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0: Hora 21, 3 minutos en la República Argentina. Tomamos contacto con Radio Nacional Buenos Aires y el equipo de Fútbol Show Nacional para el partido del seleccionado argentino de fútbol amistoso frente al combinado de Islandia.
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sea el Fútbol Show Nacional en la antesala del Mundial. Ya tenemos la camiseta de la selección puesta y Argentina juega el último peldaño, el previo para meterse ya de cara a la competencia mundialista que lo tendrá jugando el 16, donde arrancaremos la previa desde las 6 de la tarde y Argentina juega con Argelia. Para llegar a ese momento, falta este momento húmedo, pasado por agua, en una cancha icónica del fútbol americano, que tendrá por primera vez en sus 90 años de vida un partido de fútbol tradicional, de soccer, de pelota al pie. Bueno, en esta cancha que luce a una hora del partido, con una muy buena convocatoria, donde ha llovido muchísimo, donde el pasto se va marcando cuando los particulares, los fotógrafos caminan por el verde césped, va a jugar la Argentina. La Argentina en algodones. La Argentina que va a jugar pisando apenitas el acelerador para ir lubricando algunos sectores, algunas partes, delineando detalles finales, pero sin volverse loco. El rival es menor. Enfrente estará Islandia. Y además, cualquier tipo de inconveniente que pueda llegar a haber hoy, cualquier tipo de asterisco que pueda derivar de este partido, te saca afuera, te deja sin el primero o el segundo partido seguro. Usted dirá, el primero y el segundo partido Argentina lo tiene que sortear sin despeinarse. Sí, puede ser, pero siempre es bueno llegar.

0: euros, por la camisa de pura sangre, por los premios de siempre que tenemos para los queridos oyentes del Fútbol Show Nacional. Vestuario local, el argentino estará a cargo de Agustín Domper, que tiene línea directa con Scaloni, con el payaso Aymar, con toda la gente del gringo. Sí, señor. El tipo levanta el celular, no tiene línea, no tiene cable, tiene wifi, y enseguida se manda mensajes y me tendrá que decir en la hora previa cómo se termina de confeccionar la lista de Scaloni. ¿Quién por Valerdi? ¿Quién? ¿Quién? Lo tiene que decir en esta hora previa el señor que cubre la Argentina. En el vestuario visitante, la última vida dentro del grupo del Fútbol Show Nacional. El otro día erró demasiado, está perdonado. Minotti bendijo ese error porque dijo, bueno, esa lista vino mal parida, tenía unos números distintos, se puede equivocar. Bueno, hoy no se puede equivocar. Hoy el encargado Valdés del equipo de Islandia tiene que tener todo, ¿eh? No puede errar un cambio. Errar un cambio de los tantos que va a haber, ya lo va a sacar por lo menos del Mundial de este producto. Así que tiene una menuda tarea en el Fútbol Show Nacional de hoy. En el comentario Minotti, como siempre. En la voz comercial está el señor Gustavo Jove. En los controles, los amigos de siempre que ya estaremos nombrando. La jornada todavía no cayó anoche sobre Alabama, sobre esta ciudad que tiene menos habitantes que capacidad en la cancha. Cosas que iremos explicando y que por ahí se convierten en historias de vida o historias de mundiales con el comentarista de la noche, que empezará a presentarse, a decir buenas noches y a poner su ojo periodístico sobre esta Argentina-Islandia. Se presenta Say No More Minotti.
1: Querido Perazo, estimada audiencia del Fútbol Show Nacional en toda la República Argentina, bienvenidos al último amistoso de la selección antes del Mundial. Bienvenidos al partido incómodo que se tiene que jugar antes de que se jueguen los importantes. Creo que para Lionel Scaloni este no era un partido deseable. Creo que con la circunstancia de la lluvia que ha caído durante toda la tarde, que ahora ha mermado muchísimo menos, que la idea es no arriesgar, que evidentemente no era la circunstancia ideal y mucho menos para enfrentar a un adversario bastante más interesante respecto de lo que Argentina viene acostumbrando. Que probablemente si analizamos sus resultados como equipo en el último tiempo está por abajo de Honduras. Si analizamos las individualidades, tiene varios jugadores disputando sus minutos en equipos medianos por lo menos de las principales ligas del mundo, de Italia, de España. Argentina va a tener un banco de pruebas con algunos poquitos que se están jugando algo medianamente relevante y muchos otros que le ponen la cara a un amistoso incómodo frente a un adversario que no es el de 2018, que no es el de aquel del Mundial que tanto nos incomodó, que estaba probablemente en el mejor momento de su historia, con una generación totalmente dorada, pero que es competitivo, que encaró las eliminatorias para ir al Mundial, quedó en el tercer puesto, es decir, en la tabla no le fue bien, pero en los partidos fue competitivo, incluso contra Francia, por ejemplo, en el grupo. Ya hablaremos de Gudmundsson, ya hablaremos de Oscarsson, ya hablaremos de jugadores que son medianamente relevantes, que son una mediana prueba. Probablemente, en este contexto de Argentina, de jugar contra tantas Zambias y tantos Mauritanias, en este recorrido desde Qatar hasta hoy, el adversario Islandia no era ideal para este momento. En algún momento hay que jugar con alguien. Yo soy de la idea de que cuanto más se exija un seleccionado, más arriba puede llegar a jugar. Pero evidentemente que esa exigencia caiga en este partido, a 2 días del arranque del Mundial y a poco más de que Argentina tenga que competir en esas circunstancias, evidentemente no es lo ideal, no es cómodo. Es un equipo físico, además, es un equipo fuerte. Y veremos si la selección pone, no desde los nombres, sino desde el temperamento, desde el carácter, desde el compromiso para el partido, el 100%, o como sería más lógico, guarda, regula, trata de llevarse un resultado aceptable, un rendimiento que posiciona a algunos futbolistas, pero fundamentalmente no arriesga. Fundamentalmente no se expone a cualquier tipo de lesión en un contexto en el cual, por muy mínimo que sea, como decía Martín, te deja fuera del primer, del segundo partido.

0: partido y por qué no de todo el Mundial. Estamos cada vez más cerca. La última noche de Argentina antes de la Copa del Mundo. La última noche del seleccionado antes de poner en juego la corona. La última noche del campeón mundial antes de tener que poner en juego el título.
1: Te presento el hombre de las mil historias, Juan Minotti. En el aire de la más grande nacional, en cada rincón de la Argentina, ya estaremos nombrando las repetidoras, las radios que van replicando esta señal y este partido. 11-38-70-74-85. Llegamos al puesto de relato y comentario pensando que por ahí no había partido. Bueno, ya están los jugadores precalentando, moviéndose, ha dejado de llover. El tema son las tormentas amenazantes en una zona donde si hay una señal que puede caer un rayo a 15 kilómetros, ya enseguida el partido se puede demorar 30 minutos y por ahí estamos hasta que arranque, no sé, ya hoy mañana a las 6 acá. Ojalá que no, ojalá que todo sea breve, pero son imponderables que pueden caer. Quiero por lo menos que mis compañeros sepan de esto. 11-38-70-74-85 en nuestra vía de comunicación. Entro en juego con la formación y con la información de la Argentina. Ahí empezamos a jugar con Agustín Domper. Bienvenido, Agustín.
2: Hola, muñeco querido. Estamos escuchando el tema formal, oficial de la escaloneta mundial en la voz de Ulises. Bueno, escuchá.

0: donde sea que juegues, ahí vamos a estar hoy en Alabama, Jordan Hare Stadium. Después de la lluvia, ahí está la escaloneta en el campo de juego, los arqueros. Buzo Rulli, que hoy va a ser titular. Beltrán, el chico de River, también realizando la entrada en calor. En este momento, el tema que estamos escuchando de Ulises Bueno fue presentado ayer en las redes oficiales de la selección argentina y es el tema del Mundial de Estados Unidos, Canadá y México. A esta hora confirmado el equipo argentino. Recién te contaba que Rulli va a ser el arquero. Xiay, el lateral derecho. Tamendi, primer marcador central. Lisandro Martínez y Facu Medina completan la última línea. En el medio campo, Lo Celso, el Tucu Palacios, Barco, otra vez como titulares ambos, el doble 5. Giovanni Simeone, que marcó un golazo el sábado frente a Honduras. Y arriba, dos que tendrán su chance como titulares. El Flaco López, que la rompe en Palmeiras, el correntino. Y Nico Paz, el español nacionalizado argentino, que también va a disputar su primera Copa del Mundo. Ese es el 11 para esta última noche de Argentina en la previa al inicio de la Copa del Mundo. Messi, sí, Messi está en el banco y va a jugar unos minutos. Hoy confirmado aquí en Alabama. En un rato vamos a hablar de quién va a reemplazar a Valerdi. Desgarrado, mañana se va a saber qué jugador va a reemplazar a este ex Boca con un desgarro. Y atención, porque aquí en el Fútbol Show voy a contar qué jugador va a ser exigido en las próximas horas. Y a esta hora está más afuera que adentro de la lista definitiva de la Copa del Mundo. Suena Ulises Bueno y en un ratito tenemos testimonio de Scaloni.
1: Presentación de Agustín Domper, el hombre de las anotaciones, de los cuadernos, que llega con toda la data. Me dejó pensando quién se puede quedar afuera. Lo van a probar en las últimas horas del jueves, miércoles, como para ya ver si entra o no entra la lista. Esa lista quema, esa lista tiene algunas bajas, esa lista tiene algunos que se quieren subir. Y esa lista espero que esté correcta, no como el otro día, lo que le ha pasado al pobre Hernán Valdés. Hola, Valdés, no es Honduras esto, es Islandia. Nomás para arrancar, bienvenido, encargado.
2: ¿Cómo le va, pedazo? Fuerte abrazo para usted, para Minotti, para todos los compañeros. Y acá está Islandia, que no juega el Mundial, que viene de perder con Japón, que no gana desde noviembre y que parece que al técnico no le gustó lo que vio con Japón, porque solo repite 4 jugadores de aquel 11. Para que se vaya memorizando, Olafsson es el arquero, Thomasson, Gretarsson, Falsson y Magnusson en el fondo, Jonas Hexson, Ellerson, Haldorsson, Baldursson, Gudmundsson y Oscarsson son los 11 de Islandia, que va a relatar en un rato, que se prepara para jugar la Eurocopa, la clasificación para la próxima edición.
3: Está bueno, mintiendo.
1: Si Magnusson fuera un arma, la uso,
3: Está mintiendo.
2: No, usted prepárese, yo no quiero ver ahora a usted.
1: Así
2: usted...
1: largamos, pero si vamos a... así, hasta las 12 sí va a ser bravo. Qué va. Está Magnusson. Es central, ese es seguro. Bueno, está chequeado.
3: Son todos iguales.
1: Está chequeado. Terminan todos iguales, Está chequeado.
2: Yo lo quiero ver en su relato. Una cosa cerveza.
3: Es la mejor transmisión del mundo.
0: Lo banco al colega Valdés. Tengo la lista de la planilla oficial de FIFA. Sí. Y son esos los nombres que acaba de dar el querido compañero.
1: Sí, sí, el camionero, que se lo lleve. ¡Que se lo lleve! Bueno, un manto de piedad, el tipo más serio de la transmisión, lo que será la transmisión. Se presenta a los estudios centrales. No, no es Minotti, ¿eh? Es Sergio Zarratea. ¡Bienvenido, Sergio!
4: ¡Que va

0: Muy buenas noches para todos. La gente ya está whatsappeando en el 11-3870-7485. Primero hay que contar que en el día de hoy el Real Madrid publicó un comunicado donde anunció que hizo una oferta formal por Julián Álvarez, hombre del Atlético de Madrid, por 150 millones de euros, la cual el equipo colchonero rechazó. Así que habrá que ver qué pasa, si hay una nueva oferta, si hay oferta con algún jugador. Bueno, veremos qué es lo que pasa, pero el Real Madrid oficialmente quiere a Julián Álvarez. Además, hace un ratito, Sebastián Villa publicó en su cuenta de Instagram una foto de él a punto de patear un tiro libre con la camiseta de Independiente Rivadavia Mendoza, pero le puso corazones azules y amarillos. ¿Se acerca a Boca o no se acerca a Boca Sebastián Villa? En lo que tiene que ver con los amistosos previos a la Copa del Mundo, Armenia empató 1-1 con Moldavia, Congo perdió 2-1 con Chile, Azerbaiyán le ganó 2-1 a San Marino, están jugando y empatan 0-0, Arabia Saudita con Senegal, a la par de Argentina con Islandia, estarán jugando Irak ante Venezuela. La gente whatsappea en el 11-3-870-7485, dice Miguel desde la península. Qué placer escucharlo, genios. Consulta, ¿Brasil jugará un segundo amistoso? Ya lo jugó el fin de semana. Jugó ante Egipto. Dice Alicia en el 11-3-870-7485. Muy buena jornada, feliz transmisión. Quiero participar del sorteo. Alicia desde Paraná, 5-2-1. Juan Carlos en Bahía Blanca. Hola amigos, excelente transmisión para ustedes. Atentamente, Juan Carlos, 1-1-6. Y vamos a Argentina. Jorge Michel manda su mensaje desde San Juan y dice, hola amigos, muy buenas noches, que Dios los bendiga. Estoy emocionado cada vez que juega mi Argentina. Felicidades, toda la fuerza y la onda que le ponen, gracias. Gana Argentina 2-0, quiero la camiseta, dice Michel.
1: Grande Michel, y todavía no apareció Alejandra, nuestra amiga. En cualquier momento dirá presente entre los oyentes. Viena 11:50. Qué abrazo para Santa Rosa en la 7:30, Mendoza en la 9:60, La Quiaca está prendida en la 560, Neuquén en la 103.3, Bariloche, Doctor Pardo, abrazo para usted en la 590, Catamarca en la 7:30, parte de las repetidoras de la cadena del fútbol nacional. Están los muchachos con las pistolas de aire, están sacando el agua acumulada, fíjate, esos sopladores que se usan en la Argentina en otoño para sacar las hojas en el campo para limpiar las maquinarias cuando tienen mucha tierra. Bueno, acá se están usando en Alabama para limpiar el terreno de juego de agua, de toda el agua acumulada, caída. Dicen que llovió como de locos en las últimas horas por acá. ¿Vio la gente de las pistolas de agua? Querido Valdés.
2: Los veo.
1: Pistolones, ¿eh? Con mucha potencia para sacar todo. Ahí lo mira de reojo el Dibu Martínez a uno que le tiró un poco de spray. No lo mojen al Dibu. Y la gente que aproveche una jornada donde la entrada no es tan cara como en otros casos y se puede venir a ver un ratito a Messi.
3: Claro, que va a jugar un ratito, muñeco, lo reiteramos, Messi hoy va a entrar. Es un estadio que tiene césped natural, algo que en algunos estadios de Estados Unidos no se da. Y hoy la selección va con la titular, va vestido de Argentina, a diferencia del partido con Honduras.
1: Bueno, y de Rulli, de Jai, que imagino que si juega dos partidos de titular en la previa del Mundial y no está en la lista, se va a meter.
4: No. Todo indica que no.
3: A esta hora, en la Argentina 21-23, si hay un jugador que se mete, para mí sí hay, ¿eh? ¿Sabés a qué le dijeron, Juan y Muñeco? Te vamos a exigir y si no estás bien te quedás afuera.
1: Cachete.
3: A Cachete. Cachete Montiel, que recibió el alta ayer, pero que hoy sorpresivamente no juega de titular, va a ser exigido y ya está avisado que si no responde, no va a estar en la lista definitiva. Es la gran duda de la selección. ¿Y quién va a reemplazar a Valerdi?
4: Ahí me surge otra duda, porque, y esto ya desde la información, Montiel está tan tocado físicamente como Paredes, por lo que yo tengo que decir. Y de Paredes jamás estuvo en duda.
3: Bueno, totalmente, pero la diferencia está, es que ahí viene la selección argentina, ahí aparece Lionel Messi con Otamendi, en este momento en el estadio Jordan Hare Stadium, ahí está el capitán, vestido de blanco, la pincha nueva del Match Day, y volviendo a lo de Paredes, la diferencia está, Juan, y que me parece que van a llamar a un futbolista que pueda jugar de volante centro y de central para esperarlo a Paredes el tiempo que sea necesario en reemplazo de Valerdi.
4: Bueno, eso nos lleva a otra pregunta, ¿por qué a uno se lo espera y a otro no? si es porque tiene una trascendencia en el grupo diferente, si es porque se lo considera futbolísticamente más importante. A priori son los dos recambios, ¿sí? Creo, me parece. Paredes no es titular, incluso Sano me parece que no iba a ser titular, Montiel Sano no iba a ser titular. ¿Por qué el distinto trato de uno y otro? Quizás Paredes está más cerca de esa titularidad que Montiel. ¿Alcanza con eso como para justificar que a uno se lo espere o incluso hasta se le convoque un volante que le permita no jugar los primeros partidos y a Montiel no se le convoque un defensor que le permita no jugar los primeros partidos? ¿No? Son preguntas que me parece que el futbolero se hace en algún punto, sin necesidad de que sean cuestionamientos al entrenador. Se buscan respuestas.
1: Evidentemente Paredes está en las entrañas del grupo central justamente de esta selección y tiene una licencia más que el resto. Gustavo Jove, la voz del fútbol, vende por Nacional.
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1: Vamos a escuchar la palabra de algunos de los protagonistas nacionales. Querido encargado Valdés, ¿qué se puede decir de la tierra del hielo y el fuego de Islandia como para resaltar y meter un poco de miedo en la previa del Mundial?
2: Que la última vez que enfrentó a Argentina, la albiceleste no pudo, que Messi erró un penal en el Mundial 2018, la última vez que jugó una competencia internacional el equipo que hoy enfrenta a Argentina, que en los últimos 5 perdió 3 y empató 2, y que la última victoria fue en noviembre. Por eso este plantel se va desarmando y armando, y son la mayoría del fútbol local. Tiene muy pocos internacionales, por eso es un equipo que se está rearmando y reacondicionando para lo que te viene, y será un equipo físico, porque de 1,85 m para arriba es lo que miden los jugadores de Islandia.
1: Bien, lo dice Hernán Valdés en palabra de vestuarista, Juani.
4: Sí, a esto que contaba Valdés, añadirle que de la formación que bien él contaba tiene muchas variantes respecto de quienes perdieron frente a Japón, hubo convocatorias nuevas también. En aquel equipo jugaba, como dice Valdés, una enorme mayoría de futbolistas jóvenes pensando en un recambio generacional. Jugadores muchos que juegan, no a nivel local porque la liga es muy débil, pero muy cerquita, en Grecia, en Chipre. Y que para este partido, pensando especialmente en la selección argentina, han regresado a la convocatoria los que podemos pensar como figuras del equipo islandés. Yo mencionaba hace un rato a Gudmundsson y Oscarsson, que son los que van a jugar más adelantados probablemente. Gudmundsson juega en la Fiorentina y Oscarsson en la Real Sociedad. Es decir, son dos futbolistas de nivel relativamente aceptable. Argentina tiene jugadores, probablemente un titular en la Fiorentina, un titular en la Real Sociedad, sin que Oscarsson y Gudmundsson necesariamente lo sean, podrían competir tranquilamente por un puesto en la selección argentina. No sería descabellado. Por eso digo, me parece que para este partido Islandia pasó a tomárselo un poquito más en serio de lo que venía jugando en los amistosos del año pasado, desde que se quedó afuera del Mundial. Veremos si hoy, porque pareciera que a partir de los nombres que para en cancha puede llegar a tratar de imitar una formación con la que de local le empató a Francia en esas eliminatorias de cara a este Mundial en el que no pudo meterse.
1: Remera blanca para la selección, pantalón a tono. Se van calentando motores. Muchísima gente sobre este estadio con estirpe, con estilo de fútbol americano, con una pantalla impresionante. Cuentan que es la más grande en la actividad, en la disciplina del fútbol americano. Y vamos a escuchar, aprovechando esto, querido Domper, algunos de los protagonistas nacionales.
3: Sí, cómo no. Martín Perazo, nuestro relator. Vamos a escuchar a Scaloni hablando de si Julián y Lautaro pueden jugar juntos. Hoy ninguno va a ser titular. Arriba va a estar el Flaco López y Nico Paz. Y después Juan y Minotti nos va a dar su opinión. Esto decía Scaloni sobre la posibilidad de que en algún partido jueguen juntos.
6: Pueden jugar juntos, pero en mi manual, si ve la estadística, ¿qué dice la estadística? Que no, que puede, que han jugado poco. Es posible que jueguen poco, pero se puede dar, porque no lo. Yo siempre digo del equilibrio, Leo, el equilibrio es fundamental en el equipo. Y hoy el fútbol. No es tan fácil jugar con tres o cuatro delanteros, porque al final, si nombramos los jugadores que jugamos, algunos tienen, parecen centrocampistas, pero son como si fueran delanteros. Entonces, si sumamos a Leo, si puede estar, si, bueno, no es fácil jugar con todos juntos.
4: Ahí lo teníamos de Scaloni. Yo creo que el factor esencial es el que menciona al final, Messi. Porque sin Messi es probable que puedan jugar juntos Julián Álvarez y Lautaro Martínez. A ver, filosóficamente yo estoy bastante cerca de la idea tradicional de que los dos nueves tan parecidos juntos no pueden jugar. El famoso Crespo y Batistuta, para mí Bielsa se equivocó en no ponerlos cuando hacía falta y te estaba quedando afuera. Pero desde los argumentos comprendo perfectamente por qué no pueden jugar juntos de entrada. Son muy parecidos en algún punto. Bueno, Lautaro y Julián no son tan parecidos. De hecho, Julián juega en su equipo, en el Atlético Madrid, adaptándose a diversos delanteros. Juega con Sorloth. Y entonces juega más atrás, juega con Griezmann, entonces juega más adelante. Es un delantero muy adaptable, podrían jugar juntos. El tema del equilibrio que menciona Scaloni me parece que pasa por los retrocesos, las presiones y la ocupación de espacio cuando hay que defender. Y si bien Julián se destaca por eso, se mata en ese sentido, bueno, a Messi no se le puede exigir tal cosa y Lautaro naturalmente no tiene la misma predisposición que Julián. Entonces, en ese caso ya, pensando en un Messi que, salvo alguna cuestión muy excepcional, va a ser titular, los tres juntos sí puede resultar un exceso. Julián y Lautaro, si no está Messi por algún motivo, no me parece descabellado.
1: Ya escuchamos a más protagonistas. Qué bien que lo escuché el otro día hablando de esto a Zarratea con Natalucci en la transmisión de Estados Unidos y de Alemania. Ajá. Faltaba Valdés nomás, como para...
7: Sí, hubiese estado bien.
1: La frutilla del postre.
7: Hubiese estado bien.
1: Usted vio encargado con qué facilidad el comentarista dice Gudmundsson.
8: La verdad que yo lo envidio con una locura total.
1: Oscarsson, por ejemplo.
8: Claro, y usted lo va a relatar así, por eso yo me deleito escuchándolo los dos.
1: Olafsson, por ejemplo.
4: Es que ese es el origen, en realidad tienen...
0: Domperson,
4: Valdesson. Origen los apellidos islandeses, estoy tocando de oído porque es algo que escuché y no profundicé tanto, tiene que ver con mucho más que con la herencia del apellido, con el hijo de, justamente el son. Y la referencia tiene que ver con el nombre del padre y el son al final. Tradicionalmente, no sé si sigue siendo así.
1: Valdelson, es el hijo del encargado.
4: Sería Hernánson, el hijo de Valdés.
1: Ahí está. Bueno, más gente, 11-38-70-74-85. Mientras tanto, el Chelo Marín prepara más declaraciones. ¿Qué va dejando nuestro querido público del Fútbol Show Nacional en cada rincón de la Argentina?
7: Sí, señor.
1: ¡Métale que son oyentes! Prende
0: la ciudad con 11-3-8-7-3-8-7-4-8-5.
1: Ah, tiene música también usted.
0: Sí, escuche. Hola, Nacional. Buenas noches. Soy Gustavo de Chosmalal. Quiero participar por la camiseta 696. Hoy ganamos 3-1. Ernesto de Morteros dice: ganamos 3-0. Mando un abrazo. Quiere también la camiseta de la selección argentina. Acá Diego desde Canelones en Uruguay no dice nada, solo manda un sticker del hombre andando en bicicleta y dice: la Bielsacleta.
1: Ah, mirá, de Uruguay.
0: De Uruguay.
1: De esta música está al tanto Fernando Carbo, está todo chequeado, ¿no?
0: Deberían.
1: Muy bien. A ver, déjame escuchar un poquito.
0: Escuche.
1: Mejor que la de Ulises es, ¿eh?
0: Sí, no tenga ninguna duda. Y tengo otra que es mejor.
1: 11-3870-7485.
0: Hay video.
1: Dame más.
0: Hay video de una radio. Una radio sobre la mesa. Y dice: saludos, muñeco y equipo. Vamos a Argentina. Adrián desde San Cristóbal. La gente whatsappea en el 11-3870-7485.
1: Bien. El sábado estaremos desde las 3 de la tarde. Ya en formato mundialista. Metiéndonos con las previas. Con un corresponsal en cada rincón de la Argentina. Con mucha gente, ojalá que tengamos mensajes de voz, que es lo que vengo pidiendo hace un tiempito, como para que la gente no solo nos entregue una foto y nos escriba algo, sino que también pueda ponerle voz a la esencia de la radio en algún lugar de la Argentina, recorriendo las rutas argentinas, por Catamarca, por Formosa, por Comodoro, por Madariaga y por Malargüe. 11-3870-7485, está Domper, que tiene más declaraciones. Mientras que aplauden los jugadores, con Messi a la cabeza, rodeándolo con Enzo, ¿qué aplaudirían, no? Están haciendo como un loco por ahí, Domper.
3: Exactamente, la entrada de calor, aplauden cuando se llega al objetivo de 20 pases y sin que pueda tocar los dos en el medio. Que ahora están McAllister y Julián Álvarez, dos titulares campeones del mundo que hoy van al banco. ¿Y sabe por qué, querido muñeco, van tantos al banco hoy de los titulares? Porque es un partido incómodo para Scaloni. A nada del inicio del Mundial, hoy un tironcito, un resfrío te deja fuera. Y de esto habló Scaloni, de la preocupación del partido de hoy frente a Islandia por las lesiones.
6: Hoy el partido de mañana, de verdad, porque el partido de mañana es una piedra importante, porque hay que jugarlo y quieras o no, lo vas a jugar con los chicos que van a estar en el Mundial. Bueno, viendo todo lo que está pasando, te preocupa, a mí me preocupa eso, sinceramente, porque si no estaría el partido, y no lo digo de mal, porque el partido lo vamos a jugar al máximo, si no estaría el partido tendríamos mucha más tranquilidad de poder preparar el de Argelia. Pero cuando se generan estos tipos de partidos, nunca pensás que vas a llegar de esta manera, con esta, bueno, con esta mala suerte que hemos tenido con estos chicos, que no están al 100%, y bueno, no, me preocupa jugar el partido y que terminen bien. Esa es la realidad, porque yo creo que si terminamos bien, sin ningún tipo de problema, vamos a llegar bien. Dentro de todo lo que parece, vamos a llegar bien. No tengo por qué quejarme, pero falta jugar el partido de mañana.
3: Bueno, ahí estaba la conferencia de ayer, lógicamente refiriéndose a este partido, cuando Dibu Martínez, como zarratea, se toma un mate, con el dedo, claro, totalmente vendado.
0: ¿No sacas fotos
3: hoy? Después vamos a escucharlo en un ratito nada más a Scaloni, muñeco, hablando de cómo viene la recuperación del Dibu Martínez, que el otro día fue fotógrafo y hoy está de matero.
1: Mira, no con vida como el Dibu.
3: Exactamente, se lo toma solo como zarratea.
1: Bien, bueno. Estamos en la previa de Argentina y de Islandia. Vamos a ir una pequeña pausa. En un rato seguiremos participando a la gente e invitando a la gente por el Buzo Centauro, por el voucher para Antenor, el mejor restaurante de campo de la Argentina, y por la camisa Pura Sangre más la remera Lección. Un abrazo para Marcelo Díaz, para Charlie Zimbile, que en el control central hacen maravilla para estar al aire de esta manera. 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Abrazo para Marcos, el número uno, el del Ciclón. Para Darío, el Ceneice, para Maxi, el Millonario, los amigos de Revesta. Pequeña tanda, hoy va a jugar un rato Messi, es el dato. Es el dato que le han entregado extraoficialmente a esta gente para llenar este estadio. Hay una multitud para verlo un ratito a Messi. Argentina-Islandia en Nacional.
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0: Estamos en la previa esperando por Argentina, esperando por la escaloneta, por los campeones del mundo que en un ratito a las 10 de la noche con el relato de Martín Perazo enfrentan a Islandia. Están jugando en el segundo tiempo, amistoso internacional, Arabia Saudita enfrenta a Senegal y empatan 0 a 0. A las 10 de la noche a la par de Argentina estará jugando Irak ante Venezuela. Está jugando también la selección argentina femenina en la Liga de Naciones. Quedan 5 minutos como visitante. Las chicas de Argentina empatan 0 a 0 con Ecuador. La gente whatsappea en el 113-870-7485. Hola Nacional, un saludo para mi familia, a mi hermano Diego, que te escucha en el campo de parte de Marlene, desde la provincia de Salta. Abrazo para ellos. Hola Radio Nacional, muy buena la transmisión. Soy Martín, de Ingeniero Maswich. Mi DNI 723. Voy por los premios. Matías, desde Bahía Blanca. Hola equipo, muy buenas noches. Una pregunta. ¿Van a transmitir los partidos de la selección? Sí, vamos a transmitir los partidos de la selección argentina. Abrazo grande, Matías, desde Bahía Blanca. El equipo haciendo la entrada en calor. Con Argentina confirmado y con el señor Juan Ignacio Menotti.
1: Acá Argentina termina de hacer el loco. Hay que decir que la cancha está impecable después de todo lo que ha llovido. Está un poco blanda. Alguito se ha levantado, pero la realidad es que el aspecto es prácticamente inmejorable. Gracias a todos los que se comunican al WhatsApp Nacional y nos van dejando su cariño. Es importantísimo para nosotros saber que están siempre del otro lado, prendidos, que nos bancan, que se suman a lo que vamos tratando de hacer en todas las transmisiones. De la manera que podemos, de la manera que nos sale. Y esperemos que sea de la mejor manera. Querido Domper, ¿tiene más testimonio de la selección argentina?
2: Claro, Juan, y vamos a hablar del tema del momento, más allá del amistoso que se viene en instantes. Ahí va la selección rumbo hacia el vestuario. Ahí está Julián Álvarez, el hombre de los 150 millones. Ahí está Lionel Messi.
1: De los 500, pidió el Atlético.
2: Pidió el Atlético. Después hay unos tuits que Zarratea les va a leer del Atlético, que son impresionantes. Ahí está Lautaro, ahí está el Cuti, que finalmente no es titular, pero que hoy va a sumar minutos. Pero la incógnita es el reemplazante de Valerdi, que mañana sería anunciado. Yo te voy a contar quién está más cerca a esta hora de la noche, pero que lo diga Scaloni. ¿Quién va a reemplazar a Valerdi?
3: Sí, después del partido no creo, porque a lo mejor no, vamos a estar un poquito más frío, pero sí, ya mañana tendríamos el panorama más claro. Por suerte, o por desgracia, mejor dicho, que no está el Flaco, pero por suerte podemos tomarnos estos días y el miércoles que ya el chico que decidamos pueda estar con nosotros. La verdad que la posición del Flaco, bueno, según como lo veamos, podemos estar cubiertos y veríamos en otras posibilidades, según como acaben los demás compañeros, a ver de dónde tiramos. Tenemos una idea.
2: Scaloni, no va a ser un central a priori, por lo menos un central que solo juegue de central. Y a esta hora, querido Juani, lo que me llega de información es que hay varios nombres. Uno va a ser titular hoy, que es el propio Agustín Giai, pero hay un campeón del mundo que a priori se quedó afuera de la lista, que corre con ventaja, y es Guido Rodríguez. Guido Rodríguez, que puede jugar y lo ha hecho el Mundial pasado en una línea de tres como líbero y que ha sido titular en varios partidos como volante bien centro, podría ser el reemplazante de Valerdi, porque además, si Paredes no está óptimo para los primeros partidos, también puede jugar en esa posición.
1: A mí me resulta muy llamativo. Tengo la misma información de vos, pero me resulta muy llamativo. No lo tengo a Guido Rodríguez. Con esto me va a ayudar con tiempo, obviamente, Sarra. ¿Cuándo jugó por última vez Guido Rodríguez en la selección argentina? Porque fue campeón del mundo en Qatar y la verdad es que después...
0: Creo que después de ser campeón del mundo, una convocatoria de suplente y nada más.
1: Por eso. No lo tenemos en este proceso de
0: cara
1: a esta copa.
0: Terminó en Valencia. Ajá. Levantando Valencia cuando él se ganó el puesto de titular jugando de líbero.
1: Sí, es cierto. No arrancó el año bien. No había tenido una gran participación en West Ham. Y es verdad que en ese sentido creció. Me parece que el año, si comparamos año contra año, de Perrón es muchísimo mejor. Entiendo esto que me decía Agustín respecto de la posibilidad de Guido Rodríguez retrasándose un poquito más por velocidad, por aplomo a esta altura de su carrera para una potencial línea de 3 o 5. El año de Perrón, insisto, es muchísimo mejor. Para mí merecía estar en la lista incluso de entrada,
2: sí,
1: sin ninguna
2: es el lesión. Otro, es el otro nombre en esa posición que tiene en cuenta Scaloni y de hecho jugó de los últimos amistosos.
1: Bueno, para mí tendría que ser él. Entiendo las razones de Scaloni. Son demasiados los peros, me parece, a esta altura, ¿no? Con las lesiones que no son tratadas de la misma manera, con el tema de Lo Celso por Buendía. Ya son demasiado la acumulación de cosas que van haciendo ruido. Que alguna, cuando empezaba todo este tema de las convocatorias, y mucha gente empezaba a patalear, para mí excesivamente, con algunas de estas cosas. Bueno, yo lo que planteaba es una, Scaloni puede tener sus motivos para, en una puntual, no ver lo que ve mucha gente o la mayoría, difícil medir la mayoría, pero cuando empieza a pasar con tantas, sí empieza a hacer más ruido. Y me quedo con otra cuestión, Aus, y también juego con vos en este sentido. Él dice estar cubierto en la posición de central. Hasta acá teníamos 3 para 2 puestos, porque me parece que no está claro quién acompaña al Cuti Romero. Si el Cuti Romero está pleno, ¿juego Otamendi o juega Lisandro Martínez? ¿Todavía es peleado?
2: Sí, yo creo que en el ideal, me baso en la última Copa América, es Lisandro Martínez, aparte por un tema de edad. Pero el tema es que no está bien el Cuti. Entonces, exigirlo demasiado en el arranque de una Copa del Mundo tan larga, me parece que puede ser arriesgado. Y el dato que preguntabas es llamativo, ¿eh? El último partido de Guido Rodríguez, me tocó estar en la cancha viéndolo, fue aquel partido que Argentina goleó 7-0 a Curazao en Santiago del Estero post-mundial, marzo de 2023.
1: Fue un homenaje al Mundial.
2: Exactamente. Han pasado 3 años.
1: No formó parte de este proceso, no formó parte de la Copa América, no formó parte de las eliminatorias, por eso llama la atención.
2: Está en la de 55, claro. Vale, está en la lista de 55. Sí, claro.
4: Son los partidos del festejo.
1: Son los partidos del festejo.
4: Exacto. Claro.
1: Bueno, en la lista de 55 igual hay jugadores que sabemos que no iban a ir al Mundial. Entonces, no sé si es tanto una referencia. Esperemos porque, insisto, confío en la información de Agustín, tengo la misma punta, pero me llama tanto la atención que no termino de creer incluso en mi propia información. Esperemos hasta mañana.
5: Sí, porque un cuerpo técnico que está enmarcado en las decisiones lógicas, por ahí en este caso sería algo atípico, diferente, inesperado. Entonces por ahí todavía hace más ruido. Pero bueno, evidentemente las licencias de la Copa del Mundo ha marcado que algunas decisiones de Scaloni en esta lista fueron por lo menos polémicas. Por lo menos digo, fuera de la realidad inmediata que tienen algunos de estos protagonistas con la pelota. Pero bueno, es un todo. La decisión es un todo, no es el ahora nada más. Y ahí está tomada.
1: No, coincido. Y además está claro que va a ser la primera cuestión apuntada hacia Scaloni si a Argentina no le va bien en el Mundial. Independientemente de las decisiones que fue tomando. Que no hizo el recambio suficiente, que respetó demasiado a los campeones del mundo. Terminado Qatar, ese era el discurso que se podía prever. Se iba a utilizar para criticar a Scaloni si no era campeón del mundo nuevamente en 2026. Habiendo pasado las cosas que pasaron, evidentemente habrá algún argumento más.
2: Sí. Pero yo te sumo un concepto más también. Por eso también empieza para mí a tener su momento en la selección Agustín Xiay, porque bancar a Montiel como está, a Paredes como está, que es el que peor está, pero evidentemente el semestre en Boca para Scaloni fue tan bueno de Paredes que no lo quiere dejar afuera de la Copa del Mundo por esa pegada, ese primer pase que tiene, que no hay otro que lo tenga. Y si vos encima lo traes a Guido Rodríguez, estás metiendo a 3 campeones del mundo y te estás quedando sin el recambio. Por eso creo que Xiay también empieza a tener su propia posibilidad.
1: Ahí paga Montiel en todo caso.
2: Los platos rotos, es lo que vos decías, exactamente.
1: Paga los platos rotos en general y paga los platos rotos en el puesto. Porque Molina tampoco está al 100. Molina también llegó tocado. Sí. Entonces, ahí se entiende que Scaloni no quiera tener a 2 entre algodones. Que necesita alguno que si lo tiene que poner mañana esté para jugar como estuvo Xiay en estos 2 amistosos.
5: Que no se me duerma el encargado. No quiero quedarme varado en la isla, por favor. Esta es la isla de la tentación, es la isla de la fantasía, Valdés.
4: Lobuitis.
5: Es la isla de Gilligan.
6: Es una isla tranquila. Usted piense que son 370.000 habitantes nada más los que viven en Islandia. Sí. Es un país chico, es un país que...
5: Caro.
6: Caro, y que el fútbol lo tiene casi como el cuarto deporte. Porque no es su deporte predilecto en Islandia. Así que por eso el fútbol lo ven de reojo. Un país que fue de Dinamarca y de Noruega. Y que cuando logró a civilizarse, tuvo sus creencias y cosas. Pero el fútbol los mira de reojo todos los que viven en la isla.
5: ¿Sabe que lo imagino ahí en algún edificio contra el Océano Atlántico, ahí norte, en una cápsula?
6: No hay edificios. No hay edificios.
5: No hay
6: edificios,
5: no hay nada.
6: No. Ya estuve averiguando a ver si daba un currículum, pero no hay.
5: Pero qué sé yo, un complejito de 3 o 4 duplex, ¿no? Usted no los puede atender.
6: Sí, obvio, ahí sí, más vale. Me veo ahí con chortito, gorrito.
5: En la Laguna Azul sí. De Zunga lo noto yo.
6: Ya puede ser, con una Zunga, bajando un par de kilos, me pongo, ¿eh?
5: Bueno, está fresco, pero debe haber climatizada también, ¿o no?
1: Bueno, pero al aire libre se le va a complicar, ¿no? Las cosas
5: no, sobra calor. Ahí el Leo Mattioli del periodismo deportivo nacional le sobra calor.
1: Yo tengo una consigna para la gente, a ver si alguien sabe contestar.
5: A ver si se prende la consigna de Juan y Minotti.
1: Una tontería absoluta, pero me llama mucho la atención, a ver si alguien que sabe de lingüística o de etimología sabe decírmelo. ¿Por qué en inglés es Iceland, haciendo referencia a la tierra del hielo, y en la traducción es Islandia, que sería algo así como la tierra de la isla? ¿Por qué no se le buscó la vuelta al tema del hielo para la traducción?
5: Bueno, algunos lo deben saber.
4: Qué
5: sé yo, un profe historia.
1: Si alguno sabe respondérmelo.
2: Hablando de hielo, el que está con mucho hielo en la mano es el Dibu Martínez últimamente. ¿Quiere escuchar a Scaloni el último audio de cómo viene la recuperación del Dibu?
5: Pero cómo no, Nataluti, gracias por tantos audios. ¡Vamos!
3: Empezaría o le sacarían parte de lo que tiene en el dedo y en base a si está, si se formó el callo o no. Yo tampoco mucho de tema médico no entiendo, pero si se le formó el callo sería una buena señal para después ya, bueno, esos últimos 4 o 5 días poder meterle más caña. Así que el viernes era un día juego, el viernes era un día importante para ver si se hizo ese famoso callo.
2: Bueno, tenemos certezas, ¿no? Hablando de la lesión del Dibu Martínez, habló del viernes, ¿no? De acá al viernes mucho hielo, como en la provincia de Neuquén, Munico.
5: ¡Hielos Limay! Abrazo para los amigos de Hielos Limay en Neuquén. Que traigan todo el hielo, esos redonditos para tragos, también para la mano del Dibu Martínez.
2: De acá al viernes, novedades entonces del Dibu. Mañana el reemplazante de Valerdi. Y yo sumo información propia, de acá mañana pasado a más tardar lo van a exigir a Montiel, o sea que esta semana se define, no queda otra, ¿no? También por un tema de tiempo, pero esta semana se va a definir el presente de varios jugadores.
5: Cayó la tarde, ya es noche, se juega el partido en Alabama. Hay una multitud, mirá, donde observe la vista de relator o comentarista o vestuarista dentro de la cancha, a los 4 costados, hay gente, Minotti, mucha.
1: Y tiene mucho que ver con lo que vos decías hace un rato respecto de la promesa de un ratito de Messi. ¿Se cumplirá esa promesa? ¿La lluvia habrá cambiado las condiciones? Porque en algún momento parecía claro que Messi tenía que tener algunos minutos para llegar con ritmo futbolístico a la Copa del Mundo. Ahora, con la cancha resbalosa, un equipo brusco, el adversario, habiendo dicho Scaloni, como escuchábamos hace un rato, como nos traía a Domper, que este partido es una piedra. ¿Jugará Messi Domper un ratito?
2: Sí, yo creo que sí, porque están muy cerca al inicio del Mundial, quizás menos minutos. Y están en el banco Montiel, Molina y Julián Álvarez, otros que deberían sumar, aunque sea un par de minutos esta noche, para dar tranquilidad. Como el otro día sumó el Cuti Romero frente a Honduras.
4: Pedazo.
5: Sí, vamos.
4: Increíble, pero la gente le responde a Minotti.
1: Me respondió Nataluti también, pero vamos con la gente primero.
4: A ver, bueno. Islandia y Groenlandia fueron descubiertos por los vikingos y para confundir le pusieron Islandia, que quería decir tierra de hielo, y Groenlandia por el tema de lugar verde, justamente para desviar. Y los nombres fueron pasados al castellano como sonaba. Por eso, la forma de nombrarlos aquí en el español.
1: Extraordinaria la gente. Muchísimas gracias a los oyentes que me resolvieron una duda. Nada tenía que ver.
4: ¿Nataluti dijo lo mismo?
1: Nataluti me dice algo muy parecido, así que sí, le mando un abrazo grande. Me escribía especialista, evidentemente, en lingüística también.
5: Eso es cultura, Valdés. Que usted me dijo la formación, los primeros 11.
4: ¿Cómo lo sabía Valdés?
5: ¿Quieres repasarlo?
6: Yo lo dejo que participe en lo demás, si no participa.
4: Qué grande que sos, pequeño que sos.
2: Cuando quiera tengo los pitos, ¿eh?
5: Atención, sí. Que está la doctora. Está la doctora del otro lado, que es profesora también de inglés y sabe mucho de pronunciaciones. Vamos a ver, le vamos a tomar una prueba.
4: Nataluti es políglota.
5: Primero lo vamos a hacer mover a Jove, así forma la Argentina.
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2: los 11 de la selección argentina. El número 12, Jerónimo Rulli. 28, Agustín Yay. Casaca 19 para Nico Tamendi. El 6 es Lisandro Martínez. 25, Facu Medina. En el medio campo, el 11, Giovanni Lo Celso. 14, el Tucu Palacios. 8, Barco. 17, Gio Simeone. Y en el ataque de la selección hoy, 21, el Flaco López. Y casaca 18 para Nico Paz, los 11 de Scaloni.
1: Un abrazo nuevamente para Juli Nataluti, que tiene el rostro de piedra y me dice que habla 5% de islandés.
4: Ah, ¿también?
1: Así que, sí, no sé cómo miden porcentajes los abecedarios,
4: el
1: pero...
4: El sábado hablaba 39% alemán.
1: Bien, está más arriba que en el islandés.
4: Sí, sí, sí.
1: Perdóneme, Valdés, por lo que voy a hacer, pero ¿presentamos la formación de Islandia?
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6: 1. Olafsson. 2. Tomasson. 3. Grétarsson. 4. Pálsson. 7. Haraldsson. 8. John Ahlsson. 9. Oscarsson. 11. Gudmundsson. Número 14. Baldursson. 11. Gudmundsson. Y 9. Oscarsson, el capitán.
4: Claro, acá tiene razón Pagano.
1: Ajá.
4: Nataluti el otro día confesó en una transmisión que es familiar lejana de Mauricio Pochettino.
1: Ah, la escuché, sí, pero no lo vi nunca en la vida.
4: Menos mal que lo dijo sobre el cierre de la transmisión, porque si lo decía en el medio no la seguíamos.
1: Claro.
4: Ya nos íbamos.
1: Después fue muy parcial en el comentario por ser la prima de...
4: No, fue muy objetivo.
1: Ah, está muy bien. Bueno, Agustín, tenemos algo difícil de describir acá en el estadio, en el campo de juego. Un ave, tipo lo que pasa en Benfica, que la sacan a pasear un ratito antes del partido.
2: Impresionante la imagen en estos momentos en el Jordan Hare Stadium. La selección está a nada de salir al campo de juego y aparece una mascota que es como un águila gigante, ¿no? Similar también a la mascota del Mundial de Estados Unidos. Y mientras tanto, están por salir los árbitros al campo de juego, que hoy lo tendrán como árbitro principal a Rosendo Mendoza. Y atención, porque hoy hay VAR, ¿eh? A diferencia del otro día, hoy sí está anunciado el VAR.
1: Bueno, de la formación que nos daba hace un ratito Domper de la selección argentina, podemos concluir que va a pasar algo similar a lo que ocurrió en el partido frente a Honduras, que en principio va a ser un 4-3-3 con un extremo bien definido y el otro no tanto. Por un costado se va a parar Simeone, veremos si, como sucedió en el último amistoso, lo hace por izquierda en el inicio, o si ya arranca por derecha, donde claramente se sintió más cómodo. Y del otro lado, ya sea Lo Celso o Paz, van a turnarse para hacer un falso extremo, me da la impresión, para partir en esa posición de pseudoenganche en la que el otro día estuvo por un rato Lo Celso, por un rato Valentín Barco, y en el segundo tiempo ya McAllister, sin tirarse decididamente una punta, ocupando un poco ese sector. Me imagino que otra vez va a arrancar Simeone por izquierda, porque van a buscar nuevamente profundizar por la derecha con Giai, que obviamente, una vez más, tiene la característica de ser más ofensivo que el del otro lado, el otro día Tagliafico, en este caso Medina. Así que me imagino que será una búsqueda muy similar, con jugadores en su mayoría muy suplentes. De estos, difícilmente alguno sea titular, entre Otamendi y Martínez saldrá uno. Y todavía queda algún resquicio quizás para Nico Paz peleando una posición, por ejemplo, con Thiago Almada. Difícil desde el punto de vista físico. Nico Paz también sufrió en ese sentido y hoy va a volver a tener minutos después de un tiempo largo.
5: Bien, un partido que tiene VAR. Rosendo Mendoza, el árbitro principal. Y los oyentes se van colando en la transmisión de Nacional hoy hasta las 12. Después vendrá el programa de Codevila, de Ferraris, de A2. Pero acá estamos de A5 con la transmisión de Nacional. Esta es la gente argentina habla.
4: 11-3-870-7485. Buenas noches, queridos amigos de Radio Nacional. Soy Coli, de 28 de noviembre, Santa Cruz. Aguante Martín Perazo. A Diego de la Paz en Canelones y a Claudio el camionero le digo que no me mande mensaje de audio porque no lo puedo poner al aire. Así que me escriban. Es otro Coli. Miguel manda su mensaje. Todos en Islandia son. Ja, ja, ja. Excelente programa y transmisión. Y manda un abrazo grande al amigo. Llegan fotos de radios. Llegan fotos también a través del 11-3-870-7485. La Nacional, Joaca firme como rulo de estatua. Siguiendo la más grande. Hoy ganamos 3-0. Quiero la de Argentina. Cristian de Entre Ríos. 6-2-0. Perazo.
5: Bien, Marcelo Díaz. Charlie Zimbile, el trabajo del Chelo Marín, los compañeros en el área de operación técnica del control central, aparecen los equipos, se viene con una campera celeste el equipo de Islandia, se viene con una campera blanca el equipo nacional, el último peldaño de la formación de Scaloni, que podría quedarse sin los dos laterales riverplatenses. 11-3-8-70-74-85. Salen los equipos a la cancha.
1: Salen por sectores opuestos Argentina e Islandia. Se van encontrando en la zona del mediocampo, como suele suceder en el fútbol argentino actualmente, pero sin el famoso arco. Y curiosamente, no entran en línea, entran todos juntos formando una especie de línea horizontal en vez de en fila, como nos tienen acostumbrados, llegando a la mitad de la cancha. Muy curioso, muy llamativo. Claramente no hay cultura futbolística, claramente se está viendo eso en Estados Unidos. La organización de un mundial de un país que no entiende nada de esto, que le pone espectáculo por demás algunas cosas que ameritan fútbol. Se dio a conocer la noticia de que en algunos estadios se permitirá que la gente pague para que su nombre aparezca en la pantalla gigante.
5: Ah, mira vos.
1: Sí, $79 es el canon establecido.
5: ¿Cuánto?
1: Por la... $79.
4: Se agotó para el partido inaugural.
2: Ojo que acá lo van a traer a eso, ¿eh? No, lo veo tan mal.
1: Prefiero que rueden cabezas antes de que lo traigan eso acá. Porque aparte, el fútbol es para la gente, no para los influencers. Dejemos de quitarle a la gente, que a fin de cuentas es el motor de todo esto, la oportunidad de ver rodar la pelotita, que es lo que quiere.
5: El mundo va a morir de cholulés. Va a llegar un día donde el mundo se va a acabar de cholulos, de tan cholulos, porque pagar para que salga el nombre o la foto o una imagen, ay mamá. Bueno, vamos a ver si podemos meternos en el ambiente, porque empiezan a sonar los himnos. Está sonando el himno de la tierra, del hielo y el fuego.

El himno de Islandia. Se vendrá el himno nacional argentino. Vamos a escuchar a la canción que nos representa, que nos identifica, que nos hace inflar el pecho. Suena el himno en Alabama.

0: Argentina y el himno Rulli-Yay, Otamendi, Licha Medina, Lo Celso, Palacios, Barco, Paz, López y Simeone. ¿Puede haber algún titular de estos en el arranque del campeonato mundial, querido Agustín Domper?
1: Es una muy buena pregunta. Yo creo que tanto Lo Celso, Nico Paz y el propio Simeone claramente pelean por un lugar, y el titular va a ser Otamendi, me parece, por lo del Cuti Romero.
0: Olazón, Palzón, Gretarsson, Magnusson, Tomansson, Baldursson,
2: Haraldsson.
0: Bueno, el letra no se la quiero, pero está bien. Sí, Valdés, disculpame.
3: Johansson, no, yo estoy esperando, yo te voy anotando.
0: Elston, que es como una pomada. Gudmundsson, que es el que juega en Fiorentina. Y Oscarsson, el que juega en España. Está en la formación de Islandia, más o menos. Por lo menos metí un 6, aprobado, Valdés.
3: Voy a ser bueno y sí, lo voy a probar.
0: Bueno, hay un muchacho de gorra que saluda para todos lados, debe ser conocido porque la gente se mata para aplaudirlo. Está ahí al lado de los árbitros.
1: Sí, ahí va y lo saluda también, y el capitán de Argentina. Está con la camiseta del estadio, del local, de Auburn.
0: Este debe jugar al fútbol americano. Se agarra la pelota en el aire a 200 por hora, seguro. O te pega un palazo que te la saca de Alabama.
2: Le saca tres cabezas Otamendi, lo cual es bastante decir.
0: Sí, ahí tiró la moneda arriba, ¿eh? La moneda cayó. ¿De qué lado caerá esta moneda, no? Bastante grandote el árbitro, viene como del gimnasio. El amigo Mendoza, con el pelo como si fuera un muñeco del Double Dragon, aquel videojuego tan característico.
4: Qué noventoso se puso.

0: Ojo en el contrato.
1: Acá hay tres. Acá hay tres. No se la presto a nadie. Aunque hay muchos que la miran con entusiasmo. Esta trompeta que trae emociones, que trae knockout cuando estoy relatando boxeo, o trae goles cuando estoy narrando fútbol, es mía. De Azul Islandia. La remera de siempre para la Argentina. Repetimos los árbitros de este juego, querido Agustín.
2: Como no, Rosendo Mendoza el árbitro. Corey Richardson, el asistente número uno. Cali Smith, la señorita que estaba ahí, el asistente número dos. Fierro es el cuarto árbitro. Y está Lucas Pala en el bar que hoy retiremos a Ibar.
3: El comisionado Fierro, el cuarto árbitro.
2: Exactamente.
1: Está Magnus.
2: Ricardo Fierro.
1: Está Fierro. Falta Polvorita nada más.
2: Sí.
1: Todo listo, todo preparado, todo ok en la radio más grande de la Argentina. Vamos a narrar el último amistoso de la selección antes del Mundial que arranca pasado mañana. Ya está. ¡A jugar, amigos!
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1: Y a jugar nomás en Nacional, Argentina ante Islandia. Sale jugando Licha. Licha que la puede tocar para Medina. Medina que la viene entregando por la mitad de la cancha para Palacio. Palacio que la toca para Medina. Medina que la saca de pierna izquierda. Venía marcando por la mitad de la cancha. Baldunson. Va a tirar hacia arriba y una falta. Ojo que la primera patada fue bastante brusca del mediocampista del número 8 de Johannesson. Pegó feo, ¿eh?
5: Sí, y salen a buscar bastante arriba. De hecho, la formación llama la atención. Adelantaron a Haraldsson para jugar en una especie de 4-2-3-1. Esto tiene, por supuesto, la intención de presionar, porque si no, no tiene tanto sentido jugadores ofensivos para Islandia para salir a buscar a la Argentina.
1: Sale Licha, toca Palacio, viene el balón por la mitad de la cancha, entregaba para Papa, que la viene entregando por la banda izquierda para Medina, sale Facundo Medina, rebota la pelota por un costado, la marca de Palacio en el lateral que será para la selección.
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1: Está lindo el ambiente, sale Otamendi, toca Palacio, juega Otamendi, entrega a la izquierda, sale para Licha, la tiene Licha, entregó la pelota entre líneas, media vuelta, quería escapar por ahí dando una mano y aguantando la pelota el número 18, pasa infracción contra el tiro libre que será para nuestra selección.
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1: Bien, ya nos prepara algún antecedente de Arnar, el entrenador visitante, nuestro compañero Hernán Valdés. ¿De dónde viene? ¿Qué características tiene? ¿Qué antecedentes tiene? Sale jugando Palacio, juega Palacio. Es la que te tocó, Hernán. Viene soltando la pelota para andar igual derecho. Argentina con el balón. 2 minutos de juego. Arranca el último partido previo al Mundial. Y lo vivís en Nacional, la radio más grande de la Argentina. Acá la tiene Palacio, juega Ezequiel. Entregó la pelota para el Colo Barco. Colorado el 8. Suelta para Medina, la tiene Medina. 3 metros, campo enemigo, toca atrás. Salió para Licha, Licha que la viene tocando para andar igual derecho para Ota. Ota, Ota. Sale Ota. Tocó la pelota Ota. La entregó por la mitad de la cancha. Viene desprendiéndose para recibir Jai. La quiere Enzo. Ataca a la Argentina. Pelota contra el área. Está esperando Simeone. El enganche, el remate y la marca. Con lo justo del fondo del equipo de Islandia para salir jugando desde la izquierda. Gudmundsson. La recuperó la Argentina que va por el primero. La soltaron por el medio. Atención con esta. Viene el Ochenzo. No quiere pegar. La tiró hacia adelante. La perdió. La recuperó. La volvió a perder. Y agarrate Argentina que viene la réplica. Y parece mal parado. Y Licha que va a marcar para allá. Y la que viene Gudmundsson. Va manejando el número 11. La lleva cortita y al pie se metió contra el área. Enganchó. Le pegó. Y lo perdió de manera increíble. El equipo islandés entrando por el segundo palo, era gol por donde se lo mide. Ellerston, te faltó pomada, Ellerston.
5: Buena contra Islandia, que empieza a mostrar que no va a ser un equipo sencillo. Condujo por la izquierda Gudmundsson, buscó el enganche hacia adentro, para mí pateó al arco al segundo palo. El tiro se le iba, pero llegó por ahí Ellerston, sin arquero. Es cierto, la pelota venía un poco fuerte y un poco alta, pero abajo del arco se pierde lo que era el 1-0 para Islandia. Partido que pinta de ida y vuelta, muy incómodo para hacer un último amistoso.
1: Fíjate que era gol por donde se lo mire, fíjate, Agustín.
2: Preocupado Scaloni, la espalda del lateral izquierdo Facu Medina.
1: Pará la gente de la tierra del hielo y del fuego, pará los encargados.
7: Gunnarsson se aplaudió a sí mismo por la jugada porque fue preparada bien a los jugadores.

0: quiere eso, agresividad.
1: Pero se autoaplaudió.
0: Sí, sí, se aplaudió el cuerpo, se pechó y dijo muy bien, vamos.
1: Ah, se pechó.
0: Claro, yo le traduzco todo lo que dice.
2: Sale jugando la Argentina, balón que viene para Medina, no me tire fruta, ¿eh? Es una verdulería ya, ¿eh? No me tire fruta, le pido por favor.
3: ¿Qué fruta se come en la tierra del hielo y del fuego?
2: Se ratea, este es amigo tuyo.
4: Sí, todos.
2: Es amigo tuyo, este también, y de Kolitsky.
4: Claro.
2: Bien Argentina. Ojo que el partido está picado de arranque. Esto es lo que no me gusta. Para ser amistoso, demasiado picado. Está como un viejo vino de aparador. Ese que guarda el viejo y no toma y lo ve pasar. Cuando lo agarra ya es vinagre.
4: Islandia no viene a la fiesta de Argentina. Viene a jugar un partido amistoso en serio y a tratar de ganarlo.
2: Licha la pone para Barco. Le erró Barco de media vuelta entrando al área. Le quiso dar de volea. Quedó la piernita livianita y arriba. No la agarró como correspondía. También lo tuvo la Argentina.
4: Más allá de esta jugada en la que Barco va a ocupar el espacio y termina mal. La novedad respecto del ex hombre de Boca es que está tirado del medio hacia la izquierda, contrario a lo que sucedió en el partido ante Honduras. Simeone, más adelantado, por supuesto, jugando de delantero, está por la derecha. Invirtieron los roles respecto de lo que había sucedido en el partido de hace un par de días.
2: Pase, joven.
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2: Por lo que dijo Don Fer. Jai se está jugando un lugar en la selección, en la lista. Si él juega bien, podría meterse. ¿Qué me llama? ¿Se rotea,
6: sí,
2: Sergio?
6: Sí, señor, tengo información.
2: ¿Tiene información? Vamos.
6: Tengo información de la Copa del Mundo. ¿Usted lo tiene a Omar Artán?
2: ¿Artán? No. Sí.
4: El árbitro.
6: Muy bien, el árbitro somalí que llegó a Estados Unidos. Estados Unidos no le dejó entrar. Bueno, la FIFA dijo que lamentablemente queda desafectado de la Copa del Mundo. Canadá acaba de emitir un comunicado diciendo que Canadá lo va a dejar entrar y que espera que ahora la FIFA lo designe en los partidos que se van a jugar en Vancouver.
4: Ajá. Tiene más coraje Canadá que la FIFA, ¿eh?
6: Vamos, Canadá.
2: Mirá vos, Artán no pudo entrar. Se hartó de esperar y se quiere tomar el buque, pero parece que se mete en Canadá entonces el tipo.
6: Sí, señor.
2: Bueno, veremos, porque los árbitros, tengo entendido, ya están designados para
6: los primeros partidos.
2: Bueno, sale Licha, esperando la pelota Licha, se la alcanza Otamendi. Bien abierto, anda esperando Medina por la izquierda. Argentina ataca, mete el partido en 35 metros, la tiene Medina, juega atrás, sale para Licha, la tiene Licha Martínez, Botín y Flujo, toca la pelota para Medina, la viene buscando Barco de primera, la hace rebotar en el pecho de Paulson. Y ya la viene recuperando por la mitad de la cancha el conjunto finlandés. La puede cambiar Geraldson. Tocaba por banda izquierda, la terminó perdiendo. Ya es de la Argentina. La tiene Medina. Avanza Medina, toca y pasa. Entrega la pelota por la mitad de la cancha. Ataca a Lo Celso entre líneas. Falta. Desde atrás de Kretarsson. Y tiro libre para la Argentina.
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2: ¿Averiguó algo del entrenador de la tierra del hielo y el fuego?
0: Ahí le confirmo.
2: Ah, bueno. ¿Eh? ¿Cómo? Se está demorando el tema. Está en la isla bonita usted, ¿no? Tiene la pelota contra el área. Argentina por el primero. Boyando la pelota para Martínez. Quedó desde el piso. La levanta Simeone. Viene para Martínez. Le queda a Simeone. No pudo. Tiene al rebote. Y Barco. Gol. Gol. Colorado el 8. Y gol. Argentina. El Colo Valentín, el Colo Barco, levantó el ancla, agarró una pelota que andaba llovida, boyando, no la podía sacar el fondo de Islandia, sacaba el número y ninguno la remataba, la sacaba, la reventaba, y en el rebote le quedó la pelota a Barco, que remató al gol, le dio Barco de aire, pierna izquierda, un remate algo mordido, que salió pegado al palo, y Argentina pasa al frente en el arranque del partido, en el primer cuarto de oro y de hora ante Islandia. La Laguna Azul es el celeste y blanca.
4: Súmele otro poroto al Colo Barco, que había tenido un buen partido frente a Honduras y ahora convierte a los 8 minutos jugaron cortito el tiro libre ofensivo, la metió bien Lo Celso al área sobre el sector derecho, la peleó Tamendi dejándola viva, después un barullo, Simeone batalló, la sacaron a medias y desde afuera del área el ex hombre de Boca la agarró, la cacheteó, le pegó de volea con cara externa, un tanto mordido, yo no sé si no era la intención para tratar de darle el efecto hacia afuera a la pelota como terminó saliendo, aunque sin mucha fuerza, contra el palo del arquero, gana Argentina, primera llegada a fondo, 1-0 la selección.
2: Gana la selección de Scaloni, ya a los 9 minutos, 1-0. Y traba la pelota por el centro de Lo Celso. Y recupera Islandia. Y dice Agustín Domper al lado del entrenador ganador.
3: Se festejó mucho el gol del Colo Barco por el propio ex Boca, que ya había marcado también los amistosos del año pasado. En los últimos, es el segundo con la selección argentina.
2: Gudmundsson que no podía. La pelota que parte atrás. Viene para Magnusson. La puede tocar por la mitad de la cancha. Lo gana la selección argentina 1-0. Del otro lado dice Hernán Valdés.
0: Porque le iba manejando el tiempo. Gudmundsson, 53 años. Es como Guillermo Barros Echeloto, porque empezó a trabajar con su hermano gemelo en el 2008. Ahora se independizó y es el entrenador de Islandia. Y agarró la cabeza después del gol a Biceleste.
2: Patón le pegó hacia arriba. Ahí viene la réplica para Islandia, marcando, poniendo el cuerpo. Licha Martínez, con mucho oficio, iba arremetiendo el jugador islandés y no podía llegar a esa pelota, saque de meta que será para la selección argentina. Por ahí andaba Ellerston, que erró un gol cantado cuando estaba el partido 0-0.
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2: Sergio Zarratea, ya voy con la gente. Después de esta réplica viene la selección argentina con Paz. La pueden cambiar por la banda izquierda. Argentina lo tiene. Viene tocando Nico, zona de área, el remate al arco. El desvío del arquero que no agarra una, le queda Barco. Tiene el segundo de la selección argentina. Le pegó mal ahora Simeone. La pelota rebotaba en una mano. El árbitro no cobra la infracción y la salida que será para la selección de Islandia. De entre el Flaco López, Simeone, hicieron un lío bárbaro.
4: Sí, porque cortó el Flaco López para sacar la contra. La armó bien. Se la trató de dar a Paz. Creo que el error es de Paz. Se la tira muy encima Simeone. Por eso la jugada no termina siendo tan próspera. Tiene espacios Argentina. Es la ventaja de jugar frente a un equipo un poco más parejo. Seguramente para el físico de los futbolistas argentinos no sea el ideal. Para el funcionamiento argentino es una buena prueba, porque así como ataca mejor, deja espacios también Islandia.
2: No agarra una Olafsson, ¿eh? Parece esos muñecos de aire que están en Dolores, que te llaman a parar en el restaurante, que sí, se mueven para un lado y para el otro.
7: Esas parrillas.
2: Así está la parrilla moviéndose y no agarra una, Valdés.
0: Alto al cohete, ¿no? 2.01 metros mide el arquero de Islandia.
2: Sí, sí, pero muestra mucha inseguridad. Olafsson, el arquero de Islandia. Marca el Colo Barco, posición de tres. Sale jugando la Argentina. Mirá qué lindo jugaron desde atrás con Medina y compañía. Espera el Flaco López. La va a bajar y aguanta el Flaco y se viene en diagonal. Mirá qué linda zancada del Flaco. Viene el Flaco, viene el Flaco. Flaco toca la pelota por la derecha. Centro para el Flaco. La bajó al arco el remate de Paz. Después del pase al Flaco López, que era de Simeone. Hay una falta en la mitad de la cancha de Licha Martínez, que juega como si fuera el partido final. Le tiró al diablo al número 9, que se lo queda mirando. Oscarsson.
3: El carnicero se está jugando también, grandes chances de ser titular en una semana en el debut frente a Argelia.
2: Sí, el carnicero, primera señora, le dijo, finito para el perro. Y así lo atendió al número 8, el carnicero. ¡Nuestro carnicero! Gustavo Jodo.
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2: Thomason salió por la banda izquierda. Se va acomodando el partido. Islandia perdiendo 1-0 en 13 minutos de la parte inicial. Argentina llegó una vez y marcó un gol. Viene soltando Paulsson. Tiró la pelota y a correr lo pone el que erró el gol cantado. Va a salir jugando Rulli. Un largo pelotazo de Rulli para el Flaco. La quiere bajar el Flaco, no puede el Flaco. Sale la pelota para Paulson. La bajaba de cabeza, lo terminaba regalando. 1-0 gana la Argentina. Con gol de Barco, sale Medina, toca Licha, entrega al medio, sale para Lo Celso. La viene a buscar entre los centrales Lo Celso. Viene Lo Celso como un 5 retrasado. Toca para Paz, toca ahora para el Colo. El Colo que la entrega de vuelta al medio. Sale la Argentina con Ezequiel. Toca Palacio, se entrega para Lo Celso. Ahí arranca Lo Celso como en la posición de Paredes. Entrega la pelota para Medina. Medina que la suelta al medio. Argentina gana 1-0.
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2: 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Tiro libre que será para la selección de Islandia. Pelota quieta. Tiro libre para los de azul.
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2: El sábado debuta Brasil con Marruecos. Qué lindo partido ese, ¿eh? Lo venía escuchando a Eladio Arregui en Pasión Nacional, segunda edición. Lindo juego de sábado. Mientras tanto, nosotros estaremos al aire con el Fútbol Show Nacional y todo el rebote, las repercusiones, las emociones de lo que es el Mundial, que se juega en tres países, aunque Estados Unidos manda. Lateral que será para Islandia, 15 minutos. Hablando de la Argentina, Agustín Domper dice de Scaloni.
3: Está tranquilo después del gol de Barco, el cuerpo técnico argentino. Y en el segundo tiempo se van a venir varios cambios. Entre ellos, lo reiteramos, el de Lionel Messi.
2: Abrime las gromantes y se mete el pueblo nacional.
6: 11-3-870-7485. Hola Nacional, soy Fabián Duzuaya, 708. Abrazo para todos. Más mensajes que siguen llegando. Hola, hoy gana Argentina 3-1. Quiero la camiseta. Soy Elena, 927, de Santo Tomé Corrientes.
2: Sale Islandia, gana Argentina 1-0. El balón que viene para Mangunzón. Viene Thomason pidiéndola por la izquierda. Llega la pelota para el número 14. Recibe y sale Valdruzón. Viene abierto Ellerston. Viene recuperando la pelota de la Argentina con pala. Tira larga y a correr termina perdiendo. En la marca y en el relevo está Paulson. La toca ya para el arquero. Sale Olafsson. El arquero vestido de flujo entrega la pelota por el andarivel izquierdo. Gana la Argentina 1-0 ante Islandia. 16 minutos de la parte inicial. Después de haber llovido mucho en todo el día, la cancha está bastante mojada, pero aguanta muy bien. Sale jugando Islandia. Argentina espera, se repliega, aguanta cerca del arquero Rulli. Ahí llegó el balón para el lugar donde está esperando la pelota Gretalsson. Viene el pelotazo por la banda izquierda. Ahí recupera bien Simeone. Toca Simeone, sale para Jai. La tiene el lateral derecho que quiere lugar en la selección. Juega la pelota para Palacios. Sale Ezequiel Palacios. Muchos botines parecidos en la selección de la Argentina. Un rosa medio chicle. ¿Los eligió usted, querido Domper?
3: No, pero es el modelo de la marca de las tres tiras titular para esta Copa del Mundo.
2: Avanza la Argentina. La tiene Palacios. Viene corriendo Gio y Paz. Viene para Barco. Viene para Palacios. Toca para Otamendi. Sale para Licho. Entregará para el arquero. Sale la selección.
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2: La revienta la Argentina Minotti, juega por lo bajo, arriesga un poquito, pero sale bien.
4: Sí, arriesga incluso con un rival que presione, que por momentos le tiene la pelota. Argentina está pudiendo practicar en este cuarto de hora algo que por lo menos hace un año no practica, mientras Messi aparece en la pantalla gigante del estadio, por eso la gente se vuelve loca. El hecho de que el rival le pueda tener la pelota un rato, el hecho de que si Argentina decide recostarse y jugar un rato sin balón, el adversario lo va a atacar y por ende Argentina puede practicar capturar y salir de contra, puede capturar ser un equipo más directo, puede practicar también incluso defenderse más atrás. Hace mucho, mucho que Argentina no tenía algo parecido a esto. Esto se parece a un partido de fase de grupo de Mundial.
2: 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Algunos que nos tocan de cerca.
6: Gol de Venezuela.
2: Ya Sergio Serratea, déjalo entrar.
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6: 22 minutos de la primera parte. Venezuela le está ganando 1-0 Irak, gol de Cáceres.
2: Bien, a los bombazos. Venezuela 1-0. Le gana a Irak. 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
2: Baldurzón la recibía. 14 en el dorso. Toca para el arquero, el amigo del encargado de Hernán Valdés. Sale Olafsson. Toca cortito, le vuelve la pelota a Olafsson. Ahí está. Con ese buzo chicle va a salir Olafsson. Brazos largos, toca la pelota para la banda izquierda. Sale Magnusson, le pegó de pierna izquierda. Largo pelotazo que se filtraba entre los centrales. Llega para marcar bien la selección. Primero Barco, después Palacios. Ahora sale Medina, ahora la tiene Martínez. Ahora la viene a buscar el Colo. Gira permanentemente, todo muy natural. En la zona defensiva la Argentina va virando los puestos de los protagonistas en la mitad de la cancha y juegan todos de manera tildada, siempre bien parado el equipo. Viene el Colo toca para Otamendi. Ota, sale Ota, entrega la pelota para Palacios. Palacios que suelta la pelota para Martínez, licha para Palacios. Palacios que toca a la derecha para Otamendi. Otamendi que la deja para Giai. La tiene Giai pisando la pelota, tocándola atrás. Argentina lo invita a Islandia a salir. Islandia sale con ciento recuado. No quiere arriesgar demasiado. Ahora está presionando alto. Le pega Rulli. De pierna derecha la tira hasta la mitad de la cancha. Donde Simeone la baja. Donde Jai recibe. Donde Lo Celso toca. Donde Argentina juega.
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2: Palacio toca. El flaco entrega. El Colo no llega. Me gusta este tramo de partido para la selección. La juegan redondita, Minotti.
4: Mucha prolijidad, mucha precisión en la salida. Hay partido bastante alto de Medina por la izquierda. Muy buen pie a pesar de no tener recorrido. De Barco y de Nico Paz, que cada vez que engrana activa los ataques de Argentina.
2: Ya voy con la gente en el 11-3870-7485 en el aire de Nacional, la más grande en cada rincón de la Argentina. Siempre una radio recepcionando esta señal, la más federal del país. Juega Medina, toca el Colo, viene antes Licha. Licha que juega, toca al medio, va para Palacios. Vino para Lo Celso, toca para el flaco. Lo talaron al flaco, cayó el flaco, lo bajaron como un viejo árbol. El flaco en el piso, tiro libre para la selección. Se prepara Lo Celso, 21 minutos, pase joven.
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4: Me parece que los centrales de Islandia, Grétarsson y Magnusson, no están acostumbrados a un delantero como el flaco López, que sale a jugar permanentemente. Los saca de zona de confort y en cada oportunidad que los han movilizado, o los dejó mal parados o lo tuvieron que bajar. Y eso genera espacios también para el seleccionado argentino.
2: 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Le vamos a pintar la pileta en el verano, ¿eh?
6: Oh, qué bueno.
0: Allá perfecto. Esperemos que te vaya el frío primero.
2: Sí, esperemos que...
6: Por eso dijo verano.
2: Que invite, ¿no? Claro. Porque si no, Comisoli, ¿no? Por ahí.
0: Cuando quiera. Ponga la fecha y venimos.
2: Tiro libre. Guarda las primas de Valé. Pelota quieta. Vendrá el remate. ¿Quién de ahí? ¿Quién?
3: Está Nico Paz. Para probarlo al arco.
2: Zurdo o diestro, veremos. Zurdo, Paz. Bueno, la tiró afuera, Paz. De una chica que estaba mirando la tribuna, me parece. En formato de seguridad. Le dio en el pelo enrojecido, de rulos. Está bien la señorita. Salida que será para Islandia, dice Minotti en Nacional.
4: Argentina está teniendo un buen tramo de partido, incluso cuando no tiene la pelota, porque no le deja el lugar para jugar a Islandia, sino que lo pone a tener la pelota en un terreno donde no lastima. La única acción en la que Islandia pudo generar algo fue en la primera del partido, cuando Argentina estaba volcado al ataque y había perdido la pelota y de contraataque. Con la pelota en los pies, tiene mucha prolijidad, es un intento más que loable el del conjunto europeo, pero no consigue penetrar la defensa argentina, que es prolija, está bien organizada y que está dispuesta a cortar y salir rápido. Remarcaba el buen partido de Medina, de Barco y de Nico Paz. Sumo también al flaco López con algunas intervenciones puntuales. Sumo también a Lo Celso con más movilidad y haciendo un trabajo que el equipo requiere más. tirándose atrás y no con tanto lucimiento personal jugando en la zona del enganche. Me gusta Argentina hasta ahora en estos 20 y pico de minutos.
2: Pedazo. Bien, lo dice Menotti, llegó el Kulin Brek, llegó el Kulin Valdés, llegó el Kulin Zarratea Nacional.
6: Contamos más detalles de la Copa del Mundo. La selección de Irán llegó a México en el día de hoy y los jugadores, la delegación, vestían un pin con el número 168, conmemorando el número de niños asesinados en la escuela primaria en el día inicial del conflicto bélico que tuvieron con los Estados Unidos, por lo cual la FIFA abre un expediente para sancionar a la delegación de Irán, ya que el reglamento habla de que no pueden utilizar ni hacer declaraciones relacionadas con imágenes políticas.
2: Bueno.
3: La de recién, muñeco de Nico Paz, fue muy similar el lugar al gol de Mauritania que le marcó un par de meses Nico Paz. Por eso, al no estar Messi, les encargado de la pelota parada.
2: Bueno, recién un jovato protestón, pero la desnaturalización deportiva que me provoca el Kulin Brek.
3: ¿No le gusta el Kulin?
2: Este caso no.
3: Porque corta mucho, ¿no?
2: Porque
3: enfría mucho.
2: Enfría demasiado, digo. En los partidos por los porotos, estás perdiendo 1-0, lo tenés ahí, tenés un córner a favor, tenés una situación donde estás apretando al equipo y te llega el Kulin.
4: Hasta en hebreo.
2: ¿Eh?
4: Sí, claro. sí, más vale. Imagínate estarte tercera fecha de la fase de grupo, te estás quedando fuera, estás bombardeando al rival en el segundo tiempo y te meten el Kulin Brek. Es para romper todo, sí, sin duda.
3: No es para cualquiera el Kulin.
2: No, hay
3: que saber adaptarse porque tal cual, si se enfría el partido, la Argentina está en un buen momento.
2: Para cualquiera no, es para joven, Kulin.
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4: Te agrego algo más, decía. Hoy estuvo muy en boga el tema por la cuestión de la lluvia. El protocolo en los Estados Unidos dice que si cae un rayo, el partido se tiene que demorar al menos media hora. ¿Qué pasa si el rayo cae? Porque el partido se demoró justamente por el Kulin Brek, por ejemplo.
2: Se para media hora más.
4: O sea, se tiene que fumar todo el mundo media hora parado. Un partido mucho más postergado porque se les ocurrió esta pavadita del Kulin Brek, que por ahora creo que además no la han podido vender, que es lo que pretendían.
6: Pavadita.
2: Sale Medina, el remate que rebota en el camino. Viene recuperando la pelota Barco. Puso duro Barco, lo tiró al diablo al jugador Ellerston.
3: Sí, el nivel y el compromiso de Barco, que lo marcaba también otro comentarista, está para pelear un puesto titular, Barco, en el debut de la Copa del Mundo.
2: Partido especial para Barco, para Jai. Ahí metía Barquito, que hizo un gol. Tiro libre que será para Islandia.
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2: Qué respetuoso que hemos sido con Valdés, que no le hicimos participar del Kulin, ¿eh? Tiro libre.
0: Gracias, lo agradezco.
2: Pelota quieta, le va a pegar Gudmundsson. La jugada Gudmundsson dio en la cabeza de Barco, quedó en el piso Barco. Después de darle la porra en esa melena, en ese plumero que tiene, ese pelo recortado en los laterales y una porra, una mata arriba.
3: Que alguna vez fue aún mayor, pero en relación a lo que hablamos en la previa, Barco sí es recambio, ¿no? De todos los campeones del mundo, hasta ahora el jugador que más ha sido útil y de recambio en este año es Barco.
4: Sí, es reciente Barco, porque tampoco se lo había usado mucho.
3: Es como Enzo Fernández en Qatar.
4: Sí, tiene un parecido.
2: Es utilitario, como la camioneta de Pagano. Es un utilitario. Va, viene, trae, lleva.
3: Cada tanto mete un gol, que Pagano es lo mismo, ¿no? 27, tiene dos goles en toda la carrera, Pagano.
2: 27 minutos.
5: No tiene patente.
2: Lateral. A la carrera viene el lateral al área con las manos. Arriba el despeje para que recupere la pelota Ellerston. Viene Ellerston, toca de pierna izquierda, suelta la bola para Thomason. A ver si viene el centro de Thomason. La toca atrás. Thomason, el jugador de Rubén Santos, se entrega atrás. Y sale jugando Olafsson. Y le va a pegar Olafsson. De pierna derecha, la tiró hacia arriba. Abrazo, Rubén, falta. Con el codo arriba, ahí va Paulsson. Tiro libre que será para la selección en 28 minutos. Abro las gromantes y se mete el pueblo nacional.
6: 11-3-870-7485. Este viene con foto.
2: Ah.
6: El infaltable mate y, por supuesto, Nacional. Buena marca la de la radio, ¿eh? Desde Malargüe, soy el Perico.
2: ¡Periqui!
6: Yo me las pico, ¿eh?
2: ¿Qué pasó, Peri?
6: Manda su mensaje y manda foto. Hola, buenas noches, soy Isidro. Desde Jujuy, vamos a Argentina. Hoy ganamos 2-0.
2: Se me decía desde Casanova que era Isidro, yo
6: no,
2: ya...
6: No.
2: Entregaba todo ahí, ¿eh?
7: Está José de San Martín.
2: Bien. 28, abrazo Isidro, querido.
6: Acá le mandaron un mensaje a Jove, ¿eh? José de San Martín.
2: La voz del fútbol.
6: Mira,
2: mira, Gustavo.
6: No cayó.
2: José de San Martín.
6: Ahí,
2: bien.
6: Ahí va.
2: Está en el caballo.
6: Sí.
2: Tiro libre.
7: Manuel.
2: Le va a pegar Rulli. Le pegará Rulli. Gana Argentina 1-0. Gol de Barquito, 29 minutos. Nos tomamos esto medio a la risa porque Argentina está ganando, porque viene el Mundial, porque es un partido para descontracturar, para ir calibrando las transmisiones de Nacional.
6: Dame mensajes, Manuel de Belgrano.
2: Nos haremos cargo de lo que se puede, Manuel. Quiero decírselo. Viene la pelota para Paz. Llega el balón de cabeza para sacar la Medina. A buscarla al Flaco López, que desapareció del partido. La entregarán para atrás para Gretarsson, que no es Rodríguez. Tiró la pelota para el arquero. Salió Olafsson. La toca atrás de vuelta para el 3. Mirá qué bien que salió Gretarsson. La perdió Gretarsson. La recuperó Barco, que quedó en el piso. ¡Vive en el piso, Barquito!
3: Sí, recién se recuperaba Facu Medina del codazo que le dio un rival que fue amonestado. Y ahora también hay otra tarjeta, querido Hernán Valdés.
2: La presentamos.
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0: El segundo en Islandia, primero fue Paulsson, el 4, ahora el 3. Gretarsson, los dos amonestados.
4: Quiso salir jugando como si fuese Maldini, la perdió y después metió un patadón encima.
2: Ajá. ¿Me puede repetir quiénes fueron amonestados?
0: 3 y 4, Gretarsson y Paulsson.
2: Bien, muy bien. 4 y 3. El ala derecha defensiva está amonestada en el conjunto de Islandia. Tiro libre para la Argentina. Toma carrera Lo Celso. Si la pone en la cabeza de Otamendi, les empiezo a gritar el segundo. Tengo la G arriba de la mesa. Vino el centro. El despeje que toma altura. Cayó la pelota en la banda diestra. Lindo enganche del Flaco López. Se fue por un costado. Va a ser efectivo. GI.
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2: Abrazo para Leo. Ahí en la rotonda de 41 la tiene Lo Celso. Estoy para cortar un quesito de Don Provolone, de Ariel Aro, y ponerme a ver el partido. Escuchando la radio de fondo, como siempre. Bajando la tele, subiendo la radio. Con torneo local, con torneo internacional, con Copa Libertadores, con Copa Sudamericana. Con la selección siempre nacional, siempre el fútbol show. Suelta Martínez, entrega Palacio, la tiene Barco, vino para Martínez, toca para Otamendi, sale Ota. Otamendi que la va a levantar por la banda derecha. Toca la pelota para Lo Celso. Lo Celso que tiene un puesto de doble 5. Ahí jugando cerquita de Palacio, sale Lo Celso, se recuesta a la derecha, la maneja bien, la tira hacia arriba, rebota en el camino, la pierde Lo Celso. Está recuperando la pelota de la Argentina. El cambio de frente que viene hasta la mitad de la cancha. La cambia va Simeone. Simeone que la viene tocando para que salga Martino. Martino que viene tocando para el Colo Barco. Recibe de espaldas al arco. Toca para Medina. Vino para el Colo. Siempre la Argentina asegura. El Colo para Palacios. La tiene Ezequiel. El tucumano con pasado en River. Toca la pelota para Lo Celso. Con pasado en central. La juega a la derecha. Argentina con la pelota. Bien abierto del otro lado. Está esperando Medina. A ver si viene antes para Palacios. A ver si viene antes para el Colo. El Colo va. Medina pica, vino para Medina, la tiene el 25, juega Medina, toca atrás, vino para Martínez, Martínez para Otamendi, Otamendi que la va a recibir, la recibe de botines rojos Otamendi, le pega de pierna de diestra, la tiró hacia arriba para Simeone, perdía la pelota el jugador argentino, ya la recupera Islandia, el partido está 1-0, con aquel gol de Barco, en el arranque del partido de los 8 lo gana la selección.
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2: Johansson toca la pelota y la entrega a la derecha. Ahí viene el balón para el 19. Recibe Ellerston. Juega y pasa. La lleva al pie. El cambio de frente que vino de Johansson la tiró a la banda zurda. Venía recibiendo a Magnusson. El cambio de frente que viene para Paulsson. Este está amonestado. Viene el morocho de la derecha. La juega corta y al pie. Argentina está ganando 1-0. Y está la ola. La vieja y querida ola en las tribunas.
6: Hola.
2: Separa a la gente. Hola. Lleva los brazos arriba de las cabezas y los va bajando. Todo de una manera muy sincronizada. Ahí viene Valdés. Levantá los brazos, Valdés. Dale. Dale, dale. Viene Islandia. El cambio de frente que llega de Haraldsson. La tiró a la banda zurda. Atención, no me gusta nada esta, Se viene aproximando Rulli. No me gusta nada porque Argentina ha reculado demasiado. 33. Es como que le entregó el protagonismo ahora Minotti, más mirando la ola que el partido.
4: Lo cortó el cooling break a la Argentina y ahora ya no tiene la capacidad de robar en la mitad de la cancha. Se le viene un poquito más a Islandia, aunque todavía no tiene profundidad.
3: Sí, coincido con lo del parate. ¿Sabés qué me hace acordar Lo Celso en esta versión de hoy? A lo que era en su momento De Paul. Paradito a la derecha del volante centro y teniendo mucha participación manejando el tiempo del equipo.
4: Sí, y el primer pase, es cierto, tiene una similitud en ese sentido, a pesar de la pierna cambiada. Juega más en corto que en largo y se para más cerca del 5 que del delantero.
2: ¡Dale, parate, joven!
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2: Valdursol, la levantaron a la banda zurda, el cabezazo infructuoso. Mal ejecutado, la tiraron por arriba del horizontal, saque de meta que será para la selección argentina que lo gana 1-0 al partido. Le faltan 10 minutos del primer tiempo.
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2: Hola Bariloche, la perdió Argentina, la perdió, estaba pagando Argentina y la perdió y se viene Islandia. Que pierde solo 1-0 y ahora se anima. Ha llevado el partido con 9 hombres a campo enemigo. Keisal en el fondo. Y Grétarsson la jugaba. Está amonestado. Tiene que cuidarse. Y la recupera en la mitad de la cancha Palacios. Pero ya es pelota para Islandia una vez más. Le presta la pelota a la Argentina. La ve pasar el Flaco López. Llega el balón para Grétarsson. Salió jugando. Ellerston la pide por acá. Vino antes para el arquero. Olofsson. Saldrá el Flaco largo vestido. Delira, le pegó hacia arriba y a buscarla la pelota por allá de cabeza para sacar el balón Giai. Hay una falta en la mitad de la cancha, tiro libre para la selección. Presiona alto y torpe el conjunto visitante.
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2: Qué murrazo metió Haraldsson.
4: Sí, sobre Palacio que había recibido de espaldas. Una pelota comprometedora de Medina. No le encuentra la vuelta al partido Simeone. Uno creería que podría explotar su velocidad teniendo en cuenta que tiene más espacios, que por momentos el seleccionado nacional juega de contra. Por el contrario, no está pudiendo ubicarse en una posición en la que los compañeros lo encuentren. No está pesando, no está desnivelando en velocidad. Es realmente de los faltantes, sobre todo por el contexto de partido, de los jugadores que mejor podrían adaptarse a esta circunstancia y sin embargo no lo está haciendo.
2: Y no Mesa, Licha la tira hacia arriba, recuperación de pelota en el fondo para Islandia. El marcador está 1-0 para la selección argentina. Ya abre las Grovanti, 11-38-70-74-85. 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Viene el Flaco López, soltaron la pelota para Licha, Licha que la toca para el Colo sale, juega, viene el Colo, elegante andar, la jugó atrás de Medina que había pasado el ataque lateral derecho, manos a la obra, será para Islandia.
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2: ¿Usted va a la Isla de las Rosas o a la Isla de la Fantasía? Valdés, ¿cuál prefiere?
0: A la Isla de la Fantasía.
2: Ajá, ¿o la Isla Bonita no le gusta?
0: No, vamos a la Fantasía. Tiene más acción.
2: Bien. Siempre. Su vida es una fantasía. 37 minutos. Guarda con qué fantasea. Grétarsson. Salió en el fondo Islandia. Gana Argentina 1-0. Pero se viene Islandia de a poquito. Como quien no quiere la cosa. Llevando el partido y la pelota cerquita de Rulli. Tratando de aproximarse, de subir en bloque. Islandia en bloque. viene esperando Palsson. Acá la tiene el 4, no. El pelotazo salió profundo y arriba, muy largo, a las manos de Rulli. Picó la pelota rara, se estiró Rulli, calzó a agarrarla. En 38 abre las gromantes, se mete el pueblo argentino. Argentina habla, diría Coli.
6: Hola, soy Juan Hidalgo, estoy escuchando la radio. Quiero participar por los premios. Mis últimos tres del DNI, 767-113-870-7485.
2: Yo quiero fotos de los tableros de los vehículos, de los camiones, de las maquinarias agrarias, de algunas picas en la mesa de luz. De alguna radio de esas que se enchufan en la cocina.
6: No de comida.
2: De alguno que esté cuidando en un puesto de seguridad. De alguno que esté vendiendo flores. De esa gente que escucha la radio, que está trabajando, que somos la compañía de ellos. De algún amigo en el Uber, en algún tacho, en algún taxi. De esa gente, algún repartidor. De los amigos que nos siguen de manera tan fiel. En las transmisiones de Radio Nacional. La tiene el Colo Barco, la pone muy linda y a correr, y a correr, y a correr. Vino para Gio, vino para Simeone, le pegó a las manos, una masita agarrada que tiene Caramelo. Le dijo a Olafsson, que se quedó con la pelota.
4: Había mucho espacio, sin embargo no la termina bien Simeone. La pelota de Barco no está del todo mal puesta y por quedar a pierna cambiada no termina resolviendo bien el hombre del Atlético Madrid. Siempre anunció el enganche hacia adentro, siempre ese intento de remate y encima el tiro le salió muy suave y muy al medio.
2: Bien, ¿cómo la está pasando a usted, Agustín Domper?
3: Excelente, gran noche.
2: Bueno, me alegra. ¿Cómo la está pasando, Hernán Valdés?
0: Espectacular con este equipo de trabajo.
2: Ah, muy bien, Olfa. Sale jugando en el fondo. Islandia, Greta Alzone. Me parece muy bien. Me parece... No lo vamos a rajar todavía. Vamos a esperar el momento. La tiene... Magnusson. ¿Usted cómo le está pasando, Serratea?
7: ¡Uf!
2: ¿Jove siempre bien usted?
7: Bárbaro.
2: Bueno, a Milotti no le pregunto porque se lo nota.
4: Yo estoy bárbaro. Si hay fútbol, estoy bárbaro.
2: La tiene Palsson. Toca la pelota para el arquero. Mirá el arquero. Dejó la pierna estirada para pegarle con la parte interna del botín buscando a Palsson. Ahí viene el pelotazo y se equivoca. Islandia y la bola al área. Mirá qué linda la tiene Argentina. ¡Paz! ¡Y el arquero! Salió Olafsson y lo evitó, puso el cuerpo, alma, cabeza, guantes, todo.
4: Otra vez Argentina vuelve a interceptar la salida rival, como hace un rato no sucedía. Otra vez Barco poniendo un pase atento, como antes le había puesto a Simeone. Esta vez bárbaro, muy preciso, al lugar donde tenía que ir el pase a Nico Paz. La fue midiendo, perdió de vista al arquero y cuando levantó la cabeza para rematar lo tenía muy encima. Le terminó estrolando un remate violentísimo en la cara, pero no le pudo dar dirección.
2: Corner que será para la selección argentina, le va a pegar Simeone, viene Gio. Juega corto, de pizarrón, la toca el Colo, de pizarrón, vino Lo Celso, de pizarrón, va para el Colo, va Plumero, el Plumero rojo, entregó la pelota para Lo Celso, viene de vuelta para Simeone, Argentina lo gana 1-0-41, se juega en Nacional, ¿qué pasó?
3: Una ofensiva pasó? Le cobró, creo que a Giuliano Simeone, el árbitro.
2: Ah, mira, medio de morón venía.
3: Sí, sí.
4: Ajiay, me parece.
3: Ajiay, sí.
4: Simeone estaba por la izquierda y algo pasaba por el sector opuesto. Pero
3: justo
4: no
3: al lado del árbitro.
4: Sí, por eso me parece que lo vio. Recién ahora Argentina devuelve la pelota para que jueguen en la zona de la medialuna del área.
2: ¿Cómo la lleva con esa alegría que lo caracteriza? Se ratea usted con la gente. Me parece muy... ¿Está preparado para el jueves, para el inaugural?
6: Sí, que hay que bailar Shakira.
2: Ah, ¿va a bailar Shakira?
3: Claro. No dijo nada de la fiesta. Se ratea mucho de Irán, claro. Mucho del árbitro.
6: Yo
3: pero
6: informo.
3: Queremos de la
6: importante.
3: Fiesta.
2: El Colo Barco dejó la pierna arriba de amarilla, mínimo, sí.
3: Y va a ser
2: dale.
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3: Bueno, amonestado Barco, el primero de la Argentina. Esto habla también un poco de lo que se está jugando el pibe, ¿no? Quizás de lo mejor del equipo en este primer tiempo, pero está pasado también de revolución.
4: Totalmente de acuerdo, sí, no es la primera que pega. No es la primera que pega por ir muy encima a tratar de presionar. En algunas consiguió recuperar, en un par llegó tarde y está bien la tarjeta, más allá de la violencia de esta falta, que quizás ameritaba por sí sola por la acumulación de infracciones cometidas por el ex Boca.
2: Por los puntos era chequeable, ¿eh?
3: Sí, recordemos que hay varo y está Lucas Pala.
2: Por la duda...
4: Para que te rajen hoy tenés que pegar un tiro, me parece.
3: Sí, yo lo veo igual descansando al Plumero en el segundo tiempo, no sea cosa que termine con una expulsión.
2: Lo empaló, le digo, si está Pala, lo empaló. Como Tereso.
6: ¿Cómo?
2: Como Tereso en Pala. Ajá. Lo tiró al diablo.
3: Tereson en Islandia.
2: Sí.
3: En la traducción.
2: Como Tereson en Palam. Viene Islandia. El equipo de Valdés. Sale la pelota. Va para Greta. Prepárese para la pronunciación de los que van a entrar en el segundo tiempo. Prepárese.
0: Prepare la lista, prepare papel y lápiz.
2: Agárrense de las manos. Johannesson, mira el centro al área. Rulli, con un gran gesto técnico, hizo que la pelota, después de darle los guantes, volviera con efecto hacia su poder ante un remate que parecía venenoso, pero que no traía tanto peso.
4: Violento el tiro de Johannesson de afuera. Rulli hizo lo que piden los manuales. Manos por delante, cuerpo por detrás para que la pelota amortigüe en toda la estructura que le imponía el arquero para que quede el rebote cortito y él lo pueda volver a controlar.
2: Aparece en juego el Flaco López, poco de Simeone. Por ahora en el debe de la selección argentina allá arriba. Viene Paz. Este casi que aprobó. Va para Lochelso. Lochelso levanta la cabeza. Llega a la mitad de la cancha, va el trotecito, va a tocar la pelota para Medina, que le viene pidiendo bocina. Como Piruco toca bocina por la izquierda, viene Medina. Medina toca la pelota para Lochelso. Argentina lo gana 1-0 con aquel tanto tempranero del Colo Barco, de lo mejor de la Argentina. Va para Ezequiel, entrega para Lochelso. Bien abierto Medina, es alternativa siempre de ataque. Medina juega para Licha, vende, pase, joven.
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4: Simeone no termina de encajar, de ninguna manera no consigue acomodarse al partido, ni por izquierda, ni por derecha, ni con el equipo teniendo la pelota, ni con espacios. Me imagino que si esto tuviese una relevancia diferente, saldría en breve, dado que la idea es administrar cargas, tendrá mucho más que ver con eso probablemente si sale en el entretiempo. Decía recién Martín, el Flaco López no está pesando en el partido. Es cierto, después de un arranque bastante interesante en el que se asociaba con los volantes, desapareció.
3: Tres más.
2: Tres minutos más en el aire de Nacional. Gana la selección argentina 1-0. La estamos pasando bien. Mucha gente que nos hace sentir su calor del otro lado. 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Sale jugando Otamendi. Viene Ota. Doctora, toca la bola a la derecha. Ya viene para Chay. Va al medio. Recupera la pelota Islandia. Ay, ay, ay. Viene Islandia. Media vuelta. Gunnarsson espera para allá. Ellerston por acá. Viene el Pomada. Pierde el Pomada. Recupera el primero. ¡Upa! ¡Qué patada! Se comió el hombre argentino por el medio. El Flaco López. Lo volvieron a talar al Flaco. Llegó el 23. Magnusson con el arma cargada. Y no lo amonestaron de casualidad.
4: Lo sacás del área y te pega una patada, Magnusson. Es así. No tiene otra variante. Y el Flaco López se ha movido bastante en este primer tiempo. Más allá de lo que marcaba hace un ratito, de su poca participación en los últimos minutos.
2: Tiene más patada que una heladera vieja, esa de Valdés, en la quinta. Esa que si la abrís sin las alpargatas y sin las ojotas, agarrate.
3: Más que un pupitre que usted conoce, ¿no?
2: Ah, la pelota, el pupitre. No es el pupitre de Boca, lo que pega patada, por favor. 45, vende joven.
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2: Ataca la selección argentina. Se va muriendo este primer periodo. A buscar la Medina. A tocar por el centro. Venía la recuperación para Islandia. Hasta aquí fue partido, sin variantes, 11 contra 11. En un rato se arma el lío cuando entren todos. La falta contra Nico Paz, quedó un minuto adicionado a lo reglamentario.
4: Ojalá que, como sucedió ante Honduras, Scaloni nos entregue al menos 10 o 15 minutos de la segunda mitad con un par de cambios, sino mucho más, para que tengamos un ratito más de juego, un poquito más de prueba en serio para el seleccionado, más allá de lo físico. Y no tengamos el descalabro de los últimos minutos contra Honduras.
2: Estamos trabajando para la producción de los programas de sábado y domingo en el Fútbol Show Nacional. Fútbol Show Mundial será sábado y domingo, con la etiqueta, con el perfil de siempre, con esa característica que nos da muy buenos dividendos en el rating. Ahí me mostró una planilla de rating Juan y Minotti y estamos muy por arriba de la media, ¿eh? Va Argentina por algo más. Vino Simeone, levanta a la derecha. Llegó la pelota para Paz. Viene un corte, una quebrada. Soldán la perdió. Pelota por un costado, lateral. Es para Islandia.
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2: 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Sábados y domingos.
4: Sí, señor.
2: Ahí, pisando los talones.
4: Chalitos, ¿eh?
2: Sábados y domingos, el podio del fútbol es Nacional. Señoras y señores, el rulo de cierre para esta primera parte, donde con gol del Colo Barco, Colorado el 8, un pleno para la selección. Argentina 1, Islandia 0.
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2: Y la isla es de Gilligan por ahora ante la selección. Lo gana bien el equipo de Scaloni, 1-0. Se va yendo la Argentina. 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Abrazo para Néstor Ruiz, para él y de la... en... Mar del Plata, Eli Altamira, la hincha de River. 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Con Agustín Domper.
3: Ahí está la selección ya rumbo hacia el vestuario. Aquí en Alabama, Jordan Hale Stadium. Recordemos, amonestado Barco. Y en el banco de la escaloneta, Musso, Beltrán, los arqueros. Montiel, que será evaluado. De Paul, Julián Álvarez, Messi, que va a jugar unos minutos. Cuti Romero, Nico González, Almada, McAllister, Lautaro Martínez, Enzo Fernández, Molina, Capaldo y el pibe de Central Obando.
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0: Islandia, que tuvo dos amonestados en estos primeros 45 minutos, el 3 Gretarsson y el 4 Paulsson, junto a Gullaksson en el banco, Valdimarsson, Eison, Gordarsson, Hermansson, Gindulsson, Borjalsson, Ingvor, Gunnarsson, Fordeisson, Hilsson, Gindulso, Buskonsen, Tordenskon y Tokarsin.
2: Ah, la pelota. El
0: Indulson, lo que se va a complicar, pedazo.
2: El Indulson se lo vamos a dar a usted. 23 horas en la Argentina. 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

0: 11 de la noche, 2 minutos en la Argentina.
1: Encontraron sana y salva a la chica desaparecida en Córdoba.
0: Luciana había desaparecido ayer a la salida del colegio en su ciudad, Colonia Carolla.
1: El boom de la energía y la minería es clave.
0: Lo dijo el ministro Luis Caputo, aseveró que hoy hay dólares para empresas, para los ahorristas y para que compre el Banco Central.
1: Expectativa por la inflación de mayo.
0: El INDEC dará la cifra oficial el jueves. En la ciudad marcó 2,1% y en el año acumula más del 33%.
1: Ataque norteamericano a Irán.
0: El Pentágono atacó sistemas de defensa aérea y radares iraníes en los alrededores del estrecho de Hormuz.
1: Anticipa muy buen tiempo el fin de semana largo.
0: En la zona del AMBA y en Mar del Plata no se esperan lluvias. Las temperaturas llegarían a los 16 grados.
1: A esta hora en la ciudad de Buenos Aires la temperatura es de 13 grados con cielo nublado.
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13: Está ganando la Argentina 1-0 a Islandia en Alabama en un partido que tiene algunas cosas para destacar, más allá de la actuación del conjunto nacional en el trámite general del partido. Tuvo características el encuentro que yo no le veía a un partido de la selección argentina hace mucho tiempo, quizás desde las eliminatorias o incluso en una de esas desde antes, porque se enfrentó a un rival que salió a jugarle, a un rival que le dejó espacios, que lo presionó arriba, que por momentos se hizo cargo de la pelota, que tuvo un buen grado de posesión, que le permitió, por momentos después de que la Argentina se pusiese en ventaja, jugar de contraataque al conjunto nacional, cortar en salida y tratar de ser directo y rápido, algo que en general contra adversarios menores, como los que suele enfrentar en estos amistosos, de los cuales ya hemos hablado mucho, pero también de algunos partidos de eliminatorias con el adversario sabiéndose inferior, no sucede. Argentina tiene la responsabilidad absoluta creativa. Se enfrenta frente a adversarios con defensas muy cerradas, muy nutridas, en algunos casos rocosas. Y el juego se desarrolla siempre más o menos igual, con Argentina tratando de entrar, con el equipo de Scaloni combinando cerca del área para encontrar un hueco y marcar una diferencia. Bueno, el partido de hoy fue distinto. Enfrentar a los europeos tiene este tipo de condiciones. En general, la mayoría sale a jugar. No tiene tanta predisposición a la defensa, en buena medida porque no lo hacen tan bien, y tienen otras facetas del juego que pueden explotar. Este partido ante Islandia se parece bastante a los que seguramente la Argentina tenga con Austria, con Jordania también, aunque sea un rival inferior. Veremos con Argelia, que es distinto, en la Copa del Mundo. Es un partido, o ha sido un trámite de 45 minutos iniciales, asemejable a un partido contra un rival menor pero competitivo de una Copa del Mundo. Argentina en ese contexto ha tenido momentos de buen fútbol, niveles individuales relativamente altos. Creo que la figura ha sido el autor del gol, el Colo Barco. Pero ha tenido buen nivel Nico Paz, más al inicio que en el final. Ha tenido un partido interesante desde lo posicional Lo Celso. Siempre prolijo Palacios, hoy arriesgando inclusive un poquito más con los pases. Arrancó bien el Flaco López, se fue cayendo. El conjunto nacional hizo un primer tiempo aceptable, regulando y entendiendo que las condiciones son particulares y que la prioridad es no lesionarse. La más clara del partido probablemente la tuvo Islandia. sin convertir, a los 3 minutos de juego, mostrando cómo iban a ser las circunstancias del juego. Argentina se animó a tratar de tener la pelota en campo rival, la perdió como si jugase contra un adversario no tan competitivo y sufrió un contraataque riesgoso. Se vino por la izquierda a Gudmundsson encarando a Kiai. Enganchó hacia adentro, buscó el remate del segundo palo, el tiro se le iba afuera, pero llegó Ellerston por el sector opuesto a conectarla como si fuese un centro. Es cierto, era un poco más fuerte, pero estaba abajo del arco y lo erró, la tiró afuera. Ahí nos avisaba a Islandia que iba a tratar de atacar, que iba a tratar de llevar un partido lo más de igual posible. Pero enseguida, a los 7, apareció el tanto del Colo Barco. Una pelota parada para la selección argentina, que jugaron en corto. Lo Chelsea la metió al área, Otamendi la bajó. Y desde ahí una disputa interminable que tuvo a Simeone como protagonista, hasta que, tras un rechazo infructuoso, corto, de los hombres de Islandia, la pelota le quedó al borde del área a Barco, que le dio de cachetada. Algo mordida, pero también buscando el efecto de la pelota hacia afuera, la terminó poniendo contra el palo derecho de un Olafsson que se tiró un poco tarde y no llegó a sacar esa pelota. Argentina tuvo un par de situaciones más cuando se cerraba el primer tiempo, después de atravesar ese periodo que les dije, en el cual le concedía la pelota al rival, cortaba y salía rápido. Después también de atravesar un periodo en el cual ya no cortaba tanto, sino que le concedía la pelota a Islandia para que Islandia jugase. Más retrasado, más metido atrás, Islandia jamás generó daño.

0: siendo muy fuerte, pero con Olafsson, que ya había salido, reventándole la cara, y la pelota terminó en el tiro de esquina. Esas fueron las oportunidades de Argentina, que no fue brillante, no fue una actuación descomunal del conjunto nacional. Fue lo suficientemente correcto como para decir que está ganando bien 1-0 y también que no ha arriesgado, a pesar de que el rival en algún punto pudo asomar como un rival un poco más áspero desde lo físico de lo esperable. Después se calmó, no arriesgó el físico Argentina y aún así tuvo momentos de buen fútbol y lo suficiente como para ganar este primer tiempo 1-0. Aguardamos por lo que serán muchos cambios, esperemos que sean ordenados y que nos permitan un ratito más de fútbol tradicional. Por ahora Argentina 1, Islandia 0.
1: Lo comentó en Fútbol Show Nacional Juan y Minotti. 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
4: 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Y Revesta le va a pintar la pileta a Valdés. Ya está, ¿eh? No sabemos de cuánto es. ¿Cuánto es un 4x8? Debe ser, más o menos, sí.
5: 3x6 creo que es la básica, ¿eh?
4: A las primas sáquela de la pileta porque se las pintan también, ¿eh?
5: Es una fiesta el estadio, muñeco, en estos momentos, luces encendidas. Viene al estilo de show de
4: ¿Ya está Shakira?
5: No la veo a Shakira, pero sí que veo que hay mucha gente y muchas luces.
4: Es espectacular el escenario con celulares prendidos, con las linternas. Una cancha que tiene el formato parecido al de Vélez y al de Boca. Es como una conjunción de ambos, pero muy alta, muy alta.
5: Es muy Amalfitani, es cierto.
4: Con capacidad para 100.000 personas, casi. Es como un anfiteatro donde la cancha está cerca de las tribunas y hay una verdadera multitud. Vamos a ver si hay variantes de cara a la parte final. Gol de Barco, gana la Argentina.
5: Ahí están los pibes en el primer plano, Beltrán y Obando. Le voy a dar un dato. Hasta el partido con Argelia,
4: sí,
5: se van a quedar entrenando todos los pibes, más allá de que estén afuera de la lista.
4: Ajá.
5: Hasta una semanita más.
4: ¿Y después no se queda en el Mundial de Sparring?
5: Bueno, quizás de vacaciones, pero ya no entrenando con el grupo a la par.
0: Lo veo Domper a Lisandro Martínez encarando para el banco de los suplentes. Como
5: sí,
0: para
5: no está Lisandro titular. Y está Enzo Fernández también presto para ingresar. Bueno, va a haber algunos cambios evidentemente en la selección. Y se viene Enzo y veremos quién reemplaza al carnicero Lisandro Martínez. Está De Paul también. Está el Cuti, ¿eh? El Cuti se va a venir a la cancha. Está McAllister. Bueno, está Lautaro. Saltan los titulares. Y no está Barco, algo que anticipamos por estar amonestado y por hacer un desgaste importante.
4: Se vienen algunas variantes también en Islandia, seguramente. Prepara esa planilla Hernán Valdés. Amistoso internacional, el último antes del Mundial. Estaremos con toda la cobertura en la radio más grande de la Argentina. Vaya anotando, tildando sábados y domingos desde el mediodía hasta la medianoche. Ahí va a estar el grupo de Pasión Nacional del Fútbol Show.

0: Nacional, con toda la cobertura, con un corresponsal en cada provincia, con gente en Estados Unidos, en Canadá, en México, en cada rincón donde está el Mundial. Ahí está Nacional, ahí está la gente del otro lado, en el 11-38-70-74-85. Escuchá, viene Messi. No va a entrar.
1: Messi no va de entrada, pero está con la camiseta en la mano. Tampoco está Lo Celso de entrada. Enzo Fernández va a reemplazar también a Lo Celso. Esos son los dos cambios en el medio campo. Adentro el 24 Enzo Fernández y el 20 McAllister. Se fueron Lo Celso y Barco.
0: Y también mira el Toro. La Araña no, hay que cuidarlo, ¿no?
1: La Araña va a entrar, pero en un ratito. Y está también De Paul, así que evidentemente va a salir Palacios. Veremos si es el Flaco López o Nico Paz los que salen.
0: Hay un lío bárbaro en España por la puja de Álvarez entre el Real, el Atlético y compañía, ¿no?
2: El Atlético ya le rechazó la oferta a el Real Madrid. Veremos si el Real Madrid vuelve a realizar una oferta o más dinero o con algún jugador en el medio.
0: Ojalá que ese ruido, ese rum rum, mirá la palabra que te uso,
2: sí, sí,
0: no afecte la cabeza de Julián en el Mundial.
3: Yo no creo. Él tenía la decisión de querer inmigrar, me parece, y veremos si se le termina cumpliendo. Pero es una persona muy centrada en general, Julián Álvarez.
0: Se viene el segundo tiempo en Nacional, la más grande.
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0: Y a jugar. Argentina, Islandia de cara al segundo tiempo. ¿Hay modificaciones en la Argentina, querido Don
1: Sí,
0: Per?
1: Las presentamos.
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1: Se fue el Flaco López, 21, adentro el 22 Lautaro Martínez. Se fue el 8 Barco para que ingrese el número 24 Enzo Fernández. Salió el 11 Lo Celso para que ingrese el 20 McAllister. Y se fue el 6 el carnicero Lisandro Martínez. Adentro el Cuti, número 13.
0: Bien. Salieron algunos de los protagonistas principales de este primer tiempo y Argentina ya tiene formato de equipo más titular.
3: Sí, claro, va a tener el mediocampo que seguramente esperamos sea titular. Ese que cuando le tocó jugar junto en el partido frente a Honduras no lució tanto como esperábamos, sobre todo después del buen ingreso de De Paul en el entretiempo.
0: Temo ir a Valdés a ver si tiene las modificaciones en Islandia. ¿Está con el pie en el embrague? ¿Mete los cambios o no?
6: Hay un cambio en Islandia, si quiere lo presentamos.
0: Hay uno, mire que uno de uno no puede errar. Lo limpio con MBB, se lo aviso, ¿eh? Cambio que presentamos.
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6: Afuera el 14, Baldursson. Adentro el dinamarqués, el 20, Grifson.
3: Clinson es jugador del Twente, es un poco más ofensivo que Baldursson, el que sale. Seguramente se retrase a jugar más de doble 5 Haraldsson, que estaba haciendo las veces de una especie de enganche.
0: Grinson, me dijo.
6: Clinson.
3: Clinson. H-L-Y-N-S-O-N.
0: Clinson, Clinson. Bueno, escríbamelo ahí para no errarle, porque yo lo escucho a Valdés, lo dice de una manera, usted lo dice de otra, y nos vamos a hacer un lío bárbaro. Arranca la parte final, la tiene por la derecha. Paulson, viene Paulson pasando al ataque. Bailandia con bríos de empate en el arranque de la parte final. Ojo, Ojo que tienen ganas de provocar un mal gusto. Gudmundsson viene justo por la izquierda, quería pasar, se cayó en el área, pisó un rival.
1: Sí, a Yay, al argentino Yay, que le cometió falta. Otra lectura que podemos hacer, Juan, y de estos primeros cambios en Argentina, es que el muchachito del día, ¿no? El de los 250 palos, el de los 500 millones de dólares, bueno, al que el Real Madrid quiso comprar por 150... Se va acercando el debut y sigue sin sumar minutos oficiales, ¿no? En la previa con la selección.
3: No, evidentemente no estaba bien, tenía un problema en el tobillo. La gravedad de ese problema fue tema de debate también, porque en algún momento se dijo que era una cuestión ligamentaria, en otro momento que era simplemente un esguince. Para ser esguince parece mucho tiempo sin jugar, sobre claro, todo para una persona como Julián Álvarez, que en general juega mucho, desgasta mucho. Y no suele sufrir en ese sentido.
0: Viene saliendo la Argentina con Rodrigo De Paul. Rodrigo De Paul toca la pelota para Paz. Viene avanzando para andar el derecho. Viene Nico Paz. Bien abierto está, esperando la pelota Simeone. Llega balón por el medio. Va Simeone, va Gio. La tiene Simeone, va para acá, va para allá. La suelta al medio para Paz. Le va a pegar, desenfunda. No, la toca para Enzo. viene a la derecha, está esperando De Paul. Va la pelota para Rodrigo De Paul. Es el arranque de la parte final. 3 minutos tenemos. Argentina 1, Islandia 0. Fue el Colo Barco. 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Frecuencias nacionales para que haya un gol en cada rincón de la Argentina. ¡Vende, joven!
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0: La pantalla más grande que la cancha. Y cada vez que en la pantalla aparece Messi, la gente enloquece.
1: Sí, se paró el capitán para realizar tareas precompetitivas.
0: Vitorea, grita. Es el llamador, es la frutilla, es la zanahoria.
1: Yo creo que de acá 10-15 como mucho ingresa por Nico Paz.
0: La zanahoria que se ha estirado todo lo posible para seguir recaudando de la mano de la AFA. Hay que ver hasta dónde da. Viene Argentina. Veremos cómo va en el Mundial y después sabremos, ¿no, Minotti?
3: Sí, absolutamente. En el mediocampo el que está jugando de volante central más retrasado es Enzo Fernández. Como en Qatar, no como en algún momento también nos acostumbró Scaloni con Alexis en esa posición.
0: Ahí anda De Paul, toca atrás. Está el Cuti Romero. Soy cordobés, toca el cordobés para Otamendi. Otamendi que sale para el Cuti. El Cuti que viene en 5 minutos de la parte final entregando la pelota para Jai. Jai salió con elegancia, lo derribaron, hay falta. Salió hacia adentro, al revés del manual, pero salió bien. Lo derribaron al jugador que me parece, por la confianza de Scaloni y por los minutos que está sumando, se puede meter en el Mundial.
3: Cumplió en sus 2 partidos. No fue brillante, no descolló, tampoco tuvo que marcar demasiado, pero cumplió en los 2 partidos y le bastaría para entrar en la lista si es que hay algún lesionado.
2: Pelazo.
0: Un toque muy elegante. Recién, dígame, Serratea.
2: En el día de mañana,
0: ¿sí?,
2: en el New York Times.
0: ¿Y mañana?
2: ¿Lo tiene?
0: Mañana.
2: ¿Lo tiene el New York Times?
0: Sí, claro.
2: ¿Lo compró alguna vez?
0: Sí, claro.
2: Va a salir una encuesta donde la camiseta argentina suplente fue votada como la camiseta más linda de esta Copa del Mundo.
0: Ah, mire qué profunda la encuesta.
2: ¿Vio?
0: Del New York Times. El día que fui a relatar Maravilla Cotto,
2: sí,
0: que anduve por el Madison, me senté en un feca,
2: sí,
0: y me compré el diario.
2: Qué bien.
0: ¿No?
2: Qué bien. ¿Lo entendió?
0: No, pero lo leí igual.
2: Está bien.
0: Me saqué el gusto.
2: Actitud es importante.
0: Leerlo leí.
5: Lo guardó, lo tiene.
6: Mira, miraba los dibujitos.
0: Algún título, alguna bajada, algún chiste. Allá me reía. Una señora me miraba, ¿de qué se ríe? Me río.
2: Sacó una foto.
0: Me
2: digo
0: que el destino me puso acá, claro, ¿cómo no me voy a reír?
3: Me pasó alguna vez algo parecido. Después de que la Argentina fuera campeón del mundo en Hungría. Un diario en húngaro con la tapa de Argentina campeón del mundo.
0: Y usted también hizo lo mismo que yo.
3: Claro, no entendí nada, por supuesto.
0: 6 minutos. Viene Islandia que no entiende nada. Está recuperando la pelota del Cuti, saque de arco.
1: Esa
0: para la Argentina.
1: Fue la mejor velada de su historia, de su carrera.
0: Sí, no fue la mejor de Maravilla, pero bueno en viaje, contexto, escenografía.
3: Terminó rápido, ¿no?
0: Terminó rápido.
1: Pero fue bueno.
0: Ese día fue impresionante porque a Maravilla se le veía el ojo, la bolita con el ojo cerrado, de lo roto que lo tenía. Sale Islandia, vende, joven.
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0: Pienso en grande, pienso en la Argentina por el segundo. Linda pelota para Simeone, tiene centro, engancha. Va a tocar al medio, Simeone con la pelota, la suelta a la banda izquierda, quería Simeone. Viene el centro al área, no podía Enzo cuando esperaba McAllister. Entre McAllister y Enzo dudaron y esa duda fue fatal. Saque desde atrás para Islandia. Tuvo el segundo la Argentina.
3: Le faltó más decisión primero a Simeone para tirarle el centro a Lautaro Martínez, que en algún momento fue opción. Cuando después de picar hacia adelante se detuvo, se frenó para el pase atrás. Demoró Simeone, la tiró cruzada para el otro palo donde apareció Enzo Fernández. Y Enzo Fernández le faltó zurda porque la gambeta la tuvo bárbaro. Después quiso hacer todo de derecha. Recién utilizó la otra pierna cuando se quedaba sin ángulo y ya la jugada se diluyó.
0: Argentina le gana 1-0 con aquel tanto del Colo Barco a Islandia. Ya voy con Valdés. Está estudiando pronunciaciones para lo que viene. Prepárese, Prepárese que por ahora entró uno solo.
6: Siempre listo acá.
0: Glinson. Pero Prepárese porque puede ser fatal esto. Hay un córner para Islandia que se la va a jugar de cabeza. Mirá cómo viene al trote Magnusson. Mirá cómo viene Grétarsson. Mirá cómo llega el conjunto de la tierra del hielo y el fuego para quemar el marcador en uno.
3: Es su especialidad, tengamos cuidado.
0: Llegó Tomansson, el jugador de Santitos. Está Grétarsson. Están los grandes que llegaron rubios al área de la selección argentina. 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Vendrá el centro de Johannesson. Viene el centro del zurdo desde la derecha, cerradito. Otro córner. Otro tiro de esquina que será para Islandia.
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0: Que no sea bonita la isla en este córner. Nos tienen apretados los de la isla. Le va a pegar Gudmundsson. Val de la Fiorentina, Levanta la mano izquierda, está preparada. Viene el centro, primer palo. La pelota anduvo boyando por el área chica, ninguno para tocarle, y parte la réplica para la selección argentina. No salió todavía, vende joven.
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0: Usted me debe varios marcadores de los amistosos de hoy, No se haga el sota, Zarratea.
2: Bueno, gol de Venezuela.
0: Déjelo entrar.
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2: Lo hace Ramírez en el comienzo del segundo tiempo. Venezuela 2, Irak 0.
0: Mirá, tiene la pólvora seca Venezuela.
2: Y gol de Argentina en el fútbol femenino.
0: Ah, de Argentina. ¿Contra quién juega? ¿Dónde? ¿En qué contexto?
2: Contra Ecuador como visitante en la Liga de Naciones Femenina. Sobre la hora, Florencia Bon, segundo. Argentina le ganó 1-0 Ecuador.
0: Gol de Florencia. Argentina ganó en fútbol femenino. Argentina gana en fútbol masculino. Tenemos 10 minutos de la parte final. La maneja de Paul. De Paul que toca para Paz. Paz que entrega la pelota por el medio para Enzo. Enzo que la viene dejando para el Toro. El Toro, el Toro, el Toro. Centro del Toro. Lo tiene Macán. Que la va a enganchar. Anda por el área. Toca para el Toro. Tiene el remate. Va el Toro. El Toro frena. Entrega atrás. Vino para G.I. Jake que la viene tocando corta para De Paul. Rodrigo y el centro. Viene de De Paul. Quedó el rebote. La va a volver a buscar De Paul. Lateral que viene desde la derecha para la Argentina. ¡Dale, joven!
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0: Sale la Argentina. Llega el balón para que repongan zona defensiva argentina a través de el Cuti Romero. El Cuti Romero toca para allá. El Jack que toca para el Cuti Romero. La hace rebotar en el 9 que viene presionando alto. Saque de meta que será para la selección.
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0: Se va el primer cuarto de la parte final. Argentina gana 1-0. El partido todavía es bien serio. Va Argentina, parece gol, Nico, parece gol. ¡No! Lo que perdió la Argentina, Nico Paz, lo que tiene de veloz, lo tiene de poca sintonía fina en el área. Sacó una larga zancada, se puso de cara al gol, la quiso tocar para el Toro, pero le pegó demasiado fuerte. El Toro fue al piso y no llegó, era gol por donde se lo mire.
3: Totalmente habilitado Nico Paz, después de la disputa de Simeone y del cabezazo en profundidad de McAllister para ponerlo a correr. Condujo a toda velocidad, pierna cambiada, a último momento decidió el pase en vez del remate. Lo hizo con su pierna inhábil, lo hizo un poco fuerte y hacia adelante. No llegó por milímetros a empujarla Lautaro Martínez. Era el segundo de la selección argentina, no había arquero ya.
0: Era para agarrarse la cabeza y lamentarlo, Domper.
1: Sí, se lamenta Scaloni y va a meter un par de cambios, los presentamos.
0: ¿Qué par de cambios esos dos? ¡Los presentamos!
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1: Se fue justamente el 18, Nico Paz, para que ingrese el número 16, Thiago Almada. Y también ingresó Nico González, el jugador con el número 15. Y ahí vamos a confirmar quién salió. En la Argentina mete dos cambios más Scaloni y sigue sin ingresar Messi y Julián Álvarez o Montiel.
0: Bueno, pero se puede hacer todos los cambios que uno quiera acá. ¿Cómo es el tema? Hay ventana como para un hotel acá para hacer cambios.
1: Otamendi dice que salió. El número 19, evidentemente va a poner a Facu Medina como central.
3: Claro, se cierra Medina como central y Nico González de lateral.
0: Saludó, mirá vos, la perdió Enzo. Va la pelota para McAllister. El remate de McAllister que rebota vino para Rodrigo. De Paul que la va a levantar. Viene De Paul, la entrega a la banda izquierda. Argentina ataca, busca el segundo. Ya lo empieza a merecer, la tiene Rodrigo De Paul. Va a soltar la pelota cortita y al pie para el número 24 vino para Enzo. Enzo que la viene tocando por la derecha, va para Jai. Jai que la toca para De Paul. De Paul que la recibe. Ve la línea del área, la termina perdiendo, regalando la rifa De Paul. Falta de McAllister, el árbitro cobra, tiro libre que será para Islandia.
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0: A la medianoche,
5: sí.
0: Pomelo, Codevila y Sonia vienen de a dos. Una joyita del Trujollero ese programa.
5: Claro, ¿eh?
0: Con Pomelo. ¿Vendrá con los Titanes? ¿Vendrá con Paulina? ¿Estará hoy Gengis Khan?
2: Con la momia.
0: ¿Vendrá la momia blanca con Fernando Puentes y la momia negra? ¿Quién vendrá? Avance el enemigo de la Argentina. Oscar John. La quería levantar contra el área, porque el otro día estuvo cubriendo con cada detalle el doctor Puentes, aquel equipo tan bravo, ¿no?
3: Egipto.
0: Viene Islandia, gol, no, al lado del palo, casi lo vi. Lo vi adentro, menos mal que el grandote roperón y torpe de Haraldsson. Sacó un remate que tenía destino de gol, pero pasó besando el palo izquierdo. Era gol por donde se lo mire.
3: La deficiencia de Nico González en la marca, que está claramente incómodo jugando de tres, en línea de cuatro encima. Tiene muchas obligaciones, porque por ahí se le vienen bastante. Ellerston y ahora acompañando Haraldsson de ese sector, del sector de la derecha del ataque de Islandia y de la izquierda de la defensa argentina. La combinación con Oscarsson, recortó hacia adentro, de pierna zurda buscó el primer palo, por muy poquito se le fue a Islandia. No sé si estaba el partido como para esta disposición táctica de Argentina tan ofensiva. Es un rival para considerar, para no regalarse tanto.
0: Lateral para que venda joven.
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0: 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Tanta humedad, avanza Argentina. A ver si en esta lo liquidamos. Viene Simón, la pone contra el área. Buena para el toro. McAllister. Palo. Poco bonito el palo, lo tuvo Argentina. Yo no encuentro explicaciones, Minotti.
3: Increíble, buena pelota en este caso de Simeone para Lautaro Martínez. Recortando por el sector derecho del área. Había quedado golpeado un defensor de Islandia chocando con Martínez. Por eso había uno menos en el área. Por eso quedó Martínez para tirar el centro y McAllister solo para definir por el centro, completamente solo. La vio venir, le puso los ojos fijos a la pelota, la esperó, le cambió el palo al arquero como recomendaba la jugada, pero la pelota termina impactando en el poste izquierdo. Se salva de milagro Islandia, lo terminaba de cerrar, lo terminaba de liquidar el conjunto argentino.
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0: Se armó.
1: Se picó mal.
0: Johansson dejó la pierna arriba, sacó pecho como un toro bravo. Creo que la patada fue contra Martínez. Vino a copar la parada al Cuti Romero.
1: No fue contra McAllister, pero fue Lautaro justamente. Ahí va McAllister también, que ya se recuperó. Le fueron a marcar la cancha porque, claro, a esta altura de la noche y tan cerca del debut mundialista, una patada mal dada te puede dejar afuera. Fue fuerte, la típica paralítica a la altura de la rodilla.
3: En la anterior, Islandia reclamó falta en la del palo de McAllister. El árbitro no la cobró. La pelota se fue afuera y de Islandia reclamaban que Argentina devolviese la pelota, aunque el árbitro no hubiese cobrado falta. Por eso se la cobró Johansson, que quedó recontra caliente, le pegó de atrás en pelota a McAllister y todavía sigue con alguna sonrisa socarrona. Hay que tener cuidado, muchachos, no sea cosa que alguno de ellos se enoje por algún motivo ajeno al partido, porque la realidad es que no estaba pasando demasiado y termine pegando una patada que nos complique.
0: ¿Y? ¿Hay amarilla?
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6: El tercero para el 8, Johannesson.
2: Johannesburg.
0: Tiro libre. Se viene acá, Messi,
1: Por 3 minutos le erramos, pero ahí está finalmente Lionel Messi, ya está dispuesto para ingresar. Me parece que se va Simeone.
0: Se viene Messi, la gente enloquece, braman las gradas.
3: 1-0.
0: Tiro libre. Minotti anda con el oráculo en la mano. Dice que Messi hace uno. ¿Quién de ahí, Domper? ¿Quién?
1: Está Enzo y De Paul.
0: Enzo, o el hombre de los botines blancos, va Enzo. Pique la pelota del arquero, un tirito para que Olafsson se quede con la pelota.
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0: Bien, la que le va a pintar la pileta. ¿La midió la pileta o no la midió? Valdés.
6: 12 por 10.
0: Ah, la pelota. Ahí está metiendo la mula, usted quiere pintar la casa, me parece.
1: Mire, es el living.
0: Mire que el living celeste, furioso, no va a quedar tan bien,
6: Está aprovechado.
0: ¿Cuánto la pileta?
6: 12 por 10.
0: ¿Pero qué tiene un club?
6: Es olímpica.
0: Viene De Paul, va De Paul por el segundo. De Paul, centro a la olla. Esto será lateral para la Argentina.
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0: El cloro que debe comer, ¿no? Viene De Paul.
6: Come más que yo.
0: Va De Paul, la lleva De Paul. Toca la pelota atrás. La debe llevar bajita la pileta para no gastar tanto. Va para el Cuti Romero. Se mete con el patito para no ahogarse. Viene el Cuti para Jai. Jai que la toca atrás para el arquero. Gana Argentina. 65 del global. Argentina lo gana 1-0 y viene Lionel.
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0: El toro va y espera a Simeone. Y espera a Simeone. Y espera a Simeone. El toro. Palo. Rebote. Le pega el Colorado. Le pega McAllister. Corner. 3 tiros, 1 peso en la kermés de Estados Unidos. Lo tuvo Argentina.
3: Increíble. Otra vez el mismo palo que le negó el gol a McAllister. En este caso se lo niega a Lautaro Martínez. Para mí partía en posición adelantada. El pase fue en este caso de Alexis, poniéndolo a correr por el sector izquierdo del área. Acomodó el cuerpo, lo arqueó. Buscó el remate al segundo palo y le pegó exactamente ahí. Al segundo palo. Ya merece el segundo el seleccionado argentino.
0: Vendrá al centro de Almada. Juega atrás. Argentina merece mucho más. Lo gana solo 1-0. Le queda Almada. Parecía no upside. Toca la pelota al medio. Va Argentina. A ver con González. Centro a la olla. Saque de meta que será para Islandia. 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
0: Viene el momento de más alegría para el público presente. Lo van a ver al mejor del mundo.
1: Sí, se viene Montiel también, que es título en cuanto a lo informativo a esta hora. Más que nada para la confección final de la lista. La gente lo quiere ver a él, a Lionel Messi, que ya tiene la cinta de capitán en su mano izquierda.
0: Se viene Cachete, se viene Messi, se vienen los cambios en la Argentina.
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1: Mientras se desarrolla el cooling break, para mí se van Xhai y Simeone, ahora lo vamos a confirmar.
0: Bueno, le vienen cambiando el apellido al cooling hace rato, Fue Brick, fue Breck.
2: Nunca es el mismo cooling. No repetimos 2 veces el mismo culín.
0: Yo creo que hay que bautizarlo el culín Valdés y listo. Para el Fútbol Show Nacional.
2: ¿Por qué Valdés?
0: ¿Le parece Valdés?
6: Está perfecto. Lo que pasa es que debe ser uno grande entonces.
0: Sí, sí. Es un culín de 4 o 5 minutos este.
6: Claro.
0: Se, puede acomodar, se pueden acomodar todos. 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
0: Y yo en la radio más grande de la Argentina, con la selección ganando 1-0 con aquel gol de Barco en el cooling break, en el momento de refrescarse cuando viene Messi. 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Apoyan mucho el deporte, siguen a Alan Chávez, siguen a la Chucky Lanís, siguen a muchos boxeadores acompañándolos en sus carreras. Un gran abrazo para la gente de AGOEC, que presenta esta variante. Viene Messi.
1: Se viene Lionel Messi por Giuliano Simeone, el número 17.
0: Muy bien, para la cancha Messi, Messi. Y agarrate que vino el Pato Donald, vinieron todos, ¿eh? Donaldson. Y acá está Valdelson con las variantes.
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6: Quedan tres los cambios en Islandia. Adentro el 17, Gudmundsson, el 18, Thorsson. Y el 15, Donaldson. Ya te confirmo quiénes se van.
0: Bueno, viene Argentina por el segundo, al lado del palo. Lo perdió el Toro y es penal.
3: Penal, sí.
0: Lo perdió el Toro y es penal. Cuando estaban las variantes, cuando el Toro Martínez se enfrentó al arquero, salieron a romperlo. Fue el arquero lejos, le dio abajo. Parecía gol. ¿Será para Messi o será para el Toro? Penal para la Argentina.
3: La pelota que metió Messi en su primera intervención es una delicia. Mirando hacia atrás, con el perfil cambiado, la soltó entre líneas. Lautaro llegó a querer tocársela como por encima al arquero. Le pifiaba al arco, pero después es verdad que hay un contacto muy mínimo de Olafsson que se lo llega puesto. Se va a hacer cargo el 10. Yo le prometí algo, pero eso vamos a ver si cumple.
0: Sí, dijo Minotti hace un rato mirando el oráculo nacional que vendría el gol de Messi. Veremos. Final para la Argentina. Va Lionel nomás, querido.
1: Sí, ya acomodó el 10 el capitán.
0: Grande viene Lionel. Messi. Messi. ¡Gol! Argentino. Lionel Messi. Entró hace un rato, metió una pelota de gol. Dijo Domper, ahí viene el mejor. Y el mejor se hizo cargo de la pelota quieta. Y en el marco del segundo tiempo, cuando promedia la parte final en 25, marca el segundo para la Argentina de cara al Mundial, el último partido amistoso con Islandia. Messi enciende el volcán argentino. Entra en actividad mundial. Messi. Argentina 2, Islandia 0.
3: El 10 siempre te da algo. El 10 paga la entrada. Los que fueron a verlo ya tienen el gol de Messi. Había metido un pelotón para el penal que le cometieron a Lautaro Martínez. Él se hizo cargo. Lo pateó tan bien que, a pesar de que el arquero se adelantó una barbaridad y le acertó el costado, el sector derecho de el arco del sector izquierdo, mejor dicho, del arquero, consiguió meter la pelota en el ángulo. El número 10 consiguió que sea gol. Gana Argentina 2-0 y ya la ha merecido.
0: Agustín Domper con detalles de la victoria.
1: Lo gritó con ganas Lionel, evidentemente muy entusiasmado en esta previa al Mundial. Gol número 117 para el capitán en la selección.
0: Bien, bueno, se quedó con las variantes Islandia y se rompió el partido, Valdés.
6: El técnico no lo puede creer, el penal que le cobraron a la Argentina. Aplaudió igual a sus jugadores. Lo ha molestado Olafsson, el arquero. Y ahora vamos a repasar los cambios.
0: Bien, sí, por favor, porque lo único que me quedó claro que entraron un par de son. Pero hay que ver quiénes son, justamente.
2: Se toma revancha, claro. Messi, ¿no?
6: Empieza a tachar. Afuera el 2, Thomasson. El 3, Gretarsson. Y el 4, Paulsson. Fue fácil hoy. Sí. Adentro. El 17, Gudmundsson. El 18, Thorsson. Y el 15, Donaldson.
0: Torsson y el 15 Donaldson.
1: Sí, me sumo para reiterar que en Argentina salió Shai, el número 28, para que ingrese con la 4 Cachete Montiel.
3: Uno de los que entra, Gunnarsson, si no me equivoco, estuvo presente y hasta creo que fue el capitán del equipo de Islandia en 2018 que enfrentó a la Argentina en aquel Mundial. Ahora tiene muchos años, pero era uno de los mejores jugadores de aquel equipo de la generación dorada de Islandia, que le sacó el empate a la Argentina en Rusia.
0: ¿Qué me dijo Zarratea de la revancha de Messi?
2: Claro, que en ese partido que dice Menotti, Messi erró un penal y hay un par de jugadores de aquella velada. Otamendi.
3: Contra el director de cine, ¿no? Era el arquero de Islandia.
2: Está Messi, Otamendi jugó ese día y Scaloni era parte del cuerpo técnico.
0: El pelado que entró por allá.
2: Claro.
0: Sí, sí. Un guerrero. Sale jugando Islandia. El partido ya empieza a ser una anécdota de recuerdos, como para apoyarse en la memoria. Argentina ya tiene que jugar sin despeinarse lo que queda. Solo quedará a ver cómo responde Montiel en algún pique, en alguna marca, en alguna vez que pase el ataque. Me parece que Jay tiene el pie más fino que Montiel. Esa es la sensación que me da al verlo Montiel habitualmente en el fútbol argentino, de verlo allá y un ratito.
3: Probablemente coincido, pero ese no es motivo suficiente para sacarlo a Montiel. Para que Montiel deje la lista, tiene que haber lesión.
0: Bueno, hay una patada del Toro abajo.
1: Sí,
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1: Amonestado Lautaro, el segundo en la Argentina, el otro Barco ya no está en el campo.
0: Qué bien que estás, joven, la voz del fútbol, qué bien que estás. Bueno, y Minotti.
3: No es momento para meter así, ¿no? Fue fuerte. Lautaro tocó pelota, pero fue fuerte. No es momento, porque si el rival la devuelve, el precio a pagar es mucho más alto. Islandia no tiene demasiado que perder en este partido.
0: Mientras que Lautaro juegue en las sombras de Álvarez, quiero decirle, no de Nicolás, sino de la araña. Esa sombra más grande, la de la zona de Belgrano.
3: No lo vi jugar, pero no.
0: La sombra es más grande, digo. Mientras que juegue en las sombras de la araña, y siempre va a dar algo más como para querer ganarse un lugar y va a ser bravo.
1: Sí, yo quiero aportar nada más que en el Mundial pasado justamente Lautaro no llegó bien físicamente por una molestia o una lesión en el tobillo, al igual que Julián, este Mundial.
0: Convengamos que el 100% Julián es titular.
1: Claro, exacto, por eso iba. Lautaro perdió el puesto con Julián el Mundial pasado porque no estaba al 100% físico y este Mundial cambian los roles.
0: Donaldson tocaba por el medio, la Donaldson. Con una patada, está para el té con leche, la Donaldson. La patada que pegó abajo. Tiro libre que será para la Argentina. Lo atendió a De Paul, que no respondió. Sí. Que está más medido. Se dieron cuenta que De Paul está como jugando más serio, sin tanta pantomima.
3: De Paul es un fenómeno. De Paul en general juega serio. Afuera de la cancha quizás no lo es. A mí no me incumbe lo que haga con su vida personal. Si a veces resulta altanero, canchero, la verdad que me interesa poco. Me interesa que en la cancha suele ser uno de los mejores jugadores de Argentina. Es cierto, alguna vez se encarga más de pelearse que de jugar, pero cuando se encarga de jugar es un distinto.
0: ¿Está yendo Ballatini?
2: Triple T, viejo.
3: Creo que sí.
0: Si estuviera acá Kolinsky nos dice todas las pavadas, las canciones, todo, ¿no?
3: No conozco ninguna, salvo una que tuve que cantar.
1: Ese dato no estaba.
3: Prometí para el Mundial 2022 en otra radio en Continental, trabajando en otro programa con el querido Gonzalo Bonadeo. Le mando un abrazo que si ganábamos el Mundial cantaba una canción de Tina al aire y bueno, se dijo.
0: Usted acaba de enterrar
1: sí. La
0: poca seriedad que le quedaba en el fútbol show nacional.
3: Por un Mundial.
2: Bueno, ¿qué promesa hacemos?
1: Claro, hay que ver qué canta. Yo le doy un dato.
0: Montiel se equivocó, la tocó atrás mal Montiel, ahora la recupera y la juega para el arquero. Bueno, enmendó la macana.
1: Sí,
0: Montiel.
1: Yo le doy un dato. Cumplió años De Paul el 24 de mayo, hace un par de días.
0: ¿Cuántos?
1: 32.
0: Sí.
1: Y fue saludado por Tini como su amor, así que evidentemente están juntos.
0: Bueno, patada del pelado.
1: Siguen pegando, después de lo que marcaba nuestro comentarista. Hay mucho para perder, ya pegó 3 patadas seguidas Islandia.
0: Goodmanson.
3: Gunnarsson, me acaba de escribir justamente el doctor Puentes, todos los muchachos del Fútbol Show Nacional, atentos a la transmisión, confirmándome lo que contaba hace un ratito, que efectivamente Gunnarsson era el capitán de Islandia en el 2018 en el partido contra Argentina, la Argentina de San Paoli.
1: Claro, pensé que era lo del tema de Tini, ¿no?
3: No creo que me haya escuchado también el doctor, por suerte para él.
0: La raspadita del pelado, la raspadita del pelado, por un pleno, le pedía recién De Paul que se calmara. Pierde 2-0, el partido no está en el carril de la cargada, pero está caliente igual Islandia.
3: Mirá el gesto del árbitro, le está pidiendo a todos que bajen, que se calmen. Está puesta casi para terminarlo cuando faltan 12 minutos.
0: Sí, sí, no se pegue. Bueno, Argentina tiene que ser inteligente. Tiene que bartolearla, tirarla al diablo y listo. La tiene Messi, la juega Messi. Cuando la toca Messi, tiene que largarla antes de que llegue uno a hacerle sombra. Ahí va De Paul, juega atrás, de vuelta para Messi, la tiene el 10, la juega por el medio, ataca a la Argentina, vino para McAllister, McAllister que la va a tocar para De Paul, De Paul que la recibe, botines blancos, la juega atrás, vino para el Cuti que le está mirando la patente a alguno para responder, llegó para que salga la Argentina con González, la juega al pie, va por la izquierda, Argentina juega de manera tildada, lindo taquito para recibir del Toro y va a picar Almada y vino para Messi, le puede pegar Messi, engancha y le pega, no, la toca a la izquierda. La deja correr, el centro se impone la carrera para el Toro, para el Toro, para el Toro. Segundo palo, muy largo el centro. Feo el centro, ¿eh? No fue de selección el centro.
3: No fue de un lateral por izquierda, fue de González, que está jugando en esa posición y no está cómodo. No lo estuvo en defensa, en ataque tendría que estarlo un poquito más. Llegó exigido muy desde atrás. Me parece que esto de no pasarla mal atrás lo condiciona para pasar al ataque. Y una vez que pasó el ataque ya exigido, todo lo que hizo no fue productivo.
0: Prepárate que son un montón los que vienen, Valdés.
6: 5 cambios se van a venir en Islandia.
0: Oh, un montón viene.
3: No lo quiere el técnico.
0: Me parece que la nota se va al diablo, ¿eh? Venía probando eso que aprueban justito.
7: Con 4.
0: Que tiene que llevar algún regalito para la señorita. Bueno, así venía probando. Me parece que...
1: Con la manzana estaba aprobado.
0: Sí, sí, pero va a estar podrida.
1: Cajón, Mateo.
0: Podrida va a estar la cosa. Mirá lo mal que juega en el fondo Islandia. La regalaron. La entregaron muy mal para que Argentina se haga de la pelota. Vende joven.
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0: Va Messi, va a perder Messi. Llegó para ponerle el cuerpo a un rival y Messi Enzo, frenó. Quedó en el piso.
1: Otra vez Lautaro.
0: El Toro, otra vez.
1: Sí, ahí se pone de pie. Sí. Más allá de las patadas que está pegando Islandia, yo creo que estos últimos minutos ha tenido un buen ritmo de competencia con muchos titulares la escaloneta en cancha.
3: Es un patadón de Haraldsson, ¿eh? Lo raspó todo en la rodilla Lautaro Martínez. Se levantó sin chistar, creo que porque le tomó la patente y ya se la va a devolver, pero era fuerte la infracción.
0: Se vienen todos los que estaban en el banco, todos, ¿eh? 5 más.
3: ¿Cuántos vivían en Islandia? Porque vienen todos.
6: Cinco.
0: Fíjese que no se quede
6: 5, sin... 5, 16, 22, 6 y 10. Eso no tengo.
0: No se haga el sota que se queda sin batería el handy y desaparece. Lo quiero hasta el final. Cuide la batería. Se vienen las variantes. En el conjunto de Islandia entra el 21 de Rodete. Dígale Rodeteson. Y lo acomoda. Sale el 8. Se lo aviso. Vaya anotando todo. Viene el 10. Bueno, cuando quiera le doy pase, me avisa usted.
6: Bueno, tranquilo, vaya vendiendo con Jove.
0: Bueno, venda Jove.
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0: Bien, Gutjonsen, el 20, anótelo.
3: 22, 22, Gutjonsen.
0: 22.
6: Es el 22. Bien. Empiece a tachar. Afuera el 9.
0: Pará, loco. Oscar. Pará un poco que viene
6: ahora, el 9. Ahora no está apurado. Afuera el 9.
0: Pará, loco. Oscarson. Pará, que
6: afuera
0: viene.
6: Afuera sí. El 7.
0: Pará.
6: Haraldsson.
0: Sí, está apurado, no escucha, está sordo.
6: No, yo porque usted después me reta porque no le doy los cambios.
0: No, pero ahora aguante. Aguánteme porque le va a pegar Messi, que es lo único que me importa. Un remate a 30 metros del arco. Messi la va a levantar contra el área. Mira qué lindo el pase de Messi para Cuti. Y lo perdió por el centro. No está derecho McAllister.
3: No sé si la terminaba conectando él. Creo que la tocaba un jugador de Islandia, pero cobraban fuera de juego en el pase de Messi inicial al Cuti Romero.
0: Prepárame la cortina, prepárame las trompetas. Prepárame todo porque vienen las variantes. Si se equivoca Valdés, es boleta, cambios que presentamos.
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6: Afuera el 9, Oscarsson. El 11, Gudmundsen. El 8, con Axenson. El 23, Magnusson. Y el 7, Haraldsson. Adentro. El 5, Thorðarson. El 16, Inganson, el 22, Gudjohnsen, el 6, Hermansson y el 10, Sigmundsson, el 11, los 5 cambios que hizo Islandia.
3: Man, extraordinario.
0: Solo espero que el profesor Jiménez no esté escuchando la radio porque en este momento...
7: La rompió todo.
2: Un Thorralson terrible tengo. Un Thorralson me agarró.
3: El 10 que acaba de ingresar Gylfi Sigurdsson también era el 10 en aquel partido del 2018.
2: ¿Cómo se acuerda, Menotti?
3: Es la principal figura de la historia de Islandia, exjugador del Everton de Inglaterra y del Tottenham.
0: ¿Cómo
3: un futbolista Sigurdsson. De muy buena pegada, hoy ya muy grande jugando en Reykjavik, en la capital de Islandia.
0: Sigurdsson.
6: 36 años tiene el 10.
0: Lo perdió el pelado que la tiró por arriba. Pelazón. Saque de arco para la Argentina.
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0: Estamos terminando sobre la campana. Sobre las 12, cuando venga Pomelo, cuando venga Sonia, con DA2. ¿Habrá tiempo y algo más en el partido? Lo gana Argentina 2-0. En los dos amistosos no recibió goles. Llegaron los equipos rivales, que son menores, pero no tuvieron la fortuna de anotar. Ni con Musso, ni con Rulli. Recordemos que el Dibu tiene la mano con hielo todavía, ¿no, Agustín?
1: Sí, con hielo, que algunos vienen de Neuquén, pero también llegaron allí a Estados Unidos. El viernes es el día de Dibu, así lo dijo Scaloni, donde lo van a evaluar, a ver al arquero si ya puede entrenar sin ese vendaje.
0: Bien, bueno, le faltará por ahí algo de finura técnica de arquero, porque no debe estar atajando, volando de palo a palo, pero...
1: Pero la información, muñeco querido, es que el próximo martes ataja el Dibu, ¿eh? Le duela, no le duela, se infiltrará el dedo, pero va a atajar en el debut.
3: Se lo vio haciendo ejercicios y practicando atajar con una sola mano, para no perder el ritmo de competencia, más allá de que
1: los
3: obviamente hay una mano que no tiene la misma sensibilidad.
0: Sale jugando Rulli en el fondo, gana Argentina, faltan 5, vende Jove.
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0: A la réplica para que Argentina marque algo más. Está esperando en la derecha Messi. Para recibir, se mete en diagonal, la pone contra el área. Es el tercero. Es gol de Argentina. Almada, gol. Messi es mundial, Argentina es mundial, Nacional es mundial. Gol argentino en el estribo a falta de 4, la manejó bárbaro Messi, la soltó en el momento justo al área para que media vuelta de De Paul llegue al pie izquierdo de Almada, que marca el tercero. Lo gana Argentina, deja sin ninguna chance, sin ninguna posibilidad al equipo de Islandia. Argentina 3, Islandia 0. Cerramos el círculo dorado rumbo al mundial.
3: Contra hermosa de Argentina para cerrar, como decía Perazo, la preparación de cara al Mundial. Extraordinario De Paul conduciendo, liberando hacia Messi. El 10 está, ¿eh? Quizás físicamente le falte, tiene 38 años, pero el 10 está. Condujo como tenía que conducir, liberó la pelota en el momento exacto y en profundidad otra vez para De Paul, que siempre cumple con la camiseta de la selección. Hasta yo pedía remate al arco en esa acción. Y sin embargo, De Paul tuvo la frialdad de jugar hacia el centro. Apareció Almada, que no había sido parte de la elaboración de la jugada, solo para definirla con pie zurdo contra el palo. Gana Argentina 3-0. Es merecido. Tranquilidad. Si terminamos todos sanos, será el cierre perfecto de cara al Mundial.
0: ¿Y qué me contursi?
1: Lo gritó con todo Thiago Almada, 5º gol en la selección argentina, otro de los que pide pista como titular para el debut en una semana frente a Argelia en la Copa del Mundo.
0: Bien, abrazo a todos los compañeros del Fútbol Show Nacional, de Pasión Nacional, que nos hacen el aguante y que se están preparando como soldados para el fin de semana, para cubrir el espacio del Fútbol Show Mundial.
1: Y a esta hora de la noche, muñeco, ya casi terminando el partido, Paredes, Julián Álvarez y Molina son los tres, y bueno, obviamente el Dibu, ¿no? Pero ya lo hablamos al tema del arquero, son los tres jugadores de campo que no han sumado minutos volviendo de sus respectivas lesiones.
0: Bien. Qué aguante que tiene Valdesón, ¿eh? Cómo lo quiere la gente, cómo lo quieren los suyos, ¿eh? Yo creo que salvó la ropa en el final. Era boleta. Medio que me... Joven, usted que es locutor, apretó algunas consonantes con vocales.
5: Estuvo perfecto.
1: Arrancó y complicado el partido, ¿no? En la isla, pero después...
0: Sí, yo...
6: Era la isla de Gilligan al principio.
0: Yo quisiera profundizar...
1: Tenía wifi la isla.
3: La Maciel de noche era.
0: Sí, yo quisiera profundizar. Algún acento me parece equivocado, hubo, pero bueno. Pasó.
3: Bárbaro, Valdés. Sí,
0: yo creo que fue la isla siniestra, pero bueno.
1: No, fue la figura, Valdés.
0: Mirá, Argentina por el cuarto con el toro viejo.
3: Para mí,
0: camino de Messi. Messi no, lo perdió Messi. El toro la quiso poner para Messi. Estaba en offside para el árbitro con el corte de Double Dragon, que está marcando la infracción para que salga en el fondo Islandia.
3: Ha ingresado bien el número 10, está claro, está fino, llega al vacío. Insisto, probablemente no sea gran medida a un rival como Islandia lanzado al ataque en este tramo final con tantas modificaciones. Pero si había que ver cómo estaba, si tenía alguna molestia, evidentemente Messi está bien para arrancar el Mundial, para encabezar a la selección argentina que va por el bicampeonato.
0: Se va el partido, se termina, se apaga como una vela en madrugada. Mire usted, qué utopía, porque Messi, flaco, fino, atleta, llega al vacío como usted, Valdés. Igual, sale jugando Islandia.
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0: Estamos pisando el jardín de Codevila, sí, y de Johnny allá.
1: Tres pisotones más.
0: Tres más, dice el árbitro. Bueno, ¿Islandia merece algo? Veremos. ¿Merece no. algo?
3: En realidad sí, futbolísticamente sí, por lo que pegaron no.
0: Sí, puede ser que futbolísticamente merezca llegar a un golcito. Está a tono Valdés. Viene la pelota para el jugador Messi. Escapa Messi en el mano a mano. ¡La pone para el toro! Muy larga la pelota para que salga el arquero. La va a controlar y repondrá en el fondo. Bueno, Don, pero usted no se va a salvar. Esto se termina, pero me tiene que decir cómo se termina armando la lista de la selección argentina de cara al Mundial.
1: Bueno, mañana es el día, lo va a anunciar Scaloni. Hablan...
0: Está gambeteando.
1: No, si ya lo dije, Guido Rodríguez se puede meter en la selección. El otro es Perrone. Para mí merece más Perrone, pero bueno, la información habla de Guido Rodríguez. Y después yo dejo la incógnita, ¿eh? Xiay o Montiel puede ser la otra novedad, que no tiene que ser por mañana, puede ser de acá al fin de semana, porque lo van a exigir a Montiel, que hoy ingresó 20 minutos.
3: ¿Hasta 24 horas antes del partido se puede hacer el cambio?
1: Hasta el domingo, lunes se puede hacer.
0: Ajá. Bueno.
1: Recordemos el dato de que todos los jugadores, ya y Capaldo, se quedan hasta justamente el lunes que viene entrenando.
0: Yo creo que el tiempo que falta para el debut a Montiel le da una chance. Está jugando, falta mucho.
3: Hoy se lo nota que no está del todo bien.
0: Ajá. Minotti dice que está con la renguera de perro.
1: Y sí, el dato es que Molina no jugó ni un minuto en los amistosos, que tampoco está bien entonces.
0: Le ganaron la espalda en esta Montiel. Bueno, vendrá el centro en una de las últimas. Sale McAllister. Yo creo que Xavi está bien. Ese es el tema. Xavi está bien.
3: Xavi está mejor. Lo que pasa es que, insisto, sin la comprobación médica de una lesión no hay justificativo para hacer un cambio en la lista. Evidentemente, si Montiel arrastraba algo, con eso se podrán agarrar.
0: Montiel anda con el póster del Mundial pasado en la mano, como diciendo, mirá que hice esto. Sarra, ¿quiere cumplir con los oyentes que quedaron colgados?
2: ¿Cómo no? Vamos, mi Argentina querida. Saludos a Fabián, que está enfermo. Le mandamos un abrazo grande y que se recupere. Siguen llegando mensajes. Sarra, ¿algún jugador islandés del Mundial de 2018? Bueno, ya lo dijo Minotti. Ya pasó la lista Minotti.
3: Gunnarsson y Sigurdsson, seguro. Capaz hay alguno más también, ¿eh?
2: Capaz que alguno más. Vamos Nacional viajando para Neuquén y mandan, como a usted le gusta, en el camión la foto del estéreo, Perazo, y el mate, obviamente, ¿no?
0: Bien, me gusta. Me gusta que la gente participe con alguna instantánea.
2: A las 9 de la noche, porque ya estamos en el otro día, ¿no?
0: Sí.
2: A las 9 de la noche Bolivia enfrenta a Argelia.
0: Señoras y señores, artística a mano, porque se acabó el partido, el último antes del Mundial. Argentina 3, Islandia 0. en la más grande.
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0: Y nos vamos, nos vamos, nos vamos. Aplaudimos en la mitad de la cancha como los jugadores. Lo último de Don Per.
1: Bueno, reiterar, mañana Scaloni va a dar a conocer el reemplazante de Valerdi.
0: Lo último de Valdés.
6: Islandia se va a preparar para la Eurocopa y mirará el Mundial por tele. Sexta derrota en consecutiva que tiene el conjunto europeo.
0: Bien, la gente de Revesta quiere ir a medir la pileta porque no cree la dimensión. Pero bueno.
6: Acá lo espero.
0: Abrazo, Sarra.
2: Me raje el son.
0: Abrazo. Bueno. Minotti, lo último.
3: Argentina llega bien al Mundial, habiendo ganado sus dos amistosos, sin goles en contra, sin lesiones en cancha. De la mejor manera que se podía, sorteó estos incómodos partidos y se viene la Copa del Mundo. Nosotros, que sea lo que Dios quiera, pero...
0: Bien, nos reencontramos el fin de semana, sábado y domingo, con el Fútbol Show, que será Mundial. Jorgito Falcón, el Chelo, todos los muchachos del Control Central. Se viene día 2. Estamos felices, ganó la Argentina 3-0. Y viene el campeonato del mundo.
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Desde los buenos viejos tiempos de Rocas Vivas, promediando la década del 80, allí teníamos a Miguel Mateos perdiendo el control, abriendo musicalmente la discoteca nacional del día de hoy. Miércoles 10 de junio de 2026. Y señoras, señores, bienvenidas, bienvenidos. Un poquito más tarde hoy, 021, estamos por aquí una vez más reencontrándonos. Tras el triunfo, ese círculo dorado que se cerraba, ¿no?, de la mano del seleccionado nacional, tal cual lo relataba el muñeco Martín Perazo junto a todo el equipo de Fútbol Show Nacional en el aire de Radio Nacional. Argentina afiladísima de cara al Mundial, 3-0 frente a Islandia. Bueno, Barco, Messi, Almada, los goles, seguramente estemos hablando un poquito al respecto, pero estamos así como aliviados, ¿no? Todos los que sentimos esos colores celeste y blanco en nuestros corazones. ¿Cómo va la vida por ahí? Una vez más, dispuestos a abordar una discoteca nacional extra larga. Fabián, nuestro querido Pomelo Codevila, sigue allí preso de su síndrome gripal y obviamente cuando esté del todo recuperado ya estará por aquí. Te digo que vuelva pronto porque en cualquier momento cae una que yo sé. Lo cierto es que por aquí nos quedamos hasta las 6 en vivo con mucho para contarnos. Bueno, estamos a un día y a horas de que comience una nueva edición del Mundial de Fútbol, la 2026, con sedes en Estados Unidos, en México, en Canadá. Y hay tanto para contar. Estuve por ahí, ¿no? Obviamente, no me voy a meter en la cuestión técnica, ni mucho menos, pero hay algunos datos de color que tienen que ver con el Mundial de Fútbol. Por ejemplo, el ranking de las camisetas más lindas del Mundial. ¿Cuál es el sorprendente primer puesto? ¿Y qué lugar ocupa la Argentina? Además, bueno, tantísimas simulaciones, cuáles son las predicciones sobre quién será el campeón. Bueno, hay datos que realmente llaman la atención. Lo cierto es que hay mucho para contar, mucho para compartirnos. Algunos pedidos de algunos jugadores que realmente son excéntricos. Estaba leyendo el cargamento que Noruega llevó al Mundial para darles los gustos a Haaland y al plantel. En un ratito te cuento algo al respecto. Bueno, vamos a hablar de los otros amistosos también que tuvieron lugar en el día de ayer. Un susto realmente durante el amistoso Hungría-Kazajistán. Cayó una cámara aérea desde 20 metros de altura. Pudo haber sido una tragedia, afortunadamente no sucedió. Y tantísimo más. Hablando de deportes, hace unos días hablábamos con Fabián Codevila acerca del regreso de Serena Williams. Bueno, volvió al tenis a sus 44 pirulines y ganó. Parece que la dama estaba cansada de estar sentada en su casa y dijo, bueno, voy a agarrar la raqueta de vuelta, y demostró que está en carrera. Así que también vamos a hablar de ello y de alguna que otra cosita que nos interese. Tenemos tiempo hasta las 6 en esta discoteca nacional, puesta en el aire por el señor Jorge Falcone en esta primera etapa. Nos supervisa en el control central de LRA1 Radio Nacional Buenos Aires hoy el señor Carlos Simbile, obviamente secundado por Marcelo Díaz. En la planta transmisora de Radio Nacional, ubicada en General Pacheco, provincia de Buenos Aires, hoy los compañeros Gustavo Novela, José Luis Ojeda y Claudio Aparicio son los responsables y hacen posible que este mensajito de madrugada llegue a todos los rincones de la patria a través de nuestras 49 emisoras. Así que muchísimas gracias por su invalorable labor. Queridos compañeros, allí en Pacheco nos coordina y nos produce ella, la inefable Jacqueline Carol Macarevicius. Así que hechas las presentaciones de rigor, en este 10 de junio, obviamente, vamos a estar hablando acerca de una jornada que no puede ser pasada por alto, ¿no? Hoy es el día de la reafirmación de los derechos argentinos sobre las Islas Malvinas, islas del Atlántico Sur y sector Antártico, ¿eh? Y además, como si esto fuera poco, hay una controversia, ¿no? Pero
Algunos dicen que es el 19 de octubre. Lo cierto es que el gremio de la industria de la carne celebra hoy el Día del Carnicero, 10 de junio. Así que también vamos a estar hablando de esto. Fíjate cómo venimos enfilados. Nos ponemos en marcha y saludamos hoy a los compas y colegas de nuestra LRA 13, Radio Nacional Bahía Blanca, en la provincia de Buenos Aires. Si andas por la zona, nos ubicas en nuestra AM 560 o bien en la FM 95.1. Señoras, señores, arrancamos una nueva edición de la Discoteca Nacional en vivo hasta las 6. La música no para. Para comenzar, Ciro y los Persas, La Flor en la Piedra.

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Allí estaban los hermanos Sardelli, los Airbag, poniéndole música a la discoteca nacional a las 0:36. Cae el sol. Y nos conectamos, como siempre, a través del WhatsApp nacional. Ustedes lo saben, y si no, se los cuento, que es el 11-3-870-7485. Para que tomes nota, para que nos agregues en la agenda del celu y te copes, ahí te leo, ahí te escuchamos. Ya van llegando los primeros mensajes en esta madrunoche de miércoles, promediando la semana. Tengo un beso grande. Hoy voy a arrancar temprano, porque después son las 3 de la mañana y sigo mencionando amigos que nos enviaron sus mensajes a las 0:15. Y yo les respondo esa hora, chicos. Disculpen, pero viste cómo es esto, ¿no? De transitar las madrugadas. Tenemos así como el relojito biológico un poco alterado. Gracias, querido Ariel. Furia de mi corazón allí en Alcorta. Un abrazo bien fuerte. Gracias por estar. A Camilo Zárate de Cañada de Gómez, en la provincia de Santa Fe. Bendiciones a montones también para vos. A Héctor del barrio Tres Cerritos, allí en la provincia de Salta, que nos escucha por la 102.7 en FM. Muchas gracias. A Luisito Salas, del paraje Esperanza, allí en la provincia de Santa Cruz. Muy buena madrunoche, Sonia. Después del partido sigo prendido a la AM870 escuchando la discoteca. Me encanta, Luis. Gracias. Bienvenido. Hola, Sonia. Buenas noches. Estás sola, pero yo escucho el programa porque sé que somos muchos. Esa es verdad, ¿eh? Somos muchos, pero muchos más que dos. Rosita, muchos besos para vos. Me encantó ese sticker, ese gato saludando. También están prendidos en Tacuarembó los amigos Sergio, Zuli, Diana, Marisela, Nubia y Cintia. Deseando un feliz miércoles. Abrazo grande para ustedes. Dice, pronta recuperación para Fabián. Y saludos a las señoras mamás de Sonia y Fabián. Los queremos mucho. Muchísimas gracias. Chicos, ahí estaremos, acompañando vuestra jornada de trabajo. Otra Rosa que se conecta, en este caso desde Paraná. Sonia, muy buena madrunoche. Yo muy contenta porque ganó Argentina. Escuché que Fabián sigue recuperándose y que hoy no va a estar en el programa. Lo vamos a extrañar. Bueno, cómo no. Muchas gracias, Rosita. En un ratito te respondemos acerca de lo que nos consultás, ¿sí? Beso para Mario, mi querido amigo de San Luis. Siempre allí prendido, siempre en sintonía. Saludos, Sonia. Vamos adelante con otra madrugada compartida. Claro que sí. Abrazo fuerte. Y me encantó tu frase de hoy. Que tiene mucho que ver, ¿no?, con lo que es nuestra discoteca, con lo que son estas historias contadas y cantadas. No se te pegó la canción. Tu cerebro encontró un camino fácil y empezó a caminarlo solo. Me encanta. Gracias, Mario. Muchos besos para vos. Me voy a Mendoza. Buenísima madrunoche. Amigos de la Discoteca Nacional, les deseo un lindo miércoles. Sonia, excelente el especial de las 4 ayer. Gracias. Griselda, querida. Nuestra amiga de San Rafael. Ayer nos despachamos con el Pampa, José Larralde, nada más y nada menos. Lo disfrutamos todos, todos. Yo te digo, estaba acá prendida. No me las sabía todas, no te lo voy a negar, pero cuando llegó Sobran las Palabras, que es mi preferida, esa sí me la canté. Me encanta, Griselda, que lo hayas disfrutado. Gracias, ¿eh? Otro acierto de nuestra discoteca. Hola, Sonia, ¿cómo estás? Muy bien, afortunadamente. Soy Fausto, de Bobril. Allí en la provincia de Entre Ríos. Te escucho también. Gracias, Fausto. Aquí te acompañamos. ¡Vamos, madrunoche! Soñita querida, siempre en sintonía. Cariños curativos a Fabián. Te quiero. Gracias por llevar adelante este hermoso programa. Besos, Helen, nuestra condesa de San Isidro. Gracias. Beso para vos. Hola, hola. ¿Cómo están? Aquí Dante de Tartagal, provincia de Salta. Llueve y está fresco por estos pagos. ¡Qué música para empezar! Grandes recuerdos de juventud. Gracias por ese viaje al pasado. Un cariño grande. Gracias, Dante. Un abrazo bien fuerte. A propósito, en un ratito voy a recorrer nuestra geografía a través del Servicio Meteorológico Nacional y les voy a contar cómo se viene este miércoles, pero ya tenemos el adelanto de Dante. Llueve y está fresco por Tartagal. Hola, buena madrunoche, Sonia. Fabián, buen miércoles. Abrazo, Osmar. Otro amigo Yoruba, mira, desde Fray Ventos. Gracias, Osmar. Bendiciones a montones. También para vos. Seguimos de paseo por el mundo. Buenas noches, Sonia. Echamos de menos a Fabián en nuestro programa. ¿Sabés cómo está? Recuperándose. Sí, ya se le pasó la tos. Eso es un montón. Anda un poco mocoso.
Así me dijo ayer. Beso grande, gracias por la compañía. Atahir Soares desde la ciudad de Sao Paulo. Gracias, Atahir. Besos para vos también. Muy buenas noches, Sonia querida, tanto tiempo. Acá escuchándote, ya acostado, muy buen comienzo musical. Genia. Abrazo enorme para vos y todo el equipo. El Nano Müller, nuestro amigo que habitualmente nos escribe desde Tolosa, que es donde trabaja, en la ciudad de La Plata, pero bueno, hoy está descansando en su Ranelag natal. Abrazo para vos. Linda madrunoche. Llegó la Discoteca Nacional con buena música, así que escuchar a Sonia y acompañarla una vez más. Oscar de Del Viso. Muchísimas gracias, Oscarcito. Beso para vos. Me voy a Tucumán. Hola, Diosa. Buena madrunoche. Una vez más, aquí prendido a la radio, escuchando tu programa y la buena música. Adrián Alejandro, de San Miguel de Tucumán. Un abrazo. Gracias, Adri. Abrazo fuerte también para vos. Y me quedo en Jujuy con nuestra querida Titi. Buena madrunoche, Sonia, que se mejore prontito, Fabián. Bella la música en la Discoteca Nacional, que tengas un buen miércoles. Muchos cariños y bendiciones. Gracias, Titi. Cariños y bendiciones multiplicados, también para vos. Vamos a seguir adelante, vamos a seguir disfrutando de lo mejor que tenemos, que es la música de nuestra discoteca en este arranque de miércoles, 10 de junio de 2020. 26. Decíamos, día de la reafirmación de los derechos argentinos sobre las Islas Malvinas. Hoy además es el Día Mundial de la Seguridad Vial. Algo anticipábamos ayer cuando hablábamos del Día del Periodista de Tránsito, ¿no? Bueno, vamos a refrescar un poquito el porqué de estas conmemoraciones. Y además también es el Día de la Cruz Roja. Fíjate cuánto tenemos para contarnos en esta jornada. Ahora llega el baiano, mi manera de amarte.

0: Hola, hola, hola. Muy buenas madrunoches. Aquí Dante. Viaje a Melucos. Acá vamos. Voy pasando por Clemente Onelli. Hoy vengo relajado. Bien el tiempo, así que tranquilo más. Bueno, a la espera del programa y les mando un abrazo grande.
1: Hola, princesa de las princesas. Cómo me gusta esta hora del día. Te comento, ese es nuestro guerrerito. La tía hizo fotos figus del mundial con él. Yo no entiendo mucho de esto, pero me siento tan feliz. Y te comento, ya estoy operada en mi ojito. Me fue todo muy bien. Y ahora te voy a acompañar un ratón. Que tengas buen regreso a tu hogar. Y saludos al enfermucho. Cariños para todos.
2: Gracias, Mabel, de mi corazón. Me alegra mucho que todo haya salido bien. No me cabía ninguna duda, ¿eh? Y besos también para Dante. Camino a Menucos, tranquilo y relajado. Buena ruta, querido amigo.
3: 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La una de la mañana en la República Argentina. El boom de la energía y la minería es clave. Lo dijo el ministro Luis Caputo y aseveró que hoy hay dólares para empresas, para los ahorristas y para que compre el Banco Central. Caputo, además, cuestionó duramente la convertibilidad del menemismo.
4: La convertibilidad nunca tuvo equilibrio financiero. Apenas tuvo un par de años de superávit primario, producto de las privatizaciones. Pero, en cuanto se terminaron las privatizaciones, afloró el déficit. Y cuando afloró el déficit, empezaron a aflorar los problemas obvios. Sobre todo en un sistema con tipo de cambio fijo, ¿no? Tipo de cambio fijo y déficit fiscal no son compatibles. No funciona en Argentina y no funciona en el mundo.
3: Este martes, las acciones de empresas argentinas subieron hasta el 7% en Wall Street, mientras que el índice de la bolsa porteña trepó más del 1% y el dólar se mantuvo en 1.460 por unidad. Decomisaron 7 kilos de cocaína en la autopista Buenos Aires-La Plata. Dos hombres, uno de ellos de nacionalidad peruana, fueron detenidos durante un operativo de rutina. Personal del departamento Vial Hudson detuvo un rodado en el que viajaba Jesús Efio González y Sandro Chuchón Mamaní, ambos domiciliados en la capital bonaerense y con antecedentes penales. Tras los ataques a Irán, las fuerzas islámicas lanzaron más misiles. La Guardia Revolucionaria de Irán atacó la quinta flota de los Estados Unidos en Bahrein con drones y una base aérea en Jordania con misiles. Según Teherán, sus misiles destruyeron 4 objetivos clave de la base, entre ellos hangares de aviones de combate F-35 y un centro principal de mando y control. En La Rioja, donde nos escuchás por AM620, la temperatura es de 14 grados. Aquí en Buenos Aires se anticipan 16 grados de máxima, probabilidad de lloviznas hacia la noche. A esta hora el cielo está nublado, 12 grados en la temperatura, sopla viento del norte a 8 kilómetros por hora.
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Que ahí nos despachamos con un Sandro, con La Vida Sigue Igual, para abrir la hora en la Discoteca Nacional. Señoras, señores, han pasado 6 minutos ya de la una. Y le damos la bienvenida a Gabriel Octavio Zeni, que nos pone en el aire en esta primera parte de nuestra discoteca. Iremos transitando poco a poco, paso a paso, cada horita, llena de música, llena de canciones y de historias. Esta discoteca, que no será diferente, o quizás sí, algunas otras, porque hoy traemos, por ejemplo, ¿no?, minutos después de las 3, cuando la noche invite, cuando la noche convide, una bonita historia de amor. Y además estamos por allí amasando un tremendo especial. Cada vez tenemos que levantar más la vara. No sé hasta dónde vamos a llegar, mira, porque lo de ayer con el Pampa Larralde fue realmente sublime. Y lo digo con toda humildad, porque obviamente nuestro especial lo hemos armado en equipo, también con los compañeros de la discoteca, de la radio, y realmente sé que llegó a los corazones y a las fibras más íntimas de quienes han escuchado la radio en el día de ayer. Es el miércoles, estamos promediando la semana, estamos exactamente, yo les quiero decir, en este momento, a un día, 14 horas, 52 minutos y 15 segundos de que arranque el Mundial 2026. Y hay tanto, pero tanto para contar, ¿no?, alrededor de esta nueva edición. Bueno, ustedes saben, si alguno se quedó dormido, Argentina llega afiladísima al Mundial, venció 3-0 a Islandia en su último amistoso. Bueno, obviamente Messi disputó los últimos 21 minutos. Había entrado en lugar de Giuliano Simeone, ¿sí? Bueno, cambió la ecuación, anotó el 2-0 de penal y participó en el tanto de Thiago Almada. Valentín Barco había marcado el primer gol, así que 3-0 para Argentina, que debuta la semana que viene, ¿no?, en esta edición del Mundial. Pero estaba leyendo por allí algunas cositas de color, ¿no?, que tienen que ver, por ejemplo, con el ranking de las camisetas más lindas del Mundial, ¿sí? Bueno, hay un medio muy reconocido que ordenó, según su estética, las indumentarias principales de los equipos que van a participar, ¿no?, en la justa ecuménica, dicho con propiedad. Y hay un primer puesto que sorprendió. Bueno, ¿cuál es el lugar que le cabe a la Argentina? Bueno, fíjate, son 48 selecciones, ¿no?, para el Mundial 2026, que no es solo una competición de fútbol. También es, para bien o para mal, un desfile de moda. Y bueno, The Athletic decidió ponerle orden, ¿sí? El periodista Nick Miller elaboró un ranking completo de todas las equipaciones locales del torneo, con veredictos que van de la admiración sin reservas a la perplejidad absoluta. El resultado es una clasificación que tiene ganadores realmente inesperados, potencias futbolísticas en puestos discretos y al menos una selección anfitriona en el fondo de la tabla. La edición, que ustedes saben, arranca mañana, 11 de junio, en Estados Unidos, México y Canadá, del Mundial 2026, propone un nuevo estándar visual. 12 marcas diferentes van a vestir a los 48 combinados nacionales, con diseños que en su mayoría apelaron a referencias históricas y

46. Son los últimos puestos. La equipación checa lleva la etiqueta de homenaje a los héroes del 96 en referencia a la Eurocopa de 1996. Pero parece que Nick Miller señaló que el tono de rojo, el ribete azul, el cuello y el diseño de las mangas difieren de la camiseta original. Países Bajos, puesto 42, y Corea del Sur, 38, también recibieron críticas. Bueno, el equipo holandés cae, según el periodista, del lado de lo chillón antes que de lo llamativo. Fíjate vos. La coreana, con un estampado que su fabricante describe como una emboscada de tigres, resulta excesivamente dramática para la gente de The Athletic. Egipto, puesto 44, inspiró la descripción más irónica del listado. Miller describió que el proveedor de la selección parece haber abierto la página de Wikipedia de Egipto y señalado sabiamente que allí hay pirámides, con el resultado adicional de que el diseño recuerda a los memes de Facebook, ¿no?, sobre los Illuminati. Me parece un poco como mucho, ¿eh? Entre los puestos intermedios, México ocupó el 17º, con un diseño de fondo de estilo azteca que The Athletic asoció a las equipaciones de finales de los 90, ¿no? Aunque su fabricante lo presentó simplemente como una camiseta diseñada con espíritu de celebración. Argentina llegó al 13º puesto. Su equipo integra el escudo dorado de campeones y las tres estrellas sobre el escudo nacional, aunque el degradado azul de las rayas parece que genera alguna objeción. Francia quedó en el puesto 15. Bueno, está bueno, eso no siempre después. Con una camiseta que Miller reconoce como bastante bien, pero que el tono de azul oscuro no es de su preferencia. Panamá, 18º, marcó el regreso de un proveedor histórico de los 90, ¿sí?, que en su momento había vestido a Liverpool, a Chile y a Argentina, ¿no?, entre otros, al fútbol de alto nivel, con una propuesta que The Athletic calificó de reproducción bastante fiel a aquella estética antes que un homenaje creativo. Noruega, estamos haciendo así algún picadito, ¿no?, de puestos. Noruega, 27º. En el puesto 27 agotó su camiseta en la web de su fabricante al momento de la publicación del artículo, aunque Miller atribuyó ese éxito más al entusiasmo por la primera participación del país en un mundial en 28 años que al mérito del diseño en sí. Bueno, en la parte alta del listado aparecieron Bélgica, en el 9º lugar, como las camisetas más lindas, y Cabo Verde en el 10º, ¿no? El equipo belga, con una combinación de rojo, amarillo y negro de su bandera, parece que representó un regreso a la buena forma tras diseños anteriores menos logrados. La de Cabo Verde destacó por sus patrones triangulares inspirados en las rutas aéreas entre las 10 islas del archipiélago. Una idea que, bueno, se calificó de original y con significado. Colombia, 10º, incorporó un estampado de mariposas en referencias a que el país alberga la mayor cantidad de especies de ese insecto en el mundo. Mirá vos. España, 7º, combinó mangas con bloques de color que contrastan con rayas rojas y amarillas sobre el fondo azul oscuro, aunque las dos rayas finas del cuerpo principal parece que generaron algún reparo a la gente de The Athletic. Australia, en el 8º, de las camisetas más lindas del Mundial, apostó por la sencillez verde y dorada, con un cuello que forma una especie de pentágono. El 4º fue para Alemania, ¿sí?, con un equipo que, según Athletic, describió como el cierre de una era. Será el último torneo en que vista con su proveedor histórico antes de cambiar de fabricante, ¿sí? 4º, Alemania. Marruecos ocupó el 5º puesto. De Marruecos, con una propuesta que destacó por su cuello original y sus detalles inspirados en los tejidos tradicionales del país. Arabia Saudita, 6º, presentó un motivo geométrico con referencias al arte tradicional saudí. El podio lo completaron Brasil en 2º e Inglaterra 3º. ¿Sí? La equipación canariña recuerda la camiseta de la Copa América 2004 con el cuello y el ribete verde bajo los brazos y el corte de la versión de 1986 que había producido Topper. Bueno, la de los

Iglesias evoca varios diseños retro, el de la Eurocopa 2000, el de la Eurocopa 1988 y posiblemente una versión de 2013. Y en el primer puesto, acá está lo sorpresivo, si se quiere, ¿no? Una selección africana que nadie esperaba ver en lo más alto. El equipo de Ghana simula una gigantesca telaraña multicolor, inspirada en el kente, un tejido tradicional ganés hecho a mano, que según la historia surgió de tejedores que intentaban replicar los patrones de la araña Anansi del antiguo folclore del país. Así que la camiseta de Ghana, para la gente de The Athletic, es la más linda del Mundial 2026. Recordemos que son 48. Bueno, la camiseta argentina está en el puesto 13. De todas maneras, es la más linda del mundo. Señores, creo que no hay dudas al respecto. 1:16. Estamos palpitando el Mundial 2026. Cada vez falta menos, señoras, señores. Y aquí nosotros, desde la Discoteca Nacional, vamos a seguir adelante haciéndonos mutua compañía. Como me gusta decir siempre, estés donde estés, vayas donde vayas, haciendo lo que te toque, hay una de nuestras emisoras que hace posible que estemos conectados. Y eso verdaderamente es un placer enorme. ¡Música, maestro! Llegan ellos, Nahuel Penisi, Abel Pintos, Mundo.

0: Hola, Sonia querida, muy buenas madrunoche. Te he dejado un poco bastante abandonada, así que flojera de escribir, pero siempre atento, siempre ahí en la radio. Me arranqué temprano con pedazo. Me anoté el sorteo, no sé si habré ganado, pero bueno. Si está, bueno, de arriba que hace un gato, estaría bueno. Así que acá estamos, firme. En Chomolal está cayendo un poco de agua, así que está re lindo el trabajo. Siempre cuando llueve, hay viento o cae nieve, se pone lindo. Así que hasta las 6 contigo, preciosa.
1: Gracias, gracias, gracias por su compañía. Toda madrugada, noche, querida Sonia, la queremos mucho. A cuidarse. Saludos.
2: Buenas noches, les habla Martín Ceni desde Caleta, Olivia. Estoy viniendo desde Ushuaia, voy para Luján, así que bueno, muy linda la radio. Quisiera saber si el Ceni que está en la radio somos familiares o algo. Así que bueno, saludos, buenas noches.
3: Hola, Sonia de mi corazón. Mira, estaba mirando el partido, después escuché por la radio el partido. No, lo miré por la televisión y lo escuché por la radio, por ustedes, la Radio Nacional. Siempre hago lo mismo. No, pero quería escribir y resulta que no sale la escritura, sale todo mal. Entonces, ya está, era para decirte que estaba con vos y que le doy un abrazo grande de sanación a Javi, que está enfermito todavía. Bueno, nada, era eso, quería mencionarte todo eso. Escribí, borré todo porque era un desastre como me soltaban las letras. No sé por qué cuando te escribo a vos, porque para las otras personas no me pasa nada. Es algo como que se encaprichó. El WhatsApp.
4: Sonia querida, ¿cómo estás, amiga? Te saludo a Pedro de Tucumán, aquí estamos firmes escuchando la radio. Recién me desocupo y estoy cocinando. Gracias por el tema del viernes, hombre trabajador. Ese tema me trae muchos recuerdos. Yo tenía, creo que 17, 18 años cuando salió. Y tenía problemas para conseguirlo porque no conocía al autor y no hablaba inglés para pedirlo. Pero me gustaba la música y la fonética. Al día de hoy tampoco hablo inglés, pero me sigue gustando el tema.
5: A veces no hace falta por ahí, ¿no? Entender o saber de qué tratan algunas canciones es solo dejarnos llevar por la melodía. Handyman es una canción bellísima de James Taylor, Pedro, así que me alegra mucho, mucho, mucho que la hayas escuchado. Claro, me acuerdo que la habías sugerido. Beso enorme para Gustavo, nuestro tachero nochero. Qué lindo escucharte después de tanto tiempo allí en Chosmalal, juntitos hasta las 6. Me encanta. Sergio, nuestro amigo de Tacuarembó, se animó también con un mensaje de audio. Muchísimas gracias, besos para vos y para las chicas. A Martín Ceni, de Caleta, Olivia. Bueno, poquito más de 3.000 kilómetros de Ushuaia a Luján. Tenés un tramo importante. Mira, 3.097 kilómetros puntualmente por recorrer. Así que te vamos a acompañar durante unas cuantas horas. Martín, buena ruta, buen viaje. Que lo pases hermoso, ¿sí? El Edita Belloso. Como hacía mi papá, mi viejo miraba el partido por la tele y lo escuchaba por la radio. Le gustaba mucho más siempre el relato por la radio. Bueno, Elenita siguió la transmisión junto al muñeco, Martín Perazo y todo el equipo de Fútbol Show Nacional. Me encanta. Gracias, Helen, de mi corazón. Un beso grande, grande, grande para vos. Bueno, a todos los amigos, las amigas que están por allí dándose cita en nuestro WhatsApp, un abrazo al alma. 1:32. Hacemos una pausa y hay más discoteca extra, extra larga hasta las 6.
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Para nuestros amigos yorubas, quienes nos están escuchando por allí, por Tacuarembó, por San José de Mayo, por Dolores, por Canelones, por Fray Bentos, en la República Oriental del Uruguay, ahí estaban los No Te Va a Gustar Hasta Nunca. 1:38 ya en la República Argentina, y voy a empezar a pasear por el país, pero a través del Servicio Meteorológico Nacional, ¿sí? Por esta parte de la madrunoche, cafecito en mano, en un rato arrancamos con los primeros mates del día, ¿sí? Paseo por Tartagal. Hace un rato nos avisaban, nos contaban que está lloviendo, que está fresco por Tartagal. Bueno, en este momento, sí, el cielo está cubierto con llovizna, la temperatura es de 15 grados 7 décimas, la humedad del 93%, y el pronóstico indica lloviznas intermitentes durante todo el día de hoy por Tartagal y una temperatura máxima de 22 grados. Mañana también persisten las lloviznas, se esperan algunos chaparrones a partir de la mañana y la tarde. Se habla de una mínima de 13 grados y una máxima de 19. Y el viernes ya mejora la historia. Se espera cielo algo nublado con una mínima de 12 grados y una máxima de 20. 15 grados 7 décimas con llovizna por Tartagal. Río Grande. Atente, Piu, por acá, porque en este momento se están registrando algunas lluvias, algunas nevadas, y hay alerta amarillo por nevadas fuertes a partir de la tarde de hoy por Río Grande. Se habla de una máxima de 2 grados apenas en este momento, con cielo despejado, insisto, con algunas nevadas. La temperatura es de 1 grado 3 décimas y la sensación térmica 2 grados bajo cero. Mañana jueves se esperan también algunas lluvias, algunas nevadas hacia la tarde, con una mínima de 1 grado bajo cero y una máxima de 4. ¡Epa! 2 grados más que hoy. 1-3 la actual, 2 bajo cero entonces en el norte de Tierra del Fuego. En San Carlos de Bariloche, 4 grados 6 décimas la temperatura, 2 grados 8 la térmica, cielo algo nublado. Y también hay pronóstico de lluvias y nevadas hoy durante gran parte del día, con una máxima de 6 grados. Mañana jueves se esperan lluvias y nevadas desde la madrugada, también durante la mañana. Y atención, nevadas fuertes a partir de la tarde y hacia la noche. Hablamos de San Carlos de Bariloche. Te lo dije con verso. Un grado bajo cero la mínima para mañana y 3 grados la máxima, ¿sí? Así que a disfrutar de los 6 de máxima hoy. De Bariloche me voy a Santa Fe, donde el cielo está nublado, 9 grados 9 décimas la temperatura, 99% la humedad, casi toda. Y el pronóstico está indicando cielo mayormente nublado. Hoy, con una máxima de 19 grados. Agradable miércoles de junio por Santa Fe. Mañana jueves, condiciones similares. Cielo mayormente nublado, mínima 10 grados, máxima 19. 9.9 la actual, cielo nublado. Y por la Ciudad Autónoma de Buenos Aires, ¿cómo estamos? Con un cielo que está mayormente nublado, 12 grados 4 décimas la temperatura, 87% la humedad y el pronóstico indicando algunas lluvias aisladas hacia la noche de hoy, ¿sí? Y una máxima de 16 grados. Mañana jueves, parcialmente nublado, mínima 10, máxima 18. Y el viernes, cielo parcialmente nublado con una mínima de 7 grados y una máxima de 18. No te cuento el sábado y el domingo porque baja notablemente la temperatura. Y se viene un fin de semana largo, ¿no? El próximo feriado 15 de junio, se traslada el aniversario del fallecimiento de Güemes del 17. Así que vamos a estar hablando de eso en un ratito nada más. 12.4 la temperatura en la Ciudad Autónoma de Buenos Aires, 87% la humedad. Beso grande para Pucho Aguirre. Feliz cumple para mí, nos escribe Pucho de Campo Quijano, el portal de los Andes, allí en la provincia de Salta. Buena vida, Puchito. Que lo pases hermoso hoy y siempre. Que se cumpla todo, pero todo lo lindo que deseas. Te abrazo fuerte. Saludos desde el sur. Me matan los mensajes de Luisito de Río Grande. Muy buenos días, tía Sonia y estimadísimo equipo de Radio Nacional. Les cuento que la semana pasada, mientras disfrutaba unos ricos mates luego de una productiva jornada laboral, pude observar cómo y con total displicencia el cartero del barrio depositaba en el buzón de casa lo que a la postre sería una sorpresa. Tuve el gusto de recibir una cordial misiva del gerente regional de una reconocida empresa, en donde
y amablemente me recuerda que, debido a los incrementos en los costos operativos, bla, bla, bla, bla, bla, seré notable y nuevamente vacunado de cuerpo presente con un nuevo aumento en las tarifas de los servicios. Pero bueno, poné la pava, entra el Bobby, cambia la yerba, fíjate si sobró algún bizcochito y prepárate, querido oyente, vamos a disfrutar de un cálido y cordial espacio radial. Obviamente no lo hagas solo, hacelo siempre en compañía. Mil gracias por estar. Saludos cordiales desde el sur. Me encanta, me encanta, me encanta. Porque nunca sabes dónde va a terminar. Yo como que, viste, voy con cautela leyendo unos mensajes de Luisito. Es un fenómeno, me encanta. Sos muy creativo. A nuestro amigo de Río Grande, siempre allí presente desde nuestra LRA 24. Siempre serán argentinas. Claro que sí. Besos. Oscarcito Marín nos está escuchando en Paysandú. Ahí está, también, mirá. Recién cuando mencionaba las ciudades desde donde nos están escuchando. Allí en Uruguay no te mencioné. Paysandú, La Suma, Tacuarembó, San José de Mayo, Dolores, Canelones y Fray Bentos. Claro que sí. Beso grande para vos. Buena madrunoche, Sonia. Espero que Fabián esté mejor igual que tu mamá. Gracias. Si encuentras promesas rotas, me encantaría escucharla. Bueno, cómo no, vamos a ponernos en la búsqueda. Ya está nuestra productora buscando tu canción. Gracias, Oscar. Beso para vos. Buena madrunoche. A cuidarse que está frío, llueve, hay neblina y está lleno de giles. Abrazos. Gerardo, de Sal Si Puedes, allí en la provincia de Córdoba. Gracias, Gerardo. Buena madrunoche, Sonia querida, bello miércoles. Beatriz de Paraná, allí presente también. Jorgito de Recreo, Santa Fe, buena madrunoche, querido amigo, gracias. Otro amigo camionero por acá saluda, Diego. Buenas noches, querida Sonia y equipo, saludos y bendiciones. Hoy yo desde Caucete, provincia de San Juan, terminando de cenar livianito y a viajar toda la noche con tu voz, con Nacional y los oyentes de todo el país, mi amiga de tantos años. ¡Qué lindo eso! ¡Diego! ¡Me encanta! Ahí estaremos, ¿eh? ¡Juntos! Para par, transitando la madrugada. Abrazo, buena ruta, cuídate mucho. Hola Sonia, querida, muy buena madrunoche. Acá estoy, firme como tapón de arena. Que Dios los bendiga y los cuide. Jorge Millel desde Albardón, allí en la provincia de San Juan. Esto de los dichos me encantan. El otro día escuché uno muy, pero muy original. No tenía que ver con esos autos, viste, que tienen los motores grandes. ¿Qué dice uno habitualmente? ¿Cómo come? ¿Cómo chupa? ¿Cómo? Y lo escuché a mi hermano que dijo, ese chupa más que camello con sed. Me mató. Gracias, Andrés, que está por allí en Coronda, provincia de Santa Fe. Buenas noches, Sonia. Pasamos del partido por la tele a la radio. Acá estamos. Saludos desde Coronda, Santa Fe, Fer Maradona. Un abrazo fuerte. Gracias, Fer. Buena madrunoche, Sonia. Después de un tiempo de no saludarlos, volví. Buen programa para esta noche. Julio de Chivilcoy. Espero que tu mamita esté bien de salud. Sí, afortunadamente está hermosa. Estuve ayer por la tarde con ella. Tomamos unos mates, charlamos, comimos tostadas con margarina y con mermelada, con quesito. Ay, no sabes qué lindo lo pasamos, Julio. Gracias. Por aquí Tere, de Capilla del Señor, se suma también. Sonia, querida, miré el partido, lo escuché, ahora te escucho a vos. Bendiciones a Fabián, saludos. Muchas gracias, Tere. Beso grande para vos y para Delmo Sales Mancilla, de Córdoba, ¿sí? Que obviamente se hizo eco de esto del día de la afirmación de los derechos argentinos sobre las Malvinas, ¿eh? Día de la soberanía, claro que sí. Muy buenas noches, querible Sonia. Viva la patria y más aún nuestras amadas Malvinas. Beso enorme, Delmito. Gracias por acompañarnos, ¿eh? Gracias por tanto cariño en estos mensajes que van llegando, que van lloviendo a nuestro WhatsApp en esta madrunoche de miércoles. Mientras, disfrutamos de música y del mundo.

0: Sonia, no se imagina la compañía que son para nosotros. No se imagina. Yo hoy arranqué de Chile, crucé el estrecho de Magallanes y estoy llegando ahora a Comodoro Rivadavia. Obvio que soy camionero, ¿no? Vengo de Ushuaia. Pero la cantidad de horas de trabajo que le ponemos acá es impresionante. Es impresionante. Y la radio, la compañía que nos hace. No se imaginan la compañía que nos hacen en pasar información, en pasar música, en todo. La verdad que gracias por estar, gracias por acompañarnos. A todos los colegas que se cuidan en la ruta, qué sé yo. Gracias a Dios tengo toda mi vida, de los 14 años hasta ahora que tengo 51, que estoy viajando, a lo primero aprendí y después saqué el registro y seguí, pero siempre acompañado por la radio, siempre acompañado. Así que gracias por estar, mucha salud, muchas bendiciones y bueno, seguiremos escuchándolo y ustedes haciéndonos compañía. Así que muchas gracias.
1: Qué lindo eso. Misión cumplida entonces, Martín, porque eso es lo que buscamos, madrugada tras madrugada, ¿no? Para ustedes, amigos camioneros, para quienes están sereneando, para quienes están estudiando, para los amigos que trabajan allí en el rubro del petróleo, en los yacimientos, a quienes están en sus talleres, a quienes están en casa buscando conciliar el sueño. Siempre digo, ¿no? Si llegamos a aliviar un poquito la soledad de alguien, si llegamos a cortar un poquito las distancias o las horas de trabajo, nos vamos chochos, felices por la tarea cumplida. Un abrazo fuerte. Te seguimos acompañando. ¡Buena ruta! Hablando de noticias, nos informamos con Fernando Pedernera y hay más Discoteca Nacional.
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3: Las 2 de la madrugada en la República Argentina. La pobreza infantil bajó en 2025 a su nivel más bajo desde 2018. UNICEF Argentina sostuvo que la pobreza en la Argentina cayó al 42,3% entre los niños durante el segundo semestre de 2025. La mejora observada a lo largo del último año redujo en más de 1.300.000 la cantidad de niñas, niños y adolescentes que viven en hogares pobres. Luis Caputo declaró que el salario todavía tiene que recuperarse. El ministro expuso en el Centro de Convenciones de Buenos Aires en el IAE Summit 2026, abriéndonos al mundo, organizado por la Universidad Austral.
4: Cambiamos de modelo. Bueno, justamente lo que ha pasado es que la economía se ha empezado a recuperar, las exportaciones están en récord, el salario todavía tiene que recuperar y obviamente lo que cayó fuertemente fueron la inflación y la pobreza.
3: Deportes, multimillonaria oferta del colchonero por la araña Julián Álvarez, informa Nicolás Álvarez.
5: El Real Madrid hizo una oferta de 150 millones de euros por la ficha de Julián Álvarez. En tanto, el Atlético de Madrid, dueño del pase, rechazó el ofrecimiento. La cláusula de salida de Julián Álvarez es de 250 millones de euros.
3: El tiempo en la ciudad de Buenos Aires y alrededores, temperatura 12 grados 4 décimos, cielo mayormente nublado, humedad 89%, rige una alerta amarilla por viento para el sur de Chubut, Santa Cruz y Tierra del Fuego.
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Ahí teníamos a Memphis en la blusera con la flor más bella abriendo la hora. Y cada vez que escucho a Memphis, cada vez que escucho esta canción, no puedo no recordar algo que me ocurrió hace muchos, pero muchos años. Si gustan, les cuento, ¿no? Porque el público se va renovando. Tiene que ver con una vivencia, con una anécdota. Yo empezaba a dar mis primeros pasos, ¿no? En los medios, trabajaba en una radio, no voy a decir una pequeña radio, en una radio, en una FM en la ciudad de La Plata. Se llamaba Ital Capri. Imagínense por qué, ¿no? El dueño, obviamente, era el Tano Nicola Besani. Y bueno, él había venido buscando nuevos horizontes a nuestro país de jovencito con su compañera María. Y bueno, hicieron su vida, ¿no? En nuestras tierras. Y recuerdo que la ciudad de Berisso, pegadita a La Plata, ¿no? Cumplía 40 años de autonomía, ¿no? Era ya. Estaba cumpliendo años como ciudad, ¿no? Y fuimos a cubrir el evento, ¿no? Se hacía todo un festival que cerraba con un número musical justamente de la mano de Memphis, la blusera, por aquellos años. Y claro, el Tano no pudo con su genio y quiso venir, ¿no? Con quienes habíamos ido a cubrir esa noche para la radio. Habíamos ido con una productora y con un operador acreditados. Y el Tano fue con nosotros. Claro, cuando nos cruzamos con Adrián Otero en el cierre, ¿no? del festival, me sacó el grabador y lo encaró él para ir a hacerle la nota. Me encantó porque cuando se acercó a Otero para abrir, ¿no? la nota para que después la pudiéramos poner en el aire, se acercó y le dijo, bueno, estamos acá con el señor Memphis y le vamos a hacer una nota para Ital Capri. Otero lo miró, se empezó a reír y bueno, se despachó hablando en el italiano. Pero lo anecdótico fue eso, ¿eh? Estamos acá con el señor Memphis. No tenía ni idea. Y cada vez que escucho esta canción no puedo no recordar al gran Nicola Bezzani, que me dio la posibilidad en Ital Capri de dar mis primeros pasos en la radio, ¿no? Y bueno, de alguna manera, gracias a él, puedo decir también que hoy estoy por aquí contando estas cosas en la madrugada de Radio Nacional, nada más y nada menos. Fíjate cómo fue la escala, ¿no? Llegando con esta anécdota a todos los corazones que palpitan en Argentina y que nos escuchan a través de alguna de nuestras 49 emisoras en el país. 9 minutos pasaron de las 2. Bienvenidas, bienvenidos, quienes se van sumando a partir de este momento. Bueno, obviamente los habitués de la Discoteca Nacional sepan que venimos desde los primeros minutos del miércoles 10 de junio con esta discoteca extra larga debido a la ausencia de Fabián, que sigue, como decíamos hoy, ¿no?, preso de su síndrome gripal. Cuando esté mejor, cuando esté ya recuperado, estará por aquí y juntos haremos de a dos, de a muchos, de a montones. Hasta las 6, esta es la discoteca llena de historias, hechas canciones, como lo que llega. Qué linda colaboración han logrado los Turf y Miro J en una buena versión de Pasos al Costado.

0: buena dupla. Ahí teníamos a la mosca con el puertorriqueño Gilberto Santa Rosa, nada más y nada menos, y todos tenemos un amor. Antes, Fito Páez, Tres Agujas, tras Turf y Milo J, Pasos al Costado. 2:22 en la República Argentina, y adelantábamos hoy tempranito, hace unos días lo hablábamos con Fabián, tenía ganas de volver, volvió y ganó, ¿sí? Serena Williams volvió al tenis a los 44 años y ganó. Estaba cansada de estar sentada en casa, dijo la tipa, entonces agarró la raqueta y dijo, vamos a jugar un ratito. ¡Qué lindo! Bueno, después de casi 4 años alejada de la competencia oficial, Serena Williams volvió a pisar una cancha profesional y lo hizo con una victoria. La estadounidense, máxima ganadora de Grand Slams en la era abierta, ganó 23 Grand Slams en su carrera. ¡Enorme! Bueno, regresó ayer martes al circuito con un triunfo en dobles en el torneo de mujeres 500 de Queens, en Londres, donde formó pareja con la canadiense Victoria Mboko. Williams, de 44, y Mboko derrotaron por 7-6 en 2 oportunidades y 6-2 a la estadounidense Nicole Merillar Martínez y la neozelandesa Erin Routledge, terceras preclasificadas del certamen. Bueno, el encuentro marcó el primer éxito profesional de Serena desde el US Open de 2022, torneo en el que había disputado lo que entonces parecía ser el último capítulo, ¿no?, de una carrera legendaria. Aquella vez había caído frente a la australiana Agla Tomljanovic por 7-5, 6-7 y 6-1. En la tercera ronda, bueno, había mucha expectativa por volver a verla a Serena. Era enorme, el público londinense la recibió con una ovación de pie, obviamente, y acompañó cada uno de sus golpes durante una jornada que tuvo sabor a acontecimiento histórico. Serena no disputaba un partido oficial desde hacía 1.376 días. Y su presencia, lógicamente, transformó a Queens en el centro de atención del mundo del tenis. Hora y media duró el partido, así que, sin lugar a dudas, demostró la Williams que sigue siendo una de las figuras más dominantes de la historia del tenis. 2:25 ya. Voy a agradecer a algunos amigos, a algunas amigas que están por allí prendidos y prendidas a nuestra discoteca nacional. ¡Diego! Desde Canelones se nos escribe Dieguito Martins. Buenas madrunoches. Por dormirnos sin antes saludarlos y felicitarlos por la victoria del albiceleste. Abrazo, Sonia, pronta recuperación a Fabián. Saludos a la gran audiencia de DEA 2 y de la Discoteca Nacional. Abrazo, que descanses, Dieguito. Siempre es un gusto acompañarte. Buenas y santas madrunoches, queridísima compañera de A Una. Una caricia para mis oídos, compartir contigo este bello momento. Estoy de continuado del partido. Que Fabi se recupere rápido. Abrazos gigantes y mejor jornada para vos y todo el gran equipo. Cariños a tu madre, mi suegra querida. Gracias por el especial de ayer. Un lujo total con el Pampa Larralde. Gracias, Oscar. Sos muy generoso. Nuestro amigo de Merlo Incondicional, compañero de mis madrunoches desde hace tantos años. Buenas noches, corazón. Aunque esté oscuro, vos sos mi sol. Roberto, tu poeta, mi poeta del grupo Letras, del Carmen allí en Jujuy. Gracias, Roberto. Muchos besos. Me encanta esta hora del día. Buena madrunoche, Sonia. Feliz miércoles. Abrazos. Saludos a Fabián, que se mejore. Abrazos y bendiciones. Hermosa la música de la Discoteca Nacional. Nos escribe Alejandra de San José de Hachal. Muchas gracias, mi reina. Hola, Sonia, te estoy escuchando. Saludos a Fabián, que se mejore. Un besote para vos, bonito día. Laura de Tapiales. Laurita, gracias. Beso enorme, enorme para vos también. Hola, muy buena madrunoche, Sonia, te estoy escuchando. Como todas las noches sos mi compañía. Saludos a Fabián, que se recupere pronto. Soy Rosita de Victoria, provincia de Entre Ríos. Gracias, Rosita. Muchos besos para vos. Tito de San José de la Dormida nos escribe también por aquí. Cecil Hughes sigue disfrutando de estos días, con sus peques, con su papi, las tres generaciones juntas allí en Esquel. Muchísimas gracias. Abrazo bien fuerte. Por aquí Héctor saluda desde Córdoba. Nacho de Paraná. Hola amigos de La Madrunoche. Acá firme con Radio Nacional. Los escucho por LT14 AM1260 en Paraná. Les mando un gran saludo. Ignacio, cordobés hincha del Pirata. Abrazo fuerte, Ignacio, gracias. Gracias por acompañarnos. Ahí lo tenemos a Fernando también de Marcos Paz, que nos envía una serie de acontecimientos, ¿no?, que tienen que ver con este día, obviamente palpitando ya el Mundial. Mirá, un día como hoy, pero de 1970, el Brasil de Pelé derrotó a Rumania. Era la tercera victoria consecutiva y accedió a cuartos de final. Fue Brasil 3, Rumania 2. Los goles los hicieron Pelé 2 y Jairzinho. Mirá vos. Un día como hoy, pero de 1978, Italia le ganó a Argentina. Italia se quedó en Buenos Aires y Argentina viajó a Rosario para disputar la segunda fase. Fue Italia 1, Argentina 0. Por aquí también nos cuenta que un día como hoy, pero en 1986, Argentina le ganó a Bulgaria y clasificó a octavos de final. Fue Argentina 2, Bulgaria 0. Además, hace exactamente 28 años comenzaba el último Mundial del siglo XX, Francia 98. Era Brasil 2, Escocia 1. Y un día como hoy, pero de 1987, Sergio Goycochea y Claudio Caniggia debutaban en la selección nacional en un amistoso en Zurich. ¡Qué lindo! Era Italia 3, Argentina 1, ¿sí? Y además nos cuenta que hace 20 años en Alemania la selección de José Néstor Pekerman debutó con una victoria ante Costa de Marfil. Fue Argentina 2, Costa de Marfil 1. Gracias, Fernando. Muy bien, 10. Me encanta. Hola, Sonia. Hoy a la mañana pude leer tus mensajes. Me alegró y me pusieron de buen ánimo. Fue un día triste por una nota del parcial. Hoy a la noche pude tener una conversación profunda con mi madre mientras escuchábamos la radio con tus lindas canciones. Y al pie de eso también hablabas de todo un poco. Me encanta. Hasta de su cama. Mi mamá había escuchado a Mateo. A ella le encanta ese cantante. Me asombró. Porque está lejos de su cama mi radio, en mi cuarto. Y aún así lo escuchó. También le hablé a ella que conocí esta radio y me emocionaba que podía expresarme tan fácilmente que pudieras leerme. Para mí es impresionante. Bueno, me gusta. Y de ella pues es precioso que todo el país esté conectado y que podamos saber un poco en cada rincón recóndito o no tan recóndito de nuestro bello país, de nuestra bella gente que es la que te escribe. Gracias. Me encanta este segmento. La calidad humana es excelente. Espero escucharlos por mucho, mucho tiempo. Saludos y buena velada, Santiago. Santi. Bueno, un tropezón no es caída, ¿eh? Todos hemos cerrado algún parcial. Mira, yo fui 3 veces hice el ingreso al ISER, imagínate. Pero cuando uno tiene la convicción y sabe lo que quiere, todo se logra. Un beso grande, grande, grande para vos. Y me encanta que estés allí, que hayas descubierto Radio Nacional y que te hayas prendido con nuestra discoteca. 2:30, así lo acaba de indicar la señal. Señoras, señores, hacemos una nueva pausa y hay más discoteca en vivo hasta las 6.
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3: Brasil es la selección que más veces ganó la Copa del Mundo con 5 títulos. Brasil, que es apodado pentacampeón, ganó los mundiales de 1958, 1962, 1970, 1994 y 2002. Lo siguen Italia y Alemania con 4 consagraciones y luego la Argentina con 3 estrellas. Cabe destacar que Brasil no logró repetir sus logros desde hace 24 años.
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Ahí lo teníamos, a Rally Barrio Nuevo con Camila en la Discoteca Nacional, 2:35. Y cómo nos gusta esto, ¿no? De ir de acá para allá, en el mundo, en el tiempo, a través de la música, sorprenderte con un Sandro, salir por allí disfrutando de un concierto, ¿no? Del recuerdo con los Memphis, la blusera, también pasear por el mundo, como lo hicimos hace un ratito con Cheyano, con Julio Iglesias, y volver a nuestras raíces, ¿eh? Con un Rally Barrio Nuevo. En un rato te cuento quiénes son hoy los protagonistas de nuestro especial de las 4. Y minutos después de las 3, cuando la noche invite, hoy les hablaba de una bonita historia de amor que lleva ya unos cuantos años. Mira, si la memoria no me falla, son 25 años de amor. Enrique Iglesias y Ana Kournikova. Sí, la historia contada por él. Se podría decir en primera persona, ¿sí? En un ratito nada más, cuando la noche invite. Ahora, rápidamente, quiero contarles acerca de este estudio que elaboró la Universidad de Reading en Inglaterra. Sí, hoy decíamos temprano, bueno, estamos ya palpitando el Mundial, estamos a un día, 13 horas, 22 minutos y 45 segundos de que comience el Mundial 2026. Y bueno, hace un rato hablábamos del ranking de las camisetas más lindas del Mundial, y ahora parece que hay un estudio que ha arrojado a la selección argentina como el equipo con más probabilidades de alzarse con el título. Parece que simuló 10.000 veces el Mundial, predijo quién será el campeón y arrojó un dato que llamó la atención. Es una supercomputadora de cara a la Copa de 2026. La expectativa por el Mundial que se va a celebrar en Estados Unidos, México y Canadá, bueno, impulsó una serie de simulaciones matemáticas, ¿no?, para anticipar al posible campeón. Hace unos días hablábamos de quién había predicho, ¿sí?, si cabe el término, quiénes serían los campeones, ¿no?, en los últimos mundiales, y había acertado. Bueno, hablaba de esta edición y hablaba de que el campeón sería España. Bueno, recientemente un estudio elaborado por la Universidad de Reading en Inglaterra posicionó a Argentina como el equipo con más probabilidades de alzarse con el trofeo, aunque el modelo reveló una paridad inusual entre las selecciones más fuertes. A partir del análisis británico, Argentina encabeza el ranking de probabilidades tras la simulación de 10.000 versiones completas del certamen. El modelo, que mide la fortaleza ofensiva y defensiva de cada selección en función de los partidos internacionales disputados desde enero de 2023, coloca a Francia y España inmediatamente detrás de la selección sudamericana. La diferencia entre estos equipos es mínima, lo que anticipa una competencia mucho más pareja, ¿no?, respecto a ediciones anteriores. El propio director de este estudio destacó la igualdad en la cima del ranking. Argentina se alza con la victoria, pero lo que más llama la atención de esta simulación es la igualdad en la cima. Francia y España son prácticamente indistinguibles en el modelo, e Inglaterra no se queda atrás. El análisis también señaló cambios en el rendimiento histórico de ciertas selecciones. Por ejemplo, Alemania presenta una defensa más vulnerable que en ciclos anteriores, mientras que Portugal sobresale por su ataque. Mira vos. La metodología de la Universidad de Reading incluye la ventaja de localía en partidos, ¿no?, que no se disputan en sedes neutrales, y ajusta el cálculo según la cantidad de partidos jugados por cada país desde 2023. El modelo genera goles esperados para cada enfrentamiento, aplica las reglas oficiales de desempate y simula toda la fase eliminatoria, incluidas prórroga y penales. Este proceso, repetido 10.000 veces, permitió obtener estimaciones finales de probabilidad para cada selección y, bueno, de acuerdo con el ranking, Argentina lidera la clasificación, seguida de Francia, España, Brasil, Inglaterra, Portugal, Colombia, Países Bajos, Alemania y Uruguay. El resto de los equipos anfitriones, México, Estados Unidos y Canadá, ocupan los puestos 16, 19 y 24, respectivamente, reflejando un panorama dispar para los organizadores del torneo. Escocia,
que regresa a la máxima competencia, figura en el puesto 27. Veremos, veremos qué es lo que sucede. Estamos a horas nomás de que arranque. Son todas especulaciones, ¿viste cómo es esto? Y hablando de todo un poco, para agendar, ¿sí? Él se define como mi fiel admirador, Mario, es primo de Fito Frati. Nos envía los días, los horarios y las sedes de los tres partidos de Argentina, ¿no? En el arranque. En la fecha 1, que será el próximo martes, el 16 de junio, a las 22 de nuestro país, Argentina va a enfrentar a Argelia en el Kansas City Stadium, ¿sí? Agéndate también el lunes 22 de junio, cuando Argentina enfrente a Austria, esto va a ser a las 2 de la tarde, en el Dallas Stadium. Y el sábado, ¡ay, qué lindo eso! Con una picadita de por medio. Me va a encantar. El sábado 27 de junio, a las 23, en Dallas, Argentina-Jordania. ¿Sí? Los tres primeros partidos entonces de nuestro seleccionado en el Mundial 2026. 16, 22 y 27 de junio. 2:42 en la República Argentina. Vamos a seguir adelante. Hay más discoteca. Beso grande para Lulú, que nos está escuchando allí en Valle Viejo, provincia de Catamarca. Gracias por esos ositos hermosos y esos abrazos que nos envía siempre. A Dolores. También a Dolores la saludamos, ¿no? Pero a Ernesto, del Dolores Uruguayo, muchísimas gracias. Hola, buena madrunoche. Gracias, Sonia, por dedicarnos el tema de No te va a gustar. Que estés bien. También tu mamá, bendiciones. Y desde el Dolores Uruguayo te mando besotes. Gracias, Ernesto. Beso para vos. Hola, Sonia. Gracias por acompañarme. Siempre, siempre, siempre en sintonía. Nelly de San Benito junto a Ismael, allí en la provincia de Entre Ríos. Gloria de Jujuy. Sonia, querida, buenas noches. Aquí escuchándote. Pronta recuperación para Fabián. Gracias, Gloria. Buen día, chicos. Soy Ángel, camionero de Salta, Atocha, aquí en casa escuchándolos. Gracias por la compañía. Angelito, un abrazo bien fuerte. Gracias a vos por acompañarnos. Sonia, siempre en compañía tuya y de tu discoteca. Que Dios bendiga tu madrugada y tu trabajo. Gracias por acompañarme cada madrunoche. Alfredo, desde Villa Krause, allí en San Juan. Gracias a vos, Alfred. Y uno más, Ricardo de Joaquín B. González. Buena madrugada, Sonia querida, acá firme en el dial de Radio Nacional como todas las madrugadas, como nos tenés acostumbrados. Me reí con los dichos y los apodos. De paso les digo que a un amigo que le gustaba mucho el vino, le dicen yo-yo, porque sale derecho y vuelve hasta las manos. Un abrazo fuerte, Ricardo, muchas gracias. Qué lindo acompañarte, qué lindo que nos arranquen una sonrisa también ustedes por allí. Más música, más canciones, más recorrida por nuestra tierra, por nuestra Argentina profunda. Muy bien, para ello se viene Flor Paz, de Marcelo Ferreira y Onofre, Chacarera para mi vuelta.

Música de la nuestra con Flor Paz y Chacarera para mi vuelta, de Marcelo Ferreira y Onofre Paz. Los Tucu Tucu habían pasado con la samba de Víctor Ledesma y los hermanos Ábalos, juntito al fogón, y recién las voces del Boquerón y La Taleñita, una samba de Rubén Pérez. Estamos a 7 minutos de las 3 de la madrunoche. ¿Qué les parece un cierre de hora a pura música ciudadana con ella y él?

0: Ella y él, ¿no? Decía, escuchamos a Rosana Falasca con el tango de Mariano Mores y José María Contursi, Cada vez que me recuerdes. Y recién, el estilo tan peculiar, ¿no? A la hora de interpretar, de Luisito Cardey. En un tango de Luis Rubinstein, Charlemos. Segundos faltan para llegar a las 3 de la madrunoche. Señoras, señores, en instantes, cuando la noche invite, cuando la noche convide, tenemos una bonita historia contada en primera persona por Enrique Iglesias, ¿sí? Esa historia de amor que vive desde hace 25 años con la extenista, ¿no? La modelo Ana Kournikova. En un ratito nada más, porque ahora hay que hacer un alto en la música, en nuestra discoteca nacional, y como corresponde, hay que informarse. Para eso, ya está presto para contarnos lo que hay que saber a las 3 de la madrunoche, nuestro querido Fernando Pedernera. Adelante.
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2: Las 3 de la madrugada en la República Argentina. El gobierno incorporó el régimen de tiendas libres de impuestos en pasos fronterizos. El decreto 438/2026 habilita la instalación de duty free en fronteras terrestres habilitadas y recintos con control aduanero. En esos lugares se venderán mercaderías nacionales y extranjeras a viajeros que ingresen o egresen del país bajo el régimen de equipaje del código aduanero. El objetivo es impulsar el desarrollo económico en zonas de frontera, fomentar el empleo y equiparar las condiciones con las otras socias del Mercosur. El ministro de Economía, Luis Caputo, destacó que son muchos los sectores que están impulsando el cambio en la economía. Lo hizo al exponer en el IAE Summit 2026, Abriéndonos al Mundo, organizado por la Universidad Austral en el Centro de Convenciones de Buenos Aires.
3: No es solamente la energía, son muchísimos los sectores que están impulsando este cambio, al punto que hay dólares para todo el mundo, para los que importan, que es fundamental porque es la forma de ser más competitivo, o sea que es absolutamente necesario que se pueda importar, para las empresas que quieren repartir dividendos, para los que quieren ahorrar y así todo, como digo, el Banco Central compra a razón de 100 millones de dólares por día.
2: Deportes, el primer rival de Argentina en el Mundial, jugará hoy un amistoso sin periodistas ni público. El informe de Santiago Lucía.
4: Argelia se prepara para su debut en la Copa del Mundo frente a la Argentina y tomó una decisión poco habitual, disputará un partido amistoso a puertas cerradas frente a Bolivia para evitar que se conozcan los nombres del equipo que tiene pensado Argelia para enfrentar a la Argentina. Este amistoso frente a Bolivia se jugará a las 22 y no contará con presencia de público ni de periodistas.
2: El tiempo en la ciudad autónoma de Buenos Aires y alrededores, temperatura 12 grados 4 décimos, cielo mayormente nublado, humedad 87%, rige una alerta amarilla por nevada para el centro y noroeste de la provincia de Neuquén.
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Siempre la noche invitada a curar corazones. La noche que además nos convida y nos invita con sus historias, como esta.

La historia de amor entre Enrique Iglesias y Ana Kornikova, contada en primera persona por el propio Enrique. Cuando conocí a Ana en el año 2001 durante la grabación del video Escape, jamás imaginé que aquella chica terminaría convirtiéndose en el amor más importante de mi vida. En ese momento los dos vivíamos rodeados de fama, de viajes, de cámaras y de un mundo donde casi todo parecía pasajero. Muchos pensaron que lo nuestro sería igual. Una historia más de celebridades. Pero el tiempo terminó demostrando lo contrario. Ana siempre fue diferente. El mundo la conocía por su belleza, por su éxito en el tenis y por la disciplina con la que conquistó escenarios donde no cualquiera logra mantenerse. Pero yo conocí otra parte de ella. Conocí a una mujer fuerte, leal, inteligente y profundamente familiar. Una mujer que nunca necesitó hacer ruido para ser imposible de olvidar. Ella venía de una cultura donde la familia tiene un valor inmenso. Y creo que eso siempre estuvo dentro de su forma de amar. Ana nunca vio una relación como algo superficial o momentáneo. Para ella, amar significaba quedarse, construir, cuidar y proteger, incluso cuando nadie estaba mirando. Y yo, sinceramente, aprendí muchísimo de eso. Porque no voy a decir que nuestra historia fue perfecta. Tuvimos momentos difíciles, diferencias, heridas y silencios, como cualquier pareja que lleva tantos años caminando junta. Hubo veces en las que yo mismo cometí errores y entendí demasiado tarde el valor de la mujer que tenía a mi lado. Pero entendí también algo importante. Hay personas que llegan a tu vida y sabes que jamás podrás reemplazarlas. Hubo canciones que escribí desde ahí, desde el miedo a perderla, desde la culpa, desde las ganas de pedir perdón cuando las palabras no alcanzaban. Porque cuando uno ama de verdad, aprende que también hay que luchar por permanecer. Y Ana siempre tuvo esa nobleza tan propia de su corazón. Supo perdonar sin perder su dignidad. Supo cuidar nuestra familia, incluso en medio de los momentos complicados. No desde la debilidad, sino desde una fortaleza silenciosa que siempre he admirado profundamente en ella.

Esa fuerza que el mundo veía en las canchas hoy vive en la manera en que protege, ama y guía a nuestra familia. Y ahora, con un nuevo integrante llenando aún más nuestro hogar de alegría, entiendo algo que quizás antes no comprendía del todo. El verdadero éxito no estaba en los escenarios, ni en los premios, ni en la fama. El verdadero éxito es llegar a casa y encontrar a mi familia.

esas que nos hacen creer en el amor verdadero. Enrique Iglesias, Nunca te olvidaré. 3:17, seguimos de paseo por el mundo a través de la música que ahora nos lleva a Caracas.

Y ahí estamos paseando por el mundo a través de la música. Desde Bogotá teníamos a los Morat con Vuelvo a Ti. Antes habíamos escuchado a Juanes, Adiós Le Pido, Carlos Baute, Amarte Bien. Y nos quedamos en Cuba ahora con los Buenavista Social Club, 20 años.

0: Estamos en todo el país. Tucumán. A 126 kilómetros de la capital provincial y hacia el oeste de la provincia de Tucumán se encuentra Tafí del Valle, entre sierras y cumbres de los valles calchaquíes y la Sierra de la Conquija. Fue durante mucho tiempo un sitio habitado por jesuitas que desarrollaban actividades agropecuarias. Recién en 1943 el lugar se popularizó. Uno de sus atractivos es el sendero Mirador de los Cóndores, un espectáculo único que tiene como atractivo principal el avistaje de cóndores sobrevolando la montaña. 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
4: Comisario, se suicidó un escritor. ¿Dejó alguna nota? Sí, vamos por la página 93.
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Samba de Cruz del Eje, Jairo, Jorge González, en la Discoteca Nacional, 3:37. Y les cuento quiénes serán hoy los protagonistas de nuestro especial. Han vendido de sus discos copias más de 60 millones en todo el mundo. Un fenómeno sin lugar a dudas. Hablamos de los Reyes Gitanos, ¿eh? Los Gypsy Kings. Hoy, ¿cómo nos gusta esto? ¿Viste como cuando batís los dados, ¿no? Y para ver los números que salen. Bueno, hoy dijimos, vamos por ahí. Con esta agrupación francesa gitana que se formó ya a finales de los 70. Bueno, vamos a hacer una recorrida por parte de la historia musical de los Gypsy Kings y vamos a disfrutar de muchos de sus éxitos. Van a escuchar algunas versiones que los van a sorprender, como por ejemplo la de A Mi Manera, ¿sí? O la de Hotel California. Sí, ese clásico de The Eagles. Bueno, tenemos por allí un Báilame con Amparo Sandino. Así que los Gypsy Kings, hoy entonces en nuestro especial de las 4 de la Discoteca Nacional. A puro flamenco. Ahora quiero agradecerles a Oscar Alberto Escobedo, que nos está escuchando allí en Córdoba, la gentileza. Muy, pero muy generoso, como siempre, en tus conceptos. Saludos cordiales también para vos. A Malvina de Paraná, hermosa y bendecida jornada, mi reina. Gracias. Ariel está por allí en Zárate, ¿sí? Hoy cambiamos de compañera, dice. Estamos con Margarita Cruz, una compañera de fierro. Bueno, para vos, Ari, para Margarita, buena jornada de trabajo. Siempre es un placer acompañarte. Buenas noches, mai più bella donna. Rubén de Bahía Blanca, muchísimas gracias. Bienvenida, querida amigaza. Bienvenido vos a nuestra discoteca, Rubencito. Beso para Ramón, que nos está escuchando por allí en Pilar. Saludos a todo el plantel de Radio Nacional que nos hacen compañía en las rutas argentinas. Y más allá de las fronteras. Abrazo grande para vos y tu mamá. Que se recupere pronto, Fabián. Saludos. Bueno, Ramón, gracias por tus buenos deseos. Amiga Sonia, excelente madrunoche. Gracias por tu cálida compañía. Luisito Cabrera, un fuerte abrazo para vos, Luis. Gracias. Tenemos otro Luis también, escuchándonos en Concorvado. Allí en el límite con Chile. Hermosa Sonia, felicitaciones por el triunfo al seleccionado. Aunque yo tengo a mis padres islandeses, al igual el resto de mi familia, pero es un juego nomás. Besos. Gracias, Luisito. Besos para vos. Sonia, buena noche. Soy Gerardo de Córdoba. Gracias por la compañía. Pido oración por el momento que vivimos en la provincia de Córdoba. Gracias. Yo me sumo, Gerardo. Abrazo al alma. Aguante la disco madruteca, querida Sonia de mi alma. Acá sigo estudiando gastronomía por internet. Saludos patagónicos neuquinos. Nos envía Ricardo, nuestro cocinero de Villa Langostura. Hoy pitó solomillo al disco, flameado al brandy con salsa de hongos, frutos rojos y tomates cherry. Ay, por Dios, dice que va como piña esa combineta. Habrá que probarla, ¿eh? Gracias, Richard. Beso para vos, para Román, nuestro amigo de Neuquén. También besos enormes para Carlos de Comodoro Rivadavia, que se va sumando por aquí. Dulce Sonia, ¿sabes? Los pétalos de las rosas son lágrimas de colores que en la profunda noche perfuman en silencio nuestra soledad. Volveré hecho poesía, o tal vez no volveré. Gracias. Solo escucharte y todo se vuelve poesía. Beso inmenso. Gracias, Carlos. Sos muy generoso. Hola, Sonia, compañera del alma. ¿Cómo definí llamarte? Porque sos la compañera de los que están solos en la madrugada, porque sos la amiga incondicional de los que no tienen a nadie con quien hablar. Gracias por estar del otro lado. Y haciendo mención a la amistad, me gustaría compartir con esta gran familia en la madrugada un poema, Elegía, por el gran Nano Serrat. Ojalá algún día lo puedas pasar. Nuevamente, gracias y te sigo escuchando, compañera del alma. Compañera, Jorge de Aedo. Obviamente que lo vamos a pasar, Jorgito. Gracias, gracias por el mimo. Buena noche, Gris Repetido, bella historia, donde el amor perdura. Gracias por el primer tema de la hora 4 de ayer. Hay letras que son regresos. Hoy, ¿quién estará? Abrazo al alma.
Liliana Quinteros, desde La Tablada, allí en Córdoba. Los Gypsy Kings, Lili, y sé que lo vamos a disfrutar también. Hay letras maravillosas por ellos. Querida Sonia, sigo aquí escuchándote. Firme, como siempre, Adrián Alejandro de San Miguel de Tucumán. Otro amigo tucumano, mira, Nicolás Obadilla, se va sumando junto a mami Isabel, escuchándonos siempre. Muchas gracias, besos para ustedes. Hola, genia total, anduve un poco perdido, pero ya encontré la brújula. Espero llegar para los Gypsy Kings, me encantan, abrazote. Tomás, de José León Suárez, ya se vienen en instantes. Tomí, muchos besos para vos. También para Alicia Alarcón, de Núñez. Buena madrunoche de miércoles, mi querida Sonia, ya en la mitad de semana, en esta noche otoñal, nuevamente en sintonía. Gracias por la historia de Enrique Iglesias y su gran amor, me encantó. Bienvenida a mi radio, a mi celu y a mi vida. Alicia de mi corazón, bienvenida a vos también. Gracias, gracias por iluminar nuestra madrugada. Estamos a 18 minutos de las 4. Estaba leyendo una nota muy, pero muy interesante por aquí, que en un ratito vamos a comentar. ¿Es bueno para el cerebro tocar música? Parece que sí, incluso para los aficionados. En un ratito lo desculamos. Ahora, hablando de música, un puñadito de los nuestros. Recién teníamos la dupla, ¿no? Jairo Jorge González. Ahora se vienen La Bruja Salguero y Bruno Arias y Corazón de Lechiguana.

¡Por Dios! ¡Qué historia! Ahí teníamos a Raúl Orozco, Fernando Barrientos, con el hombre gallo. Antes, los 2+1, junto a Maggie Cuyén, en la tonada de Violeta Parra, la jardinera, tras la bruja Salguero y Bruno Arias, y Corazón de Lechiguana, ¿sí? El gatito de Onofre Paz y Marcelo Ferreira. Estamos a 9 minutos de las 4 de la madrugada. ¿Qué les parece cerrar esta hora a pura música ciudadana?

0: ¡Qué maravilla! Cierre de horas a puro 2x4 en la Discoteca Nacional. Escuchamos a Alberto Morán en la orquesta de Osvaldo Pugliese, en el tango de Mario Canaro y José María Contursi, Quiero verte una vez más. Luego cantó Francisco Fiorentino en la formación de Aníbal Troilo, Toda mi vida de Troilo y José María Contursi, y recién era Alfredo Belusi con el tango de Carlos Olmedo y Abel Aznar y No le erre. Llegamos a las 4. Hacemos un alto en la música, nos informamos con Fernando Pedernera y se viene nuestro especial hoy con los Gypsy Kings.
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2: Las 4 de la madrugada en la República Argentina. El presidente designó al nuevo subsecretario de Asuntos Estratégicos y Fortalecimiento Institucional del Ministerio de Seguridad. Mediante el decreto 436/2026, Javier Milei nombró al magíster Diego Manuel Fleitas Ortiz de Rosas en ese cargo a partir del 8 de mayo de 2026. La designación se formalizó esta madrugada mediante la publicación en el Boletín Oficial. Dalma Maradona aseguró que el equipo médico que atendía a Diego era el neurocirujano Leopoldo Luque, Agustina Kosachov y Carlos Díaz. La hija mayor del 10 sostuvo que su padre no se quería morir y manifestó que con su hermana Yanina eran dos contra muchos.
3: Si a mí no me cerraba tanto, ¿por qué dejé que fuera el médico de mi papá? Y lo que yo contesté ahí fue que la verdad es que no dependía de mí, que si hubiera dependido de mí, por supuesto, ni se hubiera acercado a mi papá. Es una persona que a mí nunca me cerró, que después que pasó lo de mi papá, yo empecé a investigar un poco más y ya había tenido una causa que con su hermano habían matado a una persona en Año Nuevo. Me parecía que no era una persona que tenía que estar cerca de mi papá. Por supuesto, yo no soy la única persona que decidía eso. Y también yo, al entender que Matías Morla, que era la persona que se encargaba de pagarle los sueldos y de decidir quiénes eran las personas que trataban a mi papá, yo ahí no tenía injerencia alguna y no me podía meter porque nunca escuchaban lo que yo decía.
2: Argentina goleó 3-0 a Islandia en el último amistoso de la escaloneta antes del Mundial. Los goles fueron convertidos por Valentín Barco a los 8 minutos, Lionel Messi de penal a los 72 y Thiago Almada a 4 minutos del final del tiempo reglamentario. El tiempo en la Ciudad Autónoma de Buenos Aires y alrededores, la temperatura en estos momentos, 11 grados 4 décimos, el cielo está mayormente nublado, la humedad es del 93%. Rige una alerta amarilla por nevada para el oeste de Mendoza y por nevada y viento para el oeste de San Juan en la región de Cuyo.
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2: Cuatro y tres en la República Argentina, es el miércoles 10 de junio de 2026 y por aquí estamos empezando a recorrer otra hora en la Discoteca Nacional, recibiendo a quienes se van sumando de a poquito en esta parte, claro, de la madrunoche, ¿no? Cada vez que abrimos una hora, damos la bienvenida a quienes se van acercando, como Mónica Gabriela Lisi, por ejemplo, que a partir de ahora nos pondrá en el aire hasta el cierre de nuestra discoteca. Mate en mano, ¿qué les parece si empezamos a disfrutar de nuestro especial? Lo venimos anticipando, Los Reyes Gitanos, esta agrupación que se formó allá a finales de los 70, con miembros descendientes de gitanos españoles de origen catalán, exiliados en Francia durante la Guerra Civil Española, que aunque mantienen el catalán como lengua propia familiar, cantan en español, ¿no? Y combinan con dialectos franceses sureños, principalmente el catalán, con expresiones tomadas del occitano de Provenza. Una mezcla entre flamenco, pop y rumba catalana. Los Gypsy Kings. Sí, señora. Sí, señor. Hoy en nuestro especial. ¿Sí? Hemos mezclado la baraja y obviamente cuando dimos vuelta a la del lomo salió esta opción para nuestro especial de hoy. Así que esperamos que lo disfruten y mucho. En el comienzo les proponemos el himno eterno de la rumba, una de esas canciones más buscadas, ¿no? Cuando queremos entender el espíritu de la rumba flamenca. Libertad, fiesta, pasión, palmas, guitarras y una energía imposible de ignorar. Jovi Jova, junto a los Gypsy Kings, abriendo nuestro especial de la Discoteca Nacional.

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0: una de las más de 30 versiones oficiales de este clásico de la música de Rebeau y François, A Mi Manera, por los Gypsy Kings. Hoy en nuestro especial, qué linda recorrida, qué linda panzada con Jovi Jová, Bamboleo, Vamos a Bailar, Tú Quieres Volver, Báilame con Amparo Sandino, Volaré de Domenico, Hotel California, Ven, Ven María, Un Amor, La Donna, La Quiero, Morea y El Toro Enamorado de la Luna. Gypsy Kings, hoy en nuestro especial de la Discoteca Nacional.
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2: Las 5 de la madrugada en la República Argentina. La justicia autorizó la cremación del cuerpo del Indio Solar y el juez de Morón, Jorge Rodríguez, firmó la autorización para la cremación de los restos del músico. Antes de la cremación, familiares del artista y su círculo más íntimo llevaron adelante un breve responso en el cementerio municipal de Lanús. El crimen de Agostina, internaron en un psiquiátrico a una de las detenidas. Se trata de Soledad Andreani, arrestada el lunes por orden de la fiscalía que investiga el crimen de la adolescente de 14 años en Córdoba. Es la dueña del vehículo en el que habrían trasladado los restos de Agostina y está acusada de encubrimiento agravado. Es la tercera persona detenida en la causa. Deportes. Además de Argentina e Islandia, se disputaron 8 amistosos más en la previa del Mundial. Entre ellos se destacan la caída de República Democrática del Congo 2-1 frente a Chile, la goleada de Hungría 3-1 ante Kazajistán y la goleada de Rusia 3-0 a Trinidad y Tobago. El tiempo en la Ciudad Autónoma de Buenos Aires y alrededores, temperatura 10 grados 8 décimos, cielo parcialmente nublado, humedad 93%. Rige una alerta amarilla por viento para el oeste de las provincias de La Rioja y Catamarca en el noroeste argentino.
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3: El Mundial de 1974 se organizó en Alemania, en una época donde el país teutón estaba dividido en dos. El certamen se disputó con dos selecciones representando al país anfitrión. Estamos hablando de Alemania Oriental y Alemania Federal. Esto se debió al conflicto que nació justamente en el país europeo una vez finalizada la Segunda Guerra Mundial.
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5: Anoche fui a la cena anual de los ansiosos. El primer plato fue el postre.

Y aquí vamos, como siempre, agradeciendo estar vivos un día más en la faz de la Tierra. Claro que sí, agradeciendo al sol, a la luna, a la lluvia, al mar. Agradeciendo tener este corazón que bombea. La salud de nuestro lado, señoras, señores. Y que la aquí y ahora nos pueda encontrar una vez más. Es el miércoles 10 de junio de 2026. Han pasado 8 minutos de las 5 de este día y aquí estamos recibiendo a los y las del Club de las 5. ¡Buen día para todo el mundo! ¡Qué lindo sabernos juntos en sintonía en este rinconcito de la madrunoche, en este rinconcito del dial, en el aire de Radio Nacional! Nosotros desde la ciudad de Buenos Aires, desde LRA1, AM870... llegando a todos los rincones de nuestra patria, merced a nuestras 49 emisoras. ¡Qué lindo despertar al país! Bienvenidas, bienvenidos a este día en el que conmemoramos el Día de la Reafirmación de los Derechos Argentinos sobre las Islas Malvinas, Islas del Atlántico Sur y sector Antártico. En noviembre de 1973, se sancionó en Argentina la ley 20.561, con la cual se fijó el 10 de junio como día oportuno para expresar y reafirmar el reclamo de soberanía sobre los territorios de las Islas Malvinas e inmediaciones, actualmente dominadas por el gobierno británico. La elección de esta fecha radica en que el mismo día, en el 10 de junio, pero de 1829, se creó la primera comandancia política y militar, cuya gobernación se designó a Luis Vernet, a quien de esta manera se lo convirtió en el primer gobernador de las Islas Malvinas y adyacencias al Cabo de Hornos. Por eso, hoy, el Día de la Soberanía sobre nuestras Islas Malvinas, como cada 10 de junio. Además, es el Día de la Cruz Roja. El médico Guillermo Rawson fundaba la Cruz Roja Argentina allá por 1880, de acuerdo con los principios humanitarios de imparcialidad y neutralidad de la Cruz Roja Internacional. Y en conmemoración justamente de esa fecha, de 1880, el 10 de junio, se celebra el Día de la Cruz Roja Argentina. Y hoy temprano también, hablábamos del Día del Carnicero. Hay un tema con el Día del Carnicero porque aparentemente tienen dos conmemoraciones en el año. Una el 19 de octubre, en nuestro país, por una asamblea que se realizó en la ciudad de Avellaneda, un 10 de junio de 1968. Pero el gremio de la carne celebra su día hoy. Y es en conmemoración de la fundación de la Federación Gremial del Personal de la Industria de la Carne y sus derivados, allá por el año 1947. Así que, feliz día. Hoy también los estaremos saludando el 19 de octubre, pero hoy a todos los carniceros en esta jornada tan, tan particular. A propósito, estamos a un día, 10 horas, 49 minutos y 5 segundos de que comience el Mundial de Fútbol 2026. Cuenta regresiva. Bueno, estuvimos a lo largo de esta discoteca desde el comienzo, ¿sí? Porque, bueno, si alguno no lo sabía, arrancamos pasaditas las cero. En ausencia de Fabián Codevila, no hicimos de a dos. Venimos contando algunos detalles acerca, notitas de color, ¿no? Del Mundial 2026. Bueno, hablábamos, lógicamente, del triunfo de Argentina, 3-0 sobre Islandia, llegando afiladísimas, ¿no? Al Mundial. Hablamos del ranking de las camisetas más lindas del Mundial, ¿no? ¿Cuál fue el primer puesto? ¿Cuál es el lugar que ocupa Argentina? Hablamos de esta simulación que predijo quién será campeón y que arrojó un dato que llamó mucho la atención, ¿no? Argentina tiene muchas chances. Y hay algo que me llamó la atención, ¿no? El excéntrico cargamento que Noruega llevó al Mundial para darles los gustos a algunos jugadores. Escucha esto. 300 kilos de pescado rojo. 116 kilos de queso marrón. Y 6.000 naranjas. Todo transportado desde los fiordos hasta el territorio estadounidense para que Erling Haaland, Martin Odegaard y el resto del equipo no renuncien a los sabores de casa durante el torneo. Bueno, viste, si los artistas pueden pedir lo que sea,
Bueno, los jugadores de fútbol, en este caso el seleccionado de Noruega, también hizo lo propio.

Torneo Mundial de Fútbol en su edición 2026. Dicho esto, empezamos a compartir con algunos, con algunas, los primeros mates del día. Les cuento cómo sigue el calendario de pagos de ANSES. Hoy miércoles 10 de junio se pagan jubilaciones y pensiones que no superen los haberes mínimos a quienes tengan documentos terminados en 2. También se abonan pensiones no contributivas a quienes tengan documentos concluidos en 4 y 5. Asignación universal y asignación familiar por hijo a quienes tengan documentos terminados en 2. Asignación por embarazo a beneficiarias con documentos terminados en 0. Y asignación por prenatal a quienes tengan DNI finalizados en 0 y 1. Dicho esto, vamos a seguir adelante y en un ratito nada más les voy a contar cómo arranca esta jornada en sus lugares. Allí, donde estén. Por ejemplo, así, al azar, me voy a La Tablada, en la provincia de Córdoba, donde nos está escuchando nuestra querida Liliana a través de nuestra LRA15. El cielo está parcialmente nublado, la temperatura es de 11 grados 5 décimas, la humedad del 83% y el pronóstico está indicando una máxima de 13 grados con probabilidad de lluvias aisladas hacia la noche. Mañana jueves se esperan algunas lluvias aisladas durante la madrugada, luego cielo parcialmente nublado, una mínima de 6 grados y una máxima de 13. 11 grados y medio la temperatura en La Tablada, provincia de Córdoba. En un ratito, recorrida, me voy a ir a Los Ralos, allí en la provincia de Tucumán, donde nos está escuchando Oscarcito Suárez. Muchos besos para vos. Gracias, gracias por estar allí cerquita. Juan hace lo propio allí en la provincia de Chubut. Buenas noches, Sonia. Gracias por mantenernos alerta toda la noche y por esa energía que transmitís y que nos llega. Gracias, Juancito. Un abrazo bien fuerte para vos. Sonia, disfrutando del especial Buen Miércoles, Miguel del barrio de Montserrat. Abrazo fuerte, Miguelito. Me gusta que lo hayas disfrutado tanto como nosotros, a los Gypsy Kings hoy. Ana María nos está escuchando allí en Santa Fe. Oscar en Merlo. Lo tenemos a Jorgito en Aedo también. A Néstor en el Parque Nacional Los Alerces. Esto es en la provincia de Chubut. Acompañándote. Linda noche. Nada de frío por la cordillera. Gracias por la bella música de la discoteca. Abrazo a la distancia. Gracias, Néstor. Abrazo fuerte también para vos. Están buenas las rumbas. Este grupo me trae recuerdos muy lindos. Nos había escrito Víctor desde Bécar mientras escuchaba también nuestro especial. Abrazo fuerte para Miriam, que se va sumando desde Quilmes. Me encanta este grupo musical de las cuatro. Mi querida Sonia, muchas gracias por los Gypsy Kings. Y esperemos que los muchachos traigan la cuarta copa. Lindo miércoles. Besos a tu mami Amanda. Gracias, Miriam. Besos para vos. Laurito Ferreira, nuestro riojano amigo, va arrancando también su jornada allí en González Catán. Mi genia Sonia, buen miércoles, escuchándote aquí como siempre. Muchísimas gracias, Lauro. Firme Nacional, ya por San Luis, camino a Buenos Aires. Sonia, querido, qué programón. Diego, nuestro amigo camionero oriundo de la ciudad de Bransen, en la provincia de Buenos Aires, recorriendo las rutas argentinas. Nos está escuchando desde que arrancó su recorrido hoy. Gracias, Dieguito. Que llegues bien. Cuídate mucho. Hola, buen miércoles para todos. Qué especial hoy. Me encantó a pura guitarra y olé. Ayer escuché el partido de la selección por radio, como hago siempre. Genial. ¡Qué lindo! Bueno, un abrazo bien fuerte a Soledad de Castelar, entonces, que siguió la transmisión desde Radio Nacional, ¿no? Con el equipo deportivo, con Fútbol Show Nacional, con Martín el Muñeco Perazo y todo el equipo. Gracias, Solé. Abrazo para vos. Para Julio Mazo de Santo Tomé, allí en la provincia de Corrientes, en un ratito me doy una vuelta por allí. Abrazo para Ricardo de Villa Langostura, nuestro cocinero neuquino. También para Oscar de Del Viso. Agradezco tenerte muy cerca. Me encanta eso. Gracias, de corazón. A Jimmy Silva, nuestro amigo de Río Negro, en Fray Bentos. Otro yoruba, compañero de nuestras madrunoches. Recién me despierto. Abrazo fuerte, fuerte, Jimmy. Que tengas un lindo miércoles. A Richard, mira, otro amigo uruguayo de General Artigas,
Ya se respira mundial. Buen día, Sonia y audiencia. Espero que estén todos bien. Abrazo y que tengan un lindo miércoles. Que así sea.

Sea, Richard, mirá cómo estamos de internacionales. Me voy a Paraguay. Allí en Escobar nos está escuchando cerquita de Asunción, Guille. Buen día, querida Sonia. Un gusto escucharte. Excelente el especial. Llueve por mis pagos. Que tengas un hermoso miércoles. Mi morena hermosa. Saludos a tu querida madre Amanda. Gracias, Guille. Serán enviados, obviamente. Hola, Sonia. Buen día. Arrancando con los Gypsy. El día promete. Vamos, pues. Hay una medialuna increíble, linda para hacer ruta hoy. Veremos a dónde nos lleva en tu compañía. Qué bueno que Nacional nos alegre así el inicio. Saludos a ese equipo y en especial a vos, Brújula y Destino. Agradeciendo encontrarnos otro día más. Qué lindo despertar en tu compañía, me encanta. Gracias, Andrés, nuestro amigo de Bariloche. Allí siempre, siempre, siempre llenándonos de mimos. 5 y 19, qué lindo esto de coincidir, ¿no? En este punto del dial. Y si le ponemos música, mucho mejor. Llegan los Pericos. 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

0: Muy buenas madrunoches, Sonia querida. ¿Cómo trabajás tantas horas, mamita? Me preocupa.
1: Hola, muy buena madrugada, Sonia, querida equipo de Radio Nacional. Qué hermosa la historia de este muchacho, ¿no? Pudo construir su propia historia basada en el amor verdaderamente. Hizo la gran diferencia y eso es importante. No se colgó de nadie, sino que encontró su camino y su espacio en el mundo con la mujer que ama. Hermosa la historia, me encantó. Bueno, a todos, salúdame a tu mamá. Y nada, hermosísimo todo. Y la música, excelente. Bueno, Mirta, la uruguaya de Florida.
2: Buen día, ¿cómo andamos? ¿Todo bien? Otra madrugada más juntos. Gracias por hacerme compañía. Buena jornada, chicos. Fernando el Calafate.
3: Feliz madrugada, hermosa mujer, cara de niña, ídola de...
4: Hola, Sonita, ¿qué tal? Buen día, ¿cómo te va? ¿Cómo andás? Muy bueno el programa, muy lindo. Acá te habla Renato Bahía Blanca. Bueno, muy bueno el programa, muy lindo. Y hoy tenemos pileta porque estamos haciendo rehabilitación. Así que hoy tenemos pileta y alguna cosita más para hacer. Cariño para vos y prácticamente somos una familia, ¿viste? Siempre estamos escuchando el programa. Te mando un beso grande. Chao, Sonia, que tenga buen día. Saludo a tu hija.
5: Pero muchísimas gracias a todos y cada uno de ustedes. Cuánto cariño, cuánto mimo a Gladys Pelayo, nuestra amiga de Salta. Y estamos acá, pero trabajar me da vida, sabelo. Trabajar de esto ni te cuento, Gladys. Gracias, mi reina, gracias. A Mirta, nuestra uruguaya afincada en Florida, haciendo referencia a la historia de amor que contábamos en primera persona, ¿no? Hoy tempranito, la de Enrique Iglesias y Ana Kournikova, 25 años juntos y van por más. ¡Qué lindo eso! Gracias, a seguir creyendo en el amor, por supuesto. Fer, allí en el Calafate, ¡qué lindo! Un abrazo fuerte para vos, me encanta acompañarte. A Carlos del Bolsón, allí en la provincia de Río Negro, gracias enormes por tu mensaje. Y a Renato, que salga todo bien allí en Bahía Blanca, escuchándonos a través de nuestra LRA 13. A todos, a todas, qué lindo saberlos siendo parte de esta historia. Julio Mazo nos está escuchando en Santo Tomé, provincia de Corrientes, a través de nuestra LRA 12. Hacia allí me voy, a nuestro litoral, donde el cielo está cubierto. 14 grados la temperatura, 91% la humedad y el pronóstico que indica 20 grados. Hoy de máxima y cielo mayormente nublado. En el Calafate, a propósito, Fernando, hay alerta amarillo por vientos fuertes para hoy. Sí, en este momento el cielo está parcialmente nublado, la temperatura es de 4 grados, 1 grado y medio bajo cero la sensación térmica y el pronóstico está indicando una máxima de 4 grados con lluvias, nevadas y ventisca. No va a faltar nada hoy por el Calafate. ¿Sí? Abrazo fuerte, fuerte, fuerte para todos los amigos que por allí nos escuchan. En San Carlos de Bariloche, 3 grados 9 décimas la temperatura, una décima de grado bajo cero la térmica. El cielo está algo nublado y también hay pronóstico de lluvias y nevadas durante todo el día. Se habla de una máxima de 6 grados por Bariloche. En Bahía Blanca, Renato querido, 9 grados 8 décimas la temperatura, 6 grados 6 la térmica. 14 la máxima prevista para hoy y se espera una jornada con cielo mayormente nublado. Y de Bahía Blanca me voy a Los Ralos, en Tucumán, sin escalas. El cielo está cubierto por allí, 14 grados la temperatura, 97% la humedad y se esperan chaparrones esta noche y una máxima de 17 grados. Por la Ciudad Autónoma de Buenos Aires contamos con cielo parcialmente nublado, 10 grados 4 décimas la temperatura, 95% la humedad. ¡Ay, decíselo a mis huesos, con razón! 1013.6 hectopascales la presión y el viento proviene del oeste a 4 kilómetros en la hora. La máxima pronosticada hoy por estos lados, 16 grados. Y también hay baja probabilidad de lluvias aisladas hacia la noche de este miércoles. Bueno, jueves y viernes, máximas de 18 grados y a partir del sábado empiezan a bajar, tanto las mínimas como las máximas. Pero para eso falta todavía, ¿sí? Vivamos el momento, el hoy, el presente. Beso grande para Roxy, que se va sumando desde Guaymallén, allí en la provincia de Mendoza. Bienvenida, mi reina, que tengas un gran día. Gracias por acompañarnos. 5:32, recta final de la Discoteca Nacional. Hay más música, hay más canciones, hay más de los nuestros. Nuestra, en este caso. Fabi Cantilo, no entregues tu corazón.
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0: Hola, hola, buena madrunoche, Sonia. Soy Valentín de Presidencia de la Plaza Chaco, lo estoy escuchando. Un placer escucharla, su hermoso programa, con muy lindas historias de vida que cuenta. La verdad que es un placer. Que tenga un bonito y bendecido miércoles. Y un cordial saludo para la gran audiencia de Radio Nacional. Nacional, la radio que une al país y un poco más. Buen día.
1: Buen día, buen día de Comodoro Rivadavia, José. Muy linda la radio siempre. Gracias por acompañarnos en la noche, los que laburamos. Un abrazo grande. Buen día, buen día de Comodoro Rivadavia, José. Muy linda la radio siempre. Gracias por acompañarnos en la noche, los que laburamos. Un abrazo grande.
2: Hola, hola, hola, hola, gente madrunochera. Buenas madrugadas. Ya estoy saliendo en la ruta. Sonia querida, un beso grande, que tengas un excelente miércoles. Y bueno, por acá, por estos pagos de Lezama y Chascomús, gracias a Dios no hay neblina por el momento. Un beso grande y un saludo a toda la audiencia.
3: Sonia, cumplido. Hermosa noche con vos. Ahora sí me voy a dormir un ratito, después tengo que hacer un trámite. Un beso grande, grande. Te quiero un montón. Un beso para tu mamá también, que la pases linda. Besos.
4: Realmente me sorprendes todas las noches. 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Cariños especiales para vos, para tu compañero.
5: Gracias, gracias, gracias. Me voy tan feliz, como cada día, sépanlo, me alegran la vida. Me hace muy feliz compartir este rato con tantos de ustedes. Algunos batallando contra el insomnio, como nuestro amigo Jimmy, algunos sereneando, algunos ruteando, algunos tractoreando, como decimos habitualmente, tantos y tantas siendo parte de esta bonita historia. En el comienzo de cada día, cuando buscamos ser esa bocanada de aire fresco antes de que lleguen las noticias y las informaciones y la vorágine que nos empuja cada día. A todos, a todas, ¿eh? Ha sido un placer acompañarlos una vez más. Gracias enormes a ustedes por acompañarme también en este tramo del día. Tengo un beso inmenso para Ricardo Sati, que nos está escuchando así en Córdoba. Parece la noche de los Ricardos, me escribe por acá. Bienvenido, un placer inmenso acompañarte. Gracias a Raúl de Trenquelauquen, que nos escribió cosas muy, pero muy bonitas que tienen que ver con la dimensión de la radio, ¿no? ¿Sabías que la radio es la fiel compañera en la soledad de los pueblos del interior y del campo, a la madrugada en la cocina, con el desayuno, en cada vehículo que lleva a los chicos al cole, en el galpón con los peones, al mediodía en el almuerzo y a la tarde después de la siesta, en la matera y a la noche en la cama para llamar al sueño? La tele casi ya no se usa, por lo menos por aquí. Siempre la radio, siempre ustedes, los instrumentos para encontrarnos. ¡Wow! La magia de la radio, algo que no va a poder ser superado nunca, nunca, nunca. Que tengan un hermoso miércoles, si Dios quiere, solo si Él, mañana por aquí nos estaremos reencontrando. Minutos después de las cero, se viene el panorama federal de noticias a partir de las 6, pero antes, nuestro cierre musical hoy con Intoxicados. Chao, hasta mañana.

lo digo a todos sus papás, a los que tienen papás, a Cristina, a Silvina, a Solsi y al papá de Mormuso, que anda por ahí. Ojalá que haya venido.

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1: ...12 grados es la actual temperatura en Paraná. Recomiendan vacunarse contra la gripe. Desde el Ministerio de Salud de Entre Ríos indicaron que la circulación del virus influenza aún no alcanzó su máximo nivel, y recuerdan que la vacuna requiere alrededor de 2 semanas para generar protección. Por ello, aconsejan a las personas que integran los grupos de riesgo acercarse cuanto antes a los vacunatorios para recibir las dosis correspondientes. Las entidades empresarias de Entre Ríos apoyan la reforma previsional de la provincia. El Foro de Entidades Empresarias de Entre Ríos manifestó su apoyo al proyecto de ley de reforma previsional presentado al Poder Ejecutivo Provincial ante el Senado. En ese sentido, remarcaron que el equilibrio estructural de la Caja de Jubilaciones y Pensiones de Entre Ríos compromete las finanzas públicas, afecta la competitividad, limita la inversión y condiciona las posibilidades de desarrollo futuro. Comenzó el juicio contra Cuéllar en Paraguay. En los tribunales de Asunción se inició el juicio por contrabando contra el ex senador nacional peronista por Entre Ríos, Eduardo Cuéllar, y su exsecretaria Yara Ginzel, quienes intentaban cruzar a territorio paraguayo desde Brasil con $200,000 sin declarar. Cuéllar y Ginzel se abstuvieron de declarar, pero podrían hacerlo más adelante, mientras que el fiscal Israel Villalba anticipó que evalúa agravar los cargos por contrabando detectados.
0: Deportes.
1: Argentina jugó su último amistoso antes del Mundial. La selección campeona del mundo superó anoche a Islandia por 3-0 en Aurum, Alabama, con goles de Barco, Messi y Almada. Ahora el plantel argentino trabajará para el debut mundialista, que el próximo martes 16 de julio a las 22 ante Argelia en la ciudad de Kansas.
0: Pronóstico del tiempo.
1: Para este miércoles indica neblinas, cielo mayormente nublado, temperatura mínima prevista 10 grados, máxima estimada 19. En tanto, para mañana se anticipa la región, cielo mayormente nublado, poco cambio de la temperatura.
0: Datos del tiempo.
1: 12 grados es la temperatura en Paraná, humedad 98%, presión 1006.5. Viento en calma, la visibilidad reducida a 8 kilómetros, cielo cubierto con niebla a las 6:02.
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0: Buen día para todos. Aquí estamos arrancando esta nueva edición de Campo en Acción. Estábamos mirando las imágenes de nuestra presentación en nuestro canal de YouTube. Hermosas imágenes de suelo entrerriano, de producciones, de tambos, de ganadería, de agricultura. Bueno, de algunas de las muchas actividades que se desarrollan en esta hermosa provincia, en esta hermosa región que es el litoral argentino, La verdad que somos privilegiados de haber nacido en esta tierra. Hoy es 10 de junio, miércoles 10 de junio, estamos recordando el día de la afirmación de los derechos soberanos de Argentina sobre todo el territorio de las Islas Malvinas. Correspondería que hoy fuera feriado, pero bueno, por disposición y por ley se va a trasladar para el próximo día lunes. Bueno, jornada como las anteriores, muy húmeda, estamos despidiendo el otoño, faltan pocos días para que cambiemos de estación, pero con mucha humedad. Querido Daniel, ¿cómo andás? Buen día.
1: Muy bien, ¿cómo le va? Muy buenos días para todos. ¿Le sumo un puntito más a las efemérides?
0: A ver, métale.
1: Hoy, 10 de junio, es el Día de la Seguridad Vial.
0: Bueno.
1: También.
0: Bueno.
1: Eso, digamos, se solta, ¿qué se dice? Desde el Comité Nacional de Defensa y Usuario Vial, expresa que hay poco para celebrar, reiterando enorme preocupación por la falta de políticas públicas, dicen también sobre el tema en cuestión, pero bueno, hoy es el Día de la Seguridad Vial.
0: Perfecto. Y bueno, siempre hablamos, ¿no?, de la seguridad vial porque nos preocupa. Hoy el estado de las rutas y de los caminos es bastante preocupante, valga la redundancia, porque no hay casi mantenimiento. Algunas rutas están concesionándose a empresas privadas y otras que son responsabilidad del Estado Nacional y también del Estado Provincial tienen un mantenimiento mínimo. Hay tramos, por ejemplo, de la Ruta 18 que los han hecho nuevos, se está haciendo muy despacito, y otros que lamentablemente es muy difícil de transitar. Pero bueno, así estamos. 6:06 de la mañana. Huguito Enchos, ¿cómo andás vos?
2: Buen día, Miguel, Daniel, a los amigos oyentes, amigas. Muy bien, excelente.
0: Excelente.
2: Jornada. Agradable.
0: ¿Viniste caminando hoy?
2: Vine caminando.
0: Qué lindo.
2: Estuve apreciando el movimiento temprano de la ciudad, ¿no? Es curioso. Tranquilo.
0: Despacito.
2: La gente despacito se va insertando en sus labores.
0: Los que empezamos a trabajar a las 6 de la mañana es como que vamos con tiempo, me parece.
2: Sí, sí, sí, sí. Todo está muy tranquilo.
0: El que llega a las 7 en la administración pública en general ya llega un poquito más apurado. Y los que entran a las 8 al comercio y otra cosa, esos llegan más apurado.
2: Sobre la hora.
0: Sobre la hora.
2: Tal cual.
0: Porque el que tiene que laburar como nosotros a las 6, como que te levantás con tiempo. No sé, es mi caso. Yo me levanto demasiado temprano, pero yo a las 4:15, 4:30 ya ando dando vueltas.
2: Un gallo madrugador.
1: 4:20 me levanto yo todo.
0: Claro, entonces tenés tiempo. Bueno,
2: es cierto.
0: Contale a los oyentes.
2: Tal cual lo decías, Miguel, una mañana nuevamente muy húmeda, con 12 grados de temperatura aquí en nuestra capital, humedad del 98%, la presión 1006.5 en hectopascales, no se registran vientos en superficie, la visibilidad 8.000 metros y el cielo está cubierto.
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2: 10 de mínima indica el servicio para esta jornada de miércoles, 19 de máxima con neblinas por la mañana, cielo mayormente nublado por la tarde y nublado por la noche. Mañana jueves, idéntica situación, 10 de mínima, 18 de máxima, también con cielo mayormente nublado. El viernes, bueno, el viernes se refrescan las mañanas a partir del viernes, 6 de mínima para el viernes. Bueno, vuelve el fresco, no digo frío, pero el fresco. 6 de mínima, 19 de máxima, también con cielo parcialmente nublado. Bueno, ahí ya el sol está queriendo aparecer para el día viernes, un poco más presente. Sábado y domingo, 7 y 5 de mínima, respectivamente, con 18 de máxima, también con cielo mayormente nublado. Y el domingo va a ser un buen día, como para disfrutarlo. El cielo solamente estará parcialmente nublado.
0: Bueno, estamos con la luna en cuarto menguante. El sol va a salir a las 7:58, se oculta 18:05. Ayer dábamos alguna probabilidad, según Meteorred, de lluvia. Y llovió no acá. Llovió, pero en la zona de Victoria y Nogoyá. Ayer vimos muchos registros de los amigos del grupo de la Sociedad Rural de Victoria y Nogoyá que estaban difundiendo sus datos. Después ya les vamos a ir compartiendo.
2: Ayer chispeó un poco, ¿no?
0: Sí, una garúa un poquito, molesta sí. En la mañana, siguió. Meteorred da para hoy tiempo, digamos, como el que vos diste del Servicio Meteorológico. Y para mañana, 11 de junio, una probabilidad del 80% de lluvias en la madrugada, lluvias débiles. ¿El servicio qué dice?
2: Nada, absolutamente nada.
0: Y para el sábado, baja probabilidad, pero un 50% todavía lo tiene registrado.
2: Ese cielo mayormente nublado se puede confundir de repente con algo de inestabilidad, ¿no?
0: Ahí está. Bueno, gracias a nuestra querida Noelia Luquez desde Piedras Blancas, que siempre nos ayuda, nos aporta más información en cuanto a las efemérides y nos recuerda que en 1880 Guillermo Rawson funda la Cruz Roja Argentina de acuerdo con los principios humanitarios de imparcialidad y neutralidad de la Cruz Roja Internacional. Y bueno, es por eso que en esta fecha, 10 de junio, también estamos celebrando el día de la creación de la Cruz Roja Argentina, en 1880. Así que una institución de larga data. Bueno, así estamos. A las 6 y 11 los saludamos a nuestros queridos Jorgelito Hernández y Martín Paniagua, que están en la operación técnica. Ya lo escuchamos a Lucio Salazar en el servicio informativo y, por supuesto, a todos los trabajadores de nuestra querida LT14 que nos van a acompañar durante todo el día.
4: ¿Probó yerba mate Playadito? Puede ser su nueva compañera, correntina de origen.
3: Estos son los títulos destacados de la jornada.
0: En Cabaña Santa Lucía se reunieron ganaderos motivados en saber más sobre producción de carne. En Lucas Sud se concretó la primera gira ganadera 2026 Angus Litoral y la hicieron con un lema: Experiencia Santa Lucía. Estuvimos participando de estas actividades en la sede de la cabaña del mismo nombre, donde en 1999 se realizó por primera vez la prueba pastoril de la raza en esta región.
1: Facilitan el acceso a información para exportar carne a Europa. Crearon un directorio digital para facilitar el acceso a información pública destinada a cubrir requisitos normativos o respaldar la declaración de atributos comerciales en mercados de destino, agilizando así el proceso exportador. En ese contexto, destaca el REMPA, instrumento que, además de su función sanitaria, identifica a los productores y geolocaliza los establecimientos productivos, convirtiéndose en un documento esencial para demostrar el origen de la producción y, en especial, contribuye a que los exportadores puedan cumplir con el reglamento que exige que determinados productos, como los de las cadenas bovinas, de soja y foresto industrial, estén libres de deforestación.
0: Las raíces son el motor invisible del sistema productivo. Conocer cómo funcionan las raíces es fundamental para sostener la producción forrajera. En un trabajo que aporta información local para ajustar prácticas de manejo y mejorar la eficiencia en el uso del agua, el INTA brinda pautas para diseñar sistemas más resilientes. Por caso, donde las lluvias son escasas, variar

0: y apunta a reducir el impacto productivo sin modificar los estándares sanitarios vigentes. La región Centro llevó ante el gobierno nacional una propuesta que busca modificar el momento en que se vacuna contra la fiebre aftosa a las vacas de tambos. El planteo presentado ante la Secretaría de Agricultura, Ganadería y Pesca de la Nación propone la inmunización, que la inmunización deje de realizarse durante la lactancia y pase al periodo de secado o presecado, una etapa en la que los animales ya no están en producción. La iniciativa apunta a reducir las mermas de leches asociadas al proceso de vacunación sin alterar las exigencias sanitarias del sistema. Como siempre, estos y muchos títulos más ustedes los pueden encontrar en nuestro sitio web www.camponacción.com.
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0: Bueno, la jornada de ayer en el mercado de Chicago, el trigo cerró con leves ganancias, sostenido por la debilidad del dólar y el deterioro también de las condiciones del trigo de invierno en los Estados Unidos a causa de la sequía. El maíz también finalizó en terreno positivo, encontrando respaldo en un dólar más débil, ventas privadas de exportación y condiciones de los cultivos que no mostraron la mejora esperada por el mercado. Y en contraste, la soja concluyó la jornada con algunas bajas, presionadas por las favorables perspectivas climáticas para los cultivos estadounidenses y también por la caída del petróleo y la ausencia de nuevas compras por parte de China. Mientras tanto, de lo que es dentro de la plaza local, ayer fue una jornada con relativa estabilidad comercial en la plaza doméstica, donde se continuó con la búsqueda por soja con valores superados a lo que habían sido la sesión anterior. El maíz se negoció levemente por encima de lo que fue el último lunes y el trigo por detrás de los granos gruesos en materia de volumen operado, replicando también los valores de la rueda anterior. Pero vayamos a los números. La soja en el día de ayer tuvo una oferta de 460 mil pesos tanto para el disponible como para fijaciones, implicando aquí una mejora de 5 mil pesos entre jornadas. En el caso de girasol, continuó marcando el pulso del mercado. El disponible se sostuvo en $410, tanto para el contractual, se ofrecieron $420, aunque únicamente para la mercadería con alto oleico este valor, y la entrega entre julio y septiembre trabajó en $410. En el caso del trigo, los negocios se realizaron en $205 para el disponible. También se pagó el mismo valor para la mercadería contractual y para la descarga en el mes de julio. Y ya para la campaña 26-27, el dinamismo continuó siendo un poco más discreto y la oferta se mantuvo en $210 para la entrega entre diciembre y enero del 2027. En el caso del maíz, hubo un amplio abanico de posiciones abiertas. $178 se pagaba para la entrega inmediata y hasta el 15 del corriente mes. Aunque CIO Grano registró algunos negocios en torno a los $180. Y para la campaña 26-27, las posiciones de marzo a mayo ajustaron $2 a la baja y ayer cerraban en $178. Y en el caso del sorgo, los precios de referencia para el disponible ayer escalaban $3, cerraban en $193. Lo mismo que para la entrega contractual, y las posiciones que van de julio y agosto trabajaron en $190 la tonelada dentro de la Plaza Rosarina.
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2: Para el día de la fecha, promediando la semana, hay un arribo de 4.637 animales al mercado agroganadero de Cañuelas. Recordamos que en el día de ayer ingresaron 3.863 cabezas, con una demanda que trabajó con cautela y hasta selectividad para las haciendas discretas, donde esta entrada fue tan pobre por precipitaciones y tuvo una proporción baja de lotes muy buenos y especiales, aunque lo suficiente para marcar valores corrientes similares a los del último día viernes. La plaza ayer resultó siendo tomadora, una denominación algo injusta por ser una muestra poco representativa, siendo una foto muy puntual, muy específica, decían los operadores ayer. El consumo tuvo un empate en lo que corrientes superiores se refiere con el último cierre, con pisos valores un poco ficticios por la ausencia de volumen de hacienda. Y el renglón de vaca fue la única categoría con legítima necesidad manifestada a las pasarelas, con mayor presión sobre los renglones de conserva y manufactura. Bueno, el ingreso del día de hoy también estuvo afectado un poco por los que fueron las recientes lluvias, ¿no? Pero vayamos a hacer un rápido repaso de los valores que se lograban en el día de ayer. Novillos especiales jóvenes de más de 430 kilos arrancaron a trabajar con un valor mínimo de 3.500 y un máximo que se ubicaba en 4.770. En el caso de los novillitos, los especiales, hasta 390 kilos, partieron de un mínimo de 4.200, lograron un máximo de 5.480. En lo que se refiere a vaquillonas con idéntico peso, el mínimo fue de 4.100 y el máximo de 5.500. Vacas especiales jóvenes de hasta 430 kilogramos oscilaron de 1.800 a 3.600 pesos y dentro del renglón de toros se partía de un piso de 2.300 para lograr un techo de 3.360. Reiteramos que estos son valores correspondientes al día de ayer. Para el día de hoy hay un ingreso de 4.637 animales al mercado agroganadero de Cañuelas.
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4: A las 6 de la mañana con 22 minutos les vamos a actualizar los datos del tiempo en esta región del país.
0: 12 grados, 2 décimas la actual temperatura en nuestra capital, humedad relativa del ambiente alcanza 98%, la presión 1006.2 en hectopascales, vientos en calma, la visibilidad es de 8.000 metros y el cielo está cubierto con neblina. Máxima temperatura prevista para hoy llegaría a los 17 grados y el cielo estará totalmente nublado.
4: Bueno. Así estamos despidiendo el otoño despacito.
0: Despacito, despacito.
5: Sí, señor.
4: Bueno, como todos saben, Agroactiva es una de las muestras más grandes de la Argentina y a nivel mundial también. Una muestra fierrera, como está caracterizada, pero también con muchas empresas de servicios. Entre estas empresas de servicios están los bancos. Y a veces, y en muchas oportunidades, como es este caso, con ofertas especiales que en las muestras se proponen a los productores que quieran comprar maquinaria. Fernando González es el gerente corporativo de Banco Entre Ríos y Banco de Santa Fe. Estuvieron allí participando de la muestra. Daniel estuvo charlando con ellos acerca de las líneas de financiamiento que hay para el sector productivo.
6: La verdad, una gran sorpresa. La afluencia de público en este día y medio ha sido increíble. Recién justamente estaba hablando con un colega de ustedes y repasando un poco lo que fue el día de ayer, en donde con una sorpresa muy muy positiva el público se hizo presente y la afluencia y las consultas y el dinamismo de la feria arrancó de momento cero. Y lo que estamos notando es que es como que la feria abrió y automáticamente se puso on y el público acompañó, el clima por suerte también nos está ayudando muchos negocios, muchos expositores nuevos, muchos colegas, así que nada, estamos muy muy conformes y con unas expectativas muy altas.
2: El ambiente propicio para la generación del nuevo negocio donde, bueno, una entidad bancaria juega un papel fundamental.
6: Totalmente, nosotros somos una parte de la rueda más que importante en conjunto con la... Como ustedes saben, nosotros somos los agentes financieros tanto en Santa Fe como en Entre Ríos, jugamos un rol muy importante. Ambas provincias han acompañado con líneas productivas. También hicimos un acuerdo conjunto los dos bancos con la Cámara de Fabricantes, lo cual nos llevó a tener unas líneas muy muy competitivas para el productor. Y son productos bien diseñados para acompañar las campañas, el financiamiento de corto y de largo, o sea, compra de maquinarias, capital de trabajo, pesos, dólares. Y pusimos también a disposición este año el tema del onboarding digital para que los no clientes y que están interesados en formar parte de la familia de Banco de Santa Fe y Banco de Entre Ríos se puedan hacer clientes a través de la página hoy mismo. Disponibilizando las líneas de capital de trabajo, tanto pesos como dólares a través del Office Banking, o sea, haciendo muy dinámico el negocio, ¿no? Hoy un cliente o un no cliente se acerca no solamente a nuestro stand, sino a cualquier concesionario con los cuales somos aliados, están nuestros ejecutivos comerciales y los califican en el momento, le damos una respuesta en el momento para que el productor no solamente vea nuestra oferta en los QRs o en las líneas, sino que pueda darse vuelta y en el momento concretar una venta. Y eso me parece que es estar cerca de la producción.
2: Fernando, estamos en un comienzo de campaña, de un nuevo ciclo agrícola, si se quiere. ¿Por dónde pasan los requerimientos en ese rubro puntual?
6: Mira, puntualmente, vos sabés que nosotros tenemos dos eventos más muy importantes, ¿no? Uno que ocurre en marzo y este. La Agroactiva es una feria muy transaccional para el negocio, sobre todo para Santa Fe y para Entre Ríos. Somos, como vos decías, una parte de la rueda más que importante. Cuando hablamos de requisitos, es, en el caso de Santa Fe y Entre Ríos, obviamente ser productor santafesino o entrerriano, que compre en santafesino o entrerriano, contar con el certificado de elegibilidad y la precalificación es en el momento, ante lo cual, con mínimos datos de información, se le hace una precalificación si es no cliente y si es cliente ya tienen una calificación crediticia, ante lo cual le damos la garantía al usuario del acompañamiento que está dispuesto a darle el banco para lo que quiere hacer y lo único que tiene que disponibilizar es que su fabricante le emite una factura pro forma y concretar la venta. O sea, estamos ahí para acompañarlos en ese proceso y que sea dinámico.
2: El sector ganadero está atravesando por este momento un viento a favor que lo hace bastante dinámico, si se quiere, donde el productor pecuario está muy conforme, pero por ahí haciendo un poco hincapié de que más allá de ese viento a favor, estaban haciendo falta líneas de financiamiento para ese sector puntual. ¿En este momento las hay?
6: Totalmente. A ver, el ciclo para lo que es remate y todo lo que es hacienda, tenemos líneas en pesos y en dólares, así que con la misma condición, se pueden hacer clientes por la página, pueden precalificarse en el momento con nuestros oficiales y pueden tomar las líneas de capital de trabajo a través de las páginas tanto de Banco de Santa Fe como Banco de Entre Ríos. Así que lo que buscamos es ese ciclo virtuoso con todos los sectores productivos.
2: Fernando, justamente ese tema. La provincia de Entre Ríos es una provincia de Entre Ríos que más allá de la agricultura y la ganadería tiene muchas líneas de producciones regionales, pero muy importante por ciento para el PBI entrerriano. ¿Están contempladas dentro del financiamiento?
6: Totalmente, hoy no solamente nosotros diseñamos productos específicos para una feria, sino para un ciclo anual. Y dentro de lo que es la provincia de Entre Ríos, nosotros tenemos dos zonas bien delimitadas, que es la este y la oeste, ¿no? La costa del Uruguay y la costa del Paraná. Y sobre esto tenemos muy en claro que el trabajo es distinto de un lado, del otro y en el norte también. Entonces tenemos diseñados productos específicos para cada sector de la economía, no solamente en la vertical, sino en la cadena de valor, ¿sí? Que no solamente llegamos al grande, sino que lo que buscamos es que toda su cadena de valor esté integrada y que le podamos acompañar, obviamente, con líneas de financiamiento.
4: Muy bien, hasta ahí escuchábamos. Interesante saber lo que hay de financiamiento para el sector productivo a partir de lo que es el grupo de bancos que integran Banco Entre Ríos, Banco Santa Fe, y que se exhibieron en Agroactiva. ¿Tenés algún mensajito, Huguito?
0: Estaba revisando, no en este momento.
4: Bueno, yo tengo, ¿sabes qué? Los datos de lluvia, pero como estoy escuchando que está sonando...
0: El top.
4: Los dejamos para después de las y media.
0: Cuando retornemos luego de las noticias, estamos nuevamente en Cámara Acción.
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7: Grados 2 décimas es la actual temperatura en Paraná. Trabajos en la red de agua potable podrían afectar el servicio. Las obras se concentrarán esta mañana en barrio Anacleto Medina, donde se colocarán válvulas reguladoras en calle Los Jacarandáes, entre Facundo y María Catalina Rodríguez Ortiz, Los Yaros entre Facundo y Gutiérrez y Luis Palma entre Montiel y calle 1011. En paralelo, personal municipal realizará trabajos de mantenimiento y reparación y rehabilitación de un conducto distribuidor de agua potable en zona de acceso norte y calle López Jordán. Poner en marcha una millonaria inversión de biogás en Crespo. Con la presencia de funcionarios provinciales, en el Auditorio Municipal de Crespo se concretó la firma de una carta de intención entre la empresa Dos Bio y las firmas Caliza y Néstor Gastaldi e Hijos SRL. Estas últimas proveerán la materia prima necesaria para transformar residuos de la producción avícola y porcina en energía limpia y renovable. El proyecto, que demandará una inversión cercana a los 200 millones de dólares, es considerado uno de los más importantes de su tipo en la región. Defensa Civil Provincial coordina acciones ante posible impacto del Niño. El organismo organizó una reunión que se constituyó como la primera de una serie de futuras jornadas operativas planificadas para optimizar la capacidad de respuesta en la región. En el encuentro, que reunió a fuerzas de seguridad, bomberos y autoridades municipales de Paraná, se analizaron experiencias y contingencias anteriores para delinear tácticas operativas ante escenarios climáticos adversos.
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7: 12 grados, 2 décimas es la actual temperatura en Paraná. La humedad alcanza el 98%, el cielo cubierto con neblina a las 6:32 minutos.
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4: Seis de la mañana con 33 minutos, le damos la bienvenida a las amigas, los amigos, los que se suman a esta hora, los que están preparando su mate para, bueno, compartirlo o tomárselo solito mientras escuchan la radio.
0: ¿Un mate con yuyito puede ser?
4: Bueno, ¿cómo no?
13: ¿Cómo que no?
4: Yo le pongo moringa a mi mate.
0: Habitualmente, ¿no?
4: ¿Sí?
0: Normalmente, sí.
4: No sé si me ayuda a algo, pero bueno, me gusta.
0: Hay una parte folclórica, ¿no? Sobre el tema.
4: Todos los yuyos son así. Bueno, Huguito, para los que no lo escucharon a Lucio.
0: Bueno, repasamos los datos del tiempo en nuestra capital. Una mañana muy húmeda, como las que se vienen presentando últimamente. Con cielo cubierto y con neblina en nuestra capital. La temperatura 12 grados, 2 décimas. Humedad 98%. La presión 1006.2 en hectopascales. No se registran vientos en superficie y la visibilidad es de 8.000 metros, justamente porque el cielo está cubierto con neblina. 17 grados de máxima para esta jornada.
4: Bueno, antes de ir a los datos de lluvia que tenemos de la bolsa de cereales, le vamos a mandar un saludo a alguien que nos escucha todas las mañanas, a don Emilio Vogel y a su señora, que bueno, son oyentes de la radio y de nuestro programa, dos que se levantan bien tempranito. Don Emilio Vogel fue intendente en Libertador San Martín, y gracias a Luguito Born, que es nuestro difusor. Luguito anda por todos lados y bueno, nos hace un poquito de propaganda.
0: De prensa.
4: Nuestro encargado de prensa. Según los datos de la bolsa de cereales, llovió en prácticamente toda la provincia de Entre Ríos, ¿no? Muy despareja la lluvia.
2: Sí, muy
4: despareja. Muy despareja. Ayer teníamos algunos registros de la zona del departamento Nogoyá, algo de Victoria y eso, a partir de los productores que están integrados en los grupos de Sociedad Rural de Victoria y de Nogoyá, casualmente. Y la bolsa de cereales, según las estaciones automáticas, registró en esta última semana, para hacer la sumatoria, en Tacuara, esto es departamento La Paz, 76 milímetros, Verduc, que esto es en el departamento Colón, 72 milímetros, Herrera, departamento Uruguay, 50 milímetros, 50,8, Sauce de Luna, esto es departamento Federal, 47, La Roque, 47, ¿qué sí, dato también?
2: No tengo datos.
4: Bueno, sí, por ahí. Villa Elisa, 42 milímetros, esto es en el departamento Colón, Colonia San Carlos, esto es departamento La Paz, 41, bueno, Urdinarrain, departamento Gualeguaychú, 39, Crucecitas Tercera, esto es en el departamento Nogoyá, 39, y La Paz, 38 milímetros. Algunos de los datos de la bolsa de cereales de Entre Ríos.
2: El doctor Firpo nos había anticipado ya que en el norte...
4: Entre 50 y 60.
2: Sí, lo que nos marcaba.
4: Así que, bueno, un poco por ahí estamos. ¿Qué tenés vos, Daniel?
2: Bueno, en lo que a semillas se refiere, después de imponer cambios en los controles, ahora el gobierno llama a debatir si se quiere una nueva ley. Después de
4: ¿Anuló entonces esa resolución que salió hace unos días atrás?
2: Yo creo que no se anuló, pero bueno, igual se llama un debate, digamos.
4: ¿Y viste que habían dispuesto una resolución de
2: sí.
4: sobre semilla que...
2: Bueno, generó, esa misma resolución generó mucho malestar en el sector y debido a eso fue que de la Casa Rosada convocaron a representantes del campo para comenzar los debates para lograr una nueva ley. Así que bueno, las últimas horas desde el gobierno, como decíamos, se llamaron a una nueva reunión entre funcionarios nacionales y representantes del campo. Teóricamente los convocados fueron la mesa de enlace, a presidida, CREA y la Asociación de Semilleros Argentinos. Así que habrá que ver de aquí en más qué resultados traen todos esos debates y si se puede llegar de manera más rápida o no a la ley, que era lo que se pretendían, digamos, de todos los sectores.
4: Bueno, hoy vas a estar en María Grande la noche.
2: Hoy vamos a andar por María Grande, seguramente en los días de venir. Hay una jornada técnica, vamos a estar allí junto con la gente del Molino Agroservicio, así que seguramente los días venideros también estaremos compartiendo algo de lo que esto ocurre.
4: Para los que nos escuchan en el norte entrerriano, el 18 de junio a las 13 horas en Villa del Rosario se va a realizar una capacitación sobre control y manejo de acacia negra. Es en el complejo cultural que allí se realiza. Van a estar Natalia Tesón de INTA, Federico Laroca y el equipo técnico del grupo de investigación de la Universidad Tecnológica Nacional. Está destinado a profesionales, productores y docentes para, bueno, analizar esta problemática, estrategias de prevención y control y manejo, porque esta es una especie invasora. Está, por ley está declarada en la provincia especie invasora. Así que 18 de junio, esto es en el Departamento Federación, en Villa del Rosario. Y recordamos que también el 19 de junio está previsto la actualización técnica para establecimientos pecuarios de engorde a corral. Bueno, en un ratito está con nosotros el ingeniero Sterry.
2: Sí, señor, si
4: Así
2: Dios
4: que
2: quiere.
4: Si tienen alguna preguntita, y si no, charlamos un ratito con el ingeniero Sterry, que va a tener alguna novedad, porque bueno, ya estamos más afinaditos para preparándonos para lo que será después de la siembra de los granos finos. Ya se viene enseguida el maíz, se vienen los cultivos de verano, hay que ver el clima que va a acompañar, hay que estar planificando todo para aumentar la producción como siempre. 6:39, pausa, ya volvemos.
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2: Dentro del mercado cambiario, la jornada de ayer, el dólar oficial bajó después de 3 semanas de avance. Los analistas, en este caso, advierten sobre posibles tensiones futuras en la plaza cambiaria, influenciada por factores estacionales por un lado y por demanda interna por otro. Bueno, ayer el dólar oficial se tomó un respiro desde el sendero ascendente, terminó bajando 5 pesos, mientras que los analistas de la Citi se debaten si los movimientos de los últimos días son un fenómeno corto plazo o el comienzo de una nueva fase de aceleración de plaza, como denominan ellos, ¿no? El dólar oficial minorista en este marco ayer bajaba un 0,03%, se ubicaba en 1412,46 para la compra, 1463,83 para la venta. También bajó el dólar Banco Nación, una baja un poco más acentuada, de un 0,34%, se ubicaba en 1410 para la compra, 1460 para la venta, mientras que el dólar Blue subió 15 pesos en el día de ayer y terminó ubicado en 1460 pesos para la punta vendedora. El real y el euro operaron con números en rojo. El real con una baja bastante marcada de un 1,93%. Ayer trabajó en 2,78,17 para la compra, 2,78,33 para la punta vendedora, mientras que la moneda común europea bajó un 0,29% y ayer trabajó en 1,611,58 para la compra, 1,707,04 para la punta vendedora. Dentro de los mercados bursátiles, bueno, influyeron mucho que dentro de los mercados globales permanecían expectantes ante algunas noticias que llegaban de Medio Oriente. A nivel local, el Merval subió medido en pesos un 1,2%, se ubicó en 3.150.726 unidades. Las acciones argentinas en Nueva York operaron con subas que en algunos casos llegaron hasta un 6,7%. Y dentro del mercado de bonos, los bonos en dólares anotaron mayorías de caídas hasta un 0,2%. Y el riesgo país avanzaba 14 unidades para ubicarse en 498 puntos básicos. 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
4: Ya es la hora 6 de la mañana con 46 minutos. ¿Querés repasar los datos del tiempo, Hugo?
0: Claro que sí. 12 grados, 2 décimas la temperatura actual en nuestra capital. Humedad del 98%. A propósito, nos preguntaba Betty, ¿salgo a caminar después de las 8? Porque por la humedad y por mi vieja rodilla que no puedo. Yo diría que sí, hago un esfuerzo. La humedad va a estar presente,
4: va a
0: seguro.
4: Estar todos,
0: ¿no?,
4: estos días.
0: El cielo está cubierto con neblina en nuestra capital.
4: Bueno, ya es la hora 6 de la mañana con 47 minutos.
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4: Ingeniero Jordán Esterri, ¿cómo anda? Buen día.
28: Hola Miguel, buen día. Hola Daniel, un saludo a toda la audiencia. Acá estamos.
4: ¿Están húmedos por ahí, por su barrio?
28: Sí, sí, un rocío bárbaro, parece que ha llovido anoche. Pero bueno, contentos con la lluvia del fin de semana. La verdad que la estábamos esperando y vino muy bien para todo lo que estaba ya sembrado y por todo lo que resta sembrar, básicamente, de trigo.
4: Ajá, te iba a preguntar, porque, bueno, obviamente que hay muchos que les llegó bárbaro, ¿no?, porque habían sembrado hace poquito. ¿Cuánto está quedando de lo que tiene que ver con la campaña de fina de siembra aproximadamente, Jordán?
28: Y lo que ya se sembró son los ciclos de trigo, las variedades de ciclo largo y algunos intermedios, y ahora está quedando durante todo junio. Se siembran las variedades de ciclo corto. Si me preguntás en porcentaje, no tengo el número preciso, pero estimo que debe estar quedando un 30, un 40% de la siembra total de la superficie de trigo, de la zona.
4: Decime, y hablando de los números del trigo, ¿cómo están ahora en cuanto a el fertilizante? Bajó un poco de precio, ¿no?
28: Y bueno, lo que bajó un poco fue los fertilizantes nitrogenados, básicamente la urea, el fósforo más o menos se mantuvo en los mismos valores, pero igual, el productor que ya tenía en la cabeza o sembrar menos trigo o seguir sembrando trigo, depende su contexto, esta baja de precio ya llegó tarde, ya tenía todo definido. No creo que mueva mucho la superficie en pensando en un aumento.
4: ¿Y la estimación en cuanto a, comparando con el año pasado, entre aumento y mantenimiento de la superficie, cómo está?
28: Según los datos que está dando la bolsa de cereales, la baja de la superficie sería aproximadamente un 30%, y esa superficie seguramente va a ser reemplazada en algunos casos por soja de primera o en otros por maíz.
4: Bueno, mi última pregunta en este tramo, estaba mirando ayer unos mapas de humedad de suelo y previo a estas lluvias ya Entre Ríos estaba bien, ¿no? Porque abril le dejó un buen acumulado. Seguramente los que ya están pensando la campaña de gruesa para lo que será en agosto, septiembre, que algunos ya empiezan a sembrar maíz, están muy bien, ¿no? El suelo, el perfil.
28: Sí, sí, seguramente, tal cual vos decías, abril dejó lluvias en toda la provincia, el perfil de suelo en profundidad está bien cargado, eso pronostica una muy buena campaña de fina, que generalmente no necesitamos muchos milímetros. Lo que sí estaba haciendo falta era humedad en superficie para continuar con las labores de siembra. Mucha de la trilla de la gruesa se dio con pisos húmedos, entonces esas huellas no hubo tiempo de acomodarlas, de pasarles alguna herramienta como para emparejarlas, entonces los suelos estaban duros, estaban apretados también, agravado esto por la falta de lluvia durante todo mayo, y esta lluvia que acá en la zona más o menos fue promedio entre 15 y 20 milímetros, no fueron lluvias de grandes volúmenes, pero llovió en un par de días, así que la verdad que espectacular.
2: Jordán, un poco en base a lo que te preguntaba Miguel recién de cómo se vienen preparando los suelos para la campaña de gruesa venidera, sobre todo los cultivos de maíz y de sorgo, me imagino que más allá de la humedad hay que ir planificando también la preparación de los barbechos para recibirla, ¿no?
28: Exactamente, tal cual. Muchas veces el productor, la campaña de gruesa, piensa primero en qué semilla sembrar, qué híbrido, de acuerdo al lote que le toca sembrar, si es un lote muy bueno, si es un lote desparejo, y ya una vez que ya avanzó con la campaña de fina, que ya está prácticamente terminando, empieza a ponerse el chip de la campaña gruesa y empieza a ver, a recorrer los lotes que le tocan para la siembra de gruesa. En ese sentido, los barbechos largos, porque ahora estaríamos prácticamente a 60, 70 días más o menos, un poquito más de la siembra de maíz, por ejemplo, que como decía Miguel, arranca mediados de agosto más o menos, lo que hay que ir previendo es el control de maleza, que siempre es delicado, ver qué malezas tienen ese lote, si son malezas de hoja fina, si son malezas de hoja ancha, si son malezas complicadas de controlar porque son perennes o son anuales, y en base a eso hay que ir eligiendo con qué estrategia de herbicidas voy a ir. Generalmente los herbicidas que se usan en el cultivo de maíz son herbicidas que se llaman residuales, es decir, que duran en el suelo por lo menos 30, 45 días, que también necesitan determinadas características para empezar a trabajar, para activarse en el suelo, como por ejemplo puede ser una lluvia. Entonces se procede a la labor de siembra, por ejemplo, del maíz, y atrás de la sembradora se aplican estos herbicidas, que generalmente necesitan una lluvia para incorporarse al suelo, activarse y de esa manera empezar a trabajar. Ahora en estos últimos años han salido al mercado herbicidas muy modernos, porque antes el herbicida necesitaba ser incorporado al suelo con la lluvia dentro de los 3, 4, 5 días posteriores a su aplicación, porque si no sufría descomposición por la luz, por ejemplo, por la luz solar. Ahora herbicidas más modernos, mecanismos de acción y modos de acción más modernos pueden quedar aplicados en el campo por mucho más días, que no pierden ese poder de acción una vez que son incorporados. Otra cosa que tenemos que tener en cuenta es el espectro de control, como decía hace un ratito, que controle malezas de hoja fina y malezas latifoliadas. ¿Qué maleza tenemos presentes en el campo? Que generalmente estas últimas campañas, básicamente el problema más grave ha sido yuyo colorado y en algunos casos sorgo de Alepo.
2: Jordán, y dentro de los herbicidas aplicados, ¿cuál es la importancia que se le puede dar para la preparación de un barbecho a los abyugantes, por ejemplo?
28: Y bueno, eso también es clave. Por ejemplo, cuando nosotros tenemos que controlar en esta época algunas malezas que son complicadas, como puede ser raigrás resistente a glifosato, en ese caso tenemos que aplicar graminicidas, y los coadyuvantes que necesitamos en esa aplicación, por ejemplo, son aceites metilados de alta calidad. Los graminicidas dentro de las gramíneas tienen una velocidad de traslocación muy baja. Entonces nosotros, por ejemplo, con el aceite metilado, como tiene Rizobacter, que tiene aceites muy específicos como el Integrum, favorecen esa traslocación y podemos hacer un control mucho más contundente de esas malezas problemáticas.
2: Mucho se habla dentro de lo que es el manejo agronómico, Jordán, lo he escuchado yo en varias oportunidades, el tema de achicar las ventanas de barbecho, pero nunca me quedó claro básicamente qué consiste esto.
28: Achicar las ventanas de barbecho puede ser con las tecnologías que se han incorporado en los últimos años, puede estar relacionado con el uso de cultivos de cobertura. Hay algunos productores que, por ejemplo, previo a la trilla de la soja de segunda, en caso que ese campo vaya a maíz, previo a la trilla de esa soja, ya tiró al voleo, por ejemplo, semilla de vicia, alguna semilla de avena, alguna semilla de alguna brasicácea para hacer un cultivo de servicio previo a la trilla de soja. Después ese lote es trillado, ese cultivo de servicio empieza a crecer durante el otoño y el invierno. Previo a la siembra del maíz, se suprime generalmente químicamente y ahí se siembra el maíz. Eso puede llegar a ser un acortamiento de barbecho usando un cultivo de servicio que nos va a estar aportando un montón de beneficios al suelo y al ambiente.
2: Jordán, y para no errarla todas estas decisiones que hay que tomar y hay que planificar con tiempo a la hora de hacer un barbecho, el monitoreo, como siempre resaltamos, tiene que ser una práctica fundamental, ¿no?
28: Sí, siempre pregonando el monitoreo por parte de los colegas. Es difícil planificar una aplicación si no sabemos qué tipo de malezas tenemos, qué densidad, si es el momento adecuado de control, si no nos estamos adelantando mucho a un control, si no tenemos un correcto diagnóstico, obviamente que seguramente vamos a errar en la recomendación o en la sugerencia de la aplicación.
4: Jordán, como siempre, muy bueno tu aporte y te proponemos encontrarnos la semana que viene.
28: Sí, perfecto. Hasta el miércoles que viene, Dios mediante.
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4: Bueno, ya nos vamos despidiendo. Un saludo a los trabajadores de la carne.
2: Ajá, eso iba a ser un datito que nos aportaron para la efeméride de hoy.
4: Exactamente, gracias al señor Alfredo Guarino, que sí, lo señor. Recordó en uno de los grupos que compartimos con un histórico del mercado de Liniers. Bueno, Huguito,
0: ¿qué dice usted?
4: A ver, ¿qué eligió?
0: ¿Habrá alguna pincelada musical para el final de Campo Nación? El señor Martín Paniagua habrá tenido la precaución. Claro que sí, escuche. Chalero.
4: Clásico de todo el tiempo.
0: Noches de Catamarca, una zambita para el final.
4: Hasta ese disco mañana. Lo tenemos siempre a mano.
0: Siempre.
2: Por si vuelve.
4: Hasta

0: Segundo.
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2: -12 grados 2 décimas es la temperatura en Paraná.
1: Pronóstico del tiempo.
2: Para este miércoles indica neblinas, cielo mayormente nublado, temperatura mínima prevista 10 grados, máxima estimada 19. En tanto para mañana, se anticipa en la región, cielo mayormente nublado, poco cambio de la temperatura.
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2: La altura del río Paraná frente al puerto local esta mañana, 1,98 metros, creció 3 centímetros. Reforma previsional, el Senado convocó a funcionarios y representantes gremiales para que den sus aportes. Hoy en el Salón de Escudos de Casa de Gobierno, el presidente de la Caja de Jubilaciones y Pensiones, Gastón Bañat, y el ministro de Economía, Fabián Boleas, explicarán el proyecto a los legisladores a partir de las 9. Y tanto por la tarde, desde las 15, están convocados los gremios docentes. Confirma que las víctimas del accidente en Ruta 12 eran una familia. El fatal choque múltiple en Ruta 12 ocurrido el lunes por la tarde dejó un saldo de 4 personas fallecidas, entre ellas un niño de 5 años y 3 heridos de consideración. El siniestro vial sucedió en el kilómetro 99 de la Ruta Nacional 12, a la altura de la isla Talavera, en el delta bonaerense, cerca del complejo Zárate Brazo Largo. Aseguran que la pobreza infantil bajó en la Argentina hacia fines de 2025. La pobreza infantil en la Argentina cayó al 42,3% durante el segundo semestre de 2025 y alcanzó su nivel más bajo desde 2018, según un informe difundido por UNICEF Argentina. El estudio realizado en base a datos oficiales indicó que la mejora observada redujo en más de 1.3 millones en la cantidad de niños y adolescentes que viven en hogares pobres.
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2: Argentina ganó su último amistoso antes del Mundial. La selección campeona del mundo superó anoche a Islandia por 3-0 en Auburn, Alabama, con goles de Barco, Messi y Almada. Ahora el plantel argentino trabajará para el debut mundialista, que será el martes 16 de junio a las 22 ante Argelia en Kansas.
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2: La actual temperatura en Paraná 12 grados 2 décimas. La humedad alcanza el 98%. Presión 1006 decimal 2, viento en calma, la visibilidad reducida a 8 kilómetros, cielo cubierto con neblina a las 7.3 minutos.
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0: Muy buen día, muy buen día. ¿Cuántos 5 minutos nos están separando ahora de las 7 de la mañana en la República Argentina de este día miércoles, 10 de junio de 2026 en todo el mundo? Mi nombre es Nico Yacoy. Esto primer round en el muy lindo aire de Radio Nacional hasta las
1: 10 de la mañana.
0: María Fernanda Era, muy buen día, bienvenida. ¿Cómo es que le va?
1: Buen día, Nico. ¿Cómo va? ¿Cómo te trata el frío o no frío? ¿Qué pasa por allá?
0: Bien, me trata muy... Mira, la verdad no lo siento todavía, pero puede ser porque estoy dormido. No sé, Sandro Bachera, cuánto estamos de temperatura acá en la ciudad de Ushuaia, desde donde estamos volviendo a hacer primer round el día de hoy.
2: Lentamente empieza a bajar la temperatura, 4 grados a esta hora de la mañana, mirá. Con una térmica de 1 grado 2 décimas bajo cero, pero... y un pronóstico que nos anticipa a partir del mediodía la presencia de posibles nevadas fuertes.
0: Bueno. Entonces, qué guapamente que me banqué
1: claro. Grado, dijiste,
2: ¿no? 1 grado 2 décimas de tarde.
0: Bueno, permaneceré así dormido entonces todo el día para no darme cuenta del frío que hace. Está hermoso, la verdad que está hermoso y eso creo que es lo que ayuda. Linda la ciudad. Así que no lo he sufrido. No sé ustedes por ahí y el país cómo anda en realidad.
1: Nosotros tenemos una temperatura actual de 11 grados aquí en la ciudad de Buenos Aires. Sigue muy alta la humedad. El cielo está parcialmente nublado. Eso está bueno porque hace mucho que no vemos un rayito de sol. Así que estamos esperando para las 7 de la mañana, 57 minutos, a ver si se asoma el sol. Que sería buenísimo, porque tenemos
0: no
1: que
0: voy a ser yo quien les envíe el sol, al menos hasta las 10 de la mañana. Después veremos, tampoco puedo prometerlo para después de las 10 de la mañana.
2: Me da la impresión que hoy sol, poco y nada.
0: Hoy
1: claro,
0: poco y nada.
1: Pero me quedé pensando que entre todas las actividades que estás haciendo, por ahí por lo que nos acaba de decir Sandro, que vas a tener un poco de nieve, quizás. No, posible.
0: Que entre todas... Ajá,
1: digo, que entre todo lo que estás haciendo, quizás también vas a ver un poco de nieve, por lo que nos estaban diciendo. Así que la tenés completa.
0: Parece. Yo me voy cerca de las 5 de la tarde, 6 de la tarde, así es que capaz tengo la suerte de ver, de ver un poco. Ahora les cuento, ¿sí? Probablemente estemos, porque me lo llevaría a ustedes, haciendo una excursión acá por el canal de Beagle cerca de las 9 y media de la mañana, una cosa así. No. Así que...
1: Nos vamos a subir.
0: No les voy a llevar solo, no estoy seguro, pero les voy a llevar un poquito de canal.
1: Me encantó. Porque, claro, desde ayer y hoy estamos transmitiendo como cabecera, por lo menos en este programa, desde Radio Nacional Ushuaia.
0: Efectivamente. Así que muy contentos por eso. Pero por lo pronto tengo que decir, Fer, a vos y a todos, qué es lo que hay que saber ahora a 7 minutos de las 7 de la mañana. Hallaron sana y salva a la niña de 15 años que buscaban en Córdoba. El ministro de Seguridad de esa provincia, Pablo Quinteros, dio a conocer que la adolescente ya estaba con su mamá en el Hospital Jesús María, donde le realizaron los controles correspondientes a los protocolos. Quinteros indicó que hay secreto de sumario en la causa y no reveló más detalles del hallazgo. La pobreza infantil bajó al 42,3%, su nivel más bajo desde 2018. Los datos son de UNICEF Argentina y corresponden al segundo semestre de 2025. Se redujo en más de 1.300.000 la cantidad de niños y adolescentes que viven en hogares pobres. La indigencia infantil, en tanto, descendió al 9,4%. Luis Caputo celebró el rol de vaca muerta para estabilizar el dólar. El ministro de Economía expuso en el Summit 2026 del IAE Business School y resaltó la importancia del yacimiento y de lo que llamó el boom minero. Causa Cuadernos, Fariña apuntó contra José López y Lázaro Báez, el financista arrepentido, Leonardo Fariña, sostuvo que el vínculo entre Báez y Néstor Kirchner permitió la expansión de Austral Construcciones, basada en la obra pública vial. En una nueva audiencia ante el Tribunal Oral número 7, Fariña también complicó la situación del ex secretario de Obras Públicas, José López, al afirmar que Báez negociaba con él en persona los pagos. Crimen de Agostina, internaron en un psiquiátrico a una de las detenidas. Se trata de Soledad Andreani, la dueña del Ford Ka que usó Barrelier, quien fue arrestada el lunes, acusada de encubrimiento agravado. Según relató su abogada, Marina Romano, la mujer sufrió una crisis nerviosa luego de su arresto. Por otro lado, se conoció un video de Barrelier y Andreani que los compromete en el caso. Buscan en San Juan a un adolescente de 14 años. Se trata de Marcos Agustín Escarión, quien se encuentra desaparecido desde el lunes. Ante la falta de noticias sobre su paradero, solicitaron la colaboración de la comunidad sanjuanina para aportar cualquier dato que permita encontrarlo. Esto al número 911. El chico tiene tez blanca y mide aproximadamente 1,70 m de altura y es alumno de la escuela industrial. Juicio por la muerte de Maradona. Dalma Maradona declaró en la nueva audiencia donde se investiga la muerte de su padre y cargó contra el neurólogo Leopoldo Luque. La hija mayor de Diego aseguró haber denunciado el mal estado de su padre, pero que la trataron de loca. Sostuvo que su padre no se quería morir y manifestó que con su hermana Janina eran dos contra muchos. Crece la tensión en Medio Oriente. Estados Unidos lanzó una ola de ataques contra Irán en represalia por el derribo de un avión militar en el estrecho de Hormuz, denunciado por Donald Trump. Definición electoral en Perú. Al 97% de los votos escrutados sigue con el conteo oficial de la segunda vuelta presidencial entre Keiko Fujimori y Roberto Sánchez. El escrutinio del voto extranjero avanza lento y reduce la distancia entre ambos candidatos. La selección argentina le ganó 3-0 a Islandia en su último amistoso antes del Mundial. Messi ingresó en el segundo tiempo y revolucionó el partido. Generó el penal a Lautaro y convirtió un gol. En el primer tiempo, Valentín Barco y Thiago Almada fueron los protagonistas de la noche. Gastón Fiorda, muy buen día, bienvenido. ¿Cómo le va?
3: ¿Cómo estás, Nico? Buen día para vos y para todos allí en Ushuaia. Bueno, varias cosas, varios títulos que dejó la jornada de ayer y lo que va a pasar hoy en el Congreso de la Nación. Lo primero, ayer audiencia pública en el Senado, se trataron una serie de pliegos, todos del fuero laboral, se aprobaron todos. Es decir, que estos fueros judiciales, en el momento en que se convoca una nueva sesión en el Senado, van a ser discutidos y posiblemente aprobados. También se definió, ayer decíamos que iba a haber una reunión entre Patricia Bullrich y otro jefe de bloques dialoguistas. Bueno, al parecer se definió que el 18, es decir, el jueves de la semana que viene, va a haber sesión especial y discutirán ahí en el recinto estos pliegos judiciales y también inviolabilidad de la propiedad privada. Ahí hay algunos detalles en la redacción que, si querés, un poquito más adelante te cuento. Hay algunos pedidos puntuales de gobernadores que hacen, en realidad, este es el motivo por el cual se atrasó o se pospuso su debate la semana pasada, pero entiendo que con la redacción final la semana que viene la Cámara Alta va a tratar este proyecto y posiblemente se le dé media sanción. Otro tema, otro punteo, ayer hubo dos reuniones importantes que mantuvo el ministro del Interior, Diego Santilli, con dos gobernadores, Jalil de Catamarca y Rolando Figueroa de Neuquén. Hablaron de varios temas, entre ellos reforma electoral, puntualmente las PASO. El gobernador de Catamarca, Raúl Jalil, le dijo que acompaña esta decisión de eliminación de esta instancia primaria. No trascendió mucho lo de Figueroa, pero entienden que hay optimismo en el oficialismo para que también los senadores que responden al gobernador de Neuquén también acompañen la eliminación de la instancia primaria para el 2027. Lo último, para recordar hoy una agenda importante en la Cámara de Diputados, a partir de las 11 de la mañana, en el marco de un plenario de comisiones, se retoma el debate del Super Rigi, este programa, este régimen.

0: Pero ¿cómo te atreves? Vuelva, Gastón Fiorda, vuelva. Pero por favor.
1: Escúchame, porque estuviste de
0: qué
1: mucha
0: mala
1: excursión.
0: Se levanta Alejandra Gallo, no, cuando viene temprano.
1: Porque estuviste de mucha excursión ayer, entonces merecido recorrido por Ushuaia, ¿o no?
0: Ah, bueno, así sí, así sí.
1: Bueno,
0: así,
1: fantástico. Sí.
0: Ayer estuvimos por la cárcel.
1: Pero quedaste en libertad.
0: Quedé en libertad, efectivamente. Lo
2: ¿libertad
0: temí
2: total?
0: En un momento. Sí, condicionada. Claro. Condicionada.
2: Pero sin tobillera.
1: No.
0: No, sin tobillera, sin tobillera. En realidad la tengo debajo de las medias térmicas.
1: Espectacular, bueno, muy muy merecido el recorrido. ¿Viste qué lindo que es? Vale la pena, por permiso, supuesto.
0: No, impresionante. Me faltó el trencito, lo haremos en algún momento. Pero, no, es muy impactante. Muy impactante, bueno. La cárcel, es muy impactante el edificio. Tiene una vueltita de tuerca, yo no puedo con mi genio, una vueltita de tuerca que darle desde lo museológico, digamos, ¿no?
1: ¿Por?
0: Porque hay que explotar, me parece un poquito más. Uh-huh. Pero es impresionante el edificio en sí mismo y cómo te lleva, ¿no es cierto? Una cosa que ha costado enormemente hacer y mantener, pero que además en la que ha costado enormemente vivir o sobrevivir mientras estabas encerrado, ¿no? Impresionante, la verdad es que... impresionante. Pero bueno, ¿por dónde anda la economía?
1: Escúchame, impresionante nuevamente, Luis Toto Caputo, el ministro de Economía, se subió al ring, lo puso en el otro rincón nuevamente al gobernador de la provincia de Buenos Aires, Axel Kicillof. Vamos a estar hablando de eso en un ratito. También vamos a estar hablando, por supuesto, de los mercados, Nico, porque los mercados están esperando muy atentamente una mejora en la calificación internacional de la Argentina y se anticiparon, hay mucho optimismo respecto de eso. Está como, te diría, si no es hoy, es mañana, estamos así, va a nacer el bebé, digamos. Entonces, todos los mercados recibieron con muy buena... Claro, porque esas cosas se saben entre los jugadores más importantes de los mercados internacionales. Son calificaciones que hacen justamente las calificadoras de riesgo, que tiene que ver ni más ni menos con Nico, como siempre explicamos, son las consultoras, las asesoras premium, las asesoras VIP para las principales compañías del mundo. Te dicen, te conviene invertir acá, te conviene invertir allá. La Argentina viene de obtener una mejora en la calificación, lo mencionábamos hace unos 15, 20 días atrás. Se viene otra buena calificación internacional.
0: O sea que la nota ya está puesta, Ale, y hay que esperar solamente que la comuniquen.
1: Exactamente, se tiene que formalizar la comunicación. Tiene que ver, es un similar a las categorías de fútbol, ¿no? Vas como ascendiendo de categoría, entonces eso te mejora.
0: ¿Qué estamos ahora en la C? No, peor.
1: Claro, sí, bueno, dicho así suena como... es una buena nota pasar a la B en este caso, ¿no?
0: Ah, está muy bien. Bueno, está bien, sí, no vamos a
1: la B larga, ¿no? Recordamos, porque ya que ayer te hicieron un chascarrillo, recordemos...
0: Sí.
1: ¿No? Viste que me vengo encendida a la mañana.
0: Y no estabas acá para defendernos, Alejandra.
1: Bueno, pero ahora sí. Así que los mercados anticiparon a eso, todas las acciones y los bonos rebotaron muy bien. El Banco Central volvió a comprar, Nico, dólares. Vamos acumulando 600 millones de dólares para fortalecer las reservas solo en lo que va de junio. Y en una economía, como siempre decimos, en dos velocidades, se conocieron indicadores de la industria y de la construcción por parte del INDEC que dieron una baja en abril. Había habido un rebote positivo en marzo, en abril hubo un descenso y bueno, hay distintas interpretaciones sobre si esto es un serrucho hasta que encuentre la velocidad crucero o si es una caída y habrá un nuevo rebote en mayo. Ajá. Toda esa discusión está puesta sobre la mesa y por supuesto algunos se ponen los guantes, otros no, otros guantean más tranquilos, digamos.
0: Claro, bueno, ahí volveremos a ti entonces durante el programa para el desarrollo de estos temas. Y ahora voy a decir dos cosas que no suelo decir juntas, ¿no es cierto? Que son, primero de todo, con una buena noticia, ¿sí? Andrea China Valdivieso, muy buen día, bienvenida, ¿cómo le va?
2: Hola, Nico, ¿cómo estás? Buen día para vos, para todo el equipo. Con mucha información, bien lo decías, la buena noticia del hallazgo finalmente de la menor L, así le diremos, que ayer había desaparecido, o en el día anterior, llevaba 30 horas desaparecida, cuando finalmente la encontraron con...

0: Colonia Carolla a Jesús María, 6 kilómetros. Mira. Tenemos todos los datos respecto de cómo había sido ese traslado, con quién estaba y en qué condiciones la encontraron, porque basta saber, ¿no? Debemos también saber qué es lo que pasa cuando, a pesar de que no hay adultos involucrados en una desaparición, qué fue lo que pasó, cómo fue que estuvo esas 30 horas, dónde estuvo y por qué. También toma la decisión con tan solo 15 años esta menor de irse de su casa, de irse y alejarse de su familia. Eso por un lado. También tenemos caso Agostina con indagatorias. ¿Qué pasa con los cotejos de ADN que adelantamos ayer? Estos dos perfiles genéticos hallados en los rastros unguiales, así se llaman, los recolectados de debajo de las uñas de Agostina Vega, y los sospechosos en la mira, porque hay más. Si bien hay 3 detenidos al momento, van a ser indagados. Y también te quiero contar qué pasó con Guachitas, este bar que está detrás también.
1: Ah, claro.
0: ¿Qué pasó con Guachitas?
1: La whiskería, suponíamos que era en realidad.
0: Exactamente, un bar en el centro de Córdoba, en donde en el fondo encontraron finalmente también un adelanto que dimos aquí en primer round, encontraron habitaciones en las cuales se sospecha se ejercía la prostitución y se llevaba a mujeres en contra de su voluntad a ejercer la prostitución. Se sospecha también que había menores y ese es también otra dimensión bancada, sospechamos, por la política, ¿no? Porque
1: o sea, ahora le agarra un ataque de nervios y está en un psiquiátrico.
0: ¿Se acuerdan que lo clausuraron a ese lugar con fajas que no sellaban la apertura de puertas?
1: Sí.
0: Bueno, lo volvieron a habilitar. Y está en medio de una investigación. Esto es lo extraño en torno al caso de Agostina. ¿Y qué pasa con los desaparecidos?
1: Que ahí el tema es que, a ver, lo que se complica son las pruebas. Si vos volvés a habilitar eso, ¿no? Si quedara alguna...
0: Exactamente, no sé si se complica.
1: Más allá de la práctica, de la continuidad de la práctica del delito que se estuviese cometiendo, qué sé yo.
0: Exactamente, debería estar preservado ese lugar para futuros exámenes técnicos periciales, por decirlo de alguna manera. Debería estar preservado. Si estuviera cerrada la causa o hubiese cerrado la instrucción, no estaríamos hablando de esto.
1: Totalmente.
0: Pero bueno, es luego... entre otros temas porque hay otros chicos, otros menores desaparecidos, una constante en la Argentina, entre 5 y 6 denuncias por día en todo el país de menores desaparecidos. Eso es debería ser una alerta.
1: La preocupación es ahora en la provincia de San Juan.
0: En la provincia de San Juan, en Misiones y en Chaco.
1: Ok, bueno, nos vamos a meter con eso, Chinita. En el transcurso del programa. Cecilia Digua, muy buen día, bienvenida, ¿cómo le va?
2: Buenos días, Nico, ¿cómo estás?
1: Bien, muy bien. Acá, bueno, tiene una dimensión muy importante desde el punto de vista, si querés, de las relaciones internacionales, el lugar donde estoy, ¿no es cierto? Sandro, viene desde la geopolítica, absolutamente, Ushuaia.
2: Sí. Sí, sí es así, Sandro, y Nico, estás en un lugar, la verdad, que importa mucho. Sandro nos podría como contar un poco más, ¿no?, sobre por qué esto.
3: Posicionamiento de Ushuaia como vinculación directa con el continente antártico, tráfico por Estrecho de Drake o Mar de Oces, como lo quieras llamar, que es el canal natural que vincula los dos océanos. Si no, te tenés que ir a Panamá. Históricamente, hasta que apareció Panamá, el mayor tráfico marítimo se daba entre Estrecho de Magallanes y Pasaje de Drake, obviamente por recursos naturales, por proyección estratégica sobre el continente antártico y todo el Atlántico Sur. Tierra del Fuego tiene un posicionamiento estratégico que se está viendo mucho a partir de la relación de Argentina con Estados Unidos. La preocupación de Estados Unidos por el avance de China en esta zona del planeta hace que obviamente además... Tierra del Fuego adquiere una relevancia particular.
1: Ciertamente, ciertamente. ¿Algún titular internacional complementario, Ceci, que después desarrollamos?
2: Sí, sabés que en una horita más o menos va a estar comenzando en Barcelona la misa del Papa de León XIV, donde va a inaugurar la Sagrada Familia, digamos, la la torre de Jesucristo.
1: ¿Qué le faltaba? Las torres, ¿no es cierto?
2: Claro, la torre, y se va a colocar hoy la cruz que va a llevar a esta iglesia a ser la más alta del mundo, que va a alcanzar los 172,5 metros, un metro y medio menos que lo que mide la montaña de Montjuïc. ¿Por qué? Porque Gaudí, el arquitecto que diseñó la Sagrada Familia hace 144 años y que justamente hoy se cumple 100 años de su muerte, era una persona muy católica y no quería que una obra de un humano supere la creación divina. Entonces hizo la iglesia un poquito más baja que lo que es Montjuïc.
1: Va a haber... Y con eso le pone techo a cualquier otra iglesia del mundo.
2: Bueno, porque lo intenta, la puede llegar a hacer, claro, pero bueno.
1: No, ya sé,
2: 144 años para construirla, comenzó con donaciones. Hoy va a haber una misa donde va a estar el rey, va a estar el presidente español, hay distintos invitados. La misa adentro de la iglesia va a tener cerca de 4.000 invitados y por fuera otros 4.000. La verdad que
1: Sánchez, que no se enganche, Sánchez, que no se enganche.
2: Sánchez, bueno, que no sigue estuvo siendo, tan sigue presente. Siendo.
1: ¿Viste? Sí.
2: No estuvo tan
1: sigue
2: presente.
1: Siendo presidente.
2: ¿Sí? Sigue siendo el presidente de España. Lo fue a recibir a León XIV cuando aterrizó.
1: Jefe de gobierno.
2: En el país, pero después no estuvo tan presente en el resto de los actos. Hoy sí va a estar, y muchos decían que no estuvo presente por una intención de la iglesia de no quedar tan pegados con Sánchez, pero digamos, esos son los rumores, ¿no? Estos rumores que yo te traigo de las políticas de otros países. Él oficialmente, Sánchez, dijo que tenía reuniones de la Unión Europea y que por eso había viajado por fuera de España estos días. Bien. Que estuvo en la estadía del presidente. Y después vamos a hablar de México. ¿Por qué?
1: Dale,
2: porque empieza el Mundial, Rodri. Pero hay mucho lío. ¿Por qué? Porque parece ser que el costo elevado del Mundial hace que la presidenta Sheinbaum no lleve adelante la agenda social que había prometido. Entonces, los maestros, los sectores sociales se están movilizando en distintas partes del país en contra del Mundial y en contra...
1: No lo querían al Mundial con esa canción fea que hicieron y la ceremonia espantosa que van a hacer hoy. Ya abría el paraguas, ¿no es cierto?
2: Sí. No, claro.
1: Precioso como él solo. Horrible ceremonia que van a
2: total.
1: Hacer hoy.
2: No,
1: Mañana. Bueno, mañana.
2: Y hay bloqueos, Nico, hay bloqueos de avenidas y bloqueos de los centros de entrenamiento, de estas protestas que se están dando en las sedes principales.
4: Con los centros de entrenamiento, no.
2: Y bueno,
1: ¿te das cuenta?
2: Esta es la situación.
1: ¿Te das cuenta?
2: No están contentos,
1: bueno, así
2: los mexicanos.
1: Después volvemos, pero... volvemos a ti, ¿no? Y me quedé pensando cómo, claro, León sí va a la inauguración, está bien, ¿no es cierto?, de Sagrada Familia, pero Notre Dame no era una cosa menor tampoco después del incendio que había sufrido.
4: Claro, la
1: reconstrucción. Mucho menos, a ver, tómese con cariño lo que voy a decir, ¿eh?
2: A
1: mucho menos renegado que Francisco. Francisco, ¿te acordás que no fue a la reinauguración, en este caso, de Notre Dame? Hasta Trump fue, y no fue Francisco. Así que nada, ahí hay un tema. Me encanta el silencio de radio que se habla.
2: Estaba preguntando cuál era, en qué año fue
5: el estado de salud
2: de Francisco. De Francisco, no me acuerdo.
1: Estaba renegado. Como...
4: Estaba bien. No tenía el problema en la rodilla.
2: No.
4: Que después bueno. Sí lo
1: complicó,
4: pero aparte
2: la
4: cercanía, no es que le estábamos diciendo que venga a Argentina, claro, le estábamos diciendo que vaya a París.
1: No, se te ocurriera decir
4: no,
1: eso.
4: Claro, que vaya a París.
1: Claro, a París. Bueno, en fin, luego volvemos a lo internacional, ahora una mezcla con Rodrigo Ruiz. Rodrigo Ruiz, muy buen día, bienvenido, ¿cómo le va?
6: Buen día, Nico, para vos, para todos. Bueno, ya queda un día para el inicio del Mundial, ayer una buena presentación de Argentina, que lo habrá dejado muy conforme a Lionel Scaloni, después vamos a estar escuchándolo un poquito. Sobre todo, Nico, por la previa del partido, llovió todo en Alabama, sí. Parecía que no se jugaba, parecía un lago el estadio, finalmente drenó, se pudo jugar. El miedo de Scaloni, por supuesto, era con ese estado del campo de juego, que no se lesione nadie, ¿no?
1: No, más vale, chico, abandonamos, basta. Preferí abandonar.
6: Así que bueno, por suerte, Nico, lo que entregó después del partido... es que ningún jugador salió lesionado, que es lo más importante, más allá de que las buenas sensaciones desde lo futbolístico le han quedado, por supuesto, al entrenador. Y si querés, escuchamos a Messi, que ayer lo vimos jugar un ratito, 20 minutos, hizo un gol, llegó a los 117 con la casaca argentina, llegó a los 911 en su carrera. Impresionante el goleador que tenemos dentro del equipo, así que escuchamos si querés.
1: Sí, espera, antes, dale. 911, nuestra, no es numeróloga, pero es nuestra cabulera de cabecera, que es María Fernanda Heras, 911, sí. ¿Qué número? Estamos en emergencia.
4: No, pará, 911 emergencia, pero yo me quedo con el 11. El 11 es un número mágico.
6: Mirá.
4: Sí, es un número mágico, se abre portales, cuando son 11 y 11. Bueno. El 11 abre, es apertura de portales, o sea que está bueno que...
1: Pero el arco lo tenemos que cerrar, no abrir. Bueno,
4: no, bueno. Pero está bueno esto, está bueno. Me fallaron con el tema del ranking
5: abrir
4: FIFA, pero bueno.
5: El arco rival, ¿no? El arco
4: rival. Claro.
7: No, por ahí. No, nuestro está...
5: El nuestro cerrado,
7: claro. Abroquelado, claro.
1: Eso está. Entonces está muy bien. Rodri, llévanos a...
6: Bueno, vamos entonces.
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9: Temperatura en nuestra capital, 12 grados.
10: FEMER seguirá atendiendo a afiliados de OSER pese a considerar insuficiente la actualización de aranceles.
9: La Federación Médica de Entre Ríos manifestó su disconformidad con la nueva propuesta de actualización arancelaria presentada por la Obra Social de Entre Ríos, aunque resolvió mantener las prestaciones a los afiliados, mientras continúa el reclamo por una recomposición más acorde a la inflación acumulada.
10: En ese sentido, advirtieron que podrían producirse dificultades en la atención si el retraso en la actualización de los honorarios se prolonga en el tiempo.
9: Operativos de vacunación y castración de mascotas.
10: Hoy el quirófano móvil estará a partir de las 8 en barrio Predolini, con sede en Castañeda 1033.
9: Allí los profesionales de la Dirección de Salud y Bienestar Animal llevarán adelante hasta el viernes intervenciones quirúrgicas y tratamientos preventivos.
10: Invitan a disfrutar del Locro Fest 2026 en Viale.
9: Ayer se presentó el evento Locro Fest 2026, que se realizará este domingo 14 de junio en Viale y es organizado por el municipio local.
10: Florencia Landra, subsecretaria de Cultura y Educación de la comuna, se refirió al evento.
11: Este fin de semana se va a llevar a cabo en Viale la segunda edición del Locro Fest, El Sabor de la Tradición, que es un evento culinario donde vamos a tener equipos competidores que van a participar justamente de este concurso. Ya hay 8 inscriptos y va a comenzar a las 8 de la mañana en el Paseo Ferroviario, ubicado en calle Martín Panuto de la localidad de Viale. Sí, la verdad que está bueno también porque son premios económicos para aquellos que quieran participar. El primer puesto es de 400.000, segundo premio 300.000, tercer premio 200.000 y una mención especial de 50.000. También cabe resaltar que todas estas actividades están acompañadas por el municipio de Viale, es un evento que lo estamos desarrollando desde el área, y todos aquellos que quieran participar, está el link de inscripción para hacerlo a través de las redes sociales del municipio.
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9: Temperatura en nuestra capital 12 grados, humedad 100%, la visibilidad 8.000 metros, cielo cubierto con neblina a las 7 de la mañana 33 minutos.
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3: Empezará a levantar un poco de temperatura.
1: Y todavía no
3: estamos. Y en esto vos sabés que mucho tiene que ver cómo se porta el tiempo.
4: Claro.
3: Si hace frío, si hay nieve, por ahí se complican las manifestaciones públicas.
1: ¿Y cómo se porta la selección? Si ganamos se sale con nieve, ¿o no?
3: Sobre todo.
1: Por eso, tiene que ver también con eso. Lo que no vamos a hacer es llegar tarde, María Fernanda Heras.
4: No, por favor, nadie llegue tarde. ¿Pero qué pasa con esto? Hay mucha gente, pensemos, si no somos nosotros en la familia o amigos, tenemos siempre el que llega tarde, Nico, que vos decís, ¿cómo puede ser que llegue tarde a todo?
1: Bueno. Qué falta de respeto, dice uno, que se pone como, ¿no es cierto?, un poco narcisista, todos se lo hacen a uno. ¿Cómo llega a esta hora?
4: Pero aparte siempre es el mismo, que siempre llega tarde a todos lados. No es para salvarlos, pero los especialistas, ¿qué es lo que dicen, Nico? Y después vamos a estar ampliando, que tienen una percepción distinta del tiempo. La gente que llega tarde a la gente que llega puntual. ¿Qué es lo que...?
1: Guarda, porque como dicen los psicólogos, tiempo y espacio son coordenadas de salud. No, no podés tener nada. Otra vivir fuera de eje.
4: Claro, pero el que llega... Sí, bueno, el que llega tarde siente que va a llegar a hacer muchas cosas. Por ejemplo, tiene una cita o empieza el programa de radio a las 7, pero siente que esos 5 minutos antes de salir de casa puede mandar un mensaje de texto, puede mirar el pronóstico del tiempo, puede hacer un montón de cosas que en realidad no les da el tiempo.
7: Es una distracción.
4: Claro. Bueno,
1: vive al borde del agujero negro, diría Einstein, ¿no es cierto? Donde los tiempos se van como alentando.
4: Siempre das en el clavo también, porque es gente más adrenalínica, gente que le gusta más la adrenalina. A los que llegan temprano, que son más estructurados. De esto vamos a hablar, pero mientras tanto...
1: Ahora vamos a ver, ¿hay ahí en la mesa alguno? ¿Cuánta adrenalina tiene la China? Mirá qué poema dice.
0: Pero eso, digo, el multitasking también tiene que ver, ¿eh? Con tener que hacer muchas cosas al mismo tiempo. Okay.
1: Bueno, eso es cierto.
4: Bueno,
1: eso es
4: cada uno que piense, participan, por supuesto, desde Ushuaia hasta La Quiaca, hoy más que nunca, desde Ushuaia hasta La Quiaca con Nicolás Yacoy en Ushuaia, participan los oyentes a través de nuestro WhatsApp, Nico, que es el 1138707485.
1: Que lo manden puntual, no lo van a mandar al programa de Corón y Alejandra. Claro. Ahora, bueno, Alejandra lo lee, pero entienden, ¿no?
4: Sí,
1: que
4: sí,
1: nos lo manden a nosotros.
4: Puntualmente.
1: La que es puntual es Mariel Ríos. Mariel Ríos, muy buen día, bienvenida, ¿cómo le va?
5: Muy buen día, siempre puntual, siempre. O'clock, querido Yacoy, ¿cómo le va? Qué privilegio nuevamente en Ushuaia, qué lindo, besos para todos. ¿Hace mucho frío?
1: Y bueno, acá yo medio que no me di cuenta, pero parece, Sandro, que sí.
3: Está bajando un poco la temperatura, 3 grados 8 décimas, casi 2 grados de sensación térmica.
1: Mirá.
5: Vale, 3 grados, ahí está. Para los porteños que tenemos 12 y se están quejando que hace frío, hay que comparar estas cosas para valorar lo que se tiene, ¿no? 12 grados es verano acá para ustedes.
1: Y claro.
3: Obviamente, con 12 grados feliz.
1: De hecho, ayer estuvo muy lindo. Ayer no se sintió,
3: salvo
1: por ahí un poquito durante la noche, pero no se sintió frío.
3: No hubo frío, no el frío que es característico para esta época del año.
1: Claro.
3: Recién, después de hoy al mediodía, por ahí vamos a empezar a sentir un frío
1: parecido
3: más
1: a lo que debe ser.
3: Exacto.
1: Ah, ok. Okay.
5: Bueno, así que a los que nos están escuchando y puedan viajar para el fin de semana largo, Ushuaia es una gran alternativa entonces, porque no se va a sentir tanto el frío como piensan y van a poder disfrutar de ese paisaje hermoso.
1: Sí, hoy nos vamos a ir metiendo durante el programa qué cosas hay para hacer en este Ushuaia, que hay un montón, y por extensión en Tierra del Fuego, así es que prepárense para anotar y planificar el próximo viaje.
5: Muy bien, me parece perfecto. Bueno, acá les decía, 12 grados más o menos. La temperatura sigue horrible, sigue nublado, sigue neblinesco, sigue la ropa húmeda en el tender, todo mal con el clima acá en la ciudad de Buenos Aires y parece que van a llegar las lluvias por la noche, así que para rematarla, ¿no? Si pensabas una ilusión, decir, bueno, abre un poco la ventana y que se seque lo del tender, pues no, mi ciela, no va a suceder. La calzada está un poco resbaladiza, atención también con esto, porque con estos días de tanta humedad, neblina y bruma... vayan con cuidado, porque hoy no la escuchamos a la Winner, así que voy a hacer un poquito de servicio, si no le parece mal, don Yacoy.
1: Ah, está muy bien, haga. Sí, claro.
5: General Paz, en la unión con la Panamericana, hubo un derrame de carga de un camión tuvo ahí un problema, así que hay demoras. Ahí presten atención, entre la calzada resbaladiza y lo que está sucediendo con ese camión en General Paz y Panamericana, demoras también en la Richeri, también con precaución ahí en ese lugar, así que tengan cuidado. Y todo lo que es subtes, premetro, transporte ferroviario y colectivos a horario, pero como estuvieron hablando del Mundial, quiero sumar ahí algo, una data más. Hablaron de FanFest, hablaron de Mundial, mañana comenzamos con toda la fiebre. El subte D, atención los usuarios del D y los que quieren ir al FanFest, que está en la Plaza Sever, acá en Palermo, la línea D va a extender los días del partido de Argentina, va a extender su horario para que puedan realizar la desconcentración en la zona de Palermo y puedan tomar el subte. Lo mismo va a pasar con la línea B de Bueno para los FanFest que están en Chacarita y para los que están en la calle Corrientes. Así que línea B y línea D, los días de partido de Argentina, se va a extender el horario.
1: Bueno, está bien, es una buena decisión. Total, vos te pagás tu pasaje, no que vas gratis, solo se extiende el horario.
5: Claro, está bueno porque agiliza la desconcentración. No abarrotas los colectivos y te podés tomar el subte y llegás más rápido, porque el subte generalmente es mucho más rápido.
1: Claro. El día que se juega, ¿qué es saltimbanqui los horarios, no es cierto, de este Mundial?
4: Sí.
5: Y es para que uno haga todas las comidas posibles.
4: Sí.
5: Porque si tenías planificado un menú
4: está
5: de pizza,
4: bueno.
5: Claro,
4: sí.
5: Podés comer todo lo que vos quieras. Habíamos hecho preguntas sobre qué come la gente como Cábala, por ejemplo, con Ale, el otro día,
4: sí.
5: Que ella estaba conduciendo el programa de Corón.
1: Sí.
5: Y una chica nos contestó que comía rabas con limón en los partidos, pero claro, los partidos de mañana esa comida la tenía que cambiar. Así que es una buena oportunidad para que vayan teniendo idea de qué quieren usar como cábalas de comidas.
4: Qué rico.
5: Porque un día te va a tocar media luna con café con leche, otro día te va a tocar la
4: pizza,
5: rabas con limón.
4: Claro, la
1: rabas. No, siempre pizza. La pizza es un comodín. Ustedes saben que desayunar pizza con café
4: no,
1: con leche también viene
4: con
1: bien.
4: Ese,
1: claro.
4: No.
1: Para horror de Alejandra Gallo. Así que.
5: Ale, banca la pizza, Ale.
4: Sí, pero no con el café con leche de Yacoy a la mañana.
5: Bueno, matecito, Ale, matecito.
1: ¿No es cierto
5: con matecito,
1: que sí, Sandro,
5: pizza
1: con café con leche?
3: Pizza
1: ahí está,
3: fría,
1: acá
3: pizza
1: desde Ushuaia directamente, sí. La voz de la experiencia. ¿Cómo es?
3: Pizza fría, sacarita de la heladera con café con leche.
1: Ahí está,
3: mañana.
1: Es riquísimo.
5: Bueno,
3: para
5: acá,
3: salir con
5: Ale.
3: Frío.
1: Poli
5: ahí está
1: dice que
5: como
1: sí,
5: Ale, de la heladera no, a temperatura ambiente.
4: Claro. Mínimo.
1: No,
5: claro.
1: No estamos, te digo que ya se armó el team. Ahora sacamos la pizza afuera un rato y bueno, la comemos con pizza.
5: Qué barbaridad. Bueno, vayan pensando entonces, ¿qué menú van a hacer para los partidos? Vayan viendo, a ver si ya después lo adaptan como cábala. Esta persona que había entrevistado en la calle me contaba que las rabas con limón habían surgido porque todos los partidos de Sudáfrica había hecho rabas con limón. El último partido, el de la final, la hermana la invita a comer. Comieron
4: no.
5: otra cosa, perdimos.
4: No.
5: Entonces, a partir
4: no.
5: de ahí,
4: esa
5: siempre hace
4: buenísimo.
5: Rabas con limón.
4: Sí. Claro.
1: Hubiera llevado la raba. Bueno, en fin.
5: Y estuvo mal. Así que ahora van a tener que, esa familia va a tener que desayunar raba con limón.
1: Igual
4: con
1: una inversión,
4: café con
1: chicos,
4: leche.
1: Raba con limón, agarrar otra cosa, ¿no?
5: Y bueno, sí. Cada uno hace lo que puede.
4: Claro.
1: Y con café con leche, por supuesto. Todos con café con leche, el europeo. Está usted subestimando el café con leche, Alejandra Gallo, ya vamos a hablar.
5: Qué feo eso. Eso sonó amenazante, Ale. Yo temblaría un rato.
1: No,
5: era un chiste.
1: Es con cariño gastronómico.
5: Pero
1: 42 minutos ahora de las 7 de la mañana. Mariel Ríos, te dejo seguir trabajando. En un rato volvemos
5: ¿cómo
1: a ti?
5: No? Un beso, adiós.
1: Un beso grande, es Mariel Ríos.
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0: de la mañana y empezamos nuestra rondita de amaneceres provinciales. Nos vamos primero de todo a la provincia de Córdoba con Facundo Alzamendia. Facundo Alzamendia, muy buen día, bienvenido, ¿cómo le va?
1: Buen día, Nicolás, ¿cómo andás? Buena mañana para vos, para todo el equipo de la radio pública. Estamos con un amanecer, te digo, húmedo, bastante húmedo en la ciudad de Córdoba, más del 95% de humedad. Hace varios días que venimos así y a eso le tenemos que sumar que el cielo cubierto ahora está con llovizna. Hay algunas lluvias aisladas por lo que es el centro de la ciudad de Córdoba. Ya desde ayer a la noche comenzó a caer esta agua. Unos 11 grados están haciendo en este momento y vamos a tener una máxima de 15. Aparentemente vamos a seguir así todo lo que resta de la semana hasta el domingo, recién volvería a salir el sol. Parecemos de los últimos días, parecemos Londres, Córdoba, de la neblina y la humedad que tenemos.
0: Mirá, qué bárbaro, ese fenómeno extendido casi todo el país. Ahí, contanos, ¿me escuchás, Facundo?
1: Sí, acá estoy.
0: Ah, perfecto. Bueno, contanos, Facu, entonces, sobre la aparición, el hallazgo de esta adolescente que, se había perdido en Colonia Carolla y apareció en Jesús María.
1: Así es, se conoció ayer a la tarde, alrededor de las 5 de la tarde, dio la noticia, la confirmó el ministro de Seguridad, Juan Pablo Quintero, alrededor de las 17 horas, en donde finalmente esta adolescente desaparecida el día lunes, luego de no encontró la familia a la salida de su colegio, no la madre Elena, quien solía irla a buscar al colegio Presbiterio José Bonoris, allí alrededor de las 14 horas. Bueno, a partir de ahí asentó la denuncia en la comisaría de Colonia Carolla y empezó todo un operativo de más de 30 horas, en donde se la estuvo buscando, no solamente en Colonia Carolla, sino en los alrededores, localidades de alrededor, porque recordemos que esta joven vive en la zona rural de Los Molles, recorren todos los días unos 8 kilómetros en auto para poder ir y volver hasta el colegio. Bueno, finalmente ayer se la encontró en Jesús María, en una casa que estaba abandonada. No habría estado sola, según se informaron desde Fiscalía, y que por el momento no hay sospecha tampoco de que haya sido víctima de algún tipo de delito, de un hecho delictivo. Estamos esperando todavía a estas horas la confirmación por parte del fiscal Monti, quien ayer habían dicho que iba a haber una conferencia de prensa, pero por el momento solamente se ha dicho de que van a empezar a circular un escrito con las confirmaciones de lo sucedido en este caso. Lo que sí se sabe es que la joven, en buen estado de salud, habría estado en una casa abandonada en la calle General Cabrera y Mariano Moreno, muy cerquita de los tribunales donde trabaja la Fiscalía allí en Jesús María. Fueron, como te digo, más de 30 horas de búsqueda. Estuvo la gendarmería, hay un despacho de gendarmería allí en aquella localidad, pero también la policía de la provincia de Córdoba con más de 90 efectivos, todo el sistema de drones, helicópteros, la delegación canina de la fuerza provincial y obviamente el alivio una vez confirmada la noticia de su familia luego de tantas horas de esperar saber que la joven adolescente de 15 años estaba en buen estado.
0: Así que todo da entonces que se trató de una suerte de fuga voluntaria.
1: Por todo indicaría por el momento que se había alejado, que apagó el celular y que estuvo allí en guardia durante unas 20 horas, que es como lo que duró la búsqueda.
0: Okay. Facundo, muchísimas gracias. Que tengas hermoso día.
1: Abrazo grande.
0: Abrazo grande, Facundo Alzamendia, de LRA7, Radio Nacional Provincia de Córdoba. Y nos vamos ahora a San Juan con Andrea Atencio. Andrea Atencio, muy buen día, bienvenida, ¿cómo le va?
2: Hola, mi querido Nicolás, ¿cómo estás? Si estás en Ushuaia, prontamente tenés que estar en San Juan. Te comprometo.
0: Eso haremos. Bueno, la próxima es San Juan, esto es así.
2: Bueno,
0: listo, ahí queda firmado.
2: Puedo decirte que es la tierra del buen sol hoy, porque te cuento que hace 11 días que no tenemos sol. Pero tiene que ver con ese mismo fenómeno. Sí, es el mismo fenómeno que se está registrando en casi todo el país, ¿no? Este fenómeno que nace allá en el Océano Pacífico, que toma aire húmedo y que se establece sobre los cielos, pero no precipitan, entonces quedamos en nubes, en nubosidades nomás. Entonces, esto tiene como dos consecuencias, que las mínimas no son tan mínimas, Por ejemplo, otros años a esta altura podríamos tener incluso temperaturas bajo cero, sin embargo tenemos 5, 6, hasta 10 pronosticadas para el viernes como mínimas, y las máximas que tampoco son tan mínimas. Digamos, tenemos máximas de 14 grados para hoy, por ejemplo. Así claro. Que bueno, hace 11 años que no vemos la luz del sol, pero igual...
0: 11 días. Provincia. Sí. 11 años, dice yo, un montón.
2: Ay, perdón, 11 días. Sí,
0: es fíjate, así, no es casual, así. Acostumbradas como están a ver el sol, te parecieron 11 años.
2: Claro, es la ansiedad espantosa de no tener nuestro sol, el ponchito de los pobres, como les decimos aquí.
0: Totalmente. André, contame sobre la desaparición de este adolescente Marcos Agustín Escario.
2: Bueno, vos sabés, Nicolás, que afortunadamente hoy te tenemos que hablar del niño M.E., el adolescente de 14 años que había desaparecido el 8 de junio, pero finalmente fue localizado, apareció sano y salvo. Sí. Acá inmediatamente hecha la denuncia, se puso en marcha el programa San Juan Te Busca, que es un programa, bueno, muy parecido en sus características a la Alerta Sofía, donde se difunde ampliamente la imagen del niño con las características físicas, y a partir de allí se invita a la población, aquel que es un testigo, bueno, ocasional o no, a presentar denuncias, a dar datos al 911, que es la policía de San Juan. La información decía que este joven es alumno de la escuela industrial, la familia pedía ayuda a quien lo haya visto para poder contactarlo, fue intensamente buscado, y ante la falta de noticias sobre su paradero, solicitaron la colaboración, no solo, por cierto, de las autoridades, sino también de la comunidad sanjuanina para aportar cualquier dato, ¿no? Un joven de 14 años, tez blanca, mide aproximadamente 1,70, esto decía el afiche y la distribución de cierto su identidad, además alumno de la escuela industrial. Algunos allegados expresaron, bueno, la preocupación por la ausencia, obviamente, sobre todo en el marco de que todavía estamos lamentando el femicidio de Agustina Vega y ayer, afortunadamente, la aparición de la niña L. Entonces, bueno, la gente y la se movilizó toda la comunidad, porque en realidad, mi querido Nicolás, tenemos que estar conscientes de que todos un poco somos responsables de la búsqueda del niño, ¿no? Del niño o de la niña desaparecida en este caso. Bueno, el operativo de búsqueda había sido activado y las fuentes oficiales dicen que el joven ya fue localizado.
0: Bueno, es una gran noticia. No trajiste el sol, pero trajiste este ajuste, esta novedad, ¿no es cierto? Lo que todavía teníamos como una desaparición, así que apareció. Sí. Y hace bien en volver a llamarlo ME, esto es porque, aparecido, recupera su privacidad.
2: Exactamente. Te cuento una más, el día 13 de junio estamos de aniversario, mi querido cumpleaños. Ajá. San Juan, 464 años, así es que si se quieren venir para Cuyo, acá los vamos a estar esperando con los brazos abiertos.
0: ¿Qué? ¿Y una empanada o algo de eso?
2: Pues obviamente va, y ahí vamos. Obviamente empanada.
0: Porque con los brazos abiertos no hacemos mucho, pero
2: no
0: sí, está muy
2: mucho.
0: Bien.
2: Mala, así que vamos a todo el equipo de Angelina, a toda la chica Marisa, con quien tenemos siempre mucho contacto, y bueno, nos tratan tan cálidamente, los vamos a esperar para cuando ustedes quieran.
0: Justo con esas dos me quería hacer ir, con Evangelina y con Marita, pero está muy bien, vamos con Evangelina y con Marita, que se portan bien.
2: Que tengas un hermoso día.
0: Lo mismo, que la pases muy bien y veas el sol durante hoy, André.
2: Por favor, te lo pido, por favor.
0: Un beso grandote, es Andrea Atencio.
2: Pronto, adiós.
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0: César Tapia, muy buen día, bienvenido, ¿cómo le va?
4: Nico y equipo, ¿cómo andan? Buen día.
0: Muy bien, muy bien, muy bien. ¿Usted cómo amanece?
4: Bien, bien, tranquilo, por aquí, por Buenos Aires.
0: Le cuento, César, que ya le hice caso y fui al lugar que me recomendó.
4: ¿Ahí?
0: No sé si decirle hermoso o riquísimo, o las dos cosas juntas.
4: Las dos cosas, conjugue las dos cosas, claro. Sí, las dos cosas,
0: estuvo muy bien.
4: Que es hermoso el lugar. Lindo los lugares cuando uno visita poder recomendar, porque cuando uno va a esos lugares, más allá de lo que se encuentra y lo que puede disfrutar, también es recomendar, porque Ushuaia no asiduamente uno puede visitar.
0: No, claro que no. No, y tenías mucha razón, es un lugar, vamos a hacerle a la audiencia, ¿no es cierto? Nos estamos refiriendo ahí, Sandro, al viejo almacén.
5: Ramos Generales.
0: Que está casi intocado respecto de cómo era esa suerte de proveeduría, ¿no es cierto?
5: Era el Ramos Generales de la familia Salomón, estás hablando de hace, no sé, por lo menos 80 años.
0: Pero sí, claro.
5: Estuvo cerrado mucho tiempo, Salomón, el primer abogado fueguino.
0: Ajá.
5: La familia durante mucho tiempo tiene cerrado este lugar hasta que Enrique Chasco, conocido de Salomón, le ofrece poner un emprendimiento gastronómico, pero dejando el lugar tal cual estaba, ¿sí? Con las cosas que habían quedado todavía de la familia en las alacenas que tenía Ramos
0: Generales.
5: Como pasa
0: en lugares como estos, te pasás, en este caso, la cena descubriendo cosas en los anaqueles.
5: Exactamente, ¿no? Empezás a mirar.
0: La cabeza de Geniol, el coso de hoy, empezás, de esto teníamos, esto usaba mi abuela,
5: noche,
0: esto tal cosa. Efectivamente. Así que fue una buena recomendación, César.
4: Sí, y un Enrique Chasco bragadense, la familia de Bragado, de la provincia de Buenos Aires, que se fue a vivir allí. La verdad que...
0: Linda
4: historia también compartida.
0: Bueno, así que anoten, hoy estamos dedicando un poco el programa a ayudar a descubrir las bellezas de Ushuaia, que son muchas. Esta es una, ¿no es cierto? Es una cosa para hacer. Sí. No me consta la pastelería, porque claro, ya había... Fui a cenar, no me dio para el postre, porque es contundente, pero es prometedora,
4: Sí, la pastelería, olvídese, en algún momento no te venga sin una croissant de ahí.
0: Bueno, está bien. Si usted me obliga a César Tapia, vamos a hacerlo de ese modo. Che, hablando de comida, ¿qué se avizora respecto del precio de la carne a partir de la, esta recomposición ganadera, que realmente podemos llamarlo así?
4: Sí, podemos llamarlo así desde algunos aspectos, porque, por ejemplo, los datos de los últimos meses con respecto a los feedlots, se está hablando de, por ejemplo, más de 2 millones de cabezas en feedlot con números históricos de encierre. Eso, por un lado, es muy importante porque hay, por un lado, el abastecimiento, algo que todos sabemos que esa recomposición de precios, hablando de recomposición de Hacienda y de precios, que se había dado el año pasado con las uvas, que muchos se vio reflejado porque el impacto fue cuando subió la carne. En principio el ganado en pie sube, después termina, obviamente, el efecto dominó, termina subiendo la carne, pero venía con un retraso importante. Entonces, cuando ese retraso durante muchos meses no había tenido ese aumento o esa recomposición, bueno, nada se hablaba, obviamente, que no iba acompañando, porque el mercado es libre, y si es el consumidor no convalidaba, obviamente que esos valores no se iban acomodando. Bueno, después sí se fue acomodando por el bajo stock y eso se acumuló. Hoy por hoy hay un abastecimiento desde ese lugar, ha estado mucho más tranquilo el mercado con respecto a las últimas horas, inclusive en algunos días hubo retrocesos de los valores. Ayer arrancó con una recuperación de esos valores que había retrocedido entre el 5 y el 10%, pero obviamente no es todavía un número como para decir lo vamos a notar en el mostrador, ¿no?
0: Claro. Así es, así es la cosa. César, bueno, la seguimos mañana, que mirá la hora que es.
4: Dale, la seguimos mañana. Abrazo grande y...
0: Pero prometo que será croissant de por medio.
4: Así será. Un abrazo grande y que tengan lindo día por ahí.
0: Abrazo grandote, César. Es César Tapia.
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6: Temperatura en nuestra capital, 12 grados.
7: Anticipan la llegada de aire frío y seco a la región.
6: Tanto este miércoles como buena parte de la mañana del jueves volverán a presentarse con abundante nubosidad y niebla en un contexto todavía dominado por la humedad y la escasa amplitud térmica.
7: En cambio de tiempo comenzará a sentirse desde el viernes y se profundizará el sábado con el avance de un frente frío.
6: Comenzó el juicio contra Cuéder en Paraná.
7: En los tribunales de Asunción se inició el juicio por contrabando contra el ex senador nacional peronista por Entre Ríos, Eduardo Cuéder, y su ex secretaria, Yara Ginzel, quienes intentarán cruzar el territorio paraguayo desde Brasil con $200,000 sin declarar.
6: Cuéder y Ginzel se abstuvieron de declarar, pero podrían hacerlo más adelante, mientras que el fiscal Israel Villalba anticipó que evalúa agravar los cargos por contrabando detectados.
7: Licitaron la restauración de la escuela Moreno.
6: Con una inversión superior a los 1.200 millones de pesos, el gobierno provincial llamó a licitación pública para la puesta en valor del edificio de la escuela número 7 Mariano Moreno de Paraná, ubicada en calles Corrientes y Moreno.
7: La obra de restauración integral beneficiará a más de 230 estudiantes y permitirá recuperar un establecimiento declarado patrimonio histórico arquitectónico.
6: Rectores de universidades firmarían un acuerdo con el gobierno.
7: El Consejo Interuniversitario Nacional tiene previsto firmar un acuerdo de recomposición salarial y refuerzos presupuestarios con el gobierno nacional para descomprimir el conflicto por los fondos universitarios.
6: Sin embargo, los rectores adelantaron que no retirarán la demanda judicial en referencia al reclamo por la aplicación de la ley de financiamiento universitario que permanece bajo análisis de la Corte Suprema de la Justicia.
3: Datos del tiempo.
7: 12 grados es la temperatura, la humedad alcanza el 100%.
6: La presión 1006, viento del este, 6 kilómetros en la hora.
7: Visibilidad reducida a 8 kilómetros, cielo cubierto con neblina a las 8.02 minutos.
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6: Información necrológica. Falleció en Crespo a los 85 años la señora Yolanda de Chant, viuda de Ditilio. Los restos de Yolanda de Chant, viuda de Ditilio, son velados en Sala B de Avenida Ramírez 1032 y serán inhumados hoy a las 10:30 en el cementerio de Crespo, previo responso en el cementerio. Exequias a cargo de empresa fúnebre Alejandro Lind e Hijo. En Crespo falleció a los 75 años la señora Carmen Bienvenida Romero, viuda de Troncoso. Los restos de Carmen Bienvenida Romero, viuda de Troncoso, son velados en Avenida Ramírez 1032 en Sala A. Serán inhumados hoy a las 9 en el cementerio de Crespo, previo responso en la sala en este momento. Exequias a cargo de empresa fúnebre Alejandro Lind e Hijo. Falleció en Crucecita Séptima a la edad de 79 años la señora Teresa América Basso de Nuz, Meca. Los restos de Teresa América Basso de Nuz son velados en Entre Ríos 658 en Sala A en Seguí y serán inhumados hoy a las 16 en el cementerio municipal de Viale. Partirá el cortejo fúnebre desde la sala a las 15:30. Exequias a cargo de Lamperti y compañía. En Paraná falleció a los 50 años el señor Luis Eduardo Sánchez. Los restos de Luis Eduardo Sánchez son velados en Echagüe 727 en Sala C y serán inhumados mañana a las 8:15 en el cementerio municipal de Paraná. partirá el cortejo fúnebre a la hora 8 y se queda a cargo de cochera la Perdicompañía SRL.
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0: 5 minutos nos separan ahora de las 8 de la mañana en la República Argentina de este día miércoles 10 de junio de 2026 en todo el mundo.
1: Y estamos transmitiendo el programa hoy, primer round como cabecera desde Ushuaia, desde Radio Nacional Ushuaia con Nico Yacoy y todo este equipo de colegas trayéndonos toda la información. Y yo te cuento, Nico, que en la Ciudad Autónoma de Buenos Aires la temperatura es de 11 grados 8 décimas, el cielo está mayormente nublado, la humedad relativa ambiente 91%, la máxima para hoy de 15 grados. ¿Y qué pasa en la República Argentina? Pronóstico por regiones. En el NOA vamos a tener nubosidad variable con lloviznas aisladas y posibles nevadas en zonas de alta montaña. En el NEA, cielo mayormente nublado con probabilidades de lloviznas aisladas. En Cuyo, nubosidad variable, más inestable en la cordillera con posibles precipitaciones. En el centro, cielo nublado con bancos de nieblas y neblinas, especialmente por la montaña. En la Patagonia, condiciones variables con vientos del oeste, posibles lluvias y nevadas. Sector Antártico Argentino e islas del Atlántico Sur, que hoy es un día muy especial. Frío intenso con vientos fuertes y probabilidad de nieve.
0: Efectivamente, estamos tal cual contabas, Fernanda, desde Ushuaia, no solamente yo, sino muy bien acompañado por Sandro Bachera, se suma Claudia Nigro. Claudia Nigro, muy buen día, bienvenida, ¿cómo le va?
2: Bien, todo bien.
0: Y en la operación técnica, Poli Oyarzo, que está desde tempranito apretando los botones y conectando los cables que hacen todo esto posible. Hacías, Fernanda, referencia a el muy especial día de hoy, porque efectivamente, como 10 de junio, que es el día de la afirmación de los derechos argentinos sobre las Islas Malvinas, Islas del Atlántico Sur y sector Antártico.
3: Exactamente, se están cumpliendo 197 años desde que el entonces gobernador interino de la provincia de Buenos Aires, Martín Rodríguez, designa a Luis María Bernet como comandante militar de la Comandancia Política de Islas Malvinas y adyacentes al Cabo de Hornos. Un cargo que ejerció durante poco tiempo, lamentablemente, de Bernet, porque en 1833, 4 años después de su designación, se produce la ocupación militar británica de las Islas Malvinas.
0: Así que por ese hecho histórico que se conmemora, pero que no es solamente histórico, sino que es para nosotros uno de los argumentos fundamentales, ¿no es cierto?, de nuestra reclamación, es hoy día de la afirmación de los derechos precisamente argentinos sobre el territorio.
3: Además, en un momento muy particular, porque Malvinas, Gran Bretaña, está haciendo un avance significativo en cuanto a la explotación de recursos naturales en las Islas Malvinas, explotación de recursos naturales petroleros en poco tiempo más. Se estima que en 2 años va a entrar en funcionamiento el primer yacimiento offshore Sea Lion al norte de las Malvinas, avanzando también en infraestructura portuaria para tratar de generar mayor presencia, no solo militar, sino también turística y comercial a través de la explotación de recursos pesqueros.
0: Esta conmemoración, entonces, llamada afirmación, que es hoy 10 de junio, lo es desde 1973, cuando se estatuye por ley número 20.561. Pero ¿qué hay que saber? Ahora, entonces, a 8 minutos de las 8 de la mañana. Hallaron sana y salva a la niña de 15 años que buscaban en Córdoba. El ministro de Seguridad de esa provincia, Pablo Quinteros, dio a conocer que la adolescente ya estaba con su mamá en el hospital de Jesús María, donde le realizaron los controles correspondientes a los protocolos desde la puerta del hospital. Esto decía Elena, que es la mamá de la joven.
4: Son horas de lo que pasó, días, entonces yo estas cosas consultaba con Luciana, nos sentábamos a mirar y veíamos la noticia. Y ahora que me pase a mí en carne propia, le puede pasar a cualquiera, pero ojalá que no. Y bueno, ahora lo que quiero es que Luciana esté bien y bueno, de a poco poder dialogar y respetar sus decisiones y su tiempo emocional es todo.
0: La pobreza infantil bajó al 42,3%, su nivel más bajo desde 2018. Los datos son de UNICEF Argentina y corresponden al segundo semestre de 2025. Se redujo en más de 1.300.000 la cantidad de niños y adolescentes que viven en hogares pobres. La indigencia infantil, en tanto, descendió al 9,4%. Luis Caputo celebró el rol de vaca muerta para estabilizar el dólar. El ministro de Economía expuso en el Summit 2026 de IAE Business School y resaltó la importancia del yacimiento y el boom minero.
2: Un economista que decía, vaya, esto es nada más que vaca muerta, así que esta fiesta se termina pronto. Bueno, si es por vaca muerta, habrá que avisarle a este economista que en todo caso la fiesta recién empieza.
0: Causa Cuadernos, Fariña apuntó contra José López y Lázaro Báez. El financista arrepentido Leonardo Fariña sostuvo que el vínculo entre Báez y Néstor Kirchner permitió la expansión de Austral Construcciones, basada en la obra pública vial. En una nueva audiencia ante el Tribunal Oral número 7, Fariña también complicó la situación del exsecretario de Obra Pública, José López, al afirmar que Báez negociaba directamente con él los pagos en persona.
5: Analicen toda la obra pública que Austral tiene del 2003 en adelante y van a ver que hay tan concentrado en tres lugares, y no porque él quería.
6: ¿Y por qué cree que era esto?
5: Porque el mandato era ese, él tenía definidas esas tres zonas.
6: ¿Y quién lo definía eso?
5: En su momento era la relación que él tenía con Néstor. Pasa, yo estoy hablando de un periodo que estuve con él, de un año, cosas que viví con él, que él me ha contado.
0: Crimen de Agostina, internaron en un psiquiátrico a una de las detenidas. Se trata de Soledad Andriani, la dueña del Ford Ka que usó Barrelier, quien fue arrestada el lunes, acusada de encubrimiento agravado. Según relató su abogada, Marina Romano, la mujer sufrió una crisis nerviosa luego de su arresto. Por otro lado, se conoció un video de Barrelier y Andriani que los compromete aún más en el caso. Juicio por la muerte de Diego Armando Maradona. Dalma Maradona declaró en la nueva audiencia donde se investiga la muerte de su padre y cargó contra el neurólogo Leopoldo Luque. La hija mayor de Diego aseguró haber denunciado el mal estado de su padre, pero que la trataron de loca. Sostuvo que su padre no se quería morir y manifestó que con su hermana Yanina eran dos contra muchos.
7: Si a mí no me cerraba tanto, ¿por qué dejé que fuera el médico de mi papá? Y lo que yo contesté ahí fue que la verdad es que no dependía de mí, que si hubiera dependido de mí, por supuesto, ni se hubiera acercado a mi papá. Es una persona que a mí nunca me cerró, que después que pasó lo de mi papá, yo empecé a investigar un poco más y ya había tenido una causa, que con su hermano habían matado a una persona en Año Nuevo. Me parecía que no era una persona que tenía que estar cerca de mi papá. Por supuesto, yo no soy la única persona que decidía eso. Y también yo, al entender que Matías Morla, que era la persona que se encargaba de pagarle los sueldos y de decidir quiénes eran las personas que trataban a mi papá, yo ahí no tenía injerencia alguna y no me podía meter porque nunca escuchaban lo que yo decía.
0: Estados Unidos lanzó una ola de ataques contra Irán, esto en represalia por el derribo de un avión militar en el estrecho de Hormuz, denunciado por Donald Trump. Definición electoral en Perú, con el 97% de los votos escrutados, sigue el conteo oficial de la segunda vuelta presidencial entre Keiko Fujimori y Roberto Sánchez. El escrutinio del voto extranjero avanza lento y se reduce la distancia entre ambos candidatos. La selección argentina le ganó 3-0 a Islandia en su último amistoso antes del Mundial. Messi ingresó en el segundo tiempo y revolucionó el partido, generó el penal a Lautaro y convirtió un gol. En el primer tiempo, Valentín Barco y Thiago Almada fueron los otros protagonistas de la noche. Hernán Mundo, muy buen día, bienvenido, ¿cómo le va?
8: ¿Qué tal, Nicolás? El saludo para vos, por supuesto, para la gente de Buenos Aires y la gente en Ushuaia y en todo el país. Nosotros siguiendo de cerca la actividad, como siempre, de gobierno, de Casa Rosada. Y después de algunas idas y vueltas que hubo, bueno, clarificamos respecto la información que tiene que ver con el día, con la de hoy. El presidente no va a estar viajando a Córdoba para presenciar estos ejercicios militares conjuntos con fuerzas de Estados Unidos. Sí, en estos momentos se está partiendo rumbo a Córdoba. Parte del equipo, parte de la comitiva del Ministerio de Defensa que encabeza el teniente general Carlos Presti. Recordemos la etapa operativa del entrenamiento denominado Daga Atlántica, como decíamos, ejercicios conjuntos con fuerzas de Estados Unidos. Nos clarificaban, nos precisaban. Se trata hoy de un entrenamiento de alta exigencia con medios aéreos, con medios terrestres, con comandos de élite

0: relacionadas con el despliegue militar. Y lo que señalan es que se ha pasado de una fase de planeamiento a una de ejecución en terreno. En la actividad se van a utilizar vehículos blindados, los Stryker, que forman parte de, bueno, capacidades militares que la Argentina viene negociando con Estados Unidos, y que, recordemos, estos operativos, estos ejercicios conjuntos ya tuvieron un precedente cuando tuvo lugar el llamado PASEX en meses pasados con el portaaviones norteamericano Nimitz y el destructor Gridley. Esto habla a las claras entonces de, bueno, una serie de pasos que se van dando justamente en la actividad de ejercicios conjuntos entre los Estados Unidos y la República Argentina. Eso referido
1: el
0: a lo
1: Nimitz,
0: que sucederá,
1: que es, que es de los portaaviones más antiguos, si querés, de los Estados Unidos. De hecho, le da nombre a todos los portaaviones de esa clase, ¿no es cierto? Que recién está siendo superado ahora con uno que va a votar, ¿no? Dentro de poquito. Hablábamos con la ministra de Seguridad Nacional, sí, Alejandra Montioliva, que nos contaba su experiencia, ¿no es cierto?, de haber participado de estos ejercicios militares y, bueno, lo complicado que es llegar en un avioncito de esos al portaaviones en medio del mar, ¿no? Y que,
0: claro,
1: te catapulten después para poder salir.
0: Totalmente, porque eso había sucedido en Mar del Plata, cuando habían llegado allá a la base naval y se habían trasladado desde Buenos Aires justamente en avión para descender justamente en el portaaviones que estaba ubicado en la ciudad balnearia. Bueno, operativos que entendemos van a continuar y ejercicios conjuntos que van a extenderse en otro momento del año. Y en materia política, bueno, definiciones y en realidad, a ver, indicios que van marcando las reuniones que mantiene el ministro del Interior, Diego Santilli, con gobernadores de provincias. Ayer recordemos el paso por Casa Rosada del gobernador Rolando Figueroa. Y si uno ve el título de la información oficial, o sea, la información que se envía con la foto correspondiente del área de interior, dice con foco en la reforma electoral, la reunión entre Santilli y el gobernador Figueroa. Así que claramente es el tema prioritario en este encuentro, teniendo en cuenta
1: eso empieza
0: el debate
1: a caminar,
0: de la reforma política.
1: Empieza
0: Exacto.
1: a caminar.
0: Claro.
1: A ver, no sé, ahí Gastón, ¿qué información tenés vos un poco para desarrollar la que planteabas al principio? Y si confluyen, ¿no es cierto?, las dos terminales de Congreso y Casa Rosada, pero entiendo que se va a abrir camino. ¿La apuesta es en términos de suspensión de PASO de este año?
2: Bueno, ese es el objetivo del Poder Ejecutivo, ¿no? Eliminar las PASO para el próximo año. En realidad las primarias, ¿no? El tema acá está en lograr los consensos. Bueno, lo hablábamos siempre el otro día con Nadia Márquez, se necesita una mayoría que lo requiere con los bloques aliados. Puede tener el acompañamiento de algunos legisladores provinciales, pero hasta el momento lo que necesita el gobierno no lo está teniendo. Esto es el acompañamiento del bloque de la Unión Cívica Radical y del PRO en el Senado de la Nación. Ellos a lo sumo aceptarían que sea optativo, es decir, aquel
1: optativo
2: partido político que quiera dirimir una interna, lo haga, y aquel que no, lo haga con sus propios recursos, además, y aquel espacio,
1: si con su plata que lo hagan, ¿qué problema hay?
2: Claro, esa sería la opción intermedia, ¿no? Que hasta el momento todavía no, por eso no se lleva a comisión. Y lo más probable, lo que decían, es que esto se siga discutiendo a nivel ejecutivo, nacional y provincial, y cuando eso se termine de cerrar, ahí sí va a tener, va a avanzar el debate legislativo, ¿no?
1: Está bien. Bueno, Hernán, viene por ahí la cosa entonces.
0: Sí, y como decía Gastón, claro, porque además estamos hablando en este caso, bueno, de gobernadores sí que muestran una posición más afín al gobierno. Recordemos también que ayer estuvo en Casa Rosada el gobernador de Catamarca, Raúl Jalil, que de hecho expresó, esto lo hizo explícitamente, que las internas deben resolverse dentro de los partidos. Claro, son aquellos gobernadores que luego redundan en votos, en este caso, y con voluntades más próximas a la postura del gobierno. Habrá que ver qué sucede con aquellos que de repente no están tan cerca y, como decía Gastón, bueno, muestran alguna reticencia mayor.
1: Bueno, este tema, por ahí un par de ajustes para hacerle. El primero es que está muy bien que la política trate las reglas electorales el año no electoral. Si bien pareciera que Argentina está sumida en un año electoral eterno, la realidad es que no estamos convocados a elecciones este año, es decir que es el tiempo propio para rediscutir, si es que va a hacerse, las reglas de juego, ¿no es cierto? porque es de prolijo hacerlo el mismo año que te llaman a elecciones, y después que esto que traen de la Unión Cívica Radical y del PRO, ¿se entiende? Porque legítimamente tienen la aspiración de dirimir un

0: una interna competitiva, ¿no es cierto?, entre ellos, para el juego grande. Lo que pasa es que eso en un estado de puridad química, digamos. Pero esto es la Argentina, y yo creo que en parte la intención del gobierno, estoy interpretando, es evitarnos un año de turbulencia continua, ¿no es cierto? Y la PASO adelantaría la contienda electoral y, por lo tanto, la intranquilidad, ya no solo económica, sino de la convivencia, ¿no? Hemos visto los cimbronazos que nos significó el proceso electoral del año pasado, así que probablemente tenga algo que ver con eso.
1: Bueno, nos quedamos esperando. Seguramente esta hoja de ruta de encuentros con gobernadores va a continuar, y también, bueno, encuentros en donde no solamente se incluye la cuestión política, sino también estamos hablando de provincias con las que tiene más afinidad el gobierno. Y, por ejemplo, se habló ayer en el encuentro con Raúl Jalil de lo que planteó Catamarca respecto a la próxima inauguración de 3 plantas de procesamiento de litio, 2 de ellas que están o que estarían incluidas dentro del proceso del régimen de incentivos para grandes inversiones. Hablamos del RIGI.
0: Hernamundo, muchísimas gracias, que tengas lindo día.
1: Muy bien, un saludo.
0: Abrazo. Es Hernamundo, corresponsal de Radio Nacional en Casa de Gobierno.

0: Bueno,
1: Rodrigo Ruiz.
0: Bueno, Nico, escuchamos acá la canción que tanto te gusta de Shakira. Que va a ser...
1: ¿Esta me gusta o no me gusta? No sé yo si me gusta.
0: Esta es la que
1: me
0: gusta. Esta es Day.
1: No, está bien. Acá me dicen todos más o menos en Ushuaia. Dicen, sí. En Ushuaia no gusta mucho la canción. Es pegadiza, la van a terminar tarareando, van a ver más que le pese. No, pero no es la que no me gusta. La que no me gusta es la mexicana.
0: Ah, la mexicana. Esta es movidita, está buena.
1: Esta está bien.
0: Para mí está buena. Bueno, decíamos, Nico, que ayer para mí Scaloni se fue con muy buenas sensaciones. Más allá de lo futbolístico, me parece que el resultado, que no haya habido ningún jugador tocado, más lo que fue la previa, un campo de juego que estaba bastante rápido, húmedo, por el tema de la lluvia, bueno, me parece que es bastante positivo de cara a lo que va a ser el partido, el debut ante Argelia. Y de lo futbolístico, por supuesto, muy buenas sensaciones de los futbolistas que venían sin minutos de fútbol. El caso de Montiel, que entró un ratito en el segundo tiempo. Messi, por supuesto, que jugó 20 minutos. Marcó un récord, que fue el jugador de más edad. A vos no te gusta la palabra longevo, pero bueno.
1: ¡Ay, dale! Vos estás con qué viejo es Messi. La columna de Rodrigo Ruiz se pueden reducir en qué viejo está Messi.
0: 38.
2: Auspicia Pami, la columna.
1: Por ejemplo.
0: Superó a la Bruna.
1: Viejo.
0: Superó a Omar La Bruna, Angelito La Bruna, perdón. La ex gloria de River como el jugador de más edad en marcar para la selección argentina, así que sigue rompiendo récord Messi, que llegó a los 117 goles con la selección argentina, a los 911 en su carrera, y por supuesto le trajo una sonrisa a Scaloni, sí, que después del partido habló y dejaba estas impresiones, estas sensaciones.
3: Lo tengo fácil porque lo mismo se lo dije ahora a ellos hace 10 minutos. Estamos en un momento importante, estamos bien, eso no te asegura nada, pero lo que me están garantizando es que van a dejar todo y que van a seguir jugando como vienen jugando. ¿Qué sería esto? Que cuando juegan son un espectáculo y cuando tienen que defender también son un espectáculo, porque ver correr a jugadores de la categoría de Leo, de Almada, de Barco, de Nico Paz, correr como si no hubiera un mañana, eso te da la sensación de que el equipo está. Y después si la pelota entra o no, ya es secundario. Creo que no nos podemos poner el límite de, o mejor dicho, solo pensar en ser campeón. Sí que podemos pensar en que podemos animar, que podemos estar ahí, como ha hecho siempre Argentina, y que la gente se va a sentir identificada con este equipo, no tengo ninguna duda. Me parece que esa es la ecuación y lo que tenemos que ser sinceros. El Mundial es, ya sabemos que no lo gana el que juega mejor, muy pocas veces. En el caso de Argentina a lo mejor la última vez sí, pero hay muchos componentes que tendrían que ayudarnos y no es solo jugar bien. Pero garantizamos que vamos a luchar hasta el último momento y eso es lo que tengo claro.
0: Bueno, Nico, la palabra del líder de Lionel Scaloni siempre, la verdad que con un mensaje, justo, la verdad, justo.
1: La tengo fácil, dijo, yo no sé.
2: Confía mucho en sus jugadores.
0: Sí, por supuesto. ¿Sí? También dijo que se va a tomar uno o dos días más para decidir.
1: Sigue Lerdi.
0: Sí. Claro, para el representante de Valerdi.
4: Que tanta incógnita.
0: Ayer había dos nombres.
1: Muy Lerdi.
0: Ayer, Nico, había dos nombres. Uno es el de Guido Rodríguez, que ya fue campeón del mundo con la selección, un jugador que él conoce bien, que juega en el Valencia, que tuvo un gran cierre de temporada, que está dentro de esa famosa prelista. Otro es el de Máximo Perrone, así que para mí, entre esos dos, podría llegar a estar el reemplazante de Leo Valerdi, que, por supuesto, lamentablemente se quedó afuera del Mundial por lesión. Y bueno,
4: pero tienen que viajar todavía, porque no están en territorio
0: exactamente,
4: estadounidense.
0: Exactamente, no están con la selección, claro. Por eso hay que ver si... realmente son ellos los reemplazantes, es lo que ayer trascendió como información, así que esperemos la palabra, ¿no?, del míster, del entrenador, en los próximos días, a ver si anuncia si tanto Guido Rodríguez o Máximo Perrone son los reemplazantes de Leo Valerdi. La selección ya está, Nico, en Kansas, luego del amistoso del último ensayo de ayer ante Islandia, se va a entrenar hoy por la tarde. Y mañana la otra gran incógnita es el dedo del Dibu Martínez. Le van a hacer una placa a ver cómo está ese anular de la mano derecha. A esta hora, para mí, es la gran preocupación que tiene Scaloni. Más allá que, como él dijo, tiene un gran plantel, todos se esfuerzan al máximo. Ayer le tocó atajar a Jerónimo Rulli.
5: Y estuvo muy bien, ¿o no?
0: Sí,
5: ¿no?
0: Sí, muy bien. No le han llegado mucho, pero bueno, la verdad que sí, es un arquero que ya tiene experiencia. Y bueno, esperemos que mañana esa placa del Dibu Martínez sea satisfactoria y esa duda se despeje y pueda llegar a entrenar con normalidad.
1: Qué exigente Claudia Nigro, no le gusta.
6: No, no, no,
1: mira, dije, ese no me gusta, no, ese sáquenlo.
6: No, dije mira, que también colaboraron ellos, eran malos pateando.
1: Los otros.
7: No tenían mucha puntería, dice
1: Claudia. Claro. Ese es bueno, esto está bien.
7: Que siga así, que siga así.
1: Tal cual. Bueno, y Messi que es el hombre récord entonces, Rodri, porque todos le ven un récord a cada paso a Messi.
0: Claro, tiene con 38 años, 38 años, 11 días y algunos meses para convertirse en el hombre que convirtió goles, por ejemplo, el más como decís vos, el más de más edad,
5: más viejo,
0: no, sí,
5: el de más experiencia,
0: el de más experiencia, ¿no? Sí, en convertir con la selección
5: el
0: argentina,
5: el de más seniority, te dirían en una
1: mira qué bien, mira qué bien, la economía, la economía por toda la palabra correcta,
5: claro,
0: qué era,
1: sí. Sí, es eso, es eso. No, me quedé pensando, entonces los 120 goles los va a hacer durante el Mundial.
0: Ojalá, ojalá que llegue a más, por supuesto, para llegar a ser el máximo goleador del Mundial. Esa cifra la tiene Miroslav Klose, que es un alemán que tiene 16 goles, Messi tiene 13. ¿Mira? Si convierte 3 lo iguala, si convierte 4 ya va a ser el máximo goleador en la historia de los mundiales.
4: ¿Los de penal?
1: No, para 117 sí, ya es el más de la historia de la selección argentina.
0: Es un gol.
5: El penal,
2: no,
5: pero
2: me, no, me habían dicho,
5: perdón, que las definiciones de
4: penales, no, las definiciones de penales, tenía entendido que las definiciones,
0: las definiciones por penales,
4: las definiciones por penales no suman.
0: Ah, eso no, pero los goles penales en
4: no,
0: el 90
4: no, pero
0: sí.
4: Definición de penal, cuando,
0: eso
4: por
0: no,
4: ejemplo,
0: eso no, eso no, por supuesto.
4: Francia,
0: no, eso no.
4: Francia Argentina, no, pero sí, para mí también es injusto.
0: No, en los 90 el penal sí.
4: No, no, fuera, no. Definición.
1: Bueno, chicos, al penal de Ushuaia los voy a mandar a ustedes si siguen portándose así con el petiso orejudo.
5: Mira.
1: No, y bueno, hace
5: mándame
1: mucho
5: a mi
1: ruido.
5: Sola. Sandro, hacenos zafar.
1: Al rincón, lo vamos a pensar en las noticias. 29 minutos ahora, de las 8 de la mañana.
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4: Temperatura en nuestra capital, 11 grados 8 décimas.
5: Reclamo de usuarios de colectivos por reducción de recorrido de la línea 20.
4: Vecinos de los barrios Padre Colbe, San Agustín, La Floresta y Mosconi, entre otros, reclaman que se restablezca por esas zonas el recorrido de la línea número 20, que fuera suprimido recientemente.
5: La medida afecta a alumnos, trabajadores y ciudadanos en general que diariamente se trasladaban tanto a la zona céntrica como a San Benito.
4: Ahora no solo deberán tomar dos colectivos con el gasto que ellos representan, sino también caminar un importante número de cuadras para acceder a otro transporte.
5: Recomiendan vacunarse contra la gripe.
4: Desde el Ministerio de Salud de Entre Ríos indicaron que la circulación del virus influenza aún no alcanzó su máximo nivel y recuerdan que la vacuna requiere alrededor de 2 semanas para generar protección.
5: Por ello aconsejan a las personas que integran los grupos de riesgo acercarse cuanto antes a los vacunatorios para recibir las dosis correspondientes.
4: Continúa el pago a jubilados y pensionados nacionales.
5: ANSES abona este miércoles jubilaciones y pensiones que no superen un haber mínimo con documentos terminados en 3 y mañana será el turno también de los finalizados en 4.
4: El monto acreditado con un incremento del 2,58% comprende los haberes de junio, el medio aguinaldo y el bono de 70 mil pesos.
5: Una chamarrita que nació en Diamante podría llegar a los premios Grammys.
6: La escuela de música Playing for Change Diamante recibió a un productor estadounidense que trabaja en un álbum internacional con canciones creadas junto a otras sedes musicales del mundo. El director de Playing for Change Diamante, Patrick Liotta, explicó cómo una chamarrita que surgió en Diamante puede llegar a formar parte de dicho álbum.
7: El proyecto se llama Voces por el Cambio y lo empezó un músico de Estados Unidos que se llama Michael Sample y eligió algunas de las escuelas de la fundación a visitarlas y a preguntarle a los alumnos qué cambio querían para el mundo. Y en cada una surgieron temáticas distintas. Uno es un campo de refugiados en Ruanda, en Nepal, por ejemplo, un cambio interior, más espiritual, lo de Nepal. Él vive en Ecuador, en realidad, habla muy bien español, y dijo, me falta algo en español. Y ahí es cuando, por suerte, digo yo, nos eligió a nosotros, vio algunos de nuestros videos y dijo, bueno, me voy para Diamante. E imagínate, se quedó acá toda una semana y surgió el tema más que nada relacionado un poco en contra del bullying, del acoso, digamos, en las escuelas. Los mismos alumnos se inclinaron por la chamarrita. La idea de él es presentar todo el álbum para los Grammy norteamericanos. Alucinante sería, vamos a ver qué pasa. Es una categoría nueva que sacan los Grammys.
6: La chamarrita que nació en Diamante recorrió escuelas de Perú y Guatemala para seguir creciendo y ahora está en etapa de remasterización en Los Ángeles. Para el Departamento Informativo de LT14, Cintia Campos.
3: Datos del tiempo.
4: Temperatura en nuestra capital, 11 grados 8 décimas, la humedad del 98%, visibilidad 8.000 metros, cielo cubierto con neblina a las 8:33.
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19: Ah, muy bien. Bueno, 15 minutos antes es otra forma de la impuntualidad.
20: Totalmente.
19: Tengo el desagrado de decirle. Sí, el deber de decirle.
20: Totalmente.
19: ¿Vos sabés que conozco gente, estoy muy cercana, que trabaja en logística? Mi hermana puntualmente, entonces me manda algún paquete. Te llegó tal paquete de Mercado Libre, probando, ¿no es cierto? Los envíos. Me dijo, sí, Juli, estoy re contento porque me llegó un día antes. ¿Cómo un día antes? Eso está muy mal. Claro, el día te tiene que llegar el día que lo estabas esperando.
20: Claro, totalmente, porque uno se organiza para esperarlo tal día. Bueno, Hugo de Paraná dice, buen día, yo soy de estar siempre antes del horario, saludos desde Paraná. Valentín nos escribe también...
19: Cuando se está antes del horario, ¿qué técnica usan? Porque está muy bien llegar antes del horario, pero no puedes tocar timbre hasta que la hora es.
20: Totalmente, obvio. Totalmente.
19: Ahí está. Eso está bueno.
20: Hay que esperar, y hay que esperar a que pasen unos segunditos de la hora... en la que
19: te citaron. Sí, eso nos lo dice usted desde protocolo y ceremonial.
20: Y por, como para que se emprolije, vas al psicólogo, por ejemplo, dejás que emprolije un poquito, esperás unos segundos y ahí tocas el timbre.
19: No, que el psicólogo te lo cobra los segundos eso.
21: Claro.
19: No, a la visita te lo creo, al psicólogo no.
20: Hasta que baja a atenderte, viste, son unos minutos más, baja, te
19: sí,
20: abre.
19: Sí, yo se lo robo a la sesión anterior, los minutos del ascensor.
20: Pero qué feo es estar en terapia y que te toquen timbre el paciente anterior, eso no se hace.
19: No, y que esté esperando, imagínate. Claro. Indudablemente es un ansioso, ¿no es cierto? El que sí.
20: Viste, se hizo un congreso, Nico, hace muy poco, de ansiosos. Y llega uno, toca el timbre y dice, mire, vengo al congreso de ansiosos. Y el hombre le dice, no, pero es mañana. No te puedo creer. Dice, bueno, pero pase porque ya están todos.
19: Muy bien este registro de María Fernanda Era, me encantó.
22: El humor.
21: Un rol oculto, muy bien.
19: Totalmente.
21: Muy bueno.
19: Un rol oculto tiene ahí, ¿no es cierto? Un rol billar, me pareció bien.
20: De a poquito nos vamos saltando.
19: Eso está perfecto. ¿A dónde nos están escribiendo nuestros oyentes tan puntuales y puntillosos?
20: Al 113-870-7485.
19: Alejandra Gallo, nos vamos a meter un poquito con Vaca Muerta, ¿cierto?
21: Sí, señor, exactamente, porque bueno, ayer el que nos metió en el tema fue nuevamente el ministro de Economía, Luis Toto Caputo, que se refirió a esto. ¿Vos te acordás, Nico? Nosotros lo venimos señalando que hasta ahora uno de los sectores que mayores ingresos le genera en dólares a la economía es el campo. Sí. El sector energético, con YPF a la cabeza, viene sosteniendo que en el 2030, no falta tanto, 4 añitos nada más, los recursos que va a generar el sector energético de la mano de Vaca Muerta van a, como mínimo, equiparar a los del campo. Van a ir por unos 30.000 millones de dólares de generación de exportaciones. Mira. Pero según el ministro de Economía... esto se adelanta debido al contexto internacional. ¿Te parece que lo escuchemos a Toto Caputo?
19: Y dale.
23: Un economista que decía, bueno, esto es nada más que Vaca Muerta, así que esta fiesta se termina pronto. Bueno, si es por Vaca Muerta, habrá que avisarle a este economista que en todo caso la fiesta recién empieza.
21: Ahí está, ¿no? Efectivamente, porque bueno, en alusión, obviamente, viste que Caputo, el ministro de Economía, últimamente está siendo uno de los voceros más elegidos por el gobierno para los temas políticos que precalientan la campaña, ¿no?
19: Ciertamente, ciertamente.
21: Entonces, bueno, acá hacía alusión, todos recordaremos la cantidad de tiempo que estuvo en otras gestiones anteriores a la prueba de una firma, a la aprobación de una firma, la justamente construcción de un gasoducto que es troncal para poder empezar a motorizar Vaca Muerta.
19: Sí.
21: Eso bueno, ya está en funcionamiento, obviamente.
19: Vamos a charlar de esto con Pablo Servi, que es senador nacional, lo es por la Libertad Avanza, provincia de Neuquén. Hola Pablo, Nico Yacoy, equipo nacional. Muy buen día, gracias por atendernos.
24: Buenos días, Nico, equipo y a toda la audiencia.
19: Bien, muy bien, Pablo. Para que nos ayudes un poco a seguir poniendo, ¿no es cierto?, en perspectiva, esto que ya es una realidad, ¿no es cierto?, y es Vaca Muerta.
24: Sí, sí, la verdad que hoy Vaca Muerta es una realidad que ya está traccionando, lo vemos con los números. El año pasado tuvimos una balanza positiva de 8.000 millones de dólares entre importaciones y exportaciones de energía, cuando veníamos de años de 3.000-4.000 millones de negativo, así que realmente ha sido un empuje para el ingreso de divisas, pero también para equilibrar la balanza comercial argentina. Y hoy, con una proyección que es casi una realidad, está en marcha el oleoducto Vaca Muerta Sur, que lleva un ritmo raro en Argentina, va casi más adelantado que lo previsto. Antes hablaban de lo que escuchaba de la logística, llegar antes. En este caso entiendo que van a llegar antes de lo previsto con esta obra, que va a permitir exportar 700.000 barriles, casi el equivalente a lo que se exportaba hace un par de años, o que se producía hace un par de años en Argentina, así que vamos a estar duplicando la producción de petróleo que teníamos en el 2024 a partir de esta posibilidad, y básicamente para exportar a partir de la provincia de Río Negro. Ya está en marcha el proyecto, el gasoducto, para abastecer a los barcos que va a colocar el proyecto Southern Energy, liderado por Pan American Energy, junto con Golar, una empresa noruega, que van a ir unos 40 kilómetros al sur de las grutas en la provincia de Río Negro. Y se está avanzando fuertemente con el Argentina LNG, que es el proyecto que tiene YPF de GNL, iría en Punta Colorada, junto a donde está la boya que va el oleoducto Vaca Muerta Sur. Así que tenemos ya en marcha, por eso digo que va a ser una realidad y pronto esto de tener la posibilidad de exportar entre GNL y petróleo alrededor de 30.000 millones de dólares, que dependiendo de los precios y a partir de los conflictos que ha habido, puede ser que sea más dinero que eso, y con otros proyectos también en marcha que pueden aumentar esta cifra.
19: Esto, Pablo, hablábamos de los tiempos, ¿no es cierto? De alguna manera podrían adelantarse por el contexto internacional, ¿no es cierto? Que a pesar del dramatismo que implican, para nosotros podría tener un costado, si querés, conveniente.
24: Calculen que los 30.000 millones de dólares estaban calculados un barril de petróleo entre 60 y 70 dólares. Hoy estamos alrededor de 90, así que por eso lo que dice el ministro también, que excedentaría por una cuestión de precio. A veces no es solamente cantidad, es cantidad por precio lo que genera el ingreso. Entonces, si este conflicto, que es lamentable que pase lo que está pasando en el mundo, pero realmente ha ratificado el posicionamiento de Argentina como proveedor confiable para el mundo de energía, y sobre todo GNL, que estaba un poco más difícil de avanzar, hoy se ha consolidado y los plazos se van a estar adelantando, y con unos precios mejores a los que tenían los proyectos originales. Y a eso hay que sumarle que están teniendo muy buenos resultados en... Vaca Muerta tiene como tres ventanas. Una que es la ventana húmeda, que es más petróleo con muy poco gas. La otra de mezcla de gas y petróleo, y donde hay condensados, ¿no? El gas sale junto con unos líquidos que son el propano, el butano, la gasolina. Y estos están haciendo plantas separadoras. Hace poco hubo anuncios de Pampa Energía, que va a ser una entratallén. Y el proyecto de Argentina GNL está previendo también una planta separadora. Esto va a poder generar estos líquidos. Va por un lado el gas seco en un caño grande, y a la par va a ir un poliducto que va a llevar mezclado esta sopa que le dicen, ¿no? De estos distintos compuestos, que van a permitir desarrollar la industria petroquímica, tanto en Bahía Blanca como en Punta Colorada, en Río Negro. Para eso también es parte del super rigi que se está hablando, de la posibilidad de agregar valor a los productos en los cuales tenemos ventajas comparativas y competitivas. Así que hacer industria petroquímica tanto en Bahía Blanca o cerca de algún polo petroquímico, también en Punta Colorada, y nosotros estamos planteando que Neuquén. Así que más allá de los 30.000 millones que se hablan para 2030, 2031, que podrían ser más por esto que decía de los mayores precios internacionales, también está habiendo otras cuestiones, y el super rigi que se está planteando permitiría también agregar valor, que creo que es el gran desafío para generar empleo dentro del país.
19: Claro, en este caso el super rigi serían para aspectos no explotados hasta ahora, ¿no es cierto? Tienen que ser, habrá que esperar la redacción definitiva que se impone, pero eso, ¿no? Mercados, economías, iniciativas de frontera.
24: Sí, por ejemplo, producir urea, nosotros hoy no abastecemos con lo que se produce, no llegamos a abastecer ni la mitad del consumo, y eso que el consumo es bajo, ¿no? Si realmente se le saca, como se viene haciendo, la pata encima al agro, va a haber mayor necesidad de fertilizantes, y hoy no se alcanza a cubrir ni la mitad, y tenemos el gas de Vaca Muerta, que es el insumo principal para producir la urea, y tenemos un mercado como el de Brasil, que hoy está consumiendo 46 millones de toneladas de fertilizantes. pero como Brasil cultiva sobre suelos que han sido selva, que no nada que ver con la pampa húmeda nuestra, uh-huh. que tiene una riqueza de materia orgánica importante, tienen que reponer muchos nutrientes y están aumentando fuertemente la producción. Así que se calcula que en 10 años van a estar en un mercado de alrededor de 80 millones de toneladas. De ahí Argentina puede ser un proveedor confiable de los nitrogenados, que es la urea, pero también tenemos potasio, por ejemplo, en Mendoza y en Neuquén, que sería el otro nutriente importante en agricultura. Bueno, yo soy ingeniero agrónomo. Nitrógeno, fósforo y potasio son los principales nutrientes que necesita la planta, más allá del agua y de la luz. Y justamente podemos ser proveedores de dos de esos, del nitrógeno a través de la urea que se produce con el gas y del potasio, que tenemos grandes reservas tanto en Mendoza como en Neuquén. Y volviendo al super RIGI, justamente agregar valor o generar actividades que hoy no están contempladas o no son posibles hacerlas en Argentina, entonces agregarle valor a aquello que Argentina va a producir, a la minería, a la energía, al agro, en algunas cuestiones que hoy no tenemos. Pero y ahí, por ejemplo, la incorporación de la inteligencia artificial a partir de la disponibilidad de energía que tenemos en nuestro país. Así que creo que es muy importante y está muy enfocado el equipo económico en justamente generar condiciones para que el país se desarrolle.
21: Senador Serví, ¿cómo le va? Alejandra Gallo lo saluda del equipo de Nico aquí desde Buenos Aires. Y además me parece que todo lo que usted está comentando es súper interesante, porque la Argentina es la segunda reserva mundial de gas, algo que no lo sabemos, no está, no, o sea, lo sabemos, pero no lo tenemos totalmente visibilizado. Y con todo lo que usted está explicando, pueden venir, además de esas posibilidades de exportación de gas específicamente, un montón de nuevos sectores, de nuevas economías regionales que a partir de otros derivados pueden generar oportunidades de negocios y de exportaciones y de empleos enormes para la Argentina en lo inmediato.
24: Sí, con esto que estaba diciendo, Vaca Muerta tiene la posibilidad, ya de hecho hoy está generando empleo, pero generar empleo mucho más allá de Neuquén o Río Negro, que son las provincias donde está radicado, donde se produce el transporte, y esto es lo importante, que puede generar toda una industria petroquímica, generar la energía para abastecer centros de inteligencia artificial y que Argentina nos insertemos en esta cuarta revolución industrial que hay en el mundo, de las cuales de las anteriores hemos quedado afuera, que podamos insertarnos en esta revolución industrial. Así que esto es una gran oportunidad y estas herramientas como el Super RIGI generarían inversiones en sectores que hoy no existen, y si no hubiera una alternativa de esta manera directamente no existirían. Por eso a veces cuando hablan de tenemos que resignar recursos o resignar impuesto a las provincias, por ejemplo, el 10% de cero es cero, o sea que si generamos una actividad que de otra manera no hubiera estado, un poco fue el concepto del RIGI también para poder hacer estas obras de infraestructura que hoy están generando el desarrollo y que se pueda generar este desarrollo tan tan fuerte de la minería, de Vaca Muerta, así que creo que por eso decía que está muy enfocado el equipo económico y los proyectos que estamos tratando en justamente este desarrollo. Y ahí, si me permitís también, porque tuvimos una etapa parecida en la Argentina de desarrollo en alrededor de 1930, que generó una etapa de bonanza. Creo que se hizo con esa etapa de bonanza, se produjo esto que era la sustitución de importaciones, ponernos a producir cosas en las cuales no éramos competitivos, producir autos, producir cubiertas, querer, en vez de importar las cosas, producirlas a cualquier costo, sin mirar que no éramos competitivos en eso. Hoy lo que está planteando el equipo económico y los proyectos de ley, esto del Super RIGI, es que le agreguemos valor a aquellos productos que tenemos ventajas competitivas y comparativas. Entonces eso nos va a potenciar fuertemente y vamos a ser muy competitivos para exportar al mundo, ¿no? Como fue la economía cerrada a partir de después de la bonanza de 1930. Entonces, creo que tenemos una gran oportunidad de generar empleo más allá de Vaca Muerta, más allá de la minería, que es de la provincia de San Juan, Catamarca, La Rioja o Salta, donde esté. Eso va a poder generar también otro tipo de industrias y agregado valor dentro de Argentina, con sectores que van a ser competitivos no solamente para vender al mercado interno, sino para exportar al mundo.
19: Ay, senador, respecto del RIGI o eventualmente sobre todo del Super RIGI, porque su letra no está definida, entiendo, en el máximo detalle aún, implican cronogramas muy puntuales, ¿no es cierto? No es que es un compromiso lavado de voy a traer tanta plata en inversiones a la Argentina, sino que eso tiene que empezar a realizarse, en sentido económico de la palabra, relativamente rápido.
24: Sí, justamente tiene un plazo tanto el RIGI como el Super RIGI. que también implica riesgo empresario. Te doy estas ventajas, pero tenés que venir y traer el dinero pronto y claro, cumplir, por supuesto. Esto está, hay todo un...
19: Hay como está tarifado, ¿no es cierto? Tanto por ciento el primer año, el segundo, el tercero, así.
24: Sí, eso, el cronograma lo tienen que hacer las empresas cuando presentan, pero también hay se genera el en el caso del RIGI se genera el vehículo único de proyecto, perdón, sí, es el que genera, es como una nueva empresa. El RIGI se genera una instancia donde tiene que invertir y cumplir con los plazos, pero también hay un comité que primero habilita, ¿no? Porque no se le da todo el RIGI, tiene que presentar una serie de uh-huh, garantías y de alguna manera ver que el proyecto es viable y que se van a generar las inversiones, pero también contempla un seguimiento de que se cumplan las inversiones propuestas y se cumpla con el cronograma.
21: Y daría la impresión, senador, que el Super RIGI de alguna manera es como una segunda etapa en la que se mira más hacia las provincias, ¿no? Daría un poco esa impresión al verdadero despegue de las economías regionales.
24: Sí, este gobierno ha tenido una mirada muy federal desde el momento de sacar las retenciones. Antes que se hacía, se le sacaba a los sectores productivos, aquel que levantaba un poco la cabeza, para repartir de alguna manera en los conurbanos, sin estigmatizar el de Buenos Aires, los conurbanos de Buenos Aires, de Rosario, de distintos lugares, con planes sociales. Y hoy lo que busca este gobierno es justamente transformar esos planes en empleo genuino y dándole de alguna manera aire a las distintas actividades para que se desarrollen. Esto, ya el RIGI y la política económica viene desarrollando un desarrollo, valga la redundancia, federal, y a partir del Super RIGI se podría agregar valor también en origen, que es lo importante, no cerca de donde está el recurso, y a partir de ahí poder generar empleo de calidad también hacia el interior, pero también que va a generar su contraparte en las ciudades, en Buenos Aires, en el conurbano, de la mano de servicios, de otro tipo de actividades, que en la medida que una economía se desarrolla va necesitando también otros actores, así que entiendo que esto va a llegar. Y también, así como hubo una migración en otros tiempos hacia los conurbanos de la gente del interior, del campo, que no tenía trabajo y vino a los conurbanos de las grandes ciudades, la posibilidad también de que se genere empleo de calidad, con calidad de vida. Las ciudades más chicas, la ciudad de los 15 minutos tiene otra calidad de vida. Creo que también es importante que se pueda erradicar gente preparada, que nos preparemos los argentinos para las actividades que vienen y podamos ser parte de este desarrollo y tener la capacidad justamente del capital humano, que es también muy necesario en este tipo de desarrollos.
19: Ciertamente. Senador, muchísimas gracias por la charla.
24: Bueno, gracias a ustedes por el espacio y por haber podido darme el tiempo para explayarme. La verdad que es algo apasionante. Yo soy un convencido de que tenemos una gran oportunidad para la Argentina y bueno, creo que es importante que lo expliquemos. Y más allá de los funcionarios, como lo hace muy bien Toto Caputo, que podamos, aquellos que lo vivimos día a día en las provincias, también contarlo. Así que muchas gracias por el espacio.
19: No, a vos, y en cualquier momento la seguimos. Es Pablo Servi, que es senador nacional por La Libertad Avanza, provincia de Neuquén.
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0: Bueno, muy bien, 55 minutos ya de las 8 de la mañana. Mariana Gil Laborde, muy buen día, bienvenida, ¿cómo le va?
1: Pero muy bien, Nico, ¿cómo estás? ¿Amaneciendo por ahí?
0: Todavía no,
1: se ve oscuro. No, por acá.
0: Eso va a ser hoy, ¿a qué hora el sol, más o menos?
2: Y empieza a amanecer hoy a las 9:54.
0: Ah, bueno, en un ratito nada más, una hora.
1: Falta un ratito. Bueno, Nico, te traigo una propuesta que tiene que ver con las redes, algo que se hizo viral, pero que es divertido, ¿de verdad?
0: Siempre está, con los virus usted está, sí.
1: Yo siempre, sí. ¿Quiere catalogarme de esa forma? Me engancho, virósica.
0: Es virósica.
1: Bueno,
0: vamos
1: por ahí. Quiero que escuches este tema, a ver si lo identificas. ¿No?
0: Bastones, barras y estrellas, sí. ¿Cómo es?
1: Sí.
0: Bastones y Crónica
1: las
0: TV.
1: Estrellas y barras, claro que sí. Stars and Strippers Forever, así se llama el tema. Lo cierto es que esto que estamos escuchando, posta, es una orquesta.
0: Crónica TV lo cagó, porque vos querés, esto es para las ceremonias norteamericanas, cuando pasa el presidente y pasás y ya te sale. A los más viejos nos aparecen Caruso y Narizota, ¿viste?
1: Claro. Esos son los más jóvenes, te diré, porque Caruso y Narizota vino después. Es para vos, en todo caso. O no sé. Bueno, lo cierto es que esto que estamos escuchando es una orquesta en vivo. Esto lo filmó Nicole Rose, la mamá de un pibe que es el que toca la flauta traversa, que además, pobre, la mamá dice, ay, gracias por incentivar a mi hijo, que además su flauta traversa no estaba bien, funcionaba mal, pero qué bien que es lo que está haciendo. Y lo escucharon un par de argentinos. La señora que tiene 4.000 seguidores, de golpe tiene 21.000 comentarios, como por ejemplo, le dicen, accidente en Panamericana, único testigo Batman. Y le empezaron a captar absolutamente toda la publicación, donde dicen, faltan 107 días para la primavera.
0: No entiende nada.
1: Zulma Lovato se separó. Y así siguen los mensajes, 20.000. ¿Se entiende? La mujer no sabe lo que pasa. El pibe ni sabe.
3: No entiende nada, claro.
1: No entiende nada. Y uno le dice, señora, ha sido captada su cuenta por un país y por un grupo de argentinos, le ponen, ¿viste? En el idioma. Eso fue en Boston. Apareció, no estaba muerto, andaba de parranda. ¡Ampliaremos! Y así siguen los mensajes.
3: Y la moto, claro.
1: Bueno, y Candela, claro.
0: Candela, tal cual.
1: Hay algunos que no los puedo leer, excepto que me des la probabilidad. Que me dejes vos.
0: Ni lo lea, déjelo usted así.
1: Pero yo lo quería leer. Bueno, asesinan a cachetazos a hombre disfrazado de cucaracha. No. Títulos originales que aparecieron en Crónica. Ese es el tema. La gente se tomó
0: Ahí hay un arte en la titulación, ciertamente, no cualquiera.
1: Agarraron al pombero, es otro. El Pitufo Enrique llegó a la bailanta. Bueno, todos títulos que aparecieron.
0: Bueno, que ahí los oyentes nos recuerden su título favorito de Crónica TV. En cualquier caso.
1: Pobre Nicole Rose, pobre con su hijo orgulloso. El pibe no sé cuántos años tiene, ni sabemos el nombre, pero lo cierto es que le captaron.
0: Bueno, le solucionamos algo, lo hicimos más famoso, tiene más
1: seguidores,
0: toca mejor la flauta.
4: Probablemente. Cuando uno ve una publicación así, decís, tengo que ir a los comentarios, pero, porque necesito ver los comentarios.
1: Bueno, pero mira, los me gusta son 832.000, los comentarios 22.000, y Nicole tiene apenas 2.500 seguidores, y su último comentario, y su última, tenía 900 vistas, digamos, no había nada, la comparación de los 200.000 que tiene, bueno. Nada, le traigo cosas virales, un poco
3: ¿Y
1: divertidas.
3: ¿Y todo se lo debe a qué?
0: Especialmente.
3: A la Argentina,
1: y sí, claro.
0: A la Argentina y a Crónica TV, por favor. 59 minutos ahora de las 8 de la mañana.

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0: Temperatura en nuestra capital, 11 grados 8 décimas.
1: Pronóstico del tiempo.
2: Para este miércoles indica neblinas, cielo mayormente nublado, temperatura máxima estimada 19 grados.
0: En tanto, para mañana se anticipa en la región cielo mayormente nublado, poco cambio de la temperatura.
2: Se movilizarán choferes de colectivos que perdieron sus empleos.
0: Mientras continúa sin resolución el conflicto de los más de 200 trabajadores que perdieron sus empleos con el cambio de concesión del transporte público, esta mañana habrá una movilización que partirá desde calle Yagüe 25 de mayo hasta la plaza 1 de mayo.
2: Pedirán una definición concreta sobre la incorporación a la empresa San José, la cual se va extendiendo en el tiempo y resulta insostenible para quienes quedaron sin su fuente laboral.
0: Trabajos en la red de agua potable afectarán nuevamente el servicio.
2: Las obras se concretarán esta mañana en barrio Anacleto Medina, donde se colocarán válvulas reguladoras en calle Los Jacarandáes, entre Facundo y María Rodríguez Ortiz, Los Yaros entre Facundo y Gutiérrez y Luis Palma entre Montiel y calle 1011.
0: En paralelo, personal municipal realizará trabajos de mantenimiento, reparación y rehabilitación de un conducto distribuidor de agua potable en la zona del acceso norte y calle López Jordán.
2: Rita Rizzo fue declarada personalidad destacada de Paraná.
0: El Consejo Deliberante de Paraná aprobó ayer la declaración sobre la artista a partir de un proyecto promovido por el instituto que lleva su nombre.
2: Rizzo fue egresada de la Escuela de Música y Arte Escénico Profesor Constancio Carmiño, con formación en danza clásica, folclore nacional y danza moderna.
0: El Gobierno Nacional presentó una oferta salarial y comienza a cumplir la ley de financiamiento universitario.
2: Según la información que comenzó a circular entre los sindicatos universitarios, la oferta contempla un incremento del 21,33% sobre los salarios básicos de mayo de 2026, con impacto directo en los saberes de junio y también en el medio aguinaldo correspondiente al primer semestre.
0: Además, prevé una actualización adicional del 3% en octubre.
1: Datos del tiempo.
2: 11 grados 8 décimas es la temperatura, la humedad 98%.
0: La presión 1006 decimal 6, viento del este 6 kilómetros en la hora.
2: Visibilidad 8 kilómetros, cielo cubierto con neblina a las 9, 2 minutos.
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0: Información necrológica. Falleció en Crespo a los 85 años de edad la señora Yolanda de Chant, viuda de Ditilio. Los restos de Yolanda de Chant, viuda de Ditilio, son velados en Sala B de Avenida Ramírez 1032 y serán inhumados hoy a las 10:30 en el cementerio de Crespo. Previo responso en el cementerio. Exequias a cargo de empresa fúnebre Alejandro Lind e Hijo. En Paraná falleció a los 49 años la señora Claudia Karina del Carmen Álvarez. Los restos de Claudia Karina del Carmen Álvarez son velados en calle Urquiza 431, sala número 1, y serán cremados hoy a las 16 en el cementerio Solar del Río. Partirá el cortejo fúnebre desde la sala a las 15:30. Atención de empresa Sasfer. En Paraná falleció a los 50 años el señor Luis Eduardo Sánchez. Los restos de Luis Eduardo Sánchez son velados en Echagüe 727 en Sala C y serán inhumados mañana a las 8:15 en el cementerio municipal de Paraná. Partirá el cortejo fúnebre a las 8. Exequias a cargo de Cochera Lamberti Compañía SRL. En Paraná falleció a los 57 años el señor Leandro Norberto Alem. Los restos de Leandro Norberto Alem son velados en Echagüe 727 en Sala A y serán inhumados mañana a las 9:15 en el cementerio Solar del Río. Partirá el cortejo fúnebre desde la sala a las 8:40. Exequias a cargo de Cochera Lamberti Compañía SRL.
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0: En mitad de semana saluda Claudio Velotti.
1: Hola Paraná, Entre Ríos, Argentina y el mundo, ¿cómo los trata este miércoles 10 de junio de 2026? Bienvenidos a la radio más importante del litoral argentino. Por ahora, esto es LT14 Radio General Urquiza Nacional Paraná. Saludo a nuestra desinteligencia. No, perdón. Hoy está nuestra inteligencia artificial. Claro, el señor Lito Hernández allí en controles.
0: Hola, dos horas, sí, ahí está.
1: ¿Cómo le va, amigo? ¿Todo bien? ¿Todo en orden?
0: ¿Cómo anda, Lito?
1: ¿Cómo puedo? Dice con su rostro. Levanta una ceja. No, pero la izquierda, bien. Dice. ¿Qué crees?
0: Es lo que hay, mijo.
1: Me levanta un poquito los hombros. Sí, sí. Acá estamos. Está muy bien, está muy bien.
0: Deja que fluya vos.
1: Deja que fluya, tranquilo, ¿eh?
0: No pasa nada.
1: Tranquilo, no sé lo que está. Tranquilo, tranquilo.
0: No pasa nada. Más se perdió la guerra, decía.
1: Secundado hoy por nuestra tesis de inteligencia natural, el señor Martín Paniagua.
0: Está loco.
1: Allí en controles.
0: Dice peor es ser hincha de Boca, cosa, una de las cosas más hermosas que tiene.
1: Seguramente.
0: El gen nacional.
1: Buen día, Fa. ¿Cómo estás?
0: Hola, claro, querido. ¿Qué son los que estamos acá adentro?
1: Somos lo que somos, estamos lo que estamos.
0: Cara a cara, mano a mano, espalda con espalda.
1: Sí, claro.
0: Hombro con hombro.
1: Por supuesto.
0: Cachete con cachete, pechito con pechito y ombligo con ombligo.
1: Que tiren con lo que sea. ¡Ea! Que no se lleven nada.
0: ¡Epa!
1: Pero que tiren con lo que sea. Bueno. Que aquí estamos.
0: Perfecto.
1: ¿Todo bien? ¿Todo en orden?
0: Loco, bárbaro. Che, qué bien Argentina.
1: ¿Ya dejó de llover? Para. Sí. Vayamos primero por punto por punto. ¿Dejó de llover?
0: Me apuré. No está lloviendo en este momento. ¿Llovió en algún momento?
1: No, bueno, ayer por la mañana cuando llegamos.
0: Bueno, no, yo pensé que más temprano.
1: Ayer a la noche, mientras jugaba Argentina, caía una lloviznita. Una garúa.
0: Una fina garúa.
1: Una finísima garúa que yo la percibía, pues yo estaba bajo techo, ¿no? El mangrullo, ya en el Tortuguita.
0: Ah, estuvo trabajando ayer.
1: No lo advertía, pero a contraluz. Se observaba,
0: claro,
1: sí.
0: Claro, contra luz sí se nota. No, si no, no se nota.
1: No. Yo dije, esto me va a hacer mal. Y yo hoy siento...
0: Ay, no, así no te quiero, ¿eh? Así no te quiero.
1: Siento que me raspa algo
0: no,
1: la garganta.
0: No, que no te raspe. Mandale miel.
1: Siento que me raspa algo la garganta. De todas maneras, estamos bien.
0: Bueno.
1: ¿Estamos bien?
0: Unas pastillas.
1: Y ya estimo que sin lluvias a la vista.
0: No contamos con nuestra benemérita, no, estimadísima reina de la comparsa, Malena Avero.
1: Hoy tiene evaluación, tengo entendido.
0: Tiene que rendir en la facu.
1: Sí.
0: Bueno, la vamos a extrañar.
1: Lamentablemente no la tenemos hoy.
0: Qué lástima. No hay maletip, no hay cuatro personalidades, no hay cosas que ella nos aporta.
1: Personalidades.
0: Nada, le voy a decir yo.
1: Lo vas a desarrollar.
0: Tranqui.
1: Con el talento
0: que, no panda
1: que
0: el
1: te caracteriza.
0: Que no panda el cúnico.
1: No, de ninguna manera.
0: Ya, por favor. Bueno, así que estuviste.
1: Saludos a Elías, que está viajando también.
0: Elías tampoco está, claro.
1: Concepción del Uruguay.
0: Nuestro productor así chicanero. Productor chicanero.
1: Le mandamos un saludo grande. Seguramente nos está escuchando atentamente.
0: No
1: para
0: creo,
1: saber
0: igual.
1: Si lo saludamos. En fin, aquí está, sí.
0: Sí.
1: Nuestro escribano del tiempo.
0: Si no, ya nos falta que no venga aquel.
1: Oiga.
0: Y ya cerremos y pongamos una, no sé.
1: Oiga, ¿cómo le va, por Hugo Dios. Enchos? Qué gusto saludarlo. ¿Cómo anda usted? ¿Todo bien?
2: ¿Cómo va, Claudio Facu? Todo lindo. Todo
3: bien. Escribano del tiempo.
2: Todo azul.
1: ¿Cómo está, 20, ¿cómo está de garganta? Porque estamos ya en pleno proceso de cambio del tiempo, ¿eh?
2: Sí, efectivamente. Bueno, la humedad sigue presente, ¿no? Y muchísima humedad. 98%
0: el porcentaje. Mira qué alta humedad.
1: Muy alto,
0: claro,
1: sí.
0: Por eso todavía va.
1: Mucha ropa más, tendida bajo el ventilador. En mi caso.
2: Cuando ingresa un aire fresco y aire frío y
0: gélido.
1: Sí.
2: A partir del viernes.
1: Viernes sigue siendo
2: viernes,
1: el día de.
2: Y domingo ingresa esta masa de aire frío y seco en nuestra región, con mínimo de 6 y 7 para el viernes y sábado. Y el domingo, 5 grados de mínima.
1: Sí. Es de mínima.
2: Pero bueno, habrá un poco de brillo de sol,
1: por
2: que
1: lo
2: es
1: menos.
2: Importante, ¿no?
1: Sí. Por lo menos, vos sabés que yo ya estoy extrañando el sol. Algo me pasa.
0: Bueno,
1: me siento raro.
0: Bueno, es eso.
1: Necesito
0: te
1: sol.
0: Falta vitamina D.
1: Debe ser
0: que
1: eso.
0: Te brinda los rayos ultrasolares, violetas y infrarrojos.
1: Todo eso.
0: Escuchá, pará. Es fin de largo este que viene. Y además, con el mundial ya arrancado,
1: fin
0: porque
1: largo,
0: empieza mañana.
1: Claro, el lunes es.
0: Vas a poder. Te vas a poder sentar a mirar. Australia, Irán, si vos querés.
1: Bueno, no
0: ¿me
1: sé.
0: Entendés?
1: ¿Australia está clasificado este mundial?
0: Sí.
1: Son tantos los equipos que yo ya no
0: Australia
1: sé.
0: Australia estuvo en octavo, ¿la pasamos no la pasamos también?
1: No,
0: en
1: no, sufrimos. ¿Se acuerdan cómo sufrimos?
0: En la última y el Dibu de todo se olvida, pero ¡tac! Le pegó en el brazo.
1: ¿Al Dibu o fue Lisandro que cortó?
0: No, al Dibu fue. Se metió un morocho.
1: ¿No fue Lisandro que cortó tirándose?
0: Se metió un morocho, giró, le pegó.
1: Nuestro Lisandro Martínez.
0: Sí, sí. Qué bien que juega. ayer, qué bien jugar.
1: No lo vi el partido, me lo perdí. Me lo perdí.
0: No, está bien. No. Igual, ese amistoso es para probar alguna cosa. Pero la verdad, cuando entraron una oleada de titulares, la jerarquía, el nivel argentino hizo... Cuando entró Messi fue una cosa...
1: Ustedes tienen conciencia que hoy es el último día sin Mundial. Es algo que pasa cada 4 años.
0: Es cierto, claro.
1: Hoy es el último día sin Mundial. Lo miro a Hugo Encho porque también lo quiero incluir
0: sí,
1: en esta charla de hombres mundialistas.
0: Sí, señor.
1: ¿Qué tal?
0: Ahí está. Bien...
1: No me digas que no mira fútbol. ¿Cómo no va a haber fútbol, Hugo? Sí,
2: pero
1: claro,
2: por
1: que
2: favor,
1: sí.
2: ¿Qué habla ese hombre? No, no, ¿qué no, dice?
1: No, no, no, ¿qué está diciendo? Es su manera de relacionarse, no le responde.
2: Aparte, no soy un fanático, no soy un hincha fervoroso, pero no me gusta el fútbol.
1: Muy bien.
0: No es un termo como yo.
1: Muy bien.
0: Pero mira, aparte es muy difícil estar ajeno a la feria mundialista cuando ya arrancó el mundial.
1: Se te sube, se te mete. De alguna manera.
0: De alguna manera, sí.
1: Por algún lado te entra.
0: Sí, sí, total.
1: Por algún lado te entra el mundial.

0: En el shopping Paso del
1: ¿Tiene Palacio. Algún recuerdo en especial de algún mundial, Hugo Enchos?
2: Particularmente el año 86, ¿no?
1: El año
2: México 86. El título realmente fue...
1: No épico, quiero hacer números épico. Sobre cuál era su edad en aquel entonces.
2: Y estábamos hablando de...
1: No quiero hacer números.
0: Adolescente,
1: no quiero,
0: adolescente.
1: ¿Adolescente? No, ¿estaba en el colegio? ¿Estaba
2: no,
1: en el colegio?
2: Yo soy el 62, señor. 86 tenía 24.
1: Oh, ya estaba grande.
0: ¡Oh, amigo! ¡Amigo!
1: Ya estaba grande, ya se había ido
2: grande,
1: al colegio.
2: Ya,
0: 24, o sea que usted vivió los 80.
2: Ojo que esto es cíclico.
0: No, pero también no, no,
1: ya no va a pasar. Es natural, es la vida.
0: No, yo
2: es
0: quiero,
2: la vida misma.
0: Es la vida. Quiero poner el énfasis en esto. Yo sí. pensé que Enchos solo tenía algunos años más que nosotros. No, por ahí.
1: No,
0: quiero,
1: tan, no, espera, espera. No, a ver,
0: no,
1: a ver.
0: No, no.
1: Algunos...
0: Quiero poner el foco en la década, en la maravillosa década del 80, que uno la vivió muy de niño,
1: sí.
0: pero aún así le guarda un sentimiento de nostalgia
1: cariño
0: impresionante,
1: especial.
0: Cariño, la estética ochentosa, la música, el cine de los 80.
1: La sociedad.
0: La sociedad y la noche de los 80. Si el hombre tenía 24 en el 86, quiere decir que vivió... ¿No? Algunos lugares, ¿sí? Pudo ir a socializar algunas discotecas.
1: ¿A dónde
2: no
1: vas?
2: Hablo de mi vida privada.
0: Legendaria.
1: No, hace muy bien.
2: No hablo de mi vida
1: privada.
0: ¿Qué pasaba?
1: No de su vida privada.
0: Una de las cosas que me causa mucha intriga, como era la noche de los 80 en Paraná. Porque yo vi la de los 90, pero no la de los 80. Y mucha gente me habló demasiado bien de la década del 80 acá.
1: No.
0: Con
1: no,
0: lugares
1: no,
0: que yo de Liondo,
1: no te puedo ayudar.
0: Vélez,
2: todo el tiempo pasó,
0: Borboleta.
1: No sé. Uno idealiza
2: así,
1: un poco,
2: ¿no?
1: También.
2: Suele
0: sí,
2: ser así.
0: Sí, sí,
1: uno
0: sí.
1: idealiza
0: sí,
1: un poco también.
0: Anótame ahí. Anótame en esa columna. Sí, sí.
1: Pero bueno.
0: Así que no nos va a contar cómo era la noche de los 80.
1: No tiene por qué. ¿Algún momento en especial, algún partido en especial que recuerde? ¿Los veía siempre en su casa? ¿Al Mundial? ¿86?
2: Creo que lo vi en un hotel, mirá.
1: ¿En un
2: Estando
1: hotel?
2: En un hotel.
0: ¿Cómo en un hotel?
1: Tengo miedo de preguntar, tengo miedo de seguir
2: éramos
1: con esta
2: varios,
1: entrevista.
2: Estábamos en un hotel y éramos varios y estábamos viendo la final.
0: ¿En un hotel?
1: Eran varios, dice, además. No, el halo de misterio
0: cada
1: que
0: más,
1: se agrega.
0: Cada vez más turbio esto.
2: Pero no hablo de mi vida privada.
0: Cada vez más turbio.
1: Yo tengo miedo de seguir preguntando.
0: Por eso no quería contar lo de los 80.
1: Está muy bien, está muy bien.
0: Se la pasaba de hotel en hotel. Salvo que haya pegado un laburo de botones o de conserje.
1: Quizás. Perhaps.
0: Andá a saber.
1: Bueno, gracias, escribano.
2: Por favor.
1: Pásela bien. Bueno, hasta luego.
0: Sí.
1: No vamos a preguntar más porque quizás no estamos comprometiendo.
0: El Mundial de México 86 nos marcó mucho. Uno tenía 9 años.
1: Uno solamente. Era un pibe.
0: Un purrete.
1: De vez en cuando la vida toma conmigo un café.
0: No, entonces, el recuerdo
1: de
0: la infancia
1: sí.
0: Con una Argentina espectacular y con un Maradona inolvidable, era poco menos que Batman para nosotros,
1: claro,
0: Superman.
1: Sí. Era un superhéroe todo.
0: Y claro, sí. Entonces es como muy difícil no hacer alusión a ese Mundial,
1: sí,
0: que encima
1: sí,
0: se
1: sí.
0: ganó.
1: Y además que uno lo vivía con otra intensidad porque tampoco era tan habitual encontrarse con partidos internacionales en la TV. No veías mucho fútbol tampoco.
0: No.
1: Entonces, un partido era el
0: paren
1: plan,
0: todo, paren
1: el plan
0: todo.
1: De la semana.
0: Paren todo.
1: Era paren todo, vamos a verlo.
0: Sí, que se detenía
1: mucho
0: el mundo,
1: más un Mundial,
0: ¿no?
1: Claro, sí. Porque tampoco había mucho pre y mucho post. Mundial,
0: no,
1: era el partido.
0: No, era el partido hasta luego.
1: Era eso.
0: Sí, no había un Pollo Viñolo transmitiendo las 24 horas,
1: claro.
0: Desde el DF.
1: No, tenías eso.
0: Sí, la verdad que fue increíble. Fue increíble. Las comunicaciones eran otras, chicos.
1: Sí, claro.
0: Bueno. Entonces, no me digas que no.
1: El mensaje inaugural.
0: Que me preguntás, ¿cuál es el Mundial que más te marcó? Es
1: sí,
0: muy
1: sí.
0: difícil no hablar del
1: sí,
0: 86.
1: Sí,
0: pero
1: sí,
0: tengo
1: sí.
0: muchos otros, porque la vida del hombre se mide en cantidad de mundiales que apreció.
1: Sí. Y tengo también respuestas, que ya van llegando.
0: Pero, ¿a qué edad murió? Gente. No sé, vio 7 mundiales.
1: No.
0: Listo. Ya está.
1: Sí, tal cual. Uno puede dividir su vida en base a los mundiales. ¿En qué circunstancia, en qué momento te había agarrado? Bueno, ya tenemos algunas respuestas, porque de eso vamos a estar hablando en la previa del inicio del Mundial 2026 en
0: mañana.
1: Estados Unidos, en Canadá y en México. Casi que uno se olvida de Canadá, pero también se hace un
0: Está
1: par
0: Canadá,
1: de partidos
0: sí,
1: en Canadá.
0: Sí, sí.
1: Así que bueno, 343-520-1260 en WhatsApp. Recuerden que hoy es día de sorteo, pero hoy también...

0: Es un día importante para el inicio del debate en la legislatura provincial de la reforma previsional. Y allí se encuentra precisamente Virginia de Michelis para contarnos qué es lo que sucede con la agenda de actividades en el tratamiento de este proyecto del gobierno de Entre Ríos. Así que hacemos el primer contacto e iniciamos así el camino de la información con Virginia de Michelis. ¿Cómo va, Virginia? Buen día.
1: Hola, Vir.
2: Buen día, Claudio, Facu, bueno, los compañeros de trabajo, un saludo a los oyentes. Efectivamente, estamos en Casa de Gobierno, en realidad, donde funciona la legislatura, en el Salón de los Escudos de Casa de Gobierno. Aquí se han congregado los legisladores, también las autoridades que han sido convocadas para exponer en el marco de lo que va a ser estas audiencias, donde se va a analizar este proyecto que ha presentado el Poder Ejecutivo Provincial de Reforma Previsional en la provincia de Entre Ríos. El proyecto se denomina Restauración del Equilibrio y Fortalecimiento del Sistema Previsional. En estos momentos está haciendo su exposición el ministro de Economía de la provincia, Fabián Bolea. Se está leyendo una defensa de por qué cree el Ejecutivo Provincial que es necesario hacer una modificación de la ley previsional. Luego lo hará el presidente de la Caja de Jubilaciones, Gastón Bañat, que también está presente en este lugar, mientras que, como está programado por la tarde, estarán los representantes de los gremios docentes, ACMER, AMET, UDA y SADOP, haciendo sus exposiciones. Está previsto eso para las 3 de la tarde. El proyecto, según explicó el gobierno, bueno, busca garantizar la sustentabilidad del sistema previsional provincial, que enfrenta un déficit operativo significativo. Sostienen las autoridades que las contribuciones activas cubren solo una parte de los haberes y el Tesoro Provincial financia gran parte del sistema. Están al frente de lo que son estas exposiciones los presidentes de la Comisión de Presupuesto y Hacienda, Gustavo Vergara, de Juntos por Entre Ríos, y el senador Juan Pablo Coso, que es el presidente de la Comisión de Asuntos Constitucionales. Él representa más por Entre Ríos, es al PJ, y con él hablábamos en la previa de esta exposición que acaba de comenzar, y esto le decía a LT14.
3: Hoy arrancamos formalmente el tratamiento, si bien tuvimos una reunión organizativa la semana pasada. Y bueno, en primer término vamos a estar escuchando la palabra del presidente de la Caja, luego del ministro de Economía, y seguiremos a las 15 horas con las exposiciones de los distintos gremios, que más que nada por un orden, hoy por la tarde va a estar más abocado al sector docente, va a estar ACMER, AMET, UDA y SADOP. Y luego continuaremos la jornada mañana también a las 9.
4: Bien, en el recinto se ven algunos diputados que están presentes.
3: Exactamente, ¿no? Nosotros le cursamos una invitación formal también a los diputados para que aprovechen la oportunidad de escuchar las exposiciones y también las consultas y las preguntas que serán desde la comisión, es decir, están como oyentes, no se les permite preguntar, pero sí, también quiero destacar que esta reunión de comisión está siendo transmitida en vivo por YouTube. Para que eso, de paso se los cuento como novedad, para que puedan acceder, e inclusive va a quedar subido al canal de YouTube del Senado, para que después, bueno, si alguno quiere mirar al detalle lo que acontece en la comisión, lo puede hacer, y lo vamos a hacer con todas las comisiones de aquí hasta que terminemos el tratamiento.
2: ¿Por qué la importancia de que exponga Bañat, que seguramente va a defender este proyecto, y que esté el ministro de Economía?
3: Bueno, la importancia por sobre todas las cosas es porque es quien representa al Poder Ejecutivo, que es el autor del proyecto. Escuchar también los fundamentos técnicos que hacen a las modificaciones que se intenta llevar a cabo el sistema previsional. Y sobre todo, bueno, la importancia del ministro de Economía también, porque esto tiene un impacto económico en la provincia, y bueno, queremos escuchar cuál es el análisis de parte de él. Si bien, bueno, los senadores ya hemos tenido algunas idas y vueltas con los funcionarios provinciales en la etapa anterior, la etapa de la presentación de los vectores, bueno, ya en el análisis formal creemos que corresponde que el inicio del debate, la apertura, la hagan quienes son los autores.
2: Las principales medidas que propone este proyecto es declarar el estado de emergencia económica y financiera del sistema previsional hasta diciembre de 2027, con una posibilidad de prórroga, aplicar aportes personales extraordinarios a aquellos empleados activos con remuneraciones superiores a los 3 millones de pesos, esto escalando hasta un 8% sobre salarios superiores a los 16 millones de pesos, incrementar los aportes patronales en un 3% con carácter excepcional, establecer la edad jubilatoria en 65 65 años para quienes ya aportan y en 68 para nuevos aportantes, esto con un aumento gradual según los años de transición. También fijar los requisitos de años de servicio en 35 años, esto también con una transición gradual. Bueno, estos son algunos de los puntos. Nosotros vamos a continuar aquí. Ha comenzado entonces el debate, las exposiciones que se van a extender por algunos días en el Senado de la provincia de Entre Ríos, y vamos a continuar recogiendo algunos testimonios de quienes participan.
0: Muy bien, con este ACMER acampando allí en la plaza, ¿no?
2: Frente a casa. Sí, efectivamente. Ah. Están frente a Casa de Gobierno, se van a quedar hasta el jueves, según nos decían ayer, bien. Digamos que las exposiciones van a ser hasta el jueves inclusive, y después se retoman la próxima semana.
0: Bien, Virginia, estamos en contacto. Gracias.
2: Hasta luego.
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5: Vos sos Miguel y yo soy Daniel. Sí.
0: ¿Te parece que vayas con los mercados bursátiles, sí, por favor?
5: Los mercados bursátiles, vamos a contarles...
0: O si quieres te cuento qué es lo que pasó en...
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0: Puedes concentrarte
5: Chicago, en la... Los Chicago Bulls jugaron... No jugaron más porque ya quedaron afuera, ¿no? Están desarrollándose las finales.
0: Hagamos como que no ha pasado nada.
5: Sí, por favor.
0: Obviemos... Obviemos ese dedo mal puesto.
5: Sí. ¿Sí? Fíjate la carpeta de... Salí de la carpetita de cortes de Campo en Acción y entremos en la que nos compete a nosotros.
0: Alguien sabe demasiado, se llama esto. Sí. La mesa chica antes de entrar en contacto con la provincia.
5: La horita previa.
0: La horita previa. Correcto, sí, señor. Sí. Che,
5: mensajes.
0: Mensajes que llegan un montón, ya te decía. Bueno. Para hablar del mundial que más recordás, tengo a José que dice el del 90 y 2014.
5: 90 fue también muy...
0: Con distintos finales. No, con el mismo final.
5: Con el mismo final, perder la final contra Alemania las dos veces.
0: Las dos veces.
5: 90 y 2014.
0: Tal cual. ¿Cómo nos tiene de hijos Alemania? Alguna vez tendríamos que ganarle más allá de aquel recuerdo del 86. 90, 2014, 2010...
5: 2010 nos sacaron con baile.
0: 4-0.
5: Sí, fue terrible.
0: 4-0 fue terrible, terrible. Con el Diego.
5: Sí,
0: ahí Diego, sentado en el banco.
5: Y uno pensaba que ya con eso se alcanzaba. No alcanzó.
0: Lejos. No alcanzó. Muy lejos estuvo de alcanzar. No volví a ver nunca más un partido en la casa en la que vi el partido.
5: Yo tampoco.
0: De hecho, estábamos juntos,
5: sí,
0: ¿sabes?
5: Estábamos juntos.
0: Nunca más.
5: No, olvídate.
0: No te quiero ver nunca más ahí, ¿eh?
5: Olvídate. Aparte con comentarios de gente que nunca...
0: Bueno, pará. Nunca más.
5: Nunca más. Terrible ese 4-0.
0: Nunca más. Mundial 1978 en mi mente, dice Raúl 861, desde Bajada Grande. ¿Cómo olvidar aquellos cracks como Mario Kempes?
5: El matador.
0: Leopoldo Luque.
5: Leopoldo Jacinto Luque.
0: Leopoldo Jacinto Luque. Recuerda Silvia de Bajada Grande también. Fíjate vos, el 78.
5: Sí, es un año tenemos nosotros.
0: Sí.
5: Mi viejo siempre cuenta que cuando había un gol de Argentina en ese mundial, yo era un bebote.
0: Sí.
5: Que lloraba cuando.
0: Tirado para arriba.
5: Claro. Entonces
0: cansaban.
5: Entonces, ¿qué pasaba? Si iban afuera. Decían, mirá, hicimos un gol, permiso, ya vengo enseguida.
0: Claro, y se iban a gritarlo fuera.
5: En la calle, fíjate sí, vos. Gritaban desaforadamente.
0: Yo tengo algo.
5: Que no pase ningún...
0: ¿Algo? Sí. Tengo algo del 82, muy ahí, casi residual.
5: No, ¿en serio?
0: Algo como sensaciones.
5: ¿Llegaste a tener conciencia en el 82?
0: Yo nací en el 76, ¿cómo no voy a tener?
5: No, yo no tuve, del 82 no tengo ni
0: tengo
5: una conciencia.
0: Tengo algo residual, sí. Rostros adustos frente al televisor.
5: Gestos sombríos.
0: Sí, sí. Hay como un pesar.
5: Muy loco, porque no.
0: Y un gol que no sirve para nada. Me acuerdo ese gol de Ramón Díaz que...
5: Contra Brasil.
0: Fue el 3-1. Sí, me acuerdo de mucha impotencia. Ahí está, impotencia.
5: Mirá vos, y vos tan chiquito, ¿te acordás?
0: Sí, siento algo de impotencia. Me llega la impotencia del 82.
5: No, yo el primero
0: no, con
5: que
0: tantas
5: tuve
0: ilusiones noción. Que seguramente las familias habrán tenido, obvio. Porque era lo mejor del 78 y lo mejor del 86.
5: Exacto.
0: ¿No?
5: Era los pasarela y todo esto con Maradona.
0: Claro.
5: Que se incorporaban.
0: Claro, sí.
5: Y no.
0: Bueno.
5: Sapo.
0: Por eso no está dentro, en todo caso, para cuando la consigna sea mundial que te genera
5: que
0: pesar.
5: Te frustró. Igual podemos colar las frustraciones, ¿eh? Porque sí, la vida claro. No es solamente alegrías y victorias y triunfos.
0: Obvio.
5: También está hecha, hay que contar las perdidas también.
0: La vida no es solo buenas noticias, señor.
5: La vida es una moneda.
0: La vida es saber transitar las malas.
5: Sí,
0: con hidalguía, sobre todo. Con mucha hidalguía.
5: Igual.
0: 9:30, noticias.
6: Huracán.

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3: Temperatura en nuestra capital, 12 grados.
4: Reforma previsional, el Senado convoca funcionarios y representantes gremiales para que den sus aportes.
3: Esta mañana, en el Salón de los Escudos de Casa de Gobierno, el presidente de la Caja de Jubilaciones y Pensiones, Gastón Bañat, y el ministro de Economía, Fabián Bolegas, explicarán el proyecto a los legisladores.
4: En tanto, por la tarde, desde las 15, están convocados los gremios docentes.
3: En agosto se realizará el sorteo de ciudadanos que podrán ser convocados para ser jurados populares.
4: Fue a través de una resolución el presidente de la Caja del Superior Tribunal de Justicia Entre Ríos, Miguel Ángel Giorgio.
3: La misma dispuso que el 5 de agosto próximo a las 10 se realice el sorteo de 8.000 electores empadronados en el Registro General Actualizado de toda la provincia, los cuales podrán ser convocados para ser jurados populares en juicios que se sustancien en el 2027.
4: Habrá una pantalla gigante para seguir los partidos de Argentina en Paraná.
3: Con el apoyo de la Municipalidad La Paz, Paraná Shopping anunció la puesta en marcha de una zona de fans mundialista que funcionará en la esquina de Chile y Babio.
4: La propuesta será libre y gratuita y buscará reunir familias, grupos de amigos y aficionados del fútbol para vivir los partidos del albiceleste en pleno centro de la ciudad.
3: La selección campeona del mundo debutará en el certamen ecuménico el próximo martes 16 de junio a las 22 ante Argelia en Kansas.
2: Datos del tiempo.
4: 12 grados es la temperatura, humedad 98%, la visibilidad reducida a 7 kilómetros, cielo nublado con neblina a las 9.33 minutos.
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0: El tema principal de la Copa del Mundo 2026 es Die Die, interpretado por Shakira y el artista nigeriano Burna Boy.
1: Que ahí está.
0: Ahí aparece.
1: Precisamente.
0: Bueno, y lo vamos a escuchar hasta el cansancio,
1: sí,
0: ¿no es cierto?
1: A prepararse. Se viene el Mundial. Exacto. Y nosotros estamos hablando de aquellos Mundiales que más recordás. ¡Pero pará!
0: ¿Qué pasó?
1: Manejá este tema primero.
0: ¿Cuál?
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1: Como tan claro es el mensaje de Betty que dice, sí, saludos a todos.
0: Hola, Betty.
1: Yo recuerdo el de Italia. Quería ganar y sí, nos volvimos subcampeones.
0: Bueno.
1: La música sí fue la más linda, recuerda Betty, claro. Siempre se destaca la banda de sonido de
0: quedó, aquel mundial del
1: 90, ¿no?
0: Naughty Magic.
1: Sí.
0: Insecuendo un gol.
1: Que yo pensé que era un dúo constituido, pero no, pero se constituye ad hoc para la ocasión.
0: Mirá, el tipo metió un término legal ahí, ¿qué le pasa?
1: Latino.
0: El doctor
1: Velotti. Sí, escúchame.
0: Sí, muy bien.
1: Hacían sus carreras independientes y los convocan a ambos
0: para
1: hacer precisamente ese tema mundialista.
0: Como Shakira y el nigeriano.
1: ¿Cómo qué?
0: Como Shakira y el nigeriano para la
1: otra. Claro, tal cual, sí, tenés razón. Tenés razón.
0: Había un productor detrás de esta, que si no, sí, no era Moroder, pega en el palo, pero era un grosso.
1: Sí, Moroder. Sí, tal cual.
0: Ahí está. Y ahí
1: sí
0: está la razón por la cual nos ha calado tan profundamente este tema.
1: De
0: ¿verdad?
1: Hecho, hubo algún problema con el tema de la letra. Me parece que no terminaba de aprender, no me acuerdo cómo era la historia. Leímos la historia hace poco.
0: Sí.
1: ¿Y no es el mismo de Seúl, 88?
0: Que claro, también, claro.
1: Que
0: claro,
1: también pegó fuerte en su momento,
0: sí,
1: para los Juegos Olímpicos.
0: Sí,
1: de,
0: sí, sí.
1: Del 88.
0: Exactamente, que era en inglés.
1: Mirá cómo estamos viajando al 88,
0: no,
1: al 90.
0: Lo que está diciendo. No sé por qué se me viene a la mente Mario Lacatus, el delantero de Rumania del 90, que fue uno de los goleadores, además,
1: sí,
0: del certamen.
1: No lo recuerdo tanto yo.
0: Bueno, son jugadores así que pasaron y...
1: Que quedaron ahí.
0: O Salvatore Schillaci, de
1: claro,
0: Italia.
1: Fue muy malo deportivamente en cuanto a espectáculos. Brindó muy pobres espectáculos ese mundial.
0: Sí.
1: Se lo recuerda por lo feo, ¿no?
0: Los partidos, todo.
1: Partidos cerrados, todo feo, fulero, sí, horrible.
0: Mucha pierna fuerte.
1: Mucha pierna fuerte, mucha deslealtad.
0: Sí.
1: Yo lo veo a Pedro Monzón haciendo volar a Klinsmann en la final.
0: Una plancha, una planchuela le metió.
1: De una manera.
0: Pedro Damián Monzón.
1: No, no, tremendo.
0: Mi amor.
1: Chicos, a mí me marcó este Mundial. Italia 90, dice Elba, 887 desde Colonia Avellaneda. No, salgamos de Italia 90. Seguro sí, Emma Pereira sí nos traerá algún otro Mundial.
0: Sacanos, Pereira, sacanos.
1: ¿Cómo le va? ¿Todo bien? ¿Todo en orden?
2: Buen día. Los escucho y la sí verdad es que se me caen, se me piantan los lagrimones.
0: Se me piantan los lagrimones.
2: Porque la verdad, sinceramente, ya un poco más acá, qué sé yo, 2010 en adelante, ya como que no me llamaron.
0: No lo
2: mucho,
0: vivís como lo vivías.
2: No, la verdad que no. Hablando de
0: con ojos
2: de lo que
0: de
2: decía
0: niño
2: recién, hace 3-4 días se recordaba el debut de Argentina en el 86.
1: Claro.
2: Frente a Corea.
1: Sí.
2: Y no va a haber, creo yo, la historia de los mundiales, por lo menos que yo recuerde, más o menos, tal vez le he prestado más atención. Debut de Argentina con Corea del Sur.
0: Sí.
2: Y debut de Argentina con Camerún. La cantidad de
1: muchas
2: patadas.
1: Muchas patadas y mucha
2: patadas
1: violencia.
0: Era
1: física.
0: Otro.
1: Maradona la sufrió en el 86. Sí. Canilla en el 90 contra Camerún.
2: Hay
0: un reglamento, era un reglamento como más laxo, ¿no?
1: Sí.
0: Se permitían esas cosas.
1: Algunas cositas más en aquel entonces.
2: Hoy no existiría ni una de esas patadas.
0: No,
1: imposible hoy.
0: Hoy Camerún,
1: hoy imposible.
0: Con las cuestiones de hoy, Camerún termina con 7.
1: Tal cual. Sí. Bueno, ya seguimos hablando de los mundiales. Ahora volvemos a casa de gobierno. Porque uno de los funcionarios que está allí precisamente para dar testimonio respecto de la reforma previsional que impulsa el gobierno es el ministro de Economía, Boleas. Virginia, contanos.
3: Efectivamente, Claudio. Bueno, ya hizo su exposición el ministro de Economía, Fabián Bolés. En estos momentos está exponiendo el presidente de la Caja de Jubilaciones, Gastón Bagnat. Digamos que finalmente no se está transmitiendo por YouTube, como nos había dicho Juan Pablo Coso. Fue una decisión del Senado que la transmisión no se haga, así que no se puede seguir desde YouTube. Y lo que decía Bolés en su exposición, yo contaba, bueno, trajo todo por escrito, hizo una lectura, a diferencia de Bagnat, que está exponiendo sin hacer una lectura. Habló de una reforma seria y responsable y aclaró que no es contra los jubilados. Vamos a escuchar un fragmento de lo que decía el ministro entonces en su defensa a este proyecto que presentó el Poder Ejecutivo.
4: Quiero que quede claro qué proponemos modificar y qué no. La reforma actúa sobre los tres parámetros que la técnica previsional reconoce como las palancas correctas y lo hace con gradualidad y con resguardo de los derechos en curso. Edad y años de aporte. Llevamos progresivamente la edad jubilatoria ordinaria a 65 años y los años de servicio a 35. Pero, y esto es decisivo, el cambio no empieza ya. Recién comienza a aplicarse en 2031 y avanza a razón de 6 meses por año. Quien está cerca de jubilarse hoy no se ve afectado. El esfuerzo recae sobre las generaciones cuyos derechos todavía no están formados, sino que se están formando. Cálculo del haber inicial. El nuevo beneficio se calcula sobre el promedio actualizado de los últimos 20 años de remuneraciones. Esto permite una mayor relación entre lo aportado y lo percibido como jubilación. Aportes solidarios durante la emergencia. Se establece un aporte extraordinario, progresivo y por tiempo determinado que exime por completo a los haberes más bajos y crece según la escala salarial. Quien más gana, más aporta a sostener el sistema del que todos dependen. Eso es solidaridad concreta, no retórica. Y quiero subrayar lo que la reforma no toca. Mantiene el 82% móvil sobre el bruto y los regímenes especiales. Se preserva la movilidad de los haberes atado a las paritarias. Los jubilados siguen actualizando sus haberes con la misma vara que los activos. No hay licuación, no hay congelamiento, no hay ajuste por la vía del haber. Esto es importante decirlo con todas las letras porque circula la idea contraria. Esta no es una reforma contra los jubilados, es una reforma para que el sistema pueda seguir pagándoles y para que los trabajadores estatales actuales se puedan jubilar en el futuro.
3: La palabra del ministro de Economía, entonces, en su exposición, ahora, como contábamos, está haciendo uso de la palabra Gastón Bagnat, está presentando un informe técnico actuarial a través de una pantalla, se está compartiendo, además, lo que expone ese informe que han elaborado desde la Caja de Jubilaciones, contiene un diagnóstico, la proyección y un análisis respecto al sistema previsional de la provincia de Entre Ríos. Una vez que termine de exponer Bagnat, será el tiempo de que los senadores que integran las comisiones, tanto de presupuesto y de Hacienda y de Asuntos Constitucionales, puedan hacer preguntas, las preguntas pertinentes que tengan respecto a las dudas o lo que no haya quedado claro. Así que continúa el debate sobre la reforma previsional aquí en Casa de Gobierno, en el Salón de los Escudos, en donde están justamente los senadores llevando adelante esta actividad. Nos quedamos para ver qué otras repercusiones hay.
1: Buenísimo, Virginia, entonces allí nos quedaremos con vos también. Gracias,
3: Hasta luego.
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1: A propósito de la reforma, el Foro de Entidades Empresarias de Entre Ríos manifestó su apoyo al proyecto de ley de reforma previsional presentado por el Poder Ejecutivo Provincial ante el Senado. Escuchábamos en las noticias, en la voz de Lucio Salazar, cada 30 minutos aquí en la radio. FEMER seguirá atendiendo afiliados de Oser pese a considerar insuficiente la actualización de aranceles. manifestó su disconformidad con la nueva propuesta de actualización arancelaria presentada por la Obra Social de Entre Ríos, aunque resolvió, reitero, mantener las prestaciones a los afiliados mientras continúa el reclamo por una recomposición más acorde a la inflación acumulada. Además, comenzó el juicio contra Cuéidar en Paraguay. En los tribunales de Asunción se inició el juicio por contrabando contra el ex senador nacional. ¿Qué más? Confirman que las víctimas de accidente en Ruta 12 eran una familia. Escuchábamos en las noticias el fatal choque múltiple en Ruta 12 ocurrido el lunes por la tarde. Recordarán ustedes que dejó un saldo de 4 personas fallecidas, entre ellas un niño de 5 años y 3 heridos de consideración. El siniestro ocurrió en el kilómetro 99 de la Ruta Nacional 12 a la altura de Isla Talavera en el Delta Bonaerense cerca del complejo Zárate Brazo Largo. Hay trabajos de agua potable. Las obras se concentran en el barrio Anacleto Medina, donde se colocarán válvulas reguladoras en calle Los Jacarandaes, entre Facundo y María Catalina Rodríguez Ortiz, Los Yaros, entre Facundo y Gutiérrez, y Luis Palma, entre Montiel y calle Milonce. En paralelo, personal municipal realizará trabajos de mantenimiento, reparación y rehabilitación de un conducto distribuidor de agua potable en la zona del acceso norte y calle López Jordán, así es que se podría afectar el servicio en la zona. Para tener en cuenta en todo caso. Y bueno, hay movilización también de choferes de colectivos. Mientras continúa sin resolución el conflicto de los más de 200 trabajadores que perdieron sus empleos con el cambio de concesión del transporte público, esta mañana habrá una movilización que partirá desde Echagüe y 25 de mayo hasta la Plaza Primero de Mayo. Pedirán así una definición concreta sobre la incorporación en la empresa San José, lo cual se va extendiendo en el tiempo, señalaba Lucio Salazar en las noticias aquí en LT14. Momento de deportes a las 9:48 minutos con Emma Pereire.
2: Y bueno, nos tenemos que meter en lo que pasó en el partido ayer de Argentina. Buen sí, partido de Argentina, la verdad. Bien. Sorprendió Scaloni con el once inicial. Muchos suplentes, muchos. Los tres mediocampistas, los tres delanteros,
1: sí.
2: suplentes, por lo menos ahora, la previa, ¿no? del Mundial. Sorprendió con el once inicial. Buenas actuaciones de muchos jugadores de Argentina. Entre ellas, me sorprendió de cómo está futbolísticamente y habituado a lo que es el mundo de la selección, Valentín Barco, uh-huh. el jugador de Boca. Buen partido Valentín Barco, que es más, abrió el marcador. No me gustó tanto lo de José López, lo del Flaco López. No me gustó demasiado.
0: No, pero no está mal, ¿eh? Me parece que para tenerlo ahí, para jugar en Sudamérica le sobra.
1: Sí, claro.
0: Habría que ver qué pasa si se
1: en el contexto internacional
0: afuera,
1: ¿no? contra rivales pesados.
0: Claro,
1: de todas maneras, nivel. Se sabe que no va a ser el primer delantero ni el segundo.
0: No, por supuesto. Te digo, para tenerlo ahí por las dudas.
1: De tercero para abajo.
2: Sí.
1: Flaco López.
2: Va a ser, ojalá no nos pase, ojalá estemos tranquilos durante todos los partidos del Mundial, pero si
0: Nico
2: Argentina
0: Paz.
2: Por ahí necesita un poco de referencia, de ir a buscar
1: el partido. Sí, claro, alguna cabeza.
0: Nico Paz muestra cosas...
2: Con
0: una elegancia que me hace acordar a Redondo.
1: Me gusta Nico Paz, sí, me gusta, tiene algo ahí.
0: Sí, no la rompió ayer.
2: No,
1: no,
2: eso
1: pero
2: te iba
1: tiene
2: a decir.
1: Algo. Tiene,
2: bueno,
1: tiene
2: yo
1: algo.
2: Lo vi mejor a Barco que a Nico Paz,
0: sí,
2: en otra posición.
1: Le va a hacer bien, digamos. A mí me parece también, que le va a hacer bien a Barco este grupo, el cuerpo técnico,
0: seguro.
1: Como para ubicarlo más o menos.
0: Nuevo refuerzo del Chelsea, además.
1: Claro, es una buena incorporación.
2: Viste que Barco,
1: es un buen jugador, me gusta.
2: Viste que Barco jugando en Boca tenía por ahí algunas cosas de desorden.
1: Y algo
2: de
1: la cabecita, que por ahí se le iba la cabecita.
2: Se le iba la cabeza.
1: Yo creo que...
2: Esto le van a decir, no, pará.
1: Yo creo que esto le va a ayudar, ¿no? Además de la experiencia, los años de
0: experiencia
1: que uno va madurando como jugador. Tal cual, sí.
2: Por supuesto, ganó 3-0 Argentina, después entró Messi en el segundo tiempo.
0: Eso decía en el comienzo, cuando entraron los que van a ser,
2: los que
0: uno imagina serán titulares.
1: Sí, Cambió.
0: Fue otra cosa.
2: Sí,
0: ¿no?
2: sí. Se nota la forma de moverse, tocar la pelota, de tic, tic, tic.
1: Adelante, sería curioso. ¿Jugarán juntos Álvarez y el Toro?
2: Para mí no.
1: No.
2: Para mí no.
1: ¿Hay lugar para uno? Y en todo caso...
2: A mí me encantaría que la delantera argentina fuera Messi,
1: claro.
2: Julián Álvarez por izquierda, Messi por derecha y Lautaro Martínez, el Toro Martínez,
0: claro.
2: como centro delantero. A mí me gustaría que esa fuera la delantera.
0: Pero sacás a alguien en la mitad para recuperar la pelota.
1: Sí, claro.
0: Es todo un juego de ajedrez.
1: Dependerá mucho de los rivales también.
0: Lautaro está muy bien, entró muy bien ayer.
1: Afinado.
0: Y bueno, por otro lado, Julián, que es el hombre del momento en el fútbol internacional, por la oferta que le hizo el Real Madrid al Atlético.
1: 150 palos. 150 palos.
2: Y hubo ahí un ida y vuelta tremendo.
1: ¿Picante?
2: Sí, picante entre Real Madrid en las cuentas oficiales.
1: ¿Y el Atlético?
2: Sí, el Atlético, sí. Sí, porque el Real Madrid hizo referencia a que el Atlético no quiso. ¿Será? Aceptar la oferta que le hizo y el Atlético le respondió aflojá con sacarle los jugadores al resto, dejá de con plata querer llevarte lo mejor a Julián no te lo llevas.
0: Y hablando de plata, solo se vendería, dijeron los del Atlético, por la cláusula de rescisión que es de como 500 millones de euros.
2: Un montón. Ayer lo único que me quedó de Lautaro Martínez fue tuvo dos clarísimas y erró las dos.
0: Bueno, pero una pelota en el palo y la otra fue penal. Bueno,
2: pero que en el Inter por lo general no erra.
0: Van para adentro.
2: Por lo general no erra. Ojalá que sea otro el del Mundial pasado, viste que entró esquivo hasta que bueno, Julián
0: Álvarez.
2: El pasado
0: no estaba al 100 físicamente, en este sí.
2: Y Julián Álvarez le termina ganando la titularidad.
0: Y después, bueno, lo de Messi que entró a los 30 segundos, mete una bocha increíble y hace un gol de penal, digamos, una locura lo de ese tipo.
2: Sí, sí, ¿no? Sí, la verdad que sí. La jugada del tercer gol fue impresionante, un contragolpe terrible, casi
1: no vi
2: a un
1: nada,
2: toque.
1: No vi nada, me siento tan afuera, no vi nada.
2: Casi no un nada. Toque, golazo de Thiago Almada.
0: Déjame que diga esto, no te pueden poner un partido de hockey.
1: No, bueno, teníamos que cumplir. Dale, porque estábamos debiendo un partido y ya estamos ahora sí.
0: ¿Quiénes son los organizadores? ¿El enemigo, hermano?
1: No, hoy.
0: Dale,
1: no,
0: papá. Bueno.
2: Fue victoria, me imagino, triunfo.
1: No, parece. Tuvimos algún percance. Tenemos que juntarnos a charlar.
0: Un traspié.
1: La altura del río Paraná frente al puerto local es de...
0: Bueno, 1,99.
1: ¿Pereira?
2: 1.93.
1: 1.98, señores.
0: Ah, gané.
2: Mira, ganaste.
1: Ganó.
0: Le gané a Malena, le ganó a Pereira. Estoy bien,
2: ¿eh? Bien, ¿eh?
1: Estás dulce.
2: Tuve un buen fin de semana.
0: A ver si esto se traduce en algunos otros aspectos de mi vida.
1: Ojalá tenga suerte. Más mensajes al 343-520-1260 en WhatsApp. Chicos, el mundial que más me impactó fue el de 1978. La inauguración fue inolvidable. El gaucho.
0: El gauchito, sí.
1: ¿Tenías el gauchito?
0: Sí.
1: Argentina 78. Argentina 78. Se utilizaba mucho el tema de...
0: Hacer figuras con la gente.
2: Claro.
1: Correcto, sí. Claro. Utilizar mucho...
2: Muchos chicos. Colaboradores.
1: Sí. En el campo de juego, armando todo tipo de figuras. Sí. El escudo del mundial, por ejemplo.
0: Sí.
1: Bueno, ¿voló una palomita?
0: Puede haber volado.
2: Sí.
0: Yo no me acuerdo del momento.
1: Y en el 80, me parece que en el Mundial 82 también hubo algo parecido. Me parece.
0: La suelta de palomas se usaba mucho también.
2: Sí, la suelta de palomas, sí, en serio.
1: Sí.
0: Palabra alusiva.
1: Yo tengo mucho torneo internacional de los toritos de Chiclana con suelta de paloma.
0: ¿Dónde terminaron esas palomas?
1: ¿Dónde fueron a parar?
0: Que la gente soltaba para inaugurar cosas.
1: ¿Dónde fueron a parar esas palomas?
0: Están todas en la catedral.
1: Y con la motorizada de la policía también haciendo todo tipo de piruetas.
0: Ah, mirá.
2: No.
1: Me decía, en 1978, en la inauguración inolvidable del gaucho, ser campeones, desde entonces me gusta el fútbol. Nos cuentan, miro casi todos los partidos.
0: Mirá qué bien.
1: Aunque no entiendo mucho, sobre todo a Boca, dice Luisa.
0: Vamos,
1: de los gobernadores. ¿Cómo lo vas a entender ya? Si mirás desde el 78 fútbol,
2: algo
1: más o menos vas cazando ya de tanto mirar.
2: Sí.
0: En algún momento la ley de los seis más o menos te tiene que...
1: Oiga, Luisa.
0: Interpretarla.
1: Tenía 23 años en aquel entonces. Fíjate vos. ¿Qué más tengo por acá?
2: Cortito, hablando de la ley del onside, mañana antes de que empiece el mundial, hay nuevos reglamentos para este mundial.
0: Eso es para prestarle atención.
2: Ojo.
0: Anoche decían en la transmisión, el arquero antes de sacar, tiene, ¿cuántos son? ¿6 segundos? Si no saca para los 6 segundos es córner para el otro equipo.
2: Saque de arco, 8 si tiene la pelota en la mano en una jugada.
1: Uh-huh.
2: Y lateral 5 segundos. tenés para hacer. Una vez que agarrás pelota, tenés 5 claro. segundos para sacar la lateral.
0: ¿Quién cuenta los segundos? ¿El mismo árbitro el o árbitro. Hay alguien especialista en eso?
2: El árbitro, supuestamente.
1: Es medio raro y todo. No, debería haber un reloj, algo, ¿viste?
0: Claro, porque tenés si que no tener le dan atribuciones sistema. De muñeca también
1: sí,
0: a la.
1: Sí, te muñequea al partido.
0: 5 segundos. No, ¿cómo? No, ¿y, qué? Sí. Y ahí tenés que medirlo con un cronómetro.
2: Ah, y Scaloni dijo que no le gusta para nada lo de la hidratación. Dice, y la verdad,
1: es raro porque dice, eso también muñequea al árbitro
2: la,
1: ahí.
2: La verdad dice, estoy totalmente
0: ¿por
2: en contra.
0: ¿Por qué dicen que un negocio de la FIFA de la hidratación esa? El momento de hidratación. Pero es también que, escuché a
1: es Edul. Lo que pasa habitualmente en Estados Unidos. Todos los deportes, todas las competencias tienen cortes. Tiene 4 cuartos mínimo.
0: Bueno, pero ¿no? El fútbol es distinto
1: tiene
0: a todo.
1: Tiene 4, por eso.
0: No me...
1: Los 4 cuartos están... programados precisamente para
0: es
1: meter realmente más cortes.
0: Necesaria. Habría que preguntar a los futbolistas qué piensan. Primero que nada, que son los protagonistas.
2: Bueno, Scaloni dijo que no.
1: No, necesaria no es. Y la preparación ha mejorado.
0: Pero claro.
1: Están todos
0: ese primer corte de los 25 minutos, 20 minutos, esto si recién arranca.
1: No, es necesario. No tiene razón de ser. Es cierto que va a ser mucho calor, que va a haber altas temperaturas, como las hubo en su momento en Qatar. Si bien algunos estadios. Creo que la mayoría tenían aire acondicionado
2: eso, sí.
1: Todo, ¿no? Es cierto que va a haber mucho calor, pero oíme una cosa.
0: Pausa de hidratación, ¿de dónde
1: se parece? Eso. Chicos, buen día, me acuerdo de los mundiales a partir del 78 en adelante. Ahora lo disfruto más porque tengo a mis nietos y veo el entusiasmo.
0: Claro.
1: El entusiasmo que tienen siempre con su camiseta y orgulloso de ser argentinos. Bueno, hay algo también ahí, ¿no? De esa euforia con la que lo viven los más chicos.
0: Propia también de sentirte sí. parte de un país en el que es uh-huh. bueno en algo. Claro. También está bueno eso.
1: Sí. Estamos dejando muy por el costado el antecedente de Estados Unidos, que es el del 94, que tuvo sus
2: eso.
1: Emociones.
2: El que yo más recuerdo, lamentablemente, es ese mundial.
1: Claro.
0: Que fue un cachetazo.
1: Claro.
2: Fue el primer, primer dolor futbolístico ahí. Se...
1: Ay, sí, terrible. Sí, no. Porque veníamos hasta ese momento con, bueno...
2: Además...
1: El campeonato del 86, el subcampeonato del 90.
0: No, y era un equipazo.
1: Las Copas América de 91-93... Y crack.
0: Y viene el coco, te pone
1: esa puñalada.
0: Tres delanteros más el Diego. Voy a decir,
1: era un equipazo.
0: Era pensar en hacer goles y goles y goles.
2: Además te pone dos bombas adelante, como Caniche y Batistuta, que eran.
0: Y hasta en un momento jugó Balbo también.
1: Balbo,
0: que era uno de los goleadores del calcho. Con el Diego, el Cholo Simeone Redondo. Era un equipo
1: iban todo para adelante.
0: Todo para adelante. Iban que defienda para... Montoto.
2: Cualquiera, que ataje el que sea, no importa.
1: Nos agarró la melancolía hablando de mundiales. Lo vamos a hacer durante toda la mañana, ya en contacto con la provincia. ¿Les parece? ¿Cuál es ese mundial que ha quedado en tu corazón? ¿Qué recordás de las citas mundialistas? Esperando por el que comienza mañana.
0: Correcto.
1: En Estados Unidos, México y Canadá.
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2: Temperatura en nuestra capital, 12 grados.
3: Anticipan la llegada de frío y seco a la región.
2: Tanto este miércoles como buena parte de la mañana del jueves volverán a presentarse con abundante nubosidad y niebla en un contexto todavía dominado por la humedad y la escasa amplitud térmica.
3: El cambio de tiempo comenzará a sentirse desde el viernes y se profundizará el sábado con el avance de un frente frío.
2: Las entidades empresarias de Entre Ríos apoyan la reforma previsional en la provincia.
3: El Foro de Entidades Empresarias de Entre Ríos manifestó su apoyo al proyecto de ley de la reforma previsional presentado por el Poder Ejecutivo Provincial ante el Senado.
2: En ese sentido, remarcaron que el desequilibrio estructural de las cajas de jubilaciones y pensiones de Entre Ríos compromete las finanzas públicas, afecta la competitividad, limita la inversión y condiciona las posibilidades de desarrollo futuro.
3: Controles y entrega de anteojos en Paraná.
2: Se confirmó la realización de una nueva edición del operativo Ver para Ser Libres, una iniciativa del Gobierno Nacional destinada a realizar controles oftalmológicos y entregar anteojos gratuitos a niños y adolescentes de entre 6 y 17 años.
3: El operativo se llevará adelante el próximo 15 de junio en el Centro Integrador Comunitario SIC de La Floresta y continuará los días 16 y 17 de junio en el SIC Este.
2: Destacan que solo se atenderá con turno.
3: La energía y la minería ya generan la misma cantidad de dólares que el campo.
2: En el primer cuatrimestre, el ingreso de divisas de ambos sectores casi empataron a las liquidaciones del agro.
3: Además, desde el gobierno afirman que en 2026 puede terminar con superávit comercial récord.
2: Siguen los bombardeos entre Irán y Estados Unidos en Medio Oriente, a pesar del alto del fuego.
3: La tensión en Medio Oriente continúa luego de que Irán derribara un helicóptero estadounidense mientras patrullaba el estrecho de Hormuz, y Estados Unidos atacó la zona sur de Irán.
1: Datos del tiempo.
2: Temperatura en nuestra capital, 12 grados, humedad del 98%.
3: Presión 1007 decimal 3, viento del este a 8 kilómetros horarios.
2: La visibilidad 7000 metros, cielo nublado con neblina a las 10 de la mañana, 3 minutos.
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0: Hola, hola, hola, muy buenos días. Acá arrancamos segunda mañana, la mañana de Nacional Entre Ríos. Y es la mañana de Nacional Entre Ríos porque estamos las tres radios nacionales de Entre Ríos: LT14 de Paraná, LT11 de Concepción del Uruguay y LRA42 en Gualeguaychú. Comenzamos a saludar a ese equipo grande acá en Gualeguaychú, Eli Otman y María Rosa Parada. ¿Cómo están los chiquis?
1: Hola, buen día. ¿Cómo están? Yo muy bien por acá.
0: Muy abrigada te veo.
1: Pero vos sabés que estoy como destemplada. Una cosa que va frío, calor, una cosa así.
2: Bueno, no nos adaptamos en el estudio.
0: No, estamos con el control que baja, que sube. Sí. Está Walter Tenor en la operación técnica de esta mañana. Y por supuesto que nos vamos a ir a saludar a la gente en Paraná, la capital de la provincia. Allí están Claudio Velotti, Malena Vero, está Virginia de Michelis en el móvil, Lucio Salazar con las policiales, Emanuel Pereira con deportes, Silvina Ríos con la recorrida entrerriana. ¿Y el Facu está o no?
2: Pero ¿cómo no voy a estar, Estelita, querida?
0: ¿Por qué no me aparece en la lista, Facu?
2: Nos comimos en la lista, Facu. ¿Me están limpiando?
1: Elías es el que avisó que no estaba.
2: Elías está ausente con aviso. Malena está ausente con aviso también.
0: Malena también.
2: Así que las cuatro personalidades correrán por cuenta de este humilde servidor.
0: Vamos a ver, quiero escuchar. Una joyita.
2: Pero querida.
0: Lotito, una joyita.
2: El GPS quedó con la vara alta, el GPS.
0: Te lo dije.
3: Y ahora te quiero.
0: A la tarde en Gualeguaychú la gente hablaba del hombre que se comió el avión.
2: Es terrible.
0: Una cosa increíble.
2: Una delicatessen total.
0: Bueno, nos alegra, los vemos con muy buen ánimo. Vamos a ver cómo anda la gente de Concepción del Uruguay. Allí están Antonella del Sart, Fabio Moscatelli, Andrea Pacinelli, Silvia Antivero, Martín Morazán, la producción de María José de Lorenzi. ¿Cómo va?
4: Hola, ¿cómo andan ustedes? ¿Todo bien por acá?
5: Fantástico por acá.
4: Una mañana nublada, lo único.
0: Está nubladito, ¿no?
4: Sí, exactamente. Y así va a seguir, supuestamente, sin sol, al menos en este día de miércoles.
5: Te lo debemos y te lo vamos a seguir debiendo.
0: Nunca nadie.
2: María Rosa, yo suelo decirlo, pero hoy me olvidé.
6: Bueno, lo único que digo es que a mí ya no me están quedando medias.
0: Qué problema con la bombacha.
5: Basta. Porque si vamos.
6: Así que el que avisa no traiciona.
5: Seamos transgresores.
0: Prendan calefactores, estufita, qué sé yo, lo que sea. Así sea la hornalla. Pero sé que en las medias y las bombachas.
5: A mí se me quemó un incendio en mi casa por eso.
0: ¿En serio? Sí, el otro.
4: No se pone arriba el calefactor, Fabio.
5: Me fui, llegué, fuego.
4: No, es una criatura.
5: Una situación desesperante.
3: Sí, me imagino, horrible.
0: Escúchame una cosa. Chicos, estamos en la semana en que arranca el Mundial, así que la consigna va por ese lado.
2: Toda la semana.
3: Ya pensamos con Walter y congeniamos la de mañana.
0: La de mañana ya la tenemos. Sí. Pero hoy la consigna es ¿cuál es el Mundial que más te marcó en la vida y por qué? ¿Se acuerdan ustedes? ¿Tienen un Mundial particular en sus vidas?
5: ¿Cómo no? Es difícil elegir uno a veces, pero sí.
3: Elija.
0: Uno puede tener alguna particularidad.
5: Es que se me vinieron tres juntos, ¿ves?
1: Digo porque era chica, era muy chica, y lo compartía con mis primos. Entonces, que cuando triunfaba el triunfo Argentina, salíamos, le sacábamos las ollas a la abuela, todo, padre, era hermoso, me divertí muchísimo.
0: ¿Qué año habrá sido?
1: 86.
5: México 86. El Mundial de El Diego, los goles a los ingleses, toda esa historia.
1: Sí, fue muy bueno.
5: Claro. Lo disfrutamos un montón. Tenés el Italia 90,
4: desde la canción
5: que es emblemática, sin dudas.
4: Y el Goico.
5: Las atajadas del Goico y el robo en la final, ese penal de Codesal y que nos robaron la final, chicos. Es así.
2: Yo me quiero quedar con el del 98, que tuvo su...
7: Francia 98.
2: Francia 98.
5: ¿Por qué? Por Ricky Martin.
7: Ay, dale, dale. El tema no estaba mal.
2: Nos saca Países Bajos en cuartos.
7: Nos saca, sí, sí.
5: Volvimos temprano, sí, chicos.
7: Es verdad, nos vamos
3: pasarela
7: temprano.
3: De té, Gurice.
7: Era pasarela del director técnico. Recuerdo aquella definición por penales en un partido dramático. Con Inglaterra, Inglaterra también.
2: Tiene razón.
7: Ojo, esa definición por penales me dio todo, ¿eh? Sí. Me dio todo. Empata, con Roa convirtiéndose en héroe.
2: Empata Zanetti, jugada preparada.
7: Jugada preparada de Zanetti, zurda, sí. Nos sí. estamos poniendo muy, muy específicos,
2: sí,
7: ¿no?
2: Sí, sí,
7: bueno,
2: sí.
7: Volvimos temprano, es cierto. Sí. Pero no sé por qué le tengo cierto cariño. Quizás sí, porque era un joven. Era joven.
2: Veinteañero.
7: Tenía tanto futuro.
5: Idealista. ¿Y dónde quedó, Claudio?
2: Era la joven promesa en ese momento.
7: Claro, y ahora somos grandes decepciones.
2: Exactamente.
5: No, no.
2: De joven promesa, grande decepción. Hermoso.
0: Concepto. ¿Algún otro mundial para el recuerdo?
6: Yo para mí, chicos, el último.
5: El último.
6: Pero porque los demás era muy chica. Y la verdad que no me acuerdo, no me acuerdo.
3: Una nena.
6: Pero, y además en este último estuve a punto de parir a la gurisa con los goles, así que...
0: Te agarró embarazada.
6: Me agarró embarazada ya como unos 8 meses, así que la verdad...
3: Con calor, además.
6: No, y un calor así.
3: Claro.
6: Pero creo que ese es el que más recuerdo, además por la emoción, por todo lo
5: por
6: que
5: Messi,
6: se vivió por
5: todo
6: Messi,
5: lo que significa
6: porque
5: el Dibu.
6: Creo que sí. Y porque además me parece que nadie le tenía confianza a Scaloni. Y digo, lo recontra banco. Uh-huh. Y me parece que fue el mejor mundial. Obviamente, claro, cada uno de ustedes tendrá
2: recuerdo, ¿no? Aparte. Los mundiales tienen muchas alegrías, pero hay otros que recordás porque fueron una decepción.
6: El de San Paoli, chicos.
2: Rusia 2018 fue espantoso. Me acuerdo mucho del Brasil 2014, el mundial del Brasil, decime que se siente.
5: Sí.
2: Que terminamos perdiendo la final en tiempo extra con aquel gol de Götze.
3: Me hagas acordar.
2: No, bueno, contra Alemania, otra vez Alemania. Y un equipo que para mí mereció más. Y el recuerdo a Sabela también, que era el DT de aquel equipo.
7: Con mucha gente, además, teniendo la posibilidad de, como se jugaba bastante cerca, ¿no? A poca distancia en relación a otros países.
2: Éramos locales.
7: Muchos habían tenido la posibilidad de escaparse y no faltaba tener algún amigo que comentaba algo de algún viaje a Porto Alegre a ver alguno de los partidos del Mundial, ¿no?
2: Sí.
7: Se sintió más cerca.
2: Más allá de aquel México 86, que se dieron 9 años y imposible que no te marque.
7: Sí.
2: De los más recientes me acuerdo mucho de ese.
5: Vos sabés que nombraron recién, chicos, perdón. ¿Quién nombró? ¿Vos, Santo, nombraste a San Paoli?
6: Sí.
5: Uy, lo que fue. Pero por las dudas, Lionel Scaloni fue colaborador, analista de rivales en el cuerpo técnico de Jorge San Paoli con la selección argentina en la Copa del Mundo Rusia 2018. San Paoli fue parte, Scaloni fue parte del cuerpo técnico. Lo echan a San Paoli, evidentemente dejó una buena imagen él, porque después termina siendo el técnico de la selección.
2: Claro, arranca como interino y después lo confirma.
5: Sí.
0: Bueno, yo recuerdo...
7: ¿Cuál?
0: Me voy al siglo pasado.
3: No.
0: El del 78.
2: 1978.
0: Ah, porque fue el primer mundial que yo recuerdo haber visto y porque les contaba a los chicos la característica fue que recién se ponía en marcha la televisión color en Argentina.
5: Claro. Sí.
0: Entonces era como que muy poca gente tenía televisor color y eran reuniones muy numerosas con mucha gente,
7: todo
0: familiares, amigos, todos en la casa de a ver quién tenía televisor color.
7: Claro. Yo creo que de ahí nace la famosa costumbre argentina de cambiar el tele en cada mundial.
0: Exactamente. Bueno, muy pero realmente no todo el mundo tenía televisor color, era costosísimo. Entonces había que buscar quién tuviera un televisor color y así fue. Por eso no me olvido, porque nunca vi el mundial con tanta gente en una casa.
6: Qué
5: y sí.
0: No es que no era un bar ni un club, era una casa de familia
5: aparte,
0: que estaba había sido intrusada totalmente. Claro. Por
5: pero
0: el
5: aparte
0: bar.
5: Fue el primer título para el país, la primera vez que se sale, que se festeja.
0: Claro,
5: ¿no?
0: Claro.
5: Yo la primera vez que veía una, era tan chiquito, pero veía pasar a una cuadra de la calle principal estaba, y que se armó una caravana. ¿Y esto de qué? Claro, todo el mundo salir y festejar, no era habitual.
8: Yo también estoy de acuerdo con vos, Estela, también el de 78, pero ¿por qué? porque yo era chiquita también, nací en el 73, o sea que era, estaba ahí chiquita todavía, y me acuerdo de la mascota del mundial, que era el mundialito, el gauchito, ¿se acuerdan?
0: Sí, claro.
8: Bueno,
0: sí.
8: Me acuerdo que nos habían comprado unas gorritas, unas viseras, me acuerdo, sí, a mis hermanos y a mí, por el tema del mundial, y me quedó grabado eso. Yo como mucho no sé de fútbol, pero me quedó grabado eso.
5: El gauchito.
8: Del 78, sí, el gauchito, el mundialito.
6: La gauchita. Era la gauchita.
0: Bueno, por lo tanto, lo que vamos a pedirle, sí, a la audiencia de Paraná, de Uruguay, de Gualeguaychú y de toda la provincia a donde llega nuestra radio, es que nos cuenten, a ver, ¿qué mundial les quedó grabado? ¿Cuál recuerdan y por qué? Claro. ¿Por qué motivo?
2: ¿Pueden ser buenos o malos los motivos?
8: Sí, mejor que sean buenos.
2: Sí, pero alguno va a hablar del 82, algún otro va a citar.
0: Que cuente algo que le haya pasado, cómo lo haya vivido.
5: Sí, claro.
0: Eso. Así que vamos a recordar las líneas telefónicas en Paraná.
7: 343-520-1260 en WhatsApp.
0: En Concepción del Uruguay.
5: Para WhatsAppear, Estela, al 3442-648555.

0: de la red de agua potable podrían afectar el servicio. En Paraná, las obras se concentrarán en el barrio Anacleto Medina, donde se colocarán válvulas reguladoras en calles Los Jacarandaes, entre Facundo y María Catalina Rodríguez Ortiz, Los Yaros, entre Facundo y Gutiérrez, y Luis Palma, entre Montiel y calle 1011. En paralelo, personal municipal realizará trabajos de mantenimiento, reparación y rehabilitación de un conducto distribuidor de agua potable en la zona del acceso norte y calle López Jordán. Reforma previsional. Funcionarios exponen el proyecto oficial en la legislatura, informa Virginia De Michelis en el móvil de LT14.
1: En el Senado entrerriano continúa el tratamiento del proyecto de reforma previsional denominado Restauración del Equilibrio y Fortalecimiento del Sistema Previsional. Esta mañana presentaron sus exposiciones Gastón Bañat, titular de la Caja de Jubilaciones, y el ministro de Economía, Fabián Boleas, mientras que por la tarde lo harán representantes de los gremios docentes ACMER, AMET, UDA y SADOP. En estos momentos los funcionarios provinciales responden preguntas de los senadores que integran estas comisiones y también de otros que no la integran y están participando de esta actividad. En ese marco, el senador Martín Oliva, presidente del bloque del PJ, consultó al presidente de la Caja de Jubilaciones, Gastón Bañat, respecto a qué va a pasar con el personal de salud o docente, que por ejemplo hoy cobra $1,000,000 de salario, y qué va a pasar con un jubilado que cobra ese mismo monto, $1,000,000 como jubilación, a partir de esta reforma. ¿Cuánto va a pasar a cobrar? Y esto respondía Gastón Bañat.
2: Concretamente, la del jubilado se la hago primero porque es la que es más corta. El jubilado que hoy cobra $1,000,000, en noviembre va a cobrar $1,000,000 actualizado con la paritaria del escalafón general, que es la movilidad, que va a tener la misma el jubilado de salud, que el jubilado de justicia, que el jubilado de rentas, que el jubilado de un municipio. Con lo cual, el acompañamiento de su sueldo en relación a los activos de la provincia, que son quien les paga el sueldo, la provincia, ¿no es cierto?, no va a sufrir ningún tipo de alteración. El mismo millón no se toca y se actualiza por ese coeficiente. Al de salud activo que se jubila hoy, vamos a empezar a hilar fino en eso. Hoy cobra $1,000,000 el activo, si hoy se jubila, vamos a tomar $1,000,000 como el promedio de sus mejores sueldos, ¿verdad? Hoy cobraría 820, ¿no es cierto? Perfecto. Esos 820 hoy se financian con el 38%, o sea, con 380,000 pesos de una persona y el 80% de 380,000 pesos de otra persona. O sea que hoy estamos recaudando 68 pesos con 40, o sea, 684 mil pesos, para pagar 820 mil. Esa no es la realidad del sistema. La realidad del sistema es que ese jubilado que cobra $1,000,000 lo financia un enfermero que entró ayer, por decir algo, que cobra 700 mil y que aporta un enfermero con 80. En definitiva, 47 pesos, o sea, 470 mil pesos para financiar esos 820 mil. Ese es el desafío que hay que contener, porque esa es la realidad del sistema.
1: La palabra de Gastón Bañat, titular de la Caja de Jubilaciones, encargados de hacer la defensa del proyecto del Ejecutivo que llegó al Senado y que a partir de ahora va a contar con exposiciones a través de las comisiones que están al frente del mismo. El proyecto, según explicó el gobierno, busca garantizar la sustentabilidad del sistema previsional provincial que enfrenta un déficit operativo significativo.
0: Ponen en marcha una millonaria inversión de biogás en Crespo con la presencia de funcionarios provinciales. En el auditorio municipal se concretó la firma de una carta de intención entre la empresa 2 Bio y las firmas Galiza y Néstor Gastaldi e Hijos SRL. Estas últimas proveerán la materia prima necesaria para transformar residuos de la producción avícola y porcina en energía limpia y renovable. Habrá una pantalla gigante para seguir los partidos de Argentina en Paraná. Con el apoyo de la Municipalidad La Paz, Paraná Shopping anunció la puesta en marcha de una fanzón mundialista que funcionará en la esquina de Chile y Babio. La propuesta será libre y gratuita y buscará reunir a familias, grupos de amigos y aficionados al fútbol para vivir los partidos de la albiceleste en pleno centro de la ciudad. Se movilizan choferes de colectivos que perdieron sus empleos.

0: Continúa sin resolución el conflicto de los más de 200 trabajadores que perdieron sus empleos con el cambio de concesión del transporte público. Esta mañana habrá una movilización que parte desde Chagüe y 25 de mayo hasta la Plaza Primero de Mayo. Controles y entregas de anteojos en la capital provincial. Se confirmó la realización de una nueva edición del operativo Ver para Ser Libres, iniciativa del Gobierno Nacional destinada a realizar controles oftalmológicos y entregar anteojos gratuitos a niños y adolescentes de entre 6 y 17 años. El operativo se llevará adelante el próximo 15 de junio. La temperatura en Paraná a esta hora, 11 grados 8 décimas, cielo cubierto en la capital provincial.
1: Y ahora nos vamos hacia Concepción del Uruguay.
2: Se llevará a cabo la promesa de lealtad a la bandera en el Palacio San José.
3: El director del Museo Nacional, Carlos Iriarte, indicó a nuestra emisora que están invitando a las instituciones educativas a participar del acto de promesa de lealtad a la bandera que se va a realizar el sábado 20 de junio a las 11 en la Plaza de la Jura de la Constitución Nacional del Palacio.
2: Iriarte agregó que buscan reunir a escuelas de la región para compartir un acto que reafirmará los valores de identidad, compromiso y pertenencia que pertenece a la bandera nacional.
3: Las instituciones interesadas en participar deberán completar el formulario de inscripción disponible en las redes sociales del Palacio San José.
4: Quiero invitar a las instituciones educativas a participar del acto de promesa de lealtad a la bandera que se realizará el próximo 20 de junio a las 11 horas en la Plaza de la Jura de la Constitución Nacional del Palacio San José. Buscamos reunir a escuelas de la región para compartir juntos un acto que reafirma los valores de identidad, compromiso y pertenencia que representa nuestra bandera nacional. Las instituciones interesadas en participar deberán completar el formulario de inscripción disponible en el enlace de nuestro perfil del museo. En esta fiesta, que comenzará a las 10 de la mañana, se desarrollarán también distintas propuestas complementarias destinadas a estudiantes, familias y visitantes, como feria de emprendedores, feria gastronómica, también acompañada por una propuesta artística musical como cuerpos de danza de las localidades de la microrregión Caminos del Palacio. Los esperamos.
5: Se está llevando a cabo una asamblea del Sindicato de la Alimentación por el tema de Granja Tres Arroyos en Concepción del Uruguay. Julio Chamorro, secretario general de STIA en Concepción, a través de un mensaje precisó que las autoridades máximas de Granja Tres Arroyos y el secretario de Trabajo de la provincia participaron en Buenos Aires de un encuentro con la Federación de Sindicatos de la Industria de la Alimentación. Como primera medida convocaron a que se realice esta asamblea en Concepción del Uruguay para explicar lo sucedido, pero agregó que para jueves o viernes la provincia y la empresa se pondrán de acuerdo para resolver la cuestión económica, es decir, la deuda a los trabajadores. Por otro lado, Tres Arroyos el próximo viernes comunicaría cómo, cuándo y en qué condiciones se reactivaría la planta sin intenciones de un cierre definitivo, recalcó Chamorro, que todo esto se va a poner en consideración en la Asamblea de Trabajadores.
3: La Guardia del Hospital Urquiza registró más de 260 accidentados de tránsito en los primeros 5 meses del año.
2: Las estadísticas elaboradas por la Guardia del Hospital Urquiza a cargo de la licenciada Daniela Díaz reflejan una preocupante realidad en materia de seguridad vial durante los primeros 5 meses del 2026.
3: Entre enero y mayo ingresaron al servicio de emergencias 262 personas involucradas en accidentes de tránsito.
2: Los meses con mayor cantidad de casos fueron enero con 77 ingresos y en mayo con 74. Concentrando ambos más de la mitad de los siniestros atendidos en este periodo.
3: Del total de personas asistidas, 228 pacientes fueron adultos y 34 pediátricos.
5: La Asociación de Obreros y Empleados Municipales en Concepción del Uruguay resolvió hacer un paro de 72 horas a partir de hoy. La medida fue decidida en una asamblea resolutiva anoche. El paro se hace sin concurrencia a los lugares de trabajo. Paro de 72 horas en el municipio de Concepción del Uruguay.
2: El programa A Ver para Ser Libre llega a Basavilbaso.
3: La secretaria de Desarrollo Social de ese municipio, Claudia Tachi, indicó a nuestra emisora que el viernes llegará esta iniciativa destinada a realizar controles oftalmológicos y entrega de lentes para niños y adolescentes de 6 a 17 años.
2: Esta jornada será en el edificio Nido de Baso de 9 a 17 horas.
3: El pronóstico del tiempo para Concepción del Uruguay, cielo algo nublado, algunas lloviznas para la noche de hoy, una máxima de 16 grados.
1: Y ahora los títulos de este Gualeguaychú.
6: Exactamente, Gualeguaychú también recibe una nueva etapa del programa Ver para Ser Libres. La actividad va a ser el jueves 18 de junio de 9 a 17 en el Polideportivo Norte, el viernes 19 en el mismo horario en el SIC Médanos, mientras que el sábado 20 de junio, también de 9 a 17, se llevará adelante en el Zoom de Suburbio Sur. Se incluyen controles oftalmológicos y entrega de anteojos recetados en el acto para quienes lo requieran sin costo. Este año va a estar destinado a niños y adolescentes de entre 6 y 17 años. Lanzaron en Gualeguaychú una oferta de 3x2 para atraer turistas en los fines de semana. La iniciativa rompe con la estructura tradicional del fin de semana de dos noches. A través de este programa, los viajeros que reserven dos noches de alojamiento en los establecimientos registrados recibirán la tercera noche de manera 100% bonificada. El objetivo es claro, transformar las escapadas de fin de semana en mini vacaciones de tres días, extendiendo la permanencia del visitante y distribuyendo el gasto en la cadena de valor local. Luego de casi dos años de ausencia, regresa al autódromo la Fórmula 3 entrerriana. Desembarca en el autódromo de Gualeguaychú este sábado 3 y domingo 14 de junio, junto a las divisionales de ASME y TC850. Tres categorías de puro espectáculo automovilístico van a estar aquí luego de más de 690 días. Así, la categoría de monopostos del momento volverá a rugir en el trazado municipal.
1: La temperatura en la ciudad de Gualeguaychú, 12 grados 4 décimas, la humedad casi toda, 95%, el cielo sigue cubierto como todos los días, pero tenemos visibilidad óptima con anuncio de lluvias aisladas hacia la noche. 10 de la mañana, 28 minutos, aquí en La Mañana Entre Ríos.
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6: Bueno, acá estamos, ya hicimos los títulos, ya nos pusimos al tanto de lo que pasa en toda la provincia de Entre Ríos y también recibimos mensajitos, Mari.
8: Sí, ya tenemos un mensajito por acá, dice, buen día equipo, soy Alberto Castro, alias Tata, los escucho desde Basavilbaso, los días, todos los días los escucho. Me gusta mucho todos los temas que tratan, el mundial que más me ha marcado hasta el momento es México 86, el que decíamos hoy nosotros.
6: Claro.
1: Exactamente.
6: Mira,
8: qué grande. Bueno, Alberto Castro. Muchas gracias. ¿Y por qué te marcó? Después nos contás por qué.
6: ¿Sí? Ese es el tema. Uh-huh.
1: A ver, ¿Paraná tiene mensajitos?
0: La tengo, Antonia 400.
1: ¿Qué dice la Antonia?
0: Hola, gente linda. Les cuento, para mí el mundial que más me impresionó fue el del 86 o 90. No recuerdo bien. Fue cuando le sacaron a Maradona con una enfermera. No, ese fue el del 94.
9: 94, me cortaron las piernas. Sí. 94.
0: Se había lesionado el tobillo. ¡Ay, la impresión! Me está mezclando todos los mundiales.
9: El tobillo era el 90.
0: Maradona campeón 86, tobillo 90 y enfermera 94. Nos vamos ubicando en el tiempo.
9: Exactamente.
0: Con la historia de Maradona en los mundiales.
6: Una buena.
0: Che, sí, claro. Creo que habíamos salido segundos, recuerda Antonia. Sí, fue en el 90. Antonia, finalmente sí. Antonia se acuerda del 90.
9: El 90 es el mundial de los penales del Goico.
1: Tal cual, exactamente.
9: Sí. El Goico nos lleva.
0: Claro. El Goico que
1: me lleva a la pensión de la Roque. Le invadíamos la casa a la vecina en la pensión para mirar los partidos.
0: ¿Y la pobre vecina estaba de acuerdo con esa invasión?
1: Sí, era la hija de la señora de la pensión.
0: No le quedaba otra. Pero vos, no vamos a seguir preguntando sobre esos vínculos del mar con la hija de la dueña de casa.
1: Bueno, es que en la pensión no teníamos tele. Entonces, como no había tele en la pensión,
0: no aclare más. Dígame que había yerba, por lo menos.
6: Sí, había yerba.
8: Yerba, algún tecito, algo.
6: Ay, ¿qué va a ser? Bueno, che. ¿Hay algún otro mensaje por ahí, Uruguay, por ejemplo?
5: No, por ahora, acá bueno, no. Bueno, ¿vos santo por ahí?
2: No, por acá no. Por acá
6: bueno,
2: no, por acá
6: bueno,
2: no.
6: Muy bien.
1: Bueno, línea de oyentes abiertas para que ustedes se comuniquen. La consigna es, ¿cuál es o cuál fue el mundial que más te marcó en tu vida y por qué? Los contás a todos. Ahora, noticias.
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11: Temperatura en Paraná, 12 grados.
12: En Gualeguaychú, la temperatura 12 grados, 5 décimas.
11: FEMER seguirá atendiendo a afiliados de AUSER pese a considerar insuficiente la actualización de aranceles.
12: La Federación Médica de Entre Ríos manifestó su disconformidad con la nueva propuesta de actualización arancelaria presentada por la Obra Social de Entre Ríos, aunque resolvió mantener las prestaciones a los afiliados mientras continúa el reclamo por una recomposición más acorde a la acumulación de inflación.
11: En ese sentido, advirtieron que podrían producirse dificultades en la atención si el retraso en la actualización de los honorarios se prolonga en el tiempo.
12: Recomiendan vacunarse contra la gripe.
11: Desde el Ministerio de Salud de Entre Ríos indicaron que la circulación del virus influenza aún no alcanzó su máximo nivel y recuerdan que la vacuna requiere alrededor de 2 semanas para generar protección.
12: Por ello aconsejan a las personas que integran los grupos de riesgo acercarse cuanto antes a los vacunatorios para recibir las dosis correspondientes.
11: Suman tobilleras electrónicas para el control de las prisiones domiciliarias.
12: El Ministerio de Seguridad y Justicia de Entre Ríos incorpora 40 dispositivos de control a partir de la firma de un acta complementaria con el Ministerio de Seguridad de la Nación.
11: De esta manera, Entre Ríos contará con un total de 241 dispositivos para supervisar el cumplimiento de las prisiones domiciliarias.
12: Ahora un operativo simultáneo del programa La Justicia va a los barrios.
11: Una edición especial del programa destinado a facilitar trámites judiciales abarcará de manera simultánea 29 localidades en los 17 departamentos de la provincia.
12: La tarea se realizará este viernes 12 de junio con el objetivo de fortalecer las políticas de acceso a la justicia y promover una mayor cercanía con la ciudadanía indicada.
10: Datos del tiempo.
11: En nuestra capital, la temperatura 12 grados, la humedad del 98%, cielo mayormente nublado con neblina.
12: En Gualeguaychú, la temperatura 12 grados, 5 décimas, humedad 95%, cielo mayormente nublado.
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0: De nuestra mañana de la provincia de Entre Ríos, vamos de costa a costa, desde el Uruguay al Paraná, del Paraná al norte entrerriano y hasta el sur. Pero nos quedamos por la ciudad de Paraná para saludar a Lucio Salazar. Muy buenos días, Lucio, ¿cómo andás?
1: Hola, muy buenos días, ¿cómo les va? ¿Cómo andan, chicos?
2: Bien, bien.
1: Sí. Muy bien, gracias a Dios.
0: Bien.
1: Bueno, esperando que cambie, cambie el tiempo un poco, porque la verdad...
3: Que salga el sol de una vez, sí, yo te pido, por favor. ¿Vos podrías hacer algo, hablar con alguien, alguna autoridad policial?
1: No, no, yo se me está yendo el color mío ya, ese que tostadito que tenía ya de
3: ese
1: nacimiento.
3: Tostado, sí.
1: Hasta el color de nacimiento se me está yendo.
3: Bueno,
1: la falta de sol.
0: Blanquito.
4: Autobronceante un poquito.
3: Y un poquito, sí, eso, sí, también, autobronceante. Una cremita, yo te voy a pasar una cremita, Lucio. Te voy a...
1: Gracias, Claudio.
3: Te voy a recomendar una cremita que tengo yo para usar.
1: No,
3: para...
1: no, pero no utilizo crema. No, por ahora no utilizo muchas cremas.
3: Bueno, como quieras.
4: Bueno, pero no, el skincare, dirían.
3: Claro, sí.
4: Ahora está de moda.
3: Tal cual, está muy de moda.
1: Bueno, chicos,
0: mirá cómo saben en Paraná.
4: Sí, cómo no. Concepción también,
0: bueno,
4: la chica.
0: Metámonos en lo nuestro, muchachos. Sí, vamos a hablar de tíos, líos y cosas gordas.
1: Exactamente. En este caso tiene que ver con algún tipo de fraude que se dio, que esto fue detectado por el Tribunal de Cuentas de la provincia de Entre Ríos. Tiene que ver con subsidios no reintegrables que fueron otorgados por el Estado provincial. Esto fue otorgado en la época de Bordet, se hicieron... Sí. Los mismos, pero lo entregó Frigerio cuando asumió su mandato. Recordemos que se hizo un acto allí en el norte entrerriano, donde se entregó a distintos productores afectados por la sequía subsidios. Bueno, se detectaron irregularidades, principalmente en rendiciones presentadas por beneficiarios del norte entrerriano, particularmente del departamento Feliciano, reitero, donde cada productor había recibido un aporte individual de aproximadamente 400.000 pesos. De acuerdo con lo constatado, varios beneficiarios se habían presentado comprobantes correspondientes al mismo proveedor, cuyos datos no coincidían con la información registrada fiscalmente. Según pudo reconstruirse a partir de análisis técnicos, realizado por auditores del Tribunal de Cuentas, las facturas presentadas habían sido emitidas por Diego Hernán Amarrale. Este comerciante tiene un corralón allí en Leandro Alem, de la ciudad de San José de Feliciano. En algunos casos los números de la factura y los datos del proveedor coincidían formalmente con los documentos, pero los montos consignados en las rendiciones eran significativamente superiores a los registrados en los comprobantes originales. Estas irregularidades entonces llegaron a un monto cercano de 17 millones de pesos, por lo que el Tribunal de Cuentas dio la información al Ministerio Público Fiscal, que inició una investigación. Por esto, ayer hubo una serie de allanamientos en San José de Feliciano, en los que la policía secuestró computadoras, teléfonos celulares, documentación de interés para esta causa. Entonces, además, un arma de fuego. Dos de los allanamientos se concretaron en este comercio que decíamos, en este corralón, y también en la vivienda del dueño del corralón. Esto es en la planta urbana de Feliciano y también en una finca situada sobre la ruta provincial 28, a unos 5 kilómetros de la ciudad. Reitero, se secuestraron 3 CPU, una notebook, elementos como celulares, un revólver. Y se incautaron facturas, remitos y otra documentación fiscal considerada relevante para el avance de la pesquisa. Esto fue a través de la División de Investigaciones e Inteligencia Criminal allí de Feliciano y también viajaron desde aquí, desde Delitos Económicos de la Policía, para cumplir con esta orden del Juzgado de Garantías de Feliciano. Así que una estafa entonces con facturas apócrifas, por eso hubo 3 allanamientos en Feliciano en el día de ayer.
0: Acá por Gualeguaychú, tiene que ver también con Concepción del Uruguay, condenaron a un ex gendarme de nuestra ciudad a 10 años de prisión por torturas durante la dictadura. Lo hizo el Tribunal Oral Federal de Concepción del Uruguay, que halló culpables tanto a Roberto Oscar Caceroto de Gualeguaychú como a Néstor Alfredo Gómez del Junco por crímenes de lesa humanidad cometidos en 1977. Por su avanzada edad y pese a la condena, ambos van a continuar en libertad. Esto es en el marco de los juicios de delitos de lesa humanidad que siguen en la provincia de Entre Ríos para hechos ocurridos en la última dictadura militar. En este caso fue la aplicación de torturas a militantes del Partido Comunista en el año 1977, en el mes de mayo de 1977. Caceroto era comandante general de la gendarmería, oriundo de Gualeguaychú, y fue hallado o culpable de ser coautor de asociación ilícita, allanamientos ilegales, privación ilegítima de la libertad agravada por el uso de la violencia y tormentos. Fabio, usted desde Concepción del Uruguay.
2: Perfecto, me vino muy bien porque era uno de los temas también judiciales aquí en Concepción, condenados justamente estos gendarmes. El próximo 18 se va a hacer la lectura completa de la sentencia, tanto para Gómez del Junco como para Caceroto, que fueron encontrados culpables de estos delitos y condenados. Además, a todo lo que mencionaba Celi de las edades de estos gendarmes, que es la primera vez que en Entre Ríos hay gendarmes condenados por este tipo de delitos. Hablamos de gendarmes, pero también hay que tener en cuenta que todavía no quedó firme la sentencia, por lo que habrá que esperar la lectura de la sentencia, que después se pueda apelar. En definitiva, si hubiesen sido más jóvenes también, no estarían todavía privados de su libertad. Digo, es un tema también siempre escabroso y que recuerda otras épocas, ¿no? Pero justamente, chicos, yo iba a apuntar igualmente a otro tema, Eli, porque para nosotros hoy es una fecha muy importante y dolorosa, triste, en Concepción del Uruguay, 10 de junio, porque hoy se cumplen 27 años del crimen más recordado aquí en Concepción del Uruguay. No existía la figura de femicidio, pero es el crimen de Flavia Schiavo. Una causa que lamentablemente permanece impune, que sigue reclamando justicia. 10 de junio del año 1999, Flavia Schiavo tomaba su moto como mensajera, tenía 21 años, fue a hacer un trámite al Banco Versa, que es en plena Plaza Ramírez de Concepción del Uruguay, y no regresó jamás. Ese mismo día a la noche, 10 de junio, su mamá, Elida Coraza, radica una denuncia por su desaparición. Al día siguiente, el viernes 11 de junio, la familia, no los que llevaban adelante la investigación, encontraron el bolso de ella en la zona del Parque de la Ciudad en Concepción del Uruguay, zona norte, y el viernes 11 de junio, también los familiares con la policía, con todos los que investigaban, porque fue la perra de la Brigada Canina la que localizó el cuerpo de Flavia, que estaba en un descampado cercano, atrás de lo que es la cancha de Atlético Uruguay, en Barrio San Isidro. La víctima presentaba múltiples lesiones, un disparo en la nuca, heridas cortantes, severos traumatismos. La investigación determinó que fue asesinada tras sufrir ataques. Las circunstancias todavía a la fecha no fueron del todo aclaradas. A lo largo de los años se hicieron incluso dos juicios contra las personas acusadas, 7 personas, una que era compañera, que fue la supuesta entregadora, los 6 varones, se hicieron 2 juicios. Increíblemente, no hubo culpables. A Flavia la mataron de una manera atroz, por todo lo que recibió, y no estamos entrando en los detalles de cómo apareció ese cuerpo, y sin embargo, nunca hubo una condena. En el primer caso, quien era el jefe de fiscales, Diego Ian, no acusó directamente. El juicio desde el Vamos se dijo, mirá que corrieron cosas, que esto, que aquello, no fue claro el lugar y lo que se hizo donde apareció el cuerpo de Flavia. La cuestión es que si el fiscal no acusó, tampoco el tribunal lo hizo, y sin embargo en un derrotero, dejando su vida a Elida Coraza, que hace 10 años también nos dejaba, murió pidiendo justicia por su hija, llegó hasta la Corte Suprema, no encontró respuestas acá en Entre Ríos, pero en la Corte Suprema de Justicia de la Nación, en un caso también sin precedentes, hicieron que se anule el juicio anterior y que con otros jueces se lleve a cabo nuevamente el juicio. Se vio que el doctor Giorgio quiso justamente hacer valer el nuevo juicio y condenar, pero dijo, las personas que tenían que acordarse no se acuerdan, las pruebas no están, en definitiva, por falta de mérito, no hubo ningún condenado. Así que a 27 años del crimen, Concepción del Uruguay sigue en cada manifestación, en cada marcha, pidiendo justicia por Flavia, algo que parece lamentablemente que en este mundo no habrá.
0: Gracias, Fabio. Nos vamos al primer contacto telefónico en vivo de la jornada. Ya estamos en línea con el director de Defensa Civil de la provincia de Entre Ríos, Oscar Díaz Bertossi. Oscar, muy buenos días. Lo saludamos desde Gualeguaychú, pero haciendo pie en Concepción del Uruguay, en Paraná. ¿Cómo está usted?
5: ¿Qué tal? Buen día. ¿Cómo andan ustedes?
0: Muy bien. Espero muy bien. Bien. Nos interesados en conocer parte o detalles de este encuentro que tuvieron diferentes instituciones y fuerzas de seguridad respecto de el posible impacto del fenómeno El Niño en la provincia de Entre Ríos. ¿Cuál es la evaluación que hacen ustedes sobre justamente el impacto, desde cuándo llegaría El Niño y cuán fuerte podría ser sobre nuestro territorio en ese momento?
5: Bueno, primero, por ahí habría que quitar un manto de terror que le han puesto a todo esto, que
0: claro,
5: parece apocalíptico, algunas publicaciones, ¿no?
0: Uh-huh. Sí, pues nosotros hablamos con la gente de la CTM de Salto Grande y ellos nos decían que no se puede hablar de un super niño y que no se... digamos que era exagerado el término periodístico en su momento.
5: Sí, realmente por ahí... Lo que pasa es que se confunden, cuando miran las gráficas hay que interpretar lo que está representando. Nosotros estamos ya hace varios meses atrás reuniéndonos con la Agencia Federal de Emergencia y se constituyó una mesa de trabajo justamente para analizar y estudiar los posibles eventos que va a traer el fenómeno del Niño, que sí va a ocurrir en nuestro territorio. Va a afectar el litoral de la República Argentina, pero hablar de una intensidad sería una imprudencia porque, bueno, todavía no hay nada previsto. Sí, la presencia, las gráficas que se están mostrando ahora a través de ese servicio meteorológico, observación naval de los Estados Unidos, que monitorea el planeta, indica una fuerte señal de la que va a ocurrir el Niño.
0: Va a ocurrir.
5: Por ahí lo confunden, claro, por ahí lo confunden con la intensidad, sí, la presencia de este fenómeno, que es un fenómeno meteorológico natural, digamos,
0: sí.
5: El Niño, va a ocurrir y va a empezar a impactar fines del mes de julio, uh-huh, en nuestro territorio. Entonces las provincias que posiblemente van a estar afectadas, que es Santa Fe, Chaco, Formosa, Misiones, Corrientes, Entre Ríos y Buenos Aires, ya estamos trabajando en alternativas, en monitoreo, para mitigar en el caso de que ocurriera algún fenómeno adverso, como sea exceso de precipitaciones, o de desborde de márgenes fluviales, etcétera. Lo que va a ocurrir que es el se van a juntar las condiciones propias de la estación, que es la primavera, que son lluviosas y calurosas, con el fenómeno del Niño. Entonces nos vamos a encontrar con unos suelos ya saturados en agua, propia de la estación, más este evento, pero no va a ser tanto el fenómeno pluvial el que va a afectar, sino más bien es el hídrico, el que va a venir a través de los ríos por precipitaciones en las cuencas superiores del río Uruguay y del río Paraná.
0: Bien.
5: Ese concepto, para ir adelantándonos a la cuestión, porque uno no puede esperar que ocurran los eventos, sino hay que ir preparándose. Empezamos a tener reuniones con distintos organismos pertenecientes al Estado provincial para ir previendo y determinando acciones.
0: Oscar, eso después, esos lineamientos, ¿van a bajar a los municipios, a las juntas de gobierno, para que también, digamos, actúen? No sé, que Gualeguaychú esté, que está al lado del río, que Concepción del Uruguay, sí, estén alertas.
5: Sí, nosotros estamos trabajando ya, empezamos reuniones con distintos intendentes, estamos trabajando en particular con las zonas que ya sabemos que son normalmente afectadas por esta condición. El río Uruguay es un río muy, muy reactivo, sube y baja rápidamente, a diferencia del Paraná, uh-huh, que va avisando cómo va a venir y tarda en retirarse. El Uruguay no, el Uruguay viene y de un día para el otro ya están en cotas límites. Entonces, lo mismo que Gualeguay, nuevos escenarios como ahora está la Villaguay y Gualeguay, también estamos trabajando con ellos, con los intendentes, y todas estas alertas, todo, ya están siendo emitidas de alguna forma u otra, estamos teniendo contactos. Por ahí los canales a veces de comunicación no nos ayudan mucho, pero sí vamos a tener reuniones con todos los intendentes. De hecho, acabo de cortar con el encargado de planes de contingencias de Concordia. Uh-huh. Estamos delineando las estrategias y bueno, vamos a tratar de no quede nada al azar y de ir previendo todo lo que podamos entre todos, porque esta es una cuestión que tiene que ser mancomunada, tanto provincia, con municipios y nación. La primera línea, digamos, de defensa y responsabilidad son de las intendencias, que por ley deben atender y concurrir en la protección civil de sus ciudadanos. Una vez que están superadas las capacidades de los municipios, la provincia concurre en ayuda y en reciprocidad lo hace lo mismo Nación.
3: Y supongo, y
5: esos son los escalones que hay. Que están establecidos.
3: Berto, ¿sí? ¿Cómo le va? Velote aquí en Paraná. Supongo que se hablará mucho de recursos, ¿no? ¿Con qué recursos se cuentan y de qué manera se están preparando? Digo, sobre recursos logísticos tangibles. Hablo de lanchas, camiones, centros de vacación. ¿Se habla sobre los aportes de cada uno respecto de las previsiones? Sí,
5: Me parece que usted tiene algún espía acá por la... por la dirección.
3: No me diga. No, que no. Me imagino, sí, que las charlas irán sobre ese tema. ¿No?
5: Alguien le está diciendo. No, la cuestión es que sí, todo eso se está evaluando. Uh-huh. Hay formularios porque, como le decía, estamos organizándonos de diferente manera que otros años para que no ocurra algunas cosas como ocurrieron en el 2015. Sí, hay formularios donde los municipios han volcado todo un detalle de componentes, tanto recursos humanos como materiales. Todo eso se evalúa y en ningún lugar, vaya donde vaya, un solo núcleo, un solo elemento tiene todas las capacidades. Después, vaya a cualquier parte del mundo... Nadie le va a decir, por ejemplo, un estado va a Estados Unidos, un estado como Minnesota, y dice, no, yo tengo todo, no necesito de nada a nadie. No, acá ocurre lo mismo. Por ahí puede ocurrir que departamentos o ciudades tengan más recursos que otros, y provincia tenga otro tipo de recursos, pero el asunto es la redistribución, la distribución, para que a todas aquellas áreas afectadas puedan tener ese aporte. O sea, la costa del Uruguay, como le decía recién, es un río muy reactivo y necesitamos ya tener todas nuestras capacidades operativas listas para el caso que sea necesario. Lo mismo que el análisis de los centros de evacuados, si necesitan usar o emplear esos centros evacuados, ya saber cuáles son, cómo van a estar distribuidos, cuáles son las capacidades sanitarias, cuáles son las capacidades de higiene, cómo va a ser el registro de personas que van a ir ingresando. O sea, todas esas cosas ya se están previendo.
0: Perfecto. Oscar Díaz Bertuzzi es el director de Defensa Civil de la provincia de Entre Ríos. Abrimos a partir de esta charla, Oscar, un canal de comunicación con las tres radios de la provincia para mantenernos en contacto y ser una vía de comunicación con cada uno de los habitantes de ambas costas para transmitir todo lo necesario que sea para la prevención de eventos por el Niño. ¿Le parece? Quedamos a disposición.
5: Sí, me parece muy bien. Muchísimas gracias. Igual nosotros a disposición. Cualquier consulta o información que ustedes requieran.
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0: Y estamos unidos a través del aire de Concepción del Uruguay, Paraná y Gualeguaychú. Por acá tengo mensajitos, paso por
2: acá también,
0: y por Paraná para saber cómo van por allá.
3: Sí, tenemos.
0: Arranque. Cuente.
3: Buen día, el mundial que más me marcó fue el de Qatar, porque así se terminaron las críticas a la selección y a Messi. Sin dudas, el mejor de la historia. Sic, sic. Por lo menos así lo ve Mari, que bien, se comunica Mari, con nosotros.
0: Muy bien, Mari.
3: Muchas gracias, Mari.
7: Uno de los grandes desahogos fue, obviamente, no solo la tercera estrella, sino que Messi pueda finalmente llegar a su gran objetivo.
3: Claro,
7: ¿no? Era muy injusto.
3: Todos hacíamos
7: un jugador
3: fuerza,
7: así,
3: sí.
7: Claro, no concretar lo que tanto soñó.
3: Tal cual, estamos de acuerdo.
2: Acá tengo diferentes mensajes también en Concepción al 3442-648557. Hay un mensaje que dice: hola, hola, buen día, buen día. Me marcó el Mundial 78. Mira, hoy Estela justamente nos llevó a pensar en el 78. Dice: me marcó el Mundial 78 porque mi papá compró el primer televisor.
7: Qué grande.
2: Y tampoco, claro, ¿ves?
3: Lo que hablábamos hoy.
2: Sí, claro, el primer televisor que tuvieron, bueno, fue para ver ese Mundial 78. Tampoco me olvidé que frente a mi casa vivía una gran comunidad gitana y un chico nos pidió para venir a ver los partidos de Argentina. Así que, bueno, compartieron con los gitanos el partido de Argentina allá, o los partidos, en el 78. Varios años vivieron allí. De paso ya me cuenta sobre los gitanos, ¿ves? Uh-huh. Dice, varios años vivieron, nunca me olvidaré de la belleza del vestido de novia en un casamiento gitano que hubo, que duró 3 días la fiesta.
0: ¡Qué lindo!
3: ¿Qué te parece?
2: Las anécdotas. Qué bárbaro, sí. Bueno, sí, María Alejandra, también. Gracias por ese mensaje también.
4: Bueno, acá nos responde Alberto Castro, de Pasar el Vaso, que yo le preguntaba por qué le había gustado el Mundial de México 86. Dice, me gustó ese Mundial porque tuvimos una alegría después de haber perdido una guerra contra los ingleses en el 82. Dice, claro, Alberto Castro.
0: Mucho valor simbólico aquel partido en el Zócalo mexicano entre Argentina e Inglaterra, sin lugar a dudas, ¿no? Para nosotros tiene un... Quizás ese partido tenga más valor simbólico que el que mencionaban ustedes, chicos, en Paraná, el de Francia 98.
3: Es probable,
2: tal cual.
3: Sí,
2: tal cual. Chicos, acá tengo a Carmen que quieren que la saluden, así que
3: hola,
2: saludando
3: Carmen.
2: A Carmen, chicos.
3: Carmen, ¿qué tal?
4: Hola,
3: ¿cómo anda?
7: Beso, Carmencita, querida.
3: Ya estamos cocinando mi vida, mi amor.
0: ¿Qué estás haciendo rico? Que tenemos hambre, Carmen.
3: Pero, bueno.
7: ¿Cómo anda la cosa, chi?
2: Notable. Ya se ponen celosos y aparece acá Cristina también. Hola,
3: hola,
2: saludando.
3: Cris,
2: bueno.
3: Hola, Titina, ¿cómo andamos?
7: Cristina.
3: La Titi.
2: Ya, te saludan todos, ¿ves? Paraná, Gualeguaychú, Entre Ríos, te saludan. Y dice Carmen por acá, a mí me gustaron todos los mundiales, chicos, pero creo que el más lindo fue el último. ¿Cómo jugaban? ¿Cómo tocaban la pelota? Igual que ahora, ojalá que lleguemos lejos y que se recuperen los futbolistas, dice Carmen.
0: Esa, Carmen. Bueno, nosotros tenemos que mandarle un beso a Teresa, un beso a Ali, a Carlos, oyentes de todos los días de la radio, si no se nos van a poner celos.
4: Sí, tenemos muchos más, pero bueno, a Olga, que hace rato que no se comunica, pero ya cuando recuperemos la línea telefónica ya vamos a tener todo el saludito de ellos, ¿eh?
0: Estamos a segunditos nada más del servicio informativo. En Gualeguaychú tenemos 12 grados, 4 décimas con cielo cubierto. Paso un toquecito por Paraná y Concepción para ver cómo están las temperaturas por allí.
3: La temperatura 11 grados 8 décimas, señala el Servicio Meteorológico Nacional, pero me mira Facundo y me dice, no, le estás errando con la temperatura. Dale, corregime, desautorízame.
7: No, dale, yo no dije nada, fíjate vos que sos vos mismo.
3: Dale, decí, es un matrimonio,
7: que
3: decí la simola, temperatura.
7: Simola
3: contale la
7: causa.
3: Temperatura a la gente.
7: 12.2 tengo yo.
3: 12.2.
7: 12.2.
3: Ah, son 4 décimas tu problema.
7: Ahí va.
3: 4 décimas.
7: Ahí va. Vamos a ser puntuales y específicos.
2: Increíbles. Acá la temperatura actual en Concepción del Uruguay, 14 grados. Escuchen bien, 3 décimas.
0: Bueno. Vamos a noticias.
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8: Hora 11, la temperatura en Paraná 12 grados.
9: Allanaron una vivienda en Santa Fe por robo millonario de celulares en un comercio de Paraná.
8: El pasado 8 de mayo se registró el robo de al menos 20 celulares de un comercio ubicado en calle Pellegrini de esta capital.
9: Como sospechoso del hecho, la policía pudo identificar a un hombre de 33 años y concretó un allanamiento en la ciudad de Santa Fe, logrando secuestrar el vehículo utilizado para el robo y distintos elementos de interés para la causa.
8: Visitaron la restauración de la Escuela Moreno.
9: Con una inversión superior a 1.200 millones de pesos, el gobierno provincial llamó a licitación pública para la puesta en valor del edificio de la Escuela Número 7 Mariano Moreno de Paraná, ubicada en calles Corrientes y Moreno.
8: Destacan que la obra de restauración integral beneficiará a más de 230 estudiantes y permitirá recuperar un establecimiento declarado Patrimonio Histórico Arquitectónico.
9: Trabajos en la red de agua potable afectan el servicio en Paraná.
8: Las obras se concretan esta mañana en el barrio Anacleto Medina, donde se colocan válvulas reguladoras en calles Loja Carandaes, entre Facundo y María Catalina Rodríguez Ortiz, Los Yaros, entre Facundo y Gutiérrez, Luis Palma, entre Montiel y calle 1011.
9: En paralelo, personal municipal realiza trabajos de mantenimiento, reparación y rehabilitación de un conducto distribuidor de agua potable en la zona del acceso norte y calle López Jordán.
8: Reclamo de usuarios por reducción de recorridos de la línea 20.
9: Vecinos de los barrios Padre Colbe, San Agustín, La Floresta y Moscoña, entre otros, reclaman que se restablezca por esa zona el recorrido de la línea 20, que fuera suprimido recientemente.
8: La medida afecta a alumnos, trabajadores y ciudadanos que diariamente se trasladan tanto a la zona céntrica como a San Benito.
9: Ahora no solo deberán tomar dos colectivos, con el gasto que ello representa, sino también caminar un importante número de cuadras para acceder a otro transporte.
6: Datos del tiempo.
8: 12 grados la temperatura en Paraná, la humedad 98%.
9: Presión 1007.7, viento del este a 8 kilómetros horarios.
8: La visibilidad está reducida a 5 kilómetros, el cielo cubierto con neblina a la hora 11.2 minutos.
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7: Información necrológica: falleció en Paraná a los 49 años de edad la señora Claudia Karina del Carmen Álvarez. Los restos de Claudia Karina del Carmen Álvarez son velados en sala de calle Urquiza 431 y serán cremados a las 16 en el cementerio Solar del Río. El cortejo partirá desde el velatorio a la hora 15:30. Atención, empresa Sasfer. Falleció en Paraná a los 50 años el señor Luis Eduardo Sánchez. Los restos de Luis Eduardo Sánchez son velados en sala de calle Echagüe 727 y serán inhumados a las 8:15 de mañana en el cementerio municipal de Paraná. El cortejo partirá desde el velatorio mañana a la hora 8. Exequias a cargo de Lamperti y compañía SRL. Falleció en Paraná a los 86 años de edad la señora Laura Beatriz Gómez de Cabaña. Los restos de Laura Beatriz Gómez de Cabaña son velados en sala de calle Urquiza 431 y serán inhumados a las 9 de mañana en el cementerio Parque de la Paz. El cortejo partirá desde el velatorio mañana a la hora 8:20. Atención, empresa Sasfer.
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0: En este nuevo segmento de La Mañana de Entre Ríos tenemos que arrancar con la silvineta. ¿Te parece,
4: vamos,
0: María Rosa?
4: Por favor,
0: media poquito.
4: Sí, a la

0: Exactamente, ¿se le hizo la distribución? ¿Está a punto?
1: Sí, ya está a punto.
2: Cambio de aceite y filtro.
3: También. Ojo la correa, ojo, sí. Ya no sé.
1: No. Chicos, bueno, de a uno no se puede todo junto.
0: No, uno de a poco. Cada dos, claro. Tres meses vamos haciendo.
1: Sí, ni hablar, ni hablar.
3: El aguinaldo.
1: Sí. Bueno, chicos, ¿cómo andan? ¿Todo bien?
0: Muy bien.
1: Pero anda? Todo bien, todo tranquilo. No estuve atenta a la consigna porque estaba abocada al trabajo.
0: Le cuento. La consigna es cuál es o fue el mundial que más la marcó en su vida y por qué, Silvina.
1: Ay, sí, tengo dos. El 78 era muy chiquita, pero me acuerdo que mi hermano, que eran mucho mayor que yo, tenía una multicarga y salimos a festejar atrás de la multicarga que se bamboleaba para todos lados. Pero bueno, eso me quedó. Claro. Y el 86 también, bueno, yo tenía ahí 14, 15 años, empezaba a noviar. Y bueno, viste, ahí
3: los festejos se extendían, sí, aparentemente.
2: Sí, parece que sí.
1: Quedaron los recuerdos ahí, así que bueno, bien lindo. Esos dos son los más. Después, obviamente, el último, ¿no?
0: Tal cual, claro. Sí. El último fue como masividad impresionante.
1: No quiero escuchar lo que dice el operador.
2: No, mejor, va a ser mejor.
1: Por las dudas.
4: No lo escuches, sí. No lo mires.
1: Bueno, largamos lo nuestro, ¿les parece?
0: Vamos. Arranquemos.
1: ¿Cómo están para un locro el fin de semana en Viale?
4: Se viene la fiesta
1: del locro en Viale. Me niego a decirle Locro Fest, me niego. Fiesta del locro, vamos a decirle, le voy a cambiar yo en este momento. A las 8 de la mañana ya el próximo domingo van a estar encendiéndose las hornallas en el paseo del ferrocarril de Viale, ya que habrá un gran concurso de gastronomía allí. Vamos a escuchar la presentación de esta fiesta del locro que la realiza el secretario de Cultura de Entre Ríos, Julián Estopelo, también Carlos Weiss, que es el intendente de Viale, y Florencia Landra, la subsecretaria de Cultura y Educación de esa localidad.
5: Invitar a toda la comunidad Locro Fest que se viene el domingo 14 a partir de las 8 de la mañana van a estar cocinando. Es claramente un evento cultural, tiene que ver con la gastronomía tradicional, pero también tiene que ver con una grilla de artistas presentes, con muchos, más de 40 emprendedores, así que es una fiesta de Viale y por supuesto el gobierno de la provincia acompañando esta iniciativa que moviliza económicamente, que le da la oportunidad a artistas y que pone en valor la identidad fundamentalmente, ¿no? La gastronomía es uno de los aspectos de las industrias culturales y es una forma también de trabajarlo.
6: Esperamos el domingo para pasar un gran día con un buen almuerzo, buena música y donde los vialenses y todos los que nos visitan van a ser muy bien recibidos para compartir un hermoso día de alegría y intercambio cultural.
7: Aquellos que estén interesados en inscribirse, todavía están abiertas justamente las inscripciones hasta el día viernes. El link de inscripción está colgado en la página del municipio y también en las redes sociales. Pueden ingresar, completar sus datos y así ya están participando de esta actividad totalmente libre y gratuita. No hay costo de inscripción ni nada, así que la idea es que se sumen a participar de este evento gastronómico y cultural también, que ya es la segunda edición en la ciudad.
1: Bueno, ahí está. Entonces, todos preparados para la fiesta del locro allí en Viale. Dejamos Viale, nos venimos hasta Paraná para analizar algunas cuestiones relacionadas con Carlos Indio Solari. Como todos y todas pudimos observar en los últimos días, en los distintos medios y también en las redes sociales, comenzaron a viralizarse diferentes fotografías del Indio Solari y algunas tienen que ver con Paraná porque, bueno, el Indio nació en Paraná y vivió hasta los 6 años, ¿no? Carlos Alberto Solari nació el 17 de enero de 1949 en esta capital y vivió, como decíamos, hasta los 6 años en una de las casas más importantes de esta ciudad. Habitó la Casa del Correo Argentino, que está ubicada en la esquina actualmente de 25 de Mayo y Monte Caseros. Bueno, a partir del fallecimiento el pasado viernes, se viralizaron fotos de toda la vida del Indio, pero a nosotros nos interesó las que se conocieron respecto de el Indio Solari niño. Algunas de ellas lo muestran supuestamente en los brazos de Eva Duarte, de Evita. ¿Qué dijo o qué había dicho el Indio respecto de si estuvo o no en los brazos de Eva Perón?
8: Que sí es verdad este mito de que estuviste en brazos de Evita.
4: Mirá, yo era muy chiquito, pero era un bebé. Pero todo coincide con el hecho de lo que se me dijo en mi familia, donde justo hice una vuelta por Paraná y te había salido ahorita a dar una vuelta por ahí.
8: Bueno, naciste en Paraná.
4: Sí.
8: ¿Y viviste en una de las casas de Urquiza?
4: Claro, el Correo era una de las casas de Urquiza. Mi viejo era jefe de distrito de Correo y tenía la casa ahí, el jefe vivía en el Correo. Está todavía, ¿no? Hay un león de bronce en la puerta, al costado, digo. Creo que en esa época había dos leones más grandes a los costados. Enfrente está la plaza donde yo iba con Nélida, me llevaba a ver las bandas de la municipalidad, de la Marina.
1: Muy bien, y al respecto también consultamos a dos historiadores que saben mucho de archivos y de testimonios. Dialogamos con el investigador, periodista, escritor Claudio Cañete sobre las fotos del Indio Solari en Paraná.
9: Sí, viste las fotos de Evita que me mandas ahí, que es del diario La Acción, y después está la foto que es la tapa de mi libro, justamente son del 2 de marzo de 1950. Fíjate el vestido, era un vestido que usaba habitualmente cuando hacía sus viajes, ¿viste? Cuando, digamos, tenía como un vestido así o una serie de vestidos para esos viajes, sabiendo que ella, ¿viste?, andaba entre la gente, calzaba a la gente, era como para andar de alguna manera más cómoda, ¿viste? Ningún vestido tan pomposo ni con tanta armadura, como quien dice. Pero no es el mismo que tiene puesto cuando tiene el nenito alzado ahí. Es otro traje que también es de ese estilo que ellos usaban en algunos viajes. Esa foto no tiene nada que ver con la secuencia. Y esto te lo digo porque ella estuvo unas horas nomás a la tarde. Nunca se cambió el vestido. Es más, porque eso hay fotos así en los distintos lugares que ella visitó esa tarde y no hubo cambio de traje. No digo que no haya registros fotográficos del Indio siendo chiquito y que justamente esta anécdota que se popularizó, pero un poco como que se trata de sostener con alguna imagen, pero que no aparece, digamos. No digo que no haya ocurrido, lo que pasa es que habría que dar con alguna foto que tenga que ver, y esta no me parece.
1: Bien, ahí está la palabra de Claudio Cañete, que justamente esa foto a la que se refiere Claudio está Evita en la puerta del Correo en el acto que se hace ese 2 de marzo de 1950 y la foto del micrófono de Radio LT14 también en ese acto de Evita allí frente al Correo. Sí, la verdad que emociona. Bueno, y le pedimos también la opinión al profesor Rubén Burlot, quien también conoce muchísimo de archivos y esto nos decía.
10: No sé, lo de la foto me parece trucada nomás, porque creo que la misma foto pusieron en algún momento que el Papa Francisco cuando era chiquito estuvo en brazos de Evita y creo que la misma foto. Lo que no sé, porque no encontré ningún testimonio de que haya tenido algún contacto, salvo lo que él mismo dijo. Él dijo eso, que le iba a dedicar un disco a Evita, que al final no se lo dedicó, porque cuando estuvo en Santa Fe había estado en los brazos de Evita. Pero como los tiempos no dan, él estaba en Paraná en realidad, cuando era chiquito así, así que se supone que es cuando Evita vino a Paraná en el 50, que hicieron justo el acto al lado, enfrente del Correo, ahí en la esquina. Si estuvo en brazos o no sé, pero sí, seguramente que alguna relación tuvo porque el padre era jefe de Correo en ese momento. Lo de la foto no lo creo, pero bueno, no creo que en ese momento, aunque haya tenido contacto con Evita, hayan justo sacado esa foto. Me parece medio raro.
1: Y bueno, y para cerrar el tema, le preguntamos también a uno de los integrantes del colectivo cultural La Casa del Indio, Fabricio Retamal, respecto de esta fotografía. A ver qué nos dice.
11: Sí, mirá, respecto de esa foto que circula, el Indio la desmintió. Si bien el hecho es real, el Indio cuando era niño y vivía en Paraná, estuvo en los brazos de Evita, esa foto que circula es de otro chico. Sirve para graficar el momento, pero no es él. Le consultaron, su biógrafo, Marcelo Figueras, le consultó y dijo que la madre de él le contaba la anécdota, como sucede en las familias, ¿no? Cuando está en la mesa, hay un tema que siempre vuelve. Le contaba que Evita lo tuvo en los brazos en Paraná. Aparentemente fue cuando salió a pasear Evita, porque sabemos que Evita quería mucho Paraná y cada tanto regresaba, y en esa ocasión se lo cruza a la familia Solari y lo alza a Carlitos Alberto Solari, y lo toma en brazos. Pero de ese momento no hay registro. Es una anécdota familiar que el mismo indio la contó una vez. Son muy difíciles de encontrar esas entrevistas, pero están circulando en las redes.
1: Bueno, y de esta manera un pequeño homenaje también para el indio Solari, recordando su vivencia aquí en la ciudad de Paraná, capital entrerriana.
0: Y que dejó en Entre Ríos el último recital que reunió a casi todos los redondos, hay que decirlo, o cuestiones que iremos remarcando a partir de ahora como parte de la historia de este gran artista eterno. Nos quedamos en Paraná y le pedimos disculpas a Virginia, que estaba conectada, y le decimos muchas gracias por esperarnos, Virginia, porque tiene testimonios de lo que ocurre justamente allí en la legislatura de la provincia de Entre Ríos.
12: Eli del Mar, sabes que se está desarrollando una instancia clave en el tratamiento del proyecto de la reforma previsional en Entre Ríos esta mañana. Desde minutos después de las 9, el presidente de la Caja de Jubilaciones, Gastón Baniat, el ministro de Hacienda, Fabián Boleas, están brindando detalles técnicos, económicos y financieros de esta iniciativa ante las comisiones legislativas. En ese marco, consultamos al presidente de la Comisión de Presupuestos y Hacienda, el senador Gustavo Vergara, de Juntos por Entre Ríos.

0: diversidad de puntos de vista, así que yo creo que con la opinión de muchas entidades que representan a los trabajadores podemos formarnos quizás una nueva opinión y si va en el sentido que nosotros queremos que tenga la reforma, se pueden pensar algunas modificaciones.
1: Por último, ¿cuándo se trataría en el Senado? ¿Cuándo cree que podría ser?
0: Nosotros hemos programado acá 3 semanas, trabajo en comisión, o sea que supongo yo que sobre fin de mes o principio de julio podemos estar teniendo un dictamen.
2: En relación a esto último, consultábamos al senador oficialista Rafael Cabaña por respecto a cuánto tiempo durará el debate en comisión, y esto decía.
3: Lo necesario para que tengamos una media sanción perfectible, que no sea atacada judicialmente, que sea consensuada entre todos los actores. Así que si el gobernador no dice que tiene que salir mañana, yo le voy a decir al gobernador que no, porque tenemos que escucharlo a todas las partes, tenemos programadas los presidentes de las comisiones, insisto, 25 más o menos audiencias dadas, así que el debate está garantizado.
4: En cuanto a la energía, algunos rumores, perdón,
3: decían, no, esto va a ser tratamiento exprés, tendrá los votos, ¿qué va a hacer Meca Domínguez? ¿Qué va a hacer esto? Y no sabemos qué vamos a hacer. Me parece que lo que sí tenemos que garantizarle a todos es que tenemos que consensuar el trabajo y receptar las voces que quieran sumarse a este problema que tenemos los entrerrianos. Insisto, somos la caja más deficitaria de la República Argentina. Si un empleado de Santa Fe se jubila a los 65 años, ¿por qué no pensar en Entre Ríos si está bien o no llevar la edad de los varones a 65? Me parece que hay que darle a la discusión, hay que animarse.
4: En cuanto a la emergencia.
2: Y por último, el presidente del bloque peronista, el senador Martín Oliva, se refirió a la posición de su bloque respecto al proyecto.
5: Nosotros tenemos algunos análisis y creemos que nos falta información, que la obtendremos hoy o en los días sucesivos.
1: ¿Cuál es la posición que tiene?
5: Inicialmente esta ley, como está el proyecto, lo considero particularmente inviable. Pero bueno, realmente el proyecto viene con puntos a debatir. Quiero usar una palabra con mucho respeto, que no se malinterprete, a negociar. Bueno, no, sí, pero yo pongo este tiempo, aquello, y acordar el mejor producto que sea esta ley. Así como está, no.
1: ¿Cree que van a ser atendidas las cuestiones que planteen, por ejemplo, los sindicatos que han sido convocados?
5: Bueno, debería ser así, porque todos los trabajos se hicieron en base a 9 vectores. El primer trabajo que se hace en base a al proyecto es este, así que es de sentido común.
2: Siguen respondiendo preguntas tanto Bañet como Boleas. A las 3 de la tarde van a recibir a los gremios docentes en este caso. Recordemos que el objetivo de estas exposiciones es sumar aportes sobre una propuesta que busca hacer sostenible el sistema jubilatorio provincial. Así que en los próximos días la agenda política y legislativa va a estar marcada por este proyecto.
6: Y vas a tener mucho trabajo, me parece.
2: Ahí vamos a estar las 3 radios públicas de la provincia.
7: Muy bien, ahí estaremos.
6: Exactamente. Virginia, muchas gracias, como
2: siempre.
6: Bueno,
2: un abrazo a ustedes.
6: Me quedo por la ciudad de Paraná. Tiene una buena propuesta por ahí, me dijeron.
7: ¿Vio? Porque nosotros estamos en todos lados. Tratamos de estar en todos lados y ir enterándonos, además, de cuáles son las propuestas que surgen, incluso en invierno, con la posibilidad de encontrarse con eventos como la fiesta de la colonización.
8: En este caso no es puntualmente acá, en Paraná. Este es más cerquita de Colón, claro, pero bueno.
7: Se hizo la presentación aquí, claro, de la fiesta que se hace en San José, pero para eso nos cuenta, nos informa Cintia Campos, que ya está en comunicación con la provincia. ¿Cómo va, Cintia? Buen día, contanos.
9: Hola, buen día. Bueno, un gusto estar en contacto con ustedes, con toda la provincia, los queridos colegas. Efectivamente, se estuvo realizando el lanzamiento de lo que es la Fiesta Nacional de la Colonización, la 39ª edición, y también la temporada de invierno de San José, que se prepara para tener muchísimas actividades. Estuvimos hablando con Anabela Lugo, que es secretaria de Turismo del municipio de San José. Le presten atención sobre el final de lo que ella nos cuenta, porque hay promociones para los que queramos visitar las termas.
10: Esta vez en particular nos concentra lo que es la próxima Fiesta Nacional de la Colonización, que evoca la llegada de los primeros inmigrantes a nuestra ciudad, San José Entre Ríos, y que se va a realizar los días 24, 25 y 26 de julio en el predio Multiventos de nuestra ciudad y en la Plaza General Urquiza.
1: Y además lanzando la temporada.
10: Lanzando la temporada de invierno, San José tiene más de 25 atracciones consolidadas, entre esas las termas, que es un atractivo de todo el año, los paseos náuticos por el río Uruguay, las actividades recreativas, acuáticas también, desde lo deportivo, la historia. Nosotros tenemos una riquísima historia que se puede conocer.

0: como punto de partida el Museo Histórico Regional de la Colonia San José, pero que también concentra un gran circuito histórico, cultural y también gastronómico en nuestra ciudad. Así que la propuesta es muy amplia, con las termas como la vedette de la temporada y también la Fiesta Nacional de la Colonización en el calendario de eventos programados de nuestra ciudad.
1: ¿Van a tener alguna promoción para los que viven en Entre Ríos, por ejemplo, en el precio de las termas?
0: Sí, tenemos una promoción vigente. Actualmente el valor de la entrada al complejo La General es de 18 mil pesos. Ahora, durante todo el mes de junio, también estamos con el pasaporte termal, que es una propuesta que combina las tres termas de la región, en la cual uno accede abonando al 100% en la primer terma que visita, sea San José, Villa Elisa o Colón, y accede al resto de los complejos al 50%. Pero para los entrerrianos, tenemos una promoción que está 12 mil pesos el valor de la entrada general todos los días de la semana hasta el nuevo cambio de tarifario, así esté vigente el pasaporte, no, esa tarifa se conserva, así que la propuesta es de día completo en un complejo de 12 piletas de agua 100% termales y un parque acuático habilitado todo el año.
2: Bueno, esto estaba ocurriendo recién en Paraná, en el marco del lanzamiento que se realizó en el Ente Mixto de Turismo, aquí en la Prida de Calle de Paraná. Luego el festejo y todo el lanzamiento se trasladaba a la Plaza Primero de Mayo, porque estaban con música en vivo,
3: Ah, buenísimo, para
2: personas con
3: sorprender.
2: vestimentas para poder sacarse allí fotos si lo gustaban. Sí, además estaba presente el presidente del Ente Mixto de Turismo, Jorge Sato, y el intendente de San José, Gustavo Bastián, Anabela Lugo, que recién hablábamos con ella. En toda esta actividad queda a conocer lo que ocurre en materia turística en la otra costa de la provincia.
3: Buenísimo, Cintia. Gracias. Un beso grande.
2: Gracias a ustedes. Un gusto.
4: Nosotros por acá, por Gualeguaychú, tenemos algunas promociones turísticas también. Se lanzó un 3x2 para los fines de semana largos que vienen, desde ahora, desde junio hasta agosto próximo, desde el área de turismo. Esto lo hizo la Asociación de Hoteleros y Gastronómicos de Gualeguaychú, ente privado. Paso por Concepción del Uruguay. ¿Tienen alguna fiesta para estos fines de semana largos que se vienen, gurises?
5: Mira, para este fin de largo lo que hay este domingo es la Feria de Emprendedores en la Plaza Central, en Plaza General Francisco Ramírez,
3: No está mal.
5: donde hay, no sé, más de 50 emprendedores. Es impresionante, es muy lindo todo el despliegue que se hace. Es un recorrido hermoso que, bueno, se viene realizando y trabajando desde la oficina de los emprendedores, justamente que depende del municipio, con varios de ellos. Así que, bueno, por allí en los fines de semana largo o fechas especiales se realiza ese despliegue. Así que este domingo tenemos eso y más allá, obviamente, de los atractivos de la naturaleza como Isla del Puerto, bueno, las termas, Concepción también,
4: Lindo,
5: ¿verdad?
4: muy lindo.
5: Son los atractivos de a esta altura del año.
4: Exacto, re linda las termas de ustedes, me gustan mucho, Uris, muchísimo. Bueno, a ver,
3: Atención.
4: vos me invitás a Concepción del Uruguay, pero el GPS nos puede llevar a otro destino.
6: Sí, sí, claramente.
4: ¿De acuerdo? ¿A dónde vamos,
6: Fabio? ¿A dónde vamos?
3: Ay, qué curiosidad.
6: ¿A dónde nos llevan estas cosas raras que pasan en el mundo?
3: Un mundo loco.
6: Noticias virales, insólitas.
3: Qué loco que estás, qué crazy que
6: difíciles
3: estás.
6: De creer. Bueno. Atención, porque nos vamos a ir a la localidad de Sydney, Australia.
3: ¡Ay, qué bello que es Sydney, Australia!
6: ¡Ah! ¿Qué referencia tenemos de Sydney?
3: ¿Canguros?
6: Buscando a Nemo.
7: Facundo Galanti.
6: La película Buscando a Nemo, claro, me hace acordar,
3: sí,
6: mucho a Sydney.
3: Ese teatro maravilloso, sí, con esa arquitectura,
6: bueno,
3: que tanto nos sorprende, el Opera Bay.
6: Vamos a situarnos en el Opera Bay.
3: Ah,
6: vamos,
3: ¿en serio?
6: ¿Situamos ahí? ¿Así estaba desarrollando qué?
3: Ah, fíjate, una obra de teatro.
6: Una escena, un concierto.
3: Un concierto, fíjate vos.
6: Exactamente. Lindo, ¿pero qué pasa lindo en ese concierto?
3: ¿Qué tipo de música? Sí.
6: Estábamos hablando de orquesta sinfónica. Estaba presentando interpretación en vivo de la banda sonora de la película La La Land.
3: ¡Ay, bella la película! Oh, el musical que ganara un Oscar.
6: Pero claro, amigo.
3: ¿Ganó
6: el
3: Oscar o no?
6: Compositor
3: no,
6: y tecla. Sí. Sí, ganó.
3: ¿No fue el año de la confusión? ¿Quién lo ganaba?
6: No, ganó, creo que ganó igual, ¿eh?
3: No me acuerdo.
6: Bueno, importa, no viene
3: el caso.
6: Mirá. El compositor de la película y director de la orquesta, Justin Hurwitz, sale a escena. Entregándole a la gente, al público, una pésima noticia. Gente, sí, dice, amigos, el tecladista principal.
3: Ay, no te puedo creer.
6: se acaba de descomponer de urgencia.
3: ¿Pero cómo vas a comunicárselo al público? Se siente mal el público.
6: Y los músicos suplentes no llegan a tiempo para comenzar, porque estaban a nada de arrancar. 5 minutos faltaban.
3: Y vos entonces dice, claro, los tickets, vamos a proceder a cambiar los tickets.
6: Pero espera, antes de devolverle su dinero, quisiera saber, toma el micrófono, el tipo dice todo esto, a las 2.500 personas que había para mirar.
3: Un montón de
6: el,
3: gente. 2.500
6: si personas. Alguien del público no solamente sabe tocar el piano, sino sabe leer música a primera vista, en partituras.
3: Entre los que estaban ahí en el
6: público. Ahí en el público.
3: ¿En serio? ¿Se puede hacer eso?
6: Difícil la apuesta. Difícil, ¿qué te parece? Difícil, porque una cosa es, che, hay un médico en la sala y alguno pinta. Pero alguno que toque los teclados y sepa leer la partitura.
3: Y tocar frente al público.
6: A primera vista y con tanta gente, ¿no? Claro. Ahí presente, bueno, animado por un amigo.
3: Lo codió uno.
6: Exactamente.
3: Este sabe, dijo. Exactamente. De la cuarta fila.
6: El bueno de Sterling Nasa se convierte, hoy te convertís en héroe, dijo el amigo.
3: Tú a su Mascherano amigo.
6: Exactamente. El tipo se pone de pie.
3: ¿En serio?
6: Sí. Camina hacia el foso de los músicos y no solo tuvo que tocar sin un solo ensayo encima.
3: Ay, qué sinfonía.
6: Sino que le tocó interpretar Start a Fire, el complejo tema de la película que interpreta originalmente John Legend. No sé si lo tienen el tema.
3: La verdad que no.
6: El cual requiere una sincronización exacta y frenética de los movimientos de manos del actor Ryan Gosling.
3: En la película, claro.
6: El joven improvisa la pieza a la perfección.
3: ¿En serio?
6: Respetando la escala y el ritmo exacto ante la mirada atónita, no solamente ya del público, sino de los propios músicos profesionales. Ganándose una de las ovaciones más ruidosas de la historia del teatro Darling Harbour.
3: No te puedo creer que pasó
6: esta
3: eso.
6: Esta situación. Sterling Nasa, 21 años, estudia política.
3: No, para mí es mentira, no puede ser.
6: No, se hizo cargo el tipo. Y
7: para mí él era el músico real.
3: Sí, para mí nos engañaron.
6: Esto me hace acordar mucho,
3: ¿Cómo puede ser que justo sepa? Justo en la sala
6: todo,
3: ya.
6: El flaco sabía, hermano. El flaco sabía, la gente.
8: Es parecido cuando era el programa de Tinelli que aparecían, viste, los profesionales así como medios.
6: Tipo cámara oculta.
8: Claro, tipo cámara oculta.
3: Este era
8: para
3: el
8: mí
3: el
8: que
3: tema.
8: Sí.
6: ¿Esta es la canción?
3: Sí.
6: Atención. Exclusivo. Para GPS. ¿El flaco está tocando en este momento?
3: Sí, está tocando en este momento.
6: Esta es la versión original de lo que estoy contando.
3: De la película.
6: Qué lindo, che.
3: Hermoso momento.
6: No, imagínate.
3: Y lo aplaudieron, recibió ovación, todo. Dijo,
6: ovación de pie, ovación de pie.
8: ¿Y ahí lo contrataron o no?
6: Yo creo que deberían contratarlo para algo. No sé si para esto, porque ya el lugar lo tiene el que se enfermó. Pero para algún otro proyecto, seguro. Esto va directo a su currículum de músico.
3: ¿Qué te parece?
8: Ahora los suplentes tendrían que, digamos, tener ahí como...
6: No estaban en el lugar, tenía que de aquí que llegaran, se les hacía la
8: tendría que
6: noche.
8: Ser como el partido, digamos, como un partido de fútbol.
6: Tienen un banco ahí, se
8: les estaba esperando. Tipo banco,
5: NASA manera. Estaba en el lugar justo, preciso.
6: En el momento indicado.
5: Aquí está la NASA, dice.
6: Es verdad, muy bien. Así que
8: tocó la luna.
6: Musical el GPS de hoy.
7: Y este es el momento... preciso de irnos a las noticias.
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6: Hora 11:31 minutos, la temperatura en Paraná 13 grados, cielo mayormente nublado.
12: En Gualeguaychú la temperatura 14 grados, también cielo mayormente nublado.
6: La justicia federal rechazó el pedido de expulsión del país de un condenado por narcotráfico.
12: La jueza Noemí Marta Berros resolvió no hacer lugar a la solicitud de expulsión del país presentada por la defensa de Jorge Darío Fernández Orué.
6: Se trata de un ciudadano paraguayo condenado por uno de los transportes de marihuana más grandes detectados en la provincia y se encuentra alojado en la unidad penal Gualeguaychú cumpliendo una pena de 7 años y 6 meses de prisión.
12: En agosto se realizará el sorteo de ciudadanos que podrán ser convocados para ser jurados populares.
6: Se trata de una resolución del presidente de la Sala Penal del Superior Tribunal de Justicia de Entre Ríos, Miguel Ángel Giorgio.
12: La medida dispuso que el 5 de agosto próximo a las 10 se realice el sorteo a 8.000 electores empadronados en el Registro General, actualizado en toda la provincia, los cuales podrán ser convocados para ser jurados populares en juicios que se sustancien en 2027.
6: El Hospital Urquiza atendió más de 260 heridos en accidentes de tránsito en solo 5 meses.
12: La Guardia del Hospital de Concepción del Uruguay reveló cifras preocupantes sobre la siniestralidad vial durante los primeros 5 meses de este año.
6: Entre enero y mayo, el servicio de emergencias recibió 262 personas involucradas en accidentes de tránsito, entre las cuales murieron 3 y hubo 20 con lesiones graves.
12: UCA Paraná abrió una nueva edición de Mundo Universitario.
6: Se trata de una propuesta orientada a estudiantes en los últimos años del nivel secundario que buscan definir su futuro académico y profesional.
12: La actividad se desarrolla durante 3 jornadas consecutivas y permite a jóvenes conocer la oferta educativa de la institución, recorrer las instalaciones y participar de distintas experiencias vinculadas a las carreras que se dictan en esa casa de estudios de esta capital.
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12: La actual temperatura en Paraná, 13 grados, humedad 95%, cielo mayormente nublado, con niebla. En Gualeguaychú la temperatura es de 14 grados, humedad 92%, cielo mayormente nublado a las 11.33 minutos.
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0: 35 minutos de las 11 de la mañana y hasta acá hemos estado bastante quietos, pero nos tenemos que poner en movimiento. Les recuerdo la consigna mundialista que tenemos. ¿Cuál es o cuál fue el mundial que más marcó tu vida y por qué? De eso estamos hablando en las líneas de comunicación, tanto de Paraná, Concepción del Uruguay y Gualeguaychú. Por acá
1: cuando hay
0: 43-16-46. ¿Por Concepción?
1: Hay mensajitos cuando ustedes quieran.
2: Sí, Concepciones, 64-85-57, y estos son los mensajes.
1: Olga nos dice, buenos días chicos, para mí fue el del 1978, yo trabajaba de secretaria a media cuadra de la iglesia, ¿sí? Toda la gente se reunió en la plaza a festejar, no queda oficina con empleado, fue hermoso, nos saludábamos todos y también se lloró. Saludos, que pasen lindo día, nos dice Olga. Cristina dice, yo el primer Mundial Sub-20 fue en Japón, donde empezó a jugar Maradona. Los partidos eran de madrugada en el 79.
3: 79, claro.
1: Claro. Sí. Ah, y sí, el del 78, que lo mirábamos en blanco y negro. Y saludos a todos en Gualeguaychú. Debo tener parientes. Mi apellido es Preis. Eran del Potrero, mi
0: hay
1: papá.
0: Un montón acá de Preis.
1: Bueno, saludo a todos los Preis, entonces, de parte de Cristina.
2: Ahí vamos a organizar una juntada, chicos.
3: Ah, muy bien. Chicos, el mundial más recordado, México 86, muy jóvenes y se vivió a full. Y el de Italia 90 ya con nuestro bebé y toda euforia, camiseta, bandera, todo. Obvio que después todos los mundiales me han marcado. Muchísimas gracias a los que nos dejan sus mensajes. Acá gente linda armando un motorhome con todo lo que puedo reciclar. Nos cuentan mientras los escucho. Fíjate vos qué bueno. Espero sus saludos, abrazos grandes a ustedes y a todas las emisoras de Entre Ríos. Nos dice un amigo.
4: ¿Dónde vamos en el motorhome, amigo?
3: De Aldea Brasilera. Abrazo grande, Juan. Muchísimas gracias.
0: En cualquier momento ponemos GPS y hacemos una recorrida entre
3: Ríos. En el motorhome de Juan, de Aldea
0: Brasilera. Hacemos todo junto. Exactamente, exactamente. Bueno, y nos vamos a Concepción del Uruguay para hablar un poquito con Fabio de deporte. Fabio, ¿qué tenés por ahí?
2: Pero cómo no, mirá, tenemos la posibilidad de decirte que hay un joven palista, hablando ya del canotaje, Leonel Bauduco, que integra la preselección argentina para el sudamericano de canotaje, lo ha confirmado Regatas Uruguay, y es otra joyita y para él en un trabajo que es silencioso, pero el que se dedica al canotaje sabe que es una gran pasión para ellos, está muy bueno, pero es muchísimo sacrificio, y en este caso, bueno, ya fue convocado para participar del primer concentrado nacional de la categoría junior masculina, una instancia clave para la conformación de lo que va a ser el pre-equipo argentino que se prepara para el próximo campeonato sudamericano de canotaje. Quiero saludar también y felicitar a Emilia de la Bedova, esta joven tenista sub-12, porque fue convocada a la selección argentina sub-12 y fue confirmada que va a jugar el próximo sudamericano en Bolivia. Esta tenista uruguayense, Emilia de la Bedova, ya fue confirmada entonces para la selección argentina sub-12, va a estar en Santa Cruz de la Sierra, Bolivia, en el próximo campeonato sudamericano de la categoría. Esta competencia internacional no deja de ser también algo nuevo y bueno para esta talentosa joven que, recordamos, viene de ganar el campeonato nacional sub-12 hace semanas atrás, nada más ni nada menos.
0: Bien.
2: Y por después, ¿me permitís una breve nada más?
0: Dale, dale.
2: Pero tiene que ver, mira, también con el departamento de ustedes. Luciana Bernard fue convocada para el Mundial de Atletismo para deportistas con síndrome de Down y va a representar a la Argentina en los próximos días, en las próximas semanas, en Bulgaria, nada más ni nada menos, con Eijor, que es un joven también muy talentoso, que es de San Marcial, acá en nuestra zona, de la comuna, y que van a ser los dos de Entre Ríos convocados para el próximo Mundial de Atletismo para deportistas con síndrome de Down.
0: Por acá, Fabio, te cuento que se festejó mucho que Nicole Tapari está nuevamente entrenando con la selección de básquet de proyección. Esto es una apuesta hacia Japón 2030. Recordemos que la joven basquetbolista de Gualeguaychú, está en formación, ya está en los equipos nacionales, es una de las representantes que le ha tocado jugar en las selecciones formativas femeninas de Argentina y está junto a la paranense Yara Navarro, siendo parte entonces de la selección argentina de proyección, según publicó la Cable. Le damos la bienvenida a Emma Pereira en Deportes desde Paraná. Emma.
5: Bueno, y nos buen día para buen toda día, la provincia. No sé si pudieron ver ayer el partido de la selección, ya que estamos hablando con el tema de Mundial y de los recuerdos y demás, si vieron el último amistoso previo a lo que va a ser el Mundial, que va a comenzar mañana, y qué les dejó, si les dejó alguna, qué impresión respecto a lo que puede llegar a dar Argentina en este Mundial.
0: Para mí, fue un lindo partido y sobre todo los vi jugar distendidos a los jugadores, sin miedo a lesiones. Eso es lo que más me quedó del partido.
2: Es lindo mirar el banco de suplentes y ver que los experimentados están sentados allí, que hay relevos, que hay variantes también. Fíjate el golazo que marcó Barcos, y vos mirabas el banco y tenías a De Paul, al Cuti Romero, a Messi. Enzo Fernández, tenés grandes que van a ser titulares sin dudas y que estaban allí, así que yo creo que hay materia prima, chicos.
5: Me parece que sí, por ahí las lesiones preocupan un poco, yo creo que a Scaloni y a nosotros también, que estamos expectantes después de lo que fue y lo que son estos amistosos. Bueno, ya dijo en conferencia de prensa que Leandro Paredes va a estar, que no va a tener ningún tipo de inconveniente, ya lo confirmó, y sí que se está buscando el reemplazante de Valerdi. Ese es el lugar ahí, a ver quién es el jugador.
4: Suena mucho Guido Rodríguez, que es un volante defensivo del Valencia de España,
5: sí,
4: ¿no?
5: Sí, sí.
4: Y sería el apuntado.
5: Y que casi no ha tenido convocatoria en este último tiempo por Lionel Scaloni.
3: No, pero estuvo en el Mundial pasado, si mal no recuerdo. Estuvo y jugó algunos minutos.
2: Nunca pudo... ¿Sí? Viste que en River estuvo, pero nunca pudo afirmarse y ser titular, se consagró después.
5: Sí, y bueno, después hace 2 años más o menos que no venía teniendo continuidad en la selección. Así que bueno, veremos a ver qué es lo que pasa. Mañana comienza el Mundial y vamos a ir desarrollando obviamente todo lo que suceda con Argentina, Argelia, Austria y Jordania.
4: Mañana 14:30 hora de nuestro país, inicio de transmisión de la ceremonia inaugural, y a las 4 de la tarde el primer partido entre el local México y Sudáfrica.
0: Ahí vamos a estar todos prendidos a la radio y a la tele. Chicos, me voy a la ciudad de Concepción del Uruguay, le doy el pase a la señora Andrea Pacinelli.
1: Gracias, Eli. Bueno, para continuar contando cómo sigue la situación de los trabajadores de Granja Tres Arroyos, en estos momentos se está llevando a cabo, continúa una asamblea aquí en Concepción del Uruguay de parte de todos los trabajadores nucleados en el Sindicato de la Alimentación. Vino gente de la Federación también y todavía no ha terminado, desde las 10 de la mañana, ¿no?, que están allí. Pero también sabemos que hubo una reunión desde la gente de la Federación junto con el representante de la empresa, Joaquín de Gracia, y allí también estuvo el secretario de Trabajo de la provincia, Mariano Camoirano, con quien estamos ahora en comunicación. Camoirano, ¿qué tal? Muy buen día. Los saludan desde LT14 en Paraná, Radio Nacional en Gualeguaychú y LT11 de Concepción del Uruguay. ¿Qué tal? Buen día, bienvenido.
6: Buenos días a todos. Son un montón.
1: Sí, somos toda la provincia, montón, sí. Toda la provincia, de costa a costa estamos.
6: Muy bien, los felicito, muy bien.
1: Bueno, muchas gracias. Bueno, queriendo saber de esta reunión entre las partes, ¿no? Porque hubo gente, digamos, desde la empresa, el representante de la empresa, dirigentes locales del sindicato también. ¿Se llegó a un avance? ¿Pudieron exponer ambas partes cuáles son las problemáticas?
6: Sí, bueno, creo que ayuda. La instancia se dio dentro del sindicato, de la Federación del Sindicato de los Trabajadores de la Industria de Alimentación. Quizá lo que tiene en particular es que se sumó referentes de la provincia de Buenos Aires y el presidente de la Federación de sindicatos. Eso muestra un poco más el conflicto en términos generales. Se hizo ese planteo también de cómo era la perspectiva de la empresa para todo el país. Y creo que lo importante también es que haya ido el presidente de la empresa, Joaquín de Gracia, con uno de sus asesores a conversar. La reunión se dio en muy buenos términos y con mucha responsabilidad. lo que me queda claro a mí como provincia y un poco garante de estas conversaciones, de que hay mucha voluntad de todas las partes. La verdad que los trabajadores tienen una pasión, al menos los que están en el sindicato, por la empresa, y un cariño con la empresa. Y Joaquín de Gracia manifestó esa vocación y esa voluntad de sostener todo lo que ha construido en todos esos años. De ninguna manera quiere claudicar. Entonces, bueno, creo que tenemos ahí una buena base. Independientemente del momento súper difícil que se está pasando, ¿no? Porque quedó claro la situación, los dos esbozaron la complejidad de los trabajadores en sostenerse en el día a día y la complejidad de la empresa para hacer frente a sus obligaciones. Pero, bueno, creo que se dio un pequeño avance. Los trabajadores estaban demandando algún gesto, el pago de algo de la deuda que tienen salarial, y la empresa se llevó la tarea de analizar la perspectiva para descomprimir más que nada la situación social, porque no fue con una propuesta clara de reactivación, sí dejó muy en claro cuáles eran los hitos que necesitaba resolver para volver a pensar la producción en Concepción del Uruguay.
1: Camoirano, ¿qué diferencia tuvo la audiencia que se llevó a cabo en la delegación de Paraná, la audiencia de trabajo del lunes pasado, si mal no recuerdo, y esta reunión que se realizó en las últimas horas? Porque me parece que en la primera audiencia no se había hablado sobre el pago de la deuda de parte de la empresa hacia los trabajadores, ¿o sí?
6: En la primera reunión la empresa hizo una propuesta de algún pago sobre base de alimentos de 25 mil pesos semanales para descomprimir la situación. Y ahora creo que la idea era tratar de reforzar esa propuesta. Y obviamente quizá hubo algunos avances o una conversación un poco más profunda. La reunión duró alrededor de 3 horas. De cuál es el plan o la idea de acción de la empresa para sostener la planta La China y su voluntad de sostenerla, de que la quiere mucho, de que hace muchos años que está peleando por esa planta y que sabe el impacto que tiene en lo regional.
2: Camoirano, Fabio Moscatelli lo saluda de LT11. Hemos seguido con todos el conflicto, la crisis y también la intercesión, el trabajo que han hecho ustedes. ¿Será también que uno de los cambios es que en la última, por ejemplo, o en las últimas aparecieron los empresarios a las audiencias y no algún representante, algún apoderado algún asesor, algún letrado, que fueron directamente, ahora usted lo mencionó, a Joaquín de Gracia? ¿Eso ayuda también para poder hablar cara a cara con él, descomprimir la situación?
6: Sí, sí, eso ayuda un montón, porque, bueno, los trabajadores que representan al sindicato, que tienen representación de los trabajadores, tienen 20, 25 años dentro de la empresa, saben lo que significa Joaquín para la empresa, y un poco esto ha sido trasladado. Es una empresa que siempre ha tenido, por lo que pude escuchar, salarios un poquito más altos que el promedio de la industria, que sí. Durante muchos años siempre ha como cumplido con su palabra, y me parece que hay un respaldo espiritual también del compromiso de Joaquín que invita a trazar nuevos horizontes o generar nuevas expectativas. Por eso también la participación de la federación. Es distinto el apoyo al sindicato, que es un sindicato con autoridades nuevas, y es distinto el respaldo de la federación en todo su conjunto a este conflicto que hacerlo individualmente con una comisión directiva joven, digamos.
1: ¿Y se sabe cuándo será la próxima audiencia?
6: Quiero hacer una aclaración, sí. Que lo de ayer no fue en el marco de una audiencia, que nosotros fuimos invitados. Ahora vamos a esperar el compromiso que tomó el presidente de Granja Tres Arroyos para llevar una propuesta el jueves o viernes a los trabajadores en relación a salarios caídos. Esto también va de la mano para pasar el difícil momento, un conjunto de medidas o acciones que dispuso el gobernador Frigerio a instancias también del ministro Troncoso, de cómo acompañamos la difícil situación de los trabajadores y esperando que cuanto antes la empresa tenga alguna salida en lo que es el financiamiento para recuperar todos los activos biológicos, las granjas y ponerlas en acción para cuanto antes tener producción para faenar y que puedan llegar a un acuerdo con el grupo de trabajadores, ¿no?
2: Camoirano, a ver si entendimos bien lo que usted está diciendo ahora, lo que mencionó Julio Chamorro, que es el secretario de Estía Concepción del Uruguay, del Sindicato de la Alimentación. Él dijo que entre jueves y más probablemente el viernes, lo que dijo de la parte económica, la parte de salarios, que la empresa iba a dar a conocer como la propuesta, y que también el viernes se iba a estar conociendo, a ver, la intención y cómo sería, el cómo, cuándo, la reapertura de la planta. Estas fechas para saber si esta semana podría haber novedades, ¿es así? ¿El compromiso fue que esto se diga antes del fin de semana?
6: Yo tengo dudas y no quiero generar expectativas en que haya un plan de reactivación para el viernes. Sí sé, y lo manifestó muy claro la empresa, de que estaba en reuniones permanentes para conseguir ese financiamiento y reactivar el procesamiento. No sé si para el viernes esa propuesta va a llegar. Sí entiendo que la propuesta va a estar focalizada en una propuesta económica de la deuda que tiene la empresa con los trabajadores, entendiendo la difícil situación.
2: Son tres quincenas.
6: Y son tres quincenas, exactamente, que ahí hay todo un conflicto que deberán resolver en qué reconoce la empresa en relación a que se cerró la planta, etcétera, pero que la voluntad es esa, de empezar a pagar al menos la deuda de la segunda quincena de abril.
0: Camoreno, respecto de provincia, ustedes ya acordaron justamente que va a haber un plan de pago especial para lo que son las deudas de la empresa con los entes provinciales.
6: Sí, ahí hay dos instancias, si querés te hablo particularmente de eso. Uh-huh. El compromiso de la provincia es tratar de despejar esas deudas en el marco de un proyecto de reactivación económica y a partir de ahí generar un plan de pagos de la empresa, pero que de ninguna manera eso se termine generando un peso para la reactivación. De al menos esas dos, de Enersa como también de lo que se deben hacer. Y en relación a los trabajadores, el lunes lo que se hizo fue una propuesta o una consulta de si servía a los trabajadores, además de la asistencia alimentaria que ya se dio y que la idea es continuarla, la posibilidad de un subsidio económico dentro de las posibilidades y la complejidad que tiene la provincia, y trabajar sobre una idea de una tarifa subsidiada especial de la luz. O sea, esas son las tres herramientas que hoy la provincia tiene a su alcance y sí quiere colaborar para el tránsito hasta que la empresa empiece a producir al 100%, si es eso que se da, ¿no? Que todos tenemos mucha fe de que se va a dar.
1: Uh-huh. ¿Esas herramientas ya estarían disponibles o a partir de cuándo sería, digamos, para que sea en la práctica?
6: Bueno, lo estuvimos hablando ayer con Julio y la idea es que el viernes, si se produce algún ofrecimiento de la empresa, que en una misma asamblea pueda trabajar con detalle los dos. Nosotros hoy tenemos una reunión con la Secretaría de Energía para trabajar esa línea y poder dar certidumbre de cómo se va a hacer el procedimiento, y lo mismo con la línea de subsidios.
2: Para antes de finalizar, para que le quede claro, porque deben estar escuchando, son 900 familias, siempre alguien va a estar escuchando, hay mucha gente y toda una cadena que está relacionada obviamente a la planta para que se vuelva a reactivar. Si bien no se sabe entonces cuándo, pero va a ser en los próximos días, va a haber una confirmación, tampoco hay plazos. Por lo que dijo, se necesita la inversión económica para que vuelva a funcionar con normalidad y en algún momento, se habló inclusive a enero, febrero del año que viene, pero con una reactivación, de la reunión del lunes, lo que había salido era mínimo 60 días. ¿Eso se habló algo después el martes?
6: Lo que se habló ayer es que puede ser un poco más cercano el plazo, siempre supeditado a esa inversión que tiene que llegar. Yo ahí quiero como sin pecar en una insensibilidad que indudablemente no la tiene la provincia, por el contrario, para nosotros es muy importante proyectar en el mediano plazo 900 puestos de trabajo que pierda Concepción del Uruguay con estas características. Son 1.000 millones de pesos mensuales que se dispone dentro de la economía local. Es empleo, yo le llamo de calidad, con obra social, con ART. Nosotros tenemos que, a pesar del dolor del inmediato, tenemos que pensar que no va a ser lo mismo Concepción del Uruguay.
2: Si en julio del año que viene
6: esos puestos se caen.
2: Camoirano, es muy se notó ya con un mes y medio que no se pague, se notó ya. Porque no hay como una rueda que se pinchó en el almacén, en esto, en aquello, en los pagos, se nota, ¿no?
6: Sí. Y nosotros le garantizamos de que la provincia estamos estudiando las cuentas también de la empresa y no resulta parecer simplemente que la empresa haya querido ajustar a los trabajadores, sino que realmente está en una situación muy complicada. Lo muestran muchos datos bancarios de la empresa, de proveedores. Entonces creo que lo más sensato es pensarnos en que hay que pasar esta contingencia, que es muy difícil para la familia planteárselo, porque las urgencias agobian, pero al mismo tiempo Concepción de Uruguay no va a ser la misma si nosotros en febrero o marzo del año que viene estamos diciendo de que no hay perspectiva de que se retome esa actividad.
1: Camoirano ha sido muy amable, muchísimas gracias, muy claro.
6: No, bueno, muchas gracias a ustedes.
1: La palabra del secretario de Trabajo, Mariano Camoirano, secretario provincial, hablando sobre esta reunión, ¿sí?, que se dio en las últimas horas sobre la situación de Granja Tres Arroyos.
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0: Segunditos, minutitos, nada más para el mediodía en todo el país. En nuestra consigna de la jornada es: ¿cuál es o cuál fue el mundial que más te marcó en la vida y por qué? Podemos recordar muchos. Veo que pica en punta 1978 y 1986, sin lugar a dudas.
3: Te puedo colar un 82 también, ¿eh?
4: También. Dice Freddy, una frustración.
3: Sí. Freddy Villurquiza acá dice: buenos días. Yo el primer mundial 78 lo mirábamos en el salón comedor del colegio y por ese entonces estaba terminando el séptimo grado de la primaria. Después del partido nos daban libre. Y el del 82 y México 86 lo mirábamos acá en casita nomás de unos vecinos, la familia Coronel. Y después acá en mi casa, recuerda Freddy de Villa Urquiza.
0: Al respecto, acaba de salir una resolución del Consejo General de Educación que dice que se flexibiliza, esa es la palabra que utiliza, las normas para que los establecimientos organicen la visualización de los partidos de la selección argentina dentro de las instituciones. Es decir, se autoriza que se puedan ver los partidos del Mundial en las escuelas, ¿entiendo, no?
3: Claro, sí.
4: Si vos no dejás que los chicos vean los partidos, no te va nadie a la escuela.
0: Igual.
3: ¿Eh? Ese es un problema.
4: Igual, gurísimo. Es más vale que lo vean ahí adentro, en un ámbito, ¿no? Que
3: siempre se puede aprovechar, además.
4: Y además se puede aprovechar pedagógicamente, ¿no? Claro, para tratar de sacarle el jugo a esta cuestión que reúne a tantos países. Sí. Bueno, se pueden hacer cosas interesantes.
0: Sí, sin lugar a dudas. De hecho, deben trabajar sobre materiales educativos, dicen allí en la resolución del Consejo General de Educación. Un mundial que recuerdo con cierto dolorcito es el de Pekerman dirigiendo la selección en Alemania 2006.
4: Sí, penales contra Alemania.
0: Exactamente.
4: Sí. Cuarto de final.
0: Eliminación de Argentina.
3: Messi en el banco.
0: Messi en el
4: banco. Abondancieri se golpea y sale.
3: Sale.
0: Pero sobre todo lo recuerdo con dolor porque por Pekerman, porque es una persona
3: entrerriano, entrerriano, además, Villa Domínguez.
4: Grande.
3: Sí, señor.
1: ¿Alguien recordó la selección dirigida por Maradona?
4: 2010, Mundial de Sudáfrica, no le fue muy bien. Nos volvimos también en cuartos, también contra Alemania, pero con un 0-4 lapidario, ¿verdad? Pero bueno, qué sé yo.
2: La selección de Isabela también, para recordar.
4: 2014 también.
2: Nos quedamos ahí, ¿no?
0: Nos quedamos ahí.
4: Esa selección mereció más.
2: Sí, sin dudas.
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9: Hora 12, la temperatura en Paraná, 13 grados 7 décimas, el cielo está cubierto con neblina.
10: El Senado de Entre Ríos inició el debate en comisión del proyecto de reforma previsional.
9: Esta mañana expusieron el titular de la Caja de Jubilaciones, Gastón Bagnat, y el ministro de Hacienda y Finanzas, Fabián Boleas.
10: En tanto, esta tarde, a partir de las 15, fijarán su postura los representantes de los cuatro gremios docentes en la provincia.
9: Comenzó el juicio contra Cuéider en Paraguay.
10: En los tribunales de Asunción se inició el juicio por contrabando contra el ex senador nacional peronista por Entre Ríos, Edgardo Cuéider, y su ex secretaria Yara Ginzel, quienes intentaron cruzar a territorio paraguayo desde Brasil con $200,000 sin declarar.
9: Cuéider y Ginzel se abstuvieron de prestar declaración en la audiencia, pero podrían hacerlo más adelante, mientras que el fiscal Israel Villalba anticipó que evalúa agravar los cargos por contrabando detectados.
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10: Argentina jugó su último amistoso antes del Mundial.
9: La selección campeona del mundo superó anoche a Islandia por 3-0 en Auburn, Alabama, con goles de Barco, Messi de penal y Almada.
10: Ahora el plantel argentino trabajará para el debut mundialista, que será el próximo martes 16 de junio a las 22 ante Argelia en Kansas.
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9: La altura del río Paraná en la capital entrerriana, 1,98 metros, creció 1 centímetro.
7: Pronóstico del tiempo.
10: Para este miércoles indica neblina, cielo nublado, temperatura mínima prevista 11 grados, máxima estimada 17 grados.
9: En tanto, para mañana se anticipa en la región cielo mayormente nublado, poco cambio de la temperatura.
7: Datos del tiempo.
10: 13 grados 7 décimos la temperatura en Paraná.
9: Humedad 95%.
10: Cielo cubierto con neblina.
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0: Información necrológica, falleció en Paraná a los 57 años de edad el señor Leandro Norberto Alem. Los restos de Leandro Norberto Alem son velados en sala de calle Echagüe 727 y serán inhumados a las 9:15 de mañana en el cementerio Solar del Río. El cortejo partirá desde el velatorio mañana a las 8:40. Exequias a cargo de Lamperti y compañía SRL. Falleció en Paraná a los 86 años la señora Laura Beatriz Gómez de Cabaña. Los restos de Laura Beatriz Gómez de Cabaña son velados en sala de calle Urquiza 431 y serán inhumados a las 9 de mañana en el cementerio Parque de la Paz. El cortejo partirá desde el velatorio mañana a la hora 8:20. Atención, empresa Sasfer.
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0: Otros estarán arrancando sus almuerzos.
1: ¿Qué hacemos?
0: ¿Eh? Nosotros.
1: A mí me quedó.
0: ¿Le quedó algo?
2: Sí, se me quedó de anoche. Qué suerte.
1: Sí, Mari.
2: Yo voy a hacer unos fideitos así rápido con manteca y queso y creo que tengo una mila por ahí.
0: Bueno,
1: ¿una mila?
0: Sí. Una mila. ¿En Concepción qué hay de almuerzo?
3: A ver.
4: ¿Y en Paraná?
1: ¿En Paraná qué hay?
3: Acá tenemos. Acá, mira, ayer me pedí unas empanaditas para ver Argentina.
1: Ah.
3: Y creo que sobraron algunas. Así que vamos a tener que calentarlas.
5: ¿Tantas pediste o comiste
3: por dos? No, y ahí la promo era por dos docenas, ¿viste? Estábamos con mi gurí nada más, mano a mano. Así que
2: qué bueno eso de las promos.
3: El nene se come una docenita piola, tranquilo.
1: No.
2: Ay. Pero si lo tenés ahora al mediodía,
5: ¿qué
2: no
5: presupuesto?
2: Sé
3: claro, imagínate, 19 años.
1: Claro, se comen todos.
3: Jugador de rugby, 105 kilos.
6: Pleno crecimiento.
3: Está grandote el nene. Sí,
1: claro,
3: sí.
1: Por eso dos docenas, ahora sí, entiendo.
3: Claro, él se comió una, yo comí cuatro y listo.
6: Yo voy a comer, me traje para comer, obviamente, un guisito de verduras, arroz y pollo.
1: Ay, qué rico.
6: Me sobró de lo que le cociné a la gurisa anoche. Bueno,
1: claro.
6: Nada.
1: O sea que no es un guisito, es un.
6: Es una sobra de guisito.
1: ¿Cómo se llama? Ropa vieja era. Que se hacía la ropa vieja, ¿no?
5: Pero rico, rico.
1: Pero hoy va a estar más rico que anoche.
6: Sí.
1: Eso es lo bueno.
6: La comida recalentada.
1: Oh,
6: yo digo,
1: sí,
6: el guiso.
1: Sí,
6: salsa.
1: Sí,
6: o la salsa.
1: Sí,
6: es como que recalentado queda más rico.
2: Va tomando otro sabor.
6: Sí. Es verdad.
2: Tal cual.
6: Verdad.
2: Bueno, tengo un mensajito por acá.
0: A ver.
1: ¿Qué
2: chicos,
1: dicen?
2: Dice, hola chicos de todas las emisoras de Entre Ríos, buen día.
1: Buen día.
2: Soy Ana Carmen. El mundial que más me gustó fue el de 1978. La garra que ponían los jugadores. Ajá. Lo vi de nuevo. Qué emoción. Mirá. Soy
1: qué
2: Ana Carmen. Me alegra escucharlos todas las mañanas. Y sí, yo lo veía en la tele blanco y negro, pero qué lindo.
1: Ay,
2: comenta.
1: Sí, claro, qué lindo, ¿no?
6: Lindo. Qué lindo, igual fue ver ayer el partido de los jugadores de Islandia a color divino. Tremendo, ¿eh? Una altura tremenda.
1: Altos que son, sí.
0: Y hablando de alturas,
3: eso.
0: La propuesta llega desde la ciudad de Paraná. Mirá qué interesante.
3: Muy, muy interesante, porque qué si les digo que un alpinista entrerriano acaba de entrar en la historia grande del montañismo argentino al hacer cumbre recientemente en el cuarto pico más alto del mundo. ¿Qué me cuentan? ¿Qué me cuentan?
2: Bárbaro.
3: Increíble. Estamos en comunicación con Juan Cruz Rodríguez, que ha conquistado el Lhotse hace un par de semanas nada más. Así que, Juan Cruz, querido, primero que nada, felicitaciones. Y segundo, gracias por estos minutos con las radios nacionales de la provincia de Entre Ríos. ¿Cómo estás?
7: Hola, todo muy bien, muchas gracias por la invitación.
3: Por favor, un placer. Y bueno, queremos, obviamente, tenemos muchísimas consultas y queremos saber bastante más sobre esta hazaña. ¿Qué fue, sucedió cuándo puntualmente?
7: Subimos el Monte Lhotse el 18 de mayo, hicimos cumbre.
3: 18 de mayo, hace un poquito menos de un mes. Entonces,
0: claro.
3: ¿Qué me podés
0: contar de cuánto?
3: Claro, ¿y qué nos contás del monte este?
7: El monte está ubicado en Nepal, en los Himalayas, al lado del Everest, y tiene una altura de 8.516 metros, es la cuarta montaña más alta del mundo, y bueno, fuimos con un compañero de San Juan, Nehuen Conterno, y logramos el ascenso sin oxígeno, y estamos muy, muy contentos.
2: ¿Vos tenías experiencia previa, Juan Cruz?
7: Sí, yo soy guía de montaña. Profesional de montaña, trabajo acá en Mendoza y alrededor del mundo hace ya 6 años aproximadamente.
2: Igualmente imagino que la preparación previa para semejante desafío va en la alimentación, en alguna actividad física, ¿cómo es?
7: Sí, claro, era un desafío muy grande y una experiencia nueva porque nunca habíamos estado tan alto, así que bueno, nos preparamos toda la temporada de verano acá en el Aconcagua.
6: ¿Y cuál es la primera, la primera sensación cuando llegaron a hacer ahí, pie? Ver, me imagino, ese paisaje. ¿Cuál fue tu primera visión? ¿En qué pensaste?
7: Estaba muy feliz, era alegría pura. Cuando pudimos ver la montaña la primera vez desde lejos, Nada, muy, muy contentos y ya nos íbamos dando cuenta que se estaba haciendo realidad. Era lo que más pensaba.
3: Che, Juan Cruz, son solamente 12 los alpinistas argentinos, no sé si tengo bien el dato, que han concretado la misma hazaña que vos.
7: Exacto, sí, creo que no está actualizado, pero figura que somos 12 los argentinos que han subido el Lhotse, y si no me equivoco, 6 o 7 que hemos subido sin oxígeno.
1: Juan Cruz, ¿y cómo se llega a tener la posibilidad? ¿Cómo es el transcurso? ¿Hay que, no sé, anotarse en algún lugar? ¿Cómo llegás a tener la chance de poder ir hasta allá y hacer esta experiencia?
7: Nosotros, como trabajamos en Aconcagua, tenemos muchos contactos de allá de Nepal. Entonces, pudimos contactarnos con empresas de allá que nos facilitaron la logística para poder ir y también nos asesoraron con los permisos y todo.
2: ¿Y en cuánto tiempo hiciste cumbre?
7: Tardamos un mes y 2 días para llegar, pero el día de cumbre fueron 13 horas hasta la cumbre.
3: Wow. Un mes y dos días escalando, maestro, ¿puede ser así? Qué
7: bárbaro. Claro, sí, ahí en el Valle del Khumbu, en el campo base del Everest. Y el día de cumbre arrancamos a las 2 de la mañana y llegamos a las 3 de la tarde a la cumbre.
3: Impresionante. Contame si tuvieron algún inconveniente, algún problema, el tema de la temperatura. Vos decías que llegaron sin oxígeno, pero ¿cómo es habitualmente cuando estás tan alto? El tema del oxígeno es una preocupación tremenda, constante. ¿O no?
7: Sí, realmente cuesta mucho. Y hay que estar bien seguro de que estás capaz de subir. Uh-huh. Y también la mayor preocupación fue el frío, claramente el día de cumbre. Pasamos bastante frío en los pies y en las manos. Pero bueno, por suerte después salió el sol y mejoró.
0: A ver, para traducirme que es bastante frío, porque para mí ya 10 grados es bastante frío. Me imagino allá arriba, ¿cuánto hacía, sabías?
7: Ese día, si no me equivoco, hacían menos 35 grados.
3: Ay, 35 mamá. Graditos bajo cero, no. Maestro.
0: Ajá, no, sí, no, maestro. Me retiro, pero no ni siquiera despido. En el pie de la montaña. Antes de llegar me retiro de la travesía.
7: No, sí, sufrimos bastante. Igual ya estamos acostumbrados, conocemos esas temperaturas.
2: ¿Cómo hacían, digamos, qué llevaban en la mochila para alimentarse? ¿Cómo hacían en ese mes, no, con esas temperaturas extremas para tener una buena alimentación? ¿Qué llevan?
7: Allá arriba llevábamos comida liofilizada, que se le dice, que es comida deshidratada y con agua caliente se agranda y podés comer, te especifica las calorías, cuánto aporta. Y es muy liviano para llevar. Y también muchas sopas, sopas de fideo tipo maruchan, chocolates, barras de cereal, barras energéticas.
6: Y es como se ven las películas, ¿no? Porque
7: sí.
6: en las bases, digamos, lo que tiene que ver con las carpas, hemos visto muchas películas, sí. ¿No? Pero digo, ¿es así también?
7: Sí, es casi igual, aparte comparte la ruta con el Everest, entonces es una película, estar allá realmente muy bueno, también súper recomendado para ir a hacer trekking, caminatas más tranquilas, muy lindo.
1: ¿Y en algún momento de toda la travesía del mes, vos y los que estaban ahí en el grupo, o alguno dijo, che, me parece que esto está muy complicado, no sé si vamos a llegar, o pensaron, bueno, llegamos hasta acá y está difícil la cuestión, lo pensaron o le metieron hasta que llegaron a la cima?
7: Sí, al principio tuvimos algunas dudas, porque estaba cerrado el paso al campo 1, no se podía llegar, entonces hay gente que equipa el glaciar y ponen cuerdas, pero no, estaba muy difícil y ahí dudamos si íbamos a poder ir para arriba o no, y después cuando se abrió estaba súper peligroso, entonces bueno, tratábamos de ir, siempre con la idea de ir una vez que se abrió, pero tratar de moverse rápido

0: Puro.
1: solterio, soy yo nomás,
0: Ahí va.
1: sí.
0: Porque yo una vez vi un documental de un muchacho que hacía que trepa estas montañas así, pero sin equipamiento, ¿viste? Los solo que hacen
1: Ah,
0: así.
1: sí, Free Solo.
0: Exactamente. Y el tipo le cambió mucho la mente y la cabeza a la hora de aventurarse a hacer estas hazañas desde que tuvo hijos. Es como que ahí le hizo un clic, le cambió y empezó
1: Claro,
0: como a
1: sí.
0: temer más por su seguridad, ¿no es cierto?
1: Sí. Es súper entendible porque realmente cuando estás ahí en la montaña, bueno, puede pasar cualquier cosa. Y a veces no sabes si vas a volver o no. Entonces,
0: Tal
1: nada,
0: cual.
1: también para mí, por ejemplo, me preocupa la idea de que me tengan que ir a buscar o algo mi familia, ¿no? Pero si tuviera hijos sería bastante diferente el pensamiento.
2: Juan Cruz, se habla mucho del ascenso y cuando hace cima, pero poco del descenso.
1: Y es
2: ¿Cómo
1: lo más
2: es?
1: importante.
2: ¿Cómo es? Claro, es en las mismas
3: Hay que
2: condiciones.
3: volver.
0: Hay que volver.
1: Sí. Nosotros decimos que la cumbre verdadera está en la casa, cuando volvemos.
2: Ah, mira qué
1: La
2: lindo. Mira qué
1: bajada
0: bueno
1: la
0: que fueras esa.
1: hacemos en un día. Sí, esa es
2: ¿Cómo?
1: la cumbre. Bajamos, el día de cumbre bajamos a Campo 2 y al otro día bajamos al base. Y bueno, vas muy cansado, ¿no? Muy, muy cansado. Hay que estar muy atento. Bajas muchos metros muy rápido, entonces la cabeza parece que se te explota. Y bueno, pero salió todo bien en la bajada. Y al otro día descansamos y al otro día nos fuimos del valle, ya.
0: Che, sí.
4: Hace unos días, no sé si la viste la información, de que un guía estuvo perdido durante mucho tiempo y cuando ya lo daban por desaparecido, ya por muerto, apareció, bueno, muy deteriorada su salud y demás. No sé si lo pudiste ver a esa información en estos últimos días.
1: Sí, estuve al tanto de él. Era un Sherpa que
4: Ajá.
1: parece que, no sé si se había caído una grieta o se perdió en el glaciar.
4: Y
1: Se
4: vos
1: fue a
4: dijiste.
1: los, tuvo 7 días, creo.
4: Y no dijiste, che, mirá, nosotros podíamos haber sido alguno
0: Puede
4: de estos,
0: fallar,
4: ¿no?
0: dijo
4: Puede
0: Tuzán.
4: fallar, ¿no?
0: Puede
1: Puede
0: fallar.
1: fallar, sí. No, nosotros fuimos muy afortunados, realmente. Hicimos muchas ceremonias para pedir permiso a la montaña. Allá es una cultura budista tibetana y bueno, rezan mucho, entonces realmente no nos pasó nada y eso es lo mejor, ¿no? Lo
3: Y
1: que más se destaca.
3: dejaron algo en la cima, porque hay una película, obviamente me baso en la película, que dejan como una cintita o algo que hay, o hay piedritas o cosas así. O eso es totalmente mentido, es un mito.
1: No, sí, algunas personas dejan banderitas, las banderitas de colores de los rezos. Nosotros no dejamos nada.
0: Che, Juan Cruz, y
1: Sí.
0: solamente el Lhotse que ustedes conquistaron es superado por el Kanchenjunga, decime si me lo pronuncio bien,
1: Sí, sí,
0: el
1: sí.
0: K2 y el Everest. Próximo
1: Exacto,
0: objetivo.
4: claro, próximo objetivo.
1: Y a mí me gustaría subir todos los 8.000 esos que están allá. Realmente,
2: En ese orden.
1: sí, yo tendría que armar un proyecto y pedir apoyo, porque no hay ningún argentino que ha subido los 14 8.000. Y bueno, lo más pronto que puede llegar a suceder es tener algún cliente para guiar en el Everest.
0: Ah,
2: Mirá,
0: mirá, mirá. Los
2: buenísimo.
0: 14 8.000 son los 14 picos de más de 8.000 metros de altura que hay en el mundo.
1: Exactamente, son
2: Mirá vos.
1: solo 14. Sí.
0: Impresionante.
2: Juan Cruz, te consulto. ¿Vos estás radicado en Mendoza?
1: Sí, yo estoy viviendo en Mendoza actualmente.
2: ¿Y
1: Sí.
2: sos guía de montaña? Va, es decir, ¿hacés las excursiones a la Aconcagua, obviamente?
1: Claro, yo trabajo de guía de
2: Ah,
1: montaña
2: está bien.
1: específico en Aconcagua y si no también durante el año hago guiadas de trekking o
2: De
1: cerros y
2: trekking.
1: montañas más
2: Oh,
1: bajas.
2: tengo mi sobrino que está ahí, también lo debes
0: Qué
2: conocer.
0: lindo.
2: Mirá,
1: Qué
2: Martín
1: bueno.
2: Carrara. No sé si lo
1: Ah,
2: conoces.
1: creo que, no sé, me suena el
2: Bueno,
1: apellido.
2: pero son, es un, digo, esto que has hecho es un récord
0: Histórico.
2: absoluto histórico, que seas entrerriano es maravilloso porque nos hace sentir orgullosos y
1: Ajá.
2: sobre todo que tengas estos objetivos tan inmensos y me da la sensación que lo vas a hacer, es decir, en carpeta, ya tenés fecha, preparativos, etcétera.
1: Hay algunas cositas, sí, hay algunos proyectos ya con fechas, pero bueno, ajá, me tengo que

0: enfocar en conseguir apoyo, ¿no? Un sponsor,
1: claro,
0: o alguien que nos ayude a llegar.
1: ¿Este lo hicieron con sponsor?
0: No, no, esto fuimos todos solos. Nosotros trabajamos, claro, ahorramos y nos pagamos todo.
2: Veamos. Excelente,
3: excelente nota,
1: ¿no? Qué maravilla, ¿no?
2: Es súper interesante.
4: 35 grados bajo cero, me dejaron congelado.
2: No, no, ni hablar, porque aparte hay una situación a semejante baja temperatura, el cuerpo ya empieza a reaccionar. Por ejemplo, hemos visto que se ponen los dedos negros o la punta de la nariz, que es que deja de pasar circulación, digamos, sanguínea, y empieza como a morir esas zonas, ¿o no, Juan Cruz?
0: Sí, exacto, es.
2: Tiene un nombre.
0: Tan hostil, se congelan las extremidades porque como hace tanto frío, la sangre solo se retiene o importante en el trípode vital, ¿no? Y después las extremidades quedan sin circulación de sangre, entonces se empiezan a congelar. Lo que hay que hacer es mover los dedos y generar calor.
1: Claro.
0: Es muy peligroso, sí.
1: Escúchame, bueno, ha sido noticia nuevamente porque ya hace unos años cuando encontraste los cuerpos esos que estaban tapados por la nieve, ¿no, Juan Cruz? Fue en el Cerro del Plata.
0: En Mendoza,
1: sí. Ahí encontraste gente que había desaparecido en los 90, por ahí, ¿no?
0: Claro, o sea, 25 años desaparecidos.
2: Qué increíble.
1: Esa historia también, es decir, volvés a hacer noticia pero porque tenés realmente un talento muy especial.
2: No, y la verdad podés hacer un programa entero con la cantidad de cosas que debe tener para contar el amigo Juan Cruz, pero bueno.
1: Sí, tal cual.
2: Se nos termina el tiempo, así que vamos a liberarlo y agradecerle muchísimo otra vez al paseño.
1: Y a felicitarlo.
2: Juan Cruz Rodríguez, que acaba de conquistar el Lhotse allá por Nepal, con otros dos chicos argentinos, Nehuen Conterno de San Juan y Matías Fabricio de Mendoza. Así que un abrazo grande para vos.
0: Muchas gracias, chicos. Abrazos, saludos.
1: Salud.
0: Y que anden muy bien.
2: Igualmente, éxitos.
1: Muchas gracias.
4: Felicitaciones.
1: Che, y uno se queja de que pasa frío.
2: Eso es frío.
1: Ay, no, que se me durmieron los dedos de los pies. No. ¿Te imaginas?
4: 35 bajo cero.
1: Ay,
4: increíble.
5: Calentamos y el vientito el frío, y el vientito
1: pero,
5: frío.
1: Y el viento que te pega en la cara. Ay, mamá. Ay, no.
6: ¿Cómo se? No te tapás, imposible, no hay forma de.
2: Y que no te agarre ninguna una situación ahí de temporal o de tormenta no sé si avalancha, pero viste.
5: O de gana de ir al baño.
2: No, ahí me parece que como viene nomás.
4: Bueno, y si cuando tenemos frío nos tenemos que mover.
6: Sí.
4: ¿Y si nos vamos a bailar con Fabio Muscatelli?
2: A ver.
7: Vamos.
6: Ah, qué bailarín, claro. Vamos, sí. Hagamos
1: vamos,
6: el trencito,
1: Fabio,
6: chicos.
1: Vamos, Fabio, haga su show.
6: Sí, yo voy adelante, pero síganme. Vamos, Estela.
4: Obvio.
6: Claro. Y nos vamos a Paraná. Sí, ayer anduvimos por Gualeguaychú, hoy con la música, con este escenario entrerriano, nos vamos a Paraná, porque queremos escuchar a un joven que la viene rompiendo, es cantante, compositor de cumbia. Saltó a la fama como vocalista de la reconocida banda Poncha Bailar y actualmente lidera una exitosa carrera como solista en las plataformas digitales. La rompe, tiene muchos sueños. Empezó siendo repartidor y bueno, se le van abriendo puertas. Con ustedes, a esta hora en el escenario entrerriano, a disfrutar arriba arriba con la música de esta nueva generación, Enzo Barzola.

0: Enzo Bárzola desde Paraná, para toda la provincia. Vamos escuchando las nuevas generaciones. Supimos tenerlo en la Fiesta Nacional de la Playa de Río, en Concepción del Uruguay. Tiene millones de me gusta en su TikTok, como Enzo Bárzola, donde comparte los adelantos, temas, covers, fragmentos de sus shows. También tiene toda su música disponible en la página de Spotify de Enzo Bárzola. Para seguirlo, Enzo Bárzola pasó en la Mañana Nacional.
1: Muchas gracias, Fabio. Excelente la música, como cada jornada en su escenario. Estamos a segunditos nada más de las 12:30. Hoy sin Malena, pero con un buen reemplazante.
2: Sí, por supuesto.
1: No está Wanda Nara, ¿no? Entre las personalidades, Facu.
2: Se las está guardando. Dice, no, en este momento... Esperen un minuto más y vemos. Después de las 6:30
3: está en plena producción.
2: No, está todo listo, pero no se lo va a contar. Se los va a contar después de las 12:30.
3: No, no, no,
2: no,
3: no,
2: para nada, en absoluto.
1: Me parece muy bien.
2: Se llama silencio hasta después de las 12:30.
1: Me parece perfecto. Perfecto. Y es tiempo de noticias para compartirla con todos ustedes.
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5: Hora 12:30, la temperatura en Paraná, 13 grados 4 décimos, el cielo está nublado con neblina.
6: En Gualeguaychú la temperatura es de 14 grados, el cielo se encuentra nublado.
5: El Senado de Entre Ríos debate en comisión el proyecto de reforma previsional en la provincia.
6: Esta mañana expusieron el titular de la Caja de Jubilaciones de la provincia, Gastón Bañat, y el ministro de Hacienda y Finanzas, Fabián Boleas.
5: En tanto, esta tarde, a partir de la hora 15, fijarán sus posturas los representantes de los cuatro gremios docentes de la provincia.
6: En contacto con el móvil de RT14, el senador por Villaguay, Juan Coso, expresó.
7: Y bueno, en primer término vamos a estar escuchando la palabra del presidente de la Caja, luego del ministro de Economía, y seguiremos a las 15 horas con las exposiciones de los distintos gremios, que más que nada por un orden, hoy por la tarde va a estar más abocado al sector docente, va a estar ACMER, AMET, UDA y SADOC. Luego continuaremos la jornada mañana también a las 9. Y bueno, la importancia por sobre todas las cosas es porque es quien representa al Poder Ejecutivo, que es el autor del proyecto, escuchar también los fundamentos técnicos que hacen a las modificaciones que se intenta llevar a cabo el sistema previsional. Y sobre todo, bueno, la importancia del ministro de Economía también, porque esto tiene un impacto económico en la provincia y, bueno, queremos escuchar cuál es el análisis de parte de él. Si bien, bueno, los senadores ya hemos tenido algunas idas y vueltas con los funcionarios provinciales en la etapa anterior, la etapa de la presentación de los vectores, bueno, en el análisis formal creemos que corresponde que el inicio del debate, la apertura, la hagan quienes son los autores.
6: Por su parte, el titular de la cartera económica, Fabián Boleas, manifestó.
8: Quiero que quede claro qué proponemos modificar y qué no. La reforma actúa sobre los tres parámetros que la técnica previsional reconoce como las palancas correctas y lo hace con gradualidad y con resguardo de los derechos en curso. Edad y años de aporte. Llevamos progresivamente la edad jubilatoria ordinaria a 65 años y los años de servicio a 35. Pero, y esto es decisivo, el cambio no empieza ya. Recién comienza a aplicarse en 2031 y avanza a razón de 6 meses por año. Quien está cerca de jubilarse hoy no se ve afectado. El esfuerzo recae sobre las generaciones cuyos derechos todavía no están formados, sino que se están formando. Y quiero subrayar lo que la reforma no toca. Mantiene el 82% móvil sobre el bruto y los regímenes especiales.
5: Las entidades empresarias de Entre Ríos apoyan la reforma previsional en la provincia.
6: El Foro de Entidades Empresarias de Entre Ríos remarcó que el desequilibrio estructural de la Caja de Jubilaciones y Pensiones compromete las finanzas públicas, afecta la competitividad, limita la inversión y condiciona las posibilidades de desarrollo futuro.
5: Recomiendan vacunarse contra la gripe.
6: Desde el Ministerio de Salud de Entre Ríos indicaron que la circulación del virus influenza aún no alcanzó su máximo nivel y recuerdan que la vacuna requiere alrededor de 2 semanas para generar protección.
5: Por ello, aconsejan a las personas que integran los grupos de riesgo acercarse cuanto antes a los vacunatorios para recibir la dosis correspondiente.
4: Altura de los ríos.
6: Altura del río Paraná, la capital entrerriana, 1,99 metros, creció 1 centímetro.
5: En Gualeguaychú, el río registra 1,20 metros, bajó 14 centímetros.
4: Datos del tiempo.
6: Temperatura en Paraná 13 grados 4 décimos, cielo nublado con neblina.
5: En Gualeguaychú la temperatura es de 14 grados, el cielo está nublado.
4: Pronóstico del tiempo.
6: Para este miércoles indica cielo nublado, temperatura mínima prevista 11 grados, máxima estimada 17 grados.
5: En tanto, para mañana se anticipa en la región cielo mayormente nublado, poco cambio de la temperatura.
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0: nos vamos a la ciudad de Paraná para el bloque final, justamente con las cuatro personalidades, hoy con un invitado muy especial, Facu Galanti.
1: Sí, señor, vamos a hacer lo posible para suplir a la reina de esta hora absoluta, indiscutida, nuestra querida Malena. Así que ya, sin más introducciones, les presentamos las cuatro personalidades.
2: Cuatro personalidades.
1: Vamos todos juntos.
3: Tres, cuatro.
1: Vamos a analizar qué pasa en la farándula, vernácula.
4: Antes de que comience, sí. ¿Está Wanda Nara?
1: No está nada. No está, está Wanda Nara. Yo traté de ir por otros caminos como para no... Claro, exactamente. Ir
5: llévanos
1: por las huellas.
5: Por otros caminos.
6: Sorprendenos.
1: No quiero pisar las huellas de Malena.
6: A ver.
1: Así que voy a arrancar con Antonella Rocuso, personalidad número uno.
5: ¿Por qué?
1: Porque tuvo que salir a desmentir públicamente... ¿Qué? A una chica odontóloga e influencer, para mí desconocida, pero habrá gente que sí sabe quién es, se llama Celeste Nardanone, que es profesional especialista en armonización facial. Resulta que esta chica sube un video en Instagram hablando de que para ella Messi se había hecho algunas cosillas en la cara. Entonces, comparó.
5: No te puedo creer.
1: Vos podés creer, comparó foto vieja con fotos actuales y dijo, ay, el capitán argentino se hizo una rinoplastía, relleno con ácido hialurónico, aplicaciones de Botox, otoplastía, blefaropastía, y todo esto, cansada de tantas especulaciones. Todo.
5: ¿Qué será
1: todo?
5: Eso, ¿no?
1: Antonella agarró...
4: Arregló el comedor, la pieza,
1: no,
4: todo.
1: No, y nada, que ve, dice... No pegaste una, le comentó abajo a Antonella, ¿viste? No pegaste una, jamás se hizo una cirugía. Y lo de los dientes se llama Invisalign, que no tengo idea de qué se trata. Será un producto para blanquearlos, uno especula. Pero de esta manera aclaró que el único cambio visible en la sonrisa de Lionel se debe a un tratamiento de ortodoncia con alineadores transparentes y removibles, desestimando por completo cualquier paso por el quirófano. ¿Está bien?
5: Está bien.
7: Es como ir al odontólogo.
1: Poniendo los puntos sobre las íes a estas chirusas.
6: Él le dijo, ella dijo eso, las cirugías me las hice yo.
1: No, ¿por qué no? Igual no las necesita. No necesita.
5: En realidad el Invisalign que vos decías es ortodoncia, pero... invisible.
1: Está bueno. Es lo único que se ha hecho.
5: En vez de tener los alambres,
1: exacto,
5: no se ve.
1: Está bien.
5: Es simplemente eso.
1: Sale una monedita más igual, pero está bueno.
5: Sí. Y bueno, pero está bárbaro. En vez de usar los brackets,
1: por eso.
5: Que viste que son... Bueno, no se le ven, pero es una corrección dental.
1: Imagínate, te pegan un pelotazo en la boca con los brazos.
5: Ahora
1: se rompe todo.
5: El salto por el bizcocho.
1: Claro,
5: mirá,
1: ¿viste cómo
5: se encargan de su propia vida?
1: Se cuelgan de la fama de Lionel y tuvo que salir la buena de Antonella a aclarar la situación.
5: Exacto, lo único que falta.
1: Hablando de gente que aclara cosas, personalidad número 2.
2: Cuatro personalidades.
1: Pero Lozano.
4: No aclara y que oscurece.
5: Ah, Vero Lozano.
1: Claro, porque ¿qué pasó con Vero Lozano? Durante la gala de los
4: Martín Fierro.
1: Vicky Chipolitakis sube al escenario para recibir en equipo el galardón de Ariel en su salsa, el ciclo gastronómico que conduce Ariel Rodríguez Palacios por Telefe. El hecho generó revuelo debido a que la griega formaba parte del staff del año anterior, no del elenco actual. Entonces Vero Lozano lanza un filoso, ay, Vicky es como una nena de cumpleaños y su cuerpo está preparado para esto, le sale orgánico. A lo mejor con Ariel no debería haber subido al escenario porque era el staff del año pasado, pero no lo hace de mala. En una entrevista posterior, Vicky Chipolitakis dijo, ¿sabes qué? Me dolió lo que dijo Verónica. Y dijo, aclaró que ella no buscó robar protagonismo ni ser figuretti, sino que fue la propia producción del canal que la buscó en su mesa para invitarla a subir porque, entre comillas, les traía suerte. Quizás sirve decirlo para que quede más gracioso la tele, pero te hacen quedar mal y no me pareció justo, sentenció. Entonces, ¿qué hizo la Vero? Le pidió disculpas.
5: Por
1: privado.
5: Claro.
1: Confirmó que...
8: Para mí viene un tirón de orejas de arriba.
1: Le llamó a Vicky y dijo, che, escuchá, apenas supo de su angustia por sus comentarios, disculpame, le pedí disculpas públicamente, dice, si se sintió ofendida, yo no quise decir eso, malentendido mediático y el cariño está intacto. Yo a Vicky la quiero, la respeto, me encanta y ha sido muy buena compañera.
4: Además, trabajaron juntas.
1: Hablando sin entender a la gente, Pereira.
4: Hablando sin entender a la gente.
1: Así que bueno, nada, qué sé yo. Si hay alguna desavenencia... Lo arreglamos afuera. Personalidad número 3.
2: Cuatro personalidades.
1: Hablando de rivalidades, mirá, esta es una rivalidad icónica, noventera. Yo te digo, por un lado, Pasión de Sábado.
9: Sí.
1: Por el otro, Pasión Tropical. Entonces, Marixa Balli y Marcela Baños revivieron una de las rivalidades de aquella movida tropical noventera que tantas alegrías nos dio Pereira.
9: Marcela Baños, si no me equivoco, es la única que quedó en Pasión de Sábado de aquella histórica.
1: Bueno, la mala relación nació hace décadas cuando ambas figuras competían por el liderazgo de la conducción del programa de cumbia de los sábados.
9: Claro.
1: Marcela Baños reveló que, en el pasado su teoría sobre el distanciamiento dice... Fue por celos profesionales y envidia los motores que quebraron el vínculo laboral y personal de manera permanente.
9: Chao. Sí.
1: Parece que ella argumenta que a Marixa no le gustó que Marcela haya pasado de ser su bailarina a conducir el programa rival. Claro. Eso dice que no se lo bancó. Fiel a su estilo, Marixa no se quedó callada y le devolvió la estocada con ironía. ¡Que disfrute! Siempre fue así ella. Viste cómo habla Marixa, ¿no es cierto? Además, según detallaron portales, Balli expresó su cansancio frente al tema, pidiendo a los cronistas que suelten ya las peleas del pasado. Dejando en claro que está enfocada en su presente y que no necesita de viejos escándalos para mantenerse relevante,
9: claro,
1: como otras.
5: Pero claro.
7: Además sigue vendiendo ropa, creo,
5: sí,
7: ¿no?
5: ¿Quién es?
6: Cada una en lo suyo igual, porque Marcela Baños hace mil años que está también en la conducción. Creo que es una de las primeras mujeres que condujo Pasión de Sábado. Sí.
1: Basta con las viejas antinomias. Peronista radical, Boca River, Forche, Rolé, Pasión de Sábado, Pasión Tropical. Basta de dividir la Argentina, claro, señora.
6: La grieta.
1: La grieta tropical. La grieta tropical. Lindo el nombre para un boleto.
7: Está bueno, está bueno.
1: Personalidad número 4. Migue Granados. Confirmó que su plataforma de streaming, Olga, transmitirá durante una semana completa debido a una masiva mudanza de sus estudios principales. Esto obviamente
9: si a chicos se agranda.
1: Le llamó la atención a sus viewers o seguidores o como quieran llamar, suscriptores, como quieran.
5: Sí.
1: Se agranda. Parece que le está yendo bien. Ya viene sucediendo esto desde hace un tiempo. Dejan la esquina emblemática de Humboldt y Cabrera en el barrio porteño de Palermo y se van a un espacio mucho más amplio, con mayor tecnología. Van a mudar toda la infraestructura, además, para poder generar un espacio más cómodo para las bandas. Viste que ellos participan muchas movidas musicales, ahí hacen todo tipo de despliegue.
8: Pasa música en vivo, entonces.
1: Claro, bueno, entonces, mientras tanto, igual no es que la señal va a quedar muerta, sino han dejado contenido grabado para entretener a la audiencia mientras se realiza la mudanza.
8: Y con esta personalidad, amigos.
1: Exactamente, vamos cerrando.
8: Exacto.
6: Nos vamos.
8: Mañana, ¿les parece?
1: Mañana jueves.
5: A las 10 de la mañana.
9: Arranca el mundial,
1: Mañana arranca.
5: Mañana con todo.
1: Chau, chicos. Adiós. Chau, chau.
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11: 45 minutos en la República Argentina, la temperatura en Buenos Aires 14 grados 4 décimas, la humedad 81%, cielo nublado. Y comenzamos con el desarrollo de la información, lo más importante en 15 minutos.
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11: Y Nacional es mundial, cuenta regresiva para el inicio de la Copa del Mundo. Todos los detalles con Damián Zárate.
12: Scaloni confirmó que se va a tomar un par de días más. Esperamos la decisión final para mañana jueves para conocer al reemplazante de Valerdi. Aguardando el comienzo del Mundial que se va a dar el próximo martes contra Argelia. Argelia juega hoy un partido amistoso contra Bolivia, el último precompetencia mundialista. Lo que sí dijo con enorme grado de certidumbre es que Paredes va a estar en el Mundial.
13: No, Leandro, no hace falta esperarlo, está bien. No lo vamos a apurar, seguramente el fin de semana ya esté con el grupo y no va por ese lado. Él se se va a quedar con nosotros, eso seguro.
11: En tanto, crece la demanda de pasajes aéreos para ir al Mundial. La información con Miriam Mariotto.
14: Expectativa en Aeroparque por algunos vuelos que habilitan la conexión hacia Estados Unidos para vivir los primeros partidos de la Argentina en el Mundial. Hay vuelos desde Aeroparque Porteño hacia la ciudad de Bogotá y hacia Lima, desde donde parten conexiones que terminarán en los Estados Unidos, donde comienza la Argentina su tránsito en este Mundial 2026.
11: En tanto, en parques y plazas públicas se instalan pantallas para ver los partidos de fútbol. El informe de Mariel Ríos.
15: En Argentina se ultiman los detalles en cada fanfest del país para ver la inauguración del Mundial y palpitar cada partido de la selección. En el barrio porteño de Palermo, en la Plaza Sever, en Avenida Libertador y Sarmiento, Jimena, una vecina, nos cuenta.
16: Hoy se viene a la plaza a entrenar, pero mañana vengo con la familia a disfrutar la pantalla, a verlo con los vecinos y vamos, vamos, aguante Argentina.
11: Seguimos con el desarrollo de la información. La energía y la minería ya generan la misma cantidad de dólares que el campo. En el primer cuatrimestre, el ingreso de divisas de ambos sectores casi igualaron a las liquidaciones del agro. Por Radio Nacional, el senador de La Libertad Avanza, Pablo Servi, dijo que Vaca Muerta empuja el crecimiento del país.
17: La verdad que hoy Vaca Muerta es una realidad que ya está traccionando, lo vemos con los números. El año pasado tuvimos una balanza positiva de 8.000 millones de dólares de importaciones y exportaciones de energía, cuando veníamos de años de 3.000-4.000 millones de negativo, así que realmente ha sido un empuje para el ingreso de divisas, pero también para equilibrar la balanza comercial argentina. Y hoy, con una proyección que es casi una realidad, está en marcha el oleoducto Vaca Muerta Sur, que lleva un ritmo raro en Argentina. Más en este caso, entiendo que van a llegar antes de lo previsto con esta obra que va a permitir exportar 700.000 barriles.
11: Argentina reafirmó su reclamo de soberanía sobre Malvinas. El canciller Pablo Kirchner sostuvo que el país continuará utilizando todas las herramientas pacíficas para que el Reino Unido retome las negociaciones. Recordó que se cumplen 197 años de la creación de la Comandancia de las Islas, encabezadas por Luis Bernet, y destacó que fue un acto de ejercicio efectivo de soberanía. Impulsan la apertura comercial en las fronteras. El gobierno incorpora el régimen de tiendas libres de impuestos en los pasos limítrofes, lo que expande los denominados free shops fuera de los aeropuertos. La medida habilita la instalación de negocios en esos lugares para vender mercaderías nacionales y extranjeras bajo un régimen especial aduanero. Bajó la cantidad de homicidios. La ministra de Seguridad Nacional, Alejandra Montioliva, destacó los nuevos indicadores en relación con las naciones del sur de América.
18: Nuestra tasa de homicidios es de 3.6 homicidios cada 100.000 habitantes. América Latina tiene una tasa de 20 homicidios cada 100.000 habitantes, es decir, que estamos muy abajo. Pongo el ejemplo de Uruguay, que tiene una tasa de 10.5 homicidios cada 100.000 habitantes, o Colombia, que tiene 25, o Ecuador, que tiene 50. Entonces, eso nos permite identificar cómo estamos.
11: Chaco adherirá a la nueva BTV. El informe de Noelia Moreira desde Radio Nacional Resistencia.
19: La provincia se incorporará al nuevo esquema impulsado por el Gobierno Nacional para la registración de talleres de verificación técnica vehicular. Actualmente hay varios talleres en Sáenz Peña, Castelli, Villa Ángela y Charata que podrían integrar el Registro Nacional de Talleres de Inspección Técnica. Autoridades además remarcaron que la verificación técnica vehicular continuará siendo un requisito obligatorio para circular.
11: Una pareja de jubilados fue estafada con el cuento del tío en Santa Fe. Los delincuentes se hicieron pasar por la hija de las víctimas y enviaron a dos falsos empleados bancarios. Robaron entre 800.000 y $1.000.000, que representaban los ahorros de toda la vida de las víctimas. Multan a turistas brasileños por ingresar a un área protegida del Nahuel Huapi. La Intendencia del Parque Nacional informó que los visitantes bajaron hasta la costa de la laguna, ignoraron la señalización y cruzaron una baranda colocada por seguridad. Se trata de una zona cerrada por riesgo de derrumbes, caída de rocas y daño sobre un ecosistema frágil.
10: Internacionales.
11: Violentas protestas anti-inmigrantes en Irlanda del Norte. El informe de Cecilia Diwan.
20: Dos policías heridos dejó la ola de protestas e incendios en Belfast. Hubo graves disturbios en la capital de Irlanda del Norte después del apuñalamiento de un ciudadano por parte de un solicitante de asilo de origen sudanés. La agresión desató violentas manifestaciones contra la población migrante en distintas áreas de la ciudad y grupos de encapuchados atacaron viviendas particulares y prendieron fuegos a vehículos de migrantes, incluido un microurbano. La primera ministra norirlandesa, Michelle O'Neill, condenó los ataques calificándolos de cobardía absoluta.
11: El escritor británico Julian Barnes ganó el premio Princesa de Asturias de las Letras. El jurado del galardón destacó su condición de extraordinario narrador y ensayista, dotado de humor, ironía y de un obstinado melancólico y un pesimismo alegre. El autor del Sentido de un Final fue distinguido por su visión lúcida, cálida y compasiva del género humano, en la que el amor es un principio esencial.
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11: 12 del mediodía, 52 minutos, la temperatura en Buenos Aires, 14 grados 4 décimas, la humedad 81%, el cielo está nublado. Argentina cambió para siempre, así lo afirmó el viceministro de Economía, José Luis Daza, ante empresarios reunidos por la calificadora de riesgo crediticio Fitch. Afirmó que las modificaciones que se hicieron en el país están para quedarse porque tienen una base social que los apoya.
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11: Especialistas en cardiología recomiendan cómo disfrutar el Mundial sin riesgos. El informe de Diana Costanzo.
21: Especialistas advirtieron sobre el estrés emocional ante el Mundial de Fútbol. Hay estudios que indican el aumento de los eventos cardíacos durante los partidos. Paola Courtade, médica de la Federación Argentina de Cardiología, dio recomendaciones.
22: Evitar los excesos de alcohol, las comidas muy abundantes, las frituras y el exceso de sal durante los partidos. También es fundamental mantenerse hidratado, no fumar y moderar el consumo de café y bebidas energizantes o incluso grandes cantidades de mate, ya que la cafeína puede aumentar la frecuencia cardíaca y la presión arterial. Otro consejo, y no menos importante, es no permanecer sentado durante todo el partido. Aprovechar el entretiempo para caminar unos minutos va a ayudar a la circulación y va a reducir el tiempo de sedentarismo.
11: Continúan las indagatorias por el crimen de Agostina, el informe de Andrea Valdivieso.
23: En Córdoba, el fiscal Raúl Garzón citó para hoy a indagatoria a Osvaldo Faceta, es sindicado colaborador de Claudio Barrelier, quien también ampliará su declaración y está acusado de femicidio agravado. Mientras, Angelo Giorgetti, abogado de la tercera detenida por el encubrimiento del asesinato de Agostina Vega, Soledad Andreani, continúa internada.
24: La justicia consideró oportuno mandarla al neuropsiquiátrico para que sea atendida y, bueno, así en las condiciones en las que está, obviamente no puede brindar testimonio como imputado.
23: En tanto, se realiza el cotejo entre los perfiles genéticos aislados de los rastros hallados debajo de las uñas del cadáver de la menor y los principales acusados para determinar quiénes la atacaron antes de matarla.
11: Diputados debaten en comisión los proyectos de Superrigi y la ley de lobby. Desde el Congreso, Amanda Alma.
25: Desde las 11:30 de la mañana debaten en la Comisión Conjunta de Presupuesto y Hacienda, Industria y Ciencia, Tecnología e Innovación Productiva el Superrigi con invitados. A partir de las 14 horas será el momento en que se reúna Asuntos Constitucionales y Legislación General para seguir en el debate del régimen de transparencia y publicación de la gestión de intereses, conocido como Ley de Lobby. Además, mantiene una reunión la Comisión de Mujeres y Diversidad y también la Comisión de Derechos Humanos y Garantías.
11: Estados Unidos y Argentina realizarán ejercicios militares conjuntos en Córdoba. Efectivos de ambos países iniciarán la actividad en el marco del operativo denominado Daga Atlántica. Forma parte de un plan de entrenamiento para fortalecer las acciones entre ambas fuerzas, mejorar las capacidades de respuesta y profundizar la cooperación. Aumentos para empleadas de casas particulares. El ajuste consiste en subas escalonadas del 1,8% sobre los salarios de abril, 1,6% en mayo, 1,5% en junio y 1,4% en julio. Además, se incorporará al básico el 50% de la suma no remunerativa acordada en marzo de este año. Intensifican los rastrillajes por el joven desaparecido en Chaco. Los trabajos se concentraron en 45 hectáreas de terrenos rurales, de difícil acceso y con el despliegue de embarcaciones en el Río Negro, perros adiestrados y drones. Axel Alejandro González, de 21 años, desapareció hace más de 3 semanas en Fontana y la investigación ya tiene 7 detenidos.
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11: Primera fábrica de globos aerostáticos, el informe de Gustavo González desde Radio Nacional San Luis.
0: Se trata de la firma Flotar en Globo. La marca obtuvo certificación de ANACA para abrirse al mercado nacional e internacional. Hablamos con el titular de la firma, Adrián Barosa.
2: Somos la empresa Flotar en Globo. Ya tenemos 30 años en actividad, realizando una serie de globos experimentales en el primer momento. Y ahora hemos logrado, a través de 5 años de desarrollo, continuidad a través también de ANAC, que fue el organismo que nos audita. Hemos logrado la certificación de los globos para que no solamente puedan volar en el interior del país, sino que en el mundo entero.
11: Transportistas de Bolivia cortan el puente que conecta con la Argentina. El informe de Ricardo Tolaba desde Radio Nacional La Quiaca.
3: Transportistas de la vecina ciudad de Villazón determinaron iniciar el bloqueo del puente internacional que une La Quiaca, Argentina, con Villazón, Bolivia. El periodista del vecino país, Javier Elías, al respecto dijo lo siguiente:
4: no se tendría en Villazón el suministro de gasolina y diésel, a pesar de que el ministro de Hidrocarburos de Bolivia anunciado de que iba a llegar este suministro para la ciudad fronteriza de Villazón. A pesar de eso, se está tomando esta medida.
11: La justicia de Entre Ríos negó la extradición de un detenido a Paraguay. El informe de Elí del Mar Otman desde Radio Nacional Gualeguaychú.
6: La justicia entrerriana rechazó expulsar del país a un narco que está preso en Gualeguaychú y seguirá detenido hasta 2028. Se trata de Jorge Darío Fernández Orue, paraguayo, condenado a 7 años y medio de cárcel por ser uno de los responsables de un traslado de marihuana en el territorio entrerriano. No podrá ser expulsado de nuestro país hasta octubre de 2028, según determinó la jueza de ejecución penal del Tribunal Oral Federal de Paraná, Noemí Berros.
10: Internacionales.
11: León 14 inaugurará una de las torres principales de la Sagrada Familia. El informe de Cecilia Diwan.
7: En el quinto día de la visita papal a España, León 14 oficiará una misa en Barcelona en la iglesia La Sagrada Familia, donde inaugurará y bendicirá la Torre de Jesucristo. Dicha torre es una parte fundamental del proyecto que lleva 150 años en construcción y que coincide con el centenario de la muerte del arquitecto Antoni Gaudí, declarado venerable por la Iglesia Católica. Además, León 14 incluyó en su agenda catalana una parada en la cárcel de Brians 1, donde se reunió con un grupo de reclusos.
11: Hasta aquí, Panorama Federal de Noticias.
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1: Hora 3 en la República Argentina, la temperatura en Paraná, 13 grados, 8 décimos, cielo nublado.
27: Por trabajos en la red, se reduce el suministro de agua en 2 sectores de Paraná.
1: Las tareas se concentran en el barrio Anacleto Medina, donde se colocarán válvulas reguladoras en calles Los Jacarandáes, entre Facundo y María Catalina Rodríguez Ortiz. Los Yaros, entre Facundo y Gutiérrez, y Luis Palma, entre Montiel y calle 1011.
27: En paralelo, personal municipal realiza trabajos de mantenimiento, reparación y rehabilitación de un conducto distribuidor de agua potable en la zona del acceso norte y calle López Jordán.
1: La Federación Médica seguirá atendiendo a los afiliados de OSER.
27: Pese a considerar insuficiente la actualización de aranceles efectuada por la Obra Social de Entre Ríos, la FEMER resolvió mantener las prestaciones a los afiliados mientras continúa el reclamo por una recomposición más acorde a la inflación acumulada.
1: En ese sentido, advirtieron que podrían producirse dificultades en la atención si el retraso en la actualización de los honorarios se prolonga en el tiempo.
27: Llegará aire frío y seco al litoral.
1: Tanto este miércoles como buena parte de la mañana del jueves volverán a presentarse con abundante nubosidad y niebla en un contexto todavía dominado por la humedad y la escasa amplitud térmica.
27: El cambio de tiempo comenzará a sentirse desde el viernes y se profundizará el sábado con el avance de un frente frío.
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1: La temperatura en Paraná 13 grados 8 décimos.
27: Humedad 88%.
1: Cielo nublado.
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1: Información necrológica: falleció en Paraná a los 49 años de edad de la señora Claudia Karina del Carmen Álvarez. Los restos de Claudia Karina del Carmen Álvarez son velados en sala de calle Urquiza 431 y serán cremados a las 16 en el Cementerio Solar del Río. El cortejo partirá desde el velatorio a la hora 15:30. Atención, empresa Sasfer. Falleció en Paraná a los 86 años la señora Laura Beatriz Gómez de Cabaña. Los restos de Laura Beatriz Gómez de Cabaña son velados en sala de calle Urquiza 431 y serán inhumados a las 9 de mañana en el Cementerio Parque de la Paz. El cortejo partirá desde el velatorio mañana a las 8:20. Atención, empresa Sasfer.
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5: Llega el fin de semana, vamos a dar precisiones del equipo que preside Juan Román Riquelme. River quiere a Thiago Almada. Bam, sigue el escándalo en el vestuario de Francia. Después vamos a dar, por supuesto, más precisiones. Y no quiero dejar pasar este tema, que me resulta que es muy importante, porque finalmente la justicia de Tucumán ratificó el sobreseimiento de los exfutbolistas de Vélez, Sebastián Sosa, Brian Cufré, Abiel Osorio y José Florentín, que fueron acusados en su momento de abuso sexual. Se expidió la justicia y finalmente ratificó el sobreseimiento para los futbolistas. Y vamos a tener Fórmula 1 el fin de semana con mejoras para el auto de Alpine que manejan tanto Colapinto como Gasly. Se viene el Gran Premio de Cataluña allí en Barcelona. Y por supuesto en un rato vamos a compartir las voces de los protagonistas del fútbol. Mi nombre es Nicolás Álvarez, la grata compañía de Santiago Lucía, Damián Zárate, Javier Vicente, Sergio Zarratea, la producción de María Suárez Araujo, en la operación técnica Natalia Lubarov y en la locución está en el programa con nosotros dándonos una gran mano Erika Sotomayor. ¿Qué tal, Erika? Bienvenida.
8: Muchas gracias, muy bien. 14 grados 4 décimas es la actual temperatura, el cielo se encuentra nublado y la humedad es del 81%. Invitamos desde ya a nuestros oyentes para que se comuniquen con nosotros, que envíen un WhatsApp al 11-3870-7485.
5: Muy bien, mi nombre es Nicolás Álvarez, ya lo saludo al Negro Romero en Córdoba. Fue una buena presentación de la selección argentina, con el pico máximo de audiencia futbolísticamente hablando cuando entró Messi, que le puso ese pase sensacional a Lautaro Martínez que derivó en la jugada del penal. Tomá y hacelo. Después el que se encargó de hacerlo fue el propio Lionel Messi. Abrió el partido Barco y el último gol, el de Thiago Almada, como consecuencia de una jugada notable con la participación de varios futbolistas argentinos. Me da mucho gusto abrir Radio Nacional Córdoba, está abierta todo el día, pero lo decimos metafóricamente hablando. Le damos la bienvenida en el centro del país a José Luis Romero. Negrito querido, un gran abrazo.
9: Hola, ¿qué tal, Nicolás? Fuerte abrazo para vos, compañero, la audiencia en todo el país. A esta hora en Córdoba, el cielo muy cubierto, 12 grados 6 la temperatura actual, 90% la humedad.
5: Bien, ¿y cómo viste a la selección, Negro?
9: Bien. La tranquilidad de ver en acción, brindarse, exigirse, no guardarse nada. particularmente los que llegaban tocados, arrastrando lesiones, que generó un sinfín de incertidumbres, particularmente para el entrenador, su cuerpo técnico y nosotros, los aficionados, los periodistas, y también, obviamente, queda en evidencia una diferencia, no quiero decir abrumadora, oceánica, entre los que son titulares y el resto de los muchachos que demostraron que están a la altura, que tienen condiciones, que el técnico podrá disponer de relevos, de sustitutos a la hora de una necesidad, sabe que podrá contar con jugadores con distintas características que están dando con la talla, y bueno, veremos entonces qué va a decidir respecto de el jugador Guido Rodríguez. ¿Escuché mal?
5: Veremos si es él. Santiago, sorprendió el técnico con la formación inicial en el partido, porque fue un equipo totalmente alternativo.
12: Claro, entraron en el segundo tiempo quienes uno imagina que en la cabeza de Scaloni terminará siendo el equipo para el debut. Después habrá que ver también qué pasa, porque el último Mundial nos demostró que se puede empezar con un equipo y terminar con otro bastante distinto. Pero intuyo que en la cabeza de Scaloni hay algo bastante parecido a lo que ayer vimos en el segundo tiempo. Y me parece que era necesaria una actuación como la de ayer desde el punto de vista colectivo e individual, también para dar un golpe en la mesa y decir, bueno, acá estamos, y estamos vivos y estamos bien y estamos como marca el ranking dentro de lo mejor del mundo, y vamos a esta Copa con las máximas pretensiones, que es ganarla, argumentada por una buena actuación como la de ayer.
5: Bien, me hiciste acordar una frase célebre de Víctor Hugo en un gol de, tal vez el gol más importante de Diego, sacando el de los de Inglaterra en el Mundial 86, pero ese gol a Grecia, cuando define Diego con esa zurda mágica como consecuencia de una notable jugada, y Víctor Hugo dice, Gardel está vivo por Maradona. Bueno, el que está vivo es Messi, que va a cumplir 39 años en la competencia. Bueno, ¿y las sensaciones celestes y blancas, Damián?
13: Lo vi bien seleccionado ayer. Yo no vi tanta, mejoró el equipo en el segundo tiempo, con lo que decía el negro. Yo creo que el futuro llegó hace rato, con Barco, con Nico Paz. Principalmente no es futuro, sino va por su segunda Copa del Mundo, pero es Ezequiel Palacios, que de estos, sí, bien, este conjunto de partidos, Honduras e Islandia ayer, el que más provecho le sacó fue Ezequiel Palacios.
5: Claro, que tranquilamente dijo, podría meterse en el equipo Valentín titular.
13: Barco. Y Valentín Barco.
12: Lo pongo ahí cerca.
13: Sí, sí. Nico Paz está bien.
12: Sí.
13: Y habrá que ver qué pasa con Montiel, ¿no? Que lo vimos en el segundo tiempo.
12: Sí.
13: Y es el grado de es el nombre propio que más incertidumbre nos genera sin haberlo visto a Paredes.
5: Sí, es verdad. Y hablando de Paredes, Javier, Paredes es una fija, se queda en el Mundial.
13: Y lo dijo Scaloni.
5: A pesar de que no esté al 100% de sus posibilidades.
14: Sí, y por eso, entendiendo que el reemplazo que está buscando para Valerdi pasa por la mitad de la cancha, uno lo que tiene que pensar es que Paredes se queda más bien para ser parte del plantel en cuanto a lo que influye anímicamente. Porque si está buscando un 5, y ese 5 es Guido Rodríguez, quiere decir que Paredes no está bien.
5: Sí, no,
14: para
5: no
14: reemplazar a Valerdi, que es un defensor.
13: No, igual el reemplazante es Ezequiel Palacios. Claro,
12: está jugando de 5.
13: Ezequiel Palacios.
14: Palacios, para mí, va a integrar la mitad de la cancha. Si Scaloni quiere que el equipo esté 100%, Ezequiel Palacios por De Paul. No, McAllister, Enzo Fernández.
12: De Paul le está demostrando al mundo del fútbol que está muy cerca de su mejor versión.
5: Un gran partido.
14: Pero claro, mi opinión Ezequiel Palacios, McAllister, Enzo Fernández.
12: Ah, no, está bien, pero De Paul no
13: entró ayer como interno por la derecha, no entró jugador de 5.
5: No, por supuesto.
13: Y juega de otra cosa.
12: No, pero no lo quiere De Paul y lo quiere sacar porque sí.
5: No,
14: porque Ezequiel Palacios mejor.
12: Javier, pero juegan de otra cosa, Javier.
5: No, Javier, no con todo el cariño estás en contra del mundo porque De Paul va a ser el titular. No, está mal lo que decís.
13: Pero además De Paul es el Sancho Panza del Quijote, que es Messi.
5: Quiero decir algo.
14: ¿Cuántos minutos va a jugar Messi? También pensemos
5: en eso. Sí, hay que pensar en eso, por eso hay que ver la táctica, la estrategia que usa el entrenador.
14: Los revulsivos de esta Copa del Mundo, así como lo fueron en Qatar Enzo Fernández y Julián Álvarez, principalmente, los revulsivos de Argentina en esta Copa del Mundo son Ezequiel Palacios, Valentín Barco y Nico Paz.
5: Bueno, te la tomo. Quiero decir algo con respecto a Paredes. Me preocupa de sobremanera, no voy a dar nombre y apellido, con el desprecio y con el odio que hablan algunos comunicadores de algunos streaming, de algunas radios, como si Paredes fuera un don nadie. Para mí Paredes es un crack, que, bueno, le ha pasado el tiempo, obviamente, tiene 31, 32 años, tal vez no sea la mejor versión de Paredes, pero es un crack, es del gusto futbolístico de Scaloni. A mí siempre es un jugador que me gustó, yo siempre dije que en mi equipo Paredes juega siempre de titular.
13: Pero habla de ellos, el que critica a Paredes futbolísticamente mira el fútbol de espaldas.
5: Sí.
13: ¿Quién puede decir que Paredes juega mal el fútbol?
12: Sí. Yo quiero volver también en este capítulo, porque forman parte casi de lo mismo. Atención con lo de De Paul, porque, y yo pongo los pies dentro del plato. Mucho nos la pasamos diciendo la decisión que toma De Paul de ir a una liga menor con el único argumento de estar cerca de Messi. Dentro de quienes están siguiendo los movimientos de cerca de la selección, inclusive del cuerpo técnico, están diciendo que la versión que están viendo de Rodrigo De Paul en cuanto a los minutos que tiene jugado, a la intensidad que le piden y responden, está muy por encima de la mayoría.
13: El motorcito es un motor de Fórmula 1. Sí,
12: pero, y de selección.
14: Eso dos entrenamientos. No lo deja, quiero ver en la competencia.
5: No deja de ser.
14: Lo quiero ver en la competencia propiamente dicha.
5: No deja de ser una liga menor la norteamericana.
12: Por supuesto, pero claro que lo es. Pero con De Paul se da una situación que creo que muy pocos jugadores pueden incluirse, y es que cuando su rendimiento en la selección es muy superior de lo que pasa con ellos en los clubes.
5: Bien, quiero, ya lo hago partícipe al Negro Romero, yo lo vengo diciendo hace tiempo, lo remarqué al mediodía y después lo dijo Eladio a la tarde-noche, y creo que habrá escuchado el programa del mediodía. A mí me gusta más Julián Álvarez que Lautaro Martínez. Queda establecido, queda claro que la idea de Scaloni es no ponerlos juntos prácticamente nunca. Puede haber una excepción, seguramente que sí. Ahora, debo reconocer que en esta versión de Messi, que no sabemos, Negro, si va a poder jugar el partido entero, va a jugar lo que él disponga, me parece que Messi se siente más cómodo con Julián que con Lautaro, porque Julián colabora más en la recuperación de la pelota que Lautaro, que es un futbolista, Negro, de otras características.
9: No, indudablemente. Un Julián Álvarez, un jugador tan requerido, por eso es que el Real Madrid pagaría tanta cantidad de guita. Es decir, es un jugador que tiene gol, no es un goleador nato, es un jugador versátil que le soluciona tantos problemas a los técnicos, que le contribuye tanto al circuito que exige el mercado en estos tiempos. Es un jugador moderno, es joven, es vital en la recuperación, en la vuelta, puede ir por la derecha, puede aparecer por la izquierda, llega el gol. Es suertudo, es ligador, hasta aprendió a patear tiros libres, se nota que está aprendiendo y está creciendo en ese aspecto. Es un jugador muy importante, Julián Álvarez. Pero qué decir de Lautaro Martínez, es decir, tiene otras características. Obviamente que vos tenés que sopesar, balancear. Si tenés a un Messi que ya no tiene ese pique cortito, demoledor, además de la gambeta y todo el talento, y tenés que suplirlo, ponerlo al lado a un tipo que corra, es decir, balancear. Por eso, para que Messi pueda estar tranquilo y no tenga que ser él que tenga que volver, tenés que tener un Julián Álvarez. En fin, me parece que en ese sentido tiene más hándicap, más ventaja que respecto de Lautaro Martínez.
5: Bien, ahí está la apreciación del Negro. Vamos a escuchar las voces de los protagonistas del fútbol, en este caso Lionel Scaloni, el técnico argentino, y las primeras sensaciones después de lo que fue el triunfo de la selección.
15: La verdad que era un partido difícil porque más allá del rival, que el rival tiene su jerarquía, también era una semana del partido inicial y queríamos que terminen todos los chicos bien y por eso y repartimos los minutos y salió como se había pensado. A veces que no se puede y esta vez sí que salió, pudimos hacer los cambios y el equipo creo que estuvo bien, defendió cuando tuvo que defender y jugó cuando tuvo que jugar, así que sí, estamos satisfechos.
5: Bien, y ahora Scaloni, hablando de las disputas internas que hay en el buen sentido de la palabra, en pos de ingresar al equipo titular, de estar en el 11 inicial.
15: Lo único que puedo hacer yo es meter la pata, y eso es lo que voy a hacer seguramente, porque va a jugar uno de los dos. Si Cuti responde seguramente, y eso es lo que seguramente haga cuando tenga que tomar la decisión. Ya se los dije a ellos ahora, lo único que voy a hacer yo como entrenador es meter la pata, porque seguramente hay un montón que merecen jugar, pero solo juegan 11, hay 5 cambios y merecerían jugar todos. Desde que estoy yo acá, lo mismo que me preguntó el otro día de Lautaro y Julián, y es un continuo toma de decisiones y un continuo intentar dar en la tecla. El entrenador está para eso. No tengo claro quién va a jugar. Incluso si Cuti no está para de inicio, podrían jugar los dos. Pero ya te digo que seguramente juegue quien juegue, el otro lo merece también. Y ese es un problema para el entrenador, pero también es algo bueno.
5: Muy bien. Y ahora creo que Nico Paz aprovechó la oportunidad que tuvo. Habla Scaloni sobre Nico Paz y también quién va a ser el reemplazante de Balardi.
15: Nico, muy bien, lo vi bien, lo vi suelto. Ya lo habíamos visto que estaba con ganas de reintegrarse antes al grupo y teníamos pensado ya de antemano que no juegue el primer partido porque a lo mejor hasta podía haber estado disponible en el día 6 y hoy se notó que estaba bien, muy bien. Ese fue el jugador que juega en el Como todos los partidos y estamos contentos porque hizo un muy buen partido y nos da otra posibilidad más. Así que qué bien, contento. Y en cuanto a quién va a ser el reemplazante del Flaco, tenemos una idea, como dije ayer, pero ahora estuvimos hablando y capaz que un día o dos nos vamos a tomar porque la prueba de hoy me dejó satisfecho y me despejó muchas dudas en cuanto a qué le podía hacer falta al equipo y eso bueno, me ha ayudado incluso a tomar la decisión.
5: Tiene Lionel Scaloni, quiero que participen todos, tiene dos ecuaciones para resolver. Una...

0: mucho el entrenador en el durante. Lautaro Martínez, es verdad, después se siente un poco menos campeón, pero fue decisivo con los penales que convirtió. Siempre la apetencia de los futbolistas es iniciar. Pero si vos jugás 30 minutos en un segundo tiempo y sos decisivo, sos tan importante como el que inició.
1: Sí, y quizás hay que pensar también a Messi en esa clave, ¿no? Que tiene que ver por una cuestión cronológica, ¿no? Por la genialidad que todos vemos todo el tiempo y la vigencia que sigue mostrando. Pero hay algo que es implacable para todos y es una batalla que no va a ganar tampoco Messi, que es la del paso del tiempo. Y él ha demostrado que se ha acomodado en cada etapa de su carrera de una manera que siempre fue muy provechosa para el equipo. Por eso, dentro de esa hipótesis, también pensemos que pueda haber un Messi sin la omnipresencia en el equipo todo el tiempo, sino un Messi de momento.
0: Sí, pero va a ser difícil, lo veremos ya desde el martes próximo, que no inicie.
1: No,
0: si
1: poder.
0: Messi está bien, juega. Tengo la sensación.
2: Bueno, pero está bien lo que planteas. ¿Y qué pasaría, por ejemplo, en una instancia de 16avos de octavo de final cuando puede haber alargue y penales? ¿Messi empieza o ingresa después en el segundo tiempo? Yo creo que Messi va a tomar la decisión que él mejor crea conveniente. Y lo considero a Messi un tipo muy inteligente.
1: Sí, y que está consensuado permanentemente desde que Lionel Scaloni, por lo menos es el entrenador de la selección, la única particularidad, la única excepción que hace en relación a sus decisiones es justamente la presencia de Messi y hablarla directamente con él.
2: A ver, Negro.
3: No, voy a ir un poco más allá. Digo, mirá vos, yo sabía la mía. Yo hasta me imagino un Messi en el próximo Mundial jugando de 5.
2: No, bueno, yo creo que no. Pero
0: yo lo vengo diciendo eso. Además, Argentina
3: no
0: es uno de los anfitriones.
2: No va a suceder. No.
3: No va a suceder, digo. Pero, a ver, parado, con 40 y pico. Es decir, que pise la pelota. Pero tenés que tener al lado.
2: Que dé el puntapié inicial en el partido inaugural que se hará en la Argentina. Eso sí.
3: No, pero si hasta puede jugar. Fíjate, puede jugar. Carlos Isquia después terminó jugando de 5. ¿Cuánto, qué sé yo, el Cholo Guiñazú? Terminó, era qué sé yo, volante por izquierda, era 10, carrilero. Bueno,
2: aquí en esta mesa, Negro, aquí en esta mesa me quisieron convencer que Di María podía estar y no está. Yo dije que no iba a estar,
0: pero decisión
3: puede
0: de él.
3: Estar, ¿cómo no va a poder estar?
2: Por decisión de Scaloni.
3: Lo respeto.
0: No, ¿cómo por decisión de Scaloni? Por decisión de Di María. El primero que toma la decisión es él.
2: Sí, pero Di María quería volver a la selección.
0: No lo dijo.
2: Bueno, pero
0: es una conjetura
2: tuya.
0: Pero
2: lo pensaba.
0: Pero la decisión...
2: Lo sabe el mundo del fútbol que Di María quería volver.
0: Sí. Bueno, lo tengo confirmado. La decisión de no estar más en la selección fue Di María. Dijo, juego el Mundial y no juego más.
2: Cuando Scaloni le pidió a Di María seguir, Di María dijo que no y Scaloni se la facturó después.
0: No, eso es todo. Eso es el correlato de la primera decisión. El que tomó la decisión de no estar más en la selección fue Di María.
2: Ya época de relato fueron otras. Otras épocas.
0: No sé a qué te refieres con el
2: relato. No, vos sabés muy bien. Tenemos la pausa.
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8: La tira Medina, avanza Medina, toca y pasa. Entrega la pelota por la mitad de la cancha, ataca a Lochelso. Lochelso entre líneas, falta. Desde atrás de Kretalsson. Tiro libre para la Argentina. Tiene la pelota contra el área, Argentina por el primero. Bollando la pelota para Martínez, quedó desde el piso. La levanta Simeone, viene para Martínez, le queda a Simeone. No pudo, tiene el rebote y Barco, gol. ¡Gol! Colorado el 8. ¡Gol! Argentino. El Colo Valentín. El Colo Barco. Levantó el ancla. Agarró una pelota que andaba llovida, bollando. No la podía sacar el fondo de Islandia. Sacaba el número y ninguno la remataba, la sacaba, la reventaba. Y en el rebote le quedó la pelota a Barco.
9: Muy bien el relato vibrante de Martín Perazo para la apertura del gol de Valentín Barco. Sí, Erika, con los mensajes.
10: Sí, en el 11-3870-7485 nos escribe Víctor de Centenario Neuquén. Dice, hola Nicolás, la defensa de Argentina parecía un colador. No me gustó para nada. Cuando enfrentemos a una selección afinada, esos errores los vamos a pagar caros. También aquí Julio de Granburg dice, hola Nicolás y equipo, la selección está lista para arrancar, dice Julio. También por aquí, Jorge, muy buenas tardes, yo disfrutando de esta grata compañía de Radio Nacional. Anoche un relato muy emocionante del partido, bueno, muchas gracias. Uno más por aquí, buen día, nadie habla de Giai. Recién se habló, ¿no?
9: Sí, recién hablamos, que partidazo, tiene muchas chances.
10: Partidazo de Agustín. Vamos, la selección, Mauricio, desde El Calafate.
9: Muy bien, ahí estamos con los mensajes. Vamos a escuchar a Lionel Messi, que fue una figura importante. Entró en el partido, claro, metió el pase-gol, hizo el gol de penal.
11: Y además, la gente lo fue a ver a él.
9: Por supuesto, hubo una explosión cuando salió del banco para hacer el candidato.
12: Hay un video cuando entra a la cancha que es impresionante cómo se va parando la gente en el estadio. En la platea, en las cabeceras atrás del arco. Cuando ven que va entrando Messi, toda la gente se empieza a parar, a parar, a parar. Todo el estadio que seguía el partido sentado. Impresionante lo que genera.
9: Bueno,
12: Messi
9: es un artista.
12: Sí, claro.
9: No, no es un jugador de fútbol, es un artista. Messi habla de la chance de volver a jugar un Mundial y de las ganas de que tiene de que llegue el debut de la Argentina frente a Argelia el martes.
13: Somos leche desde que llegué, así que nada, feliz, disfrutando cada momento y lo que tenían que pasar, pero bueno, se fue dando que me fui sintiendo bien y viviendo el día a día, como lo venía diciendo, tuve la oportunidad de jugar, de agarrar ritmo, de tener minutos, de ir sintiéndome bien y se dio natural. Tenía ganas de arrancar ya, de jugar un ratito para ir sacándome los miedos normales que te quedan cuando tenés la molestia de poder jugar libre y bueno, no queda una semana para ponernos bien todo y llegar de la mejor manera al debut.
9: Bien, y ahora Lionel Messi hablando de que la Argentina va a este Mundial a defender el título.
13: Me venía sintiendo bien, pero nada, no queríamos acelerar nada porque hacía poquito también del último partido que había jugado en Miami y la verdad que fuimos día a día y de a poquito viendo cómo iba sintiéndome, pero no, no era la idea que jugase. Pero no, como siempre dije, no pienso en los récords ni nada a nivel individual, simplemente el objetivo colectivo y en esta ocasión intentar disfrutarlo del lado que me toque, con mucha más tranquilidad después de haberlo conseguido. Es verdad que al final, a la hora de la verdad, me cuesta vivirlo de otra manera porque viví toda mi carrera de la misma manera, queriendo jugar, queriendo ganar, siendo competitivo. pero creo que este grupo viene demostrando que juega cada partido de esa manera. Hablamos un poco, nos estuvieron comentando, algunas nosotros teníamos en la MLS también que ya la veníamos usando, pero sí hay algunas que son raras.
9: Bien, hasta ahí Lionel Messi. Javier, antes del informativo, un anticipo de todo el caos que es el vestuario de Francia en este momento y la etapa del equipo.
14: Sí, bueno, la etapa del equipo, en principio, la de hoy, sí, muy crítica de la organización de la Copa del Mundo, ¿no es cierto? En la mismísima etapa aparece Donald Trump con la Copa, un Infantino prácticamente convertido en un chirolita, y el árbitro que fue expulsado de la Copa, Abdulakir Artan, el mejor árbitro de África, echado por ser somalí. Esa fue la única excusa que le pusieron. Como es somalí, lo echaron. Realmente insólito, y hay muchas quejas respecto de lo que está pasando. También, por ejemplo, hoy se vieron imágenes de la llegada del plantel de Bélgica.
9: Claro.
14: Revisados, requisados como si fueran delincuentes.
9: Y lo de Mbappé, ahora que se peleó con Dembélé.
14: Y en el entrenamiento de hoy, Mbappé y Dembélé tuvieron un cruce. En un momento, Dembélé se le queja a Mbappé porque no volvió a la fase defensiva a marcar. Y bueno, por supuesto que fue motivo de comentarios, porque aparte sucedió otra cosa. Anoche, en la concentración de Francia, Mbappé dejó la concentración. Sí, claro. Y se fue con su novia y se la vio en algunos boliches de la zona donde
9: terrible.
14: Está
9: ya
14: concentrada
9: lo
14: Francia.
9: Un equipo, una selección que tiene el vestuario roto, es muy difícil que sea campeón.
14: Puede serlo, porque Palermo y Riquelme no se hablaban.
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17: ...13.30, la temperatura en Paraná 13 grados 8 décimos, cielo nublado.
18: En agosto se hará el sorteo de ciudadanos que podrán integrar jurados populares.
17: La resolución del presidente de la Sala Penal del Superior Tribunal de Justicia de Entre Ríos, Miguel Giorgio, dispuso que la selección se lleve a cabo el 5 de agosto próximo a las 10.
18: El sorteo abarcará 8.000 electores empadronados en el registro general actualizado de toda la provincia, los cuales podrán ser convocados para ser jurados populares en juicios que se sustancien en 2027.
17: La UCA Paraná muestra su oferta académica.
18: Una nueva edición de Mundo Universitario llevará adelante la sede Paraná de la Universidad Católica Argentina.
17: La actividad, de manera presencial, se realizará desde este jueves 11 hasta el sábado 13 de junio en la sede Paraná, Facultad Teresa de Ávila, ubicada en calle Buenos Aires 239.
18: Por el robo de celulares en un comercio de Paraná, allanaron una vivienda en Santa Fe.
17: Los 20 teléfonos fueron sustraídos de un local comercial de calle Pellegrini hace poco más de un mes.
18: Como sospechoso del hecho, la policía pudo identificar a un hombre de 33 años y concretó un allanamiento en la ciudad de Santa Fe, logrando secuestrar el vehículo utilizado para el robo y distintos elementos de interés para la causa.
16: Datos del tiempo.
17: La temperatura en Paraná 13 grados 8 décimos.
18: Humedad 88%.
17: Cielo nublado.
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9: Is very, very extraordinary. Muy bien, 1:33 en la continuidad de Pasión Nacional en todo el país por la M870 a través de las 48 radios en la Argentina con el programa que vos elegiste a nivel país. Sí, Erika, con los mensajes.
10: Sí, aquí nos escribe Luis de Río Segundo, Córdoba. Dice, buenas tardes, muchachos de Pasión Nacional. Aguante Pasión Nacional. Boca y Argentina. También por aquí Miriam dice, hola chicos de Pasión Mundial. Argentina va a defender la Copa y a traer la cuarta Copa a Argentina. Todos estos mensajes al 11-3-870-7485.
14: Si obtenemos la cuarta, igualamos a Uruguay, que tiene cuatro.
9: No, Uruguay tiene dos.
14: Yo lo escuché a Breu decir que tiene cuatro.
9: Y a Lugano también.
12: Lugano quiere cinco. La quinta no sé.
0: Por el mundialito del 81, con todos los campeones.
14: No le falta razón, ¿eh?
9: No, está bien.
0: Tiene como lo agarro la FIFA. ¿Qué? El único que puede decir cuántos mundiales tiene es la FIFA.
9: Pero los mundiales se juegan a partir del 30. Sí,
14: pero los dos títulos que obtuvo Uruguay en los Juegos Olímpicos del 24 y del 28 son reconocidos como mundiales.
12: Y no.
9: No, yo creo que no.
0: Pero la FIFA, ¿qué dice?
9: Pero la Argentina, también en la época de Bielsa ganó el fútbol.
14: No, pero es distinto, porque en esa época no se jugaba el Mundial y por lo tanto se consideraba que ganar el Juego Olímpico era ganar el Mundial.
12: Eso lo consideraban los uruguayos.
14: No, lo consideraba el mundo del fútbol.
9: Viste, Negro, qué particularidad, ¿no? Los uruguayos, a través de Diego Lugano, reclaman que tienen cuatro o cinco Mundiales. Una mirada muy particular, me parece.
1: Bueno, sumemos también los títulos en Juegos Olímpicos de nosotros.
9: Claro, es lo que acabo de decir.
1: Sí, también, bueno, los Panamericanos.
12: Que no, pero solo tienen que ser antes del 30 los Juegos Olímpicos.
1: Bueno, tengo la formación confirmada, lo que no se anima a decir Scaloni ya la tengo yo.
9: A ver, ¿cómo que no se anima a decir el técnico? ¿Por qué?
14: ¿La formación para cuándo?
1: Para el martes.
9: ¿Vos la tenés, no la tiene él y ya la tenés vos? ¿Cómo hiciste?
1: Bueno, a ver, Martínez, Molina, va a arrancar, Molina, Otamendi, Martínez, Tagliafico. Cuando esté bien el Cuti Romero, sale Martínez y la dupla central será Otamendi y Romero. En el medio de Paul, Fernández, McAllister, Thiago Almada y adelante Messi y Lautaro Martínez. Cuando esté bien Julián Álvarez, el titular va a ser Julián Álvarez.
9: Sí, ¿te parece? Bueno, mirá que es muy pragmático Scaloni. Lo puso a Lautaro en el Mundial pasado y lo puso a Paredes y después terminaron jugando Enzo Fernández y Julián Álvarez, recordarás.
1: Oh, sí, siempre lo sostengo y soy hartante. Se recibió de técnico y nos tapó la boca a todos porque él fue con una idea, él creía que iba a ser un mundial de toque, de circulación, bien a lo Guardiola, por eso eligió a a Paredes, por eso lo eligió a Lautaro, por eso lo puso al Papu Gómez, y ahí nomás se dio cuenta que pasaba por otro lado, hizo cambios y a partir de allí ese fue el equipo hasta la final.
9: Santiago, yo creo que lo va a poner al Cuti Romero el martes.
12: Sí, probablemente. Con el negro, probablemente. Ahí hay una evaluación que evidentemente tiene que ver con el día a día, con estar ahí, con conocer al jugador, que nosotros podemos tocar acá la guitarra, la distancia, pero el que lo tiene todos los días encima es el entrenador Lionel Scaloni. Y el Cuti Romero me parece que es un estandarte muy importante.
9: Forma parte de la columna vertebral.
14: Yo lo guardaría.
0: ¿Ese rival más complejo, el primero, futbolísticamente hablando? De los tres.
14: Los tres, sí. Hoy no se va a poder ver, lamentablemente, Argelia. El último amistoso
0: con Bolivia.
14: Premundial con Bolivia en Kansas. ¿Qué? Ha decidido el técnico croata Petković que no haya ni cámaras ni público, porque no quiere que trascienda la formación que va a poner, porque hoy prueba la formación que va a poner.
0: ¿Cómo va a decir el entrenador? Es un partido que
14: amistoso.
12: Entonces no, es un entrenamiento.
14: Es un entrenamiento.
12: No es un partido amistoso, ya si no puede entrar el público.
0: Porque si no pone condiciones oficiales. FIFA. O sea, los goles que se metan hoy no cuentan para los futbolistas.
14: Pero no, perdón, seguramente que no.
12: Perdón,
14: no
12: es un partido oficial. Entonces.
9: ¿El técnico de Argelia lo tiene en el equipo a Pelea, Di Stéfano y a Beckenbauer?
14: No.
9: Bueno, ¿y entonces?
14: No quiere que se ventile el equipo titular que va a poner contra Argentina. Se ve que guarda alguna sorpresa.
9: Muy bien, vamos al encuentro de Juan Ignacio Gijón en el móvil de Nacional. Hola, Juani.
2: Hola, Nico. Estamos aquí en donde se suele festejar. Aquí en Buenos Aires es el Obelisco. Estamos en la Plaza de la República preguntándole a la gente qué pasa con muchas camisetas. Camisetas de Colombia, camisetas de Brasil y camisetas, por supuesto, que de la selección argentina que ayer jugó. Estamos con la gente para consultarle cómo lo vio al seleccionado albiceleste. ¿Tu nombre?
3: David.
2: David, ¿viste el partido ayer?
3: Sí, vi el partido ayer.
2: ¿Contento, conforme, te falta algo?
3: No, la verdad que conforme con los que entraron al principio, que calculo que eran los suplentes, y después en el segundo tiempo entraron los titulares y le cambió la cara un poco a la selección.
2: ¿Cómo lo viste a Messi?
3: La verdad que Messi está intratable, tiene ganas de jugar y es un genio.
2: ¿Es un genio?
3: Es un genio.
2: Te quiero preguntar por el clima mundialista, ¿se vive, no se vive? Ayer, ¿en dónde lo viste el partido?
3: Ayer el partido lo vi con mi familia y sí, se vive el clima mundialista, a cada lugar que vas están las banderas de Argentina y por todos lados la verdad que hay banderas de Argentina y están todos queriendo esperar el partido.
2: Ya partido amistoso y se juntaron con la familia, ¿empanadas, pizza, qué fue?
3: En este caso fueron empanadas.
2: Empanadas acompañadas de agüita, ¿no? ¿O
9: tres,
2: no,
9: tres empanadas.
3: Acompañadas de gaseosa.
2: Sí, gaseosa, tres empanadas.
3: Exactamente.
2: ¿Lo ve confiado en la selección? ¿Le tiene fe?
3: Le veo a la selección que puede llegar muy lejos, siempre y cuando no se confíen, porque haber ganado la Copa a veces por ahí hace que uno baje la guardia.
2: La última, ¿a quién vos como hincha en la selección, en el Mundial, definitivamente qué selección no te querés cruzar en el camino?
3: En realidad me gustaría cruzarme a todas, tener otro partido con Francia, que creo que es la potencia a que puede ganar el Mundial.
2: Bueno, muchísimas gracias, David. Suerte. Ahí, Nico, la voz del hincha Luis Celeste que ya empieza a prepararse y a palpitar el Mundial de la selección argentina y del último, quizás, de Lionel Messi.
9: Bien, y en uno de los lugares más importantes de la ciudad de Buenos Aires, como es el Obelisco. Andá familiarizándote con ese lugar porque va a ser el epicentro de cada uno de los partidos de la selección. ¿Cómo está el día? ¿Sigue nublado?
2: Sigue nublado en el fondo. Se ven algunas nubes, quizás un poco más de tonos oscuros, lo que puede anticipar algunas lluvias en Buenos Aires. Suelo totalmente cubierto el cielo, algo de viento, no tanto frío, se siente la humedad también.
9: Bien, perfecto, ya vuelvo, Juan, y contigo.
2: Aquí nos quedamos.
9: Juan Ignacio Gijón en el móvil de Nacional.
14: Bien, interesante lo que va a pasar mañana en la jornada inaugural de esta Copa del Mundo, el primer partido que se va a disputar en el Estadio Azteca. Sí. Allí va a estar la primera de las tres inauguraciones oficiales que se van a realizar. La otra va a ser, por supuesto, en Canadá y en Estados Unidos. Sí. Y entre los muchos eventos que va a haber en esa inauguración, además de los artísticos, va a haber un homenaje especial.
12: Sí.
14: A Diego Armando Maradona.
12: Qué bien.
14: Por ser uno de los íconos del Estadio Azteca.
12: Claro.
14: A Edson Arantes de Nacimiento, Pelé.
12: También campeón del mundo en ese estadio.
14: Y al Brasil del 70.
12: Claro.
14: Va a haber tres homenajes especiales.
9: El mejor equipo de la historia, Brasil del 70.
14: Tal vez uno de los mejores, pero que aparte consiguió justamente el título en ese estadio frente a Italia en una final inolvidable que ganó Brasil 4-2.
12: Así no
14: que
12: se llama más Estadio Azteca.
14: No, se llama Estadio Ciudad de México. Wow. Y después tiene una publicidad haciendo el nickname.
12: El famoso name.
9: El Estadio Ciudad de México, como le dicen ustedes, que será popularmente conocido siempre como el Estadio Azteca.
12: Absolutamente.
14: Sí, por supuesto.
12: Para nosotros y por lo que sucedió con nuestra selección en ese estadio, particularmente con uno de los máximos ídolos populares de esta tierra, que Diego Armando Maradona, será por siempre el Estadio Azteca.
14: Exactamente. Así que bueno, va a estar interesante esa inauguración de mañana que comienza a las 14 horas. El partido es a las 16. México-Sudáfrica con el arbitraje del brasileño Wilton Sampaio y toda la inauguración va a transcurrir aproximadamente en una hora y media.
12: Y ahora que nombraste al árbitro, tiene partido Tello también. Recordamos, hoy se confirmaron, salió oficialmente ya la información de FIFA para Facundo Tello, que va a estar enfrente de Canadá-Bosnia-Herzegovina. Será el primer partido que dirija Facundo Tello.
9: Bien, un partido normal, ¿no? Le dieron a Facundo Tello, para mí el mejor árbitro del continente, junto al colombiano Wilmar Roldán, que lamentablemente se quedó afuera de la competencia. Dirigió bien la otra vez en la cancha de Boca, sí. Más allá de un penal que reclamó Boca por una falta al Changuito Ceballos. Para mí tiene una personalidad avasallante el colombiano, que tuvo de ídolo a Javier Castrilli. Siempre fue su referencia. Bueno, esperemos que Tello pueda prosperar en el Mundial, claro, pero si llega Argentina a instancias decisivas, el que no va a seguir es Tello.
12: Es Tello, claro. Y a propósito de lo que decía Javier, marcar el primer partido, que es el que obviamente siempre concita una gran atención, pero mañana se van a jugar dos partidos, porque lo tenemos ahí, además de México-Sudáfrica, por el mismo grupo, mañana cuando sean las 11 de la noche en la Argentina, las 23, van a jugar Corea del Sur y la República Checa.
9: Bien, llegó Uruguay a Cancún en México y por primera vez en mucho tiempo Marcelo Bielsa, al pasar, le dio una nota a una periodista de la televisión.
4: Un Mundial más, esta vez con Uruguay, ¿qué expectativa?
5: Bueno, mucha ilusión.
4: ¿Cómo ha trabajado en estos últimos días, sobre todo teniendo en cuenta a los futbolistas lesionados?
5: No, sin inconveniente.
4: ¿Por ¿Cómo está Ronald después de lo que fue el viaje a Madrid?
6: Normal.
4: ¿Pero sirvió ese viaje express, ese tratamiento?
6: Veremos con el tiempo.
4: ¿Cómo ha trabajado también pensando en el debut con Arabia?
6: Bueno, tuvimos tiempo suficiente para preparar el partido.
4: ¿Ya tiene usted el 11 en la cabeza o se va a definir en estos días?
6: Lo voy a definir en estos días.
9: Bien, hasta ahí, Marcelo
14: Bielsa. Bien escueto, ¿eh?
9: Tan correcto como cortante con la periodista, pero lo que valoro es que accedió al diálogo. ¿Qué dice Zarratea? ¿Cómo anda?
7: Lo asesinaron algunos colegas por esta nota.
9: ¿En serio?
7: Por lo escueto. Para responder con monosílabos.
12: Si habla,
7: la cronista uruguaya.
9: No, bueno, pero convengamos que es un muchachito particular.
12: Por supuesto,
9: no,
12: pero siempre van a encontrar un lugar para pegarle, porque hable o porque no hable.
7: Claro, pero no es de dar notas. Y la cronista uruguaya de The Sports lo defendió y dijo: entiendo lo que dicen, sí, respondió como
12: monosílabos. La periodista que hizo la entrevista.
7: La que hizo la nota, porque estaba en el móvil presentando la nota, y dice: pero me dio la nota.
9: Claro.
7: Cosa que no hace Bielsa. Y
14: la parte, ¿qué quiere que responda Bielsa? ¿Qué va a responder? ¿Qué va a decir? Sí, estudiar Arabia Saudita, juega así, asá, y nosotros le vamos a poner el sistema táctico tal. No va a decir eso.
7: Ah, bueno, le puede poner un poquito más de onda a la frase.
9: No, bueno, pero no le pidas onda a Bielsa. Negro, no le pidas el humor cordobesa a Marcelo Bielsa, de ninguna manera.
8: No, claro. No, es muy particular Bielsa. Por eso genera tanta admiración, reconocimiento. También eso, le garpa a Bielsa. No es que él lo haga como una expresión marketinera. Ah, mirá, yo soy el adusto, mala onda, cortante. Es su forma de ser, es su forma de actuar. Que hay gente que lo valora, lo reconoce aún más que en los logros deportivos. Con ciertos episodios que caen muy bien, que va más allá de lo lúdico. Y hay gente que no, que no se banca esa forma de ser, esa forma
9: no,
8: de
9: yo no me actuar. Yo no me la banco realmente, y además estoy muy disgustado con los colegas que le perdonan absolutamente todo. A ver, cuando hay hechos que yo sigo desde hace mucho tiempo, sigo desde hace mucho tiempo Boca, cuando considero que Riquelme hace algo mal, lo digo. Ahora, cuando considero que Riquelme, en su rol de presidente y de máximo dirigente de Boca, hace las cosas bien, también lo digo. En cambio, mis colegas, no voy a generalizar porque sería una torpeza de mi parte, le perdonan todo a Bielsa, todo. Todo está bien.
14: Pero no entiendo, ¿qué es lo que hay que perdonarle?
0: Claro. A Bielsa. ¿Qué te hizo Bielsa para que vos le tengas que perdonar algo?
9: Tiene un desprecio por el periodismo total.
0: Hay muchos que hablan y tienen el mismo desprecio que Bielsa, no, que no habla.
12: Y hay una buena parte de nuestros colegas que creen todo lo contrario, que tiene un respeto tan grande que los pone a todos en el mismo lugar, no, que es solo en conferencia de prensa. Depende de dónde lo mires.
9: Yo creo que no todos los seres humanos somos iguales.
12: Claro.
9: Por supuesto que no.
14: Bielsa, un encantador de serpiente no es. Está claro.
9: Pero para Bielsa son todos iguales.
12: Claro.
9: O sea que para
0: Bielsa... No habla con vos... Y no habla con miembro.
9: Para Bielsa es igual Víctor Hugo, que tiene 100 años de trayectoria con el fútbol, que el pibe de 18... No, no es así.
0: Sí, porque si no tiene tiempo para hablar con el pibe de 18 años, tampoco tiene tiempo para hablar con Víctor Hugo.
9: Está
0: una decisión de él.
9: No, muy equivocada, por cierto.
0: Bajo tu mirada.
8: Ahora, Nico, con su forma de ser tantas veces inquisidora con respecto a ciertas preguntas o comportamientos del periodista, también nos puede permitir crecer. Es decir, bien, no necesariamente su forma de actuar a mí me hace sentir mal. Si yo voy, como tantos, a buscar roña, a buscar el título, y el tipo te dice, a ver, pero...
9: No, eso seguro. Negro, te tengo que cortar un segundo porque tenemos una comunicación internacional. Vamos a saludar a un querido amigo, Pablo Tiburci, enviado especial de la televisión pública. Está en los Estados Unidos, allí en Kansas City. Pablo, qué gusto saludarte.
11: ¿Cómo te va, Nico? ¿Todo bien?
9: Muy bien, por suerte. ¿Vos?
11: Muy bien, muy bien. Acá, bajo el intenso calor, lógicamente, en un lugar extraño para una Copa del Mundo, no habitual, con muchas obras que han hecho para recibir gran cantidad de gente. Yo creo que el estadio va a estar lleno, pero aquí el Mundial no se vive, digamos, como... lo vivimos en otro sitio, ¿no? Eso está clarísimo.
9: Y está muy bien que lo aclares. Pablo, vos que sos un hombre que has viajado por el mundo desde hace mucho tiempo, después nos contarás tu número de mundial, contale a la gente que está escuchando Nacional en todo el país, ¿dónde queda Kansas City exactamente en los Estados Unidos?
11: Bueno, estamos aquí en el centro oeste, Minnesota, Missouri. Missouri, estamos viajando para un lado y para el otro y sabés, te imaginás la cabeza como la tenemos. Iremos a Dallas también, pero acá, aparentemente, en Kansas, en un lugar muy tranquilo, la Argentina va a permanecer. No está seguro, tendrá que ver también los resultados. Si uno sale primero, se va a Miami. Si sale segundo, irá a Los Ángeles. Y a partir de allí no sabemos si va a ser base aquí en casa, donde están en un lugar muy lindo, un hotel Origin. No es el ideal, está al lado del río, porque no es un lugar donde están todos juntos, sino tuvieron que dividirlos en dos. Pero bueno, pero me parece que el centro de entrenamiento es el mejor de todos, y ahí marcó la diferencia. No es una ciudad tampoco que la eligió solo Argentina, está Argelia, que esta tarde juega contra Bolivia, el rival de la Argentina, el 16 de junio. Y después hay que contar que también Holanda e Inglaterra se encuentran aquí en Kansas. Kansas, un lugar muy demasiado tranquilo. Para lo que es una atracción, me parece que está muy bien.
9: Bueno, está, bien que, sí, está bien que lo cuentes.
11: Para los, digamos, los hinchas, le digo que sigan por Radio Nacional, que vengan a la segunda ronda, ¿no?
9: Bueno, está muy bien.
11: Me parece que lo mejor, digamos.
9: Seguro. Y teniendo en cuenta la gente que va a viajar desde la Argentina, ¿cuál es la recomendación que le das justamente a los turistas que van a Estados Unidos a ver el Mundial?
11: Bueno, aquí no es tan caro como en Miami y en Nueva York. Eso es importante. Hay que tener, por supuesto, todo en regla. Me da la sensación que no solo las visas, sino si saben ellos que tienen algún tema judicial, jurídico, algún antecedente, ni hablemos de prontuario, ¿no?
9: Claro.
11: Por más que le hayan dado una visa, va a ser difícil que pasen. De hecho, le está pasando al mejor árbitro africano, sí, le pasó, sí. Claro, al plantel de Irak. Le ha pasado también a Cabo Verde, algunas cuestiones que entraron bailando. Es un lugar muy particular. No Estados Unidos en sí, que siempre tiene un control de la seguridad bastante importante, sino también, Nico, en una Copa del Mundo, ¿no? Ellos están esperando, por supuesto, y están atentos a cualquier irregularidad que tenga que ver con la falta de un ordenamiento importante, ¿no? Han hecho del Mundial un evento más, porque, digamos, para la gente es un evento más, pero sí, los ojos del mundo van a estar puestos aquí, ¿no?
9: No,
11: en
9: seguro.
11: En un momento geopolítico distinto a lo habitual.
9: Viaja, también. Sí, viaja el goleador a ver el Mundial, va a trabajar, ya sabes de quién te hablo,
11: el
9: obviamente.
11: Goleador, estás hablando de Gabriel Omar Batistuta,
9: del
11: ya está
9: mismo.
11: En Miami.
9: Está en Miami, bien.
11: Ya está en Miami para... Sí, está justamente contratado por Telemundo, la cadena, que donde también está Peckerman, Valdano, bueno, una cantidad
9: sí, de personas importantes. ¿Crees que
11: sí,
9: lo podremos
11: sí,
9: tener? ¿Lo podremos tener en la apertura de Pasión
11: no,
9: Nacional?
11: No puede ahora, pero después del Mundial seguro. Porque ahora por contrato está...
9: Tiene la exclusividad.
11: No por,
9: está bien.
11: Exactamente.
9: Bien. Exactamente. Bueno, ¿y cómo está el día ahí en Kansas City ahora?
11: Bueno, 27 grados, siempre hay viento aquí. Es un lugar muy lindo para vivir, el que busca tranquilidad. muy lindo para vivir. El que no es un lugar para nosotros, Nico, que a vos te gusta por ahí, como a mí, ir a una buena cena, ir a un buen espectáculo, porque aquí es 6:30 se terminó todo, ¿no? Y no quiero saber en invierno, porque si aquí con días largos, 18:30, ya se termina absolutamente todo, no quiero saber lo que pasa en invierno con la nieve y con el intenso frío.
9: No, por supuesto.
11: Es una zona que sufre temperaturas muy bajas.
9: Seguro, qué vida distinta. Aquí cenamos a las 12, 11 de la noche. ¿Alguna consulta de la mesa para el querido Pablo
12: sí,
9: Tiburci?
12: Sí, claro, un montón de consultas para Tiburci. ¿Cómo te
14: lo
12: va,
14: primero,
12: Pablito?
14: ¿Cómo lo dejaron entrar? Si con tantos inconvenientes...
12: Sí. ¿Pudiste entrar bien, Pablito, a Estados Unidos? Vos sí, no tuviste problema.
11: No tuvimos problemas, por lo menos. No se dieron cuenta.
9: Te vi haciendo una publicidad ahí para un saco de Padua. Todas las tenés.
12: No, qué espectacular. No, ¿sabes qué te quería preguntar, Pablo? Hasta ahora, si te sucedió de que, por lo que estás describiendo también, si te encontraste el Mundial en algún lado. Vos obviamente que vas a trabajar para la Copa del Mundo, para la televisión pública. Nosotros también estamos inundados de información. Pero cuando caminas por la calle, ¿te encontrás el Mundial en algún lado?
11: No, alguna pelota inflada. El FanFest es muy, muy bueno. Algún balón, algún cartel. Están todavía armando. No te olvides que aquí Argentina va a jugar el 16. Pero no es... Yo ya estuve en el 94 y era exactamente lo mismo. No noté mucho cambio. ¿Sabés cuál es el problema también que hay acá?
9: ¿Cuál es?
11: Que no tenés muchos latinos. Claro, algún que otro mexicano encontrás, pero aquí, en esta zona, son todos gringos. Y trabajan todos, son de trabajo. O sea, en otras zonas de Estados Unidos es el latinoamericano el que toma el trabajo y el otro es más ejecutivo, claro, ¿no? En líneas generales.
9: Oíme una cosa.
11: Acá no.
9: ¿Y el número de mundial?
11: Número de mundial, mira, es el 10º mundial que trabajo.
9: Muy bien, el número 10.
11: El otro día me crucé con Toti Pasma, me dice, son 7 mundiales. ¿Cómo 7 mundiales? Toti, no me da la. ¿O estás escondiendo años de edad?
9: Sí, hay gente que esconde. Leto es uno de los que esconde.
11: No, Leto esconde, Leto lo conocemos. Pero 54 años me dice, bueno, no me da la edad. Y dice, no, porque... Yo fui con mi papá al 78. Ah, le digo, no. Entonces son 6.
9: No, ese no cuenta, por supuesto.
11: Porque si es así, Nico, tengo 11, porque yo fui a ver 2 partidos a Mar del Plata y 2 a River.
9: Claro, pero estás como Lugano, no, que contás lo que no hay. Yo te quiero agradecer, claro. Tenemos la pausa, tengo que despedir al Negro Romero en Córdoba. Dale. Y vamos a renovar el contacto cuando tu muy buen trabajo que haces para la televisión pública en los informativos lo permita. Vamos a tenerte seguramente con tu bonomía y tu don de gente. Te mandamos un gran abrazo, dale. Pablo.
11: Abrazo a la mesa y un saludo enorme como siempre, Nico.
9: Muy bien, Pablo Tiburci, enviado especial de la televisión pública al Mundial de los Estados Unidos. Negro, el cierre contigo desde Córdoba y me tengo que ir a la pausa.
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1: Muy bien, ahora sí, el último contacto con el Negro Romero. Después hablaremos del técnico de Talleres con Gerardo Murúa. Negrito, lo que te quede cerrando esta primera hora de Pasión Nacional en todo el país.
2: Recién decían del partido que le tocará a Tello, el árbitro argentino.
1: Sí.
2: Digo, nos habíamos mal acostumbrado o hemos bajado el nivel. Digo, a ver, hemos tenido a Horacio Elizondo, partido inaugural en Alemania 2006, y dirigió la final.
1: Claro, los dos partidos más importantes.
2: Pitana en el 2018, en Rusia, partido inaugural y final.
1: Sí.
2: Bueno, Tello estuvo en el Mundial anterior, pero como Argentina avanzó, ya tuvo que...
1: Estuvo Baldassi en el 2010 en Sudáfrica, con una buena performance, criticado injustamente en ese momento por Maradona. Había estado Castrilli en 1998 con una buena labor. En el 2002 creo que fue Ángel Sánchez de manera insólita. Y después en el 2006 la referencia que vos hacías a Horacio Elizondo.
2: Bueno, veremos entonces a ver si a Tello Figueroa le va mejor, digo, en un arbitraje tan cuestionado. Está Beligoy ahora, forma parte también de la comisión arbitral de
1: FIFA.
2: Claro,
1: por supuesto.
2: Bueno, Nicolás, un fuerte abrazo para todos, hasta mañana.
1: Igualmente, Negrito querido, un gran abrazo. El Negro Romero desde Córdoba. Sí, Javier.
3: A tener en cuenta una de las disputas que va a tener este Mundial. Porque el goleador histórico de la Copa del Mundo es Miroslav Klose con 16 goles. Pero lo siguen de cerca. Lionel Messi con 13. Y Kylian Mbappé con 12.
1: Bueno, lo pueden alcanzar tranquilamente.
3: Lo pueden alcanzar y lo pueden pasar.
1: Lo pueden pasar, claro.
3: En esta Copa del Mundo. Para Messi va a ser la última. Posiblemente.
1: Sí, va a ser la última.
3: Para Mbappé, todavía me parece que le quedan un par más, por
1: sí,
3: lo menos.
1: Por
3: ¿no?
1: lo menos una más seguro.
3: Pero, atención, 13 goles Messi, 12 goles en Copas del Mundo, Mbappé a tiro de acercarse a los 16 del goleador histórico que es el alemán Miroslav Klose.
1: Ahora, menuda tarea tiene Javier Didier Deschamps, el técnico de Francia, con un vestuario partido.
3: Sí, lamentablemente, él tiene que, en definitiva, tratar de coordinar los egos. Es un gran plantel, con grandes jugadores, con jugadores que además, fíjate vos, Kylian Mbappé y Dembélé. Dembélé, Balón de Oro.
1: Claro.
3: Y de pronto aparece Olise, que en este momento está llamado a ser una de las grandes figuras de la Copa del Mundo. Y tenés delanteros como Doué, joven y con una gran proyección, o Barcolá, lo mismo. Evidentemente es un gran plantel el francés. Yo creo que Deschamps lo maneja de taquito. No por nada, es la tercera Copa del Mundo que va a dirigir.
1: Un gran entrenador que además fue campeón del mundo como futbolista. Está avanzado lo de Dibu Martínez a la Juventus.
3: Acuerdo por 3 años de contrato, el Dibu Martínez con la Juve. Falta definir el valor por el cual lo va a adquirir el conjunto de la Vecchia Signora a Aston Villa. Se habla de unos 15 millones de euros. Y atención, porque el reemplazante del Dibu en el Aston Villa, por recomendación del Dibu, sería Santiago Beltrán. Va a llegar en las próximas horas una oferta del equipo villano, que clasificó este año a la Champions y fue campeón de la Europa League, por Santiago Beltrán.
1: Muy bien, con Erika Sotomayor, nuestra locutora, recordamos las vías de comunicación de Pasión Nacional.
4: Sí, 11-3-870-7485, ese es nuestro WhatsApp y ya están llegando algunos mensajes que leeremos en la próxima hora, por supuesto.
1: Muy bien, nos quedamos hasta las 3 de la tarde en Pasión Nacional. Recuerden, mañana comienza el Mundial México-Sudáfrica-Corea del Sur, República Checa. 2 de la tarde en el país, vienen las noticias.
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5: Es la hora 14, 14 grados la temperatura en Paraná, cielo nublado.
6: Reiteramos, por trabajos en la red se reduce el suministro de agua en 2 sectores de la ciudad.
5: Las tareas se concentran en el barrio Anacleto Medina, donde se colocan válvulas reguladoras en calle Loja Carandáez, Los Yaros y Luis Palma.
6: También personal municipal realiza trabajos de mantenimiento, reparación y rehabilitación de un conducto distribuidor de agua potable en la zona del acceso norte y calle López Jordán.
5: Presentaron la Fiesta Nacional de la Colonización de San José.
6: Anabela Lugo, secretaria de Educación, Cultura y Turismo del municipio San Josecino, en contacto con LT14 brindó detalles de la tradicional celebración.
7: Esta vez en particular nos concentra lo que es la próxima Fiesta Nacional de la Colonización, que evoca la llegada de los primeros inmigrantes a nuestra ciudad, San José Entre Ríos, y que se va a realizar los días 24, 25 y 26 de julio en el predio Multiventos de nuestra ciudad y en la Plaza General Urquiza. Lanzando la temporada de invierno, San José tiene más de 25 atracciones consolidadas, entre esas las termas, que es un atractivo de todo el año, los paseos náuticos por el río Uruguay, las actividades recreativas, acuáticas también, desde lo deportivo, la historia. Nosotros tenemos una riquísima historia que se puede conocer como punto de partida, el Museo Histórico Regional de la Colonia San José, pero que también concentra un gran circuito histórico, cultural y también gastronómico en nuestra ciudad. Así que la propuesta es muy amplia, con las termas como la vedette de la temporada y también la Fiesta Nacional de la Colonización.
5: Volvió a caer la actividad industrial.
6: Luego del repunte de marzo, la actividad industrial a nivel nacional cayó 2,8% interanual y 2,1% mensual en abril.
5: La producción manufacturera continúa en declive en la gran mayoría de los sectores, con excepción de los alimentos y el petróleo.
0: Datos del tiempo.
6: La temperatura en Paraná, 14 grados.
5: Humedad 80%.
6: Cielo nublado.
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0: Muy bien, 4 minutos después de las 2 de la tarde, estamos en la segunda y última hora de Pasión Nacional en todo el país, el programa que vos elegiste en la República Argentina. Vuelvo a Córdoba, lo saludo a Gerardo Murúa. Hola, Gerardo.
1: Nico, qué gusto saludarte, el gran abrazo para vos, para los compañeros y toda la audiencia. Otro día gris, como les contaba el Negro Romero, aquí en Córdoba, la verdad que demasiado para lo que estamos acostumbrados, pero la realidad es que seguimos igual como la semana pasada, frío, gris, lluvioso, húmedo. En lo deportivo se sigue esperando la oficialización de Jorge Sampaoli. Lo que se ha manejado estas últimas horas, más allá de que directamente el trato está hecho, está todo cerrado, pero no se anuncia oficialmente, es que el cuerpo técnico estaría conformado por gente del club y sí llegarían con Sampaoli los preparadores físicos, Marcos y Pablo Fernández, que han trabajado con él anteriormente. Esto es lo más importante, se estima que Sampaoli va a llegar esta tarde a Córdoba y mañana va a estar en la primera práctica en el regreso de los jugadores tras el descanso, en el primer día de pretemporada. Habrá que ver si termina siendo de esta manera, nos sorprende que no lo hayan oficializado todavía. Por el lado de Belgrano se trabaja en el Gigante, se cambia la fachada, se ha puesto un nuevo escudo. Increíblemente en Belgrano se discute, porque lo planteó el presidente Luis Fabián Artimes, si poner la estrella o no en el escudo. Porque Luis Fabián Artimes dijo, el escudo es inmaculado, la estrella está igual, pero yo no sé si la pondría. Y eso generó un cierto debate aquí entre los hinchas del Pirata de poner o no en el escudo, de modificar el histórico escudo con una estrella o no. Un detalle muy particular.
0: Bien,
1: en el caso de
0: sí. Sí, sí.
1: Sí, claro, la verdad que sorprende. Bueno, en el caso de Instituto, habló Diego Flores en las últimas horas por aquí, pensando en que va a perder a Alex Luna, su figura, sabe que en este mercado puede llegar a salir. También contó que no se va a reforzar con muchos nombres Instituto, solamente si va perdiendo algún jugador va a traer algún refuerzo, algo que venía haciendo la dirigencia también en los mercados de pases anteriores.
0: Muy bien, quédate por ahí que ya vuelvo para hablar de la selección argentina. Retorno al móvil de Nacional en el Obelisco con Juan Ignacio Gijón. Vamos, Juani.
2: ¿Cómo estás, Nico? Yo te prometí color celeste y blanco, hay color celeste y blanco por todos lados. Cada vez se ve más la camiseta, el buzo de la selección argentina. Llegamos hace un rato, pero cada vez se aparecen más camisetas celestes y blancas. Tu nombre, Rodrigo Roa. Rodrigo Roa, te siento un tono algo, te veo con la camiseta de Argentina y te noto una tonada rara. ¿De dónde venís?
3: Sí, ya tengo 7 años viviendo acá en Buenos Aires y yo soy de Caracas, de Venezuela.
2: De Venezuela, pero con el buzo de Argentina.
3: Por supuesto. Bueno, justamente te comentaba que hoy me nacionalicé, así que ando súper contento.
2: ¿Oficialmente argentino?
3: Compartimos nacionalidad.
2: O sea, ¿vas a hinchar por la Argentina?
3: Ya de otra, no hay chance.
2: Pero contame cómo hicías en las eliminatorias. Argentina-Venezuela, ¿cómo se hacía ahí?
3: Sí, sufría, pero bueno, uno también entiende, ¿no?, que hay más nivel en un lado que en otro.
2: Igual. ¿Te pedía un empate o que gane una?
3: No. Siempre apoyo al equipo pequeño en el sentido de que me gusta David contra Goliat, ¿viste? Pero al mismo tiempo, bueno, me pasó con Argentina justamente en el partido de Arabia Saudita que me di cuenta el fervor y el amor que le tenía el país por ese nudo en la garganta que se me hizo en ese
2: momento. ¿Viste el último mundial entonces?
3: Por supuesto.
2: ¿Viniste a este obelisco a festejar?
3: A dos cuadras justamente, tengo el video de toda la gente pasando, me vine justo cuando ganó Argentina y un momento hermoso, nunca lo voy a olvidar en toda mi vida.
2: ¿Hubo alguna cábala, alguna costumbre a repetirse este mundial para que vuelva Argentina a ser campeón?
3: Y no soy supersticioso en ese aspecto, pero la verdad, yo ya llené los resultados y puse que Argentina queda de primera y España queda de segunda, así que vamos por eso.
2: Mira, recién le preguntaba a otro hincha de la selección, ¿qué selección cree la más difícil, la más complicada, la que preferiría no cruzarse?
3: Es que estamos viendo que España tiene un equipo muy bien armado, Lamine Yamal viene jugando demasiado bien, hay que ponerle un ojo también a lo que viene siendo Inglaterra, tiene un equipo bastante sólido, me encantaría que se repitiese una final Argentina-Inglaterra, y bueno, con el VAR no se va a poder hacer el gol con la mano, ¿no? Pero estaría genial volver a ganar a los ingleses en el campo, ¿no?
2: Estaría.
3: Muy bien, estaría muy lindo.
2: Rodrigo, muchísimas gracias, suerte.
3: Un placer, genio.
2: Ahí, Nico, entonces, la palabra del hincha de la selección argentina, que lo vive de todas maneras. Argentina es un suelo que te adopta. Vos venís de Venezuela, venís, hacete argentino y vamos a ver los partidos de la selección juntos. Así lo vive Rodrigo. Un argentino más. Hoy nacionalizado argentino, muchísima gente que pasa por el obelisco y yo creo que va a ser cada vez más a medida que pase el tiempo y las instancias de la Copa del Mundo, mucha gente ya cada vez más con la camiseta, algo distintivo de la AFA y de la selección argentina.
0: Bien, quédate por ahí, Juan, y en la zona del obelisco, porque volvemos a hacer una entrada en un par de minutos, ¿te parece?
2: Aquí nos quedamos, Nico.
0: Juan Ignacio Gijón. Habló Daniel Vila, el presidente de Independiente Rivadavia Mendoza, y dijo que Villa vale 10 millones de dólares. Este es un mensaje a la gente de Boca y particularmente a Riquelme. Gerardo, ¿qué viste de la buena victoria de la selección en la previa del Mundial?
1: Bueno, indudablemente, Nico, un equipo con suplentes en el comienzo que no desentonó, que no jugó mal, pero que indudablemente se nota claramente la diferencia con los titulares. En el segundo tiempo, cuando ingresaron Enzo Fernández, McAllister, De Paul, Messi, Lautaro, se vio otra cosa, el ritmo que nos tiene acostumbrado esta selección argentina, que cuando acelera marca grandes diferencias, que cuando acelera parece realmente un equipo de temer. Y el otro detalle, la duda en la defensa, porque no fue un equipo que atacó tanto Islandia y sin embargo Argentina pasó varios momentos de sobresalto. Da la sensación que la falta de fútbol de los que vienen jugando atrás, salvo Tamendi, por lo menos en el comienzo va a ser un problema. Cuando agarren ritmo, eso va a pasar, pero por lo menos anoche me dejó alguna duda de la última línea.
0: Bueno, y uno de las grandes figuras del partido fue el Colo Barco, Valentín Barco, que actualmente juega en Francia, se va a ir al Chelsea de Inglaterra, es el ex futbolista de Boca. Y esta es una nota color para que disfrute la gente que a mí me gusta hacer. Vamos a 25 de mayo, que es el pueblo oriundo de Valentín Barco. Ahí lo vamos a saludar precisamente al hombre. Mientras tanto, vamos a escuchar a Lionel Messi, el capitán de la selección argentina, diciendo que van a intentar ganar el próximo Mundial.
4: Lo vamos a intentar como lo hicimos siempre, que la gente no tenga duda que vamos a dejar todo como lo venimos haciendo durante todo este tiempo, como lo hicimos siempre que me tocó estar a mí en la selección. A veces se da, a veces no. Tenemos la suerte de los últimos años tener resultados positivos y la verdad que es difícil y cada vez cuesta más. Pero bueno, nos acostumbramos a eso, nosotros acostumbramos a la gente a eso y vamos a intentar repetirlo. Después se puede dar o no, porque es fútbol. Pero que no tenga duda que nos va a costar, le va a costar a los rivales ganarnos, porque es una selección muy, muy competitiva.
0: Bien, y ahora Nicolás Otamendi, que va a jugar en River, pero está en el Mundial, habla sobre la concentración y el vínculo del plantel.
5: Una competición que estamos más tiempo juntos, el grupo es importantísimo, tenemos obviamente una base en donde ya nos conocemos hace tiempo, pero también adaptando a los más jóvenes que vienen, que están, entiendan que cuando vienen a la selección vienen a un ambiente muy bueno, un ambiente positivo, que de la única forma que uno puede conquistar las cosas es tratando de estar unidos y trabajando con humildad y haciendo las cosas bien, lo que nos pide el entrenador.
0: Bien, hasta ahí Nico Otamendi. Una de las figuras del partido fue el Colo Barco, que marcó el primer gol del encuentro, el ex futbolista de Boca, e imagino que debe haber sido un día muy especial para la gente allí en 25 de mayo en la provincia de Buenos Aires. Vamos a saludar a Ramón Alegre, que es el tío del Colo. Hola Ramón, mi nombre es Nicolás Álvarez, qué gusto saludarte.
6: Hola, buenas tardes, ¿qué tal? ¿Cómo están ustedes?
0: Muy bien, por suerte. Bueno, como diría Franchella, ¿no? Hermosa mañana, ¿verdad?
6: Sí, la verdad que sí. Muy feliz, muy contento. Una revolución acá en mi familia y el 25 de mayo.
0: Claro, claro. Contabas el otro día, tuvimos la chance de hablar contigo en Pasión Mundial, el domingo, que cuando está en la Argentina el Colo siempre se acerca ahí a 25 de mayo.
6: Sí. Él cuando está siempre nos viene a visitar. Es así. Él cuando tiene su tiempo lo aprovecha para estar con la familia.
0: Y lo bien que hace, porque la verdad de eso se vive, de la familia, de los amigos, y más cuando los futbolistas juegan en el exterior. Bueno, el caso del Colo, que estaba en Francia y que ahora va a tener que ir a vivir a Inglaterra.
6: Sí. Bienvenido sea, porque la verdad que en Racing de Estrasburgo dio un paso adelante y hoy en el Chelsea es como jugar prácticamente en Boca acá en la Argentina.
0: Claro. Ramón, y contale a la audiencia nacional en todo el país cómo es un partido de la selección argentina en 25 de mayo. ¿Se junta toda la familia o cada uno lo ve en su casa? ¿Cómo es el ritual?
6: Sí, sí, nosotros nos juntamos en familia para ver especialmente a Valentín y a la selección argentina, porque más allá que hoy nos toca vivir esto, nosotros somos muy, muy fanáticos, muy futboleros, muy fanáticos de Boca. Prácticamente yo soy un enfermo de Boca. Y ayer cuando lo vi jugar a Valentín, que hace el gol, me hizo acordar cuando llegué a la cancha de Boca,
0: sí,
6: y había comenzado el partido con la gente de Santiago del Estero, y cuando estoy subiendo, que levanto la vista, miro, y nosotros estamos sobre la línea de la cancha de Boca, y lo veo a Valentín con la número 3, casi se me bajó la presión.
0: Claro, de la emoción, ¿no?
6: Exactamente, sí, fue algo extraordinario. Y lo mismo lo vivimos ayer con mi familia entera, acá, mis 5, cuando Valentín hace el gol.
0: Claro, claro. Vos sabés que pensaba, nosotros tuvimos la fortuna de trabajar en el Mundial de Brasil en el 2014 con el Tata Brown, que siempre contó la anécdota, y me emociono porque fue un tipo excepcional, compañero de trabajo, terminó siendo amigo personal, uno de los tipos más queridos en el mundo del fútbol, lo que fue la llegada a Ranchos, ¿no? Que lo pasearon ahí en el carro, en la autobomba, por todo el pueblo. Y bueno, uno desea lo mejor para la selección argentina, y eso tan lindo que le pasó al Tata Brown, ¿por qué no le podría pasar a Valentín Barco allí en 25 de mayo, no?
6: Por supuesto, estamos ansiosos que cuando regrese Valentín seguramente lo vamos a ir a esperar, y bueno, va a ser una emoción enorme tenerlo acá, y para la gente de 25 de mayo... una felicidad que no sé cómo describirlo, pero es algo extraordinario que lo conozcan de acá desde raíz a Valentín, y que hoy esté al tope en el fútbol grande representando a nuestro país. Y bueno, nos sentimos muy orgullosos de todo eso.
0: Está muy bien. Bueno, yo te propongo lo siguiente. En cada partido de la selección que Valentín Barco haga un gol, renovemos el contacto a través de Radio Nacional, y lo tenés que convencer al padre Valentín para que también hable con nosotros.
6: Bueno.
0: Es una tarea difícil, ¿no?
6: Es una tarea difícil porque son los papás son humildes, no están muy acostumbrados a lo que es a los
0: reportajes. A los medios, claro, a las notas.
6: Por ahí le cuesta un poco, pero como es, voy a tratar.
0: Bueno, dale, yo te lo propongo como objetivo, ¿no?
6: En Estados Unidos.
0: Está muy bien. Vos sabés que decirles que Nacional llega a todo el país y que si ellos acceden a hablar con nosotros, el pueblo de 25 de mayo se va a conocer en todo el país a través de una radio que refleja la geografía de toda la Argentina. Te mandamos un gran abrazo, querido Ramón, y renovamos el contacto.
6: Bueno, vamos a estar hablando seguido.
0: Dale, ojalá, porque eso quiere decir que Valentín va a marcar goles.
6: Para que sigan marcando goles.
0: ¿Qué te parece?
6: La verdad que estamos muy emocionados.

0: amables y bueno, seguiremos escuchando Radio Nacional.
1: Muy bien, por supuesto. Con Pasión Nacional de lunes a viernes de 1 a 3 de la tarde. Gracias a Ramón Alegre, el tío de Valentín Barco, allí desde 25 de mayo, oriundo Valentín de esa ciudad en la provincia de Buenos Aires.
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14: El burro, para que no se aburra.
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15: Argentina. Grande viene Lionel. Messi. Messi. ¡Gol! Argentina. Lionel. Messi. Entró hace un rato, metió una pelota de gol. Dijo Domper, ahí viene el mejor. Y el mejor se hizo cargo de la pelota quieta. Y en el marco del segundo tiempo, cuando promedia la parte final en 25, marca el segundo.
1: Para la Muy bien, el magnífico relato de Martín Perazo, del Muñeco Perazo, para el gol de Lionel Messi de penal. Sí, Erika Sotomayor con los mensajes.
16: 11-3-870-7485. Aquí nos escribe Carlos de Chicuana, Salta, La Linda. Pasión Mundial, genios. Un gusto escuchar.
1: Pasión Nacional.
16: Sí, pero Pasión Mundial, dicen ahora.
1: No, es Pasión Nacional.
16: Bueno, perfecto. Un gusto escuchar relatos de los partidos. Te pone la piel de gallina. Sigan así, candidatos al Martín Fierro, dice. Muy bien, por aquí Nadia también. Hola, Pasión Nacional aquí limpiando mi huerta mientras los escucho. Para mí va a ser campeón Marruecos, pero yo voy a alentar a Paraguay y Portugal.
1: Está muy bien.
16: Aquí también Mariano de Moreno dice, Bielsa es un producto de la prensa y él lo aprovechó al máximo. Todos estos mensajes al 11-3-870-7.

0: 4-8-5.
1: Bien, el Vasquito Arruebarrena, cuando firme con Boca y se vea con Riquelme el fin de semana, quiere recuperar a Ceballos y a Zenón. El tema es que a Ceballos se le vence el contrato y vamos a ver si va a seguir en Boca. Lo de Villa ya lo contamos, Independiente Rivadavia quiere 10 millones de dólares, Boca va por Álvaro Montero, el arquero de Vélez, y me aporta, muchas gracias, Gonzalo Ordóñez Ojeda, que Cerro Porteño quiere a los dos Romeros, a Ángel y a Oscar para el fútbol paraguayo. Vuelvo al móvil de Nacional con Juan Ignacio Gijón. ¡Vamos, Juani!
2: Acá seguimos, Nico, en la Plaza de la República. Yo creo que a minutos de que empieza a llover con intensidad, porque el cielo se tornó de un tono gris quizás un tanto más oscuro que el que estábamos hace un ratito nada más, y el viento se levantó muy, muy, muy levemente. Sigue pasando gente, sigue llegando gente a la Plaza de la República. Mucha gente, además de usar conjuntos de la selección argentina, mucha gente lleva ropa no solamente de la selección, sino que también de sus propios clubes, de cual ellos son hinchas, Boca, River, Gimnasia de La Plata, cualquier equipo. Hay mucha gente que usan el conjunto de la selección argentina. A ver, vamos a consultarle aquí a estos chicos. Chicos, los veo con el conjunto de la selección argentina. ¿Vieron el partido ayer?
3: Claro, con Islandia, ¿no?
2: Con Islandia. ¿Cómo lo vieron?
3: Y lo vi bien, suerte que metió el capi, ¿no?
2: Lo viste bien a Messi.
3: La felicidad, ¿no? Sí.
2: ¿Con quién lo viste?
3: El partido. No, y lo vi solo, estaba en mi casa.
2: ¿Hay alguna cábala a repetir o ninguna?
3: Una cábala, no tengo mucho, no soy. Yo soy más de sentarme, me pongo ahí un fenecito, no sé lo que haya, y veo el partido tranqui.
2: ¿Con esa escena? ¿Un partido de selección, horario de escena? ¿Qué se come? ¿Empanadas, pizza, hamburguesa?
3: Y no sé lo que haya, pero siempre algo rico, ¿no? Unas empanaditas, ahí si se puede.
2: ¿Lo ve con fe a Argentina en este Mundial?
3: Y lo veo bien, sí, lo veo bien.
2: ¿Hay alguna selección que no se quieran cruzar o...?
3: ¿Y una selección que no se quiera cruzar? No sé.
1: ¿Y Francia?
3: La verdad que no, bueno, Francia... Podés decir que sí, pero... No sé, más siempre...
1: Francia.
2: Acá me dicen que no.
1: Francia, España.
4: Me da un toque de miedo España, sí. España me da miedo. Brasil... Portugal, siendo que puede estar bien. Marruecos.
2: Marruecos no quiere cruzar.
4: Marruecos, ojo con Marruecos.
2: ¿Te gustaron los suplentes ayer?
4: No, me mató. Es pasa que fue un partido medio... Muy ganable. 3-0, sólido, bien. Siento que son esos partidos que Argentina tiene que ganar bien.
2: ¿Hay algún partido en fase de grupos que le pueda complicar las cosas a Argentina?
4: No. Creo que por ahora, tranquilo. No quiero mufar, cualquier tipo de mufa. Pero por ahora está bien, tranquilo. Nada, pero eso, me da mucho miedo Marruecos. Ojo con Marruecos.
2: Ojo con Marruecos, bueno. Gracias, chicos, suerte. Ahí, Nico, la voz del hincha, los chicos de la selección argentina andaban con el conjunto. Pero bueno, nada, ya se empieza a vivir el clima.
1: Sí, por supuesto. Te propongo algo. Si te cruzas algún mexicano, grabalo. Mañana es la apertura del Mundial México-Sudáfrica y lo compartimos en la próxima media hora, o si no, mañana que está la apertura del Mundial con ese gran partido.
2: Bueno, vamos a pedir pasaportes entonces.
1: No, pero los vas a ver con una camiseta mexicana o con la bandera.
2: Bueno, y puede ser, ¿por qué no? Vamos a estar atentos. Lo que sí, Nico... Como estamos acostumbrados en Buenos Aires, muchos brasileños, muchísimos brasileños.
1: Sí, por supuesto, siempre, a la orden del día están.
2: Así que bueno, aquí nos quedamos, Nico, vamos a ver si podemos encontrar algún mexicano de cara a lo que va a ser el debut de este Mundial.
1: Muy bien, Juan Ignacio Gijón, un toquecito con Gerardo Murúa en Córdoba, 2 de la tarde, 28 minutos.
5: Como no, Nico, un dato a tener en cuenta. Esta mañana charlábamos un ratito con el papá de Nahuel Molina y nos traía tranquilidad. De los laterales derechos es el que no jugó, pero su padre, que está en Embalse de Río Tercero, nos contaba que está en buenas condiciones, que está tranquilo, que está contento y que ha llegado bien a esta última parte, más allá de que no haya tenido minutos, se lo está cuidando para que llegue al 100%.
1: Perfecto, y dabas precisiones en los títulos de la llegada de Sampaoli a Talleres. Vi declaraciones por ahí de Andrés Fassi diciendo que están entre 12 y 14 horas en el club trabajando a diario.
5: Sí, lo dice todo el tiempo, cada vez que tiene alguna oportunidad dice que está abocado todo el tiempo, porque muchas veces en Córdoba se habla de con esto de delegar cosas en los hijos, Fassi no le presta toda la atención que debería Talleres, por eso esa declaración de circunstancias sobre la cantidad de horas que le dedican a Talleres todos los días. En teoría, Jorge Sampaoli debería llegar esta tarde a Córdoba y estar mañana presente en el primer día de pretemporada. Digo en teoría porque todavía no se ha hecho oficial la presentación de Sampaoli, y da la sensación que no se termina de redondear el tema del cuerpo técnico. Está todo acordado, parece no haber problemas, pero esperamos definitivamente, Nico, que se haga oficial la llegada del técnico y que realmente mañana esté en el predio cuando Talleres haga la primera práctica en el regreso después de las vacaciones.
1: Vos sabés que vi por ahí que en contratos que no se cumplieron y que él cobró la totalidad como corresponde y como debe ser por otra parte, ganó más de 20 millones de dólares, así que es un llamado de atención para la dirigencia de Talleres.
5: Si el no... tema de conversación sí, claro. En Córdoba, sin lugar a dudas, Nico, hoy estuvimos charlando hace un rato en Volumen de Juego, en la mañana de Nacional Córdoba, el tema de la cantidad de plata que ha cobrado por las indemnizaciones, también el detalle de que el contrato sería hasta diciembre de 2027, por lo cual, si se fuera antes, obviamente pasaría exactamente lo mismo, ¿no?
1: Perfecto, tengo las noticias de las 14:30 y nos vamos a encontrar con el servicio informativo de Radio Nacional en todo el país.
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6: Hora 14:30 minutos, en la Argentina la temperatura en Paraná 14 grados 9 décimos, cielo nublado.
7: Usuarios de colectivos reclaman por reducción del recorrido.
6: Vecinos de los barrios Padre Colbe, San Agustín, La Floresta y Mosconi, entre otros, reclaman que se restablezca por esas zonas el recorrido de la línea 20 que fuera suprimido recientemente.
7: La medida afecta a alumnos, trabajadores y ciudadanos que diariamente se trasladaban tanto a la zona céntrica como a San Benito.
6: Ahora no solo deberán tomar dos colectivos con el gasto que ello representa, sino también caminar un importante número de cuadras para acceder a otro transporte.
7: Suman tobilleras electrónicas para el control de prisiones domiciliarias.
6: El Ministerio de Seguridad y Justicia de Entre Ríos incorporará 40 nuevos dispositivos de control a partir de la firma de una acta complementaria con el Ministerio de Seguridad de la Nación.
7: De esta manera, Entre Ríos contará con un total de 241 dispositivos para supervisar el cumplimiento de las prisiones domiciliarias.
6: Adorni desmintió que ingrese a un blanqueo con su esposa.
7: El jefe de gabinete Manuel Adorni dijo que con su esposa Bettina Angeletti no ingresarán a ningún blanqueo.
6: Así lo expresaron desde su entorno a la agencia Noticias Argentinas.
7: Solo nos adherimos al régimen fiscal simplificado de ganancias, dijo Adorni.
6: Información que es de público conocimiento, ya que figura en nuestra constancia de inscripción en la web de ARCA, dijeron a la agencia Noticias Argentinas.
0: Datos del tiempo.
7: Temperatura en Paraná 14 grados 9 décimos.
6: Humedad 81%.
7: Cielo nublado.
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1: 3 minutos con esta música que realmente nos gusta tanto en la previa de la Copa del Mundo. Súbila, Nati, dale. Mirá cómo suena la trompeta. con toda esa orquesta que acompañó a Nat King Cole. Vamos a terminar con las voces de los protagonistas del fútbol, este muy buen trabajo de producción que realizó María Suárez Araujo con los testimonios argentinos. En este caso, vamos a escuchar a McAllister, que habló de Lionel Messi y dijo...
13: El capitán está mejor que nunca. Hoy entró y en dos minutos cambió toda la ecuación.
1: Bueno, y tiene razón, en dos minutos cambió la ecuación. Nico Paz ahora.
14: Ah, sí, igual estaba tranquilo porque sabía que no era grave. Además vi muchas mentiras, vi mucha gente que estaban hablando cosas de la lesión que no era. Desde el primer momento sabía que no era nada grave, tenía que ir día a día y ahora mismo ya estoy recuperado.
1: Bien, y ahora Rodrigo De Paul.
15: La verdad que ya pasó todo lo otro, ahora nos van a jugar por lo que damos hoy en esta Copa del Mundo. Y bueno, queremos competir, ¿no? Como dijimos también el Mundial pasado. Queremos llegar el primer día e irnos el último. Ese es el primer objetivo. Y después los entrenamientos muy bien. Quien lo ve o quien sabe, para ese partido el equipo compite un montón. Creo que esa es la base que tenemos de la competencia interna. Así que bueno, esperemos preparar nuestra última semana y arrancar.
1: Bien, ahí estamos. Ya voy a Rosario con Omar Sapienza, pero un toquecito aquí con la mesa de Nacional. Sí. Temas de Boca, espera a Riquelme, al Vasco Robarrena.
16: El Vasco, que contamos en las últimas horas que llegaría el fin de semana, estamos recién a miércoles, para hacerse cargo con una pretemporada que va a comenzar el 18 de junio. Habrá muchos futbolistas que ya no jueguen en Boca, después veremos cómo es el tema de las negociaciones, pero Romero no jugó lo que se esperaba.
1: No, por supuesto.
16: Saracchi, que si bien no estuvo en la última temporada, ocupa cupo. Vareiro, que se nacionalizó.
1: Sí, es verdad.
16: Y eso le abre un cupo más para los extranjeros, si es que en la cabeza de Robarrena y de Riquelme está sumar a un jugador no nacido en tierra argentina. Pero primero, como primer dato, tiene que llegar a Robarrena, sentarse y finalmente rubricar el vínculo con el CNI.
1: Bien, y ya avisó Daniel Vila que si Boca quiere a Villa tiene que pagar 10 millones de dólares.
16: Nos convertimos en sommeliers de historias de Instagram, porque ayer... Villa, también se lo contaba Eladio en el segundo tiempo de Pasión Nacional, de lunes a viernes de 7 a 8 de la noche, hacia toda la Argentina en Nacional, que hubo un posteo de Villa, parado como Cristiano Ronaldo, con los brazos en jarra, sí, vestido de Independiente Rivadavia, pero con algunos emojis. Un corazón amarillo, un corazón azul, una carita de feliz y un avión volando o despegando. Y ahí, digo, nos convertimos en sommeliers de historia, porque el corazón amarillo y azul indica...
1: Es Boca.
16: Boca, Atlanta. Pero no...
1: Pero Boca,
16: y Atlanta,
1: Boca
16: ¿verdad?
1: No va a pagar 10 millones de dólares por Villa de ninguna manera. Sergio, un toquecito con San Lorenzo y me voy a Rosario.
17: Reuniones o charlas permanentemente entre la nueva dirigencia y el cuerpo técnico. Hay un par de temas para solucionar. Número uno, si aceptan o no una oferta que llegó por el juvenil Lautaro Montenegro, que debutó con Álvarez y que fue titular en todos los partidos. $500,000 ofrecen por el fútbol de Arabia, por el pase de jugador, que termina su vínculo a fin de año, por lo cual en San Lorenzo quieren definir qué es lo que hacen, si hacen o no uso de esa oferta. La otra situación es la de Ábrego, hay una deuda con el del representante para con el jugador, es un problema interno del representante con el jugador, y el representante pidió que lo inhabiliten en FIFA, por lo cual San Lorenzo podría comerse una situación que no tiene nada que ver, que es interna entre el jugador y el representante, y eso haría que el jugador quede inhabilitado. Y llegaron 4 inhibiciones en las últimas horas a San Lorenzo. Es poca plata, pero aparecieron 4 inhibiciones.
1: Claro, es todo un inconveniente. Omar Sapienza en Rosario, 2 de la tarde, 37 minutos. Omar, qué gusto saludarte.
18: Hola, Nico, ¿cómo te va? El gran abrazo, buenas tardes para todos. Día gris en Rosario, con amenaza de lluvia. No, es cierto que desde ayer no ha llovido más, pero tenemos 14 grados la temperatura, 93% la humedad. Comenzamos, Nico, con Rosario Central. Ayer te decía que estaba por llegar un defensor paraguayo. Bueno, efectivamente, antes de las 18 horas, Central oficializó al defensor paraguayo Sebastián Saracho como nuevo integrante del plantel. Llegó directamente al sanatorio que atiende la gente de Central, pasó la revisión médica y cerca de 20 horas firmó el contrato con Rosario Central. Saracho tiene 27 años, llega con el pase en su poder, lo que significa un gasto menor para Rosario Central. entre los clubes por donde pasó el jugador paraguayo, ahora viene directamente con el pase libre de Guaraní. Jugó en Aurora de Bolivia y tuvo, vos sabés que también, una etapa formativa juvenil hace algunos años en Boca Juniors. Esto es muy, pero muy importante. A Central, ¿qué le interesa y tiene negociaciones? Le interesa repatriar a Ezequiel El Chimi Ávila, que está jugando en el Betis de España.
1: Sí.
18: Es un poco complicado porque, bueno, hoy Central no dispone, como la mayoría de los clubes del interior, no disponen de mucho dinero, pero las negociaciones están. Y lo bueno de Central es que no debe. Entonces, al no deber, tenés crédito. ¿A quiénes le ofrecieron? Yo te doy dos o tres nombres de jugadores que le ofrecieron. Algunos creo que son imposibles.
1: Sí, a ver.
18: A Dubán Zapata, que ustedes lo recuerdan.
1: Sí, ahí claro. El colombiano es imposible desde lo económico.
18: Imposible.
1: Claro, imposible.
18: Imposible desde lo económico. Hoy está jugando en el Torino y todavía le queda un año.
1: Claro, recordémosle
18: un año
1: a la gente.
18: Contrato, pero independientemente,
1: sí,
18: es imposible.
1: Sí, Omar, recordémosle a la gente que si bien Central no pagó el pase de Di María, pero el contrato debe ser oneroso.
18: Totalmente. Totalmente. Totalmente. Uno de los contratos, yo no sé, jugador por jugador, más caros de la Argentina comparado con el mayor contrato que pueda tener.
1: Sí, Paredes y Cavani. Paredes, Cavani y Di María. Sí. Los contratos más caros del país.
18: Sin duda que sí. Che, le ofrecieron a Jonathan Caleri, que también yo lo veo, está en el San Pablo.
1: Sí, es verdad. Siempre lo quiere repatriar Boca. Es un jugador interesantísimo.
18: Claro.
1: Un delantero excepcional para recuperar.
18: Pero claro. Y fíjate este, ¿con qué plata se va a pagar este? Porque es goleador hasta en la Copa Libertadores. Sí. Y está en Independiente Rivadavia de Mendoza.
1: Villa, claro.
18: Alex Arce.
1: Ah, Arce, está bien.
18: Yo lo veo como un imposible. Y sí, podría haber, porque está en préstamo, este otro jugador, que es Luis Vázquez, que su pase pertenece al Anderlecht, pero hoy está préstamo en el Getafe, y podría en potencial haber alguna negociación. Pero reitero, el que le interesa a Central es Ezequiel El Chimi Ávila, que quiere retornar desde España y que quiere jugar junto a su hermano, que es Gastón Ávila. Por el lado de Newell's, confirmamos lo que venimos hablando. Quiere, pero necesita achicar el plantel. A ver, se fueron muchos jugadores, pero yo recuerdo Gabriel Rizzo Patrón, Franco García. Vos sabés que Franco García era del agrado de Kudelka, lo trajo Kudelka.
1: Sí.
18: Pero hay 250.000 razones para que no pueda quedarse, hay que pagarle $250.000.
1: Claro.
18: Entonces, viste, hoy Newell's está menos 10. Y de no ser por su presidente, como institución, Newell's no tiene crédito. Sí tiene crédito el presidente y algunos miembros de su comisión directiva. Se le complica. Ese no haber dinero, se le complica la llegada de refuerzos que precisa Kudelka. ¿Sabes por qué?
1: ¿Por qué?
18: Porque con algunos jugadores que han hablado, le hablan de productividad. Y hoy es difícil. Uno que te firma por productividad es porque no tiene el llamado ni posibilidad de jugar en otro equipo. Para colmo, precisa reforzarse en todas las líneas porque Saúl Salcedo se fue a Libertad de Paraguay. No sé si habrá arreglado con alguna deuda, eso no trascendió, pero ya Saúl Salcedo, que era jugador titular para Kudelka, se fue a Libertad de Paraguay. Newell's va a hacer algunos partidos amistosos. Hoy juega la reserva de Newell's en Rosario, recibe a Boca a las 3 de la tarde. Pero el 27 de junio, en Rosario, va a tener un amistoso con Sarmiento de Junín. Pero parte de la pretemporada, yo te lo anuncié hace unos días, la va a hacer en Buenos Aires y tiene programado 3 amistosos entre el 3 al 10 del próximo mes, al 10 de julio en Buenos Aires. ¿Cuáles son los equipos? Uno con Argentinos Juniors, otro con Independiente de Avellaneda y el tercero sería con Vélez Sarsfield. Así que parte de esta pretemporada y el fútbol ya tiene tres amistosos concretados, Nico, para hacerlos en Buenos Aires.
1: Muy bien, Omar, te mandamos un gran abrazo, muchas gracias.
18: Igualmente para todos ustedes, chau, hasta mañana.
1: Bien, perfecto. Omar Sapienza de Rosario, Erika con los mensajes y participa toda la mesa y después vamos a la pausa.
19: 11-3-870-7485, ese es nuestro WhatsApp. Hola, dice Ruth desde Santa Cruz. Lo de Barco, que no se olvide que lo ayudó Edgardo Sánchez de Riestra. Después, Alejandro Romero, también desde Flores, saluda, buen mediodía a todos. Dice, nunca me gustó el stream en la radio. Está disfrutando de escucharlo de manera antigua, dice Alejandro.
1: No, de manera antigua, no, tradicional. La radio se escucha por la radio, más allá de que hoy las distintas emisoras en la República Argentina ofrecen otro formato. Está muy bien el streaming, está muy bien la aplicación, la página, está todo hermoso. Ahora, si la radio la escuchás a través de un aparato de radio, a mí me gusta más.
19: También por aquí dice, buenas tardes equipo, Fito dice, ¿qué pensará la socia de Boca Juniors con el regreso de Villa al club? Mario de Florida.
1: Bueno, está bien la pregunta que nos deja Mario. Lo quiero consultar a Santiago porque ahora aparece el nombre de Jay, que ya lo hemos comentado en el programa, entre Guido Rodríguez y Jay está el reemplazante de Valer. Y atención, la última noticia que llega es que el Dibu Martínez está en duda para el debut de la selección argentina, Santiago, en el Mundial.
20: Sí, en relación al reemplazante de Valerdi, que me parece que es el gran tema que tiene que resolver Lionel Scaloni, y el que más lo inquieta, evidentemente, por las últimas apariciones públicas, y lo dejó claro, me llamaría la atención que fuera Giai solo por Valerdi, porque tiene dos marcadores de punta. Sumar un tercer marcador de punta como Agustín Giai.
1: Bueno, dijo tiene abundancia ahora.
20: Bueno, si se quedan Montiel y Molina, parece como algo, en términos de funcionalidad, abundar sobre algo que estaría cubierto. Quizás es Giai y es alguien más que Giai.
1: Claro.
20: ¿Eh?
1: ¿Qué tal lo vieron a Rulli? Hubo algunos centros que para mí dejó algunas dudas el arquero argentino anoche.
16: Lo que pasa es que el punto de partida es Dibu Martínez.
1: Claro.
16: Si comparamos a Rulli y a Musso, más allá de la extraordinaria temporada que tuvo en el colchonero,
1: sí.
16: Nosotros tenemos las imágenes de Dibu, no solamente volando, la tajada no solamente contra Francia, hay una vital contra Australia,
20: y la exigencia
16: los penales.
20: Poca, la tanto claro. Honduras como Islandia. Por ejemplo, lo de Juan Musso con Honduras, había que evaluarlo más por cómo jugaba con los pies por ahí que
17: bueno,
20: ante alguna
17: situación. Cuando entró Beltrán el otro día, que entró 10 minutos, 15, salió a descolgar un centro lejos y quedaron todos como diciendo, ¡fa! ¡Mirá este arquero!
1: Claro.
17: O sea, mostró personalidad en un centro.
1: Está muy bien lo que marcas.
16: Sí.
1: ¿Qué personalidad? Es bravo, ¿eh? Sergio Alegría Zarratea, le voy a poner a partir de hoy Alegría. Es deslumbrante Sergio Beltrán con 21 años, ataja como si tuviera 20 años en la primera división de River.
17: Para mí en ese centro mostró todo, porque vos podés, en el debut de la selección podés, te cae una pelota en la chica, tenés que salir.
1: Sí,
17: pero
1: claro.
17: Él salió muy lejos, y salió, y no es que le pegó un puñetazo, salió, la agarró y dijo, acá estoy yo, mostrando personalidad como diciendo, míreme todos, porque sabía que le tocaban, no es que era un partido entero donde puede tener que sacar una pelota del ángulo, sabía que por ahí lo único que tenía es ese centro.
16: Pensando en el...
1: Qué pena que no se quede en el Mundial Beltrán, ¿no?
16: Se va a quedar como sparring.
1: No, bueno, pero que se quede en la lista definitiva.
17: Sí, sí.
1: Qué
17: no
1: pena.
17: Sé.
16: Se quedan los sparrings para los entrenamientos.
17: Yo soy River, le digo, ¿qué sparring? Será que lo titular de
16: no, después
17: River,
16: creo que una negociación.
20: Tiene competencia.
1: Y
20: no,
1: ojo,
17: no, pero la pretemporada la tiene.
1: Guarda que
17: no,
1: le queda poco en River, porque lo recomendó Diego Martínez para el Aston Villa.
17: Nah, llevó a Gómez Hert el mundial pasado. ¿Llevó a Gómez Hert. El mundial pasado era el.
1: Me cae mal ese apellido.
17: Era el arquero de la reserva de Tigre. No podés llevar un arquero titular de River para sparring. Llevaba a un arquero.
20: Vuelvo al otro tema, Nico, para que quede claro. Yo creo que si es Jai, no será por Valerdi, que van a ser dos jugadores los que pueden estar de reemplazo. Y eso lo dijo el propio Scaloni.
1: Bueno, está bien lo que decís.
20: Jai puede ser por Montiel o por Molina, pero en caso de que
1: por
20: sigan
1: eso,
20: los dos, no me imagino.
1: Por eso se va a tomar más tiempo.
16: Claro, mañana, igual dijo uno o dos días más.
17: Pero Montiel ayer casi que lo dio adentro.
20: Bueno,
17: Paredes interpreta lo mismo.
1: Que lo de mañana, así sí. El viernes tenemos un día en paz.
16: No, y la diferencia, Jai está ahí, jugó los dos partidos. En el caso de Guido Rodríguez sería diferente, está entrenando acá. Guido
1: claro.
16: Rodríguez. Se tiene que tomar un vuelo y llegar.
1: Y está entrenándose, increíble. Tenemos la última pausa, después de la pausa lo despido a Gerardo Murúa en Córdoba.
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7: ¿Qué sucede si un equipo abandona el campo de juego durante este mundial en protesta? La FIFA ha decidido endurecer las penas contra la rebeldía institucional dentro del terreno. Se sancionará con tarjeta roja a los jugadores que abandonen el campo en protesta por una decisión arbitral. Esta medida es una respuesta a la final de la Copa Africana de Naciones, donde Senegal se retiró momentáneamente tras un penal cobrado para Marruecos, aunque luego regresaron y ganaron. Un fallo posterior les quitó el título. Ahora, la roja inmediata para quienes intenten boicotear el desarrollo del juego será la acción a tomar.
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0: Muy bien, ahí estamos con la música de Shakira, se viene el Mundial. Gerardo Murúa, un gran abrazo en Córdoba y para todo el país, Gerard.
1: Dale, Nico, gran abrazo, nos reencontramos mañana.
0: Mañana con la apertura del Mundial.
1: Sí, señor, y a todos, y con muchísima expectativa, sin lugar a dudas.
0: Bien, gracias, Gerardo. Gerardo Murúa, México, Sudáfrica, Corea del Sur, República Checa. Últimos mensajes.
2: Sí, Fernando, desde Marcos Paz, dice, mañana, al igual que en el año 2010, el partido inaugural va a ser México versus Sudáfrica. Buena suerte para todos, dice. También, por aquí hay otro mensaje que, a ver si me ayudan ustedes, porque dice, Mario...
0: No estoy para pensar esta hora, el estómago tiene hambre esta hora.
2: A ver, entonces, que me ayude otra persona. Hola a todos los protagonistas de Pasión Nacional. ¿En todos los grupos de fase se clasifican tres?
3: No.
2: Ahí va. Dice, o los de mayor puntaje como mejor tercero.
3: Exactamente.
2: Ahí está.
0: Porque viene informado Mario, muy bien.
2: Porque si Argentina sale primero, ¿no jugaría ni con España ni Uruguay?
3: No, cruza. Si sale primero, cruza con el segundo del otro grupo.
2: Perfecto, muy bien.
0: Bueno, Daniel, gracias, Mario. Daniel Carranza en Santiago del Estero. Dani, querido, vamos.
4: Nico, querido, placer de siempre saludarte a vos, a los compañeros de toda la audiencia. Hablar de Central Córdoba, que intensifica la pretemporada. Agustín Quiroga dejará de ser jugador de Ferroviario porque tendría todo arreglado para sumarse justamente a Estudiantes de Río Cuarto. Entonces allí va a tener una baja el equipo Lucas Pucineri, que sale al mercado a buscar un lateral por izquierda, que sería Andrés Meli, hombre que jugó en Godoy Cruz, que ya jugó con Central Córdoba también, que vistió la camiseta del Ferroviario. Apuntan a Andrés Meli para poder reemplazar justamente a Agustín Quiroga, que, como bien decía, se va a Estudiantes de Río Cuarto, tendría todo acordado. En el parate ese que va a tener la Primera Nacional, Central Córdoba hará los partidos amistosos tanto con Güemes como con Mitre. Serían sus primeros amistosos de cara a lo que va a ser justamente, pensando ya en el inicio de la segunda parte de la liga profesional de fútbol, querido Nico.
0: Perfecto, Dani, la seguimos mañana, ¿te parece?
4: Perfecto, un abrazo grande.
0: Daniel Carranza de Santiago del Estero, más de San Lorenzo con Sergio Alegría Zarratea.
5: Alegría. Poca quiere Romania.
0: Es verdad, lo quiere Romania, es cierto.
3: Y... No es la primera vez.
5: No. Pero en Boca tiene una información y San Lorenzo salió ayer a desmentirla.
0: A ver.
5: Boca tiene la información que creo yo que en algún momento surgió de San Lorenzo, que del 100% del pase la mitad es de San Lorenzo y la mitad es de un grupo empresario.
0: Y no me digas que Boca va a hablar con el grupo empresario.
5: No va a hablar con nadie porque San Lorenzo salió ayer a mostrar el contrato.
0: Y tiene la totalidad.
5: Diciendo, nosotros tenemos el 100%, así que bien. Si quieren a Romania, vengan a hablar con nosotros.
0: Bueno, pero hay dos consecuencias o dos causas. San Lorenzo necesita la plata, Boca lo quiere a Romaña y tiene la plata para pagar.
5: Sí, lo que yo no sé es si San Lorenzo quiere venderle a Romaña a Boca.
0: Claro. ¿Cómo empezó, Sergio, la gestión de Marcelo Culota en San Lorenzo?
5: Puras charlas, no ha habido ningún cambio que uno diga. Llegó y movió algo como para hacer ruido. No pasó nada, salvo lo del Pitu Barriento, pero todavía están en charlas... a ver si se puede sumar al equipo de trabajo, pero no ha habido nada fuerte todavía, que claramente con el equipo en vacaciones tampoco puede hacer un cambio institucional,
0: sí, es verdad,
5: que no se va a notar tanto, la cuestión pasa por el fútbol, claramente.
0: Sí, es verdad. Bueno, los equipos de La Plata.
3: Mira, Gimnasia busca, hablando de los equipos de La Plata y Boca, a Lucas Hanson. Lucas Hanson, y es más, algunos hablan en La Plata de una transacción que está bastante avanzada. Hace bastante, Sergio, que no juega con cierto grado de continuidad Hanson, que tuvo gran nivel en Tigre y en Vélez, y es lo que tiene Boca, o te catapulta y podés tener un upgrade, como se dice en inglés.
5: Yo creo que son esos jugadores que tienen que irse a jugar afuera.
3: A otro lado.
5: Levantar su carrera y después... Decir, bueno, vuelvo, pero vuelvo después de haber hecho bien las cosas fuera.
3: Por ejemplo, un cerro porteño.
5: A donde quiera, si quiere se vaya al sí. Toluca de México.
3: No en Gimnasia, decís.
5: Pero va a Gimnasia, ¿y qué le van a le va mal? ¿Y qué van a decir? Trajiste un tipo que venía jugando mal.
3: Sí.
5: Entonces, te cargas vos también como dirigente.
3: Es un riesgo, sin ninguna duda, para la dirigencia de Gimnasia, más allá de las cualidades...
5: Y poca paciencia.
3: Las cualidades futbolísticas que le hemos visto a Hanson. Y tiene la chance de Gimnasia de ser... unos partidos amistosos en Rusia. ¿En Rusia?
0: ¿En serio?
3: Sí. El último antecedente no es bueno, no de Gimnasia, sino de un equipo argentino. ¿Se acuerdan cuando fue Talleres?
0: Sí.
3: Que terminó un escándalo, no se jugó el partido, corridas, sí, casi con deportación de algunos de los jugadores. Y por el lado de Estudiantes, ya descartaron el nombre que había surgido con fuerza, que era Saracchi.
0: Que vuelve a Boca.
3: Tiene que volver a Boca. Y se hablaba de un supuesto interés de Estudiantes que Estudiantes se encargó de desmentir mientras algunos de sus jugadores... Por ejemplo, estuvo González Pires ayer viendo el partido.
0: Mira.
3: El ex jugador de River. Y en cuanto a negociaciones, no hay nada avanzado. Sí necesita vender a un futbolista que pueden ser alguno de los juveniles como Mikel Amondarain, con un alto nivel y alto precio. Y lo de Thiago Palacios, que a diferencia de Mikel Amondarain, lleva varias temporadas en Estudiantes... y no vería con malos ojos cambiar de aire.
0: Sergio, para los que amamos el fútbol, independientemente de la Copa del Mundo, sigue la B Nacional, se sigue jugando el fútbol de ascenso, yo digo, afortunadamente.
5: Sí, señor, yo digo que no, pero bueno. Sí, se va... Bueno, igual va a tener una semana de parate, porque cuando termine la primera ronda se juega la fecha pendiente y va a haber una semana de parate que ya estaba planificado, o sea, no es que por el Mundial ni nada, suele existir esa semana entre cada una de las rondas. Se va a abrir el mercado de pases en los próximos días y estará abierto hasta el 2 de julio, donde los equipos podrán incorporar 4 jugadores. En este momento los líderes son Atlanta y Morón en cada una de las zonas. De ser así sería una linda final. Y empiezan a diferencia de los torneos anteriores, mostrarse que los equipos de Gran Buenos Aires o de Capital son los que están peleando o son los protagonistas cuando las últimas temporadas de la Primera Nacional eran los equipos del interior los grandes candidatos.
0: Claro, mirá qué lindo partido tenemos el sábado, por ejemplo, en el Bajo, a las 3:30 de la tarde, Defensores de Belgrano con Colón de Santa Fe.
5: Aburridísimo.
0: Es un lindo partido. Aburridísimo. Para ir a ver. Tengo ganas de ir a la cancha. Vaya. El sábado a ver,
5: vale,
0: a Defensores.
5: Le viene prometiéndose 25 años. A
0: no,
5: ver,
0: no, no, pero he ido con Vergara muchas veces a ver a Defensores.
5: 25 años, sí, fue con Vergara hace 20 años mínimo.
0: No te creas. La última vez que habremos ido con Vergara a ver a Defensores habrá sido en el 2023, por ahí, Madre. Por ahí. Bueno, estamos en el final.
5: El partido de Midland y Atlanta en Libertad tendrá público visitante.
0: Perfecto, bien por el dato. Un agradecimiento muy especial a todos. Se viene el comienzo de la Copa del Mundo gracias a Santiago Lucía. A ver, ahí viene la parte que habla. Vamos, Frank. Mañana, Frank, el Mundial, te lo perdés. Gracias a Santiago, a Damián, a Sergio, a todos los compañeros, a Erika Sotomayor. Gracias, Erika. Mi nombre es Nicolás Álvarez, gracias a Natalia Lugaroff y a María Suárez Araujo. Viene el informativo, viene Nora Abrioso y sigue la programación habitual de Nacional en todo el país, las 3 de la tarde.
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7: Es la hora 15, la temperatura en Paraná 15 grados 2 décimos, cielo nublado.
8: El Senado de Entre Ríos inició el debate en comisión del proyecto de reforma previsional.
7: Esta mañana expusieron el titular de la Caja de Jubilaciones, Gastón Bañat, y el ministro de Hacienda y Finanzas, Fabián Boleas.
8: En tanto, esta tarde, a partir de las 15, fijarán su postura los representantes de los 4 gremios docentes en la provincia.
7: Defensa Civil coordina acciones preventivas ante la eventualidad de nuevas lluvias copiosas.
8: En el encuentro que reunió a fuerzas de seguridad, bomberos y autoridades municipales de Paraná, se analizaron experiencias y contingencias anteriores para delinear tácticas operativas ante escenarios climáticos adversos.
7: Recomiendan vacunarse contra la gripe.
8: Desde el Ministerio de Salud de Entre Ríos indicaron que la circulación del virus influenza aún no alcanzó su máximo nivel y recuerdan que la vacuna requiere alrededor de 2 semanas para generar protección.
7: Por ello aconsejan a las personas que integran los grupos de riesgo acercarse cuanto antes a los vacunatorios para recibir la dosis correspondiente.
6: Datos del tiempo.
8: La temperatura en Paraná 15 grados 2 décimos.
7: Humedad 81%.
8: Cielo nublado.
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7: Información necrológica. Falleció en Paraná a los 49 años la señora Claudia Karina del Carmen Álvarez. Los restos de Claudia Karina del Carmen Álvarez son velados en Sala 1 de 9 a 15. Serán cremados hoy a las 16 en el Cementerio Solar del Río. El cortejo partirá desde calle Urquiza 431 a las 15:30. Exequias a cargo de Empresa Sasfer.
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0: demasiado. Bueno, a lo que hay, me dice Jesús, usted. Bueno, gracias. Bueno, gente, entonces arranquemos. Empecemos, por ejemplo, por empezar a contarles que esto se llama Con Aroma a Mate, que venimos en plan de acompañar, de disfrutar, de quedarnos con ustedes a contarles cositas, interiorizarlos de la actualidad, tener aquí un momento de relax, de disfrute, de música, de acompañamiento mientras va pasando la tarde. Y como siempre estamos en cada latido de las cosas que suceden en nuestra provincia, en nuestra región, acabamos tratando de hacernos eco justamente de eso fundamentalmente. Y naturalmente que vamos en este ida y vuelta a través del tiempo, y ese tiempo a veces nos lleva a lindos recuerdos, a cosas que nos han pasado, a esto que es hoy Argentina, el mundo 2026, y por aquí con un grupo de gente hemos tomado esta posta de 3 a 5 como para darle un toque diferente. Con Jesús Palieiro ahí en controles y en la selección musical, una especie de jefe general del programa. Nos vive retando el tipo. Así que yo le tengo que dar algún tipo de título, porque si no, ¿bajo qué cargo usted me está retando todos los días? Caramba. Ahí lo acompaña Gustavo Podestá, justamente en sala de controles, con la producción en la señora Romina Folonier, que nos prepara un resumen de información del que ya les vamos a dar cuenta en un ratito nada más. Espere que lo abra, porque todavía no lo abrí yo. Tengo un desencuentro con la tecnología y con el WhatsApp. Pero ya la voy a encontrar. Es una clave nada más. Y con distintos espacios que vamos a ir recorriendo. Y ya que digo recorriendo, hay una recorrida entrerriana que nos permitimos gracias al trabajo de Silvina Ríos, que nos invita a su trencito y nosotros gustosos subimos y hacemos recorrida por distintas localidades de nuestra provincia. También, y con aroma a mate y a región, la música de por acá nomás, que es música y música, músicos de Entre Ríos, pero también de la región. Así que por allí invitamos a la gente de Santa Fe y alrededores. También tenemos actualidad deportiva gracias a la tarea de Manuel Pereira, que nos trae siempre lo que pasa aquí y un poco más allá, porque nos habla de Patrón, de los clubes de por acá, de distintos deportes. Naturalmente que ya a las puertas del comienzo del Mundial escucharemos mucho en su voz respecto de este Campeonato Mundial de Fútbol 2026, México, Canadá, Estados Unidos. Así que gracias a él nos estaremos interiorizando también de toda esa data. Con una premisa fundamental, que es la de contarles lo que pasa. Y a eso nos remitimos cuando vamos al servicio informativo de nuestra emisora con Simón Volkov, con Mirko Romero Matos acompañándolo. Acá con nuestra tarea, así estamos junto a Mirko Romero Matos, Adriana Milni, quien les habla, Hugo Javier Fisore, equipo de la tarde de la radio que me hará memoria de si me olvido de alguien, de los muchachos de planta tal vez. Bueno, siempre los mencionamos y sabemos que ahí están metiéndole potencia a la radio. ¿Cómo andamos, chicos? ¿Qué se cuenta? Bienvenidos.
1: Muy bien, buenas tardes, ¿cómo andan?
0: Bien, muy buenas por tardes, ahora bien. Todo bien.
2: Bien, bien, bien, bien. Día como de ayer, ¿no? Bastante gris.
0: Sí. Pero no frío, fíjate vos.
2: No, pero mucha humedad, ¿eh?
0: Cuando
2: hay viento por allí, la humedad entra como un puñal, ¿eh?
0: Sí. La humedad y el fresquete, digo, ¿eh?
2: Sí. Y bueno, más o menos se está cumpliendo lo que veníamos anunciando hace un par de días atrás. Con estos días, la esperanza está el día viernes, más allá, vamos, que vas a ser el día más frío.
0: Que llegue el
2: viernes. Va a ser el día más frío, pero no va a tener sol. Que eso nos va a ayudar un tocazo comparado a estos días que nos ha acompañado solamente las nubes con escasa, diría yo, actividad de Don Febo, que bueno, debe estar vacacionando, imagino yo, ¿no?
0: Y sí, se fue de vacaciones de invierno ya.
2: Claro, anticipadamente.
0: Se adelantó,
2: sí,
0: lógico.
2: Sí. Así que bueno, esperemos que el viernes, más allá del frío, el sol esté allí bien lo alto y nos acompañe en gran parte de la jornada, ¿no? Y que mitigue estos días así bastante feuchos.
0: Bien, ¿y usted, Adri, cómo lo entiende este día? ¿Cómo le viene?
1: Bien, no sé.
0: ¿Qué ¿Le gusta o no le gusta?
2: No lo entiende,
0: este sea día, franca.
1: Sí, no sé. No, hoy la verdad que estuve con otra cosa y no le presté mucha atención.
0: Bien. Qué bueno que no pueda preocuparse por eso y que haya otras cosas de mayor interés, porque nosotros a veces nos enredamos con el tiempo y nos enloquecemos.
1: Es así. Sí, y encima no podemos hacer nada.
2: No, observarlo nada más, sí. Y esperar que pase.
1: Sin dudas.
0: Bueno, hoy mientras me planteaba, ¿y qué tiramos como consigna? ¿Con qué invitamos, con qué llamador, entre comillas, invitamos a la gente para que participe, para que se enganche, para que tengan una excusa para mandar? Porque dicen, no, ¿qué voy a mandar? Bueno, listo, a ver, haciéndolo lo más amplio posible, ¿no? De esas cosas que antes eran buenas y ahora son malas. Lo podemos hacer hasta más amplio, ¿eh? Que, por ejemplo, a mí me surge hoy escuchando a Guns N' Roses.
2: Sí.
0: Y con I Used to Love Her. La amaba.
2: Solía amarla.
0: O solía amarla. Uh-huh. ¿Eh? Y
2: ¿qué dice parte? Después continúa el estribillo. No se queda ahí.
0: Bueno, pero el tipo dice, tuve que enterrarla 6 pies abajo.
2: Claro, por eso.
0: Y ahora la extraño. La amaba, pero tuve que matarla.
2: Claro, por eso.
0: O sea, muy linda la canción. Uno la a veces hasta la canta, se le pega todo. Pero está cantando, tuve que matarla.
2: Sí, está lleno de eso. Está lleno de eso.
0: Y bueno, solo en el ámbito de la música nomás me acordaba, por ejemplo, de Cacho Castaña.
2: Claro. Esto.
0: Sí. Si te encuentro con otra, con otro, te mato, decía. O hoy ya no está el Inadi, pero se acuerdan cuando hablaba de la reina de la bailanta.
2: Claro.
0: Hoy día tendría una visión absolutamente distinta de lo que por aquel entonces se entendía como una especie de burla, ¿no? Que se hacía para con esa persona, ¿no?
2: Bueno, pero también están esas otras letras que también son enfermizas, ¿no?
0: Ah, bueno, sí.
2: Como por ejemplo la de Bryan Adams, ¿no? Todo lo que hago lo hago por ti, ¿no? Dejaría mi vida por ti, todo ese tipo de cosas que...
0: Bueno, pero en el amor, como excusa, hasta cabría
2: sí,
0: eso.
2: Sí, pero el tema es cuando lo llevas a la
0: bueno,
2: acción.
0: Bueno, cuando se va a un extremo.
2: Por eso. Hay casos que se lo toman en serio a eso. ¿Sí? Si vos lo tomás como algo alegórico, bueno, poético, está fantástico. Pero hay muchas personas que se lo toman así, ¿no?
0: O sos mía o no sos
2: o
0: de
2: claro,
0: nadie.
2: Claro, por ejemplo.
0: ¿Eh? Sí, peligroso. Y eso, bueno, lamentablemente se ha puesto en práctica.
2: Porque lo hablan, ¿no? Muchas veces los distintos psicólogos, que eso genera dependencia. Y no hay nada peor en el amor que estar dependiente de otro, ¿no?
0: A veces el amor malentendido,
2: sí, el enfermizo, digamos,
0: ¿no? Enfermizo que hace que una persona tenga a otra, a su pareja, a su amor,
2: sí,
0: como una posesión,
2: sí,
0: y no como alguien que comparte cosas, sentimientos,
2: sí, básicamente, sentimientos, tiempo, su vida, básicamente, ¿no?
0: Sí, agarramos por este lado, pero
2: sí, pero fuimos,
0: entiéndase,
2: fue un poquito
0: en un sentido mucho más general, ¿no? Cosas que a veces antes tomábamos con normalidad o que estaban bien, seguimos con la música, el reggaetón antes era una música divertida, etcétera, etcétera, etcétera, y ahora le metieron unas letritas que, mamita querida, ¿no? A mí me causan una gran repulsión y esto de la toma de la mujer como objeto, como mi perra, como, no lo voy a decir, bueno, como prostitutas lo toman prácticamente a la mujer, como una posesión. Bueno, incluso creo que era Bad Bunny, yo conté la vez pasada, incluso vi un pedacito de ese video en donde lleva a un par de mujeres atadas con un collar de perro. Bueno, lamentable, lamentable al punto que ha llegado ese género musical, ¿no? Con esa forma de expresar lo que supuestamente sería divertido, porque lo toman con esa sorna y a mí particularmente me cae bastante, bastante pesado, diría yo, ¿no? Bueno, pero sea eso o lo que más les guste contarnos, invitemos a que la gente se comunique con nosotros.
1: Bueno, estaba pensando, nada que ver, pero el huevo, decilo, por ejemplo. ¿Eh? Antes se decía que el huevo era malísimo, que no hay que...
0: Ah, claro.
1: Y ahora hay que comer huevo, ¿no es cierto?
0: Sí.
1: Cosas que es cierto que antes...
2: Igual. Yo creo que el huevo siempre fue bueno.
1: Por dar ejemplos.
2: ¿Sí? Siempre fue bueno, pero hubo un momento en la etapa que, por el tema del colesterol, se lo empezó a criticar al huevo, desde propia medicina.
1: Pero ahora no, ahora se dice
2: que... Eso no sé cuándo sucedió, no sé si fue en los años 60, ahí 70, cuando se le empezó a darle el huevo con todo, que había que sacarlo o que había que reducir su consumo. Resulta que ahora te dicen que inclusive hasta podés comer 4 o 5 huevos por día,
0: sí,
2: sin ningún problema.
0: Sí, tal cual.
1: Sí, sí, por dar un ejemplo. Y así es cierto, hay muchas cosas, ¿no?
0: Hay muchas cosas que antes estaban bien o estaban aceptadas.
1: Sí.
0: Sí, y después cuando empezamos a evolucionar, más allá de que, como dice la canción de Baglietto, ¿no? El hombre de hoy, de hace unas décadas atrás, será el mono del año 2000. Llegó el año 2000, pasó el 2000 y ya. Vamos pareciéndonos bastante
1: bueno,
0: a eso.
1: Hay mucho comercio también, porque estaba pensando en el tema de la lactancia materna, que en una época también se decía como que era lo mejor darle las leches que vienen, que se compran, digamos,
0: sí.
1: Y actualmente lo que se cambió y lo que se recomienda es darle la teta, ¿no?, al bebé.
2: Claro, claro, buena hora. Cosa,
1: sí,
2: ¿no?,
1: que pero sea. Otra de las cosas que ha cambiado.
0: Ni hablar, ni hablar. Pero nosotros vamos tirando mientras se nos van cruzando por la mente.
2: El jugo de naranja, que todavía se lo sigue recomendando, ya muchos especialistas dicen que es malísimo el jugo de naranja.
0: El jugo de naranja
1: de la fruta.
0: Comprado.
2: Natural.
1: La fruta,
0: el natural.
1: Claro, por el azúcar.
2: Por el azúcar.
1: Mucha azúcar.
0: Ah, mira.
1: Y poca fibra.
2: Claro, exacto. Una cosa es comer la naranja y otra cosa es tomarla.
0: Ah, mira.
2: Tomar el jugo de naranja es otra cosa.
0: Mira.
2: Claro.
0: Bueno, antes decían... Al revés, que era algo malo. ¿Viste los hilitos de la banana?
2: Ah, sí.
0: Que uno se los saca.
2: Sí. Uh-huh.
0: Y dicen que es uno de los que tiene más contenido vitamínico.
2: Sí, y lo mismo se dice hoy en día de la mandarina.
0: Claro.
2: Que uno le saca el pellejo.
0: Sí.
2: Y según algunos científicos que he escuchado por allí, en las redes, como que dicen, no, hay que comerlos con esos pellejos, porque justamente eso trae beneficios para el intestino, ¿no?
0: Mira. Bueno, invitemos a la gente que nos cuente, a ver, eso que antes interpretaban que estaba bien, pero ahora no.
1: Bien, al 343-520-1260.
0: Bien, arranquemos musicalmente.
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5: Don Víctor Velázquez cumplió 95 años. Un 4 de junio de 1931 nació el reconocido y laureado cantor, guitarrista y compositor Víctor Francisco Velázquez en Abra el Chajá, Altamirano Norte, en el departamento Tala. Su segundo hogar fue Villaguay por elección, convirtiéndose en un protagonista esencial de la música folclórica. Forjó una amistad con Atahualpa Yupanqui, de la que nacieron distintas obras musicales. También compuso conocidos temas como a Don Linares Cardoso, Del Talita, Este oficio de cantor, Por esto de andar cantando, entre otros. Entre los que se cuenta el clásico La Primavera, catalogada como un himno del folclore, que se lo escucha y reproduce en todo el mundo, y ahora lo compartimos con ustedes.

0: en música y músicos entrerrianos en este día miércoles, ya partiendo la semana a la mitad, este hermoso tema, La Primavera, de Víctor Velázquez, por Víctor Velázquez, junto a otro maestro como es el señor Raúl Barbosa en el acordeón.
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2: Preparado como cada día, este es el resumen de este miércoles 10 de junio de 2026. Arrancamos así, reforma previsional. Juan Pablo Cosso destacó el inicio del debate formal y la apertura técnica del Ejecutivo. Arrancó formalmente en el Senado el debate por la reforma previsional. El senador Juan Pablo Cosso destacó que para garantizar la transparencia, todas las audiencias se están transmitiendo en vivo por el canal de YouTube de la legislatura. Además, el legislador expresó.
3: Y bueno, en primer término vamos a estar escuchando la palabra del presidente de la Caja, luego del ministro de Economía, y seguiremos a las 15 horas con las exposiciones de los distintos gremios, que más que nada por un orden, hoy por la tarde va a estar más abocado al sector docente, va a estar ACMER, AMED, UDA y SADOC, y luego continuaremos la jornada mañana también a las 9. Y bueno, la importancia por sobre todas las cosas es porque es quien representa al Poder Ejecutivo, que es el autor del proyecto, escuchar también los fundamentos técnicos que hacen a las modificaciones que se intenta llevar a cabo el sistema previsional. Y sobre todo, bueno, la importancia del ministro de Economía también, porque esto tiene un impacto económico en la provincia y, bueno, queremos escuchar cuál es el análisis de parte de él. Si bien, bueno, los senadores ya hemos tenido algunas idas y vueltas con los funcionarios provinciales en la etapa anterior, la etapa de la presentación de los vectores, bueno, en el análisis formal creemos que corresponde que el inicio del

0: debate, la apertura, la hagan quienes son los autores.
1: En otro orden, empezó el debate legislativo en el Salón de los Escudos, la reforma denominada Restauración del Equilibrio y Fortalecimiento del Sistema Previsional, busca garantizar la sustentabilidad ante el déficit que hoy financia el Tesoro Provincial. Escuchamos la palabra del ministro de Economía, Fabián Boleas.
2: Quiero que quede claro qué proponemos modificar y qué no. La reforma actúa sobre los tres parámetros que la técnica previsional reconoce como las palancas correctas y lo hace con gradualidad y con resguardo de los derechos en curso. Edad y años de aporte. Llevamos progresivamente la edad jubilatoria ordinaria a 65 años y los años de servicio a 35. Pero, y esto es decisivo, el cambio no empieza ya. Recién comienza a aplicarse en 2031 y avanza a razón de 6 meses por año. Quien está cerca de jubilarse hoy no se ve afectado. El esfuerzo recae sobre las generaciones cuyos derechos todavía no están formados, sino que se están formando. Y quiero subrayar lo que la reforma no toca. Mantiene el 82% móvil sobre el bruto y los regímenes especiales.
3: Preparativos por el Niño en Entre Ríos, arrancó formalmente en el Senado el debate por la reforma previsional. Mientras tanto, Defensa Civil ya coordina operativos ante el fenómeno del Niño previsto para fines de julio. Su director, Oscar Díaz Bertossi, pidió evitar el alarmismo y aclaró que el riesgo principal será el desborde de los ríos, por lo que ya relevan recursos y centros de evacuados con los municipios. Escuchamos a Oscar Díaz Bertossi.
4: Reuniéndonos con la Agencia Federal de Emergencia, y se constituyó una mesa de trabajo justamente analizar y estudiar los posibles eventos que va a traer el fenómeno del Niño, que sí va a ocurrir en nuestro territorio, va a afectar el litoral de la República Argentina, pero hablar de una intensidad sería una imprudencia porque, bueno, todavía no hay nada previsto. Lo confunden con la intensidad. Sí, la presencia de este fenómeno, que es un fenómeno meteorológico natural, digamos, el Niño, va a ocurrir y va a empezar a impactar fines del mes de julio en nuestro territorio. Entonces las provincias que posiblemente van a estar afectadas, que es Santa Fe, Chaco, Formosa, Misiones, Corrientes, Entre Ríos y Buenos Aires, ya estamos trabajando en alternativas, en monitoreo, para mitigar en el caso de que ocurriera algún fenómeno adverso, pero no va a ser tanto el fenómeno pluvial el que va a afectar, sino más bien es el hídrico, el que va a venir a través de los ríos.
3: Indudablemente el tema del día. Se puso en marcha el debate por la reforma previsional en el Senado Provincial. Tras las primeras exposiciones técnicas, el senador Gustavo Vergara, presidente de la Comisión de Presupuesto, destacó que al ser un proyecto complejo con muchas aristas, es fundamental escuchar a todas las entidades gremiales y también agregó.
5: A la tarde vamos a estar con todos los gremios docentes, así que bueno, están todos invitados a participar, a tener su tiempo de discusión, de debate y de propuestas también. Todos estos proyectos que son complejos y que tienen muchas aristas y que tienen parámetros fijados de edad, de años de aporte, de formatos de acceso a los distintos beneficios, siempre son discutibles y va a haber diversidad de puntos de vista, así que yo creo que con la opinión de muchas entidades que representan a los trabajadores podemos formarnos quizás una nueva opinión, y si va en el sentido que nosotros queremos que tenga la reforma, se pueden pensar algunas modificaciones. Nosotros hemos programado acá 3 semanas de trabajo en comisión, o sea que supongo yo que sobre fin de mes o principio de julio podemos estar teniendo un dictamen.
3: Por su parte, el senador Rafael Cabaña garantizó que el debate no será exprés.
6: Lo necesario para que tengamos una media sanción perfectible, que no sea atacada judicialmente, que sea consensuada entre todos los actores. Así que si el gobernador no dice que tiene que salir mañana, y yo le voy a decir al gobernador que no, porque tenemos que escucharlo a todas las partes. Tenemos programadas los presidentes de las comisiones, insisto, 25 más o menos audiencias dadas, así que el debate está garantizado. Perdón, decía, no, esto va a ser tratamiento exprés, tendrá los votos, ¿qué va a hacer Meca Domínguez? ¿Qué va a hacer? Y no sabemos qué vamos a hacer. Me parece que lo que sí tenemos que garantizarle a todos es que tenemos que consensuar consensuar el trabajo y receptar las voces que quieran sumarse a este problema que tenemos los entrerrianos. Insisto, somos la caja más deficitaria de la República Argentina. Si un empleado de Santa Fe se jubila a los 65 años, ¿por qué no pensar en Entre Ríos si está bien o no llevar la edad de los varones a 65? Me parece que hay que darle a la discusión y hay que animarse.
3: En tanto, desde la oposición se alzó la voz de Martín Oliva.
7: Nosotros tenemos algunos análisis y creemos que nos falta información, que la obtendremos hoy o en los días sucesivos. Inicialmente esta ley, como está el proyecto, lo considero particularmente inviable. Pero bueno, realmente el proyecto viene con puntos a debatir. Quiero usar una palabra con mucho respeto, que no se malinterprete, a negociar. Bueno, no, sí, pero yo pongo este tiempo, aquello, y acordar el mejor producto que sea esta ley. Así como está, no. Bueno, debería ser así, porque todos los trabajos se hicieron en base a 9 vectores. El primer trabajo que se hace en base a al proyecto es este, así que es de sentido común.
3: Así repasábamos lo importante de esta jornada, producción de Romina Folonier.
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0: Hora 15:31 minutos, la temperatura en Paraná 15 grados, cielo cubierto.
1: Realizan un encuentro provincial de derechos humanos.
0: La actividad se llevará a cabo este sábado en la Escuela Normal de Paraná con la participación de organizaciones sociales y sindicales de todo Entre Ríos.
1: Alrededor de 400 personas están inscriptas para debatir distintas temáticas.
2: 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Volei con Luciano Vicentín. Argentina ya está en Brasilia para el debut en la National League con la presencia del paranaense Luciano Vicentín. La selección argentina de volei masculino de mayores se instaló en Brasil para disputar el primer week de la Liga de Naciones de la competencia. El entrerriano es uno de los 14 jugadores convocados por Horacio Di Leo para la competencia a disputarse en la ciudad de Brasilia.
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1: Aseguran que el peso argentino será una de las monedas más fuertes de América.
0: Lo afirmó José Daza, secretario de Política Económica, que secunda al ministro Luis Caputo.
1: Daza explicó que la revalorización del peso se dará por la significativa oferta de dólares que van a generar las inversiones y el aumento de las exportaciones.
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0: La temperatura en Paraná 15 grados.
1: Humedad 80%.
0: Cielo cubierto.
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0: Tremendo. Hoy escuchábamos La Primavera, ahora otro clásico de la música litoraleña. Esto era El Cosechero, versión de Juan Manuel Vilat, María Luz Erazun, aquí en Con Aroma a Mate. ¿Por dónde arrancamos, damas y caballeros? Bueno, arranquemos por el tiempo y después nos vamos a ir acomodando en una jornada que aparentemente no da como fría, que está así como templadita, no sé, se me ocurre si cabe ese término, Mirko.
1: Sí, estamos en un momento, digamos, templado, pero que no se siente tan así debido a esta humedad que nos viene avasallando ya hace un par de jornadas, un par de días. Tenemos actualmente, gracias al servicio meteorológico, obviamente, y al departamento de la radio informativo, una temperatura de 15 grados.
0: Bien.
1: 15 grados. Tuvimos hoy un poquito más, 15.7 creo que
0: ah,
1: estuvo.
0: Ah, ¿llegó a estar un poco más arriba?
1: Sí, estuvo un cachito más elevado hace un par de horas atrás.
0: Bien.
1: Bueno, tenemos una humedad del 80%, bastante elevada, aunque parece más, Yo hubiese puesto un 90%. La presión 1005.8, viento del este a 2 kilómetros por hora.
0: Suspiro.
1: Sí, nada. Y una visibilidad correcta de 15 kilómetros. Y el cielo está cubierto, ¿no? Encapotado,
0: sí,
1: como se dice.
0: Sí, sí, sí.
1: Vulgarmente.
0: Podría lloviznar y no sería sorpresa, ¿eh?
1: Para nada, para nada. Y va a continuar así, la jornada del día de hoy, nublado, más nublado la noche. Tarde nublada, noche nublada.
0: Bueno.
1: Con una máxima de 17, creo que no vamos a llegar. Podremos estar cerca, pero
0: sí,
1: no vamos
0: cerquita
1: a llegar. Mínima de 11. Ya para mañana jueves vamos a tener un poquito más y un poquito menos. Un poquito más porque la máxima será de 18 y un poquito menos porque la mínima será de 10. Vamos a tener una madrugada con cielo nublado, aunque algunos están advirtiendo de probables neblinas, así que estar atento. Siempre cuando uno maneja en la madrugada y temprano también, ¿no? Cuando el sol está saliendo, está dando sus primeros... Bueno, no tenemos mucho sol últimamente, pero bueno, sí hay que estar muy atento con esto, ¿no?
0: Buenísimo. Bueno, quería acotar, sí, a propósito de eso, recién estaba leyendo, después en todo caso haremos referencia, a que Entre Ríos quedó entre las provincias con más muertes por accidentes.
1: Sí, sí, sí.
0: ¿Cómo
1: no
0: recordar, por ejemplo, esta advertencia que haces vos?
1: Claro, la neblina que siempre está presente ya a la noche, muchas veces cuando el sol cae nomás, tipo 8 de la noche, 9, uno empieza a ver un poquito la neblina con ese rocío que cae también y bueno, hace que la visión se reduzca considerablemente. Cielo mayormente nublado. Vamos a tener durante el transcurso del día de mañana con algo de sol a la mañana, algo de sol a la tarde, pero no es mucho. Por lo que veo la gráfica, va a ser realmente muy poco.
0: Bueno.
1: Ya el viernes, como también se viene afirmando, va a caer drásticamente la temperatura. Vamos a tener una mínima de 6, de 10 a 6 la mínima, ¿sí? Y una máxima de 19.
0: Ahí viene.
1: Ahí por eso te digo.
0: Me gusta.
1: Eso sí, como les decía, lo venías anticipando, se anuncian neblina tanto por la madrugada como por la mañana, en el día viernes. Y cielo parcialmente nublado, será tarde-noche, con bueno el sol ya un poquito más de actividad, se lo nota más activo. El fin de semana.
0: Ahí vamos, que viene buen clima.
1: Ojalá.
0: ¿Cómo ojalá?
1: Digo yo. Porque
0: yo estoy esperando, Mirko.
1: Bueno. Ahí vamos, entonces. Máxima 16.
0: Bueno.
1: ¿Sí? Mínima 7.
0: Allá.
1: Nuevamente neblina.
0: Sí.
1: Igual un calco el viernes.
0: Y después el sol.
1: Y después lluvias aisladas.
0: ¡No! Sí. ¿Qué me hace, Mirko?
1: Es lo que dice acá. ¿Qué quiere?
0: No.
1: Que diga. Le podría mentir, decir que hay sol.
0: Bueno, no,
1: contento.
0: No miento.
1: Lluvias aisladas para la tarde-noche. El domingo la temperatura sigue cayendo. 5 grados. La máxima se mantiene en 16, pero lo que veo es bastante positivo, porque más allá de esto, el cielo va a estar parcialmente nublado con sol.
0: Ahí está, va a estar lindo domingo para ir a tirarle al amarillo.
1: Sol.
0: Ahí me gusta.
1: Así que bueno.
0: Muy bien.
1: Viernes y domingo con sol. El sábado por ahí que no está interfiriendo esta esta buena jornada que vamos a tener, estas buenas jornadas que vamos a tener, sí, los días viernes y domingo. El sábado, lamentablemente, esperemos que no se cumpla, se anuncia probables precipitaciones.
0: En fin.
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0: Emma, querido, muy buenas tardes, bienvenido. Arrancamos a todo básquet.
3: Buenas tardes, compañeros. Comenzamos la información deportiva de este miércoles en este Con Aroma a Mate, aquí en LT14, saludando a toda la audiencia primero y después metiéndonos en la mala noticia que les contaba ayer. Se trata de esta situación de violencia que se vivió en un partido de básquet juvenil aquí en la capital de la provincia de Entre Ríos, en un encuentro por la Asociación Paranaense de Básquet, en donde se enfrentaban el Paraná Rowing Club y el Club Atlético San Agustín en cancha de ciclista aquí en calle Santiago del Estero, y donde finalizado el encuentro el padre de una de las niñas se metió dentro del campo de juego a increpar a los árbitros de dicho partido, insultando a uno de ellos y al otro llegar a agredirlo. En ese momento tuvieron que intervenir otros padres presentes en el lugar. Luego se dio a mayores fuera del estadio, en las calles, donde el padre continuó con las agresiones y los árbitros tuvieron que resguardarse en un local cercano allí que estaba abierto y llamar a la policía para que luego de hacerse presente efectivos de la comisaría primera y se llevaran a este individuo detenido para que no pase a mayores. El club ciclista, quien fue anfitrión de dicho encuentro, sacó un comunicado repudiando, donde expresó lo siguiente: desde el club ciclista Paraná expresamos nuestro más enérgico repudio a los hechos de violencia ocurridos en nuestras instalaciones durante el partido disputado entre el club Atlético San Agustín y el Paraná Rowing Club. Además, agrega que el club solamente facilitó las instalaciones y no tiene nada que ver con lo ocurrido. Agregando y cerrando, hacemos un llamado a la reflexión a toda la comunidad deportiva, dirigentes, familias y federaciones para trabajar en conjunto y tomar las medidas necesarias que eviten que este tipo de situaciones vuelvan a repetirse. Reafirmamos nuestro compromiso con el deporte sano, formativo y basado en el respeto mutuo, dice el comunicado de El Verde de calle Santiago del Estero, mientras que también desde la Asociación Paranaense de Básquetbol emitieron un comunicado un poco más escueto, un poco menor, donde dice: comunicado oficial, construyamos entre todos un básquet seguro y respetuoso para nuestras jugadoras, familias, entrenadores, árbitros y dirigentes, y firma Asociación Paranaense de Básquetbol Femenino, quedando también expreso que se van a estar llevando a cabo y tomando las medidas pertinentes para con esta persona y se va a seguir las investigaciones sobre el caso, sobre el hecho, y se van a tomar las medidas necesarias para que este tipo de cuestiones no vuelvan a ocurrir. En un rato continuamos con más información deportiva en este Con Aroma a Mate de miércoles.
0: Gracias, Emma, querido. Cómo no, vamos a seguir y seguramente hablando, bueno, como decía, un poco más temprano de la selección argentina, que, bueno, nos ha dado un cierre de espacio de temporada de previa a este Mundial 2026. Bueno, Adri, estamos con usted.
4: Bueno, y con los oyentes, porque han llegado mensajes. Betty, que nos dice: buenas tardes.
0: Hola, Betty.
4: Trío algo quejoso.
0: ¿Cómo algo quejoso? Y eso que no me quejé hoy del colectivo, ¿eh?
4: Hugo, peor es el desierto, dice. Yo estoy hiper, super, mega bien. La falta de sol me inquieta un poco. Sí, chicos, ¿se acuerdan la Orquesta Sinfónica de Mendoza, que está integrada por muchas mujeres que se negaron a actuar con los Palmeras por el tema de las letras?
0: Sí.
4: Una canción decía: perra, perra. Uh-huh. Ustedes se han propuesto que la tía Betty no duerma siesta, me engancho, claro, con todos los temas, dice Betty.
0: Bueno, Betty, beso grande para ti.
4: Y hay otro mensaje de Malvina.
0: Que, hola, Malvi.
4: Bueno, nos saluda, nos envía un abrazo.
0: ¿Cómo andamos?
4: Abrazo para vos, Malvi, gracias.
0: Beso. Estaba pensando respecto de alguna de esas cosas que antes estaban bien o se aceptaban, se tomaban como bien y, bueno, por ahí con algunas ayudas también de colaboraciones, fumar en lugares cerrados.
4: Sí.
0: Antes era normal.
5: Sí, totalmente.
0: ¿Eh? Vos querés ir, por ejemplo, a jugar un bingo y todo el mundo fumando y vos decías: ¿pero cómo puede ser que estén fumando si yo no fumo? Y a mí no me gusta estar respirando ese aire viciado.
1: Es lo de menos. O muchas veces uno iba, hace muchos años atrás, a un consultorio médico y el médico estaba fumando, me entendía.
0: Ah.
1: Y había publicidades en los años 60.
4: Sí, que como que estaba hasta bien visto, claro, fumar. Sí, era sexy, sí, era, sí, yo qué sé. Sí.
0: Sí, cierta, bueno, la mujer sobre todo, la mujer cuando apareció fumando fue un boom.
4: Sí, luego se supo el daño, ¿no? Del,
0: ni
4: que,
0: hablar.
4: Que provoca el cigarrillo.
0: Ni hablar. Bueno, hoy se habla, por ejemplo, con cierta soltura respecto del famoso porro, que se fuma como una especie de señal de rebeldía y demás, pero todavía no se sabe que cuáles son los efectos que puede llegar a tener sobre la salud fumar marihuana, justamente. Y claro, hoy parece que es como una especie de desafío porque no pasa nada y yo fumo y está todo bien, pero todavía no se ha profundizado en algunas investigaciones como para decir, dale nomás que está todo bien, por lo pronto está prohibido.
1: En el caso particular de los chicos hoy en día, la gente joven, es el tema de los vapeadores.
0: También, sí. También, antes estaba bien. Y se sigue diciendo así, que nos cagaran a palo nuestros padres.
1: A chancletazos y latigazos.
0: Sí, sí. Y bueno, hoy está muy mal visto eso porque se empezó a comprender que hay por allí una vulneración de algunos derechos de los más chicos, ¿no? Entonces uno por ahí, sin saber, aprendió a ser padre también. Con esa idea, ¿no? Y bueno, le pegamos un chirlo y listo. Pero, bueno, hay quienes todavía dicen que era lo mejor.
1: Se sostiene, sí.
0: Hay quienes todavía dicen era lo mejor. Pero bueno, no sé si es algo sobre lo que uno podría encontrar beneficios. Decía después, los chistes. Hay algunos chistes, incluso en la televisión, en las reuniones por ahí, que eran moneda corriente, y chistes racistas, machistas, homofóbicos. Hoy hablaba de las canciones, pero también los chistes.
4: Sí, por supuesto. ¿Sí? Estaba todo naturalizado y estaba bueno y nada que ver. Hoy día como que hemos tomado conciencia, ¿no? Un
0: y poco. Hemos cambiado, quizás podemos entender por ahí, por ese lado mínimamente, que hemos evolucionado, ¿no?
4: Sí, en algunas cosas sí.
0: En algunas cosas.
1: Todavía otras nos falta crecer, ¿eh?
0: No, nos falta.
1: Como sociedad y como comunicadores también, porque da pena muchas veces escuchar a algunos comunicadores de Buenos Aires que tienen todo a su predisposición, ¿no? Referirse a ciertos casos de, bueno, del día, ¿no? Que queman esos casos. Y bueno, se habla con una tal liviandad, por ejemplo, de este caso último de Agostina, ¿no? Esta chica que fue mutilada.
0: Sí,
1: vos escuchás a algunos periodistas y parece que no tienen corazón.
0: De verdad.
1: Tratando de justificar lo injustificable muchas veces.
0: Sí, señor.
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1: Muy bien, ahí estamos mirando algunos datos que han quedado de este Gran Premio de Mónaco, ¿no? Y el podio que se decidió por 0,4 kilómetros por hora.
0: Sí, sí. ¿Por qué para unos sí, para otros no?
1: Sí, claro.
0: Una de las grandes polémicas fue la de Hatcher.
1: Sí, también.
0: Que tocaron el motor en el momento de parque cerrado.
1: Sí, eso se estaba viendo. Hasta el último momento estaba en peligro la posición de podio del piloto francés. Bueno, como toda regla, dice, tan importante como definirla, es explicar el método de evaluación. En la Fórmula 1 actual, la velocidad en el pit lane no se mide con un radar tradicional, lo cual es subjetivo respecto al operario calificado, sino que se calcula con la regla de velocidad igual a distancia-tiempo. Para la certificación se utilizan varios bucles de cronometraje con sensores que la FIA instala a lo largo del pit lane, no solo en la entrada y salida, sino durante el tránsito. La longitud del pit lane se mide con referencia al eje central del carril rápido. Con ese parámetro se calcula el tiempo que se tarda en recorrer ese eje a 60 kilómetros por hora, la velocidad específica de Mónaco para dar el resultado. Con una norma clara y un método de medición específico, se mide y se actúa en consecuencia. Todos lo saben y el Principado dejó en evidencia a quienes no tuvieron el suficiente cuidado y respeto por la regla, tanto que definió el podio de este último Gran Premio. En las primeras competencias solo hubo 5 sanciones de este tipo y de ellas solo 3 fueron en carreras. Pero en Monte Carlo fueron 11 en total, 6 en competencia. Esto puede explicarse con el peculiar pit lane con curvas pronunciadas al comienzo y al final que invitan a cortar metros y poner en riesgo el promedio, distancia, tiempo. El domingo de carrera hubo 5 pilotos que superaron el promedio por solo un 0,1 kilómetros por hora.
5: Bueno, nada. Peor.
1: Sí. Como señala el reglamento de penalidad, se aplicó el régimen fijado para menos de 6 kilómetros por hora. El otro penalizado fue Pierre Gasly, recordemos, quien superó por 0,4 kilómetros por hora y allí no pudo hacerse de ese podio que lo tenía realmente bien merecido durante el transcurso de la carrera. Yéndonos a nuestro ámbito aquí hogareño, toma color el proyecto de la marca china Geely en el TC2000. El plan de renovación del turismo competición 2000 con la sumatoria de estos nuevos modelos SUV para reemplazar a los sedanes encara su tramo final y tener un parque enteramente de nueva generación parece cada vez más cercano. Con ese fin trabaja la dirección de la categoría junto con los equipos y a la par que el certamen 2026 puso primera con las 4 fechas iniciales, se vislumbró la llegada de una nueva insignia con los renovados vehículos. Se trata de Geely, que estaría, bueno, que entraría a la categoría con apoyo oficial y a través de la atención del Pro Racing conjunto que hoy atiende a 2 Chevrolet Tracker y 2 Cruze. Con el modelo Icon de la marca china, se ampliaría el número de los SUVs en la grilla del Turismo Competición 2000 en reemplazo de los mencionados Cruze y con la labor del equipo con base en Villa Carlos Paz. Se desprende de esto la intención de que quienes ocupen las butacas de las respectivas unidades sean quienes hoy manejan las viejas carcasas del Pro Racing, los pilotos Franco Riva y Nicolás Trout, principal impulsor de su desembarco. Así que una nueva marca estaría llegando al TC2000 Geely, que recordemos, Geely es un gigante en China. Es la marca que más autos vende en ese país, Geely. Oh, es una marca privada, no tiene nada que ver con el Estado. Ajá. Es dueña de Lotus, es dueña de Volvo, ¿sí? Es dueña del 10% de Mercedes-Benz, ¿sí? Es la mayor accionaria de Mercedes-Benz. Y además también tiene un arreglo con Renault. En Brasil, por ejemplo, Geely ya fabrica. Y más, la fábrica de Brasil se llama Renault Geely do Brasil. Y eso uno sospecha que al estar cerca de Brasil, en algún momento, Geely, que ahora es simplemente es una marca privada, digamos que es importada por gentes privados, en algún momento sea parte de las fábricas que están dentro justamente de ADEFA, que son aquellas terminales que fabrican dentro del país. Recordemos que Santa Isabel, la fábrica de Renault, tiene, ¿no?, un espacio ocioso dejado por Nissan, que es el otro allí es fábrica o marca que estuvo asociado por mucho tiempo con Renault. Ahora no se sabe si sigue o no sigue esa unión entre Nissan y Renault. Hasta ahora se mantiene, pero está tirante esa alianza, como ellos llaman, pero está muy bien con Geely, así que Geely podría tomar esa parte de juego que tuvo en su momento Nissan aquí en la Argentina. Y bueno, sería una marca más que entraría a empezar a fabricar. Primero seguramente llegarán los productos importados, como están haciendo de China, luego llegarían a partir de Brasil y en algún momento se podría fabricar aquí en la Argentina algunos de estos modelos de la marca. Icon es un modelo que es un SUV del segmento B, como todo SUV cuadrado, ¿no? La típica, cuadradito. Ajá. Qué sé yo, que a alguien que le gusta el SUV puede ser que le guste. A mí no me gusta el modelo, pero bueno, qué sé yo.
0: Bueno, antes venía el famoso 404, que era el Siam di Tela.
1: Claro.
0: ¿Se acuerda?
1: Sí, sí.
0: Que en cualquier momento se van a reeditar. Fíjate que hay muchos modelos de autos viejos, el R12, el Peugeot 504 creo que también está en vista como para traer modelos modernos.
1: El 504 ya lo rediseñaron, pero es como un vehículo concepto, no para traerlo a la vida, ya hace un par de años, que era Peugeot Vision, algo así lo llamaron, y que era idénticamente el 504 moderno, pero que no tenía que ver con el 504 de acá. Del argentino, que era cuatro puertas, sino más que bien haciendo referencia al 504 Pininfarina Coupé, que acá nunca vino a Argentina, el Coupé, que era más cuadradito.
0: Bueno, mira.
1: Creo que a ese concepto, digamos, a esa idea, fue basado, bueno, el último desarrollo, bueno, tecnológico de Peugeot, mostrando ese tipo de 504, que bueno, quedó como un, digamos, un diseño ahí, pero que no nunca se confirmó que se iba a poner en venta en algún momento.
0: Y otro que en algún momento también se habló que se iba a rescatar, ya no estamos yendo a las noticias, era el Rastrojero.
1: Sí, también.
0: Pero nunca se llegó a hacer, o sea, como que se lanzó la idea, vamos a
1: hasta hubo dibujos,
0: fabricar.
1: Dibujos.
0: Sí. Un rastrojero moderno, y de la misma manera que en algún momento se tiró la idea del rescate del Torino.
1: Sí, bueno, pero ya dijo el presidente de Renault que es imposible.
0: Claro,
1: es imposible.
0: Bueno, hay algunos que sueñan con rescatar aquellos maquinones, porque tanto el rastrojero como el Torino.
1: Yo no tengo problema, dijo Pablo Sibila, el actual presidente de Renault, pero yo lo tendría que vender alrededor de, qué sé yo, no sé, 2 millones de dólares, 1,5 millones de dólares, 600,000 dólares, un auto de esos, $600,000.
0: Upa.
1: ¿Usted pagaría $600,000 por un Torino?
0: No. Lo voy a pensar un rato.
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5: 16:01 minuto, la temperatura en Paraná 15 grados, cielo cubierto.
6: Por obras estará cortada la circulación vehicular detrás del cementerio municipal de Paraná.
5: Los trabajos demandarán alrededor de 20 días en la zona de calle Ameguino y el Puente Blanco, comentó al móvil del ET14 el secretario de Infraestructura y Planeamiento de Paraná, arquitecto Eduardo Lorefice.
7: En el tramo de Ameguino, que corresponde a España hacia Ituzaingó, se están realizando tareas más vinculadas a una de las cabeceras del puente, que tiene que ver con el mantenimiento de trama vial y fundamentalmente a desagües pluviales que han provocado algunas erosiones, y la idea es realizar estos trabajos que son preventivos antes que tengamos afectación en el puente, que es uno de los dos que comunica con todo lo que es San Agustín y la zona oeste de la ciudad, así que estamos interviniendo rápidamente antes de que se vea afectado en mayor medida. Fundamentalmente tiene que ver con

0: Y ahí estaban los dos monos.
1: Sí, señor.
0: No sé nada de amor.
1: Y bueno, en la vida todo se aprende, sí, Mirko.
0: Hay que tener esperanza.
1: Sí, señor, dijo un dorado. Bueno, le iban llevando a la parrilla. Bueno, gente, saludos a nuestro amigo Jorge Rochi, que por ahí hace gala de ese lindo autito que tiene. Bueno. Lo felicito, una belleza, realmente. Bueno, ya nos vamos a subir al trencito en un ratito nada más. Estamos preguntándole a la gente respecto de esas cosas que ustedes recuerden que antes estaban bien, pero ahora mirándolo seriamente, no
0: lucen.
1: Porque hemos ido cambiando. Sí. O cosas que sepan que antes eran habituales. Bueno, una de las cosas que estaba leyendo por acá, que existe inclusive hoy día, culturas en las que los matrimonios eran arreglados.
0: Sí, y siguen, ¿eh?
1: Bueno, en la comunidad gitana yo creo que siguen haciéndose los matrimonios arreglados. No sé si la cultura china sigue manteniendo también parte de esas costumbres.
0: Y tal
1: costumbres.
0: Vez en la parte rural.
1: En la rural, ¿sí?
0: Sí, es probable.
1: Ah, mira.
0: En la zona rural, pues probable.
1: Mira vos.
0: Pero no en las grandes ciudades. Las grandes ciudades ya no.
1: Claro. Bueno, se piensa que las familias antiguas comenzaron a arreglar matrimonios para evitar la endogamia y producir herederos sanos. Bueno, tengamos presente que, mucho antes, ¿no? Se permitían los casamientos o los matrimonios entre hermanos, inclusive. Y eso después traía, bueno, algunos problemas de salud y demás en la descendencia.
0: Más que nada se ven en los reinados, ¿no?
1: Claro, en la época de los egipcios, Tutankamón se dice que era víctima justamente de algo de eso.
0: De eso, sí, sí.
1: Mirá, nos fuimos hasta Tutankamón.
0: Sí, sí.
1: Bueno, no nos vayamos tan lejos. Vamos a dar una vueltita por acá nomás, Mirko. Lo invito a que nos subamos al trencito de Adriana.
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4: Nos vamos para llegar en principio a Viale, porque están preparando allí para el próximo domingo la fiesta del locro. A las 8 de la mañana ya comenzarán a encenderse las hornallas en el paseo del ferrocarril de Viale, ya que habrá un gran concurso de gastronomía. Vamos a escuchar la presentación que se hizo de la fiesta del locro en esta capital, la palabra del secretario de Cultura de Entre Ríos, Julián Estopelo, también Carlos Beis, intendente de Viale, y Florencia Landra, subsecretaria de Cultura y Educación de esa localidad.
5: Invitar a toda la comunidad Locro Fest, que

0: se viene el domingo 14, a partir de las 8 de la mañana van a estar cocinando. Es claramente un evento cultural, tiene que ver con la gastronomía tradicional, pero también tiene que ver con una grilla de artistas presentes, con muchos, más de 40 emprendedores. Así que es una fiesta de vial y, por supuesto, el gobierno de la provincia acompañando esta iniciativa que moviliza económicamente, que le da la oportunidad a artistas y que pone en valor la identidad fundamentalmente, ¿no? La gastronomía es uno de los aspectos de las industrias culturales y es una forma también de trabajarlo.
1: Esperamos el domingo para pasar un gran día con un buen almuerzo, buena música y donde los vialenses y todos los que nos visitan van a ser muy bien recibidos para compartir un hermoso día de alegría y intercambio cultural.
2: Aquellos que estén interesados en inscribirse, todavía están abiertas justamente las inscripciones hasta el día viernes. El link de inscripción está colgado en la página del municipio y también en las redes sociales. Pueden ingresar, completar sus datos y así ya están participando de esta actividad totalmente libre y gratuita. No hay costo de inscripción ni nada, así que la idea es que se sumen a participar de este evento gastronómico y cultural también, que ya es la segunda edición en la ciudad.
3: Dejamos Viale y nos venimos a Paraná para analizar juntos algunas cuestiones relacionadas con Carlos Indio Solari. Como todos y todas pudimos observar en los últimos días, en los distintos medios y redes sociales comenzaron a viralizarse diferentes fotografías del Indio Solari y algunas tienen que ver con Paraná. Carlos Alberto Solari nació el 17 de enero de 1949 en esta capital y vivió hasta los 6 años en una de las casas más importantes de esta ciudad. Habitó la Casa del Correo Argentino, ubicada en la esquina actualmente de 25 de Mayo y Monte Casero. Bueno, a partir de su fallecimiento, el pasado viernes, se viralizaron fotos de toda la vida del Indio, pero a nosotros nos interesó sobre todo las que tienen que ver con el Indio Solari niño, y algunas de ellas lo muestran, supuestamente en los brazos de Evita. ¿Qué había dicho el Indio respecto de si estuvo o no en los brazos de Eva Duarte en Paraná?
4: Que sí es verdad este mito de que estuviste en brazos de Evita.
5: Mirá, yo era muy chiquito, pero era un bebé. Pero todo coincide con el hecho de lo que se me dijo en mi familia, donde justo hice una vuelta por Paraná y te había salido Evita a dar una vuelta por ahí.
4: Bueno, naciste en Paraná.
5: Sí.
4: ¿Y viviste en una de las casas de Urquiza?
5: Claro, el Correo era una de las casas de Urquiza. Mi viejo era jefe de distrito de Correo y tenía la casa ahí, el jefe vivía en el Correo. Está todavía, ¿no? Hay un león de bronce en la puerta, al costado, digo. Creo que en esa época había dos leones más grandes a los costados. Enfrente está la plaza donde yo iba con Nélida, me llevaba a ver las bandas de la municipalidad, de la Marina.
3: Muy bien, al respecto consultamos también a dos historiadores que saben muchísimo de archivos y de testimonios. Dialogamos con el investigador, periodista, escritor Claudio Cañete sobre las fotos del Indio Solari en Paraná.
6: Sí, viste las fotos de Evita que me mandas ahí, que es del diario La Acción, y después está la foto que es la tapa de mi libro, justamente son del 2 de marzo de 1950. Fíjate el vestido, era un vestido que usaba habitualmente cuando hacía sus viajes, viste, cuando, digamos, tenía como un vestido así o una serie de vestidos para esos viajes, sabiendo que ella, viste, andaba entre la gente, que alzaba a la gente, era como para andar de alguna manera más cómoda, viste, ningún vestido tan pomposo ni con tanta armadura, como quien dice. Pero no es el mismo que tiene puesto cuando tiene el nenito alzado ahí. Es otro traje que también es de ese estilo que ellos usaban en algunos viajes. Esa foto no tiene nada que ver con la secuencia. Y esto te lo digo porque ella estuvo unas horas nomás a la tarde. Nunca se cambió el vestido. Es más, porque eso hay fotos así en los distintos lugares que ella visitó esa tarde y no hubo cambio de traje. No digo que no haya registros fotográficos del Indio siendo chiquito y que justamente esta anécdota que se popularizó, pero un poco como que se trata de sostener con alguna imagen, pero que no aparece, digamos. No digo que no haya ocurrido, lo que pasa es que habría que dar con alguna foto que tenga que ver, y esta no me parece.
3: Además, le pedimos también su opinión al profesor Rubén Burlot, quien también conoce muy bien los archivos de la provincia.
7: No sé, lo de la foto me parece trucada nomás, porque creo que la misma foto pusieron en algún momento que el Papa Francisco cuando era chiquito estuvo en brazos de Evita, y creo que la misma foto. Lo que no sé, porque no encontré ningún testimonio de que haya tenido algún contacto, salvo lo que él mismo dijo. Él dijo eso, que le iba a dedicar un disco a Evita, que al final no se lo dedicó, porque cuando estuvo en Santa Fe había estado en los brazos de Evita. Pero como los tiempos no dan, él estaba en Paraná en realidad cuando era chiquito así, así que se supone que es cuando Evita vino a Paraná en el 50, que hicieron justo el acto al lado, enfrente del correo, ahí en la esquina. Si estuvo en brazos o no, no sé, pero sí, seguramente que alguna relación tuvo porque el padre era jefe de correo en ese momento. Lo de la foto no lo creo, pero bueno, no creo que en ese momento, aunque haya tenido contacto con Evita, hayan justo sacado esa foto. Me parece medio raro.
3: Y para cerrar este tema le preguntamos a uno de los integrantes del colectivo cultural La Casa del Indio, un ricotero básicamente, Fabricio Retamal, ¿qué sabía de esa fotografía?
8: Sí, mirá, respecto de esa foto que circula, el indio la desmintió. Si bien el hecho es real, el indio cuando era niño y vivía en Paraná, estuvo en los brazos de Evita, esa foto que circula de

0: Carlitos Alberto Solari y lo toma en brazos. Pero de ese momento no hay registro. Es una anécdota familiar que el mismo indio la contó una vez. Son muy difíciles de encontrar esas entrevistas, pero están circulando en las redes.
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1: Cosas que estaban mal vistas en el pasado eran, por ejemplo, que la mujer usara pantalón.
2: Sí, claro.
1: Hubo una época, de ahí en adelante, una vez que se empezó a aceptar, todas las mujeres empezaron a usar el pantalón, el famoso pantalón femenino, ¿no? Y bueno, hubo un momento en que pasó a ser unisex. Uh-huh. Así que se podía usar tanto hombre como mujer. Otra de las cosas que eran mal vistas era el tatuaje en la moda, dicen. Bueno, y bueno, sí, en cierto momento el tatuaje en general era mal visto. Por allí uno se encontraba con esa imagen y como que le llamaba la atención. Salvo, por ejemplo, cuando se lo encontraba en los marinos. Creo que eran los marinos los que fundamentalmente tenían esa
3: tradición.
1: Era porque
3: eran ríos. Los primeros marinos eran todos ríos.
1: Mirá.
3: Claro, de ahí viene el tatuaje también. Eran ríos.
1: Ah, ¿de ahí viene?
3: Claro, eran ríos.
1: Mirá,
3: eran
1: esa ríos. Historia no la conocía.
3: Sí, sí, sí, sí. Básicamente, o sea, llevar un tatuaje, si no eras marino, era reo. O sea, te identificaba de esa manera.
1: Claro.
3: La sociedad te identificaba de esa manera. Tiene tatuaje, bueno, o es marino, o es reo, o ambas cosas. Sí, fue sí. Reo y ahora es marino.
1: Sí, sí, sí, sí, sí,
3: sí. Sí, no estaba visto. Era como ver una persona de, ¿no? Vulgar, digamos, de claro. Menos así, ¿no? De baja condición social.
1: Y después, ¿no? Estoy repasando por ahí algunas imágenes que me voy encontrando por aquí. Antes era mal visto, o estaba prohibido, comer pochoclo en el cine.
3: Ah, mira.
1: No ¿cómo sabía que esa? Estaba prohibida. Esa no la sabía yo. No.
3: Para mí siempre estuvo permitido.
1: Comer el famoso pochoclo mientras vemos una película es otro de los hábitos actuales que no siempre lo fue. Se dice que antes los cines no querían tener nada que ver
3: y la
1: con el bocadillo.
3: Imagino,
1: ¿no? Porque estaban tratando de mantener la majestuosidad del lugar con sus alfombras y tapetes. Además querían atraer a una clientela intelectual. Mira. O sea que si no era de cierto intelectualismo, pues no merecías ir al cine.
3: Mirá, qué raro.
2: Es un poco molesto el ruido en el cine. Por ejemplo, a veces si haces mucho ruido comiendo pochoclo es molesto para el de al lado.
1: Claro.
2: O abrir paquetes, ¿no? De caramelos, de...
1: Sí,
2: es molesto.
1: Sí.
3: O con el sorbete, ¿no?
2: Sí.
1: Sí. Bueno, dicen que esto se soslayó de alguna manera a raíz de la llegada del sonido en el cine, o sea que esto fue anterior, allá por 1927 la industria amplió su clientela y luego de la Gran Depresión las personas querían una diversión barata.
3: Sí, claro.
1: Entonces ahí llegó justamente una especie de lujo que la mayoría de la gente podía permitirse como comer el famoso pochoclo.
3: Claro.
1: Adri, no hemos escuchado en su voz invitaciones o propuestas culturales. No sé si por ahí usted quiere invitarnos a algún lugar en particular o si hay mensaje. Por ahí creo que había mensaje, inclusive.
2: Mensajes.
1: Uh-huh.
2: Hay uno de Jorge Luis. Buenas tardes, genial equipo de LT14.
1: Buenas.
2: Recordando este día y a todos los combatientes defensores de nuestra soberanía. Refiriéndome al tema que tratan hoy, nos reíamos de tantos humoristas que realmente hoy no tienen lugar, nos falta muchísimo por aprender y aplicar el respeto y empatía y crecer, dice Jorge Luis.
1: Abrazo para nuestro amigo Jorge Luis. Hay un mensaje por acá.
4: Hola.

0: Hola chicos, yo
1: Buenas.
0: los escucho todas las tardes,
1: Vamos.
0: rara vez los paso por alto.
1: Eso.
0: Y me pregunto, ¿llegará alguna vez el trencito por aquí, por Basavilbaso, en su
1: Debería.
0: recorrida de
1: Sí,
0: Entrerriana?
1: sí, sí, sí.
0: Les cuento que nosotros estamos en el mes aniversario.
1: Ah, claro.
0: Así que por ahí comuníquense con Cultura si les interesa saber algo
1: Bien.
0: de Basavilbaso y también llegan por acá, porque estamos en Entre Ríos.
1: Qué
0: Un
1: linda.
0: abrazo y gracias.
1: Por nada,
0: Bueno,
1: nuestra amiga
0: qué
1: Norma.
0: linda Norma, que está muy
1: Y
0: informada.
1: Basavilbaso
0: La
1: le, ciudad
0: si
1: del
0: es,
1: riel.
0: claro, justamente, si es que le sobra es riel ahí.
1: Sí.
0: Claro.
1: Inclusive, como símbolo de Basavilbaso hay una radio que se
0: Ah,
1: llama
0: sí, una
1: FM
0: FM,
1: Riel.
0: claro.
1: Muy
0: Sí.
1: interesante lo que plantea Norma, es ¿qué tal?
0: cierto.
1: Bueno, a tenerlo en cuenta, lo vamos a pasar a la producción, ¿sí?
0: Sí.
1: Como para tener alguna referencia y que nos hable alguien o de Basavilbaso o de por acá. Hay un museo del ferrocarril, inclusive. Acá Juan Carlos Batistuti suele hablar habitualmente de historias relacionadas con el riel. Él tiene conocimiento justamente de algunos lugares por donde transitaban. Los trenes o los tranvías eran los que andaban por acá, por el centro de la ciudad. Antes de haber colectivo había tranvías.
0: Sí,
1: Sí,
0: claro.
1: ¿Eh?
0: Sí,
1: Que hoy sería
0: sí.
1: una cuestión más
0: Era
1: que el medio de
0: óptima.
1: transporte.
0: Claro.
1: Y
0: Qué
1: no
0: hermosura
1: contaminante.
0: sería, ¿no? Eso,
1: Sí.
0: actualmente.
1: Y el tren iba pasando y uno por ahí se iba encontrando con que. Y bueno, acá me subo, ¿eh?
0: Sí.

0: Estamos escuchando a Ciro con la banda que lo acompaña habitualmente, que es Los Persas. El tema Me Gusta.
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3: Hora 16:30 minutos, la temperatura en Paraná 15 grados, un décimo, cielo cubierto.
4: Dos gendarmes fueron condenados por delitos de lesa humanidad en Entre Ríos.
3: El Tribunal Oral Federal de Concepción del Uruguay condenó el martes a los ex gendarmes Roberto Oscar Caceroto, de 72 años, y Néstor Alfredo Gómez del Junco, de 74 años, a cumplir 10 años de prisión e inhabilitación absoluta y perpetua por crímenes de lesa humanidad.
4: Ambos intervinieron directamente contra 9 militantes del Partido Comunista y 2 niños, hijos de 2 de las víctimas, durante un operativo de secuestros perpetrado en mayo de 1977 en Concepción del Uruguay, durante la última dictadura cívico-militar.
5: Deportes. Básquet, las entrerrianas Navarro y Tapari entrenan con la selección de proyección. Dos jugadoras entrerrianas forman parte de la selección argentina femenina de proyección de básquet en la ciudad autónoma de Buenos Aires. Se trata de la paranaense Yara Navarro, hoy en Unión de Crespo, y de la gualeguaychuense Nicole Tapari, jugando actualmente en Obras Básquet, quienes forman parte de un grupo de 25 jugadoras que entrenan para la Copa del Mundo de Japón 2030.
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4: Máximo Kirchner estará en Paraná.
3: El diputado nacional llegará este viernes 12 de junio para participar en un encuentro abierto al público en la sede de ATE, ubicada en Colón 59 de la capital entrerriana.
4: A las 18:30, Kirchner participará de una actividad con la presencia de dirigentes políticos y sociales, trabajadores, sindicalistas y organizaciones estudiantiles, publicó APF Digital.
2: Datos del tiempo.
3: La temperatura en Paraná 15 grados un décimo.
4: Humedad 78%.
3: Cielo cubierto.
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0: Germán Dafunk y su banda, Las Pelotas, sonaban con Siento, Luego Existo. Decía un viejo periodista, si llega a enterar que le digo viejo. Hubo un piquete informático. Claro, cuando se le plantaba la máquina, decía de esa manera. En fin. Bueno, damas y caballeros, estamos en el tramo final de este encuentro de hoy, día miércoles, mitad de semana, a horas del comienzo del Mundial. Así
1: nada.
0: En un ratito lo vamos a estar escuchando al alemán.
1: Esa es una buena pregunta, ¿no? ¿Hay
0: espíritu de Mundial?
1: ¿Espíritu mundialista? Yo veo bastante calmado.
0: Bueno, yo por ahí miro los canales televisivos y están a las 24 horas.
1: Bueno, los canales sí, están obligados, digamos. Pero la sociedad, no sé, en la calle, la gente. Yo no digo que la gente no está tan ávida de mundial. Yo creo que un poco tiene que ver porque, claro, Argentina viene de salir campeón. Uh-huh. Entonces, como los ánimos están un poco más calmados, ¿no? Sin
0: y está
1: mucha
0: difícil,
1: necesidad. Yo lo que estoy viendo, que sí, o sea, veo un equipo que se está recuperando de muchas lesiones, muchos jugadores. No sé, la verdad no sé, y cómo se van a recuperar, o qué tan bien recuperados están aquellos.
0: Julián y Paredes son los más complicados, digamos, dentro de los que están lesionados en la selección. Los otros, bueno, estuvieron debutando algunos ayer, inclusive, porque hubo algunas incorporaciones, hubo una especie de reafirmamiento de algunas pruebas de jugadores. Nico Paz, bueno, era otro de lo que se esperaba,
1: claro,
0: que volviera a jugar, y jugó anoche y lo hizo de buena manera. El Colo Barco, mirá, metió un gol ayer y fue bueno, Bueno, pero no quiero spoilear, como se dice ahora, la data.
1: Mirá,
0: que
1: acá tengo un contador de Infobae que dice que faltan 23 horas, 22 minutos y algunos segundos más para el comienzo del Mundial.
0: Sí, señor. Bueno, ya nos enteraremos si hay alguna novedad alrededor de eso para con nosotros. Por lo pronto, nosotros estaremos mañana con nuestro programa. Bueno, hablando del Mundial, las escuelas entrerrianas podrán pasar los partidos de Argentina, gente. Así que
1: me parece bien.
0: Sí, sí, que los gurises, a propósito del espíritu del Mundial, que se permita que los chicos tengan ese ratito como para seguir a la selección.
1: Y seguramente
0: habrá
1: clases alusivas, ¿no? Hablando tal vez del, pintando un poquito lo que es el país, el lugar y todo lo demás, ¿no?
0: Sí, el himno. Bueno, hay un montón de cosas que relacionar justamente alrededor de una competencia deportiva. Entonces se le puede buscar el lado educativo desde esa inclusión justamente de algunas cosas que pueden enseñarse desde la escuela y que estén concatenadas con el Mundial de Fútbol 2026 de Estados Unidos, de lo que va a hablar este señor.
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3: Cerramos la información de este día hablando primero de la selección argentina de fútbol, que se prepara para el Mundial 2026 de Estados Unidos, Canadá y México, que comenzará mañana en tierras mexicanas y donde empezará a defender el título la próxima semana cuando enfrente a Argelia el próximo 16 de junio. Ayer por la noche tuvo su último partido amistoso preparatorio para este encuentro el equipo dirigido por Lionel Scaloni, que no puso en el once inicial a Lionel Messi como se esperaba, sí en el segundo tiempo, y que metió bastantes variantes desde el inicio, con algunos nombres, por ejemplo, que sorprendieron: el de Valentín Barco, el de Agustín Giai, en el ataque también apareció el Flaco López, en la mitad de la cancha Ezequiel Palacios. Bueno, jugadores que no venían teniendo o no se esperaban que fueran titulares para este partido, y finalmente en el once inicial los metió el técnico del seleccionado argentino para ver en qué nivel se encontraban en la previa de este Mundial. Destacar la presencia del gualeyo, del entrerriano Lisandro Martínez, que tuvo una muy buena presentación. A los 8 minutos Valentín Barco puso el 1-0 parcial frente a Islandia. En el segundo tiempo, en una de las primeras pelotas que tocó Lionel Messi, en el minuto 72, marcó de penal el segundo gol. mientras que Thiago Almada, en un golazo, en un gran contragolpe, con muchos toques y una buena definición del ex Vélez, puso el 3-0 definitivo, y ya de ahora en más Argentina pensar en el arranque del campeonato y en la defensa del título, que ojalá se repita lo que sucedió en Qatar 2022. Por otra parte, en otros partidos amistosos que se disputaron ayer, Armenia y Moldavia igualaron 1-1, Chile le ganó a Congo 2-1, Azerbaiyán venció 2-1 a San Marino, y 0-0 igualaron Arabia Saudita y Senegal, y a su vez Venezuela le ganó 2-0 a Irak. Para hoy habrá 3 encuentros. Bolivia estará jugando frente a Argelia, el próximo rival de Argentina, que por disposición del seleccionado argelino se jugará a puertas cerradas este encuentro. El Portugal de Cristiano Ronaldo enfrentará a Nigeria, mientras que Inglaterra hará lo propio ante Costa Rica. Salimos de la previa del Mundial y pasamos a hablar de básquet, porque con varios partidos comienzan los cuartos de final de la Asociación Paranaense en el torneo Apertura de Mayores, que se pone cada vez más emocionante, se pone cada vez más lindo con los distintos encuentros que se fueron disputando en el cierre de la fase regular y que ahora van a encontrar mano a mano a todos los equipos clasificados a los playoffs, a estos cuartos de final. El juego 1, los partidos de ida, se jugarán casi en su totalidad hoy, miércoles, donde el mejor de la fase regular, el Club Atlético Talleres, el número 1, enfrentará en su cancha con ventaja deportiva al Atlético Chaube Club, el octavo. Unión, el tercero en Crespo, recibirá al sexto, el Club Atlético Olimpia, mientras que el cuarto y el quinto, Quique, en Calle Alsina, recibirá a Recreativo. Por otra parte, mañana el segundo, el Club Ciclista Paraná, será local en un clásico de barrio frente al Club Atlético Estudiantes. Recordemos que la serie será al mejor de 3 partidos. El que se lleva los 2 primeros barre la clasificación y pasa a semifinales de este torneo Apertura masculino de mayores de la APB. De esta manera nos despedimos. Hasta mañana con más información deportiva en este Con Aroma a Mate.
0: Gracias, Emma, querido. Hasta mañana. 16:45 minutos.
4: Bueno, UPCN realiza una peña patria a beneficio de Suma de Voluntades. Se va a realizar el 20 de junio, el sábado 20 de junio, con numerosos, con números artísticos justamente y actividades para toda la familia. Así que a los que quieran sumarse, pasar un buen momento y de paso colaborar, es con entradas que se retiran justamente por la sede gremial de UPCN, con la entrega de un alimento no perecedero, eso es simplemente lo que se solicita, que se va a destinar entonces a la ONG Suma de Voluntades. La peña se va a desarrollar de 12 a 17 en el camping de UPCN, que está en Ayacucho y Esteban Echeverría. Los asistentes van a poder disfrutar de la música de Bernardita Gutiérrez, Nahuel Borrá y el grupo Tierra Nativa, Valer el Remanso. Además habrá patio de comidas, puestos de emprendedores y otras actividades para realizar en familia, como por ejemplo una barrileteada. Así que todos invitados a esta peña patria. Las entradas se retiran entonces con la entrega de un alimento no perecedero en la sede gremial de UPCN, que está en Santa Fe 463, de lunes a viernes de 8 a 20, y recuerden que lo recolectado será otorgado a la organización Suma de Voluntades, que a su vez tanto ayuda, ¿no?
0: Sin dudas, sin dudas. Mucho trabajo. Bueno, hay afortunadamente aquí en la ciudad de Paraná varias ONG que con su trabajo han permitido un montón de alivio a gente muy necesitada o por ahí,
1: sí, como oprimida ocurre, por situación, ¿no?
0: Sí, sí, o por ejemplo como ocurre en el Hospital San Roque con fundaciones que dan lugar para que las personas que vienen desde fuera de la ciudad puedan venir con sus hijos o familiares, les dan un sitio de residencia hasta que puedan volver a sus hogares mientras su familiar está justamente ahí en el Hospital San Roque internado, muchas veces con enfermedades que son muy graves y no hay posibilidad de volver a casa, y regresar, sino que hay que quedarse ahí a acompañar a este familiar. Y después gente que hace recorridas por la ciudad brindando un plato de comida. Bueno, hay afortunadamente, insisto, varias ONG y grupos de personas que trabajan sin ningún tipo de interés, simplemente el de la solidaridad y de extender una mano a quienes más lo necesitan. Así que bendiciones para toda esa gente que muchas veces sacrificadamente entregan su tiempo, su sacrificio para el bien de los demás. Mirko, ¿le ha quedado algo en el tintero mientras vamos encarando el tramo final?
1: Sí, sí, sí. Quedó, por ejemplo, esta determinante definición sobre el futuro del TC Moura. Así que preocupa, hablábamos, ¡apa!, ¿no?, de la poca cantidad de vehículos y todo,
0: claro,
1: lo demás.
0: Sí.
1: Bueno, la Comisión Asesora y Fiscalizadora de la CTC comunicó que por decisión de la Comisión Directiva, los campeonatos de TC Mouras y Pista Mouras no disputarán la próxima fecha pautada para el 28 de junio. El calendario quedará conformado por solo 12 fechas, de las cuales restan 6 por realizarse, y la próxima será el 26 y 27 de julio, en escenario todavía a confirmar.
0: Bien.
1: La decisión se da en medio de las críticas por el bajo número de inscriptos que la categoría ofreció a lo largo de este año. En el último evento hubo 11 autos en TC Mouras y 9 en TC Pista Mouras.
0: Claro.
1: Récord negativo desde su creación.
0: Sí, tal cual.
1: Por lo tanto, el comunicado de la categoría TC Mouras y TC Pista Mouras fue la siguiente. Por decisión de la Comisión Directiva, esta CAF informa: los campeonatos argentinos de la categoría TC Mouras y TC Pista Mouras constatarán de 12 fechas, quedando sin efecto las competencias previstas para el fin de semana del 28 de junio del corriente año, quedando por disputarse 6 carreras hasta la finalización de los presentes campeonatos.
0: Mirko,
1: sí,
0: a ver, uno de los planteos que suelo ver en las publicaciones, en los videos y en los programas de automovilismo, es por qué no se unen el ACA y la ACTC y terminan de darle vida a todas las categorías posibles y no, en lugar de estar divididos, matando como está ocurriendo con algunas categorías que están perdiendo adeptos.
1: Es una riña de vieja data.
0: Porque esto parecía que se iba a solucionar.
1: Sí, época de los años 70, este problema con la CTC y el ACA, ¿no? Tanto es así que se termina separando el turismo,
0: sí, claro,
1: de carretera y naciendo el turismo competición 2000.
0: Uh-huh.
1: Gracias a esa división de la CTC,
0: sí, sí,
1: y el ACA, nace el TC 2000, que era una categoría que estaba dentro del turismo de carretera.
0: Uh-huh.
1: De cilindrada eran turismo de carretera 2000 centímetros cúbicos,
0: claro,
1: una cosa así. Y bueno, debido a esta pelea, esta puja entre la CTC y el ACA, nace el TC 2000. Y de allí en más siempre se mantuvo.
0: Uh-huh.
1: En un tiempo creo que las aguas estaban bien divididas, el ACA tenía su fuerza,
0: uh-huh,
1: pero con el paso del tiempo el ACA como que descuidó sus propias categorías y empezó a emigrar toda esa gente a las categorías de la CTC.
0: Uh-huh.
1: Y la CTC aprovechó ese buen momento, que fue a mediados de los 90, más o menos, principio, ajá, del 2000, diría, cuando empezó a tener mucha más fuerza la CTC, creando categorías nuevas.
0: Uh-huh.
1: Una de ellas que creó fue el Top Race, por ejemplo,
0: claro,
1: que luego, bueno, por distintos motivos, ahora está comandado por el ACA.
0: Claro.
1: Pero bueno, sí, lamentable, porque aparte se crean muchas categorías que dividen aguas.
0: Por eso.
1: Debe ser, no sé, no tengo idea, pero debe ser uno de los países que más categorías nacionales tiene. No creo que haya otro país en el mundo, puede ser que esté equivocado, que tenga tantas categorías nacionales, porque son todas categorías nacionales, básicamente. El turismo carretera, el TC Mouras, las camionetas,
0: sí,
1: las TC Pickups, ¿sí?, el TC 2000,
0: uh-huh,
1: el Top Race, ¿sí? No sé.
0: Cocho López.
1: La Fórmula, en claro. su momento la Fórmula Nacional.
0: Sí, sí, sí.
1: La
0: sí.
1: Fórmula Nacional, que antes era Fórmula Renault.
0: Sí.
1: La que, la Fórmula 2, que creo que se llama así, la que regentea la CTC. O sea, tenés miles, muchas categorías que en definitiva termina dividiendo las aguas.
0: Iba a decir, Cocho López, cada vez que habla de automovilismo nacional, dice el deporte más federal de la Argentina, porque se corre en todas partes del país.
1: Y es probable que sí. Desconozco, pero es probable que sí.
0: O sea, no vamos a decir en todas las provincias,
1: no,
0: pero
1: no
0: tiene un recorrido
1: sí.
0: en distintas provincias que es muy importante y que no se da en otros deportes.
1: Sí, porque el fútbol básicamente es Buenos Aires.
0: Buenos Aires.
1: Y Santa Fe y Córdoba.
0: Y si pudieran, eliminarían. A veces cuando uno ve los partidos de Patronato y cómo le juegan en contra de los árbitros, uno dice, es como que estuvieran pensando en eliminar el fútbol del interior. A mí me duele tanto cuando veo los arbitrajes horrorosos que hay en contra de Patronato y me pregunto si se podrá hacer algo a propósito de eso, porque es increíble la forma en que cobran mal, pero siempre en contra de Patronato. Eso realmente llama mucho la atención. Bueno, antes de despedirnos, como habitualmente hacemos con música, mencionaba que Entre Ríos quedó entre las provincias con más muertes por accidentes de tránsito durante el año pasado, ¿no? Una estadística bien, bien fea. Los accidentes de tránsito provocaron la muerte de 136 personas en Entre Ríos durante el 2025. Esto es lo que informa, y de forma anual, la Agencia Nacional de Seguridad Vial. La cifra ubicó a la provincia entre las 10 jurisdicciones con mayor cantidad de víctimas fatales
1: del país. Nosotros tenemos todas las
0: fichas,
1: ¿no? Para que sea así.
0: Es tenemos increíble.
1: Rutas con un estado lamentable. Falta de señalización, o señalización vieja, ya, en desuso muchas de ellas. Tenemos autos que no están en las mejores condiciones.
0: No.
1: Lo más importante es la imprudencia del conductor.
0: Hay un mal manejo de los conductores en Paraná, al menos, que es increíble.
1: La necesidad de ir rápido, no sé por qué.
0: Sí.
1: Eso es otra cosa. Esa es la mayor imprudencia.
0: Sí.
1: No sé por qué hay necesidad de ir rápido. Sí. Decir que las rutas de la provincia, por lo menos aquí de que Paraná, Diamante, no toman la velocidad. Toman solamente la velocidad cuando vos pasás a algunas de las aldeas que tienen cámaras ahí de vigilancia. Pero si tomarían en todo el trayecto de la ruta, se darían cuenta que la gran mayoría va por arriba del límite, que el límite es 110 en una ruta. ¿Sí?
0: Hay autopista, creo que es
1: 130.
0: 130, yo creo que era
1: 130, 135 por ahí. Una autopista. Nosotros somos ruta.
0: Sí,
1: no más de 110. No podés ir más de 110. Bueno, si tomara eso, todo el mundo le llegaría en un momento alguna infracción por exceso de velocidad. Y lo otro, bueno, el clima, ¿no? El clima que nos acompaña en este momento del año, la geografía con sus lomadas y todo eso, bueno, hace que todo se complejice aún más, ¿no?
0: Sí, señor. Bueno, nos estamos despidiendo como habitualmente hacemos con música, así que mañana, Dios mediante, nos estaremos reencontrando por aquí, pasada las 3 de la tarde, con más Con Aroma a Mate.

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3: Es la hora 17, la temperatura en Paraná 14 grados 8 décimos, cielo cubierto.
4: Siguen las negociaciones ante el cierre de la planta de granja Tres Arroyos en Concepción del Uruguay.
3: Las gestiones buscan asegurar el pago del 70% de los salarios de abril a los trabajadores, pero los obreros rechazan un bono de 25 mil pesos en mercadería y piden que el pollo sea donado.
4: Por su parte, el secretario de Trabajo de Entre Ríos, Mariano Camoirano, se refirió al conflicto.
5: La reunión se dio en muy buenos términos y con mucha responsabilidad. Lo que me queda claro a mí como provincia y un poco garante de estas conversaciones, de que hay mucha voluntad de todas las partes. La verdad que los trabajadores tienen una pasión, al menos los que están en el sindicato, por la empresa y un cariño con la empresa. Y Joaquín de Gracia manifestó esa vocación y esa voluntad de sostener todo lo que ha construido en todos esos años. De ninguna manera quiere claudicar. Entonces, bueno, creo que tenemos ahí una buena base, independientemente del momento súper difícil que se está pasando, ¿no? Porque quedó claro la situación, los dos esbozaron la complejidad de los trabajadores en sostenerse en el día a día y la complejidad de la empresa para hacer frente a sus obligaciones. Pero, bueno, creo que se dio un pequeño avance. Los trabajadores estaban demandando algún gesto, el pago de algo de la deuda que tienen salarial, y la empresa se llevó la tarea de analizar la perspectiva para descomprimir más que nada la situación social.
3: Presentaron una cautelar ante la justicia para frenar la reforma jubilatoria en Entre Ríos.
4: El pedido fue efectuado por el estudio jurídico Giampaolo de Concordia.
3: En la presentación, los abogados solicitan la suspensión del tratamiento legislativo del proyecto hasta la realización de una consulta popular.
4: El gobierno firmó un acuerdo con los rectores de universidades públicas.
3: El entendimiento incluyó un aumento salarial de 24,33% en dos tramos, uno de 21,33% en julio, otro de 3% en octubre, y está prevista una reunión paritaria con los gremios.
4: También contempla fondos para becas y hospitales universitarios.
3: Los rectores hicieron saber que no retirarán la demanda judicial sobre la causa que analiza la Corte Suprema de Justicia por el cumplimiento de la ley de financiamiento.
2: Datos del tiempo.
4: La temperatura en Paraná, 14 grados, 8 décimos.
3: Humedad, 79%.
4: Cielo cubierto.
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0: 5:05, momento de darles la bienvenida, saludarlos. Buenas tardes, ¿cómo están? Nosotros haciendo segundo round hasta las 18:45, la campana puntualmente allí con el señor Pepe Undiano a la cabeza y desde ya nosotros con toda la información, con las entrevistas, con la actualidad en esta tarde, una vez más, pausa gris aquí en la ciudad de Buenos Aires, con alguna leve garúa, con la humedad que se ha adueñado, ya no apoderado de todos nosotros. Seguimos transitando este mes de junio y, como decíamos, hasta las 7:45 de la tarde con toda la información. Carlita Ruiz a mi lado, ¿cómo estamos? Buenas tardes.
1: Hola, Hernancito, ¿cómo va? Buenas tardes, ¿cómo estás?
0: ¿Cómo andamos? ¿Bien?
1: Bien, horas del mediodía cuando venía para acá. De repente, así empezó a lloviznar bastante fuerte. No sé cómo estaba ahora, se puso frío. Lo cierto es que hay probabilidad de lluvias aisladas para esta noche. Ahora el cielo cubierto. 14.8 la temperatura. Decían que por esta zona iba a aparecer el sol el sábado, pero acaba de actualizar el pronóstico.
0: ¿Y qué pasa?
1: La mañana del sábado, lluvias aisladas y el resto del día nublado. Listo, basta, chicos.
0: Así estamos en este miércoles 10 de junio en la República Argentina y con información que hace a temas justamente de estas horas. Primero saludo al señor Sergio Zarratea con todo el deporte y con todas las novedades a menos de 24 horas del inicio del Mundial de Fútbol.
2: ¿Cómo le va? Estamos a 22 horas 52 minutos de que comience la Copa del Mundo. Ya mañana cuando arranque este programa estaremos en el segundo tiempo.
0: Claro que sí.
2: Ay, del partido inaugural entre México y Sudáfrica. En un ratito le voy a contar porque acaba de terminar una conferencia de prensa, presentación del Mundial de Gianni Infantino, el presidente de la FIFA, y le mandó un saludo a un argentino. Así que en un ratito le voy a contar.
1: ¡Ay, Hernán Mundo!
0: No,
1: ¡qué bien!
0: No, necesariamente, no. Ni al señor Sergio Zarratea tampoco.
2: No.
1: A Pepe Undiano.
2: Tampoco. En un ratito le voy a contar.
0: Muy bien. ¿Cómo está usted con el clima mundialista?
2: Enganchándome.
0: ¿Ya está?
2: Enganchándome, ya está. Hoy arrancó.
0: ¿Sirvió el partido de anoche para...?
2: Bueno. Estuve acá en la transmisión y creo que no lo vi.
0: ¿Cómo? Bueno, pero el segundo tiempo fue para generar un tipo más de entusiasmo.
2: Messi.
0: Sobre todo
2: cuando ponemos un poquito los titulares ya, pero tampoco había mucha... Enfrente no había mucho como para...
0: Sí, sí. ¿Hubo alguna risa provocadora de algún islandés allí que generó algún
2: pelea,
0: movimiento?
2: En un momento
0: sí,
2: el árbitro, ¿no?, hizo un gesto diciendo córtenla, sí, muchachos, porque se empezaron a pegar fuerte.
0: Sobre todo porque además están cosas en juego importantes, sobre todo hablamos de la cuestión física de jugadores que quieren llegar en su plenitud.
2: El fin de semana me pasó en Estados Unidos-Alemania que en los últimos minutos hay una jugada donde un jugador alemán le pega a uno de Estados Unidos. Y en la siguiente jugada, el de Estados Unidos fue a romperlo directamente. Se tiró con los dos pies para adelante, diga que el de Alemania saltó, pero si lo engancha, lo rompe al medio y se pierde la Copa del Mundo. Y el árbitro, bueno, tranquilícense, y se fueron todos los alemanes encima. Esto pudo haber pasado ayer en Argentina, el árbitro se dio cuenta y dijo, muchachos, aflojen, porque si no, esto termina mal. Por suerte no pasó nada y todos los jugadores de Argentina están bien para el Mundial.
0: Eso es lo importante. 10 de junio, día de la afirmación de los derechos argentinos sobre las Islas Malvinas, Yoyas del Sur, Sandwich del Sur. Se conmemora, recordemos, la creación de la Comandancia Política y Militar de las Islas Malvinas en 1829, la designación de Luis Bernet como su primer gobernador, por cierto, una fecha importante. Y también el Día de Portugal, de Camões, de las comunidades portuguesas, una fecha nacional que, recordemos, homenajea a la nación lusa y al célebre poeta Luis de Camões, autor de la obra Os Lusíadas. El saludo para toda la comunidad portuguesa en la República Argentina. Ahora sí, nos vamos al primer contacto de la tarde. Saludamos a Alejandra Becaría, ella es oficial de monitoreo de UNICEF Argentina. Alejandra, Hernán Mundo, aquí en Radio Nacional, ¿cómo estás?
3: Hola, ¿qué tal? Buenas tardes, Hernán.
0: Alejandra, para consultarte y para que nos explique sobre todo la metodología, para de repente aquellos que no están al tanto de cómo UNICEF trabaja sobre este dato en lo que refiere a la pobreza infantil y qué es lo que han podido medir en lo que refiere a los últimos meses, sobre todo hablamos del segundo semestre de 2025, desde ya que ya hablaremos también de lo que sucede este año, pero en cuanto a la medición que ha acontecido en el último tramo del año pasado.
3: Sí, bueno, como decís, los datos que estuvimos presentando ayer son datos que corresponden al segundo semestre del año pasado, de 2025. Es un informe que muestra datos de pobreza infantil basados en la encuesta permanente de hogares del INDEC, son datos oficiales, lo que hacemos, para decirlo de manera sencilla, es comparar los ingresos de los hogares donde viven las chicas y los chicos con el ingreso que deberían tener para poder obtener los bienes y servicios básicos para no ser pobres, ¿no? Alimentos y servicios mínimos para la subsistencia. Y aquellos hogares que ganan menos que ese ingreso necesario son los que denominamos hogares pobres, ¿no? Y los niños que viven en esos hogares son los niños, 42,3% en el segundo semestre no lograban consumir los bienes y servicios básicos.
0: Bien, ustedes entonces hablan de esta, bueno, mejoría en lo que respecta a pobreza infantil del segundo semestre del 2025. ¿Qué pasa y en todo caso qué variables hay que observar para que esto tenga continuidad o no durante este año 2026?
3: Bueno, como vos decís, nosotros mencionamos y resaltamos esta reducción de la pobreza. Desde hace 3 semestres que la pobreza infantil viene cayendo, eso pues lo destacamos. Sin embargo, como vos también decís, esa tendencia descendente no es algo conquistado y que ya nos podemos quedar tranquilos, sino que hay algunas señales de alerta que nos muestran que en el primer semestre de este año, de 2026, esa caída podría revertirse y al menos podría estabilizarse y en el peor escenario podría subir un poquito la incidencia de la pobreza en la población infantil. Por eso alertamos sobre esta situación, también alertamos sobre la situación, sobre la foto que tenemos, ¿no? Porque si bien la pobreza viene bajando, todavía tenemos un escenario complejo donde 5 millones de chicas y chicos son pobres. Entonces, insisto, señalamos y destacamos la caída, pero tampoco tenemos que dejar de lado que hay todavía 4 de cada 10 chicas y chicos que son pobres, que les cuesta cotidianamente vivir en condiciones de bienestar y en condiciones de protección. Entonces, por eso hay que mirar todo, la foto, la película, claro, la proyección.
0: Absolutamente, desde ya el dato de por sí de que 4 de cada 10 niñas o niñas sean pobres en la Argentina es como para detenerse y pensar sobre todas las cosas que hay personas detrás de los números.
3: Exactamente.
0: Eso desde ya. En el análisis que hacen, me refiero también al país, ¿hay diferencias en lo que observan entre algunos centros urbanos, algunas otras zonas de la República Argentina?
3: Mira, en este informe no nos focalizamos en ese análisis, pero sí sabemos que hay, a ver, este dato de este 42,3% esconde muchas desigualdades, desigualdades territoriales, desigualdades según el tipo de hogar donde viven las chicas y los chicos, según el barrio donde residen. No es lo mismo vivir en un barrio popular que no vivir en un barrio popular, no es lo mismo vivir en un hogar donde hay un solo adulto a cargo que cuando hay más de un adulto a cargo, la educación de los padres, la inserción laboral de los padres. Entonces, eso que vos mencionás sobre las diferencias provinciales, territoriales, es muy importante porque existen y también existen estas otras diferencias que te mencionaba. Por eso, este 42,3% puede subir a mucho más en algunos sectores y ser un poquito menos en otros, digamos, ¿no? En el promedio es 42%.
0: Alejandra, ¿y qué tendencia si comparamos con años anteriores? Por supuesto que es una medición que hace UNICEF ya desde hace un tiempo atrás, para compararlo. Me refiero a otros momentos de la Argentina, por supuesto contemporáneos también, de etapas y de gobiernos anteriores.
3: Mira, lo que nosotros venimos también alertando es que desde hace 40 años la pobreza infantil nunca perforó el 30%, ¿sí? O sea, estamos hablando de muchos contextos, muchos gobiernos, muchas políticas. Sin embargo, la pobreza infantil siempre se mantiene en un piso elevado, ¿sí? La pobreza infantil puede disminuir, pero luego vuelve a subir y la siguiente recuperación nunca logra perforar ese piso anterior, digamos, ¿no? Es como que siempre se queda con un acumulado. Por eso insistimos en la importancia de conocer esta situación para poder tomar decisiones basadas en evidencia, ¿no? Hoy en día, como resaltábamos, la pobreza registra 3 semestres de caída, pero estamos en niveles similares a los de 2017, ¿no? Pero insisto en esto de que hace unas cuantas décadas que no logramos perforar el 30% de pobreza en niñez.
0: Alejandra, ¿hacen alguna observación? Te pregunto sé que va por otros organismos, va por otros análisis, me refiero a dentro de la pobreza, aquellos niños que están en situación de calle, por ejemplo, en ciudades, en centros urbanos más importantes, ¿hacen algún apartado en ese sentido?
3: Mira, la fuente de información que utilizamos, que es esta encuesta permanente de hogares que realiza el INDEC, no permite diferenciar eso. Uh-huh. Hay un montón de dimensiones que son muy importantes, por ejemplo, esto que vos estás diciendo, pero que no se captan con esta encuesta. Eso no significa que no tengamos otros estudios, abordajes que miren otras problemáticas, pero en este en particular no se capta esa situación.
0: Alejandra, aprovechando este contacto y siendo parte de UNICEF, permitime hacerte una pregunta, si se quiere, fuera de guión, pero que tiene que ver con la niñez. En un contexto del mundo en donde charlábamos el otro día con representantes de Ucrania aquí en la República Argentina, de repente también charlamos sobre lo que sucede en Medio Oriente, un panorama en donde muchas veces se olvida, ¿no?, a los niños y a las niñas que están en el medio de conflictos bélicos que se prolongan, que continúan y que son las víctimas, si se quiere, más indefensas. ¿Qué visión tenés global de lo que está aconteciendo en un momento del mundo muy, muy complicado?
3: Sí, en cualquier contexto de crisis humanitaria, conflictos bélicos, conflictos socioeconómicos, la situación de la niñez creemos que siempre tiene que ser la situación a ser priorizada. No tenemos que olvidarnos de la prioridad que tiene la niñez en todos los escenarios. Por eso desde UNICEF siempre insistimos en la importancia de la protección de la situación de la niñez. En este caso puntual es de un abordaje que toma a la problemática de la pobreza. Yo creemos que la protección de la niñez es fundamental y debe ser una de las prioridades de todas las sociedades.
0: Totalmente, es así. Alejandra Beccaria, oficial de monitoreo de UNICEF Argentina, gracias, muchas gracias por estos minutos con Radio Nacional. Un saludo.
3: Un saludo, gracias.
0: Hasta la próxima.
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0: Bueno, el ritmo de Donato y Estefano, el arpón de los recuerdos.
1: Sí, sí,
0: ¿eh?
1: Sí, sí, está revolviendo ahí a lo loco.
0: Muy bien. Dúo de pop latino formado en Estados Unidos en año 91. Fabio Alfonso Salgado, nativo de Manizales, Colombia. Donato Poveda, de Santiago de Cuba. Como decíamos, se disolvió en el año 2001. Pero aquí el señor Rondiano
1: buscó.
0: Lo debe haber bailado y entonces aquí lo ha recuperado. Levantamos un poquito.

0: 5 y 23 minutos aquí en Segundo Round por Radio Nacional. Carlita Ruiz con los datos del tiempo y también actualizando las novedades del tránsito mientras suceden cosas. Bueno, aquí en el estudio.
1: Menos mal que no hay streaming.
0: Ameritan,
2: por eso lo hago.
0: Que ameritan no contarse. Sí, muy bien, aquí estamos. 14... Pero todo con alegría, todo muy
2: siempre.
0: Bien.
2: Siempre. 14 grados dos décimas la actual temperatura, cielo cubierto por aquí, mucha humedad, 83%. Y presta atención, estás regresando, si estás por la calle. Los trenes de la línea A, los subtes, ya se están deteniendo, ya se detienen en Congreso, ¿sí? Ya finalizó el operativo policial en vía pública. Pero atención, porque la línea B, la B de Bueno, la que va por Corrientes, continúa, arrancó esta mañana y continúa, con servicio con demoras por esta medida gremial. Por otro lado, algunos lugares con incidentes viales que conviene sortear, ¿sí? Incidente vial en realidad en el kilómetro 4, sentido autopista oeste, hay balizado en el carril rápido. Ojo, atención. Por otra parte, en Avenida del Libertador y Godoy Cruz, pleno Palermo, corte parcial, sentido a Avenida Sarmiento, por incidente vial entre dos autos. Es la hora del regreso, se empieza a complicar normalmente, más cuando hay determinados eventos como estos. Así que bueno, a circular con cuidado.
0: Muy bien, señor Sarratía, con el deporte.
1: Está jugando Portugal en este momento, partido amistoso previo al Mundial. Gana Portugal 1-0 ante Nigeria. Ronaldo cerró un gol mano a mano, increíble, salió al lado del palo. Más tarde va a estar jugando a las 6, en un ratito nada más, Inglaterra ante Costa Rica. Y a las 9 de la noche, Bolivia ante Argelia, el rival de Argentina en el debut el próximo martes. Y decía que hace un ratito dio una conferencia de prensa a Gianni Infantino, hablando del Mundial, los negocios, que el objetivo es recaudar dinero para reinvertirlo en el fútbol y bla, bla, bla, bla. Y en el medio de la conferencia...

0: de prensa dijo, quiero mandar un saludo especial al legendario periodista Enrique Macaya Márquez, que va a estar cubriendo su mundial número 18. Así que buen gesto de Infantino de acordarse del muy querido bien. Macaya.
1: 91 años, Enrique.
0: Sí, señor. Recordamos que una va gloria. Para una de las radios que cubre la Copa. No lo van a ver en televisión, salvo alguna aparición esporádica. Él va para comentar en radio.
1: Muy bien, está muy bien. Qué maravilloso. Muy bien y sí. Todo la felicitación y de ya. Y me parece muy bien que haya surgido este gesto también.
0: Sí, obviamente.
1: Con una institución como es Enrique Macaya Márquez. Bueno, ¿qué esperamos de estos amistosos? ¿Qué esperamos de Argelia? ¿Cómo llegará Argelia?
0: Bueno, hubo lío con Argelia porque el entrenador en el día de ayer decidió cerrar la práctica y le pidió a los medios que están cubriendo allí que no filmen nada porque dice que está probando algunas tácticas para sorprender a Argentina en el debut y un canal le metió un dron y le filmó el entrenamiento desde arriba y lo publicaron en los noticieros de allá y se armó un lío bárbaro con el técnico enloquecido por el dron y demás. Pero bueno, yo creo que va a ser un mundial de sorpresas. Me da esa sensación. No hablo por Argelia, ojalá que no. Pero a nivel general creo que va a ser un mundial de sorpresas. Porque también el formato, agregarle una ronda más, invita a que aparezcan equipos en instancia de eliminación directa que antes no clasificaban y que ahora van a clasificar por ser mejor tercero. Entonces se van a dar cruces en una instancia de definición donde vos siendo el menor de los dos equipos, por ahí hace tiempo aguantas atrás, no te pueden hacer un gol. Y por ahí estirás una definición en una contra, en penales. Yo creo que nos vamos a llevar varias sorpresas en esta Copa del Mundo, ¿eh?
1: Bueno,
0: esperemos que no sea la nuestra.
1: Exactamente, esperemos que las sorpresas vengan por otras zonas.
0: De Brasil.
1: Y no tengan que ver con la actuación de la selección argentina. Yo creo de cualquier manera que, bueno, por supuesto, siempre menospreciar rivales y sobre todo con la historia de equipos que de repente en los papeles no parecían tan peligrosos y que después nos terminaron dando el dolor de cabeza.
0: Yo viendo algunos equipos de lo que nosotros pensamos, voy a poner un ejemplo, el otro día vi a Estados Unidos. Estados Unidos defiende muy mal, casi nivel amateur. Ahora, ofensivamente son rapidísimos. Entonces, si vos tenés una defensa mal parada, te van a hacer un gol. Obviamente, si vos estás bien, le haces cuatro. Pero tenés que estar bien para hacerle cuatro, dos, uno, lo que sea. Pero ofensivamente, y así me pasó viendo Jordania ante Colombia. Jordania también me parece un equipo de mitad de cancha para atrás muy limitado. Ahora, el 10 de Jordania juega bárbaro. Entonces, si no lo marca, te va a pintar la cara. Y así tienen varias selecciones cositas que, si no le prestás atención, te vas a llevar varias sorpresas.
1: Totalmente. Y además, por supuesto, está la aptitud técnica, pero obvio, también con la condición física que de repente se puede haber emparejado con países que de repente desarrollaron esa parte de la formación del futbolista, ojo con eso.
0: Y volviendo al tema del formato del torneo, hace que las potencias estén más separadas. Entonces antes vos tenías un grupo de la muerte y había dos o tres potencias en el mismo grupo, ahora no están. Entonces en 16avos de final le puede pasar a la Argentina, por ejemplo, que se enfrente a España o a Uruguay, dependiendo cómo sale el grupo. Entonces vos tenés por ahí, ya en los 16avos, en la primera llave de cruce mano a mano, choques muy importantes que podrían estar a la altura de una semifinal del Mundial.
1: Totalmente. Nosotros nos acercamos al momento de las noticias, 5:30 de la tarde, después venimos con más notas, venimos también con la información en Casa de Gobierno, con novedades que tienen que ver con este acuerdo que se ha firmado entre el Gobierno Nacional y las universidades, y también novedades que tienen que ver con Venezuela y una decisión, por cierto, muy relevante que ha tomado la Corte Interamericana de Derechos Humanos y que en definitiva ponen freno a lo que ha sido la represión y en todo caso el cercenamiento de derechos durante el régimen venezolano. Atención con ello, veremos lo que ha definido y estaremos ampliando de manos de la Corte Interamericana de Derechos Humanos hace un rato nada más. Momento de noticias en Radio Nacional, las escuchamos.
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0: 15 grados, una décima la temperatura actual en Paraná. Terminaron los trabajos para optimizar el servicio de agua en nuestra ciudad. La Municipalidad de Paraná informó que ya finalizaron las intervenciones para optimizar el sistema de distribución de agua potable en las zonas de Anacleto Medina y en el acceso norte. Gradual y progresivamente, a lo largo de la tarde de este miércoles, se irá restableciendo el normal abastecimiento del suministro. En el barrio Anacleto Medina se colocaron válvulas reguladoras de presión en las calles Los Jacarandaes, entre Facundo y María Catalina Rodríguez Ortiz, Los Yaros entre Facundo Gutiérrez y Luis Palma entre Montiel y calle 1011. Un entrerriano deberá pagar más de 3 millones de pesos por realizar quemas no autorizadas en su campo. La Secretaría de Ambiente de la provincia impuso una sanción a un ciudadano entrerriano por el incendio de un inmueble rural ubicado en el departamento Uruguay, donde se violaron las normativas que buscan precisamente prevenir las quemas no autorizadas. La sanción recayó sobre CLC, un ciudadano entrerriano domiciliado en Concepción del Uruguay, a partir de las actuaciones constatadas por personal de la provincia.
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0: México y Sudáfrica abren el Mundial 2026. El Mundial se pondrá en marcha este jueves con el duelo entre México y Sudáfrica en el Estadio Azteca. Este jueves a las 16 horas, Argentina. Ambas selecciones tendrán el privilegio de disputar el partido inaugural en la competencia. El encuentro se jugará en el histórico Estadio Azteca y marcará oficialmente el comienzo de una Copa del Mundo que será inédita por su formato de 48 selecciones y por la organización conjunta entre México, Estados Unidos y Canadá.
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0: 15 grados, una décima la temperatura, humedad 79%. El cielo se encuentra cubierto.
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0: 5:35 en la República Argentina. Hacemos segundo round por Radio Nacional hasta las 7:45 de la tarde. Nos vamos ya a Casa de Gobierno para tener referencias de este acuerdo que ha informado el Gobierno Nacional en las negociaciones con el Consejo Interuniversitario Nacional, que nuclea justamente a las universidades públicas de la República Argentina. Liliana Arias con toda la información. Lili, ¿cómo estamos?
1: Hernán, muy buenas tardes. Y hubo acuerdo luego de varios días de negociación y varias marchas universitarias también. Esto hay que decirlo, ¿sí? ¿Por qué? Porque tal como vos decís, un marco acuerdo, ¿sí?, en varios puntos. Por un lado, la recomposición salarial de docentes y no docentes en las universidades. Va a haber una actualización. En total es del 24,33%. El aumento salarial se va a dar a partir del junio, ¿sí?, mes de junio, o sea, el mes de junio, y en dos tramos. Por un lado, sobre los básicos de mayo, el incremento para junio va a ser del 21,33%. El 3% restante se va a abonar en octubre con los básicos de septiembre, obviamente. Esto contempla una recomposición del desfasaje del 2025 que tuvimos, digo, porque soy docente universitaria, los docentes universitarios, y justamente una actualización en lo que hace a la inflación hasta mayo de este año. Además, va a haber un 7% más a cuenta de las pérdidas del poder adquisitivo de los docentes durante el 2024-2025. Las paritarias nuevas van a ser dentro de 3 meses para el ámbito de docentes universitarios. Otro de los puntos que se acordó fue la recomposición presupuestaria. El Poder Ejecutivo va a actualizar o va a incrementar en un 20% el monto de los gastos en funcionamiento de universidades también a partir de junio, y se dispone un incremento en partidas destinadas a hospitales universitarios, y esto va a ser, o sea, las partidas presupuestarias que correspondían al 2026 y que esto fue aprobado por el Congreso, el Poder Ejecutivo va a otorgar 50.000 millones de pesos para este año para que se aplique en hospitales universitarios. Otro de los puntos acordados es que para entidades o gremios docentes y no docentes también se incrementa y se garantiza más que nada el fondo de capacitación, y en lo que hace a la recomposición de las becas estudiantiles, las becas Manuel Belgrano, también se establece una actualización del 50%. A cambio, todas las universidades tienen que rendir los fondos, y esto figura en el acta acuerdo, debe rendir los fondos asignados conforme a lo dispuesto en la legislación. Esto es el acuerdo que se firmó hoy, hace instante nada más, en la Subsecretaría de Políticas Universitarias. Y fue justamente el subsecretario Alejandro Álvarez quien, a través de redes sociales y al postear este acta acuerdo que acabamos de enumerar todos los ítems, quien dice que ahora queda la tarea de recuperar los días de clases perdidos, el respeto a los que piensan distinto, dice Álvarez, y la transparencia en los gastos es lo que está pidiendo el subsecretario de Políticas Universitarias. Reiteramos entonces, se acuerda principalmente incremento salarial para docentes y no docentes universitarios y para partidas presupuestarias para hospitales universitarios, principalmente, que era el mayor reclamo que tuvieron las distintas marchas universitarias y todo lo que lo que trajo el haber vetado la ley de financiamiento universitario. Finalmente, hoy lo que se logra es un acuerdo para seguir adelante y recomponer los salarios de los docentes, los no docentes y el buen funcionamiento de hospitales universitarios, hermano.
0: Es así, Liliana. Agregamos de cualquier manera que pese a este acuerdo, las entidades universitarias van a mantener la demanda ante la Corte Suprema por la aplicación de la ley de financiamiento universitario, a la que hacía referencia, recordemos, votada en el Congreso y luego vetada por el Gobierno Nacional, esa instancia, la de la justicia y sobre todo la decisión que está en manos de la Corte Suprema, sigue estando. Así que eso queda latente. Y por otro lado, ya hay algunos pronunciamientos, más allá de la decisión del Consejo Interuniversitario, sobre todo de agremiaciones más referidas a partidos de izquierda, que se expresan en disconformidad con este acuerdo. Así que veremos qué es lo que sucede, si esto rebota en alguna decisión de algún tipo de medida, pero lo cierto es que centralmente y en el Consejo Interuniversitario están representados las universidades nacionales más importantes de la República Argentina, públicas todas. Bueno, está este acuerdo que es destacado por el gobierno nacional. Lili, con novedades allí en Casa Rosada, con actividad prevista para mañana, sobre todo, la reunión de mesa política.
1: Para mañana, nueva reunión de mesa política, 13:30 es el horario programado por el jefe de gabinete, Manuel Adorni, para volver a convocar a, obviamente va a estar presente la secretaria general de la presidencia, sí, Karina Milei, pero principalmente quienes están convocados por fuera, digo, que tienen que venir hasta el Casa de Gobierno, es el presidente de la Cámara de Diputados, Martín Menem, la senadora Patricia Bullrich y también, bueno, Santiago Caputo, el asesor presidencial, que está aquí en Casa Rosada. Esta reunión de mesa política es para restablecer o rearmar, si se quiere, la estrategia de cara a todo el tratamiento que tiene que haber en el Parlamento de aquellas leyes que ya está, o proyectos que envió el Poder Ejecutivo, para seguir el curso en el Congreso. ¿Qué le interesa hoy por hoy? Más que nada al gobierno nacional, que pueda salir la iniciativa relacionada al denominado Superrigi, eso por un lado, y por otro lado la reforma electoral, que para eso también el ministro del Interior, Diego Santilli, está dialogando nuevamente con todos los gobernadores para poder llegar a un acuerdo final, ya que lo que hace a la reforma electoral, la eliminación de las elecciones primarias abiertas, simultáneas y obligatorias es lo que más reticencia tiene para determinados sectores políticos, porque quieren, de hecho, incluso dentro de las filas libertarias, muchos de ellos también manifestaron la necesidad de que es imprescindible mantener los pasos. Va a ser un debate interesante de la reforma electoral. ¿Por qué? Porque justamente de cara a las próximas elecciones, que son presidenciales el año que viene, lo que quiere el Ejecutivo es lo más grande, digamos, dentro de este acuerdo, de este proyecto, es eliminar las PASO, pero hay cierta reticencia y es por esto que tiene que haber una negociación, ¿no?
0: Liliana Arias, con toda la información desde Casa Rosada. Lili, un abrazo grande y estamos comunicados, cualquier cosa antes de las 7:45.
1: Cómo no, hasta luego.
0: Un abrazo.
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0: 17:46 minutos en Radio Nacional, segundo round, hasta las 18:45 y actualizamos información que tiene que ver con el tránsito hasta ahora, Carlita.
1: Así es, recuerden, la línea D de subterráneo circula con demoras por problemas gremiales y atentos, incidente vial en la Perito Moreno, altura de Lesmano a provincia, gran congestión en la zona.
0: Meteorología, ya con el clásico de todas las tardes, sí, máxima jueguito. Y mínima.
1: Sí, arranquemos por la máxima.
0: El señor Zarratea quería incorporar ya algún auspicio de tipo de apuestas, pero sí. No.
2: Y
0: no
2: me parece el clima mañana en el DF.
1: En el DF, ahora lluvia, buscamos, está lloviendo mucho en el DF.
2: Quiero saber si va a llover en la fiesta inaugural o no.
1: Es probable, ahora se lo chequeo.
0: Vamos por partes,
1: hay
0: por
1: muchísima
0: favor.
1: Lluvia sí. Es una época de lluvia en México igual. La zona
2: acá es un menos veo el sol.
1: Estamos muy mexicanos. La zona más cálida en este momento, 19 grados 7 décimas. Fíjense que cada vez la temperatura más alta es más baja.
0: Exactamente, Formosa, la ciudad de Formosa.
1: ¡Ay!
0: Estuvimos cerca.
1: Resistencia Chaco.
0: Ahí está, bien.
1: Y la más fría, la más fría con 4 grados 2 décimas bajo cero de térmica.
0: Dijimos ayer Perito Moreno.
1: Sí.
0: Puede ser, ¿por qué no? Apostemos nuevamente por allí, la provincia de Santa
1: Cruz.
0: Chicos,
1: tengo acá el cero kilómetro, no se está yendo nunca. No. Ushuaia.
2: Ah, ahora entiendo.
0: ¿Cuánto dijo? 4 grados bajo cero.
1: 4,2 de térmica bajo cero.
2: De mal humor.
0: Mientras tanto, aquí en la ciudad de Buenos Aires, en donde sigue este panorama de cielo gris plomizo, diría algún poeta, 14 grados.
1: 14,2, cielo cubierto.
0: Muy bien.
1: Me hace reír Zarratea.
0: El señor Zarratea quiere llevarnos.
2: Están juntos.
0: Quiere llevarnos a Tierra Azteca para conocer la meteorología.
1: Saber en Ciudad de México.
0: En el DF, sí. Para mañana.
1: Para mañana la probabilidad es de lluvia. 15 la mínima, 24 la máxima. Vamos a entrar en el día de mañana. Y sí, lluvia.
2: ¿Que Shakira va a cantar con lluvia?
1: ¿A qué hora es? ¿A qué hora mexicana es?
2: Oh, no me complique la vida.
1: ¿A qué hora es acá?
0: A las 16.
2: 3 y pico.
0: 14 el inaugural, claro.
1: Menos 3.
2: 15 horas.
1: Menos
0: 14
1: 3.
0: Es el inaugural.
2: A la 1 de allá, pongo.
1: 1 de allá, perfecto.
2: 1 a 2 de la tarde allá.
1: ¿A las 14 de allá?
2: No, en realidad, si son las 4 acá, la 1 del partido, a las 12 de allá, 11 de allá.
1: Bueno, a las 11. Todavía, porque allá a la mañana hay sol. El problema es que tipo 1 de la tarde se larga con todo.
2: ¿Cuándo arranca el partido?
1: Bueno, a las 14 hay tormenta, directamente. Tormenta, 60% de probabilidad
2: decir
1: de tormenta.
2: El partido inaugural del Mundial va a ser con tormenta, sí, y se separa por la tormenta eléctrica.
1: A las 5 de la tarde, tormenta eléctrica.
2: Así arranca
1: también
2: el Mundial. ¿A vos te parece?
1: Hasta las 11 de la mañana, parcialmente nuboso. El problema que es en época, o sea, organizaron algo en México cuando es la época de lluvia, y este año hay más lluvias por el tema del niño, chicos. Y aparte hay
2: ¿El
1: unos
2: niño de quién?
1: Suyo. Ah. Y aparte hay huracanes en Sanana, y bueno.
0: Carlita, reiteramos vía de comunicación.
1: 11-3870-7485. Saludemos a nuestro amigo Atahir, que está allí en San Pablo. Dice, ayer estuve muy triste.
2: ¿Por qué?
0: ¿Qué le pasó?
1: Porque mi internet fallaba y no pude escuchar nuestro programa. Hoy ya los estoy escuchando.
0: ¿Atahir está ya vestido con la verde amarela o no? ¿Tiene casaca allí compartida?
1: Y no sé.
0: ¿O corazón dividido?
1: Contanos.
2: Claro, bueno. ¿Vale el Mundial se pone la celeste y blanca o la amarilla?
1: Sí, claro. Yo creo que la amarilla. Acá Laura desde Ciudadela, al 11-3870-7485, nos manda una información muy interesante que dice que desde hace 3 años, bueno, no importa hace cuántos años, se celebra hoy el Día de la Mujer Jujeña, en homenaje a las mujeres de allí.
0: Muy
1: así
0: bien,
1: que, bueno,
0: un saludo para todas las mujeres
1: para
0: jujeñas.
1: Todas las mujeres.
0: Ya que sí, las que están en Jujuy y, por supuesto, las radicadas en otros lugares.
1: Claro, le mandamos
0: de
1: un
0: la
1: beso
0: República
1: a Silvana
0: Argentina.
1: Avellaneda, nuestra compañera.
0: Claro que sí. Muy bien.
1: No, es catamarqueña. Ah.
0: Pero,
1: gracias.
0: Por favor,
1: Charlie.
0: No confundamos la provincia.
2: Un amorío con una jujeña.
1: ¿Con quién no tuvo un amorío usted?
2: No.
1: Uno por provincia seguro.
0: Qué momento.
1: Ay, le va a mandar un mensaje. Bueno, retorna el amor.
0: No se, clarificamos no entonces, no Día de la Mujer Jujeña. Sí. Saludamos a la Jujeña, no a la Catamarca.
1: Y aparte le mando un beso a Silvana.
0: Está muy bien, sí, claro, está perfecto. Onda. Está muy bien. El señor Sarratía con la información deportiva.
2: Bueno, ya que Carla Ruiz dice que mañana va a llover, hace un ratito terminó la prueba que se hizo en el Estadio Azteca.
0: Sí.
2: De la previa del partido, cómo va a ser algo nuevo que vamos a ver, que es la salida de los equipos, las banderas que cambian de forma a la hora de presentarse en el momento de los himnos y la entonación de los himnos. Bueno, hay fotos, no hay videos todavía, pero hay fotos, porque usted está acostumbrado, recordará el que está escuchando del otro lado, salen los equipos a la cancha, se ponen en fila, se entona el himno y al lado de cada selección hay una bandera acompañando a cada delegación. Bueno, ahora esas banderas dejan de existir y va a ser la bandera de cada uno de los equipos que va a ocupar casi toda la totalidad de un lado del campo de juego. O sea, es mucho más grande que el área grande, para que usted se imagine. Y llega hasta casi el círculo central cada una de las banderas que van a ser apoyadas en el césped y que van a dejar casi que en libertad el círculo central, que va a tener otra bandera que ocupa todo el círculo central, y alrededor se van a poner todos los jugadores, titulares y suplentes, rodeando el círculo central, mitad del lado, como pasa por ahí en el rugby, que se ponen enfrente las 12 selecciones en el momento de los himnos, algo así, pero ocupando el semicírculo del lado que le corresponde a cada uno por la bandera, titulares y suplentes, y así se va a entonar el himno de cada una de las selecciones a partir de mañana en esta Copa del Mundo. Esa será la diferencia más notoria en la salida de los equipos a la cancha en cada una de las presentaciones.
0: Muy bien. A las 10... Ah, le iba a decir, ¿vio México 86 en la plataforma N? No, le
2: sí,
0: hablo...
2: Sí,
0: le hablo
2: sí, la vi ayer, la película.
0: Sí.
2: Yo pensé que era una serie. Y empecé y dije, che, claro, este capítulo. No, era una película.
0: Diego Luna, Carla
2: sí,
0: Souza.
2: La vi ayer.
0: Muy buena. Interesante. A ver, ¿qué hay alguna distorsión de la realidad?
2: Seguramente.
0: Muchas.
2: Seguramente.
0: Habrá que preguntarlo a los mexicanos.
2: Seguramente.
0: Pero si dan cuenta, es una...
2: Igual
0: película...
2: está usado el nombre, que sí, es el eje.
0: Sí.
2: Pero no es todo, o sea...
0: No, claro.
2: Es la mitad de la película.
0: Exactamente, porque
2: en
0: además...
2: es la historia del protagonista.
0: Le
2: puntual.
0: Contamos a la gente que no la vio, es una película que está ya disponible desde estos días, desde el 5 de junio en Netflix, se llama México 86, que habla de, bueno, toda la trastienda de todo lo que sucedió previamente a la organización del Mundial, con además la situación del terremoto.
2: Claro, cómo llega el personaje de Diego Luna a ser el presidente de la Federación Mexicana, que en el fondo él se va mal, pero terminas generando un cambio muy importante en el fútbol mexicano.
0: Totalmente. Y luego todo lo que viene después también
2: sí.
0: del Mundial de México hacia el Mundial 90.
2: Fuera. Y no sé si vio Brasil del 70,
0: no,
2: la serie.
0: Tengo pendiente.
2: La vi. Son 5 capítulos, está buena. Los jugadores son bastante parecidos. O sea, no hay ninguna imagen real, salvo algún flash. Está todo actuado, incluyendo los goles históricos de Brasil del 70. O las jugadas importantes de ese Mundial. Está todo actuado, está muy bien hecho, pero como que te muestra una verdad un seleccionado que todos decimos, oh, o hay una generación que dice es el mejor equipo del mundo, y en realidad se llevaban muy mal con el técnico cambiaba todos los días, hay peleas internas, creen en los fantasmas, hablan de una maldición. O sea, hay un montón de cosas atrás que vos decís, che, pará, esto no es lo que se vio con un equipo en video. Nosotros, porque no lo vimos, ¿no?
0: Claro,
2: o sea,
0: totalmente.
2: Lo vimos en video y todo lo que cuentan de ese equipo, sí, era un gran equipo, jugaba bárbaro. Además, jugaba mejor en la previa que en el Mundial, creo yo. Pero bueno.
0: Muy bien, también en la plataforma de la letra N. Y para ponernos de alguna manera en modo mundial,
2: ¿qué muestra el clima?
0: Con películas y series, ¿qué pasa? Con respecto
2: muestra el
0: a...
2: clima, lluvia.
0: México.
1: Sí, México, sí. Acá lluvia, encontré lluvia. Uno más fiable. Y sí, ¿a usted me pedía a las 12 mañana en el DF?
2: Sí, 12, 11.
1: A las 12, 22 1. Grados, parcialmente nublado. A la 1, 23 grados, parcialmente nublado. A las 14, igual. A las 15, arranca el problema.
2: Pero
1: tormentas eléctricas dispersas. Ah, claro, a las 4 de la tarde,
2: ojo,
1: tormentas eléctricas.
2: Sí,
1: a las 5,
2: eléctrica,
1: a las 6, atención, tormenta eléctrica.
0: Atención con tema
1: y alta probabilidad.
0: Atención con tema tormenta eléctrica. Pero ¿Pero qué pasa? Porque una cuestión es lo que rige en Estados Unidos. ¿Rige lo mismo México y Canadá?
2: Bueno, eso está en Estados Unidos.
0: Atención.
2: Yo creo que van a copiar el protocolo. El protocolo en Estados Unidos dice que si hay tormenta eléctrica, mínimo media hora tiene que pararse el partido. Obviamente, si la tormenta sigue, recordemos el partido de Boca el año pasado.
1: Entre las 15 y las 20 está pronosticado entre un 41 y un 93% de tormenta eléctrica. Recién a las 9 de la
2: partido
1: noche,
2: partido inaugural chubascos. Del Mundial no se suspende.
0: Bueno, o se posterga, puede postergarse unas horas.
2: Sí, sí, bueno, pero no, claro. Ya no tiene gracia. O sea, me la baja. Carla Ruiz, está saboteando el Mundial, empieza mañana. No empecé ya del primer partido. Te voy a hacer venir el martes a Argentina. Listo, lo decidí. Martes te quiero.
0: 17:57, con este debate encendido ya de cara a lo que va a ser el partido entre México y Sudáfrica, la ceremonia inaugural y la meteorología. Nosotros separamos y ya nos vamos camino a las noticias de la hora 18 aquí en Radio Nacional. De nuevo seguimos con más segundo round hasta las 18:45.
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4: ¿Qué sucede si un equipo abandona el campo de juego durante este mundial en protesta? La FIFA ha decidido endurecer las penas contra la rebeldía institucional dentro del terreno. Se sancionará con tarjeta roja a los jugadores que abandonen el campo en protesta por una decisión arbitral. Esta medida es una respuesta a la final de la Copa Africana de Naciones, donde Senegal se retiró momentáneamente tras un penal cobrado para Marruecos, aunque luego regresaron y ganaron. Un fallo posterior les quitó el título. Ahora, la roja inmediata para quienes intenten boicotear el desarrollo del juego será la acción a tomar.
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11: 15 grados, una décima la temperatura actual en Paraná. El Hospital San Roque incorporó una moderna tecnología para esterilización. El Ministerio de Salud realizó la compra de un esterilizador de plasma de peróxido de hidrógeno destinado al Hospital Materno Infantil San Roque de Paraná. Esta adquisición demandó más de 147 millones de pesos y se trata de un equipamiento único de última generación en el sistema público y privado de salud. Este nuevo aparato permitirá una drástica reducción de los tiempos de procesamiento, ya que mientras los métodos tradicionales basados en óxido de etileno requieren 72 horas para liberar el material esterilizado, este nuevo sistema completa el ciclo en apenas 47 minutos. Hubo convocatoria récord en la jornada de puertas abiertas de la UTN Paraná. La Facultad Regional Paraná de la Universidad Tecnológica Nacional llevó adelante este miércoles una nueva edición de la jornada de puertas abiertas, una iniciativa destinada a estudiantes que cursan el último nivel del secundario y que se encuentran en el proceso de definir su futuro académico. La propuesta registró una participación récord de establecimientos educativos de Paraná, donde los estudiantes recorrieron las instalaciones de la facultad y pudieron interiorizarse sobre las distintas alternativas de formación que ofrece la institución. El gobierno y las universidades sellaron un acuerdo salarial y presupuestario, pero continúa la demanda en la Corte. El gobierno y el Consejo Interuniversitario Nacional firmaron este martes al mediodía un acuerdo salarial y presupuestario para aliviar el conflicto por los fondos para sostener el funcionamiento de las universidades públicas. Pese al principio de acuerdo, las entidades educativas mantendrán la demanda ante la Corte Suprema de Justicia de la Nación por la aplicación de la Ley de Financiamiento Universitario, la norma votada favorablemente y ratificada en el Congreso que continúa sin aplicarse.
10: Datos del tiempo.
11: 15 grados, una décima la temperatura, humedad 79%, presión 1005.4. Vientos en calma, visibilidad 15 kilómetros, cielo cubierto en Paraná y zona.
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12: Esta es la información necrológica. Falleció en Paraná a los 57 años el señor Leandro Norberto Alem. Los restos de Leandro Norberto Alem son velados en Echagüe 727. Serán inhumados mañana a las 9:15 en el Cementerio Solar del Río. El cortejo fúnebre partirá desde la sala a las 8:40. Exequias a cargo de Cochería Lamperti y Compañía SRL. Falleció en Libertador San Martín a los 76 años el señor Juan Carlos Rufanach. Los restos de Juan Carlos Rufanach son velados en la sala 1 de 18:30 a 21 en el día de hoy y mañana de 6 a 11 y 20. Serán cremados mañana a las 12 en el Cementerio Solar del Río, partiendo el cortejo fúnebre a las 11 y 20. 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Hasta aquí la información necrológica.
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13: El sol comienza su despedida en el horizonte litoraleño, pintando el cielo de colores cálidos y anunciando el momento de la pausa. Yo digo,

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0: ¿Cómo les va? Muy buenas tardes, queridos amigos. Hora 18:09 minutos en la República Argentina. Aquí estamos una vez más reuniéndonos a través del aire de LT14, Radio General Urquiza, Nacional Paraná, en un nuevo encuentro de Raíces y Alas del Litoral, emisión de este miércoles 10 de junio de 2026. Saludándolos hoy a través de los de Imaguaré, en una preciosa versión de Acuarela del Río, de mano de Matías Núñez, ya en el control central, poniendo al aire el programa para ustedes y seleccionando además esta música que compartimos en esta hora, donde ya ustedes están en torno a la radio compartiendo un buen mate y acompañándonos hasta minutos antes de las 19 para compartir a nuestros intérpretes, nuestros artistas. Horacio Alberto Izaguirre también allí en el control, también por supuesto Ezequiel Roldán, está en el servicio de noticias Jorgelina Duarte, la escuchábamos en el parte de las 18, también se sumará allí José Luis Ferrando en minutos más. Despedimos a Mirko Romero Matos en la locución de turno de la radio. La escuchábamos a Adriana en el parte de las 18 leyendo las informaciones necrológicas, y a eso me voy a referir enseguida, con una noticia que me sorprendió ni bien llegué a la radio, la verdad. Queridos amigos, mi nombre es Carlos Baptista. Está Hugo Javier Fisore también, locutor de turno de la radio, y a propósito de estas informaciones que me daba Adriana, nuestra compañera, después del servicio informativo, una de las necrológicas que leyó para el dolor de toda la cultura paranaense y entrerriana, trata de la partida de Juan Carlos Rufanach, queridísimo amigo de nuestro medio, colaborador constante con sus palabras, sus versos, su poesía, sus historias. Como bien decía Adriana, estaba aparentemente, seguramente internado en el sanatorio de Villa Libertador San Martín, y partió con 76 años el querido Juanca Rufanach. Para todos los amigos que estén en la sintonía, recordamos que sus restos son velados en Urquiza 431, Sala 1, a partir de hoy a las 18:30 y hasta las 21 y mañana, jueves 11, a partir de las 6 de la mañana y hasta las 11:20 de la mañana. Luego sus restos serán cremados, al mediodía, a las 12, en el Cementerio Solar del Río. Le enviamos un abrazo enorme, gigante, a su familia, el más sentido pésame de parte de todos los que hacemos el programa. Y querido Rufa, cómo no recordarte con tus versos, tus palabras y tu propia voz, si también eras parte de estos encuentros de la tarde.
1: La familia. Es mi intención referirme a una vieja institución que, con el correr del tiempo, ya casi está en extinción. Yo no sé si es por la tele o la globalización, la democracia moderna, la libertad de expresión, o tanto el libertinaje, pues no encuentro explicación a tanta desidia humana que deja una sensación de estar viviendo sin ganas, con bronca, con desazón. Recuerdo cuando era chico las reuniones hogareñas, a la hora del almuerzo, todos rodeando la mesa, lo mismo que por la noche, a la hora de la cena, en la punta se sentaba el papá y su compañera. Y luego, sin excepción, por un lado los varones y por el otro las nenas. Y podíamos conversar, cada uno de su tema, que cómo andaba el trabajo, o las cosas de la escuela, o las noticias del barrio que venían de la despensa, porque no estaba la tele. Y a la hora de la siesta, en vez de mirar novelas, mandarinas en invierno y sandía para las fiestas. Pero los tiempos cambiaron y los horarios también. Hoy muchos comen temprano, otro comerá después porque el trabajo le dice que debe entrar a las 3. Otro que está haciendo régimen o el que tiene mucho estrés, y alguno que está durmiendo, pues volvió al amanecer. Solo quiere descansar, no lo alienta otro interés. Por lo tanto, los papás, con comida para seis, tendrán que comer solitos, como ayer y antes de ayer. Tal vez mañana y pasado vuelva a pasar otra vez. La institución, mis amigos, que yo intento rescatar es la familia, la base, es el sostén del hogar. Es lo más grande que existe, bendición que Dios nos da. Defendámosla entre todos, amémosla de verdad, porque nacimos en ella. No la podemos dejar abandonada a su suerte, pues la debemos salvar. Y nadie más que nosotros sufrirá la soledad si llegamos a perderla. No debemos fracasar. Mientras Dios nos ilumine, seguro hemos de triunfar. Juan Carlos Rufanat.
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0: Y así te despedimos, querido Juan Carlos, querido amigazo, con esos versos que escribías para compartir con los amigos, con la audiencia. Y siempre, siempre tenía la gentileza de enviármelos el querido Juanca para que nosotros los pongamos al aire aquí a consideración de nuestros oyentes. Esto lo había enviado el 15 de mayo pasado, el mes pasado, estos versos titulados La Familia. Estas reflexiones hermosas. Y no mucho tiempo más atrás había presentado un libro. Estaba feliz, inmensamente feliz, decía, me había enviado, ¿no? Una gran caricia para el alma, decía, familia, amigos, colegas y muchos afectos. Fue un encuentro muy, muy emotivo. Presentó El Litoral en mi Sangre, su libro. Abrazo grande, Juanca querido. Allá andará ahora ya por las tierras sin males y reiteramos el cariño, el abrazo grande a toda su familia en este momento difícil que están atravesando.

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0: Bueno, amigos, habíamos escuchado a Andrea Sosa anteriormente en Puente Pexoa y recién era Antonio Tarragorros en Soy Entrerriano. Claro que está de más, ¿no? Decirles a ustedes, invitarlos al 343-520-1260. Digo, a los amigos que nos conocen ya desde el comienzo de estos encuentros vespertinos a través de la radio. Para los amigos que vienen llegando por vez primera y nos encuentran, bueno, es el 343-520-1260 para mensajes de texto, de audios de voz de WhatsApp.
1: Bueno,
0: hola,
1: y por
0: Carlito, acá, sí, ahí
1: equipo,
0: la tengo a
1: Carlito, querido.
0: Ajá, se la escuchamos ahí a la doña, ya la vamos a escuchar enterita ahí. Sí, yo por acá por lo menos, no sé si al aire, sí. A ver, quiero, a ver, porque tengo varios mensajes por acá que han llegado inclusive un ratito antes de las 18, pero me parece que eso no eran para nosotros. Por acá vamos a saludar y recibir. Hola Carlitos, como siempre te estoy escuchando, soy Cayo, el cocinero de la colmena. Pasame una linda chamarra. Saludos. Bueno, Cayo, ¿cómo te va? Buenas tardes, hermano. Gracias por estar en la sintonía, ¿eh? Saludos una vez más para vos, para toda la comunidad de la Escuela La Colmena. Recordamos hoy a nuestros combatientes en este día. Gracias, soy Jorge Luis. Claro, es verdad, querido Jorge Luis, cierto. Gracias por tu aporte también, hermano, ¿eh? Hoy 10 de junio, día de la afirmación de los derechos argentinos sobre las Malvinas, islas y sector antártico. Gracias, de verdad gracias, porque por allí hay cositas o detalles que no son tan detalles como estos, que son muy caros al sentimiento argentino o nacional, ¿no? Como esta fecha, 10 de junio, y es bueno que me lo recuerdes, Jorge Luis, te agradezco muchísimo. Gracias, hermano. Bueno, ahora sí, vamos a ver si la escuchamos a nuestra amiga de Oro Verde, a ver qué nos dice hoy.
1: Hola Carlito, querido equipo del ET14, acá como todos los días los estoy escuchando, bueno, para saludarlos. Qué pérdida tan lastimosa, por favor. El otro día decía a mi esposo, ¿quién es ese señor que está recitando? Juan Carlos Ruffanat, le digo, porque nunca se me va de esa voz de la memoria. La verdad que se nos va una gran persona, pero ha dejado tantas cosas lindas. Bueno, para saludarlos a ustedes, a todos los oyentes, a todos mis vecinos de Oro Verde, que tengan una buena noche, que descansen. Bueno, Carlito, hoy es el día de la Cruz Roja, parte de Malvinas, y bueno, muchas cosas hoy. Bueno, un beso enorme para todos de Maris de Oro Verde. Gracias a todos los que me saludan.
0: Es verdad, querida Mari, coincido contigo, pero bueno, felizmente, digo, no más allá de que, obviamente, uno no quisiera que nadie partiera. Es parte también de la vida, ¿no? Y nos quedan los testimonios, estos que él nos regalaba, estas grabaciones que ha dejado el querido Juan Carrufanach para compartir con ustedes. Así que bueno, te agradezco muchísimo. 5 minutos nada más para las 6:30 de la tarde. Tengo varios más, por acá. Hay otro mensaje de voz de WhatsApp. Ya lo vamos a compartir. En tanto, dice muy buenas tardes, el placer y el agrado de poder saludarlos y escucharlos. Un gran abrazo para ustedes y toda la audiencia. Este es el amigazo Ismael Reynoso, desde la localidad de Mercedes, en la provincia de Buenos Aires. Te mando un abrazo grande, Ismael querido, gracias. Gracias por la gentileza de contactarte desde tan lejos. Hola Carlitos, buenas tardes hermano, un abrazo y fuerzas a la familia Ruffanach. Quiero escuchar Colonia Federal y dedicarlo al amigo Juan Carlos, que se fue de gira. Muchas gracias, Javi, querido. Un abrazo grande, ¿eh? Bueno, Colonia Federal. Vamos a ver si lo encontramos y, cómo no, como siempre, con mucho gusto, si podemos compartirlo. Buenas tardes, Carlos. Hoy quisiera pedir un tema de Roberto Regúnaga, Ramona del Tabacal. Si

0: Pueden. Saludos a todos, dice Betty. ¿Cómo estás, Betty? Buenas tardes para vos también. Muchas gracias, bienvenida. Un audio de voz de WhatsApp, Betty, y volvemos a la música, ¿te parece? Aunque estamos casi ya sobre. Sí, no tenemos tiempo. Vamos a escuchar el mensaje, a ver.
1: Hola Carlito, buenas tardes, noches. Bueno, muy triste con la partida de Juan Carlos Rufanac, ¿no es cierto? Y a todos aquellos colegas de cultura, y una gran condolencia para la familia, nuestra condolencia para la familia de parte del guainero y la guaina. Chau, chau.
0: Bueno, muchas gracias, Guainero querido, muchas gracias, comparto contigo, gracias por ese saludo, el cariño grande para la Guaina también, hermano, gracias por estar presente. Bueno, ahora sí, vamos a ir al cierre de esta primera parte de Raíces y Alas del Litoral, con algo más de música, 3 minutos para las 6:30 de la tarde, Sangre Payubrera, Soy el Chamamé.

Sangre Payubrera para cerrar esta primera parte de Raíces y Alas del Litoral en Soy el Chamamé, exactamente hora 18:30 en la República Argentina. Pausa, noticias.

0: del Centro de Estudios Demos y Gráfica con crudeza la magnitud del deterioro que atraviesa el tejido fabril, más allá de la señal positiva que arrojó el mes de marzo. El informe registró que en marzo hubo una variación positiva del 3% en la actividad industrial, la primera en 8 meses consecutivos de caída. Sin embargo, la acumulada del primer trimestre, enero, febrero y marzo, arroja una contracción del 7% respecto al mismo periodo del año anterior.
1: Datos del tiempo.
0: 14 grados 6 décimas la temperatura, humedad 83%. El cielo permanece cubierto.
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0: Bueno, muy bien, queridos amigos, así estamos iniciando la segunda parte de Raíces y Alas del Litoral, 40 minutos después de las 6 de la tarde, y escuchando, bueno, lo que pidió Javi, el querido amigo Javi de Desvío, para dedicarlo al recientemente partido a la Tierra Sin Males, dijo el gran Mario Alarcón Muñiz, Juan Carlos, que se fue de gira, Juan Carlos Rufanach. Por Monchito Merlo y su conjunto, Colonia Federal, chamamé, gracias Javi. Tengo más amigos, claro, al 343-520-1260. Por acá dice este mensaje de WhatsApp. Buenas tardes, Carlitos. Hoy te voy a pedir, mirá cómo son las cosas. Creo que así se llama, sí, tal cual. De Argentino Luna, acá tomando unos mates con mi esposo, dice Mirta. ¿Cómo te va, Mirta? Muy buenas tardes. Vamos a ver si podemos complacerte con esa milonga, que sí, claro, se titula de ese modo y pertenece a Argentino Luna, querida amiga, y lo canta él, claro que sí. Gracias, A ver por acá. Hola, Carlos, acá estamos como todos los días escuchándote con mamá Irma. Solo decir, hermoso programa como siempre, con linda música. Nuestros saludos a Chita Hein y familia, a todos nuestros queridos parientes de Seguí, el cosechero, si lo tenés, hermoso regido doble. Gracias, Carlitos, el Colo de Barrio Hipódromo. Bueno, Colo querido, ayer te complacíamos con un tema para vos y toda tu familia. Por allí hoy tal vez vamos a tratar de darle prioridad a algún otro amigo, amiga, oyente, porque nos quedamos cortos habitualmente, nos pasa, ¿no? Tomarnos de tiempo para complacer por allí toda la música que nos piden. Te mando un abrazo grande, querido amigo, gracias. Buenas tardes, Carlitos, acá tomando mate y sereneando en el Obrador de Nogoyá. Saludos para el equipo, dice Javier, desde el Pago Claro de Nogoyá, cómo no. Abrazo, Javi, gracias. Por ahí veo audio de voz de WhatsApp, Mati, a ver si lo escuchamos en un ratito nada más, lo ponemos al aire. Dos tengo en realidad, ya vamos a ver de qué tratan, a ver.
1: Hola, Carlito, muy buenas tardes. Hoy estamos acá en Bertossi. Se escucha todavía, lo podemos escuchar, medio por ahí entre corta, pero no. Ahí le buscamos en un lugarcito que tenga la antena media debajo del techo, entonces afuera del techo, entonces lo podemos escuchar. Bueno, Carlito, un abrazo grande y saludo a Mari y a todos los oyentes, así que siempre es importante que lo escuchamos siempre se comunique, así que bueno, y algún temita, alguna chamarrita si tiene, puede ser de los Gualeyán, a su criterio, lo dejo del operador. Bueno, Carlito, un abrazo grande. Chau, chau.
0: Muchas gracias, querido amigo el Lobo Fischer, hoy ya instalado en Bertossi, se ve que pudo entrar. Bueno, muy bien, hermano, muchas gracias. Abrazo grande para todos allí, los amigazos que se acompañan con la radio, por ahí con alguna dificultad para sintonizarnos de rato, dice, orientando antena para poder recibirnos mejor. Gracias, gracias. Vamos a ver si podemos con algo de los del Gualeyán hoy. Y hay otro amigo o amiga más que ha enviado un audio de voz de WhatsApp, a ver qué nos dice.
2: Hola, buenas tardes, Carlos, para vos, tu gente y tu noble y fiel audiencia. Linda y fría tarde por acá por Colonia Avellaneda, ya terminando el día, escuchando la mejor Nacional Paraná y a los amigos de la radio. Éxitos para todos, vamos que se puede, todo puede suceder y todo va a estar bien. Valentín de Colonia Avellaneda.
0: ¿Cómo va, Valentín? Buenas tardes, mi hermano. Bueno, muchas gracias. Llegando ahí se siente el sonido del vehículo. Bueno, muchas gracias. Gracias por comunicarte, por el mensaje. El saludo para toda la audiencia y te regalamos toda la música que seguimos compartiendo esta tarde, en parte seleccionada por Mati en el control, en parte por los amigos oyentes. Vamos a compartir esta querida amiga que en las redes sociales, en Instagram, si yo mal lo recuerdo, hace unos días publicó unos versos de su padre, el querido, siempre bien recordado, Roque Mario Erazun, ¿no? Hermosos versos que recitaba el querido Roque. Y ella, sorprendida luego, porque le reaccionó a esa publicación

0: Bueno, en realidad Miguelito González, acá no canta Julio Galarza, es un tema instrumental para la colonia argentina, que por ahí nos suelen pedir los amigos oyentes. Y vamos a compartir un amigo más, que deja su audio de voz de WhatsApp ya sobre el cierre del programa, a ver.
1: ¡Ave María Purísima!
0: ¡En pecado concebida!
1: ¡Hola, don Carlos!
0: Bien, mi amigo, bien.
1: Pero me alegro que ande bien el hombre.
0: ¿Y usted?
1: Yo ando bien, y acá estoy, como siempre, nomás, a ver. Fuego, nomás, vamos, yupi. Como
0: para no perder la costumbre.
1: Ahora está lindo, ajá, para prender fuego, está lindo, está
0: sí,
1: lindo.
0: Sí, la verdad que sí.
1: Bueno, amigo.
0: Ajá.
1: Lo dejo, bueno, que la pase, bueno, muy bien, la música está pasando. Bueno. Como siempre, saludo para Mari de Oro Verde. La tía Ramona González,
0: sí, señor,
1: Armando,
0: sí, señor.
1: Esposa. Y para todos los oyentes, por supuesto. No lo puedo nombrar a todos, lamentablemente. Bueno, será hasta mañana, si Dios quiere. ¡Vámonos, Mayupi!
0: Abrazo grande, Adrián, querido. Será hasta mañana, si Dios quiere. Estamos despidiéndonos sobre el cierre con Adrián en su audio de voz de WhatsApp y toda su buena energía, su buena onda. Y suba fuego nomás, tirarle algo a la parrilla arriba, Adrián, de vez en cuando. Un abrazo, amigo, gracias. Bueno, amigazos, a todos ustedes, muchísimas gracias por la buena compañía, por ser parte, protagonistas en realidad también, del aire de la radio, en este espacio que ponemos al aire de lunes a viernes y que hemos dado en llamar Raíces y Alas del Litoral, hoy con la puesta al aire a cargo de Matías Núñez en el control central. La consigna, ya saben, mañana encontrarnos nuevamente pasadas las 18 en un envío similar. Nos vamos a ir con el amigazo Rubén Cuestas en Cuento Monte Adentro.

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1: -14 grados 6 décimas la temperatura en Paraná. Con la participación de 800 jóvenes comenzó la tercera edición de los Juegos Deportivos de la ciudad. La Municipalidad de Paraná inició este miércoles la tercera edición de los Juegos Deportivos de la ciudad, una propuesta destinada a fomentar la participación, la inclusión y el desarrollo deportivo de adolescentes de la capital entrerriana. La presentación se realizó en el balneario Thompson y contó con la presencia de autoridades, profesores y jóvenes deportistas que formarán parte de la competencia.

0: amigos. Muy, pero muy buenas noches. Qué gusto estar aquí nuevamente en Radio Nacional, comenzando Pasión Nacional en esta segunda edición, segundo tiempo de este penúltimo, de este último día de espera ya, ¿no? Ya estamos a menos de 20 horas del comienzo de la Copa del Mundo. Parece mentira que ya estamos viviendo en la recta final lo que es este nuevo campeonato mundial que se nos avecina, que nos sorprende una vez más. Estamos a muy poco tiempo, 20 horas, 57 minutos para el comienzo de la Copa del Mundo. Mañana a las 4 de la tarde en el Estadio Ciudad de México, ahora para nosotros y creo que para el mundo del fútbol, siempre será el Estadio Azteca. Allí van a estar jugando México y Sudáfrica en la apertura de esta nueva edición de la Copa del Mundo. Y aquí estamos nosotros en Radio Nacional, con el Chelo Marín que nos pone el aire, con la gente que trabaja en Control Central. Allí está Hernán Abella, el Chelo Díaz, Claudio Canullán, está Charlie Simbile y toda la gente que está trabajando en Radio Nacional. En Córdoba, José Luis Romero. Hola, negro querido, mi nombre es Eladio Arregui, también está por acá el amigo Sergio Zarratea. Así que para empezar a vivir este último día de espera de la Copa del Mundo, ¿cómo estás, negro querido? Bienvenido. ¿Está el negro?
1: ¿Me parece? Ahí, negro.
0: Ahí está, perfecto. Oh, ahí está el negro, bien, negro querido.
1: Todavía no aprendí a desmutearme,
0: claro. ¿Cómo va eso, negro? ¿Cómo está Córdoba?
1: Bien, 12 grados la temperatura, 87% la humedad. Acá estoy pegando figuritas.
0: ¿Estás pegando figuritas?
1: Sí.
0: ¿Cuánto está el paquete allá?
1: No, lo mío es trucho. No, perdón. Me enseñan, viste, que los chicos ahora se manejan todo con la virtualidad.
0: Está bien. No, mi nieto, este, Nacho, la hace más fácil. Va a cumplir Nacho 10 años y le pide el teléfono al padre. Y le manda WhatsApp a los abuelos, a las abuelas, a los tíos, a las tías. Dice, acá les dejo el alias, pasen plata que papá me compra las figuritas. No se hagan los pijoteros.
1: También manquea todo el mundo, ¿no?
0: No.
1: Excelente.
0: Dice, lo llenamos entre todos.
1: Al mundial lo jugamos entre todos.
0: Claro, parece político, Nacho, ya.
1: Claro, se manda un eslogan así seca a toda la familia.
0: Claro. qué grande, Nacho. Nacho y Enzo son los... Así, pero que bueno.
1: Abrí 10 paquetes, tengo 14 repetidas. Una mala suerte.
0: Bueno, no sé cuándo está el paquete allá en Córdoba. Acá se comercializa entre 2.000 y 2.500 pesos.
1: Sí, vos sabés que acá también me dijeron que más o menos entre 2.000 y 2.500.
0: Ese es para buscar, ¿no? Y para encontrar. Y bueno, lógicamente después no sé cómo será en el resto del país, pero por ahí está la cosa. Bueno, ¿está bien o está mal que demore tanto Scaloni en dar el número 26? ¿Es para la prensa que nosotros estamos ansiosos de saber?
2: Capaz que lo tiene ahí.
0: Claro, eso es lo que yo iba a pensar. Para mí lo tiene ahí. Para mí está ahí el número 26. ¿Qué opinás, negro, vos?
1: Y es muy probable. A ver, era entendible que esperara porque quería ver cómo estaban los lesionados. Ayer, en el triunfo ante Islandia, vio que varios de los tocados, de los que venían con problemas, jugaron sin temores, sin miedo, metieron la patita, fueron al frente, se exigieron, no dar lugar a ningún tipo de sospecha de que por ahí simularan alguna lesión y por el hecho de estar, ¿viste? Y eso me parece que le dio alguna duda. Es decir, a ver, acá, si está bien, ya tengo cubierto. Acá, eso me parece que está... Y es muy probable que esté ahí el 26,
0: Para mí es Giaiche.
1: Pero no dijo que tenía... que estaba súper poblado o tenía un montón de... ¿De cuatro de lateral por derecha?
0: Y bueno, pero por ahí tiene otro cuatro más. Digo yo, porque sí. Si lo convoca Giai, el que te puede jugar eventualmente en el transcurso de un partido,

0: porque las circunstancias se dan hasta de marcador central, es Montiel. Montiel era marcador central cuando nació en River, futbolísticamente. Sí. Está bien que no hace un montón de años que no juega, pero no te podés olvidar, tenés una idea, empezaste ahí. Digo yo, por ejemplo, no el caso de Molina, porque Molina, desde que yo recuerde, siempre fue 4 o eventualmente ha sido un poco más adelantado, 8, pero siempre ha sido un 4-8. En vez, Montiel fue un 2-4, y no es un juego de palabras. Giai siempre fue también marcador de punta. No sé si fue 8 en un comienzo en San Lorenzo, por ahí Sergio se acuerda y ahora me dice. Pero bueno, es una posibilidad. Después hay otro tema, y esto lo quiero decir a la gente, que están mencionándose en Europa y en España fundamentalmente, dice que hay mucha bronca, muchísima bronca, con las nuevas reglas que implementó la FIFA y que atraviesa a los seleccionados de Inglaterra, de España y de Francia. Y que tienen, pero que ya han, inclusive le han hecho notar esto a la FIFA. Y no sé si no van a hacer algún acto de protesta en el transcurso de algún partido o en el comienzo del Mundial. ¿Por qué? Ejemplo, Francia dice el jugador lesionado. ¿Viste que cuando se lesionaba un jugador, qué pasaba? Lo entraban a atender. Y entonces ahí, en ese momento que lo atendían, vos podías parar un poco el partido, hacer un esquema táctico diferente, hablar con esto, hablar con el otro. Pero claro, ahora ese jugador que lo atienden va un minuto afuera. Entonces un equipo queda un minuto afuera y un minuto te pueden ganar el partido también. El otro es el arquero lesionado. No se puede dar la charla técnica, que antes la daban. Y el otro es el saque de arco. Que ahí yo creo que no solamente Francia, creo que España misma, Inglaterra misma y las grandes selecciones, el tema del saque de arco a mí me hace mucho ruido los 8 segundos, negro. ¿Por qué? Porque el arquero también por ahí no es que no quiere sacar rápido, es que está esperando la ubicación y está esperando también hacer una jugada. A mí me parece muy poco 8 segundos. No sé qué opinás vos. Bueno, esto es lo que reclama Francia, reclama España. Y también España reclama el saque de banda, porque el saque de banda España lo tenía para una instrumentación del juego. Inglaterra reclama los córner, 5 segundos para ejecutar el córner, cuando los ingleses se tomaban hasta 45 segundos. El Arsenal fue campeón haciendo los córner, de las pelotas quietas, un arma súper poderosa, y tiene muchísimos jugadores el Arsenal. Jugadores de Inglaterra del Arsenal. El arquero necesitaba 15 o 20 segundos el arquero para salir de Inglaterra del fondo. Y después también el cambio de futbolistas. A todo esto hay una regla que trae aparejado un montón de para que la gente empiece a entenderla. El bloqueo en las pelotas detenidas. Atención con este caso, porque el VAR puede revisar los bloqueos y empujones ilegales antes que la pelota se ponga en movimiento en un córner o tiro libre si se anota el gol. Pero el VAR ve un bloqueo ilegal previo, el gol se anula. El VAR se puede tomar hasta 3 minutos en revisión. Ejemplo, tiro libre para Argentina, vino el centro, hubo un choque, qué sé yo, gol de Argentina. En el final del partido, Argentina, ponele que pase de ronda. No, van y qué sé yo, revisan un bloqueo. El bloqueo, viste, no que no fue bloqueo, que fue bloqueo, te lo quieren anular, te lo anulan. Y la gente festejó, recontra festejó. El gol en otro momento, en otro mundial, era legal. Ahora no va a ser legal. La gente ya lo festejó, los jugadores ya lo festejaron y el VAR te lo anula. Es decir, que hay... hay una bronca muy grande con estos cambios de la FIFA, que insisto, las grandes potencias no están de acuerdo. Francia, España, Inglaterra han puesto el grito en el cielo y no sé qué puede pasar cuando empiece el Mundial. No sé qué dirá la gente que nos escucha en el 11-38-70-74-85. ¿Están de acuerdo con los cambios reglamentarios? ¿Van a mejorar el fútbol? ¿O lo van a empeorar porque por un lado quieren agilizarlo, pero por otro lado le meten vara a todo. Todo se revisa. Al final no se va a poder jugar nada. No sé qué opinás, negro.
1: En algunas cosas estoy de acuerdo, en otras absolutamente que no. Pero me late como que mencionaste los países, digamos los copetudos, las ligas importantes de Europa, representados por su selección. Me parece que tiene un tufillo político. Nunca se han llevado bien FIFA con UEFA. Eso está claro, ¿no? Lo mismo que el Comité Olímpico Internacional con FIFA. Eso de que no.
0: Sí, de cualquier manera la FIFA avaló lo que las fechas de suspensión que le dieron a Prestiani sin pruebas. Eso también trajo aparejado mucha bronca, ¿eh?
1: Pareciera, Eladio, que esto está hecho más para nosotros que para ellos.
0: No, sin embargo, los perjudica mucho, ¿eh? Los perjudica mucho. Inglaterra, si vos tenés un córner, tenés que hacerlo a los 8 segundos, a los 5 segundos un córner, macana, ¿eh? Tenés que hacerlo rápido, si no, perdés la ejecución.
1: A ver, Eladio, no sé quién lo patentó. ¿Quién la patentó a la frase, el fútbol es para los vivos?
0: Sí, me parece.
1: Me parece que somos nosotros, ¿eh? Si nosotros todo el tiempo estamos, a ver, entonces nada nos conforma. A ver, nada nos conforma, a ver, estamos todo el tiempo, la picardía y el arquero que se tiró para que se haga el cambio para esto, para la otra, hace tiempo. Vivimos hablando todo el tiempo que debe. ¿Te acuerdas que acá en el programa lo hemos debatido?
0: Sí.
1: ¿Qué reglas tomaríamos del hockey, del básquet, qué sé yo? De
0: cualquier para evitar la viveza.
1: Pero qué sé yo, ¿viste? Y después miramos el fútbol de Europa, la Premier, viste la velocidad que juegan, el tiempo neto, porque no son como nosotros que hacemos tiempo, que protestamos, que nos tiramos. Entonces, bueno, así.
0: Claro, pero ellos están manifestando lo que reclaman, desde mi punto de vista. Vos fijate que ellos no hablan de pérdida de tiempo, ellos hablan de estrategia. De estrategia para armar jugadas. Es decir que el tema de la salida del arco, de la posesión de la pelota, es ley para España, ¿no? Desde tanto tiempo, desde Cruyff a esta parte, como le quieran llamar, a Johan, ¿no? Desde Rinus Michels, allá del fútbol total. Ahora, Eladio, te estamos escuchando desde Tucumán, Famaillá, Tito Monteros, abrazos, saludos a Sergio, bien, gracias. Buenas noches, amigos de Radio Nacional. Quisiera saber de las compras de River. Soy Daniel de Munro. Saludo a todos los conocidos. Ya vamos a estar hablando de River también. Fernando de Marcos Paz. Los ingleses no están en condiciones de exigir nada. Los alemanes tampoco. Dice acá Fernando de Marcos Paz. Otro oyente. A ver, buenas noches, amigos de Radio Nacional. Dice, es gracioso, las pausas perjudicarán la dinámica del juego. Atair Suárez, Ciudad de Sao Paulo, Brasil. Y buenas tardes, Eladio, Carlos de Quilmes. Creo que habría que hacer hincapié en el famoso mentirón de los arqueros y en el tiempo neto de juego. Fuerte abrazo. Beatriz de Paraná, que no se demora en 2 minutos, está bien. Cambian 4 cubiertas en 6 segundos y esto necesita una vida para cada cosa. Digo, para mí está bien. Bueno, los oyentes, Beatriz de Paraná, 11-38-70-74-85. Giai, Sergio, ¿siempre jugó de marcador de punta del sector derecho o también fue mediocampista derecho?
2: Jugó de lateral derecho, pero en algún momento hizo en la famosa línea de 5, el que hacía la banda por derecha.
0: Claro, una especie de 4-8.
2: Y en Brasil ha jugado muchas veces de stopper por derecha. Ajá. Línea de 3 y él siendo el marcador de la derecha.
0: En línea de 5 podría jugar.
2: Podría jugar haciendo la banda. Para mí, haciendo la banda no es tan ofensivo.
0: Claro, es más defensivo.
2: Pero yo lo veo como una opción ante tanto que han dicho, pero Romero si está tocado y Otamendi no sé, está suspendido, ¿quién juega de 2? Porque son muchos zurdos por ahí. Si ahí puede ser una variante ante esa opción. El tema es en qué partido te toque, como también decimos, el único lateral izquierdo realmente es Tagliafico. Y si tenés que salir a improvisar, un 3, una cosa es improvisar contra Argelia y otra cosa es improvisar contra España.
0: Sí, lógico.
2: Y si tenés que marcar a Yamal.
0: Yamal, claro.
2: Claro, no es lo mismo.
0: Sí, ahí persinate. Bueno, Portugal le ganó 2-1 a Nigeria. Inglaterra se había suspendido el partido en un momento dado.
2: ¿Tormenta?
0: por tormenta. Y ahora
2: ojo que mañana en México está anunciado tormenta eléctrica a la hora de toda la inauguración.
0: Qué manera de empezar el Mundial. Bueno, Inglaterra 1, Costa Rica 0, se acaba de reanudar. Tenemos recién 5 minutos de la etapa complementaria. Y a las 21 van a jugar Bolivia-Argelia. Y acá hago un...
2: No se puede ver ese partido.
0: No se puede ver. Los argelinos no quieren que los bolivianos tomen imagen. Pero es una cosa...
2: Además, el entrenamiento de Argelia...
0: Acércate bien al micrófono, ahí está.
2: El entrenamiento...
0: Sí.
2: Prohibió a la prensa tomar imágenes.
0: Pero si tenés 15 minutos que podés...
2: Claro, pero él le cerró el entrenamiento a todo el mundo. Hace 15 minutos de jugamos loco y listo,
0: sí,
2: ¿no?
0: Sí, sí.
2: Pero físico. Le prohibió a la prensa filmar el entrenamiento. Le metieron un dron. Claro. Y le filmaron el entrenamiento desde arriba con un dron y lo publicaron en los noticieros. Estaba como loco el técnico.
0: Claro, claro, claro.
2: Porque está ensayando cosas, jugadas sorpresa para el partido de Argentina.
0: Sí, sí, sí,
2: que
0: sí,
2: va
0: sí.
2: a probar en el día de hoy. Por eso sí. tampoco el partido es televisado, no se puede ver acá.
0: Claro, no, no se puede, no, no, o sea, no, tal no vez, lo televisan.
2: Tal vez haya alguna plataforma por internet.
0: No, no, tampoco.
2: Buscándolo por ahí, no, no, no, no, no lo
0: no,
2: sé.
0: No. No, no está televisado, no va a ser televisado el partido. Pero... Es decir, lo va a televisar la gente de Argelia, se van a quedar con las imágenes ellos. Según sí. el técnico boliviano, les pidieron que después se las cedan para tener el partido ellos. Ahora, la FIFA, que está en todos los detalles, se sí. le escapó la tortuga acá.
2: Sí.
0: ¿Y sí? Sí ¿Cómo sí, no sí. vas a permitir que, si un equipo juega un partido amistoso, cómo no vas a permitir que lo... Que no haya imagen, que lo pasen al partido? Me parece raro, ¿no? Viste, por un lado están, son tan... Que...
2: Es que están pasando muchas cosas raras con este Mundial.
0: Y por empezar, que son muchas selecciones.
2: Sí. Después, el tema de... hoy el árbitro somalí volvió a su país.
0: Sí.
2: Y fue recibido como si fuese un héroe nacional en un estadio lleno.
0: Sí, es que es insólito.
2: ¿Y qué hizo? Lo deportaron nada más. O sea, que vos decís... Porque lo de Irán, que ahora Haití le hacen cambiar la camiseta, porque tiene una bandera del momento de la independencia de Haití con Francia, y hace, en la parte inferior de la camiseta, tiene una representación de la batalla de aquel momento, en el claro. 1800 y tanto,
0: sí.
2: que recuerda cómo se independizaron de Francia. Y la FIFA le manda a sacar eso de la camiseta. Irán tuvo que, ya sabemos todo lo que pasaba con Irán,
0: sí, sí, sí.
2: tiene que ir a México y le permiten el día del partido entrar 7 horas e irse. O sea, tiene que venir de México a jugar un partido
0: sí, sí,
2: que
0: sí.
2: puede demorarse por el tema de una tormenta eléctrica. Y tienen 7 horas para Pero entrar y para salir.
0: La culpa no es de
2: cuando
0: la...
2: vos la noche anterior concentrás claro. en la ciudad donde jugás.
0: Exactamente. Pero la culpa acá no es de las reglas de seguridad de Estados Unidos, la culpa es de la FIFA.
2: Claro, la pero FIFA hoy, tiene hoy que Infantino, prever todo eso. Hoy dio Infantino una conferencia de prensa, ¿sí? Largo rato, habló como una hora y tanto, donde no dijo básicamente nada. Recordó, le mandó un mensaje a Macaya Márquez, felicitándolo por su sí. Mundial 18, pero en un momento le preguntaron, usted ha dicho que este es el Mundial de la Unidad y zazaraza, zazaraza, zazaraza, y hay delegaciones que no pueden entrar.
0: Claro, Senegal hoy, por ejemplo, lo revisaban de una forma bueno, en el cuando bajaron de ¿sí? la pista.
2: Y él dijo, esa es la idea de la FIFA, pero si Estados Unidos tiene su regla, yo no me puedo meter. Y entonces, ¿cómo organizas un Mundial en un país que va en contra de tus normas?
0: Claro.
2: Tenés que llevarlo a otro lado el Mundial.
0: Y bueno, ¿qué va a ser? Son cosas que a veces uno no llega a entender, ¿no? Bueno, hola muchachos, creo que el verdadero fútbol se tiene que jugar sin interrupciones para tomar agua, ir al baño o algo por el estilo, porque es vergonzoso y se pierde la dinámica del juego y el sistema...

0: no
1: firmar
0: se va a...
1: Firmar el precontrato.
0: Claro, yo creo que no va a pasar, pero bueno, hay que estar atentos a esta situación, porque llegó una oferta, para mí baja, de un chico que tiene 15 partidos de primera.
1: ¿Cómo va a ser, no va a ser baja? Recontra baja.
0: Por eso, pero bueno. Vamos a ver qué es lo que pasa.
1: Una locura, $500,000 es sí. Una falta de respeto.
0: No, no estamos de acuerdo. Yo creo que no va a pasar nada, pero también está la voluntad del jugador de decir, firmo ahora y me rajo en diciembre.
1: Sí, está bien, sí. Todo el mundo, lógicamente, que es un... Hay que ver cuánto le ofrecen a él, por cuánto tiempo
0: pero
1: firma.
0: Pero hay que estar atento.
1: Sí, hay que estar atento.
0: O San Lorenzo tiene que agarrar y renovarle un contrato.
1: Tendrá culota que ya estar hablando con el representante del chico, la familia, ¿no?
0: Tema 2. Hay una situación con Ábrego, el volante que vino de Mendoza, que tiene un problema con su representante. Hay una deuda entre él y su representante, y el representante denunció al jugador en la FIFA. Está pidiendo la inhabilitación del jugador ante la FIFA. No tiene nada que ver San Lorenzo, pero claro. El jugador juega en San Lorenzo. Claro. Si el representante pide que lo inhabiliten y la FIFA le da curso, no puede jugar al fútbol en ningún lado.
1: Claro.
0: Y hoy es jugador de San Lorenzo. Hay 4 inhibiciones, o 5, porque dicen que se sumó una en las últimas horas. Poca plata es, pero bueno, tiene que salir a buscar plata culota rápidamente para levantar las inhibiciones y poder incorporar jugadores. Y la última, relacionada con Romania. En San Lorenzo tienen que Boca va a venir por Romania. Y que Boca tenía la información que la mitad de Romania era de un grupo empresario.
1: Sí.
0: Que supuestamente Boca estaba negociando
1: con el grupo empresario,
0: Para comprar la mitad del pase y presionar a San Lorenzo para la venta. San Lorenzo salió a mostrar el contrato de Romania diciendo Romania es 100% de San Lorenzo.
1: Se terminó.
0: No es de un grupo empresario. Esta información del 50 y 50 venía de la época de Moretti. San Lorenzo fue a los papeles y dijo, no, muchacho, claro. Yo no sé qué arregló Moretti, qué dijo, qué habrá firmado por otro lado. Acá el contrato es clarito, el 100% de Romania es de San Lorenzo. Y esto es lo que vamos a respetar. Así que veremos qué es lo que pasa.
1: Bien, Sergio, ¿algo más?
0: Nada más.
1: Perfecto, ¿la seguimos?
0: Mañana con la fiesta inaugurada.
1: Mañana, ¿a quién empieza todo?
0: 2:30 de la tarde nuestra, empieza el show, 4 de la tarde del partido.
1: 4 de la tarde del partido.
0: Hoy vi imágenes de las pruebas que estuvieron haciendo.
1: Uh-huh.
0: Vi algo del show, a ver una copa gigante que se infla en el medio, eso ya lo vimos en otros mundiales.
1: ¿Y qué van a hacer? ¿Qué cosas pueden
0: pero,
1: hacer?
0: Pero la salida de los equipos, lo hemos comentado, el momento de los himnos, las banderas van a ocupar casi toda una mitad de la cancha, cada bandera.
1: Mirá, qué bien.
0: Casi hasta el círculo central. Nosotros estamos acostumbrados a los chiquitos que están agachados y otros están parados y eso tienen la bandera en diagonal.
1: No.
0: Bueno, eso no va a estar más. Va a ser una bandera de cada lado del campo de juego, la bandera va a ocupar casi toda esa mitad de la cancha hasta el círculo central. En el círculo central la bandera hace como una especie de U para seguir la forma del círculo central y ahí se paran los jugadores titulares y suplentes de ese lado. Del otro lado, obviamente, la otra bandera y los otros jugadores, el otro plantel, los 26 jugadores. Y en el círculo central va a haber otra alfombra con algo relacionado a algún logo de la Copa del Mundo.
1: Perfecto. La Ciudad de México y el Estadio Azteca, ahora ya llamado Ciudad de México, es el primer escenario desde estos 100 años que tendrá 3 ceremonias inaugurales.
0: Y curioso, va a haber un homenaje, en base a esto que vos decís, Brasil 70,
1: claro.
0: México 86, no solo que son 2 mundiales, sino son 2 mundiales históricos.
1: Sí, claro.
0: Por la consagración de Pelé
1: y de Maradona.
0: Por lo cual, mañana en la fiesta inaugural en Azteca habrá homenajes a Maradona y a Pelé.
1: Y siguiendo ese movimiento, como diría el recordado Carlitos Balá,
0: Andemos,
1: debería ser lo mismo con Messi. Pelé, Maradona y Messi. Si Pelé ganó el tercer mundial allí, Maradona se convirtió en ícono con el gol a los ingleses, ¿por qué no Messi puede ganar por primera vez la Copa FIFA, una selección 2 veces consecutiva?
0: No, obvio. Bueno, pero en aquellos mundiales pasó en el Azteca.
1: Claro.
0: Messi no va a jugar en el Azteca, salvo que Argentina salga tercera y algún cruce de
1: sorpresa. En ese sentido, sí.
0: O sea,
1: tenés razón.
0: Está hecho porque ellos se consagraron en el Azteca.
1: Claro, está bien. Tenés razón. Ahí es el único cambio.
0: La única diferencia. Ojalá igual,
1: Sí, ojalá. Ojalá que haya una excepción.
0: Saludo al negro.
1: Ahí está el negro. Negrito, ¿estamos viendo lo que estamos hablando o qué tenés vos ahí?

0: Oh, excelente, El brillo, el lustre que le da a Sergio con toda la información.
1: Ah, tremendo, tremendo.
0: Sí, sí.
1: Estamos
0: sí,
1: en el mejor momento.
0: Sí. Bueno, después vamos a hablar de GI, vamos a hablar.
1: Bueno, vamos a... Sí. Tengo más acá. Los ingleses no ganan desde 1966, 60 años, y ahora están preocupados por el cambio de regla. Daniel de Rosario. Hola, Eladio, buenas noches. Con respecto a las nuevas medidas reglamentarias sobre el juego en este Mundial, por un lado creo que sería lo conveniente, así de una vez por todas se dedican a jugar y no a hacer tiempo. Ahora habría que ver si realmente se aplicara correctamente y los países que no quieren esta nueva medida. ¿Es porque están mal acostumbrados? ¿Son los reyes del tiempo de descuento? Gracias, Mario de General Güemes, Salta. Vamos a Argentina, que volveremos a ser de nuevo campeones. Dice, bueno, se comunicó al 11-38-70-74-85. Vamos a escuchar a Lionel Messi hablando sobre volver otra vez a tener la posibilidad Argentina de ganar el Mundial. Lo vamos a intentar, dice Lionel Messi.
2: Lo vamos a intentar como lo hicimos siempre, que la gente no tenga duda que vamos a dejar todo como lo venimos haciendo durante todo este tiempo, como lo hicimos siempre, que me tocó estar a mí en la selección. A veces se da, a veces no. Tenemos la suerte de los últimos años tener resultados positivos y la verdad que es difícil y cada vez cuesta más. Pero bueno, nos acostumbramos a eso, nosotros acostumbramos a la gente a eso y vamos a intentar repetirlo. Después se puede dar o no, porque es fútbol, pero que no tenga duda que nos va a costar, le va a costar a los rivales ganarnos, porque es una selección muy, muy competitiva. Somos leche desde que llegué, así que nada, feliz, disfrutando de cada momento y que tenían que pasar, pero bueno, se fue dando que me fui sintiendo bien y viendo el día a día, como lo venía diciendo, tuve la oportunidad de jugar, de agarrar ritmo, de tener minutos, de ir sintiéndome bien y se dio natural. Tenía ganas de arrancar ya, de jugar un ratito para ir sacándome los miedos normales que te quedan cuando tenés la molestia de poder jugar libre, y bueno, nos queda una semana para ponernos bien todo y llegar de la mejor manera al debut. Me venía sintiendo bien, pero nada, no queríamos acelerar nada porque hacía poquito también del último partido que había jugado en Miami, y la verdad que fuimos día a día y de a poquito viendo cómo iba sintiéndome, pero no era la idea que jugase. Pero no, como siempre dije, no pienso en los récords ni nada a nivel individual, simplemente el objetivo colectivo, y en esta ocasión intentar disfrutarlo del lado que me toque, con mucha más tranquilidad después de haberlo conseguido. Es verdad que al final, a la hora de la verdad, me cuesta vivirlo de otra manera, porque viví toda mi carrera de la misma manera, queriendo jugar, queriendo ganar, siendo competitivo. Pero creo que este grupo viene demostrando que juega cada partido de esa manera. Hablamos un poco, nos estuvieron comentando. Algunas nosotros tenemos en la MLS también que ya la veníamos usando. Pero sí, hay algunas que son raras.
1: Ahí está Lionel Messi entonces hablando sobre lo que significa jugar una nueva Copa del Mundo y la última que tendrá la posibilidad de afrontar. Y deseamos enormemente que Messi le vaya muy pero muy bien en esta última Copa del Mundo, por todo lo que le ha dado a la selección argentina en estos más de 20 años de carrera, ¿no? De su primer Mundial allá por Alemania 2006. Este Mundial se juega, dice Daniel de Rosario, Estupilandia, dice, por el tema de tantas cosas que están pasando. Saliendo Argentina primero, segundo en primera fase, en los 16avos está re jodido, nos puede tocar Uruguay o España. De última prefiero a España. Para llegar a la final podría cruzarse antes con Brasil, porque están en el mismo camino. Todo depende de cómo le va a la Argentina. Lo importante es que Argentina esté bien, después que los rivales vengan apareciendo. No es lo mismo clasificar segundo o tercero que clasificar primero, porque si clasificás primero es señal que el equipo está bien. Si ya clasificaste segundo, ya es un llamado de atención porque algo te pasó. Y si clasificaste tercero es porque clasificaste a los ponchazos, y ya ahí la cosa viene mal barajada, lo más probable es que te vaya mal. Salvo que haya sido un accidente, que hayas clasificado tercero, algo que creo yo que no se va a dar tan, no se da tan a menudo, ¿no? De cualquier forma hay que esperar, hay que aguardar. Bueno, 19:32 minutos, estamos con el negro José Luis Romero, ya vamos ahí con Gerardo Murúa porque está confirmado lo de Jorge Sampaoli como nuevo técnico de Talleres de Córdoba. Ha sido, como bien lo decías ayer, negro, un efecto tremendo, pero habrá que ver ahora cómo le va a Sampaoli, ¿no? Porque si le llega a ir mal en Talleres, yo creo que empiezan a cerrársele las puertas, más allá que Sampaoli es multimillonario con todos los contratos que ha tenido estos últimos tiempos, ¿no, negro?
0: Sí, y con la rescisión de contrato, no sé si más de 20 millones tiene por rescisión de contrato.
1: Exactamente. Sí.
0: Oh, qué lindo, ¿no? Rescindió un contrato así.
1: Qué bárbaro, ¿no?
0: ¿Quién pudiera? Y si rescindiste, precisamente no es porque te fuiste a dirigir.
1: No, si te echaron es porque no es que estabas saliendo campeón.
0: No, porque dio fiasco. Los equipos que dirigió lo rajaron y el tipo tenía un contrato y se lo tuvieron que pagar hasta el último día.
1: Es que si vos te pones a pensar, la campaña de Sampaoli, me parece a mí que lo máximo que logró Sampaoli fue la Copa América con la selección de Chile. De allí en más, si no me equivoco, fue en el 2016, de allí en más no ganó nada. No ganó nada de nada. Y habrá hecho algunas buenas campañas y en la mayoría, creo que en ninguno de los clubes que estuvo, que algún oyente me desmienta, no sé si vos, negro, tenés la información, pero creo que ningún club terminó el contrato. Le rescindieron, lo echaron o le pidieron que cierre la puerta del lado de afuera.
0: No, por eso mismo ha acumulado mucha plata, ha hecho mucho dinero.
1: Claro.
0: Con una, qué sé yo, interrupción súbita de sus vínculos, es decir, lo rajaron, lo echaron. Y bueno, y el tipo le metió juicio y se hizo pagar hasta el último día.
1: Y sí, está bien, y sí.
0: Bueno, pero obviamente, viste, el hecho de haber dirigido selección, ponerle, como bien apuntaba, lo de Chile, eso nadie se lo va a poder quitar. Bueno, el título creo que hay en un club, no sé si en la Universidad de Chile.
1: Claro, pero fue antes que la selección chilena.
0: Claro, eso lo catapultó a la selección.
1: Sí, sin ninguna duda. El título
0: Claro, a todos les pasaba lo mismo, ¿no? Dirigen bien, sacan campeón un equipo, y bueno, por eso han dirigido varios argentinos ahí. Y después dirigir a la selección argentina. Es decir, le fue muy mal en Rusia, pero bueno, el tipo quedó allá arriba. Y sigue teniendo chapa, y tiene ese currículum.
1: Claro. Recordemos que la Argentina tuvo que pagar un dineral para sacarlo de Sevilla. Cuando vino Sampaoli a dirigir la selección argentina, porque él estaba dirigiendo en Sevilla. Y después de dirigir Argentina, se va al Santos, a Atlético Mineiro, al Olympique de Marsella, regresó al Sevilla, después Flamengo. El Flamengo asumió en abril del 2023 y lo echaron el 28 de septiembre de ese mismo año. Es decir, que estuvo 5 meses. 5 meses. Después dirigió el Stade Rennes de Francia, que llegó en noviembre del 2024 y lo echaron el 30 de enero del 2025. Es decir, que estuvo 3 meses. Después dirigió el Atlético Mineiro y ahora hasta el 12 de febrero de este año, que lo echaron después de 12 partidos. 2 victorias en 10 partidos. 10 partidos dirigió nada más. Desde septiembre a febrero. Y ahora Talleres de Córdoba. Bueno, Gerardo Murúa, contanos, por favor, de Jorgito Sampaoli, a ver qué detalles le sumás antes de la pausa aquí en Pasión Nacional, segundo tiempo.
3: Buenas noches, Eladio, y gran abrazo para vos, los compañeros y la audiencia de Pasión Nacional, segundo tiempo. Sin duda es la confirmación de Jorge Sampaoli como entrenador de Talleres, es la noticia de la jornada en el fútbol cordobés. Hace un par de horas la institución albiazul confirmó a través de los canales oficiales la llegada del entrenador santafesino. Sampaoli estará mañana cuando el plantel regrese a las prácticas tras las vacaciones para iniciar los movimientos de pretemporada. Machini Alves como ayudante de campo y los preparadores físicos Marco Fernández y Pablo Fernández acompañarán a Sampaoli, a quienes se agregarán gente de la institución para terminar de completar el cuerpo técnico Olímpico que encabezará el nacido en Casilda. Jueves, viernes y sábado Talleres entrenará por la mañana, habrá trabajos de adaptación y a partir del lunes doble y triple turno para comenzar la parte fuerte de la pretemporada rumbo al torneo clausura de Primera División. De esta manera, Talleres probablemente sume el nombre más fuerte en la dirección técnica desde la llegada de Andrés Fassi allá por 2015, en un momento institucional delicado, teniendo en cuenta el título de Belgrano y la necesidad de Talleres de dar un paso al frente con la llegada de Sampaoli y los antecedentes del hombre nacido en Santa Fe. Talleres intenta volver a meterse de lleno en la pelea por estar arriba en el fútbol argentino y tratar de cambiar el primer semestre que no fue del todo bueno.
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0: 20 minutos para las 8 de la noche. Estamos en el segundo tiempo de Pasión Nacional junto al Negro Romero, el Chelo Marín y toda la gente que trabaja aquí en Radio Nacional y los oyentes que se están comunicando al 11 38 70 74 85. Recordamos que Portugal le ganó a Nigeria 2-1 y que Inglaterra acaba de anotar el segundo gol. Le gana a Costa Rica 2-0 con gol de Gordon de penal a las 21, partido que no va a ser televisado, ya lo hemos explicado. Bolivia estará jugando con Argelia. Miriam de Quilmes, buenas noches, Eladio. No estoy de acuerdo con el cambio de reglamento. Muy bien, el gran Leo, por suerte está recuperado y deseo que los muchachos ganen la cuarta copa para alegría de todos. Chau, suerte. Gracias, Miriam. Romero va a tener que ir preparando para relatar a Talleres. No sé en dónde, y se ríe acá, en este caso, Daniel. Te está cargando, Daniel.
1: Vos sabés que estaba, permíteme, digo, me quedé pensando con lo de Cassese, que bien enumeraba los clubes donde no termina nunca, en ningún lado. Digo, mira,
0: ¿Sampaoli, si vos?
1: Digo, Sampaoli. Digo, en Chile no sé quiénes habrán sido los ayudantes de campo cuando salió campeón de la Copa América con Chile. Pero vos fíjate, en Rusia, un fracaso total. Sí. Uno de los ayudantes de campo era BKCC.
0: Claro.
1: Bueno, BKCC lo clasificó a Ecuador al Mundial, lo va a dirigir en el Mundial. El otro es Scaloni, salió campeón del mundo.
0: Claro. Sí.
1: Es decir, después lo tuve que googlear, digo, estaba Nico Díez también ahí, sí, era uno de los ayudantes de campo auxiliar, una cosa así. Dirigiendo muy bien en Argentinos Juniors.
0: Claro, que lo quiso llevar a Emilito y no lo pudo sacar de Argentino.
1: Entonces el problema es Cassese.
0: El Sampaoli.
1: Perdón, es Sampaoli.
0: Claro, y sí.
1: Claro, porque nosotros, a los que estaban al lado de él, a los secretarios de él, les ha ido todo bien. O les está yendo muy bien.
0: Sí, sí, exactamente, sí. Es un llamado. Bueno, en Chile estuvo Sampaoli. Estuvo Cassese, digo.
1: Ah, Cassese.
0: Estoy mirando acá quién más estuvo. A ver quién eran más los ayudantes en aquel momento.
1: Bueno, en Rusia también estuvo Tokari, entrenador de arqueros, que todavía sigue estando.
0: Claro.
1: Está Mana también, obviamente, gente que conoce Scaloni cuando estuvo con Sampaoli.
0: Sebastián Becasese, el preparador físico era Jorge Decio.
1: En Rusia también estuvo Decio.
0: Mirá, así que dicen, eran los. Becasese era el más cercano. Era Sampaoli y Becasese. Claro, que ahí después tuvieron un problema y después volvieron para la selección argentina y ya después ahí en Rusia terminaron muy mal.

0: Pero como lamentablemente Italia no está en este mundial, me está mostrando algunas fotos. Bueno, gracias a todos los oyentes que se están comunicando al 11 38 70 74 85. Vamos a ir a Santa Fe, está Ernesto Fernández para saber las novedades del Tatengue. Así que el Tatengue se desvincula a un futbolista emblemático del Tatengue. Ernesto, se va el mugre. A ver, contanos.
1: Eladio, compañeros, el abrazo de siempre, el placer de saludarlos con las novedades en los equipos de Santa Fe en una época muy mundialista porque estamos esperando el inicio de la Copa del Mundo y el debut de la selección argentina. Pero hay novedades a nivel local en el fútbol argentino. Por el lado de Unión, mientras espera la confirmación oficial de la continuidad de Madelón, hay que firmar un nuevo contrato, obviamente. Lo que se estaría por confirmar en las próximas horas es la salida de Claudio El Mugre Corbalán. Después de 8 temporadas en Unión, estaría rescindiendo de común acuerdo el contrato. Tiene vínculo vigente hasta diciembre de este año. Corbalán ya no era tenido en cuenta por Madelón, ya era un jugador muy relegado, incluso por momentos llegó a entrenarse aparte, algo que no ocurrió en el tramo final, porque Madelón decidió que entrene junto con el plantel, incluso fue al banco de suplentes un par de partidos y jugó un puñadito de minutos en este campeonato, pero ya su ciclo estaba totalmente terminado. ¿Qué se dice? Que Corbalán podría continuar su carrera, no es que se va a retirar, seguiría en la Primera Nacional y sería uno de los refuerzos de Quilmes para esta temporada. Por el lado de Colón, se prepara para jugar el próximo fin de semana, lo va a hacer en condición de visitante en el Bajo Belgrano frente a Defensores. Colón, que hace 4 partidos que no puede ganar, que viene de empatar el último cotejo frente a Ciudad de Bolívar, se va a medir frente a uno de los equipos que busca meterse en zona de reducidos. Se ha confirmado el árbitro, será Juan Pafundi, los asistentes Iván Allende y Diego Romero, mientras que Wenceslao Meneses va a ser el cuarto árbitro. Se especula con algunos cambios en Colón, podría jugar decididamente con 2 delanteros, buscaría a Medrán más peso ofensivo para terminar con esta sequía sin victorias y volver al triunfo, en este caso en condición de visitante. Y por el lado de Rafaela, se prepara para jugar el próximo día domingo 15:30 en Paraná, frente a Patronato, donde se va a permitir el público visitante. Habrá una capacidad reducida, es cierto, para la gente de Rafaela, pero podrá asistir con entradas algo superiores a los 30.000 pesos por persona para ir a la popular. Se ha confirmado a Nelson Sosa, el árbitro designado para el choque del próximo domingo en el Presbítero Grela. Abrazo grande, hasta la próxima.
0: Abrazo grande, Ernesto. Bueno, con respecto a River, ya vamos a ir con Damián Zárate para saber las novedades de Boca. Con respecto a River, le interesa Facundo Medina. Va a ser muy difícil un futbolista que nació en River. Y otro jugador que está buscando River es Alan Lescano, futbolista que sonó para Boca en el mercado de pases anterior, que pertenece a una parte a Argentinos, otra parte a Gimnasia La Plata. Parece también muy complicada la negociación. Veremos cómo continúa. Y con respecto a Boca, está Damián Zárate. Hola, Dami, contanos las novedades del Ceneice.
2: ¿Qué haces, Eladio? Abrazo enorme en el segundo tiempo de Pasión Nacional, aquí en el aire de la radio más grande de la Argentina. Seguimos esperando la confirmación de lo que va a ser el segundo ciclo del Vasco Arruabarrena a cargo del plantel profesional de fútbol masculino Ceneice. Yo no creo que esto se dé que se dé la confirmación esta semana, porque se aguarda el arribo del Vasco a nuestra tierra, está en Europa y tiene programado vuelo para este fin de semana. Así que yo, hasta ese momento que llegue el Vasco y que se vea la foto de ocasión con la firma y la conferencia de prensa, yo creo que hasta ese momento no lo van a oficializar. Sí, algunos datos que vamos consiguiendo, que va a ser importante el éxodo de futbolistas en este mercado de pases. No me animo a decir un número, pero casi llegando a los 2 dígitos. Después se verá si a préstamo, con transacciones, pero hay muchos futbolistas que han cumplido un ciclo en el mundo Boca. Desde pensar en Hanson, paréntesis, habría en potencial un interés de Gimnasia. Yo te decía Saracchi, que desde Estudiantes desconocieron el interés por el marcador de punta uruguayo, Martegani, y siguen los nombres propios. Habrá que ver. Y en cuanto a transacciones, lo de Sebastián Villa, que fue tasado por el presidente, por Daniel Vila, en 10 millones de dólares. No es la primera vez que

0: Satelita al mundo Boca, el nombre de Romaña en San Lorenzo. Bueno, situaciones, ¿sí? Adán Vareiro, esto sí es importante, Adán Vareiro sigue entrenando para recuperarse de su doble desgarro y para estar al 100% el 18 cuando Boca vuelva a los entrenamientos, pero además se nacionalizó argentino, así que libera un cupo, que Boca siempre está mirando otros lugares, futbolistas de otras nacionalidades. Bueno, que no ocupe cupo Vareiro es una también información muy interesante en este mercado de pases que se aproxima para afrontar los 16avos de final de la Copa Sudamericana, la continuidad de la Copa Argentina y el comienzo del torneo de clausura. Eladio, te mando un abrazo, la seguimos.
1: Abrazo grande, Damián. Negro, es curioso lo de Sebastián Villa, que lo quiere Boca de nuevo, por lo menos eso es la versión, los rumores de la gente que está más cerca allí al núcleo dirigencial de Boca, ¿no? Teniendo en cuenta que Villa se fue en conflicto con Boca y que además se fue porque la justicia lo había encontrado culpable de violencia de género y ahora lo querría repatriar. Es decir que hoy fue muy duro el presidente de Independiente Rivadavia de Mendoza, Daniel Vila, sobre que le dice que cuando van a la casa de uno le gusta que le toquen el timbre. Se refiere a que Boca ha pasado por encima de Independiente y ha tanteado directamente a Villa, aparentemente, por, a buen entendedor, pocas palabras, ¿no?
2: A ver, te lo podría simplificar con un dicho muy popular.
1: ¿Viste? Hágalo que vende
2: la,
1: más.
2: La necesidad tiene cara de hereje. Uh-huh. Es decir, Boca no da pie con bola, ¿viste? Salvo algunas excepciones, algunos refuerzos. Pero después probó con este, trajo a este. Y bueno, y ahora, qué sé yo, no digo que tenga que agachar la cabeza a Riquelme, qué sé yo, arrastrarse y decirle, perdoname, mirá, nos equivocamos, nos apresuramos. Pero bueno, está probado que Villa es bueno, que en Boca anduvo, que por este problema personal se tuvo que ir, aparentemente ha recapacitado, no sé si en alguna causa de las varias que tenía, ha quedado absuelto, pero
1: en este momento no le debe nada a la justicia Villa.
2: No, bueno, perfecto. Y también recaló en Independiente Rivadavia de Mendoza, y con todo el respeto de la gente de Independiente Rivadavia, y viste, porque lo miraban como, viste, como diciendo, no, este tipo viene con problemas, y ahora están viendo que se porta bien, por buena hora, ¿no? Y que es buen jugador, que ha sido determinante para la gran campaña que ha hecho Independiente Rivadavia, títulos clasificados prematuramente en Libertadores, pero él también quisiera jugar en Boca. Él también quiere jugar en Boca.
1: Sí, además,
2: quiere mucho Independiente Rivadavia porque le abrió las puertas cuando si a Villa lo querían varios clubes grandes de Buenos Aires.
1: Sí, pero le cerraron las puertas cuando pasó esto.
2: Y sí, no querían ganarse un problema. Exacto, ahora lo ven que se está portando bien, que no tiene ningún drama. Y claro, y ahora obviamente Vila no lo quiere soltar por dos mandos. Y no le gusta que le soplen los jugadores.
1: Sin ninguna duda. Habrá que ver, son 10 millones de dólares en los que pide Independiente de Mendoza para Boca, para el pase de Villa a Boca. Aguardaremos a ver cómo sigue la historia. No parece fácil, ¿no? Teniendo en cuenta además que Independiente de Mendoza está clasificado a los octavos de final de la Copa Libertadores, es el segundo mejor primero, así que después de Flamengo, y Flamengo es el mejor primero porque ganó un partido por 3 goles de diferencia sin haberlo ganado en la cancha, que fue el partido contra en lo que ocurrió en Colombia. Exacto. Sí. Bueno, buenas noches. A mi entender, haría 2 tiempos de 40 minutos con parada de reloj para terminar con las demoras y manganetas clásicas. 15 metros a cada lado de la línea central marcaría la línea de antijuego para evitar las pasadas hacia atrás al arquero, como existía en el hockey sobre patines. Pasada esa línea, tiro libre para el otro equipo. Elimino el VAR y coloco el ojo de águila, como en el tenis, y 4 posibles vistas para cada equipo. Los entrenadores guardados en el banco de suplentes no pueden acercarse a la línea de la cancha, solo que puede hablar con los jugadores que entren por cambio. Muy bueno el programa, Rolando de San Juan. Bueno, Rolando, la verdad que son tremendas los cambios que haría, pero respetables. Buena, la vamos a tener en cuenta. Buenas noches, Eladio y equipo, felicitaciones, los escucho excelente de Catamarca. Julio, saludos. voy por la camiseta argentina. Bueno, gracias, Julito querido. Nos dejan los números de su documento. Estamos aguardando todo lo que tiene que ver con las informaciones. Vamos a ir a Independiente, está Rubén Santos. Hola Rubén, bienvenido, danos.
3: Hola Eladio, querido, ¿cómo va? Abrazo grande, un saludo para el querido Negrito Romero, allí en Córdoba. Hablamos de Independiente, que como noticia más importante, se puede decir que depositó, le envió el $1.5 millones de dólares que le di al ecuatoriano Fernando Gaibor, y de esta manera se encamina a salir de las inhibiciones que tenía por parte de la FIFA. En cuanto al movimiento en el mercado de pases, salió una oferta más concreta y con montos a Spartak de Moscú por la cesión, si así lo decide el equipo ruso, de Ezequiel Barco. No tengo números, pero me hablan de un monto muy importante, de los que no estamos acostumbrados a conocer, por un préstamo y con una opción de compra. Habrá que ver si Spartak de Moscú decide cederlo a préstamo, porque hay un detalle importante a tener en cuenta: a Barco le queda un año de contrato, es decir, es muy poco probable pensar que el equipo ruso lo dé a préstamo y el jugador ya no tenga que volver. Con lo cual, la opción que podría abrirle la puerta a una llegada de Barco Independiente sería la firma de un nuevo contrato de Ezequiel Barco con el equipo ruso. Habrá que ver qué es lo que responden los dueños del pase del jugador. Hay un par de nombres que aparecen en la carpeta de Gustavo Quinteros. No se está muy convencido con el tema de un nuevo arquero. Ya anunció Rodrigo Rey que quiere quedarse a cumplir su contrato en Independiente. Habrá que ver. Maison Rodríguez es el marcador central uruguayo que juega en Unión de Santa Fe. Le interesa, le gusta a Gustavo Quinteros. El tema es complicado desde lo económico, teniendo en cuenta que hace poco el equipo tatengue rechazó una oferta del Botafogo de $3 millones por el jugador uruguayo. Unión tiene la mitad del pase, Juventud Las Piedras tiene la otra parte del defensor que hoy viste los colores de Unión de Santa Fe. Estos son los temas hoy por hoy que están dando vuelta en el mundo rojo. Eladio, querido, un saludo.
1: Saludo grande, Rubencito querido, con las novedades de Independiente. Vamos a ir a Rosario, 19:56. Están los muchachos del ISER, del primer año de operación técnica. Está Micaela, Gonzalo, hay más allí, compañeras y compañeros, así que futuros operadores, grandes amigos, los operadores de los locutores y de los periodistas. Así que bueno, lo mejor para ellos, es una hermosa carrera que están abrazando en este momento. Voy ahora con Nacho Sansúa, Rosario. Hola Nacho, querido, contanos.
4: El saludo de siempre, compañeros, el abrazo grande para todo el equipo del segundo tiempo de Pasión Nacional, nuevamente con información del fútbol de la ciudad de Rosario. Arrancamos con Newell's Old Boys, un Newell's que sigue atravesando un proceso de éxodo de jugadores y todavía no llega ninguno a la institución del Parque de la Independencia. Otro defensor finalmente se irá de Newell's en el actual mercado de pases, más allá de que siguen buscando alternativas y refuerzos para Fran Darío Kudelka. Por el momento Newell's solamente se desprendió de futbolistas que poco a poco van desarmando un plantel que necesitaba una renovación después de un torneo apertura que, como lo contamos, no fue bueno. Sin dudas, la línea defensiva fue la que más se vio resentida por estas horas, ya que a las salidas de Gabriel Rizzo Patrón y Saúl Salcedo, en las últimas horas se le suma la confirmación de que Fabián Noguera dejará la institución leprosa en este receso. El exdefensor de Estudiantes de La Plata había llegado desde Arabia para incorporarse a Newell's a mitad del 2025 y durante el segundo semestre de ese año jugó apenas 6 partidos sin pena ni gloria por la institución del Parque de la Independencia. Si cruzamos la vereda, nos metemos de lleno en información canalla, porque Central ya tiene su primer refuerzo, como lo contábamos. El paraguayo Saracho ya se entrena en el predio de Arroyo Seco, ya puso la firma, y otro que puso el gancho para extender su contrato es el joven Giovanni Cantizano, de muy buen presente, principal alternativa de Hamilton Campas en el último semestre, con mucha proyección también, estampó la firma para estirar su vínculo con el club. Todavía no hay trascendidos de más fichajes que puedan caer en las próximas horas, y el plantel, recordemos, sigue en periodo vacacional. Compañeros, la seguimos. El abrazo grande desde la cuna de la bandera, con la información del fútbol rosarino, Nacho Sansó.
1: Bien, estamos en la parte final, negro querido. 3-0 gana Inglaterra a Costa Rica. Mañana a las 14:30 comienza la 23ª Copa del Mundo. Nos estamos despidiendo, ya nos queda un minuto. ¿Qué te queda, negro, por allí en Córdoba?
2: No, simplemente, bueno, que tengamos un gran mundial. El deseo, ¿no? De siempre, todos los argentinos. Así que bueno, Eladio. Ya mañana
1: la seguimos.
2: Con el Mundial en marcha. Un abrazo.
1: Un abrazo grande. Gracias, José Luis Romero, gran amigo, gran relator, gran periodista, gran tipo por sobre todas las cosas aquí. Gracias, Chelo Marín. El saludo grande a todos los amigos que están empezando la carrera de la operación técnica en el ISER, el primer año. Y nosotros cerramos esta edición. Mañana a las 7 de la tarde nos volvemos a reencontrar ya con el primer resultado del Mundial entre México y Sudáfrica. ¡Chau!
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10: Temperatura 14 grados 4 décimas. Paraná será sede del tercer encuentro provincial de derechos humanos con 14 comisiones de debate. La ciudad será escenario este sábado 13 de este tercer encuentro provincial de derechos humanos, una jornada impulsada por la Red de Organismos de Derechos Humanos de Entre Ríos, junto a la Solapa y la Multisectorial de Derechos Humanos de Paraná, que buscará reunir a organizaciones sociales, colectivos culturales, agrupaciones vecinales y ciudadanos de toda la provincia para debatir sobre la situación actual de distintos derechos y construir propuestas de acción. La actividad se desarrollará desde las 8:30 en la Escuela Normal de Paraná y dará continuidad a los encuentros realizados anteriormente en Concepción del Uruguay y Gualeguaychú. Cuestiona la adhesión de la esposa de Adorni al régimen de inocencia fiscal. El diputado nacional Pablo Giuliano apuntó contra el jefe de gabinete, Manuel Adorni, luego de conocerse que su esposa, Bettina Julieta Angeletti, se inscribió en el régimen de regularización tributaria conocido como inocencia fiscal. La polémica se desató a partir de una investigación publicada el 9 de junio de 2026 por el periodista Hugo Alconada Mon, de La Nación, donde se reveló que Angeletti solicitó su adhesión al régimen el 31 de mayo pasado, según registros de la Agencia de Recaudación y Control Aduanero. Argentina ratificó su reclamo de soberanía sobre las Islas Malvinas y buscará frenar un proyecto petrolero. Las islas fueron nuevamente eje de un fuerte pronunciamiento del gobierno nacional, que este miércoles reafirmó su histórica posición sobre la soberanía del archipiélago y anunció que utilizará todas las herramientas diplomáticas y legales disponibles para impedir el avance del proyecto petrolero Sea Lion en la cuenca Malvinas Norte. La declaración oficial coincidió con el 197º aniversario de la creación de la Comandancia Política y Militar de las Islas, establecida el 10 de junio de 1829 por decreto del entonces gobernador bonaerense Martín Rodríguez.
9: Datos del tiempo.
10: 14 grados 4 décimas, la temperatura, humedad 83%, cielo nublado.
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11: Información necrológica. Falleció en Villa Libertador San Martín a los 76 años el señor Juan Carlos Rufanach. Los restos del señor Juan Carlos Rufanach son velados en Sala 1 de calle Urquiza 431 hasta la hora 21 de hoy miércoles, y mañana a partir de la hora 6 y hasta las 11:20, y serán cremados luego a la hora 12 en el cementerio Solar del Río. El cortejo partirá desde la sala a las 11:20. Exequias a cargo de empresa Sasfer. Hasta aquí la información necrológica.
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0: ¿Cómo les va? Muy buenas noches, queridos amigos, bienvenidos. Acá estamos comenzando nuevo encuentro de Espacio Musical Nocturno, pasadas las 20. Y hasta la medianoche, la programación es nuestra, queridos amigos, luego de haber compartido, bueno, el programa de deportes de Radio Nacional Buenos Aires con todo el equipo de Fútbol Pasión Nacional, anticipando lo que va a ser, todo el mundo hablando de lo mismo ya a estas alturas, previas de cuestiones de Mundial, lo que dejó el partido amistoso de Argentina anoche ante Islandia. Y lo que va a ser la ceremonia de inauguración mañana, en el ex Estadio Azteca, hoy Estadio Ciudad de México, la ceremonia inaugural y, bueno, el posterior partido también inaugural, donde va a estar, por supuesto, el anfitrión dando inicio a esta edición de la Copa del Mundo. Pero bueno, nosotros, el equipo de la noche de la radio, del ET14, Radio General Urquiza, les damos la bienvenida. En nombre de Exe Roldán, en el control central hoy, en la primera parte por lo pronto, uno de nuestros musicalizadores, operadores, Horacio Alberto Izaguirre también allí, Mati Núñez, el equipo del control de la radio. Escuchábamos hace minutos en el parte de las 20 a José Luis Ferrando, está trabajando también en el informativo Jorgelina Duarte esta noche, Carlos Baptista quien les habla. Nos conocemos, supongo, con la gran mayoría que nos acompaña hasta ahora. Bienvenidos sean todos, amigos, al 343-520-1260, como siempre también. Los vamos a comenzar a recibir. Ustedes ya están habituados, la mayoría, digo, ¿no? Hágale, quienes nos encuentran por vez primera, bueno, bienvenidos sean al aire de la noche de la radio. El saludo inicial llegaba con Miguel Mateos y su agrupación SAS en Y Sin Pensar. Después, como es habitual también, les vamos a contar cómo sigue la cuestión climática para lo que resta de este miércoles, para mañana jueves, bueno, viernes, ya cerrando la semana hábil, incluyendo el fin de semana. Y comenzando lunes y martes, que está ahí, va a llegar el pronóstico extendido según el Servicio Meteorológico Nacional. Parece que viene una baja de temperatura considerable hacia el fin de semana y un cambio, según un frente frío que se viene anunciando, que va a afectar a gran parte del país. Nieve en la zona cordillerana, frío en nuestra región. Y bueno, estamos cerquita ya del inicio del invierno propiamente dicho. Miércoles 10 de junio de 2024, placer enorme encontrarnos en el aire de la radio. Placer enorme recibir amigos también, Nos están visitando, tenemos público ahora, en vivo, no solo ustedes ahí del otro lado, prendidos a la sintonía del radio receptor, la gran mayoría, a los que estén transitando en algún transporte, en el auto, en el camión, en el colectivo, a donde nos lleven, en el celular, acá también tenemos público, así que son bienvenidos. Quiero que me cuente alguien que se anime, que se siente donde más le guste y me cuenten de qué escuela vienen, qué están estudiando y por qué vienen a visitar la radio. Pero sin miedo, los veo tímidos, che. A todos nos pasa, ¿viste? Yo les voy a contar. La vez primera que me senté acá, hace un par de años ya, y sí, por ahí me dio un poquitito de miedo, una cosita. Pero después se te pasa, después ya le perdés ese miedito, y después ya no te pueden sacar de acá. Eso es el otro problema que tenés. Después te tienen que los chicos allá bajarte la palanca y cerrarte, porque si no te dicen, bueno, ya está, basta, listo, suficiente. ¿Quién de las damas que veo por acá o los caballeros nos va a contar algo? Sí, el que vos quieras, el micrófono que vos elijas, bienvenidos sean. Sí, lo que vos quieras usar, ponete el auricular, te vamos a dar tiempo. Acomodate, contame tu nombre, ¿cómo estás?
1: Hola, buenas noches, yo soy Micaela González, soy alumna del Colegio Nacional.
0: Bienvenida, Mica. Bueno, mucho gusto. ¿Te escuchás bien?
1: Sí, sí.
0: Ahí tenés el control de volumen, para subir.
1: Bueno, por la duda no toco porque
0: El auricular, no, ahí, mira, ese.
1: Ahí está.
0: Del Colegio Nacional.
1: Del Colegio Nacional, sí. Exactamente. Venimos con nuestra profesora, Valeria Wilson.
0: Hola, profe. Hola. ¿Cómo le va? Buenas noches, bienvenida. Gracias por la visita.
1: Y más que nada estamos viendo también cómo es esto todo de la radio, desde las raíces de la comunicación. Nuestro taller se llama formación y prácticas de comunicaciones, digamos. Ajá. Así que más que nada venimos a ver cómo es toda la base de la radio y todo esto.
0: Formación y práctica
1: comunicacionales.
0: Profe, porfa.
2: Sí. El taller se llama Prácticas, sí, Comunicacionales 2. Sí. Ajá. En el taller, en segundo año, damos todo lo que está relacionado con la radio.
0: Genial, segundo año. Son todos de segundo año, obviamente.
2: Sí,
0: ¿eh?
2: sí.
0: Bueno, ¿conocían la radio ya? ¿Habían venido alguna vez? ¿Habían estado adentro de esta radio?
1: No, de esta radio no.
0: ¿No? ¿Alguna otra? Sí, seguramente. ¿Eh? Bueno, contarles, qué decirles. Saben que esta radio tiene 80 años de vida en el aire de Paraná y del litoral. Y que fue en su momento la radio madre, se sigue considerando así todavía. Y luego, bueno, porque fue la primera y la única que existía. Y bueno, teníamos acá donde estamos en todos nosotros, había, según me cuentan quienes nos precedieron, ¿no? Había un auditorio grande, enorme, donde había, el público venía, se sentaba, veía los artistas actuar en vivo, los programas en vivo. Y esa es la historia que tiene la radio, larguísima, eterna y siempre presente en lo que es la vida de la sociedad paranaense y entrerriana. Así que bueno, como para que por allí tengan dimensión de lo que es LT14, Radio General Urquiza, hoy Nacional Paraná. Así que en nombre de todo el equipo, Exa Roldán en el control, Horacio Izaguirre, que los nombré al principio, Mati Núñez, que anda por ahí, otro de nuestros operadores, José Luis Ferrando, que es el periodista que los recibió, locutor de la casa también, y en nombre de todo el equipo, bienvenidos, y un placer tenerlos por acá. Sáquense todas las dudas que quieran, pregunten sin miedo, lo que quieran saber, lo que quieran, porque acá la valiente, Mica... vino a sentarse al micrófono sin problema, pero seguramente ustedes tienen alguna cosita que preguntar, alguna cosa que les sirva después para la materia, lo que quieran, aprovechen, estamos al servicio. Y eso lo sacamos, si se quiere sentar alguna por acá. Yo les estoy sacando mi portafolio que está en un asiento, así son un montón. Bueno, vamos a organizar un poquito porque están tan tímidos, che, estos estudiantes de comunicación. Vamos a ir a otro encuentro musical. Mientras tanto, exactamente 17 minutos después de las 20 en la República Argentina, sigue sonando la música en el aire de la radio. Vicentico, creo que me enamoré.

0: Bueno, muy bien, 24 minutos después de las 20, la hora en la República Argentina, estamos compartiendo música con la visita, no solo con ustedes, la audiencia, cantando antes Vicentico, Creo que me enamoré, Marcela Morelo, en Te está pasando lo mismo que a mí, y bueno, claro que no sé, los chicos hoy estamos bastante distantes quizá del gusto musical de ellos, de esta edad, de esta franja etaria, me imagino, no sé. Que les gusta, que escucha, pero bueno, esta es una radio AM. Por allí capaz que lo más cercano a ustedes es la FM, ¿o no? En cuanto a género musical, ¿qué escuchan hoy?
1: Y acá escuchamos de todo, claro. Con los compañeros, así que no tenemos muchas barreras de la música, pero yo te digo la verdad, a mí, yo le mando rock, todo, así que no tengo problema con eso.
0: Claro, sí, seguro. Bueno, de hecho tenemos muchos exponentes de aquí, de la ciudad, jóvenes, que también difundimos un montón porque le damos mucho lugar a lo que es nuestra cultura, nuestro folclore, nuestra música entrerriana litoraleña, por supuesto. Bueno, a ver, ¿qué les parece la cuestión de la radio? Porque habla Mica sola nomás, pero me encantaría que alguien más colabore, que quiera hablar. Yo no tengo problema, hablo con Mica, pero bueno, ¿te están escuchando en casa por las dudas, Mica?
1: La verdad que no sé, no, pero
0: ¿no avisaron que venían por acá?
1: No.
0: Bueno, el Colegio Nacional. ¿Año, me dijiste, profe?
2: Segundo año.
0: Sentate, toma asiento. Tiene miedo a hablar la profe. Está dando una carrera de comunicación y no me quiere hablar.
2: Pánico escénico.
0: No muerde. Mirá, tocalo. Tocalo el micrófono, no te va a hacer nada.
2: Yo trabajé hace un par de años acá, en un programa.
0: Mirá, ¿viste?
2: Pero siempre en la parte de producción.
0: Claro, la parte de atrás. O sea que tenés una idea bastante acabada de lo que es un programa, ¿no? Y trabajar desde el otro lado. Es un trabajo lindísimo, el de la producción.
2: Sí. Es un trabajo. Siempre me gustó más.
0: Claro.
2: La producción, de todo.
0: Sí,
2: en la facultad siempre los trabajos prácticos estaba atrás.
0: ¿Te vas a acordar de qué programa?
2: Sí, nunca es
0: tarde. Ah, el colega Cristian Bello. Uh-huh. Sí, claro, a la mañana. Uh-huh. Producción, mirá vos. Y hace unos años ya, claro. Bueno, así que ya conocés cómo es el métier desde el otro lado, por lo menos. Y ahora ella está acá. Bueno, así que el taller es materia, ¿no? Es materia.
2: Sí, pero es un taller en realidad. Prácticas comunicacionales.
0: Sí.
2: Se da en primer año, uno, dos y tres. Primer año es todo lo que es redacción.
0: Sí.
2: Segundo año, radio.
0: Ajá.
2: Y tercer año, audiovisual. Y ellos pasan por todo. Aprenden a hacer guiones, historia de la radio.
0: Ajá.
2: De todo un poco.
0: ¿Van a conocer algún canal de tele también en algún momento?
2: En tercer año.
0: Ah,
2: es audiovisual.
0: Claro, ahí.
2: En tercer año sí, se hacen cortometrajes.
0: Ajá. Es otra cosa completamente diferente. Porque
2: sí.
0: Aunque uno lo relaciona porque son medios de comunicación. Claro, ahí ya hay imagen, es otra la cuestión.
2: Exacto.
0: Hay una camarita, aunque hoy, como me decías, el streaming hace que las radios también salgan y se vea

0: a todo el equipo de que está trabajando en el estudio por streaming, uh-huh. Que es lo que hoy ganó muchísimo terreno.
1: Y ellos escuchan un montón también.
0: Sí, por ese medio, ¿verdad? ¿O no, Mica?
2: Sí, sí, justamente. Claro. También tenemos ganas de nosotros organizar con la escuela y hacer una radio que también tengamos cámara y hagamos stream justamente.
0: Estaría buenísimo.
1: ¿Lo vamos
0: Estaría
1: a hacer? Buenísimo. ¿Como trabajo final?
0: ¿Seguro? ¿Se sí, perfecto. Por supuesto. ¿Cómo que no?
1: Además, siempre orientado al periodismo, ¿no? Ajá. Siempre orientado. El taller es sí. periodístico. Genial. O sea que ahora están trabajando, por ejemplo, el primer año trabajaron entrevista periodística, lo que es una crónica, todo, lo que redacción. Uh-huh. Y ahora lo que es radio, pero también orientado siempre a la parte periodística y
0: claro,
1: investigación.
0: Claro, claro, acá lo tendríamos que tener a alguno de los chicos de ayer informativo que les esté explicando más que nada la línea periodística. Pero bueno, ahora lo van a ver trabajar al aire en un ratito nada más, a uno de ellos, en el parte de las 20:30. Estamos casi cerrando esta primera media hora. Simplemente, bueno, yo agradecerles la visita. Gracias por la gentileza. Agradezco la valentía de Mica.
2: No, gracias por recibirnos también con todos mis compañeros. Yo más o menos soy como una voz para todos ellos.
0: Así la voz cantante, Mica. No, espectacular, a mí me encanta.
2: Muchas gracias.
0: A ver, por acá, mira, ahí viene entrando. Ya le vamos a dar, yo sé que viene sobre la pausa casi, de las 20:30. Ustedes que están siguiendo más que nada la línea periodística, José Luis Ferrando es nuestro informativista de turno, que los recibió a ustedes y los hizo entrar a la radio. Ya lo vamos a escuchar en un ratito con las noticias. Cuando quieran, saben que podemos recibirlos con mucho gusto.
1: Perfecto.
0: Y gracias, profe, por animarse
1: a
0: hablar.
1: A usted.
0: Y bueno.
1: Y a Victoria, que hizo la gestión.
0: A
1: para
0: Victoria
1: que estemos acá.
0: Bordet, nuestra compañera, que trabaja en la mañana, sí. que nos había comunicado que iban a venir a visitarnos de ustedes. Así que bueno, muchas gracias por la visita. Adelante con el tema del estudio, si les gusta, a darle nomás y a eso de meterle al tema del taller y hacer un programa y sacarlo por streaming. Genial, buenísimo. ¿Escuchaste eso?
2: Sí, sí.
0: Ese es el top de las 20:30. Momento de pausa, noticias. Gracias, chao,
2: gracias.
0: Hasta luego.
2: Adiós.
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4: Temperatura en Paraná 14 grados. Presentaron una cautelar para frenar el tratamiento legislativo de la reforma previsional y exigir una consulta popular. Una presentación judicial impulsada por el estudio jurídico Giampaolo y Asociados de Concordia fue presentada ante el Superior Tribunal de Justicia de Entre Ríos. Es con el objetivo de que se suspenda el tratamiento parlamentario de la iniciativa hasta que la ciudadanía pueda expresarse mediante una consulta popular. La presentación fue realizada en representación y acompañamiento de referentes sociales, jubilados, pensionados, dirigentes gremiales y militantes de distintas localidades de la provincia, entre ellas Concordia, Paraná, Victoria, Villaguay y Gualeguaychú. Comenzó el juicio contra Cuéider en Paraguay. En los tribunales de Asunción se inició el juicio por contrabando contra el ex senador nacional peronista por Entre Ríos, Edgardo Cuéider, y su ex secretaria, Yara Ginzel. Ambos intentaron cruzar a territorio paraguayo desde Brasil con $200,000 sin declarar. Cuéider y Ginzel se abstuvieron de prestar declaración a la audiencia, pero podrían hacerlo más adelante, mientras que el fiscal Israel Villalba anticipó que evalúa agravar los cargos por contrabando detectado. Las universidades acordaron un aumento del 24% con el gobierno, pero no retiran el reclamo en la Corte. Los universitarios aceptaron un pago del 24,33% en dos tramos, un 21,33% en julio y otro 3% en octubre. Es un porcentaje de 10 puntos menos que el que reclamaban. También habrá un incremento del 50% en el programa de becas estratégicas Manuel Belgrano y a pedir de la UBA se sumó un financiamiento de 50.000 millones de pesos para hospitales universitarios.
3: Datos del tiempo.
4: Temperatura 14 grados, humedad 84%, presión 1006 en hectopascales. El cielo permanece nublado.
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0: Muy bien, exactamente 38 minutos después de las 20 en la República Argentina han transcurrido ya. Pasó la pausa, pasaron las noticias en la voz de José Luis Ferrando y la visita, estos queridos alumnos con la profe Valeria del Colegio Nacional y el taller de comunicación orientado a periodismo, me decían fuera de aire después. Siguen por acá todavía, visitando la radio y conociendo cómo trabajamos al aire. Así que bueno, es un placer recibirlos a los chicos. La profe Valeria, pase, profe, pase, pase. Porque en realidad lo que nos faltó por allí es contar un poquito el nombre de los chicos. Porque la verdad que es un grupo bastante importante. Bueno, no se va a acordar de todos, capaz, la profe. Bueno, no pasa nada, profe. Yo decía simplemente para una cuestión de... Ya que tuvieron la gentileza de venir hasta acá, bueno, mencionarlos.
1: Sí, por supuesto, son poquitos.
0: Acá vino Mica de vuelta. Ay, hola, Mica.
2: Hola, otra vez.
0: Bienvenida.
2: Muchas gracias por ser bienvenida de nuevo.
0: Contame el nombre de tus compañeros y compañeras, si te acordás.
2: Más o menos. Somos bastante. Está Ludmila.
0: Ludmi, ok.
2: Aixa.
0: Ah, Aixa, qué lindo nombre.
1: Juliano.
2: Juliano, Claudio. Sebastián, ajá. Santiago, Samuel.
0: Sí. Bien.
2: ¿Quién más me falta, che?
0: Son un par más debe faltar, pero no importa. O sea, son un grupo bastante numeroso que vino a visitarnos.
2: Pero creo que no me olvidé de nadie. Josefina, pobre.
0: Josefina,
2: la nueva es por eso. Nueva
0: José.
2: Sí, es nueva.
0: Bueno, bienvenida Josefina también. Muchas gracias por la visita. Los veo con matecito en mano, como corresponde a un buen entrerriano, qué lindo, claro. Así vale la pena ir a la escuela,
2: pero sí,
0: a estudiar. Bueno, profe, la verdad que es un placer, gracias por la gentileza de habernos venido a visitar y mostrarles a los chicos cómo es una radio de las características de las del ET14.
2: Exacto.
0: ¿No? Nuestra querida Radio Madre, como les decía yo cuando los recibí en la media hora anterior, la radio señera de Entre Ríos. Uh-huh. Todavía sigue siendo de los entrerrianos.
1: Sí, sí. Y está buenísimo acercarlos a esto,
0: claro.
1: Porque ellos, uh-huh, ellos no tienen ni idea.
0: Claro.
1: De lo que es, y más allá de darle la teoría,
0: sí,
1: que se familiarizan muy bien, uh-huh, porque lo relacionan mucho con los podcasts,
0: claro,
1: pero que conozcan la madre, digamos. Está bueno.
0: La radio por aire, porque
1: el
0: encender, como hacían seguramente los papás de ellos, o las abuelas, los abuelos de ellos, ¿no? Encender el aparato de la radio, aquello inclusive que era pilas. Hoy los chicos desde el celular directamente tienen un programa de streaming.
1: Exacto.
0: Es completamente diferente y van con esa tecnología porque nacieron con esa tecnología.
1: Exacto.
0: Nosotros venimos de otra generación, pero bueno, uh-huh, es la generación con la que nació la radio.
1: Sí, sí.
0: ¿No? Así que bueno, es un placer enorme haberlos recibido, bueno, y compartir este ratito con ustedes. Y ya saben, cuando quieran.
2: Muchísimas gracias.
0: Un gusto enorme, Mica.
2: Igualmente,
0: en nombre de todos
2: gustazo.
0: Tus compañeros. El cariño grande para cada una de sus familias también. Gracias.
2: Gracias.
0: Hasta pronto.
2: Hasta pronto, muchas gracias.

bien, queridos amigos, 49 minutos después de las 20, la hora en la República Argentina. Todavía andan por acá los queridos amigos de la escuela del Colegio Nacional, alumnos con la profe Valeria, paseando por los pasillos de la radio, conociendo todavía algunos rincones. Estuvieron un ratito en el control ahí con Exe Roldán, que les explicó un poquito el funcionamiento del control. Bueno, nosotros felices de recibir amigos, y más aún estudiantes que en la mayoría de los casos no conocían la radio por dentro, Así que bueno, bienvenidos sean estos jóvenes que están cursando el segundo año de un taller de comunicación. Y son del Colegio Nacional de aquí de la ciudad de Paraná, así que bueno, enhorabuena y bienvenidos sean. Y bueno, tengo algún mensaje para sacar al aire que ya me voy a ocupar. Antes quiero dar a conocer este llamado a la solidaridad, que tiene carácter de urgente, ¿sí? Porque se está solicitando la colaboración para dar con el paradero de Jerónimo Cañete. Es un joven, si alguien tiene información sobre dónde se encuentra, lo ha visto o ha tenido contacto con él, por favor comunicarse a este número, que es el 343-458-3760. Reitero el número, 343-458-3760. Obviamente que este pedido de paradero, ¿no? Para dar con el paradero de Jerónimo Cañete, reitero, viene acompañado por una foto, es un joven, muy, muy jovencito, tiene 17 años, mide 1,90 m, vestía campera rompeviento y pantalón negro. Por supuesto que su familia está desesperada tratando de encontrarlo. Reitero, Jerónimo Cañete tiene 17 años, mide 1,90 m, pelo castaño oscuro, portaba campera rompeviento y pantalón negro, ¿sí? Desde ya, si alguien puede aportar algún dato, por supuesto, agradecidísimos, cualquier cosa, reitero luego el teléfono, por si surge algún dato. Gracias a nuestra audiencia, que también siempre es muy, muy solidaria. Bueno, queridos amigos, por acá veo, decía, algún mensaje de texto que estamos recibiendo al 343-520-1260. Hola, buenas, soy Edu de La Floresta. ¿Te pueden pasar un tema de Rata Blanca? Te habíamos pasado un tema de Barilari anoche, me parece, querido amigo, que viene haciendo más o menos lo mismo, casi digo, Edu, claro, el cantante de Rata Blanca. Claro, sí, exactamente. Habitualmente lo compartimos después de las 22, pero anoche te pasábamos un temita por Adrián Barilari, Edu querido. Si querés compartir algún otro intérprete, con mucho gusto, Gracias, hermano, por estar con nosotros esta noche, acompañándote con esta programación de la radio, que nos va a acompañar, por supuesto, hasta el final de la jornada, y con la selección que está poniendo en este momento al aire Exe Roldán. Me doy una vueltita por aquí por el mensajero de WhatsApp por las dudas, creo que estamos al día. Les había contado, no, prometido en realidad, contar cómo va a estar el clima. 14 grados en la temperatura en Paraná y alrededores, datos todavía de la hora 20, humedad del 84%, presión 1006 en hectopascales, viento que sopla del cuadrante este a 6 kilómetros la hora, visibilidad de 15 kilómetros. Cielo nublado en este momento, como para variar, venimos de jornadas con cielo cubierto, en realidad, en lo que va de la semana, del fin de semana de lluvias, seguimos con el cielo cubierto. Bueno, y para mañana jueves se anticipa una mínima de 10 grados, una máxima de 18, con la madrugada con cielo nublado, mayormente nublado por la mañana, por la tarde mayormente nublado y parcialmente nublado por la noche, como verán, la palabra nublado no desaparece nunca, el pronóstico de lo que resta para esta semana. Y el viernes, en tanto, bueno, hay una baja ya considerable de temperatura mínima, viene frío, mínima de 6 grados, máxima de 19 el viernes,
despejado por la madrugada, luego neblinas por la mañana del viernes, hacia la tarde parcialmente nublado y mayormente nublado hacia la noche. El fin de semana, el sábado, mínima de 7 grados, una máxima de 16. Neblinas también por la madrugada y mañana del sábado. Lluvias aisladas se anticipan por la tarde-noche del sábado, probabilidad baja. El domingo, mínima de 5 grados, máxima de 16, parcialmente nublado durante toda la jornada, y eso es hasta el fin de semana. El lunes ya, nueva semana hábil, mínima de 8 grados, máxima de 16 grados, continúa el cielo mayormente nublado durante toda la jornada. Mismas condiciones prácticamente para el día martes, mínima de 8 grados, máxima de 16 también. Cielo parcialmente nublado para todo el día martes venidero. Bueno, amigos, esto es lo que anticipa el Servicio Meteorológico Nacional en su pronóstico extendido cuando están faltando 5 minutos para las 21 en la República Argentina. Canta para ustedes Sergio Denis, Te Quiero Tanto.

0: Sergio Denis, había pasado en Te Quiero Tanto. Cerramos la hora con Bárbara y Dick en Brilla el Sol. Momento de la pausa de las 21. Ya volvemos.
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3: Temperatura en Paraná, 14 grados. Hospitalizaron a una mujer tras el choque de dos autos en Avenida de las Américas. Un accidente de tránsito en Avenida de las Américas dejó una mujer herida y cuantiosos daños materiales este miércoles al mediodía tras la colisión entre un Ford Focus y un Honda Fit en la intersección con calle Jorge Newbery de Paraná. Sucedió cuando el Honda Fit, que circulaba hacia el centro de la ciudad por la vía principal de Avenida Las Américas, giró hacia la izquierda.
4: Inmediatamente colisionó casi de forma frontal con el Ford Focus, que también transitaba por la vía principal de la avenida, pero en sentido contrario.
3: Las escuelas entrerrianas podrán pasar los partidos de Argentina en el Mundial.
4: El Consejo General de Educación dispuso un arco de flexibilidad para que las escuelas organicen la visualización de los partidos de la selección argentina de fútbol dentro de las instituciones.
3: De manera complementaria, el organismo puso a disposición de las escuelas materiales didácticos integrados para transformar el interés deportivo en instancias de aprendizaje curricular.
4: Nuevos allanamientos en la casa de Claudio Barrelier.
3: Buscan muestras de ADN.
4: Peritos y bomberos realizaron este miércoles un nuevo allanamiento en la casa de Claudio Barrelier, principal sospechoso del femicidio de Agostina Vega.
3: Es a fin de recolectar nuevas muestras de ADN con el objetivo de determinar quiénes son las dos personas que ingresaron a la propiedad de la calle Juan del Campillo al 800, una hora después de la llegada del adolescente de 14 años.
4: La casa se encuentra custodiada por la policía por amenazas y otro de los objetivos del operativo de este miércoles era evitar la eliminación de pruebas.
2: Pronóstico del tiempo.
3: 14 grados la temperatura, 84 el porcentaje de la humedad, presión 1006 en hectopascales, viento del este a 6 kilómetros en la hora, visibilidad 15.000 metros, cielo nublado.